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1: 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Ojalá que te guste.

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0: 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Gracias.
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0: Gracias. 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
1: Vamos, listo. Salud, muchachos, por esa mujer.

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0: Prieto. 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
2: Once de la noche.

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0: Hola, ¿qué tal? ¿Cómo andan? Bienvenidos, bienvenidas una vez más. Acá arranca una nueva edición de Infobae al amanecer a las 7 en punto. Hasta las 9 nos quedamos acá en justamente el programa que tiene la responsabilidad de abrir justamente la programación de Infobae en vivo. Soy Nacho Girón, ya estoy en Buenos Aires después de una hermosa semana mundialista con mis compañeras Belén Escobar y Mika Mendelevich. ¿Cómo andan?
1: Bienvenido.
0: ¿Muy bien?
1: ¿Cómo te trata este regreso?
0: Bien. La verdad que el placer del deber cumplido, mundialista, okay. ¿No? Porque me escapé una semanita a Estados Unidos. Y la verdad, se los quiero contar al aire, no les conté nada fuera de aire a propósito, en un momento durante el entretiempo y ni hablar después del 2-2, ¿no? Del empate de Cabo Verde a Argentina, empecé a recibir amenazas de gente de acá de Infobae, amigos míos, de la vida, gente desconocida. Che, viajaste para el partido, no soy el único, lo hicieron un montón de argentinos. Más vale que ganes, ¿no? Me empecé a reír al principio y después dije... Ah, es verdad. Tipo, esto hay que ganarlo sí o sí. No solo por el Mundial, sino por mi propio futuro como ser humano.
1: Por tu reputación.
0: Por suerte salió bien. Claro. Sufrí, ¿vale?
2: Qué sufrimiento.
0: Sí, realmente sufrí.
2: Qué sufrimiento. ¿Qué tal? ¿Cómo
0: bien.
2: Les va?
0: Sí, bien.
2: ¿Cuántas hamburguesas te comiste?
0: Y una por día seguro.
2: Perfecto. Sí. O sea, al menos 8.
0: Sí. Estuve, una semanita. Yo creo que obligatoriamente. Hay dos cosas que me parece que tenés que hacer. Comer una hamburguesa casi todos los días. Y comprarte una valija. Yo fui, con una promoción de esas que no tenés equipaje incorporado, tenés uno muy chiquito y nada, el plan que lo cumplí fue, compro algo chiquitito.
2: Y mucho helado, diría yo. Pero ahí eso también. Sí.
1: Pero no es tan rico el helado de allá, ¿viste?
0: Si sabes buscar,
2: encontrás. A mí me encanta.
1: El argentino es muy superior, me parece.
0: Yo creo que sí.
2: Me gustan los dos a la final.
0: Pero sabes que hay, como todo, allá hay heladerías argentinas o heladerías curadas por argentinos.
1: Sí. Pero...
0: Entonces, ahí
2: sabes. A mí me gusta el helado yankee, el soft serve.
1: No, parece yogur helado.
2: Eso, me encanta.
1: No, por lo que yo estuve mirando de empresas que se mudaron para allá, los precios son mucho más altos en las heladerías argentinas que operan allá que las de acá. ¿Cómo encontraste los precios, Nacho?
0: No, los encontré caros, porque justo Miami es una ciudad que tiene su nivel de precios superior a la media. Me hace acordar en ese sentido a Nueva York, que no es de las ciudades por ahí del interior de Estados Unidos que vos puedas encontrar algún valor un poco más razonable.
2: ¿No te pasa que hay más opciones baratas también? No
0: encontré.
2: Mira,
0: te digo, he ido, por ejemplo, con un grupo de amigos a decir, che, hoy hagamos algo barato, vamos a un local cualquiera a desayunar sin matarnos, uno sin marca, y vos decís, un café, unos huevitos. Nunca nada lo pagamos, no sé, para dos personas, por ejemplo, menos de 70, 80 dólares.
2: Ah, caro.
0: Un desayuno. Un almuerzo, lo mismo. 70, 80, 90, 100.
1: Más de 100 mil pesos.
2: Bueno, también puede ser el efecto.
0: Entonces, cuando haces la cuenta, mundial. Más que ahora, si bien está el eterno debate en Argentina, ¿cuál es el precio correcto, el valor correcto del dólar? Es verdad que cuando lo multiplicas por milky, es un
2: salado.
0: Dinero. Y todo el mundo estaba ahí comentando, por supuesto que...
2: Pero igual me sorprende porque no es habitual en Miami que no puedas desayunar por menos de 40
0: no,
2: dólares.
0: No existe más eso. Todo el mundo te dice.
2: Mira.
0: Todo el mundo, es más, muchos argentinos que están allá que te dicen, che, ya después de tantos años sabemos cómo están los valores y esos 40, que a veces eran 50 por una comida básica o un desayuno, ya no existen más, producto que se inflaron mucho los precios allá y que la inflación, que para... nosotros es nada la que tiene Yanquilandia en un año, pero
1: no,
0: para ellos es mucho. Golpeó.
2: Sí, ¿fueron los festejos de los 250 años de Estados Unidos?
0: Sí, yo justo me estaba volviendo, pero ya estaban con toda la previa, ¿no? Del 4 de julio.
2: Sí, había cosas lindas, pero también me enganché el fin de semana con una serie de Larry David, que es el creador de Seinfeld, que es el que hace Curb Your Enthusiasm, que tiene varias temporadas y que es, creo
1: me
2: que...
1: Me perdí hace dos o tres
2: lo
1: frases.
2: Lo que más me divierte de la vida. Un tipo que se llama Larry David, es el creador de Seinfeld.
1: ¿Vos pensás que
2: Seinfeld
1: yo no vi El Padrino?
0: Seinfeld
2: era como Friends.
1: Okay. No, no vi Friends tampoco. Okay.
0: Pero pará, ¿sabés qué es Seinfeld? Si no, me muero.
1: No, me suena de nombre, pero la verdad ni idea. Bueno,
0: tremendo, ¿no? Pero hay mucha gente llorando.
2: Supongo que Bell no es promedio en esto.
0: Sí. No.
2: Y mucha gente sabe lo que es Seinfeld y sabe quién es Larry David, que es el creador. Y hizo un especial que está en HBO por los 250 años de la independencia de Estados Unidos, que eso es muy gracioso. Son sketches como episodios históricos de él personificando... distintos, como hace de uno en la guerra que se hizo el dormido, o uno en durante el momento, el peor momento del racismo. Sí. Es buenísimo. Se llama En Busca de la Felicidad, está en, o algo así, está en HBO.
0: Bueno, mira, recién arranca el programa y ya tenemos referencias audiovisuales, así se dice. Piola, sobre todo para Belén, que vos sabés, porque ya hemos interactuado alguna vez acá cuando te sumaste a este equipo, que le estamos dando algún empujón cultural,
2: ¿no? ¿No
0: audiovisual?
1: Siento que llegué tarde, ya está.
2: Sí,
1: no me voy a subir ahora.
2: Pero ¿por qué no? Yo la vi toda de 30 años con mi hijo. Y está bien, pero yo la acabo, o sea, acabo de verme el año pasado, empezamos todas las temporadas con mi hijo de 14. Sí. Se puede llegar a Friends ahora, te lo juro.
1: O sea, he visto algún capítulo suelto, pero claro, al no tener la correlación de los episodios...
2: Te envidio, porque si arrancás pierde. Desde el principio y te pones uno para cenar todos los días, a partir de ahora vas a ser una persona feliz. Te lo
1: bueno,
2: prometo.
1: Claro. Bueno, lo tomo.
2: ¿Vos viste Friends?
0: Sí, pero por supuesto, y varias veces.
2: Varias
0: de hecho,
2: veces.
0: Lo vi unos años después de que terminó la última temporada, la décima creo, y la volví a ver de más grande, porque para mí Friends, como Los Simpsons y otras referencias audiovisuales masivas del mainstream, te dan mensajes distintos en distintas etapas de la vida.
2: Totalmente, como los buenos libros.
0: Exactamente.
2: O sea, las buenas cosas. La última pregunta que quiero hacerte sobre tu vida al Mundial es, ¿cómo lidiaste con la frustración de tener que volverte en vez de quedarte allá para la próxima etapa?
0: Fue heavy, ¿eh?
2: Porque
0: para
2: eso
0: mí,
2: habla...
0: Me fui con una consigna clara, y cuando te vas con una consigna clara, la tenés que respetar, que dije, che, yo pase lo que pase, incluso acá
2: adulto.
0: Por el laburo, tengo que ser adulto, y aunque me agarre mucha manija de quedarme, voy a tener que volver. Por supuesto, una vez que estás allá... Conseguís contactos, entradas, gente que te agita, que dice, che, pará, yo tengo un auto que voy manejando a Atlanta 9 horas, ¿por qué no te venís? Este está vendiendo entradas. Te empezás a acomodar. Creo que le pasaba lo mismo a Manu Jove, que le mando un gran abrazo. Estuvimos bastante juntos con otro de los conductores acá de Infobae, que está por allá en Estados Unidos viendo el Mundial. Y la tentación está, digo, el diablo que te aparece acá a un costadito diciéndote, quédate. Está ahí a la vuelta de la esquina.
2: Yo me imagino el Nacho chiquitito, el Nacho interior, el Nacho niño, haciendo un pataleo, un terrible berrinche.
0: Tremendo.
2: Nacho adulto diciéndole, es lo que tenemos que hacer.
0: Con un agregado que, ahora que viví esta experiencia, también lo digo de todo corazón, y no es una frase hecha ni un gancho para un reel, pero realmente me gusta mucho ver el Mundial con mi familia y mis amigos. O sea, me gustó ir, me hubiera recontra quedado, te agarra una manija tremenda, pero... También es, hay algo que en la cancha extrañé de abrazarme con los míos, ¿no? Porque, por ejemplo, nos hicimos medio amigos de un cordobés que teníamos a la vuelta y yo abracé a un perfecto desconocido. Ese perfecto desconocido se convirtió en mi mejor amigo en ese momento, pero yo extrañaba a mis seres queridos. No sé si se entiende.
2: Claro,
0: bueno,
2: es una buena forma de lidiar con la frustración, encontrar lo que querés.
0: Entonces,
2: adentro
0: viste,
2: de lo
0: yo,
2: que te toca.
0: Ya ahora que pasamos, me puse a arreglar por WhatsApp, che, ¿cómo vemos el partido del martes, que es a las 13 horas, que interrumpe algunos laburos? Y toda esa parafernalia más familiar me gusta a mí.
2: Esta semana no labura nadie, ¿no?
0: Y
2: o sea, martes
0: difícil,
2: partido,
0: ¿no?
2: Jueves, viernes feriado.
0: Sí. Y el sábado de vuelta a partido, si saliera bien, aclaro, si saliera bien, ¿viste? Porque, pará, solo esa cuento. Hay mucha gente con esa duda, ¿no? Che, ¿cuánto calculamos? Aquí estoy, hola. ¿Cuánto calculamos para quedarnos o no en este lugar, en Estados Unidos? Sin saber si Argentina va a ganar o no. Entonces hay gente que dice, che, planifico Atlanta, planifico Dallas, pero Argentina no jugó, o hacerlo es de Jetta. Bueno, en ese debate constante
1: claro,
0: está el viajero del Mundial, ¿no?
1: Igual me parece bien porque te volviste con el triunfo, con la victoria. Ya está, es como, vos cumpliste tu misión.
0: Sí,
1: porque
0: claro.
1: Si ya volvés y no llega a salir como queremos, te volvés con un trago amargo. Hay que saber cuándo retirarse.
0: No, totalmente.
1: Bien. Me parece
0: suspiré,
1: que estuvo bien.
0: Relajado, aliviado, decir, che, voy a volver el lunes, ahí fue al amanecer. Las extrañaba realmente y extrañaba este equipo, así que de
2: me
0: verdad que estoy contento de estar acá.
2: Todo.
0: Pero si hubiera venido con una derrota... Imagínate, me tenía que esconder debajo de este escritorio, ¿no?
1: Y se complica.
0: Sí,
1: más
0: sí,
1: si vas para un partido y justo sale mal, ¿viste?
0: Sí,
2: encima,
0: sí.
2: Qué manera de sufrir.
0: No. En un momento la vimos un poquito negra.
2: Sí.
0: Yo estaba muy cerquita del arco donde nos metieron 2-2 hablando del partido con Cabo Verde y lo vi tan de cerca y lo vi tan peligroso ese golazo que dije, che, a ver si esto se complica. Nunca perdí la fe en la Argentina, ¿no?
2: Les confieso algo, dejé de ver en ese momento porque me sentí culpable, porque yo no miro nunca fútbol.
0: Te pones muy nerviosa.
2: Esto debe
0: nerviosa.
2: Ser culpa mía.
0: No,
2: dejé de ver.
1: De hecho, vi un video de una persona que se levantó en un bar al baño y justo empataron. y lo dejaron en el baño.
2: Sí, sí. O sea, bueno, sí. Yo lo sentí.
1: Listo, te dejo en el baño. Le decía, no te muevas más, ¿dónde está?
0: Totalmente. Sí. Bueno, les contamos que en instantes seguimos desarrollando datos del Mundial, no solo de los partidos que ya pasaron en los últimos días, sino también en las últimas horas, porque hay que hablar, por ejemplo, de los nórdicos, de los muchachos. Mira, acá tengo un libro de nuestra amiga y productora ejecutiva estrella, Mari López, que lo estábamos revisando a propósito. Héroes nórdicos.
1: Abajo Haaland.
0: Sí, sí, por supuesto. Porque hay que hablar de héroes nórdicos que dejaron afuera a Brasil, ni más ni menos. Y bueno, también vamos a tener que hablar de los otros equipos que pasaron y también de los que se quedaron afuera, porque ya estamos en los medios de lo que se llama mata-mata, ¿no?
2: Lo
0: así
2: de
0: que
2: Paraguay parece instantes, injusto.
0: Y lo de Paraguay, yo qué sé.
2: Injusto.
0: Era un partido difícil, ¿no? Era un partido difícil.
1: Estuvo un partido hasta último momento, además. Sí. La verdad, recontradigno todo lo que hicieron.
0: Totalmente.
1: Que...
0: Che, en un rato desarrollamos Mundial con Juanjo Ciceri, allá desde Estados Unidos, que lo conocí, que nos abrazamos, que estuvimos charlando, hubo fotos, hubo todo. Así que
2: ¿pagaste la cerveza?
0: Un rato nada más. No la pagué, pero no porque no quise. No la pagué porque Juanjo se la pasa laburando y no tiene un segundo de respiro. Che, son las 7 y 12. Me es extraño tenerlas de este lado. Ya me agarró tortícolis y van 7 minutos. Así que imagínate cómo voy a terminar
2: este
0: programa.
2: ¿Qué querés, estar en el medio?
0: No, vamos a ver. 3 grados me marca el Servicio Meteorológico Nacional. En algunos lugares 4, en algunos lugares 4 y pico. Pero lo cierto es que arrancamos con temperatura bajo cero. Hace 2 días estaba en 32 grados. En la playa, imagínate el golpe cuando llegué acá a la República Argentina. Y hay que decir que el tránsito, siendo lunes, por supuesto, está cargadito, como siempre, en todos los accesos a la capital, pero particularmente hay que destacar que el tren Roca, ramal Korn, limitado entre Constitución y Gleu por una falla técnica. Repito, tren Roca, tanto se lo habrá tomado Belén Escobar, uh-huh, que es de zona sur, ramal Korn, limitado entre Constitución y Gleu por falla técnica, el resto cargado, como decimos, cada mañana. Hay mucho para narrar precisamente en esta mañana. Nos quedamos hasta las 9. Saludamos a los que están en YouTube. Muy fácil encontrarnos. Infobae al amanecer. Ya están escribiendo.
1: Se están saludando a vos, Nacho.
0: Celebrando
1: la bienvenida.
0: Regreso. Qué lindo. Por favor, Maru lo hizo espectacular. Le mando un gran abrazo. Ya se lo agradecí en público y en privado por toda esta semanita que estuvo acá al frente de este programa. Saludo también a los que están del otro lado en FM 97.1. Y les decimos a todos ellos que estas son las claves del día.
3: Ara San Juan, recta final del juicio. Comienza la última semana del proceso y el tribunal podría adelantar el veredicto el miércoles. Las defensas de los oficiales retirados alegarán hoy desde las 9. Pues, 4 imputados tendrán la oportunidad de pronunciar sus últimas palabras. Terremotos en Venezuela. Ya son 3.342 los muertos. El gobierno venezolano informó un nuevo saldo de víctimas y más de 16.700 heridos. Las autoridades actualizaron el impacto de los sismos mientras continúan las tareas de rescate y asistencia en las zonas más afectadas.
4: ¡Silencio total! ¡Si me escuchan, golpe 3 veces!
3: Polémica mundial. La FIFA habilitó al goleador de Estados Unidos tras un llamado de Donald Trump. Balogun podrá jugar los octavos ante Bélgica pese a haber sido expulsado. La decisión revivió sospechas sobre la influencia del presidente estadounidense y el rol de Gianni Infantino en la revisión de la sanción. Noruega hace historia. La selección nórdica avanzó a cuartos de final del Mundial con una victoria inolvidable de 2-1, dejando fuera a Brasil. Por su parte, con un jugador menos, Inglaterra venció a México por 3-2, pasó de ronda también. Hoy jugarán Portugal-España y Estados Unidos-Bélgica.
0: Bueno, vamos a avanzar con nuestro programa que hoy y en los próximos días va a tener mucho de tono mundialista porque estamos en una etapa decisiva, espectacular, van quedando los mejores, ya muchos jugando sus partidos de octavos de final, buscando por supuesto el pase a cuartos y selecciones muy importantes que se empiezan a quedar afuera y selecciones que también disfrutan de la victoria. Vamos a meternos justamente con el modo mundial, con Juanjo Ciceri, que no está en Dallas, que no está en Miami, ya está en Atlanta, se está adelantando a lo que va a pasar mañana, martes, cuando juegue la República Argentina. Juanjo, querido, nos dimos un abrazo en Miami. Hoy te saludo y te doy este abrazo a la distancia desde Buenos Aires. ¿Cómo estamos?
5: Nacho, querido, ¿cómo andás? ¿Todo bien, chicas? Miren lo que tengo para ustedes acá. Acá lo tienen. el estadio de Atlanta.
0: Vamos.
5: Ni más ni menos.
0: Ahí enfrente, jugamos.
5: Porque está Neville. Ahí juega mañana la selección argentina, exactamente, en el famoso y conocido, mundialmente conocido Mercedes-Benz Stadium, que es la casa de los Atlanta Falcons de la NFL y de también, por supuesto, el Atlanta United, del equipo de la MLS, donde entrena Tata Martino y donde también llegó a jugar Thiago Almada en el inicio de su comienzo de carrera internacional después de haber sido a Vélez. Un estadio impactante, para muchos uno de los mejores del mundo. No por una cuestión de capacidad, que por supuesto, como sucede en Estados Unidos, todos son mega estadios y muy grandes, sino por la particularidad de su techo, ¿no? Tiene un techo retráctil que cuando se cierra forma el logo de la marca con la cual tiene el naming y que fue la marca que puso el dinero para construir esta monstruosidad espectacular deportiva que está en el medio del downtown aquí en Atlanta. Algo que nos pasó diferente, chicos, a los estadios que estuvimos hasta ahora, o que la selección, mejor dicho, jugó hasta ahora en esta Copa del Mundo, es que por primera vez el estadio donde va a jugar está ubicado en el medio de la ciudad, en el centro de la ciudad. Muy aquí al costado también está el estadio donde hace las veces de local los Atlanta Hawks, el histórico equipo de la NBA. Así que estamos aquí ya en Atlanta, dispuestos, Nacho, a ver qué sucede mañana con la selección argentina después de un domingo espectacular con grandísimos partidos y resultados que ya impactaron en la Copa del Mundo.
0: Sí, claro que sí, porque la verdad, y ahí nos volvemos a meter con Argentina, Juanjo ya está en Atlanta, como bien está contando. Ayer se quedó afuera Brasil, una verdadera bomba, me parece que hay que darle doble clic, y también se quedó afuera México. Hay que hablar obviamente de Noruega y hay que hablar de Inglaterra, ¿no? Que son los vencedores en esa llave que era picante, linda para un domingo, ¿no?
5: Impresionante. Aparte, no sé si llegaron a verlo, si llegaste a verlo, pero creo que México e Inglaterra ayer claramente estuvo entre los mejores partidos de la Copa del Mundo, si no el mejor, claro, por una instancia eliminatoria que quien ganaba avanzaba y quien perdía se quedaba fuera de la Copa del Mundo. Y yo creo que Brasil, para hacer un análisis de esto y ya nos metemos con la selección, Nacho, yo creo que Brasil tal vez ayer no mereció perder, ¿no? O sea, jugó un partido, digamos, atacó, estuvo muy bien, pero la verdad que se encontró con un arquero que tuvo tal vez una de las mejores actuaciones de su carrera deportiva y se encontró con Haaland, ¿no? Que es un goleador implacable. En la primera jugada le gana la marca al defensor, que hizo lo que quiso, y después un zurdazo cruzado de esos que hemos visto muchos en el Manchester City en su carrera. Y ahora ambos, Inglaterra y Noruega, se van a enfrentar el próximo sábado en Miami, ya para definir uno de los primeros semifinalistas por el lado del cuadro de la selección argentina.
0: Qué fuerte, porque claro, uno no se quiere adelantar, no quiere hacer presunciones equivocadas y mucho menos jugar un poco con el destino, pero lo cierto es que de reojo uno va mirando la llave que se conforma y que nos tocaría, lo digo en potencial, como corresponde, en el caso de que Argentina supere, por supuesto, su enfrentamiento contra Egipto. Así que bien lo marcás, hay una llave particular, no hay una, hay una línea específica que hay que mirar por la duda, ¿no, Juanjo?
5: Y sí, o sea, ya estamos en un momento, Nacho, en donde vos empezás a pispear todo lo que pasa a tu alrededor. O sea, la fase de grupos es ese lugar donde vos tenés que hacer tu trabajo, ganar tus partidos, clasificar primero. Y ahora la selección sabe que si mañana tiene la suerte de poder superar a Egipto, ya sabe que se va a enfrentar el próximo sábado con el ganador de Suiza y Colombia. Imagínate lo que podría hacer eso, un partido sudamericano con toda la carga que tendría una Argentina-Colombia, o no, tal vez una Argentina-Suiza. Sí, por supuesto, poniéndonos a nosotros enfrente y con la posibilidad de clasificar ya el día de mañana avanzando y pasando al equipo de Mo Salah. Pero bueno, yo creo que lo que hay que decir es que la selección ya está en Atlanta. Ayer por la tarde-noche llegó, se retrasó un poco el vuelo porque aquí en Atlanta hubo una tormenta importante en horas de la tarde, por eso se retrasó un poco la llegada, pero la selección ya está descansando en un hotel aquí céntrico, muy cercano en el downtown, Nacho. Hoy va a estar entrenando a las 12:30 hora argentina, en lo que va a ser el último entrenamiento de la selección aquí en Atlanta, y a las 18:30 hora argentina, Lionel Scaloni y un futbolista va a estar hablando en conferencia de prensa. Veremos qué dice sobre el equipo. Yo creo que hay algunas dudas de cara al partido de mañana todavía.
0: Claro, ¿querés desarrollar esas dudas? Porque claro, estamos todos haciendo cuenta, Juanjo, de cómo va a parar el equipo, el de DT Scaloni, porque sabemos que no tiene ningún prurito, ¿no?, en cambiar algunas formaciones cuando la realidad lo necesita. A veces repite, pero también no tiene drama y es parte de su estilo, del método Scaloni, como se dice, poder cambiar si las circunstancias obviamente lo obligan o le sugieren que tiene que hacer esos cambios.
5: Sin duda, Nacho, ya quedó súper demostrado lo que fue el Mundial de Qatar y el ciclo Scaloni, ¿no? El entrenador, cuando cree que el equipo amerita cambios, los hace y no tiene problema. Seguramente vos lo viste, tal vez no porque estabas en la cancha y te lo perdiste, pero después de que salió Rodrigo De Paul el otro día, salió enojado, se sentó en una laderita y en un momento hizo dos miradas hacia el lado del cuerpo técnico donde estaba Scaloni, y claramente no estuvo contento de salir. Pero bueno, resolvió en ese momento Scaloni que salga Rodrigo De Paul por Leandro Paredes, y eso es uno de los nombres a tener en cuenta, te claro. diría, en la mitad de la cancha. Yo creo que podemos llegar a analizar tres cambios, uno por línea, Nacho. Hay que ver qué pasa con el lateral por la izquierda, sobre todo porque Facundo Medina salió, está un poco fatigado, veremos si puede llegar en condiciones para ser titular mañana, si no Tagliafico claramente va a ingresar en su lugar. Como decíamos recién, en la mitad de la cancha, ayer probó con cuatro volantes, o sea, al mediocampo que empezó el partido el otro día contra Cabo Verde, o sea, De Paul, Alexis y Enzo, le sumó Paredes. Y el que salió fue Thiago Almada, y adelante jugaron Messi y Julián Álvarez en un rato en la prueba del entrenamiento. Sí, así que a lo mejor podemos llegar a ver un parado táctico más clásico, un 4-4-2, donde la mitad de la cancha tal vez tenga más contención, tenga a un eje central del juego como es Paredes, que pueda repartir un poco mejor la pelota y se libere más a Alexis y Enzo en esto que vemos que todavía en esta Copa del Mundo lo perdieron, ¿no? Esto que puedan jugar más como internos, que puedan más liberarse y ayudar un poco a los delanteros. No lo hemos visto tanto en lo que va de este torneo. Así que yo creo que por ahí, Nacho, pueden ir las variantes. Hoy va a ser la última prueba y veremos qué decir Scaloni.
1: Un Paredes, Juanjo, que le dio un poco más de dinamismo, ¿no?, a la selección. Digo, una actuación muy floja a nivel general. Y De Paul, que se enojó por salir, pero la verdad que estuvo flojo. Enzo también, a nivel general, en el Mundial no se lo ve muy enchufado. ¿Qué estás viendo con relación a eso? Parecía que volvimos a ser Messi dependientes después de este partido.
5: ¿Qué haces, Belén? Sí, se está hablando mucho, ¿no? Claramente cuando tenés un jugador que hizo 7 goles en 4 partidos es difícil no hablar de dependencia, pero bueno.
1: Pero se lo vio muy solo el último partido. Es que generaba todo
5: Sí, claramente. Yo creo que Argentina lo que no ha demostrado, salvo en algunos pasajes del partido contra Argelia en el comienzo, es ese circuito de juego clásico que lo llevó a ser una selección que te da garantías, ¿no? Desde lo futbolístico, porque después de la entrega, además, el equipo siempre te da garantías. Pero claramente el equipo no está fino como antes. O sea, no se lo nota que está teniendo una circulación de pelota como antes. Y lo que está pasando, que yo creo que esto sí es algo, ¿no? Lo escribimos, salió publicado en Infobae.com temprano el sábado, que creo que una señal de alarma lo que pasó el otro día contra Cabo Verde, porque Argentina estuvo en un momento, nosotros que con otros colegas estábamos pensando ya que el partido se iba a penales y ahí es una lotería, para decirlo de una forma.
0: Absolutamente.
5: Argentina no estaba muy fino. Entonces podía pasar cualquier cosa, aunque estuviese Cabo Verde y Bocinha de enfrente, ¿no? Que claramente es un arquero que se transformó más en viral por su historia que por su capacidad en el arco. Pues es un arquero, está jugando en una selección, pero hay que decirlo esto también. Pero yo creo que Argentina, esta señal de alarma, lo positivo que encontré después del partido es que, y lo que siempre encontrás en estos jugadores y en el cuerpo técnico, es que nunca te van a tener un discurso diferente a lo que uno ve. O sea, no te van a decir, no, superamos al rival, fuimos mejores, tuvimos que haber ganado 5-2. Argentina en varios pasajes del partido fue mejor porque tenía la pelota, pero no lo pudo

0: Sin dudas. Lautaro está haciendo un trabajo, Nacho, digamos, de mucho esfuerzo por el equipo, ¿no? Sí. Tratando de luchar contra los centrales, contra los defensores, ir a achicar. Pero sabemos, ¿no? Y vas a estar de acuerdo conmigo, creo que no es el juego de Lautaro. Lautaro es un 9 decididor. Mm. Sí, claramente puede bajar, se puede asociar, pero le cuesta más eso porque no está en su génesis futbolística. Todo lo contrario sucede con Julián. Yo creo que Julián está teniendo un mundial difícil porque se lo nota hasta que como que no encuentra bien los controles de pelota. O sea, no está fino. Y te puede pasar. O sea, no llegó tal vez en óptimas condiciones porque tuvo esa molestia en el tobillo, ¿no? Sufrió un esguince. Sabemos que la lesión en el tobillo es muy noble, molesta. Estuvo molesto hasta el arranque del mundial. No, no pudo jugar en óptimas condiciones. Así que yo creo que los dos centros delanteros no están bien. Tal vez el Flaco López es una tercera opción que para Scaloni no está para ser titular. Entonces tiene que elegir entre estos dos y está bien que así lo haga porque son los dos nueve de la selección argentina. Así que yo creo que creo que necesita claramente Julián es poder hacer un gol. Creo que lo que le pasa a cualquier delantero de
1: sacarse esa espina encima, ¿viste? Convertirse.
0: Exactamente. Y yo creo que sí, eso puede suceder, pero también hay que tener en cuenta que la selección adelante no ha generado tanto para esos dos nueves como sí lo hemos visto en otros momentos, ¿no? Ha tenido jugadas más individuales. El otro día, la gran asistencia, porque fue una asistencia de Lisandro Martínez a Leo Messi, que la bajó con la sensibilidad que solamente puede él tener en su pierna zurda y después definió. Así que el equipo todavía no se encontró. Es una buena señal, porque pasaron 4 partidos. Avanzamos en la Copa del Mundo y Argentina todavía no demostró eso, ¿no? Pero bueno, si nos volvemos al Mundial de Qatar, Nacho, ¿te acordás lo que sufrimos contra Australia en octavos?
1: Totalmente.
0: Lo que fue el partido con cuarto, recordaba como la batalla de Lusail.
1: Total.
0: Claro, exactamente. Así que yo creo que es positivo ir avanzando, ¿no? Y a ver si el equipo puede ir encontrando esas cuestiones que todavía no tiene.
1: Bien, Juanjo Ciceri lo dice con el fondo del estadio en Atlanta, donde mañana a las 13 horas de la República Argentina, la escaloneta enfrenta a Egipto. Se ve realmente como una mole el lugar que nos va a recibir. Pero ya que estás en Estados Unidos, te quiero hacer una referencia más para que nos cuentes al menos brevemente qué repercusiones hubo ahí, porque hay que hablar de la selección de Estados Unidos y hay que hablar de un llamado polémico público de Donald Trump por un jugador particular. ¿Qué pasó?
0: Sabés que ayer estaba viendo la transmisión acá de los partidos de una cadena estadounidense y me quedo con lo que decía sus dos comentaristas estrella, Nacho, ¿no? Uno es Thierry Henry, histórico jugador del Arsenal y por supuesto también de la selección de Francia, y Zlatan Ibrahimovic. Y los dos estaban tal vez de acuerdo en lo que había sido la decisión que había tomado la FIFA de retirarle la tarjeta roja al delantero de la selección de Estados Unidos, porque claramente no había sido premeditada esa plancha, ¿no? Fue una acción de juego. La verdad que yo cuando vi el partido estuve en desacuerdo con la situación del VAR y del árbitro de expulsarlo, porque estaban peleando por la pelota y claramente no quiso aplicarle esa plancha.
1: Mientras vos contás, le cuento,
0: ¿no?,
1: a la gente que está en radio que estamos pasando justamente esa jugada que termina con la expulsión de un jugador clave. Digo, más o menos, voy a exagerar, pero es como que a Estados Unidos le saquen a nuestro Messi o a nuestro Julián, digamos, jugador desequilibrante, ¿no?
0: Sí, lo que estaban en desacuerdo tanto Thierry Henry como Ibrahimovic, Nacho, es en el momento en donde lo hacen. O sea, solamente a horas del partido, ¿no? Haciendo hincapié en que el entrenador de Bélgica ya analizó el rival, descontó a este jugador y ahora lo tiene que volver a tener en cuenta, porque seguramente Pochettino lo va a tener en cuenta y hay chances de que sea titular. Entonces creo que la mirada estaba puesta en esto, ¿no? Tal vez en no la resolución de la FIFA, que si encuentra que una decisión estuvo mal, a echarla para atrás, lo hemos visto en la Conmebol o mismo en la UEFA, en competiciones internacionales, pero sí en el tiempo, ¿no? Que esto tuvo que haber sido el día después, tal vez, porque claramente puede haber una ventaja deportiva para una de las selecciones locales en este Mundial, teniendo en cuenta que Estados Unidos se enfrenta a Bélgica mañana.
1: Claro. Muy importante esto que nos cuenta. Obviamente, bueno, todas las teorías conspirativas, ¿no?, que hay después de que se manifestara públicamente Donald Trump y el vínculo de Donald Trump con Gianni Infantino, ¿no?, el número uno de la FIFA, que va a dar para hablar largo y tendido. Por eso lo queríamos dejar consignado aquí en esta mañana. Estamos compartiendo justamente el tuit de Donald Trump, donde le agradece a la FIFA lo que es lo correcto.

0: Recto, dice justamente en inglés en su posteo de Truth, ¿no? Que es su red social, metiéndose de lleno justamente en esta controversia mundial, ¿eh? Mundial realmente. Juanjo, querido, gracias por este contacto. Obviamente hemos hablado de todo, mucho de la escaloneta, pero también de países justamente victoriosos y los que se quedaron afuera. Es una bomba Brasil afuera del mundial. Podía pasar, pero la verdad que fue quizás el dato de la jornada, con el retiro de la selección de Neymar, que no lo hemos dicho, pero que también hay que dejarlo asentado sobre esta mesa. Basta para él en la selección, en la verde amarela, y esta última polémica con respecto a Estados Unidos, que también había que dejar asentada. Te mandamos un abrazo enorme y, por supuesto, en las próximas horas nos volvemos a encontrar, ya pensando entonces en el Argentina-Egipto de mañana, ¿eh?
1: Nacho, querido, un abrazo grande. Mirá si el abrazo que nos dimos en Miami es un abrazo de la suerte para la
0: número uno. Te quiero decir una cosa. Acá me están tratando de rata porque no te invité una cerveza. Pero no me dejes mentir.
2: Amaneció mientras estaba al aire, Juanjo.
0: Sí, está amaneciendo.
2: Trajo el amanecer. Es una hora menos, ¿no?
1: Sí. Exactamente.
2: Se puede ir a tomar una gaseosa, que son muy baratas en Atlanta.
0: Sí, pero yo lo invité. Lo que pasa es que Juanjo es una persona extremadamente laburadora que cuando nos vimos, estuvimos juntos en el programa de Marcelo Tinelli acá en esta casa, él se estaba yendo al hotel a escribir no sé cuántas notas, a preparar el aire de mañana, a comer algo rápido y a dormir tres horas para levantarse
2: de
0: vuelta.
2: Fue el día de la ensalada triste que tenía guardada en el frigobar.
0: Exactamente.
2: Un hombre solitario comiendo una lechuga chamuscada que tenía en el frigobar en vez de irse a cenar con vos.
0: Pero
2: una cosa,
0: no me dejes mentir, Juanjo, fue el nuestro un abrazo muy sentido, ¿no? Que se hizo esperar, pero que lo pudimos concretar.
1: Lo mejor de todo es que todo lo que están diciendo es verdad.
0: No, es todo verdad. Y esto creo que no lo contamos. Nos dimos ese abrazo que no se pudo convertir en cerveza o en traguito, mientras de fondo Tinelli se estaba pegando con el oso Arturo. O sea, nos abrazamos y dijimos, qué delirio hermoso esto que está pasando.
3: Sí, sí.
0: ¿No?
3: Genial. Out of context.
0: Sí, exacto. Divino.
1: Era como estar en un capítulo Los Tres Chiflados.
0: Fue todo muy, muy simpático. Muy simpático. Juanjo Ciceri, ya desde Atlanta. Vamos, con todo. En las próximas horas nos volvemos a encontrar. Gracias, lo mismo. Mucha Copa del Mundo, por supuesto, en estas horas, porque estamos ya circulando en el medio de los octavos de final. Equipos que se van quedando afuera, equipos que llegan a cuartos, y Argentina entonces, que mañana a las 13 horas tiene que enfrentar a Egipto. Es un día frío. Yo hace horas nada más estaba en pleno verano, 31, 32, 33 grados, playita, sargazo, complicado esa zona.
2: Te metiste al mar igual,
0: sí,
2: todo embadurnado.
0: Yo soy una persona que cuando hay agua, entra.
2: Claro.
0: Sin lugar a dudas.
2: Pececito.
0: O sea, ni me tengo que preguntar si entro o no entro. Por más que hubiera, ponerle, no sé, petróleo, yo lo nado,
2: conozco,
0: salto y me meto.
3: Que encima hacía mucho calor, me imagino.
0: Mucho
3: entonces
0: calor.
3: No había manera de estar en la playa.
0: No, sin... no.
2: Igual el sargazo es desagradable, pero no pasa nada, no es marea roja, o sea, no es que no,
3: no
2: pasa
3: agua
2: nada.
3: Viva,
2: no,
3: claro.
2: No.
0: Pero es bastante feo porque
2: se te pegotea esa lechuga.
0: Pasarlo caminando,
2: no.
0: Se te engrampa por todo el cuerpo. Cuando está flotando mucho tiempo, larga lo ha podrido. Entonces,
3: claro, se explicó por qué llegó en ese momento y no en otro, porque digo, habitualmente...
0: No, los veranos del Caribe vienen ya hace varios años complicados así. No solo ahí, en distintas partes de Estados Unidos, en México, en Cuba, en prácticamente toda esa zona.
2: Sí, en zonas que por ahí viven del turismo.
0: Sí.
2: Y
0: hay días que el mar te manda eso. Es un fenómeno que ya se viene más o menos registrando con fuerza de 2014, 2015, 2016. Dicen que el cambio climático tiene que ver precisamente con esta situación de las algas flotando.
2: Por el aumento de la temperatura. Los océanos están en récord de calidez
0: histórico.
2: Y tiene que ver un poco con eso.
0: Sí. Totalmente. De hecho, hay países del mundo que están empezando a pensar en poner redes gigantes unos kilómetros antes de la costa para que el sargazo, algas esas... Sí, hay, pero, por ejemplo, en Miami no funciona.
2: No.
0: En un momento no era mar con sargazo, era sargazo con un poquito de mar, sinceramente. Pero bueno, ¿quién nos quita lo bailado? Allí hemos estado y acá ya estamos en Buenos Aires, en mi caso, transmitiendo desde la República Argentina en este Infobae del Amanecer que sigue hasta las 9, en un día que nada tiene que ver con este verano que les relataba allí en Estados Unidos. Los banderazos, el camino a la cancha, todo eso es bajo mucho calor. Si no te proteges la piel, si no te pones una gorrita...
2: Por eso no fuimos con Bel.
0: Bueno,
2: ¿no?
0: Es
3: claro,
0: por eso.
3: Era no esa la explicación.
0: Ustedes son chicas del invierno.
2: Claro.
0: ¿No?
3: Winter.
2: Cuando sea un mundial en frío, vamos.
0: Sí. Sí, sí, calor, pero calor en serio y con mucha, mucha humedad. Nada que ver con lo que está pasando en la República Argentina, particularmente en el AMBA, entre 3 y 4 grados, depende del lugar que mires, con una máxima de 11 grados. O sea, no se esperen que esto mejore mucho. Y cielo mayormente nublado. ¿Qué quiere decir el Servicio Meteorológico Nacional? Que, bueno, por ahí vemos el sol un ratito. Estamos compartiendo alguna imagen del amanecer en el AMBA, precisamente, y se ve perfecto lo que les digo, ¿no? Está el cielo despejado ahí a lo lejos, en el horizonte, sí. Pero, ¿cuál es la característica de la jornada? Precisamente esas nubes medio grisáceas. Dice frío, igual, acá en Servicio Meteorológico Nacional, que no hay lluvias, ¿eh? Ni hoy, ni mañana, que es el día que juega la Argentina, ni el miércoles, ni el jueves, que es feriado. Recién podría haber un poquito de lluvia sobre el final de esta semana, cerca del viernes.
3: Bien, no es tan grave. No, acá no estaban grave. Diciendo en el chat, en Tandil 2 grados, mirá, por ejemplo. En tu ausencia, Nacho, tuvimos nieve en algunos puntos, como en Mar del Plata,
0: sí, veías así de la distancia.
3: Mucho frío, pero ahí tuvieron recompensa, por lo menos. Acá tuvimos frío, pero nada, un copito de nieve. Me quedé esperando yo.
2: Hoy amanece a las 8 en punto. Mirá. Para los que les gusta la prolijidad, bueno, hoy amanecerá a las 8 en punto.
3: Sí. Un minuto menos... Claro. Que la semana pasada, cuando estábamos acá con Maru, decíamos 8.01.
2: Hoy así a
3: que...
2: las 8 en punto. A vos, mirá, que te gusta la prolijidad, sí, la prolijidad de los números.
0: Del invierno, en este caso, ¿no?
2: Hoy es puntual el amanecer.
0: Bravo, bravo. Vamos a estar atentos. Ahí en la imagen que compartíamos, le decimos a los que están en radio, si están en movimiento, saben que no les mentimos. Se ve que el sol está queriendo ahí empujar un poquito las nubes y lo va a hacer en unos 22 minutos.
2: El crepúsculo.
0: Sí, totalmente. Así se llama. Que no es solo una película, le decimos a Belén. Ah, que cierto, no ve, claro, películas.
3: Pero pará,
0: porque famosas.
3: El crepúsculo la vi.
0: Ah, eso es una cosa de loco, ¿ves? ¿Ves? O
3: la
0: sea, vida vos te ves todas las películas de Robert Pattinson, pero no ves El Padrino de Francis Ford Coppola.
2: Y si hay vampiros haciendo chanchadas, ella entra. Por favor. ¿Te das cuenta?
3: Es la generación que me tocó, chicos. Sí, ¿qué voy a hacer?
0: Tremendo. Ya lo vamos a subsanar esto, ¿eh? O sea, yo creo que un día me voy a sentar con ella y con Pochoclo, le voy a hacer todo lo rico que quiera y vamos a decir, vamos a ver El Padrino 1, 2 y 3 pegadas.
3: Pero quiero decir que hace años me estás insistiendo con esto y no está funcionando, Nacho. Vas a tener que buscar esta estrategia.
0: ¿En serio?
2: Sí, pero en un sí, en una, ¿cómo se dice? Cuando le hacen como el recauchutaje digital. Estaba embarazada así, de mi hijo, de remasterización. Y mi hijo se llama Rocco, porque en un momento acribillan a un guardaespaldas, mirá, Padrino 1, que se llamaba Rocco, nos miramos con mi marido y dijimos, che, ese nombre... Y le pusimos Rocco.
0: Mirá vos.
2: Es medio incontable, o sea, porque no es que...
0: Una vida marcada por El Padrino y una vida que a la que no le entró El Padrino todavía.
3: Ni
0: de
3: bueno. Cerca.
0: Sí.
3: Ni de cerca.
0: Me gusta, me gusta. En esta variabilidad nos vamos moviendo y vamos nadando con Infobae al amanecer. Vamos a meternos con el primer tema económico del día y que tiene que es muy importante porque tiene que ver con las pymes, con las pequeñas y medianas empresas de la República Argentina, bel querida.
3: Sí, un consumo que no se recupera. Las ventas de las pymes volvieron a caer en la medición mensual. Hablamos de una merma de 1,3%. Y era el caso de la acumulada, es decir, lo que está ocurriendo entre enero y el último mes, también da un balance negativo. En este caso hablamos de una caída de 2,5%. A ver, un informe de la Confederación Argentina de la Mediana Empresa que saca una vez más una foto a esta situación de la que venimos hablando y que le ponemos números para saber cuál es la referencia para el sector. El dato positivo, si quieren, es que si comparamos este mes con relación al mismo mes del año pasado, ahí sí hay un leve avance, en ese caso de 0,9%, pero mes a mes acá lo que vimos fue una caída y eso termina derivando en un balance negativo en lo que va del año. Son ventas minoristas y acá también el argumento del gobierno, del equipo económico es cambió la manera en la que se consume, porque claro, por ejemplo, si vamos a ver qué ocurrió con el consumo vía courier, puerta a puerta, ahí hay datos de consultoras privadas que dan cuenta de un pico histórico en estas ventas de, por ejemplo, argentinos comprando indumentaria en plataformas asiáticas. Ahí sí se ve un incremento, un repunte. Ahora, cuando vas a ver lo que ocurre de manera local, bueno, la verdad es que no. Si vamos a ver rubro, por ejemplo, el de alimentos y bebidas, el acumulado lleva una baja de 2,8%. Pero hay rubros con caídas mucho más profundas, como por ejemplo, bazar, decoración, textiles de hogar, que ahí la caída es del 11% acumulado. Y claro, son rubros que se consideran prescindibles, ¿no? Es decir, si vas a dejar de comprar algo en tu hogar porque tenés que achicar el presupuesto... Y lo más probable es que entonces no compres un mantel nuevo, no compres un jarrón nuevo, pero alimentos, dentro de lo posible, vas a seguir comprando. Por eso la caída es mucho más profunda en este tipo de rubros. Ahora, en calzado y marroquinería, la baja fue de 0,9%. En perfumería, 3,7% la caída. Ahora, en el acumulado, los que sí están mostrando algún avance es el rubro, por ejemplo, de farmacia y casi imperceptible, porque 0,1% el de ferretería. Ahí prácticamente estable, porque 0,1% realmente es prácticamente imperceptible. Sí. Pero un consumo que entonces cierra una primera etapa del año muy complicado, ¿no? Porque estos son datos de junio que están midiendo la Confederación Argentina de la Mediana Empresa.
0: Bien, por supuesto siempre lo contamos acá como telón de fondo para que se entienda por qué algunas veces hay datos tan contradictorios, ¿no? Podemos tranquilamente una jornada contarles que la actividad económica en general sube o a veces la rema, pero esto también machea con una situación de consumo complicada porque lo repetimos constantemente y me parece si hay gente que nos sigue recién ahora o que se va sumando justamente a esta comunidad, venimos hablando hace mucho tiempo, no nosotros, los principales especialistas del país, en dos velocidades que marcan que hay sectores muy beneficiados quizá por este modelo económico y sectores que la están remando de atrás. El consumo es uno de esos que siempre miramos de cerca, ¿no?
3: Y acá tuviste además en junio dos factores que dice la CAME a destacar. Por un lado, quienes cobran el aguinaldo, ¿no? Que igual veíamos que según los principales sondeos de consultoras privadas, el aguinaldo iba a ser destinado para pago de deuda. Pero bueno, algo te puede inyectar de consumo. Por otro lado, el mundial. El mundial es un factor de consumo. Mirá. Porque vos vas, por ejemplo, a mí me pasó el otro día antes del partido, fui a la panadería arrasada, no había ni una flautita. Fui al supermercado que tengo del barrio y había 12 personas adelante de mí para pagar. De hecho, estaba el cajero con dos postnet, literal, a dos manos cobrando. El celular por un lado y del otro lado el postnet tradicional. Es decir, el mundial también promueve eso, o venta de camisetas, de indumentaria. Digo, es un factor a tener en cuenta. La pregunta es qué va a ocurrir una vez que termine, qué va a pasar, porque julio todavía tenemos algún unos días, sí, jornadas del Mundial, pero en agosto en adelante, ¿qué es lo que va a pasar? Y también el tema de la recuperación del crédito, ¿no? Algo que se precisa porque están indicando los empresarios del sector privado que para que regrese el crédito hay una expectativa porque, claro, es una manera de traccionar, pero mientras tengas la morosidad en picos históricos, eso también se complica.
0: Bien, algo de explicación entonces más profunda de cómo estamos a nivel económico, con distintas situaciones que muchas veces se contradicen entre sí y es algo que por supuesto el gobierno sabe de cara a su gran operativo político en los meses que vienen, que es la reelección de Javier Milei, la reelección de La Libertad Avanza como espacio político, tema con el que de a poquito nos vamos a ir metiendo ahora que el gobierno de alguna manera está también relanzando su gestión con la salida de un tal Manuel Adorni y la llegada de Diego Santilli. Son las 7 de la mañana, 45 minutos, según entonces la información que nos trajo Mika Mendelevich, en 15 minutos sale el sol en la República Argentina y lo vamos a ver, por supuesto, en el AMBA. Obviamente que hay lugares donde ya amaneció, porque nuestro país es extenso, el octavo más grande del mundo. Así que hay lugares que ya nos están viendo con el sol y hay lugares que nos están viendo más oscuros que como estamos nosotros en el área metropolitana de Buenos Aires. Un par de cuestiones de tránsito, todo cargado, desde ya ustedes saben, lunes a la mañana, lunes a esta hora, la cosa está complicada. Habíamos dicho que el tren Roca en su ramal Korn está circulando de forma limitada entre Constitución y Glew por una falla técnica y también hubo un choque en Carlos Pellegrini, un auto contra otros autos estacionados a la altura de Arroyo, no tan lejos del Obelisco, y había por acá un despiste en la autopista Richeri en el tramo de la autopista Jorge Newbery, kilómetro 31.6, sentido a Canning, reducida justamente la circulación y algo de atasque de tránsito en esa zona. Vamos a hablar de otro tema interesante, otro de los que traemos aquí en Infobae al amanecer, que tiene que ver, en este caso, Mika Mendelevich, con la educación sexual integral. ¿Es correcto?
2: Es correcto. La ESI.
0: Hiciste un silencio que me preocupé.
2: Estaba esperando la cámara para hacerlo bien. Para
0: qué profesional.
2: Era un silencio impecable. Mini, nada más. Bien. La ESI adoctrina permitime dudarlo, porque vamos a hablar de qué es la ESI y un poco tratar también de sacarla del lugar de la discusión pública de esta cosa más acalorada para entender de qué se trata, porque hay estudios y muchísima información, porque es una ley vigente desde el 2006 que habla de sexualidad en la educación argentina. Dice que la educación sexual es un derecho que debe respetarse desde el jardín hasta la secundaria. Y cuando digo sexualidad, me refiero a algo muchísimo más grande que el acto sexual, que tiene que ver con nuestra identidad, con cómo ponemos límites, con el cuidado del cuerpo. Y la ESI lo que hace es enseñar esta sexualidad desde una perspectiva positiva, tratando de hablar de valores de respeto, de consentimiento, de inclusión, de igualdad. Ordena información. Hay un dato acá muy interesante que es una cifra de UNESCO que dice que el 71% de los chicos de entre 15 a 20 años, 71% en el mundo, consulta por internet cuando tiene alguna duda sobre sexualidad. Entonces, ¿se le preguntan a la familia? No, van a buscar en internet. La ESI ordena esta información y lo hace de manera gradual desde el jardín hasta la secundaria. Por supuesto que importa el contexto y la edad a la que se refiere, y lo hace esto de manera transversal. En jardín, por ejemplo, se tratan conceptos como privacidad, respeto, consentimiento, y recién en la secundaria se habla de prevención del embarazo, de enfermedad de transmisión sexual y demás. Me leí un informe muy interesante de UNICEF de 136 páginas que dice cuándo y por qué es útil la ESI, y que desglosa ahí en qué momentos la ESI funciona mejor. Y lo que dice es, funciona mejor cuando la institución está comprometida por completo y no es que se trata de algunos docentes militantes. Funciona, militantes digo que quieren que la ley se cumpla. Funciona mejor cuando se hace de forma transversal. Esto es muy interesante, es la manera en la que lo hace la Ciudad de Buenos Aires. La ESI está dentro de educación física, de biología, de arte, porque la sexualidad atraviesa toda nuestra identidad. Entonces, al entender esto, aparecen distintas cargas curriculares en ética, en biología. No reduce la sexualidad a enfermedades de transmisión sexual y contagios o posibilidades de embarazo. Y dice también que funciona mejor cuando se aplica según contexto, edad y cuando se escuchan las preguntas reales de los chicos, cuando se arma un espacio de conversación. Y ahí voy a los puntos que se le critican a la ESI, a desarmarlos un poquito y a entender también qué quiere decir escuchar a los chicos en ese sentido. El primer punto a favor innegable de la ESI es que funciona como lugar. Aparece un adulto de referencia al que un niño le puede hacer una pregunta o contar algo, sobre todo cuando entre el 70 y el 80%, estoy dando cifras de UNICEF, de los abusos infantiles ocurren en el ámbito familiar, intrafamiliar. Entonces, que aparezca por fuera de la familia un lugar de conversación resulta muy útil. La ESI no es magia, pero junto con el plan ENIA, un plan muy mencionado, digo, en combinación con un plan nacional que se implementó desde el gobierno de Macri hasta el de Alberto Fernández, logró reducir el embarazo adolescente en 5 años un 50%. Y cuando vos decís por qué siguen aumentando las enfermedades de transmisión sexual, y ahí te doy una cifra negativa, entre el 2014 y el 2024 se redujeron los preservativos que se entregaban de forma gratuita de más de 10 millones a menos de 5. Entonces la ESI no es magia, la ESI acompaña otras políticas de Estado, ¿no? Algo que se dice en contra de la ESI: adelanta el momento de iniciación sexual. ¿Qué dice la UNESCO? Te estoy hablando de cifras en el mundo, porque la ESI no es solo Argentina, y hay un montón de estudios que dicen por qué es importante dar información, sobre todo en la adolescencia, de estos temas particulares. Dice que no solo no adelanta el inicio de actividades sexuales, sino que muchas veces lo retrasa. Y que lo que está del otro lado, que es padres que piden que la abstinencia sea como lo que se enseñe, bueno, que eso tiene a veces el efecto contrario.
0: En cambio, cuando vos tenés información buena, dictada por profesionales y contextualizada como corresponde, evidentemente empieza a haber algunos indicios de pibes, pibas, para decirlo bien en lunfardo, que retrasan su inicio sexual porque tienen más información.
2: Exactamente, sí. Baja el embarazo adolescente, retrasa la iniciación sexual. ¿Y cuál es el punto que más polémica genera? Es esta idea que el sexo biológico es distinto a la identidad de género, ¿no? Y que entonces ahí dicen, no, la ESI adoctrina. Hay una ley, que es la Ley de Identidad de Género, la 26.743, que va por arriba de la ESI, que dice esto, que justamente que la identidad de género puede ser distinta al sexo con el que naciste. Igual lo que te quiero decir es, esto que te acabo de contar es una parte muy chiquitita de todo el resto, ¿no? O sea, te di cifras, te ubiqué un poco qué era la ESI, cuándo funcionaba según este informe de UNICEF, que lo hizo en 5 provincias en instituciones claves, no solamente en la Ciudad de Buenos Aires, y por qué la ESI sí funciona por todo esto. El punto polémico, si querés, es ese punto chiquitito que tiene una ley que lo ampara, que va por arriba de la ESI, que es la Ley de Identidad de Género.
0: Bien, muy interesante, ¿eh? Para también seguir de cerca a ver cómo se desarrolla este debate que evidentemente se ha puesto sobre la mesa, y más en este contexto donde también hay que agregar, hay una batalla cultural en ciernes que a veces gana la gestión actual, que a veces la pierde o que a veces queda en la nada, ¿no? Pasa con otros temas que son delicados, pienso en los 24 de marzo o pienso en las personas con discapacidad, pienso en un montón de aspectos precisamente que han generado algunas controversias en los últimos meses. Hay que, hablando de controversias, meterse con otro tema de la actualidad muy importante, que es el juicio que intenta dilucidar qué pasó y eventuales responsabilidades detrás de la tragedia del submarino Ara San Juan. Es una semana importante, precisamente la última semana del juicio. De hecho, la verdad que ha trascendido desde la justicia que incluso se podría adelantar el veredicto esta misma semana, este miércoles quizás. Vamos a ser prudentes, por supuesto, con la información, pero esto es lo que circula desde la propia justicia. Y ya empezaron los alegatos de las defensas. De hecho, este mismo lunes, desde las 9, van a ser precisamente sus alegatos las defensas de 3 acusados, y ya hizo justamente su alegato el abogado Juan Pablo Vigliero, que es el defensor de Claudio Villamide, uno de los 4 acusados justamente por el hundimiento del submarino Ara San Juan. Y así como nosotros hablamos aquí con las querellas, queríamos hablar también con las defensas, a ver cuál es su postura y los detalles más finos detrás un caso, por supuesto, que conmocionó a toda la República Argentina. Repito, Juan Pablo Vigliero es el abogado defensor de uno de los 4 acusados por el hundimiento del submarino de San Juan y tiene la amabilidad de estar con nosotros. Juan Pablo, gracias antes que nada por este tiempo, y la primera pregunta la hago directa porque es obvia, que es ¿por qué sostenés que tu defendido es inocente en este caso tan resonante?
4: Primero, porque las personas son inocentes hasta que vos demuestres lo contrario. Buen día a todos.
0: Buen día.
4: Y ese es el problema, que no han demostrado nada. No hay una sola prueba que me indique qué pasó con el submarino San Juan. Es más, hasta el día de hoy, mientras vos y yo estamos hablando, no se sabe, después de 90 y pico de testigos, 3 informes de expertos, 8 años y 6 meses de instrucción y un consejo de guerra, después de todo esto, no se sabe por qué se perdió el control de la nave que se termina yendo al fondo. Y la pregunta es, ¿cómo cargas a la cuenta de alguien aquello que no sabes? ¿Cómo decís que alguien no cumplió con sus deberes y provocó o facilitó un resultado si no sabes qué pasó y no sabes qué deberes incumplió? Eso es como más técnico y puede sonar como más aburrido. Pero te digo 2 cosas más. Los juicios se ganan o se pierden con pruebas, y no con emociones. En un Estado de Derecho como rige en la República Argentina, a pesar de todos los problemas que tenemos, ¿sí?, vos para que haya una sentencia de condena necesitas pruebas. Y acá no es que hay alguna, que hay más o menos, que hay cosas opinables. Se demostró en un juicio de 4 meses que no hay absolutamente nada. Y te voy a dar un dato. El submarino se hundió el 15 de noviembre. Le entró agua un día anterior, el 14 de noviembre. 3 días antes, el 11 de noviembre, estaba en alta mar, con gran parte de la flota de la Marina Argentina, haciendo un ejercicio de combate que lo terminó de modo exitoso. O sea, el submarino estaba en perfectas condiciones para navegar. Evidentemente, algo sucedió que no está claro e hizo que la tripulación perdiera el control.
0: Claro, ahí cuando nosotros hablábamos con la parte de las querellas, de quienes acusan en este juicio, lo que hablaban era de condiciones de seguridad, casi, digo, dicho bien el lunfardo, nos insistían mucho con la idea de, bueno, los mandaron al muere en un submarino que no estaba bien, y por eso se repetía mucho el concepto negligencia. Acá ustedes sostienen que nada de esto, me imagino que por eso la referencia a las emociones, nada de esto ha quedado en claro sobre la mesa, por ejemplo, a la hora de demostrar inseguridades propias de ese submarino que lamentablemente terminó en el fondo del mar?
4: Dos cosas para decirte. Los mandaron a morir, yo lo he escuchado muchas veces y nos enoja mucho. Si vos llevas tu auto al mecánico y el mecánico te lo arregla y te lo arregla mal y vos no te das cuenta, el mecánico te mandó a morir. Acá, ¿sabes? La diferencia es que acá el mecánico es el que va a bordo. Los responsables del mantenimiento y la reparación del submarino y de decir si está o no en condiciones de navegar es primero su propia tripulación con su comandante. Pero además, la Armada, que cuando un submarino se posa en el agua para salir a navegar, no es un velero de fin de semana. Intervienen más de 30 componentes de la Armada, más de 3.000 efectivos. Es decir, se toma con mucha seriedad, precisamente porque vos estás hablando de una máquina militar del Estado, de combate, que se va a ir a 100 metros bajo el agua. Entonces, decir alegremente que estaba en mal estado, ok, probá que estaba en mal estado, cuando yo te estoy demostrando que se hicieron los mantenimientos, que las novedades que presentaba son las usuales, que declararon 37 submarinistas, que todos están de acuerdo, que declararon técnicos, que declararon los que los reparaban, que demostramos que muchas de las cosas que se presentan como novedades o son falsas o están mal interpretadas, o lo dice gente que después de 8 años no entendió nada de submarinos. Entonces, me parece que hay como mucho calificativo en el juicio, que yo lo entiendo desde lo emocional, pero vos necesitás para la regla, para hacer justicia, necesitás evidencia concreta, no emociones, lamentablemente.
2: Juan Pablo, ¿cuál era el cargo de tu defendido en el momento en el que se hundió Lara San Juan? Y quiero saber si él recibió algún informe de desperfectos técnicos en el submarino y qué hizo con ese informe en todo caso.
4: El cargo era el comandante de la fuerza de submarinos, un submarinista con muchísima experiencia, era el capitán de navío Claudio Villamide. Los informes que tienen son de novedades, son informes de obras pendientes o cosas a cambiar que presentan todas las unidades, esas planillas de novedades. Al momento que zarpa en octubre, acá fue revisada por testigos de manera presencial, fueron revisadas por los testigos expertos que había puesto el Ministerio de Defensa, fueron revisadas en el juzgado y ninguna de esas novedades comprometía la seguridad. Te pongo uno o dos ejemplos. No funcionaba un triturador de comida, por ejemplo. No hace la seguridad.
2: Está bien, o sea, eran informes que no...
4: No funcionaba un lanzador de torpedos.
2: Pero te hago una pregunta ahí para entender un poquito. Entonces, una persona como tu cliente, con la experiencia que tenía en submarinos... recién hiciste toda una enumeración de por qué no nos vamos a enterar nunca de qué pasó con el Lara San Juan. ¿Cuál es la hipótesis que maneja?
4: Nosotros lo que creemos es que después de un ingreso de agua, o empiezo al revés, ¿por qué se mueren los tripulantes? Porque el submarino superó la profundidad de colapso, es decir, se fue más allá de lo que el casco resistía. ¿Está bien? Entonces la presión del agua empujó brutalmente al casco del submarino y lo aplastó, y la gente murió. Ahora, para haber llegado a esa profundidad, el submarino tiene que haber perdido el control. Y lo que no se sabe hasta hoy en día, ¿qué ocasionó en los tripulantes? ¿Hubo algún suceso que los incapacitó, los desmayó, los mató, los aturdió o los confundió? ¿Algo pasó a todos o a algunos que hizo que en ese momento no pudieran controlar de lo que se llama el plano? Y la nave se fue a pique y no hicieron ninguna maniobra para poder sacarlo a superficie cuando es algo para lo que están precisamente entrenados. Es más, te voy a dar un dato. Aún cuando no funcionan los componentes del submarino, que se quede sin propulsión o se quede a oscuras, vos accionás lo que llaman unos tanques que tienen muchísimo aire, que sale a presión y te lleva por física el submarino para arriba y no pasó nada de esto. Esto es lo extraño. Es difícil, y yo entiendo que vos me digas, dale, casi 9 años y nadie sabe qué pasó. Lean la causa, escuchen los testimonios. Este es el problema que tengo. Entonces, yo entiendo que vos, a la tragedia ocurrió y el Estado tiene que hacerse cargo. Vos tenés que compensar a las familias, tenés que recordar a los muertos y honrarlos. Lo que no podés hacer es acusar gente inocente porque hubo una tragedia. Este es el problema que tenemos en Argentina. Uh-huh. Son dos cosas distintas. Afrontá lo que pasó.
0: Sí.
4: No quiere decir más externamente.
0: Se entiende el punto. Juan Pablo Griego, que es el abogado defensor de Claudio Villamide, uno de los cuatro acusados. Las defensas de los otros oficiales retirados hacen sus alegatos en las próximas horas. Y cierro así. Entiendo que en esta última semana de juicio, no sé si manejás la misma información como abogado, podría llegar a marcar que esta misma semana haya veredicto. ¿Manejan la misma información?
4: Es así. Hoy son los alegatos de las defensas. Mañana martes nos responde la Fiscalía a nuestros alegatos. Nosotros podemos replicar, tenemos la última palabra. Va a ser un martes electrizante. Y después el día miércoles están las últimas palabras de los acusados y hasta donde sabemos inmediatamente, o habrá algún breve cuarto intermedio, eso es, lo maneja el tribunal, van a dar el veredicto. Un tribunal que se ha portado con seriedad, que se ha mostrado... Bien. Interesado. Hemos tenido la sensación después de muchos años que alguien nos escucha. Bien. Es horrible.
0: ¿Su defendido va a hablar? Es ¿va a dar sus últimas palabras?
4: Absolutamente. ¿Por qué no lo haría? Bien. Es una persona inocente.
0: Bien. Lo dice entonces Juan Pablo Viglero, abogado defensor en esta causa tan importante, Lara San Juan. Decíamos, habíamos escuchado a las querellas y nos parecía justo, como siempre tratamos de hacer en este espacio y en este canal constantemente, escuchar a todas las partes y después escucharemos, por supuesto, la voz como corresponde de la justicia. Doctor, gracias,
4: A disposición, gracias a ustedes.
0: Lo mismo, se ha volado la primera hora de información y según la información que nos trajo exclusiva Mika Mendelevich, ya amaneció, atención, en la República Argentina, porque así amanecía es. A las 8, así que esto sucedió hace 3 minutos y de hecho, si espiamos un poquito a la ciudad y el AMBA, le decimos a los que están también en radio, que siempre los abrazamos en FM 97.1, poneme el cielo nomás, la realidad es que está... efectivamente comprobada esta información que trajimos y que es que, está bien, hay nubes y está encapotado el día, pero amaneció, ¿no?
2: Sí, sí.
0: Nosotros siempre con la verdad.
2: Qué primicia te traje, ¿eh?
0: Sí, sí.
2: Desapacible está.
3: Pero pará, porque es un dato. Si el viernes el amanecer era 8.01 y ahora es a las 8, es un dato. Ya sí. Es un minuto de diferencia. Sí. Así tenemos que ir viendo con el correr de las jornadas qué tanto se van alargando los días, porque ya ahora entramos en esa época del año, ¿no?
0: Bien,
3: los
0: bien.
3: Días van un poquito más largos.
0: No, acá nosotros hacemos periodismo de cualquier dato que se nos pase por delante, ¿eh?
2: Mañana podemos también. Decir,
0: estamos perdiendo minutos del día, sería el claro. título, y nos está ganando la noche, ¿no?
3: Claro, ahora al revés. Ahora estamos ganándole al día después de un primer semestre en el que, o por lo menos en la época en la que ya empieza el frío.
0: Totalmente.
2: Mañana también amanece a las 8.
0: A las 8, sí. Bueno, tenemos varios días entonces de un universo puntual, ¿no? Que eso nos gusta. O
3: nos gusta el orden.
0: Nos organiza nuestra desorganización mental.
2: El 13, ¿cuándo es 13? El 13 de julio amanecerá 7.58.
0: Mirá vos.
2: El lunes que viene.
0: Y ajá. Así, y bien, así bien. Vamos bajando y unos así, minutitos.
2: Es una cosa increíble.
3: Sí, y después 13. Ya llegamos a la peor época del año, en la que te levantás y es de día, te vas a dormir y es de día, así que aprovechen esta
0: época. Es la mejor época.
2: Eso es lindo, eso me gusta. Yo soy veleta, yo soy team veleta, ¿viste? Un día me gusta una cosa, otro día me gusta otra.
0: Está bien. Porque Bondi te deja bien.
3: Te vas en términos
0: climáticos.
2: En realidad es vaso llenista, como que a todo le encuentro la gracia.
0: La alegría de la vida. Y estamos compartiendo con nuestra Motocam, también le contamos a los que están en radio y están viendo los que nos siguen a través de YouTube, ¿cómo está? Cargadita la ciudad de Buenos Aires en un lugar central. Estoy sentado en un lugar donde no veo absolutamente nada, les cuento. Sí veo autos, sí veo tránsito y sí veo que estamos cerca del obelisco, supongo, de la 9 de julio. Dicho y hecho, les contamos que los accesos están cargados y les mostramos también que los accesos están cargados.
2: Hay un mensaje muy lindo en el chat que dice ¡feliz cumpleaños a Córdoba!
0: ¡Mira vos!
2: Hoy es el cumpleaños de Córdoba, el aniversario de la fundación de la ciudad de Córdoba, un 6 de julio de 1573. Jerónimo Luis de Cabrera fundó Córdoba con el nombre de Córdoba de la Nueva Andalucía.
0: ¡Bravo!
3: Un abrazo.
2: ¡Feliz cumpleaños!
3: Acá dice 453 años,
0: claro.
3: Dice. Así que un abrazo para allá. También decían que en Pihué amaneció encapotado y acá en Rosario decían, acá no nevó, pero también estamos muertos de frío. Así
0: bueno,
3: que
0: un abrazo a todos
3: vayan
0: ellos,
3: contándonos.
0: Me quedé pensando, ¿con qué me quedaría de Córdoba? ¿Si con el Fernet, si con los alfajores o con los choripanes?
2: Con las colaciones. con las colaciones. Igual yo, yo hice toda la primaria en Córdoba.
0: Sí, sí, lo sé.
2: Y allí en Río Cuarto. Sí,
3: no, en Córdoba no tienen también esas que son como libritos.
2: Las rasquetas, sí, le decían en mi.
0: Estoy jugando fuerte al medio, digo, ¿no? Las estoy rasquetas. como diciendo los emblemas por ahí cordobeses. Alfajor increíble, de hecho, multipremiado en el mundo, les diría.
2: La peperina, extraño para el mate.
0: No está mal.
3: ¿Peperina? ¿Qué
2: sí,
3: es eso?
2: Me encanta. Una hierbita.
3: Sí. Ah, mira.
2: Se le queda linda al mate.
0: Como un yuyito.
3: Un yuyito. ¿Sí? No soy muy team yuyo de.
2: No soy team nada, Belu.
0: No sí. Team nada. Ella,
3: yo soy
0: team,
3: muy tradicional, chicos. El mate amargo.
0: Es mala onda. O sea, claro, yo se lo vengo diciendo
3: amargo.
0: Y me creen.
2: Sí. Le recomendé un tecito, me dijo, ese no, no va no, para no, mí. Le recomendé una serie, me dice,
0: me
2: no,
0: invitas
2: eso
0: a
2: no
0: comer
2: va,
0: un sushi, te dice, no, no, que es muy sofisticado. Mira, una hamburguesa con queso, te dice.
3: Yo soy muy tradicional, chicos. Mica, amablemente, me recomienda un té de flor de jazmín.
2: Es re lindo porque pones la flor en la tetera y se abre, tomas té de jazmín, es espectacular. Lo compras en el barrio chino.
3: Pero a mí me da impresión, es una flor, como cuando le ponen la flor en la decoración de los platos, que son gourmet, ahora se usa mucho eso. Me ha pasado de ir acá a algún almuerzo corporativo y me ponen la cazuelita de arroz con risotto y arriba las flores.
2: Ay, pero son flores comestibles, es lindo. Con el cuartito.
3: Parece un horror.
2: Con el cuartito.
0: Bueno, está bien, ese es un bien intangible de
2: pero
0: Córdoba,
2: si me preguntás
0: ¿no?
2: con qué me quedo con el cuartito.
0: Bien, perfecto. O sea, ni el choripán, ni los alfajores, ni el ferné, que, bueno, se combina de una manera bastante particular en Córdoba, ¿no? Viste, porque uno hace el 70-30 veces, pero vas a algunos lugares de Córdoba donde te hacen un 50-50, ¿no?
2: Yo lo tomo 50-50. Con Coca Light, una aberración.
3: Ah, mira, favor. ¿Ves? Eso puedo llegar a aceptarlo acá. También, esperen, quiero saludar también en el chat a una fiel oyente youtubera sí. que está siempre con nosotros y que cumple años.
0: ¿Quién?
3: Así que le vamos a estar mandando un saludo muy grande. Se me fue el mensaje ahora.
2: Mariana Zanabria,
3: 52.
0: Nuestra entrenadora matutina, la que se va a entrenar a las 3 de la mañana, ya está corriendo
3: exacto.
0: para algún lugar.
3: Un abrazo enorme, que ella es recontra fiel. Hay tantos mensajes que se van moviendo y se me estaba escapando.
0: Beso gigante para
3: así
0: ella.
3: Así que abrazo, abrazo
0: una
3: enorme.
0: Una de las que arrancan más temprano que nosotros.
3: Sí, sí, estará comiendo
0: nos
3: torta que nos
0: culpable.
3: Mande.
0: Sí,
3: estoy
0: sí.
3: para comer un pedacito de torta, Mariana.
0: Totalmente. Mándanos. Bueno, apenas nuestra primera hora de información, hasta las 9 nos quedamos acá, en Infobae. Al amanecer. Chau.
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4: Y seguimos en vivo a las 8 de la mañana con 11 minutos en Infobae al amanecer, acá en Infobae en vivo. Nos ven justamente en YouTube, muy fácil sintonizarnos, si todavía se dice así, entrando a Infobae en vivo en la pestaña vivo. Dije muchas veces vivo a propósito para que se graben justamente cómo hacerlo. Y si no, también muy fácil en FM 97.1 seguirnos cuando ustedes están en movimiento, cosa que a esta hora es bastante habitual. Un placer estar de regreso con ustedes después de haber cumplido un pequeño sueño mundialista, que es ir a ver y sufrir con la selección argentina que jugó con Cabo Verde en Miami, Estados Unidos. Y vamos a meternos ahora en la puesta a punto de Infobae al amanecer, las noticias que tenés que saber a esta hora de la mañana. Hay que decir, y en instantes lo voy a desarrollar, que el gobierno está reorganizando su agenda legislativa y está buscando apoyos para avanzar, sobre todo con la reforma electoral y más particularmente con la eliminación y o suspensión de las PASO, de las primarias abiertas simultáneas y obligatorias. El oficialismo está intensificando las negociaciones, sobre todo con los dialoguistas, teniendo en cuenta que piensa, y piensa bien, que buena parte, por no decir todo, el peronismo y la oposición más dura no los va a ayudar en la idea de sacar las PASO, porque sienten que beneficia al oficialismo, pero están aceitando esas negociaciones. En un ratito nada más les cuento detalles de lo que quiere Javier Milei para lo que viene.
5: Y justamente hablando de detalles, en unas horas nada más, vamos a tener el detalle de cómo el gobierno va a enfrentar los pagos de deuda, porque el ministro de Economía, Luis Caputo, va a presentar el programa financiero hasta 2027, así que una jornada con muchísima expectativa al respecto.
6: Rusia lanzó uno de los mayores ataques de las últimas semanas, ataques aéreos contra Kiev. Esto fue además en vísperas de la cumbre de la OTAN. Fueron más de 400 drones, decenas de misiles, 14 personas murieron, más de un centenar resultaron heridos. Y esto sucedió más de 4 años después del inicio de la invasión rusa en Ucrania.
4: Y hay que mencionar también a Paraguay, y en este caso no por cuestiones mundialistas, sino porque se conoce en estas horas la pena que va a pedir la Fiscalía de Paraguay por, recuerdan, al ex senador argentino Edgardo Cuéder, que ingresó $200,000 sin declarar. Bueno, está entrando en una etapa decisiva precisamente el juicio que se lleva a cabo en su contra en nuestro país vecino. El ex legislador, que es de Entre Ríos, y su pareja afrontan una audiencia clave justamente en esta recta final ya del proceso por el delito, es tentativa de contrabando.
5: Y hay un retraso en la soja, ¿no? Algo que puede llegar a presionar sobre el mercado cambiario por esta demora en las ventas. Distintos factores están atribuyendo a esta situación, como por ejemplo darle prioridad a la venta de maíz. Pero un factor a seguir muy de cerca bajo la lupa en un contexto en el que empezó a crecer la presión cambiaria en las últimas semanas, después de un primer semestre de muchísima tranquilidad.
6: La familia Montaner lanzó una campaña de asistencia humanitaria para los afectados por los terremotos de Venezuela. Lo hicieron a través de su fundación, que se llama The House Project. Están reuniendo donaciones de alimentos, agua, medicamentos, insumos de primera necesidad y también convocando a voluntarios que puedan asistir a los damnificados, sobre todo en La Guaira, que es la zona más golpeada. Hoy ya se hablan de 3.300 muertos, más de 16.700 heridos, pero todavía hay muchos desaparecidos y la cifra oficial de muertos, que está, es esta, alrededor de 3.300, está siendo muy cuestionada.
4: La puesta a punto de noticias, entonces, en Infobae al amanecer, a las 8:15 ya de la mañana. Recuerden que nos quedamos hasta las 9. Algo de información que necesitas saber, más allá de todo lo que vamos contando en estas dos horas, para arrancar formalmente tu día. Y nos vamos a meter con información política ahora. Arranca una nueva semana, una semana extraña, porque va a tener el feriado del 9 de julio en el medio, este jueves. Pero es una semana importante, cuando no, para el oficialismo, porque después de la salida de Manuel Adorni, después de la llegada de Diego Santilli, se intensifican las negociaciones para conseguir el principal objetivo del gobierno en el próximo tiempo. ¿Qué es lo que más quiere Javier Milei? Reelegir. ¿Y qué es lo que más quiere La Libertad Avanza en general? Eliminar las PASO de la República Argentina, al menos para el año 2027. ¿Por qué digo al menos? Porque el proyecto que ya se presentó hace varios meses en el Congreso de la Nación implica eliminar las primarias abiertas, simultáneas y obligatorias, las PASO. Pero tras bambalinas, cuando se hace el poroteo tanto en diputados como en senadores, una opción que aparece sobre la mesa es: si no, hagamos lo que hicimos la vuelta anterior en la elección legislativa. Básicamente no eliminar, sino suspender las PASO otra vez más. ¿Por qué? Porque en las negociaciones que está teniendo el oficialismo, hay algunos gobernadores que le dicen al espacio violeta: ojo, que por ahí en algún momento en el futuro, esto es una película, no una foto lo que hay que mirar, la primaria te pueda ayudar a vos mismo para organizar tu espacio político. Ojo con eliminarlas para siempre, porque después hacerlas volver a las primarias es más difícil. Entonces se empieza a poner sobre la mesa la posibilidad de suspender y no eliminar. Si vos le preguntás a Diego Santilli, el flamante jefe de gabinete que viene de ser ministro del Interior y de hecho bajo su ala tiene el vínculo con las provincias incorporado en su función, está absolutamente confiado de que las PASO de alguna manera se van de la República Argentina. Cuando vos hablás, no con Diego Santilli, parte interesada, sino con los gobernadores, te dicen: permitime dudar. ¿Y por qué se permiten dudar los gobernadores? Porque quizás tenga el camino más allanado La Libertad Avanza en diputados, pero la cosa está bastante cuesta arriba en la Cámara de Senadores, donde tallan fuerte los gobernadores, porque ustedes saben que en el Senado están los representantes de las distintas provincias de nuestra República Federal. Bueno, ahí en el Senado, en la Cámara Alta, lo que te dicen es: los votos no están. Y te dan algunos ejemplos clave. Por ejemplo, el PRO, que tiene representación parlamentaria, no enorme en esta actualidad, pero con los votos suficientes como para complicar el oficialismo. Y ya viene diciendo el PRO, de hecho me acuerdo que acá vino Fernando de Andrés, mano derecha de Mauricio Macri, que no querían acompañar la eliminación de las PASO. ¿Y por qué no la quieren eliminar? Por lo que contamos siempre, porque las primarias abiertas, simultáneas y obligatorias, o cualquier primaria en general, lo que hace es organizar al espacio opositor o organizar al espacio que no es oficialista, hablando del PRO, que son aliados incómodos muchas veces, pero aliados al fin, o al menos comparten la misma matriz ideológica con La Libertad Avanza. Entonces, el PRO no apoyaría, o al menos está jugando con la idea de no apoyar. Parte de la UCR, sobre todo la Unión Cívica Radical más dura, también dice lo mismo y han tenido una postura histórica justamente a favor de poder hacer competencias internas. Y después tenemos que meter a distintos bloques provinciales que por pedido de sus gobernadores no están tan de acuerdo con la idea de ayudar al oficialismo si el oficialismo no le firma un papel que diga, por ejemplo: bueno, yo en determinada provincia no voy a meterte un candidato libertario para complicar tu gestión provincial. Entonces son discusiones a muchas bandas, muy complejas y que van a llevar tiempo. ¿Qué puso sobre la mesa el oficialismo como para negociar el posible reingreso de las, atención, colectoras a la política argentina? La posibilidad, para decírselo bien concreto, de que el día de mañana haya una boleta que encabece Javier Milei como candidato a presidente y que varios personajes diferentes de la política argentina, varias listas distintas, se cuelguen de la misma figura, en este caso de Javier Milei, y que tengas a Javier Milei presidente con una lista A colgada de su nombre y una lista B, y quizás andás a ver una lista C. El problema es que, por ejemplo, el PRO siempre estuvo en contra de las listas colectoras, que la UCR siempre estuvo en contra de las colectoras, que siempre se asociaron más, o al menos eso hacían o hacen esos espacios políticos, al peronismo, y a una jugada medio tramposa, porque dicen, ¿por qué habilitas las colectoras? Ah, para sumar votos de donde sea, siempre y cuando beneficie al número uno, no me importa cuántas listas haya debajo. Eso se puso sobre la mesa y es otro escollo para el oficialismo. Digo esto en una semana que va a tener mucho olor federal. ¿Por qué? Porque el jueves es 9 de julio, es justamente la celebración de nuestra independencia. Va a viajar, ya se los adelantamos acá, Javier Milei a Tucumán, y va a pronunciar un discurso que en principio adelantan puede tener ese tono federal, como pasó, no sé si tenemos alguna imagen de archivo por ahí, cuando hace un par de años se generó mucha expectativa, lo estamos compartiendo, cuando se firmaba el Pacto de Mayo. Con total respeto a esa iniciativa que era muy noble y que trataba de cerrar grietas en la República Argentina, yo siempre lo digo, ese Pacto de Mayo se terminó convirtiendo en un pacto de humo, porque fueron, sonrieron, fíjense cómo van los gobernadores, ahí está el... Bueno, no veo nada desde acá de vuelta, ¿no? Pero ahí está, entiendo que Alfredo Cornejo de Mendoza dando...
6: Abrazándose.
4: Abrazándose, sí. Y dando su apoyo precisamente al presidente Javier Milei. ¿Y qué pasó después? Todo bien, ¿eh? No pasó nada con ese Pacto de Mayo, todo muy lindo para la foto. Ahora, un par de años después, se van a volver a encontrar en el mismo lugar, en la Casa Histórica de Tucumán, Milei con muchos gobernadores. Seguramente no será de la partida Axel Kicillof, que ni fue invitado, pero todos los más o menos cercanos, o desde ya los más dialoguistas, van a estar con Javier Milei escuchando un discurso federal. ¿Lo apoyarán en su idea de eliminar las PASO, teniendo en cuenta que eso puede beneficiar al oficialismo? Porque dice Javier Milei y dicen sus estrategas electorales, y así termino, sin PASO nosotros nos allanamos el camino a la reelección. Obvio, agregamos nosotros y también piensan ellos, siempre y cuando la economía de la República Argentina acompañe, ¿no? Y sobre todo algunas situaciones complicadas de la macro se den vuelta. Pero dispersión opositora más la eliminación de las PASO, es verdad que le hace mucho menos cuesta arriba la situación de una reelección en 2027 al espacio libertario. Semana corta, pero semana clave para el oficialismo, con mirada federal y con una sola intención: poder decirle chau a las famosas primarias en nuestro país. Pasaron 22 minutos de las 8 de la mañana, día frío, pleno día invernal, con 3 grados tengo yo, me marcan algunos lugares del AMBA 4, 4 y pico, no llega a 5, y la máxima es de 11, cielo mayormente nublado durante toda la jornada, así nos vamos a quedar precisamente prácticamente las próximas 24 horas. La buena noticia, si querés hacer deporte al aire libre, se me ocurre, como voy a hacer yo, espero, en unas horas, y te tenés que emponchar, pero no va a llover.
6: ¿Qué vas a hacer?
4: Voy a hacer un poquito de gimnasio.
6: Muy bien.
4: Y espero terminarlo en las próximas horas también con un tenis que extraño después de no jugar una semana.
6: Yo me traje la mochila para cambiarme y ir al gimnasio acá enfrente.
4: ¡Bravo!
6: Me veo mal, ¿eh? Me veo mal.
4: Pero pará, vos estás haciendo las cosas bien, que es lo que yo no hago, que es, te sacaste el gimnasio de enfrente.
6: No, porque tenía, bueno, sí.
4: Sí, pero ponle que sí, está bien. La historia corta es sí.
6: Sí, tenía la misma marca cerca. Perfecto. De casa, ahora estoy yendo acá enfrente.
4: Porque yo me voy a un gimnasio que es casi en Miami, pero, o sea,
6: no, pero
4: sí,
6: tenés
4: muy
6: uno
4: lejos.
6: Acá enfrente que
4: por eso, bien. Por eso, tengo que subsanar esa situación, pero bueno, me encariñé con el lugar, ¿no? Pero bueno, los que quieren hacer deporte al aire libre, decimos frío, hay que abrigarse, pero no agua, que esa por ahí te complica ya un poquito más la vida.
6: Resbalón.
4: Sí, no, tema, por
6: no,
4: favor.
6: Resbalón no, resbalón. Sí.
5: Es tremendo, cuando salís a correr y está la vereda húmeda, sí, sí.
6: riesgo total.
5: Las zapatillas para correr por lo general tienen como plana la suela. Es un peligro, hay que mirar bien por dónde se va porque
6: resbala.
5: Te puedes resbalar y después.
6: Y un resbalón,
5: si sos como yo,
6: caída.
5: Te lesionas de las maneras más.
4: Un resbalón es caída, ¿eh? Un tropezón no sabemos. Un resbalón seguro sí.
5: Seguro,
4: ¿no?
5: Sí.
4: Y el tránsito, como lo venimos contando de temprano, y ya con el AMBA amanecido y con mucha gente dando vuelta en este inicio de semana rara, porque es una semana corta, como decíamos recién, viene complicado. Por ejemplo, la autopista Buenos Aires-La Plata está particularmente lenta desde Berazategui, con mayor congestión en sentido a Capital, a la altura de Quilmes, más o menos. Hubo un choque en la General Paz también, un auto y una moto en Liniers, sentido al Río de la Plata, y venía complicada toda la General Paz y también la autopista Riccieri porque había habido un despiste. Y recuerden que, al menos no nos han actualizado la información, así que entendemos que sigue así, el Tren Roca está funcionando de forma limitada entre Constitución y Gleu por una falla técnica para los que vienen de zona sur. Hace un ratito te dimos datos sobre el consumo en la República Argentina, justo recién hacíamos referencia a que en el fondo todo va a depender de cómo esté tu bolsillo y la economía en general, si sos Javier Milei y querés reelegir. Y hay otro dato interesante que se desprende cuando uno hace doble clic en la venta de autos, Bel.
5: Sí, me parece que si hay alguno que está pensando en cambiar el auto, está postergando la decisión, porque al menos eso es lo que están mostrando estas estadísticas, con una nueva baja. En este caso, empezamos a ver el balance de los primeros 6 meses del año. Son datos de ADEFA, la cámara que justamente agrupa a este sector, y que da cuenta de lo que ocurrió durante los primeros 6 meses. Una baja acumulada, entonces, en las ventas de las fábricas a los concesionarios, que en este caso llega a un 23,7%. Estamos comparando los primeros 6 meses de 2026 frente a los primeros 6 meses de 2025. Un 2025 que en una primera etapa del año había tenido buenos resultados en la venta de bienes durables, pero que en 2026 está mostrando entonces señales mixtas. ¿Por qué hablo de señales mixtas? Porque, por ejemplo, en junio vamos a ver una diferencia entre la comparación mensual y la interanual. Algo similar a lo que veíamos en las ventas minoristas de las pymes hace algunos minutos nada más. ¿Qué quiero decir con esto? Según datos de este informe, las ventas a los concesionarios durante junio, que es el mes que se está analizando, tuvieron una suba de 22,5%.

0: nada que resultados bastante alarmantes para el sector, en donde también hemos visto suspensiones, readecuaciones de turnos, porque en algunas plantas no es que se cerraba o se suspendía, pero sí se adecuaban anticipo de vacaciones, es decir, diferentes medidas para poder entonces hacer frente a esta situación. En un contexto en el que también hablamos siempre, y es algo que está totalmente vinculado, con los picos de morosidad que se está viendo. De hecho, hace algunos días nada más hablaba con una empresa automotriz muy relevante de la República Argentina y me decía que también estaban siguiendo muy de cerca el tema de la morosidad en los planes de ahorro de personas que empiezan a comprar un auto, pagan las primeras cuotas y después, como se les complica el poder adquisitivo, empiezan a atrasarse en las cuotas. Esto también se está viendo. Así que va a ser un tema a seguir muy de cerca porque, por supuesto, que es una parte del consumo muy relevante.
1: Y los planes de ahorro siempre son polémicos, además de todo, ¿no? Como una cosa es la financiación,
2: el crédito.
1: Hay que
2: mirar mucho la línea fina, ¿no?
1: Y los planes de ahorro son difíciles.
0: Sí, y también el tema de con qué tasa lo vas a sacar, ¿no? Ahora, en un contexto en el que las tasas tuvieron alguna caída, pero que la verdad están en niveles muy altos. Hoy es muy caro financiarse en Argentina. Y si encima venimos hablando de salarios que van corriendo por detrás de la inflación, bueno, por supuesto que esa cuota va a pesar cada vez más en tu poder adquisitivo, en un contexto en el que también va creciendo lo que vos gastás, en, por ejemplo, en el presupuesto fijo, ¿no? Como tarifa de servicios públicos, transporte.
1: Y el plan de ahorro lo recortás porque además estás pagando por algo que todavía no tenés y que no sabes cuándo vas a tener. Entonces es obvio que si no te alcanza la guita porque te vino mucho de gas, bueno, no sé, el plan de ahorro medio que decís lo pospongo para cuando pueda, ¿no? Hay cosas que podés no pagar y hay otras que no.
0: Totalmente. Sí. De hecho, por ejemplo, en el caso de los créditos, la morosidad se ve más, por ejemplo, en tarjetas de crédito o en préstamos personales que en los créditos hipotecarios, porque lógicamente en lo último que vas a querer atrasar es en tu casa.
2: La gente dice, bueno, pago la cuota de la casa, si aparte no me castigan ni genero problema, pero corto toda esta otra parte, ni hablar de, bueno, uno todo con todo, ¿no? El consumo masivo, decir, che, tengo que pagar el gas o pago una birra, y está clara la respuesta, ¿no?
0: Y ahí es donde vemos cuáles son los sectores entonces más golpeados de esta economía a dos velocidades de la que hablabas hace un rato.
2: Nada. Pongo siempre ejemplos alcohólicos, no lo tengo bien en claro, pero podría haber dicho también o pago la luz o me voy a comer afuera, ¿no?
1: Porque una birra no se le niega a nadie.
2: Exactamente.
1: No, y la verdad que si ya tenés que estar recortando la birra, es muy indigno esto.
0: Sí, igual es algo que ocurre, porque les cuento que el sector de bebidas alcohólicas viene atravesando meses muy complicados después de una temporada de verano que fue mala, la verdad, y que si en ese momento, en diciembre, con las fiestas, las vacaciones, el verano, no tenés un repunte necesario para poder revertir lo que perdiste durante el invierno, por ejemplo, y estás complicado.
1: Y lo ves en la cantidad de promos. Fui el otro día a comprar birra, por supuesto.
2: Sí, claro, como corresponde.
1: Todo era una 50% segundo, no sé qué. Y le compartí a Abel una nota que decía que el 80% de las compras en supermercados se hacen con promociones. O sea, que cuando estás adentro de ese 20 te sentís un poco un gilastrún.
2: Muy bueno.
1: ¿No? Como estamos tratando de todo el tiempo. Eso también.
2: Tenés que estar muy atentos a los cartelitos, a las aplicaciones ahora de los supermercados.
1: A veces. Me resulta insoportable. Sí. O sea, encima de tener 14 laburos, de no poder parar, de ocuparte de los chicos y mandarle tomatito cherry en la vianda, tenés que mirar las promociones del supermercado a ver cuándo comprar y cuándo no, y no hacerlo cuando te queda cómodo.
2: Mirá la parte buena de la vida, te estaba yendo a comprar una cerveza, ¿no?
1: Sí, absolutamente. Claro.
2: También
1: fui con los dos cervezas, 50% en la segunda unidad, elegí la que ellos querían porque la dieron
2: la eligieron por vos.
1: Sí, bueno.
0: No, en este contexto, y yo lo digo y lo repito siempre, hay que planificar. Yo, por ejemplo, no voy al supermercado otro día que no sea el que tengo promoción con mi banco.
1: Yo lo hago, pero me resulta insoportable.
0: En mi caso, no uso tanto la promoción de 50% en la segunda unidad o 70%, porque la verdad, vivo en un departamento chico, no tengo espacio para guardar productos.
2: Para copiar.
0: Quizás, exacto. Ya no lo veo tan conveniente. Sí me sirve, por ejemplo, promoción bancaria, que hay algunos días 20%.
1: Ojo con el tope.
0: Hay que ver el tope, claro. Sí. Y qué productos aplican también. Pero lo cierto es que a veces no te sirve tampoco comprar, y yo no me quiero comprar dos aceites que me va a durar de acá, un aceite a mí me dura 6 meses quizás, ¿viste? Entonces hay que ver en dónde te conviene y no, y la verdad es que no te queda otra.
1: A mí me molesta mucho ir al supermercado el día que les conviene a ellos y no el día que me conviene a mí.
2: Claro,
1: encima
2: te organiza la vida la promoción, obligadamente.
1: No, me molesta profundamente, igual lo hago, pero lo hago así, como una señora enojada en la cola del supermercado. Con la peor de las ondas, como Nacho hace un ratito.
2: Sí, exactamente.
1: Estaba con la peor de las ondas. No lo había conocido a Nacho así, pero lo comprendemos y lo acompañamos.
2: Porque es difícil madrugar.

0: No? Es difícil.
1: Sí, no, pero siempre me encanta estar al aire, ¿no?
0: Sí, sí, la peor de las ondas fue mientras te ibas a buscar el café.
1: Ah, entonces, cierto, sí.
0: Está bien eso también, sí, ¿no? Uno domina el momento.
1: Durante el aire la sonrisa y después se arregla cosas detrás
0: de
1: aire.
0: Y viene una guacha como yo y te deschaba.
1: Exacto, no, pero no pasa nada porque acá esto es todo de puertas abiertas, ¿no?
0: Sí.
1: Y es lo lindo sobre todo de este horario, que viste que te das cuenta como en el semblante, si uno, que te puede pasar, viene con dolor de cabeza, se nota. Si uno viene que la clava al ángulo, todo, también se nota.
0: Se renota cuando venís bajo de energía. Una cosa que me gusta mucho de esta hora es que salís y saludás a la gente que está en la calle.
1: Sí,
0: hay como una especie de comunidad de personas en la calle a las 5 de la mañana.
1: Son
0: siempre
1: los mismos.
0: Siempre lo mismo. Claro. Me encanta.
1: Vos te cruzás a un encargado, a un desconocido, sí, buen día.
0: Me encanta. ¿No?
2: Me ha pasado varias veces que me toque el mismo conductor de la aplicación que me trae acá a Infobae en vivo.
1: Mirá vos.
2: Me dice, ay, yo te llevé la otra vez. Y le digo, mira, estoy tan dormida que no me acuerdo, pero bueno.
1: Pero hola.
2: Nos vemos la próxima, entonces
1: tal?
2: Le digo.
1: Sí,
2: claro.
1: Aparte, él ve más tu cara y vos ves más su nuca. ¿No?
2: Exacto, tal cual. Yo llego con mi vaso de café un poco dormida. Imagínate que por suerte miro el código de verificación para ver que estoy en el auto correcto con la patente y ya después me pongo a leer cosas, estoy escuchando la radio, estoy en la mía. Pero bueno, me ha pasado eso, que es muy loco en Ciudad de Buenos Aires que te toque más de una vez el mismo conductor con tanta gente dando vueltas.
0: He abierto la puerta a un auto que no era.
1: Mirá.
2: Me ha pasado, sí.
0: A cualquier hora igual, ¿eh? Mis despistes son...
1: Che, voy a hacer asociación libre. Hablando de conductores, le mando un gran abrazo a, podemos decir, el conductor, al piloto de mi avión que me trajo de Estados Unidos, a Eduardo Paz, que escucha este programa.
0: Muy bien.
1: Y ve este programa, me dice... Como estoy en movimiento, en general escucho más que veo. Era súper fanático, de verdad, porque leí. A ver, te voy a hacer un test. Y le
0: ¿fuiste
1: pregunté
0: a la cabina?
1: Ahí cuando aterrizamos, sí.
0: Tipo Vicky Chipolitaki, no.
1: No, por favor, me extraño. Usted se tiene que arrepentir de lo que dice, todo legal. Pero la verdad es que ha sido muy amable y me sacó algunos miedos que tenía.
2: Mira,
1: porque me quedé hablando mucho con él y digo, che, por ejemplo, en un momento cuando pasaste la cordillera, lo moviste un montón,
0: no,
1: maestro.
0: ¿Lo podemos llamar? Me re divierte.
1: Sí, un día lo traemos. Y cuando no está volando, ¿no? Porque piloto internacional, ya ahora
0: está
1: se va
0: aire
1: a Madrid,
0: también,
1: después a Roma. Y claro, está al aire. Y me contó cositas de las turbulencias que nada, que me sacó algunos miedos.
2: Sí, yo a veces prefiero no saber algunas cosas.
1: No, para mí, bueno, de formación profesional, en Mica,
0: yo sé, siempre prefiero saber.
1: Para mí, información es poder.
0: Siempre prefiero saber.
1: Entonces,
0: y me gustaría mucho manejar un camión, un colectivo y un avión.
1: Bien, casi nada.
0: El resto de mi vida.
2: Cuando entendés de la materia, ahí sí me parece que suma la información. Una vez me pasó en una turbulencia, creo que lo charlamos una vez con Viento Sonda en Mendoza, tenía un mendocino al lado que me decía, estamos a X cantidad de kilómetros por hora, y yo decía, me está asustando más de lo que me está tranquilizando esta información.
1: Quiera.
2: Eso es bueno, es malo, ¿viste?
1: Como no, acá en este caso yo aproveché, ¿viste? Como había buena onda, le dije, che, acá... Porque en un momento pasamos la cordillera, porque volvimos por un lugar raro, y se movió de tal manera. ¿Qué pasó? Y me explicó. O, por ejemplo, aterrizamos en un nubarrón total de niebla. No se veía absolutamente nada. Che, ¿cómo hiciste? ¿Fue peligroso, no? Me fue contando los detalles y la verdad que te deja tranquilo. Y además escuchaba y miraba mucho este programa, así que nada, quedamos ahí en contacto para mandarle un gran abrazo.
2: Entonces.
1: Lo vamos a traer. Lo podemos traer para sacar. Aparte, muy, muy piola, muy vinculado al periodismo político. Les gusta lo que hacemos.
0: Me
1: así
0: encanta.
1: Que espectacular. Y qué responsabilidad. Para mí fue como darle la mano a Dios. Porque para mí, una persona que maneja con 400 personas atrás una lata voladora. Merece mi respeto.
2: Esto es como las personas que se dedican a operar,
1: sí,
2: ¿no? Tenés en tus manos la vida de otras personas, así que nuestro respeto.
1: Y él pensaba lo contrario, él decía, no, los grosos de ustedes que salen todos los días al aire. Y yo digo, ¿vos estás loco? Nosotros decimos pavadas al aire, vos estás
2: no
1: con
2: ninguna...
1: 400 niatos atrás.
2: Claro, ninguna
1: qué
2: persona
1: lindo,
2: que dependa de nosotros.
1: Igual
0: debe ser muy lindo manejar un avión. Bueno,
1: fíjate.
0: No se dice manejar, pero eso.
1: Aterrizarlo. Qué zarpado, ¿no?
0: Zarpado.
1: Bueno, impresionante. Así que abrazo gigante a él y a toda la tripulación, que unos genios totales. Nos vamos a meter con un tema muy interesante. A mí me interesa mucho porque tengo un niño interior que no termina de salir. Vamos a hablar del mundo de los juguetes, Mica querida.
0: Fui al cine ayer a ver Toy Story. ¿Vos viste Toy Story también? ¿Vieron Toy Story 5? Y me inspiré con esta columna que está basada en un informe de una ONG que se llama chicos.net, que se pregunta si ha llegado el fin de la era del juguete.
1: ¡Epa! Fuerte
0: triste,
1: pregunta
0: triste
1: has traído,
0: pregunta,
1: ¿eh?
0: Pero
1: ojo,
0: avanza tanto.
1: Ya lloro por dentro.
0: Los niños con tablet, con teléfonos, con videojuegos, que hay una pregunta sobre qué está pasando con el juego offline, que es la pregunta que se hace Toy Story.
1: Sí, claro.
0: ¿Cómo se juega? ¿Los chicos siguen jugando? Esa magia que aparece en los ojos cuando desarrollan el juego con muñecos, inventan todo un escenario y no tiene que ver con estar sentados tocando botones. ¿A qué jugaban a los 9, 10 años? ¿Se acuerdan?
1: Sí.
0: Bicicletas, escondidas, juego de mesa, pelota, muñecas.
1: Yo, en mi caso, tenía un universo armado de, voy a decir la marca porque es un clásico y no sé decirlo de otra manera, los muñequitos llamados Playmobil,
0: los
1: ¿no?
0: Playmobil.
1: Y los Lego.
0: ¿Vos sabés que hay unos locos ahora que hacen cosas con Playmobil y siguen haciendo muestras? Son coleccionistas.
1: Pero yo, tipo Toy Story, o sea, me armaba universos donde había tipitos por acá, por allá, no sé cuánto, se peleaban, era hermoso.
0: Podrías comprarte Playmobil y entrarías en la categoría de kidulting, o sea, del adulto niño.
1: Perfecto.
0: Que es uno de los grandes impulsores de la industria del juguete, que sostiene la industria del juguete también y permite que siga existiendo. Yo me acuerdo de tener el escenario de los Playmobil armados y pedirle a mi mamá, por favor, que no me desarme el quilombo que había hecho en el cuarto, porque quería que mañana el escenario siga igual. Bueno, ¿qué pasa con los chicos hoy? Esta ONG, chicos.net, hace un informe y mide niños de 8, 9, de 10 y 11 y de 12 años, que es justo la franja etaria en la que se entrega el primer teléfono en la República Argentina, porque el 83% de chicos entre 9 a 11 años hoy tiene teléfono en Argentina. Un celular, un smartphone, ¿no? Después, por supuesto, ahí entra también tablet y videojuegos como parte de todo. El juego hoy, para estos chicos, no está dividido entre online y offline, sino que aparece como una especie de mezcolanza. Conviven las dos cosas y eso es lo que se ve en Toy Story. Por eso también la manera en la que está encarada la película está buena, porque no demoniza, sino que muestra una realidad, que es que hoy, para esos nativos digitales, el juego offline y el juego online está mezclado. Y por ahí los padres nos cuesta un poco entender cómo funciona esa convivencia, porque el juego offline es más valorado por los adultos que por los niños. Y los niños valoran el juego offline cuando lo comparten con la familia o con los amigos. Cada vez, podemos sacar esta conclusión de lo que dice el informe, hay menos niños jugando offline solos. Eso sucede cada vez menos. El juego solitario es cada vez más online. Los padres no rechazan la tecnología, sino que buscan regularla, dice este informe. Pero mira a qué le tienen miedo los padres con el juego online. Te preparé unas placas que dicen justamente a qué le temen esos padres. Uh-huh. A ver si están por ahí. Porque, además de todo, ¿qué cantidad de padres juegan con los hijos? 55%. Wow. Hay un 12% que lo hace seguido, un 26% que no lo hace nunca y un 7% que querría jugar online con sus hijos y no sabe cómo. Yo estoy dentro de ese 7. ¿A qué le temen los padres, las familias, con respecto a los juegos digitales? El 31% de las familias le teme a que sus hijos sean adictos, a que desarrollen adicción. El 23% tiene miedo a que los hijos se relacionen, hablen con desconocidos. El 13% tienen miedo a que la cantidad de tiempo que pasan jugando online impacte sobre el sueño y la salud. A ver, pasamos a la siguiente. Todo esto, como te decía, es la fuente, este estudio que hicieron además con 350 familias. El 9% se preocupa por el lenguaje agresivo. El 5% nada más le preocupa el rendimiento escolar y un 58% de los chicos dice que les cuesta más dejar un videojuego que cualquier otra actividad. Mira. Ahí vemos chicos que a veces se olvidan, chicos, digo, también mis hijos, pues si no siempre uno parece que habla del resto, que se olvidan de comer o de hacer, o sea, que le tenés que decir y vos de repente básicas. Estás en tu planeta y decís, pará, ¿hace cuánto estás jugando? ¿Fuiste al baño? ¿Merendaste? O sea, deja eso. Y ahí es a donde las madres nos sale el grito de ¡deja eso!
2: Me ha pasado igual, de adolescente con jugar con la computadora, como le decía mi mamá, y estar horas y horas y horas.
0: Para que esto no sea solo pesimismo, voy a decir dos cosas. Primero que a los padres nos llamo a hacer un esfuerzo por jugar también online, porque eso hace que puedas entender el universo. A mí me cuesta muchísimo, muchísimo. No entiendo el joystick, me aburro. Prefiero toda la vida jugar a otra cosa que a eso, pero me parece ahí que está bueno hacer un esfuerzo para entender también esta convivencia y el lenguaje digital de a qué están jugando nuestros hijos, para conocer. Pero además hay dos tips que me parecen fundamentales y que saqué un poco la idea de este informe. Uno es que la pantalla, cuanto más grande y más lejos, menos dañina. ¿Qué quiero decir con esto? Mucho mejor la tele que el celular. Mucho mejor. Un chico frente a la tele, y sobre todo si es una tele grande y la tiene lejos, no tiene ese nivel de absorción que decíamos recién, que te hace olvidarte de tus funciones básicas. Y ahí yo sumo una cosa más, que es mucho mejor en la tele una película o una serie que estos shorts que hacen que nada tenga introducción, nudo y desenlace. Y después un tip para los juegos offline, que es que cuanto menos te indica el juguete cómo jugar, mejor juguete es. ¿Qué quiero decir con esto? Es mucho mejor una pelota o un balde con Legos que un juguete que viene con instrucciones precisas, que hay cada vez más también, sí. ¿no? Que te dice exactamente
1: qué tenés que hacer. Con toda la atención que eso requiere, ¿no?
0: Sí. Entonces, cuanto más abierto sea el juguete, mejor es. Imagínate toda la cantidad de cosas que se pueden hacer con una pelota. La cantidad de juegos que se pueden hacer con una pelota.
1: Total.
0: No hay nada más abierto al juego que una pelota. Bueno, de la pelota, los bloques para armar, todas esas
2: cosas. Juegos de mesa, chicos.
0: Los juegos de mesa
2: me encantaba jugar con mi familia, juego de la oca, ludo.
0: Compartir con la familia, el juego te enseña reglas, frustración, o sea, un montón de cosas que el juego online no ayuda a que se aprendan. Y lo último que quiero decir es que Toy Story 5 está buenísima y no es baja línea. Está muy bien y me re divertí.
1: Bien, vayan a verla. Yo ya lo he hecho, por supuesto, como corresponde, como buen fanático de Toy Story. Así que es una linda recomendación. Si tenés pibes, si no tenés pibes,
0: sí,
1: puedes ir con amigos adultos, puedes ir con chiquitos.
0: Tal cual. Había un montón de gente en el cine que no estaba con hijos. Te quiero cerrar con una
1: cosa.
0: Sirve
1: transversalmente, ¿no?
0: Totalmente. Hay una preocupación que marca este estudio, que son niños hipervigilados en la calle y subvigilados en el juego, en la vida digital. Y con hipervigilados en la calle me refiero a niños que no van solos al kiosco a los 10, 11, 12 años. Y que tampoco está bueno. Eso también trae sus riesgos, la hipervigilación en la calle. Por supuesto, la subvigilación digital también. Hay que buscar un equilibrio.
1: Excelente. Mira qué mensaje, ¿eh?
2: Sí, pero
1: casi
2: igual,
1: filosófico.
2: 9 años, yo no mando a mi hijo solo al kiosco ni loco.
1: Bueno, o sea, eso también depende de donde vivas,
2: ¿no? Ciudad de Buenos Aires, imposible.
0: Pero adentro del club,
2: ciudad, porque donde vivo yo, en las grandes ciudades.
0: Pero adentro del club, sí, Belu, yo le buscás la vuelta. Yo tengo una hija de 8 y uno de 14. Al de 14 ya lo dejó volver solo del colegio. Me parece importante hacerlo, aun cuando el año pasado le afanaron el teléfono. Y bueno, cosas de la vida. Y a la de 8 trato de que se vaya estirando un poco de mi presencia en lugares como, por ejemplo, un club. O sea, le buscás la vuelta.
1: Sí. Está bueno, ¿no? Y son todos los desafíos, ¿no? Que te aparecen en distintos lugares de la Argentina, como bien decimos.
2: Sí, más
1: no
2: en las grandes
1: vivir
2: ciudades.
1: En Gamba, que
2: claro.
1: Vivir en Charata, Chaco. Vamos a meternos de un tema interesante a otro realmente también muy interesante, que tiene que ver con la forma en la que comemos en la República Argentina y la famosa ley de etiquetado frontal. Acá hemos recibido personas que están muy en contra de la iniciativa del gobierno de derogar directamente lo vigente, los famosos octógonos que hoy uno ve por todos lados. Y queríamos escuchar también a entidades importantes que precisamente tienen matices con quienes dicen no, está mal sacarla. Y es un tema tan relevante para nuestra vida cotidiana que hay que entenderlo profundamente y también comprender en dónde está parado y uno y otro. No viene hablando mucho, por eso se los agradecemos elegir este programa a la gente de Copal. Estamos aquí con Carla Martín, que es la presidenta de la Comisión Directiva de Copal. Copal es la coordinadora de las industrias de productos alimenticios, básicamente una entidad empresaria que nuclea más de 30 cámaras de la industria de la alimentación. Gracias por estar aquí. ¿Cómo va?
3: Gracias a ustedes por la invitación.
1: Ahí tienen, porque me interesa contarle a la gente desde dónde hablan y hablas, que es, lo digo bien, en lunfardo, metidas adentro como cerca de 2.000 empresas vinculadas a la industria alimenticia.
3: Mirá, Copal es la cámara de cúpula de la industria de alimentos y bebidas y nosotros representamos a 14.700 empresas. 95% de ellas son pymes. Es representación sectorial, todas estas empresas desarrollan su actividad a lo largo y a lo ancho de nuestro país y bueno, y tienen su representación sectorial nucleada en cada una de estas 32 cámaras que nosotros representamos.
1: Bien, y te propongo ir con este tema que, como decíamos, es interesante, pero tan interesante como complejo, ir de lo general a lo particular para entender qué sí y qué no con esta idea de, bueno, vamos para atrás con esto que se legisló hace algunos años. Sí. La primera general, que es hoy, con respecto a la posición del gobierno, que es derogar la actual ley de etiquetado frontal, ¿dónde está parado Copal?
3: Sí, bueno, nosotros como industria acompañamos esta iniciativa legislativa que busca tener una definición de fondo, ¿no? Que es derogar la ley de alimentación saludable, que es la que de alguna manera estableció el sistema de etiquetado frontal, entre otras cosas. Pero lo que buscamos es no discutir el objetivo, o sea, la industria de alimentos y bebidas nunca estuvo en contra del objetivo que se proponía esta ley, sino de la herramienta que estableció. Es discutir cómo estamos informando a través de este sistema de etiquetado frontal, que bueno, que para nosotros la verdad hemos identificado que genera muchísimos inconvenientes. Siempre como industria estuvimos posicionados, es que es muy importante informar al consumidor, informar de forma clara, de forma comprensible, pero que esta herramienta que estableció esta ley genera muchísimos inconvenientes para generar decisiones informadas y también decisiones que permitan orientar sobre todo en una dieta variada y equilibrada.
1: Ahora, voy ahí. ¿Qué inconveniente podría, me pongo en la voz del diablo, generar tener información en octógonos en los productos alimenticios de consumo masivo? Bueno, para entender bien, sí, a dónde vamos. En el
3: primero, que estamos frente a un sistema de advertencia, así que por sí solo no informa. Lo que nosotros, ¿con qué nos encontramos cuando vamos al supermercado? Nos encontramos con situaciones donde tenemos, por ejemplo, dentro de una misma categoría, creo que había alguna placa para proyectar, pero dentro de una misma categoría nos encontramos con productos que tienen estas advertencias, que son estos octógonos negros.
1: Mira, ¿sí? Lo vamos a poner en pantalla y se lo voy a contar a los que están en la radio, algo que ellos llaman, y es interesante para entender, la paradoja, por ejemplo, de las galletitas, si querés explicarlo lo más en castellano posible,
3: sí, porque
1: unas tienen octógonos y son efectivamente, vamos a decir, más sanas vulgarmente, y otras tienen los mismos octógonos, pero son bastante más saludables. A ver, ¿cómo es esto?
3: Sí, el punto es el siguiente. Nosotros vemos, bueno, la forma gráfica, ¿no? Que es este octógono que evalúa distintos nutrientes, entre ellos las grasas totales, los azúcares, el sodio, las calorías, ¿sí? ¿Qué nos pasa cuando vamos a la góndola? Nos encontramos con una situación como esta, ¿no? Donde tenemos galletitas, y yo les pregunto a ustedes, cuando ven dos paquetes de galletitas que, o sea, vemos que son distintos, ¿no? ¿Qué les representa ese exceso en grasas saturadas en ambas situaciones? ¿Qué les representa a ustedes?
0: Yo veo las galletitas, lo entiendo, me pasa en el supermercado y entiendo perfectamente que la ley tiene cosas para mejorar, como por ejemplo esto que vos estás mencionando acá, que es que la industria no encuentra incentivos suficientes para cambiar las fórmulas porque los umbrales están demasiado altos, ¿no? Como hay algo. Pero que la gaseosa diga no recomendada para niños, yo no veo nada malo en eso. Entonces no entiendo por qué derogar y no mejorar.
3: Es que el punto está en que nosotros tenemos un problema de base, que es cómo evaluamos cada uno de estos nutrientes. Volvemos al caso de las galletitas. Volvemos al caso de las galletitas.
1: Terminemos porque creo que me parece que con el tema de las galletitas se entiende bien. Dale vos.
3: Es importante entender que el consumidor reconoce si es octógono, eso no lo discutimos. O sea, todos hoy le asignan un valor simbólico a ese octógono. Ahora, en términos de las decisiones, ¿no? ¿Cómo podemos orientar a la población a tener hábitos de vida mucho más saludables, a generar una dieta variada, equilibrada? Vos lo hablabas en el caso de los juguetes, o sea, encontrar ese equilibrio. Nos encontramos frente a dos paquetes de galletitas que parecen que son lo mismo, pero no son lo mismo. Hay una diferencia de casi el 40% de grasas saturadas entre paquetes.
1: Pero tiene los mismos octógonos.
3: Y tiene el mismo octógono.
1: Digo, para también los que están en radio. O sea, dos galletitas. Una tiene más grasas que la otra, pero el octógono es igual. ¿Es así?
3: Exactamente. Lo que nos encontramos en este caso es que tenemos diferencias del 40% en grasas saturadas entre estas dos galletitas, ¿sí? Y ese octógono no tiene ninguna posibilidad de reflejar o de hacer visible esa diferencia. Y hoy en el mercado existen un sinfín de productos que tienen diferencias significativas de contenido de nutrientes y no hay ninguna posibilidad de traducir eso.
0: Y de nuevo, ¿por qué no mejorar en vez de derogar?
3: Porque en la ley ya establece la fórmula, es muy compleja la discusión, ya establece la fórmula para calificar cada uno de esos nutrientes. Entonces vos no tenés espacio para la modificación, vos tenés que derogar. Pero también lo que es importante para
0: industria... Pero se hizo una modificación.
3: Se hizo a nivel de lo que sería la normativa que deriva de esa ley, a nivel reglamentario. Pero esta ley es tan autorreglamentaria que no tiene espacio, ¿sí?, para modificar lo que sería la base de cálculo de cada uno de los nutrientes.
0: ¿Y ustedes planean derogarla y después las cosas? Porque digo, sí. Voy a esto, te hago la pregunta por otro lado. ¿Qué sí crees que funciona de la ley? Yo te digo lo de las gaseosas porque lo veo como madre, pero ¿qué sí crees que funciona de la ley?
3: Es súper importante lo que vos estás planteando, porque nosotros como industria lo que visualizamos como horizonte es una regulación. Una regulación para nosotros armonizada a nivel Mercosur. Es muy importante también en términos del comercio poder aspirar a una herramienta que sea superadora, que verdaderamente oriente al consumidor en las decisiones de consumo, que permita poder proyectar en su decisión una dieta variada y equilibrada. Y como industria es muy importante poder tener un sistema armonizado a nivel Mercosur. ¿Por qué? Porque el Mercosur es el principal destino de nuestras exportaciones y no es lógico y no es razonable que convivamos con distintos sistemas que nos implican a nosotros como industria tener que estar reetiquetando cada vez que tenemos que exportar alguno de nuestros productos a nivel Mercosur. ¿Hay herramientas superadoras? Sí. Lo que nosotros queremos es poder discutir justamente esos escenarios superadores y cómo podemos lograr informar mejor a los consumidores.
2: ¿Hubo caída de ventas por esta modalidad o por lo menos están estimando que eso haya ocurrido?
3: Mira, la experiencia acumula 4 años. Lo que nosotros logramos como evidencia en términos de esa dinámica de consumo es entender si esta herramienta que hoy tenemos es eficaz o no en los términos de lo que estábamos buscando, que es tener consumidores empoderados, consumidores que usen la herramienta para orientar sus decisiones. ¿Y qué nos arrojó un estudio sobre 3.000 casos efectivos que hizo Casa 3? Que el 62% de las personas toman sus decisiones no en base al sistema de etiquetado. Lo que responden es que esta herramienta no sirve para orientarlos en decisiones, digamos, de dieta, buscando justamente transformar sus hábitos de consumo.
0: Ahí, perdón, ahí te hago un paréntesis, pero el 99% de los argentinos, las decisiones que tomamos en el supermercado son por una etiqueta, pero la de precios.
3: Bueno, otra parte también del relevamiento que también señalo es que cuando indagábamos sobre los drivers justamente del consumo, siempre pensando en orientar las decisiones a generar cambios de hábitos, ¿no? El primer driver que levantaba la población es la educación alimentaria y el segundo el acceso a los alimentos, ¿no? Que está relacionado a lo que vos acabas de mencionar.
1: Recordamos que, porque es muy importante la persona que está aquí con nosotros, porque representa a la industria alimenticia, como hemos escuchado también, a personas que estaban completamente en contra de esta decisión que generó controversia del gobierno, la presidenta de la Comisión Directiva de Copal, Carla Martín. Ahí el prejuicio lo veo acá también en nuestro chat y demás. Es obvio que la industria alimenticia va a querer defender a la industria alimenticia y vender más a toda costa. Lo que quiero dejar en claro y sacarme la duda es así y no importa nada, dicho vulgarmente, o quiere la industria alimenticia que se coma sano, pero, no sé si se dice de esta manera, pero sin exagerar, cosa que quizás la herramienta para subsanarlo sea peor que la enfermedad que uno quiere curar.
3: Mira, previo a que se sancione esta ley, esta industria ya está comprometida con la agenda que busca dar cobertura a la situación epidemiológica de sobrepeso, obesidad, desnutrición y malnutrición. Nosotros veníamos con experiencia de reducción de nutrientes como el sodio, autorregulados a nivel de publicidad. Hemos trabajado en todo lo que es el marco normativo de eliminación.
1: Eso ya existía, o sea, con menos prensa, antes del etiquetado frontal.
3: Sí, nosotros ya teníamos una agenda comprometida, articulada con el Ministerio de Salud y que incluso trascendió a más de una gestión de gobierno. Esto es importante. Digo, es poner en valor todo el esfuerzo que esta industria hace años viene llevando adelante.
1: Y, digo, ya que decís ley de etiquetado frontal así como está, no. ¿Qué sí? O sea, ¿tienen algún modelo regional o mundial que digan es interesante para la salud de la gente, pero más viable?
3: Sí, mira, es muy importante lo que vos señalás. En primer lugar, este sistema que tiene Argentina perdió capacidad orientativa de advertencia, porque el 95% de los productos tienen al menos una advertencia. Cuando nosotros profundizamos a nivel regional, nuestra convergencia regulatoria, que nos permitiría también salvar o superar estas dificultades que presenta la fórmula de cálculo, se supera con el sistema de Brasil. Brasil logró de alguna manera, después de muchos años, porque no tiene una ley sancionada, sino que tiene una resolución, estableció una resolución después de muchos años de indagación y de construcción de evidencia. Y ellos hacen un análisis distinto, una evaluación distinta de cada uno de los nutrientes. Hoy lo que convive en el Mercosur son sistemas de advertencia. Vos me preguntás a mí como industria, ¿son los mejores? No son los mejores. La verdad es que en el mundo no hay un consenso respecto de cuál es la mejor herramienta. Hay 60 modelos de etiquetado frontal conviviendo. Mira. Pero en el Mercosur tenemos sistemas de advertencia. Y la verdad es que, como te decía, no es razonable que siendo el Mercosur el principal destino de nuestras exportaciones, tengamos sistemas distintos.
1: Pero o sea que el de Brasil es de advertencia un poco más sofisticado. ¿Creen que podría ser superador al argentino?
3: Sí, sin ninguna duda, porque el sistema de Brasil logró superar las distorsiones que hoy tenemos en el mercado.
1: ¿Ustedes como Copal, digo, como representante de la industria alimenticia, estarían de acuerdo en que haya una ley o un etiquetado frontal parecido al de Brasil?
3: Estamos de acuerdo en tener una regulación armonizada a nivel Mercosur. Okay. Eso para nosotros es el horizonte que nos da previsibilidad y que nos permite tener otra interacción en términos también
1: ¿Y esto lo promete el gobierno que lo vaya a hacer? Porque hasta acá nos enteramos solo de la posible derogación, pero poco se habló de lo que viene.
3: En este contexto...
1: Entonces el miedo de muchos es, che, a ver si esto queda en la nada. O sea, sacamos los octógonos y no ponemos más nada como antes.
3: Hay un contexto en el que conviven dos instancias. Por un lado tenemos la discusión legislativa, donde hay dos proyectos, uno en el Senado y otro en diputados. Y por otro lado, una agenda súper activa del Mercosur, donde el Ejecutivo está sentado, está activo en las negociaciones a nivel bloque. De hecho, sin ir más lejos, hace un poco más de un mes se logró acordar otros aspectos del rotulado nutricional. Es muy importante saber que todo lo que tenemos en el envase está armonizado, salvo el sistema de etiquetado frontal. Okay. Por eso es tan importante para nosotros poder tener una norma regulatoria también armonizada en términos de sistema de etiquetado.
1: Ahora, solo esto último. ¿Podría pasar que se derogue la ley y hasta que se implemente lo del Mercosur, símil Brasil, haya una brecha de tiempo sin nada?
3: Que haya una transición. Digo, lo ideal sería todos hacer el mayor de los esfuerzos para poder converger.
1: Claro, y coordinar
3: y
1: los
3: tener,
1: tiempos.
3: Sí, y generar esas certezas que todos esperamos, ¿no?
1: Bien. Pero, muy interesante lo que nos cuenta entonces Carla Martín, la presidenta de la Comisión Directiva de Copal, que decíamos es la coordinadora de las industrias de productos alimenticios de la República Argentina, que representa a un montón de compañías precisamente y que nos parecía también importante escuchar a colación de una agenda legislativa que ahora pareciera en pausa hasta nuevo aviso, porque yo les contaba hace un ratito que con la llegada de Diego Santilli se reactiva el Congreso y quiere el gobierno legislar todas estas situaciones que quedaron en el tintero y que pueden volver a ponerse en play en instantes. Carla, gracias por esta visita.
3: No, por favor, gracias a ustedes. Nos vemos.
1: Bueno, nosotros, así como que no quiere la cosa, llegamos al final. ¿Ustedes pueden creer que se hayan pasado 2 horas de pura información aquí en Infobae del Amanecer?
2: Sí,
1: increíble.
2: Y les dejo una de último minuto que acaban de confirmar desde el Ministerio de Economía. 10:30 hay horario para la presentación del plan financiero, así que en un ratito nada más todo el detalle.
1: Es el plan, dicho en castellano, de cómo Argentina va a afrontar sus
2: el pago de deuda, básicamente, sí. Acá 2027, el mercado esperando precisiones, así que se acaba de confirmar en un ratito nada más, 10:30 de la mañana en el Ministerio de Economía.
1: Bien, la gente no para de chocar, me informan por acá, les pido por favor que vayan con precaución, porque hubo un choque múltiple en Flores, una camioneta, un auto, una moto en Bogotá y Gavilán, un herido que ya fue trasladado al hospital Álvarez, otro choque en General Paz. Bueno, yo por ahí leí como algo raro con unas mascotas involucradas, pero bueno, entiendo que... Ok, perfecto, no, está bien, a la altura de Balbín. Choque en General Paz a la altura de Balbín, sentido a Lugones. Y después otro choque en Barrancas de Belgrano, un colectivo de la línea 15 con una moto en Juramento y Virrey Vértiz. Y otro choque en Panamericana, viejo, pará. 3 vehículos a la altura de Sucre, kilómetro 20, mano al norte. En un lunes, que siempre tiene mucho movimiento de tránsito, yo le diría, vayan con precaución y con tranquilidad, escuchando en FM 97.1 Infobae en vivo. ¡Hola, Gonza Sánchez! ¿Cómo estás?
0: ¡Revivió!
4: Estoy de a poco voy a ir, ¿eh?
0: ¿Qué
1: tremendo.
0: Pasó?
4: Sí, atravesé la oscuridad.
1: Muy sí. Fuerte.
0: ¿Te sentiste muy mal?
4: Sí, la pasé una semana...
1: Y todavía se te nota nasal.
4: Sí, pasé una semana donde tuve que bajar...
0: Y flaco.
4: Sí, tuve que bajar las persianas de mi casa, no comunicarme con nadie. Saludar a mis seres queridos. Y
1: ¿viste el partido de Argentina en el ostracismo?
4: Vi todo y sí. Al mismo tiempo en un momento todo me resultaba lo mismo y todo wow. Igual.
0: Ay, qué feo que sentirse sí, mal.
4: Ya era lo mismo el Mundial, solo quería dejar atrás.
0: Solo, Gonza, a mí me
4: cuando
0: sale...
4: yo me enfermo, me quito a toda la gente que me rodea encima.
0: ¿Llamaste a tu mamá?
4: Sí, pero no me gusta relacionarme con nadie. Me gusta estar en silencio.
0: Qué bárbaro.
4: Y atravesar el río de la manera en que puedo.
1: Mirá vos, pero te pegó con todo.
4: Terrible.
1: Yo estaba
4: me hizo
1: fuera
4: acordar el COVID.
1: Y cuando lo vi al otro Gonza acá, sí. me preocupé por tu salud porque sé que rara vez faltás.
4: A mí no me gusta faltar.
1: No, lo sé, no lo
4: saben
1: sé
4: lo que es, no saben lo que es, entro en un conflicto con el mundo, con todo.
0: No, bueno, no. Pero hay veces que el cuerpo te dice no podés.
4: No podía, el cuerpo me decía no podía. Y lo veía usted, Girón, ahí con
1: en
4: la
1: pleno
4: batucada.
1: Pleno verano, la batucada.
0: Dejándose el sargazo, vos al borde de la muerte.
4: Qué sargazo, yo estoy atravesando el mar de los sargazos, no sabes lo que era.
1: Mirá vos.
4: Sí, sí.
0: Pero no pudiste mirar pelis, leer algo, nada.
4: Vi una serie muy linda, te va a gustar, te voy a recomendar. Vi la historia de la Bauhaus.
0: ¿Dónde?
4: Muy linda. En un canal, la Garren Flow, una serie alemana que cuenta la historia de cómo los alemanes, en el periodo de entreguerras, fundan la Bauhaus.
0: Me encanta.
1: Qué equipo sofisticado este.
0: Tenés que verla.
1: Pero nunca viene Gonza y te dice, che, vi una de Lomidachi que está
0: buenísima. Pero hay un lenguaje compartido.
4: Me va a encantar por el tema este de que la función siga al propósito, ¿no es cierto? Que la función siga la forma. La forma no importa, lo que importa es la función.
0: Y que hay mucho hoy en nuestro día a día de la Bauhaus. Como
4: así,
0: que
4: y estamos
0: mucho.
4: Atravesados por la Bauhaus, sí. Así que fue muy instructivo.
1: Excelente.
4: Y vi algunos partidos.
1: Y sí, sí.
4: Por supuesto.
1: Queda otra, ¿no?
4: Todos los partidos. Creo que vi dos de Argentina. Volando de fiebre.
1: Mirá.
4: No, insoportable.
1: ¿Sos hipocondríaco?
4: Total.
1: Sí.
0: ¿Ah, sí?
1: ¿Sentiste, total. O sea, del 1 al 10, cuán cerca sentiste que quizás este era tu final?
4: 10.
1: ¿De verdad?
4: 10.
1: No me lo exageres para
4: 10, Nacho, 10.
2: Ahí voy a decir
4: preguntale
2: igual.
4: Preguntale Buflé que me conoce bien. 10.
2: El umbral del 10. Dolor.
1: Dijiste,
2: de...
1: no vuelvo. Quizás 10. Esto estuvo hasta acá.
4: 10. Saludé a mi hijo.
1: Tremendo,
4: Teo,
1: loco.
4: Te abrazo.
2: Ay, qué dramático. El umbral de dolor de los varones suele ser muchísimo más bajo que el de las mujeres.
4: 10. Sentí que todo terminaba.
1: ¿Entendés, Belén?
2: Sí.
1: El chabón pensó que se iba a morir.
0: Pensó que se iba a morir. ¿Qué impacta de eso? Los tipos tienen 37 de fiebre y sienten que se mueren. A mí me impacta que yo fabriqué uno de esos y que de repente el chabón
4: es así.
0: No lo puedo creer, o sea, sí, pero yo no lo crié para eso y de repente tiene 37 de fiebre, está muerto en la cama con mamá me muero. Digo, así. ¿Cómo puede ser genético?
1: Somos...
4: Me salvó, perdón, ¿no?
1: Somos seres débiles.
4: Una línea para el Doc López Rossetti,
1: sí.
4: Que es mi ángel de la guarda.
1: Genio.
4: Mi salvador.
0: No, es medicina eso.
4: Siempre, sí. hace ya...
0: Ciencia.
4: Hace tres gripes ya que me viene sacando adelante. Yo veo el final y el Doc me dice, no, vení que es por acá.
0: Ay, yo me lo imagino. Me imagino al Doc mirando el teléfono y a González diciendo, no, otra vez no.
4: Audios.
1: Sí.
4: Doc, hice esto, y no arranca. ¿No te parece que tenemos que pasar a...
1: Y aparte me mata, tipo, como pantalla dividida, Gonzalo pensando que se va a morir y el Doc diciendo, tiene una gripe fuerte.
4: Ajo, Gonza, ajo, a joderse, me decía.
1: Es espectacular.
0: Abajo de la cama.
4: Sí, no sabes.
0: Esa funciona.
4: Yo probé con todo y lo único que vi fue... Bueno, en fin.
1: Che, nada, bienvenido.
4: Ya está, me siento bien.
2: Volvió Nacho, volvió Gonza, ya está. Team completo.
1: Hay un rumor acá que dice que Gonza dijo, si se va Nacho, yo tampoco voy al aire.
4: Entonces
1: algo se inventó.
4: ¿Te fue bien?
1: Sí, la verdad que sí.
4: Te vi ahí.
1: Sinceramente, muy, bailando, muy contento de haberme sacado esa gana. Me asusté un poquito en el partido. El 2-2 de Cabo Verde, Argentina, me asustó.
4: Sí.
1: Pero lo sacamos adelante.
4: ¿Y para mañana cómo estamos?
1: Estamos confiados.
4: ¿Sí? Me gusta Egipto, quiero decir.
1: Sí.
4: Me gusta Egipto.
1: Esperá, Cabo Verde ya reconfirmó algo que ya sabíamos, que es no hay que sobrar a nadie, cada partido es un partido que es una final y hay que concentrarse en ganar. Porque
0: a mí lo que más me gusta de
1: esto un partido muy difícil.
0: Es que mañana te puedo hacer una columna sobre Egipto.
1: Bravo.
4: Sí,
0: contentísima.
4: Hay un museo, ¿viste?
0: Sí, acaba de abrir el museo más grande de... Porque antes tenían todo en Londres,
1: sí,
0: en
1: claro,
0: Europa, y ahora
1: afanaron
0: tienen
1: todo.
0: Y te puedo hablar de eso y estoy contentísima.
1: Bueno,
0: que tengo las piezas geniales.
1: Te metí una venta de algo interesante que vamos a traer mañana. Bueno,
4: vamos.
1: Apoyate en tu equipo.
4: Me siento bien.
1: Vamos.
4: Ya está, como cantaba Fontova.
1: Excelente. Volvió, ¿eh? El regreso de un gigante. El regreso de Gonza Sánchez aquí al aire de Infobae. Gracias, chicas. Gracias, Mica.
0: Gracias,
1: como siempre,
0: vos.
1: Un placer. Gracias, Belencita. Hemos regresado. Estamos vivitos y coleandos y concentrados, por supuesto, en lo que va a pasar mañana contra Egipto. Se quedan las próximas 3 horas aquí con más información y todo el día hasta las 9 de la noche. Y mañana nos reencontramos a las 7 de la mañana. Chau.
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0: Muy pero muy buenos días, queridos amigos y amigas. Acá estamos una vez más arrancando el Infobae a las 9, como todas las semanas, salvo cuando uno tiene que tomarse licencia por enfermedad. Y bueno, naturalmente, por más que no quiera, el cuerpo te dice que te tenés que quedar y te tenés que quedar, y entonces tenés que descansar. Porque cuando viene la enfermedad y es un viaje que uno tiene que afrontar. Uno quiere llegar más rápido de lo que puede al puerto de la curación, pero a veces ese puerto se aleja, ¿no? Dice, bueno, dale, dale, ¿cuándo me curo? ¿Cuándo me curo? Siempre con ese optimismo, ¿no? Pero así estuve.
1: Pero estás vivo.
2: Estás vivo. Estás
0: no, no, me quedó. Les digo la verdad, me quedó el... Tengo congestión todavía.
2: Sí, se te nota.
0: Tengo congestión.
2: Se te nota. Por pero eso estás... nuestra distancia hoy... con vos es prudente.
0: Sí. No contagio, ¿eh?
2: No, pero por acá. Las dudas.
0: Pero por las dudas. El Doc López Rossetti, que se convirtió en mi médico personal hace ya... desde 2018, por lo menos.
1: Contento el Doc.
0: Marcándome la pauta. Gonza, no, Doc, estoy para volver, Doc, el no. Miércoles. No, bueno, podés volver, ¿estás loco?
1: O sea, menos estás mal loco, que le hiciste caso.
0: Tus compañeros, te vas a recaer vos.
1: Contagiabas a todo, Gonzalo.
2: Sí.
1: ¿Te dijiste?
0: Mirá cómo estoy.
1: Y Gonzalo
0: tuve
1: Asís.
0: Gracias, Gonza.
1: Te bancó fuertísimo. Así
0: gracias,
1: que...
0: gracias, tocayo Asís. Sí.
2: Y además,
0: gracias.
2: No te hizo bullying. O sea, no, porque
0: sí, hubo gente que me escribió que me atacaron.
1: Te batate un poquito,
0: típico,
1: es que hace mucho...
0: Es como un hermano menor que tengo, ¿viste?
1: Hace mucho que no nos vemos.
0: Es como un hermano menor que tengo.
1: Entre mi conjuntivitis y vos, hace 10 días que no nos vemos.
0: Él me dio.
1: Yo te digo no,
2: sí. Igual, sí. Y aparte viene... Sí.
0: ¿No?
1: Te di un poquito.
2: Sí.
0: ¿Por qué me diste? ¿Qué te hice?
2: ¿Por qué?
1: Pero porque te extraño.
2: Te extrañaba.
1: Cuando yo extraño a la gente, yo a la gente que quiero le tiro. Sí. Si no te quiero, no te digo nada. ¿Entendés? Te digo buen día, buenas tardes, buenas noches.
0: Y bueno.
1: Y no pasa nada.
0: Okay.
2: Yo tuve un jefe que compañero, sí. ¿No? Pero como, bueno, el líder de un equipo nuevo, una persona muy, muy conocida. Y los primeros 2 meses
0: sí.
2: Me enloquecía. O sea, me hablaba todo el día.
0: Ah, porque era tu amigo.
2: No era mi amigo.
0: Ah, no.
2: Era Gerardo Rossín.
0: Ah, insoportable.
2: No.
0: Así como lo amamos, claro, sí, pero insoportable.
2: Aparecía en la puerta de mi casa. Decime, no, porque hoy cuando hiciste este comentario, entonces yo le dije a otro compañero de esa mesa, a Seba Mechequiesa, le dije... Yo le digo que renuncio porque no le gusta nada de lo que yo hago.
0: Me
2: dijo, no, te está mirando. Como te está mirando. Lo que pasa es que te está mirando.
0: Era cariño eso.
2: Él ve algo y quiere como...
0: Era cariño.
2: Listo. Soportá esta obsesión que te va a hacer bien a vos y es que él te quiere.
0: Su manera de dar amor. Qué espectacular. Qué persona importante en la vida.
2: La gente que tic, mira y quiere como todo el tiempo...
0: Muy lindo.
2: Cabeza
0: bueno,
2: de productor.
0: Qué grande, ¿no?
2: Bueno, estás bien, amigo.
0: Sí, sí,
2: está bien.
0: La verdad que sí.
2: Confía.
0: Me van a escuchar con tos.
2: Y
0: tos. Por suerte ya no tengo temperatura. La fiebre se fue.
1: ¿Se fue?
0: Se retiró. Hay un momento en que la fiebre se retira, por suerte. Eso sucedió más o menos el jueves.
1: ¿Lograste ser introspectivo o estabas tan golpeado
0: total
1: que ni...?
0: No, soy...
1: ¿Cómo fue eso?
0: No, mi diálogo conmigo mismo fue...
1: Un viaje.
0: Alcanzó niveles... Tremendo, analice absolutamente todo.
1: ¿Todo?
0: La última charla larga que tuve con una persona fue el lunes pasado con mi psicólogo. Esa fue
1: psicólogo.
0: Mi última charla.
1: Volaba ¿de ahí tu psicólogo o te fue el psicólogo?
0: Fue, ¿el lunes pasado jugó Argentina?
2: No.
1: El martes.
0: Y después vino Cabo Verde.
1: Sí.
0: O sea, martes.
1: No, el lunes, perdón.
0: No, el lunes jugó.
2: El lunes jugó.
0: A las 4 de la tarde terminó el partido de Argentina.
1: ¿Y esa fue tu última conversación y después entraste en una conversación con vos mismo?
0: Me llama mi terapeuta y tenemos una conversación. Le digo, mira, estoy siento que voy a entrar en el carril, en el andarivel oscuro de la enfermedad. Ah, me dice, bueno. Así que le hablé y cuando terminé no hablé más con nadie. Y a partir de ahí no hablé más con nadie, hasta solo conmigo mismo. Y bueno, leí, traté de leer mucho, vi una serie muy interesante, traté de aprender.
1: Y en un momento te fuiste.
0: Vi el Mundial, en un momento el Mundial me parecía todo lo mismo. En un momento sentí bronca por todos los argentinos que están en Miami.
1: Ahí está.
0: Por todos.
1: Pasaste por muchos
0: estadios. Por todos.
2: No se llama bronca, se llama envidia.
0: Ninguna envidia, porque si hay un lugar donde no quiero estar es en Miami. O sea, me encanta que la gente disfrute, pero no es ese mi registro.
1: Ese no es mi
0: registro. ¿Qué hacen todos ahí? Estaba enojado yo, me volaba de fiebre. ¿Qué hacen todos ahí? ¿qué hacen? ¿Qué hacen ahí en pantalones cortos, en remera de Argentina, cantando, en cuero, mostrándose, todo hablando, borracho, todo el mundo hablando a cámara, no sé qué? ¿Qué hacen ahí? Basta, basta, terminó esto. Basta. No sé si era...
2: Terminó, era, gente, era, decía que el mundo terminaba.
0: ¿Viste? No sabía si mundial quería que Argentina gane, que pierda. ¿Viste? Digo, ¿qué pasa? O, bueno, sensaciones así.
1: ¿Y ahí hablabas con tu otro Gonzalo?
0: De
1: y
0: modo
1: otro
0: permanente.
1: Gonzalo te decía, no, pará, Gonzalo, es que
0: de
1: estamos
0: modo permanente. De modo permanente. Uf, de modo permanente. Después la información, la actualidad, miraba un poco la actualidad.
1: Pero,
0: y después no los miro a ustedes.
1: Y no, está bien, Gonzalo.
0: Porque me deprimo.
1: ¿Te deprimí?
0: Sí, me hace mal.
1: No hay que mirar.
0: Me hace mal.
2: Me estás cargando.
0: Me hace mal ver a mi equipo de trabajo cuando estoy enfermo. Siempre me pasó.
2: ¿Y ves nosotros?
0: Si estás enfermo, no hay que mirar a los que trabajan con vos y ver que están todos lo más bien y vos estás...
1: Y vos estás golpeado.
0: Hay que alejarse de eso.
1: Dejar pasar.
0: O sea, claro, dejá, bueno, que ya está, se terminó. Ya está, te tocó la enfermedad, listo, te tocó la enfermedad. ¿Qué vas a mirar, a anhelar lo que...? No, listo, ya está.
1: Mirá, me estoy perdiendo.
2: No, lo miro.
1: Están entrevistando al Villarrolín y yo no estoy.
0: Esa me la perdí.
1: Claro.
0: ¿La perdí?
1: ¿Te perdiste?
0: Me la perdí. Sé que fue un hit.
1: Hoy entrevista me decían, con un señor estadista.
0: Bueno, hay que irse. Hay que irse. La enfermedad hay que transitarla como tal. Como una enfermedad, punto. Eso sí. Bueno, dicho esto, vamos a ir de a poco recuperando la cintura perdida, la versatilidad, y vamos a ir incorporándonos de a poquito, andando sobre la rutina que tenemos armada para el día de hoy. Es un día espectacularmente frío, bien invernal, verdaderamente sí se siente de verdad, se siente en la piel cuando uno camina por la calle, que la temperatura es la habitual para esta época y que es un invierno verdaderamente duro. Algunos dicen que la semana va a ir mejorando, pero mi consejo, mi sugerencia humilde, si se me permite, es que se abriguen y que sobre todo ahora, este tramo, hasta las 10, 11 de la mañana, después el sol va a hacer su oficio sobre las cosas y vamos a tener una temperatura un poco más amable para el mediodía. Aprovecharemos ese momento y después de vuelta a guardarse. Por suerte, hoy hay partidos, hoy juega Portugal-España, partidazo, y sí, Estados Unidos, que hay un escándalo total. Estados Unidos
1: contra Bélgica.
0: Estaba mirando. Hay un escándalo porque se metió Trump a pedir que levanten la sanción a un jugador de la selección de los Estados Unidos, antirreglamentario.
1: Mirá.
0: Está todo el mundo planteando que ahí esto es una mancha que no sé
1: pero
0: si
1: se borra nunca más. Hace 24 horas que yo estoy pensando...
2: A la FIFA y a la AFA se le borran todas las manchas, ¿no?
0: Sí, pero un presidente que intervenga para pedir que levanten una sanción y que la FIFA diga, ok, levanto la sanción.
1: Exactamente lo que pasó. Y hace 24 horas que lo único que estoy esperando es que Gonzalo Sánchez diga, ¿es o no es el débil del Mundial Estados Unidos? Porque recuerdo ese debut con Paraguay y Gonzalo dijo, yo voy con el débil. El débil es Estados Unidos frente a Paraguay.
0: Sí.
1: Bueno, el débil acaba de hacer algo que en los registros del Mundial hay que ir a 1962.
0: ¿Desde que no
1: ¿qué
0: pasa
1: pasó?
0: Esto?
1: Sí, exactamente.
0: Wow.
1: Folarin Balogun es el goleador de los Estados Unidos, tiene 3 goles. Y claro, jugando en los 16avos de final, lo echaron contra Bosnia. Si te parece, veamos lo que fue la patada y por qué lo habían echado este delantero, que ahora con un Donald Trump que intercede, o sea, Donald Trump intercede frente a la FIFA para pedir por un jugador. Eso, a ver, uno podrá decir, bueno, está bien, intenta. La FIFA lo aceptó. Y la FIFA le dice, está bien, no te puedo devolver la roja porque ya te expulsaron el partido, pero vas a poder jugar contra Bélgica. Mirá lo que es la patada. Quienes están viendo el streaming van a ver la patada que mete Balogun frente a Bosnia. El débil del Mundial.
0: Son cosas distintas. Yo dije lo del débil por otra cosa. Esto no estamos hablando acá de... No es el débil en términos de lobby, Estados Unidos.
2: Claramente.
0: En términos de lobby no es el débil. En términos de fútbol se presumía que era una selección...
1: Esa fue la patada. ¿Qué pasa? Claro, cuestión de Estado, ahora que los Estados Unidos dicen el soccer es nuestro deporte nacional, se ve que están todos ahora fascinados con Pochettino, y Trump dice, déjame que yo lo arreglo. Y lo llama, cuenta el New York Times, lo llama Infantino directamente al presidente de la FIFA,
0: que
1: tienen un vínculo muy cercano. ¿Y qué hace la FIFA? ¿Sabes que tenés razón? No te saco la roja, ya te echaron, pero podés jugar contra Bélgica.
0: ¿Por qué?
1: Y le retiran la falta.
0: ¿Cuál es el argumento?
2: Pero para, ¿le sacan la roja o no le sacan la roja?
1: En el partido sí.
0: El tipo tiene roja.
1: Pero no puede jugar contra Bélgica, supuestamente.
2: Sí.
1: Si a vos te echan, o sea, si mañana De Paul lo echan y Argentina pasa, el siguiente partido no puede jugar.
0: Roja directa.
1: El reglamento es claro.
0: Es claro, muy claro.
2: No entendí claro. Esto de que le sacan la sanción, no entendí.
1: En el partido se la sacan, obviamente.
2: Me faltaron los puntos.
1: Y lo que hace Infantino de manera completamente unipersonal, para entender que acá hay uno que manda y no hay un reglamento, dice,
2: un patrón,
1: ¿sabe que tenés razón? Levantale la roja y que juegue. Pero... Y Trump tuitea esto. Mirá el mensaje del presidente de los Estados Unidos. Le agradece a la FIFA. Thank you to the FIFA. Gracias a la FIFA por hacer lo que era lo correcto y yendo atrás con una gran injusticia. Presidente Donald Trump.
0: ¿Por qué? No, pero esto es grave.
1: Es una locura.
0: Y Pochettino, hay un argentino en el medio del escándalo. Pochettino tendría que decir algo. Está calladito la boca. ¿Pero cómo? Todos
2: ¿cuándo viste a un director técnico de un club o de un equipo del mundo decir rechazo esta decisión que toma esto la asociación porque que me benefició?
0: Esto no pasa. Esto es inédito, es excepcional. No es algo que pasa, no es común esto.
2: Acaba de decir Moncho que pasó en el 60.
0: Sí. Bueno, hace 60
2: que
0: años.
2: Que nos acordamos, ¿sabés la cantidad de veces que va a haber pasado en el medio relativos?
1: No, que pidieron y no.
2: Las elecciones pasa.
0: No pasa. Es verdaderamente excepcional. Por eso es el título principal en Infobae.
2: Pará. Entiendo la dimensión del escándalo, pero escándalos asociados al fútbol y a la FIFA.
1: Hay mil,
0: pero esto es en el medio de un mundial donde hay reglas claras para 60 equipos que benefician a uno por un llamado que hace el presidente de la nación que es la anfitriona.
2: Es una barbaridad. Ahora, ¿cuándo se va a aprobar eso?
0: Pero así está aprobado.
1: ¿Cerrado?
2: No, bueno.
0: Está aprobado por él.
2: Él dice gracias por haber dado de baja la sanción. Dice gracias por atender mi demanda y mi pedido, Infantino.
1: Claro, por algo completamente injusto que acababa de pasar.
0: Escuchame.
1: Claro. Esa injusticia fue un llamado al VAR y la plancha que se ve.
0: Conferencia de prensa de Estados Unidos. ¿Quién la va a dar? Tiene que haber una conferencia de prensa, ¿no? Del equipo como dan las elecciones.
1: Ah, sí, claro.
2: Sí.
0: Bueno. Entonces,
1: hoy es el día del partido, hoy ya no.
0: ¿Hoy juega Estados Unidos?
1: Claro, juega hoy a la noche. Y lo que hizo la FIFA es decirle, a ver, claro, pensás si vos sos Bélgica. Decís, pará, estás poniendo al goleador de ellos a que juegue. Porque no era un 4 que era reemplazable.
0: Claro, y Bélgica...
1: El goleador del equipo. Y Bélgica. Aguardarse para que Infantino después no le haga... Digamos, si vos te quejas... Si yo fuera Bélgica, ¿qué hago hoy? Chicos, no digan nada, juguemos el partido y después vemos. Si vos te quejas ahora... Y mirá, Infantino es un chiquitapia que habla en inglés.
0: ¿Y qué tiene?
1: ¿Entendés? Y bueno,
2: entonces, Moncho.
1: Intento no. Sí, me da una bronca.
2: Entonces, Moncho.
1: Sabía que íbamos a llegar a este punto.
2: Entonces, Moncho.
1: No la quiero escuchar.
2: Cuando a todos les importa más el resultado del partido que el juego de verdad. Chicos, ustedes, los que participan de este circo del fútbol, que les encanta este asunto, bueno, les encanta validar las reglas, la extorsión. Vos validas una vez que te extorsionen, te van a extorsionar toda la vida, amigo.
0: Tienes razón.
1: Tienes razón. 6 meses después o un año después de nuestra discusión, tengo que decir que tiene razón.
0: Y sí, tiene razón en lo que dice. Ahora, esto se termina acá.
2: Pero, chicos, obvio, nadie se va a quejar de esto. ¿Esto qué va a ser? ¿Una denuncia a la justicia de quién?
0: Tiene razón.
2: ¿En qué justicia? ¿Que va a probar, le va a sacar el teléfono a Trump para ver si hubo llamado con Infantino o no? ¿Le va a sacar el teléfono a Infantino para probar eso? ¿Eso se va a demostrar dentro de cuánto? ¿De 6 años? ¿De 8 años?
1: Córtenle el micrófono porque tiene absolutamente razón.
2: El fútbol es una joda.
1: Bueno, pero en el 94 cuando
2: nos
1: Maradona lo sacaron.
2: Nos todos un rato y listo.
1: El llamado. Y Avelanche no nos escuchó.
0: Pero por eso la
2: ¿te pensás que no hubo llamado?
1: Sí, pero claro, Avelanche hizo lo que tenía que hacer.
2: Pero,
1: no escuchar a Grondona.
2: Bueno, o escuchó a otro.
0: A ver, para dejar de
2: escuchó
0: ver.
2: Voy a hacer
0: un chequeo.
2: Si querés, mientras tanto,
1: te cuento que Infantino le dio el Nobel de la Paz hace muy poquito a... Viste que el Nobel de la Paz no se lo pudieron dar a Trump. Trump quería el Nobel de la Paz. Y bueno, el premio Nobel dijo, no, es un montón. ¿Qué hizo Infantino el 5 de diciembre del 2025 en Washington? Le dio, mirá la foto, el premio de la paz de la FIFA. El fútbol une al mundo... Y esa fue una de las fotos icónicas entre Infantino y Donald Trump en Washington.
0: Escúchame.
1: Ahí está, mirá.
0: Ahí está. Bueno, escuchá, la respuesta de la UEFA a la retirada de la roja de Balogun, se llama este muchacho, por parte de la FIFA. Se ha cruzado una línea roja, la UEFA. ¿Eh? Bélgica apela... Segundo título, prensa europea. Bélgica apela para revertir a contrarreloj la decisión de la FIFA. ¿Ok? La FIFA retira la tarjeta roja. Bueno, pareciera que están... Claro, es verdad, esto se acaba a la hora de los partidos.
1: Chicos, vos podés apelar, pero no va a pasar nada. 1962, ¿a quién le retiraron la tarjeta roja? A Garrincha, de Brasil. Ajá. Para que juegue la final. ¿Qué pasó? Brasil ganó la Copa del Mundo.
0: ¿Y qué poder tenía ahí? Garrincha la Garrincha.
1: Garrincha la Garrincha, evidentemente.
0: Sí, qué bárbaro.
2: Hay cosas
0: lo de Brasil,
2: que pero
0: qué
2: chicos, bárbaro. Esto en el fútbol, además, esto se da por el poder y se da también por la popularidad.
1: Y sí.
2: Por la popularidad, lo que discutíamos el otro día de,
1: bueno, pero
2: el,
1: ahí sí.
2: De la pelota.
1: Ahí sí.
2: O sea, yo estoy de acuerdo con vos. La
0: pelota no se mancha.
2: Ponés una regla, la pelota vibró, es offside. Ok. Sí. Ahora, ¿vos estás seguro que si el offside ese era sobre Messi, se lo cobraban?
1: Y lamentablemente tengo que decir que no.
2: Y bueno, no sé. Chico, listo.
1: Pero bueno, déjame ser un poco...
2: Disfruten el fútbol, pero no se escandalicen más.
0: Lo que pasa es que para mí, que yo no soy un futbolero 100%, esto es un escándalo.
2: Claro, obvio, para vos y para mí sí, pero para el mundo
1: acá
2: del fútbol
1: falta, no falta la, en este momento,
2: chicos,
1: faltaría la voz.
2: 500 veces.
1: Sí, acá faltaría la voz de Diego Armando Maradona diciendo que es la FIFA.
0: Yo ahí entiendo a los futboleros que vienen todos cancheritos a decirte, bueno, te sacito, pero
1: no,
0: que no somos
1: futboleros,
0: que la mayoría de los que estamos viendo el Mundial no lo somos. Porque el Mundial convoca a los que no, a sí, los que no somos los que vemos fútbol todos los domingos. Esto es un escándalo, punto. Está en la tapa de los principales diarios del planeta.
1: Para mí también lo es.
0: Se va a terminar.
1: Es un escándalo.
0: Lamentablemente se termina cuando empiezan los partidos, porque la algarabía opera tapando absolutamente cualquier tipo de controversia. Pero no deja de ser un escándalo. Que Donald Trump pidió que cambie el reglamento. Y este Infantino le dijo que sí. Bueno, en fin. Obviamente que también queremos hablar de Brasil y de Noruega y de los vikingos. De eso vamos a hablar en un rato porque...
2: Mi vikingo Haaland, lo vi, ¿sí? Lo vi. Se los traje el viernes acá antes que todos.
0: Sí, sí.
2: Bueno, no, vos habías traído el remo. Es verdad, ahora me acuerdo.
0: Yo soy
2: no,
0: vikingo,
2: ya éramos fans de Haaland nosotros.
0: Yo soy vikingo desde la cuna.
2: Sí, sí, yo también porque mi hija está fanatizada con Haaland. Pero
0: sí, yo soy vikingo desde la cuna.
2: Sus redes sociales.
0: Pero pensé que mi hijo duerme con un pijama con Haaland.
2: El remo, nos sí, explicaste el remo noruego.
0: El remo vikingo, el remo noruego.
2: El remo noruego.
1: Y aparte se quedó fuera de Brasil.
0: Sí. Después un día les cuento más, volvemos después sobre el tema de Noruega. Dale. Porque hay mucho para conversar. Es animado y es un lugar de descanso el tema de Noruega, Brasil y todo esto. Mientras tanto, hay temas que atender que tienen que ver con la agenda urgente e inmediata del gobierno y el frente, concretamente el frente legislativo, parlamentario. Dentro del paquete de leyes que el gobierno se propone sacar, si se quiere, gestionar a partir de ahora, ya superado el trauma, el trance llamado Manuel Adorni, el oficialismo busca sesionar el miércoles para aprobar esta ley de inviolabilidad de la propiedad privada. Le pusieron ese nombre complejo, pero vamos a sintetizarlo. Es básicamente cambiar la ley de tierras. Lo que el gobierno quiere es cambiar la ley de tierras, concretamente artículos que hasta el momento impedían de alguna manera la concentración de tierra en pocas manos, manos extranjeras. Es una historia larga, ¿eh? Es una historia larga que tiene muchos matices y que sobre todo en los años más holgados del kirchnerismo se avanzó con esta legislación, y lo que intenta el gobierno ahora es tirar

0: con un entendido, la sancionada durante el kirchnerismo tampoco fue verdaderamente eficaz en el sentido de que quedó la posibilidad de armar tramas societarias a través de testaferros, palo blanco, como se dice en la Patagonia, a través de sociedades encarnadas por argentinos que compraban para inversores de otros países. De hecho, se habla mucho hoy en la Patagonia de un fenómeno que sucedió entre 2010 y la actualidad, que es el fenómeno de la Patagonia saudí, sí, o saudita, que es la llegada de los emires, que es una realidad palpable, concreta, que genera una dinámica nueva y una lógica nueva en algunas zonas, y esto sí es zona de frontera, más allá, más al sur de Bariloche, y todo eso está en juego. Y además viene potenciado por el asunto de la posibilidad de que Argentina sea un hub para las tecnológicas que vienen a invertir en estas especies de granjas de datos que necesitan de frío, de tierra, de agua, de espacio. Y parece que una zanahoria que ha ofrecido el gobierno a los tecnócratas estos es básicamente tierra para comprar. Para que compren tierra hay que modificar leyes. Y esa es un poco la cuestión. Ese es el debate que llega al Congreso este miércoles. Estamos con Diego Morales, que nos visita, es director de litigio del CELS, el Centro de Estudios Legales y Sociales. ¿Qué tal, Diego? ¿Cómo estás?
1: ¿Qué tal? Buen día. ¿Cómo les va?
0: Gracias por venir. ¿Ves esta historia un poco como un capítulo más de una larga discusión que existe por la tierra en la Argentina?
1: Sí, así es. Agrego que en el año 2023, con el DNU 70, también la ley de tierra fue derogada. Sí. La intervención oportuna de la Justicia Federal de La Plata, a partir de una presentación de excombatientes de Malvinas, también restableció la vigencia de esa ley, y el caso está en la Corte Suprema. La discusión del caso, ajá, en particular, está en la Corte Suprema. Entonces el gobierno en 2026 decidió avanzar con un proyecto de modificación de esa ley directamente, a falta del DNU, una modificación de la ley. Uh-huh. A esto hay que sumarle también algunas cuestiones muy concretas vinculadas a este proyecto, que no solo incluyó la modificación de la ley de tierras, también hay una modificación de la ley de expropiaciones, y también se incluyó la modificación de la ley de barrios populares y el código civil, uh-huh, vinculado a los temas de desalojo. Es decir, es un paquete un poco más amplio. Uh-huh. Claro, la vinculación entre la ley de tierras y la ley de expropiaciones ahí puede dar cuenta también de cierto interés, ¿no? Por un lado, el Estado lo que se obliga es a pagar más por tierras que requerirá expropiar eventualmente para distintos proyectos de infraestructura, y por otro lado ampliar las capacidades de personas extranjeras, ya sean empresas o personas físicas, de comprar tierras en Argentina en función de estos límites que se derogan con la aprobación de este proyecto de ley.
0: O sea, pero existe, hasta donde ustedes pueden haber analizado, existe una necesidad de modificar una ley porque hay una oferta por parte de inversores. ¿Estamos para comprar tierra? ¿Estamos para comprar tierra si ustedes cambian la ley? A veces, en general, las leyes atienden demandas, ¿no?, que preexistentes. ¿Existen esas demandas?
1: Mira, nosotros entendemos que no existen esas demandas, y eventualmente el sistema argentino está preparado para eso. Hay un registro, claro. La ley de tierras también creó un registro, ¿no? Uh-huh. Donde se determina ahí, bueno, cómo va a ser la composición de este 15% que ustedes se referían, ¿no? Sí, sí, en sí. Ese registro también, uh-huh, tiene que incorporarse también la tierra que tienen argentinos, es decir, nos, claro, da un mapa de la cantidad de tierras. Ese límite del 15% todavía no había sido alcanzado. Además, también establecía límites razonables, ¿no? Que una nacionalidad no tenga más del 30%, o que ciertas zonas, uh-huh, el Estado defina, bueno, hay zonas de la Argentina donde nos interesa que los límites sean más definidos, como la zona núcleo que ustedes planteaban, no hasta 1,000 hectáreas, claro, o aquellas cuestiones que tienen relación con el ambiente, uh-huh, ya lo planteaban, ¿no? Las nacientes de agua, las zonas ribereñas, esos son temas que el Estado tiene algún interés.
2: Ahora, pensando en la práctica y en lo que sucede hoy, lo que dice la ley, ¿quién lo audita y quién se encarga de saber si cumple? Porque con esta ley, como decía Gonza, y a mí me acuerdo que en su momento cuando estábamos en PPT había un abogado que venía siempre con un mapita y con un planteo de todas las excepciones. Porque lo único que pasa ahora es que si alguien quiere comprar, un extranjero quiere comprar, por ejemplo, tierra en una zona fronteriza, es que tiene que pedir una excepción. Sí. Y en general, si es millonario, la consigue.

0: a esa excepción, ¿no? Hay muchísima tierra limítrofe en zonas limítrofes vendida a extranjeros en los últimos años con la ley de tierras vigente. También me preguntaba cómo se compran las extensiones, no sé, para decir nombres como muy rimbombantes, de los Lewis, de los, Lewis o de Benetton, o los esteros, no me acuerdo la
1: los pillan, Tompkins.
0: O los Tompkins, que están sobre una o sobre un acuífero, ¿no? ¿Con qué condiciones o bajo qué tutela se dieron esas operaciones?
2: Sí, algunas de esas compras fueron anteriores a la vigencia de la ley, otras fueron posteriores, como ustedes señalan.
0: Claro, la de los Benetton fue anterior.
2: Sí, fueron anteriores, hay muchos casos, Lewis, ¿no? Son casos anterior. Que también están en discusión, ¿no? Entran en cierta discusión, pero hay otros casos que son posteriores y ahí se necesitaba un entramado más de empresas argentinas, de personas jurídicas argentinas, y ahí entra la discusión acerca de si existe o no testaferros. Bueno, puede dar lugar a muchos debates. Lo importante tal vez de la ley es que tenía un registro y en ese registro estaban identificadas a qué empresas pertenece cada una de esas tierras, y eso te permitía, bueno, trazar algún tipo de trabajo, de investigación acerca de si hay un velo, si hay que descubrir ese velo, si en realidad se está usando como una pantalla para el acrecentamiento de tierra.
0: ¿Y cuál es el peligro para ustedes de que un extranjero compre más de mil hectáreas en la pampa húmeda?
2: No es que es un peligro, es lo que el Estado decidió o lo que el Congreso decidió organizar, ¿no? En función de ciertos antecedentes. Recordemos también las posibilidades de planificar algún tipo de proyecto económico requiere también la necesidad de contar con tierras. Bueno, ¿qué tipo de discusión se ofrece al mercado? ¿Qué tipo de capacidades tiene el Estado para intervenir en ese mercado, ¿no? Entonces la ley de tierra apuntaba a eso también, a tratar de darle mayores herramientas al Estado para pensar, bueno, ¿qué tipo de apuesta puede desarrollar? En nuestro caso particular, desde el CEL, estamos muy interesados por el tema porque ahí se juega también la supervivencia, la economía, la agricultura familiar, las comunidades indígenas. Es decir, hay muchos temas asociados a vastos sectores de la población que no tienen una seguridad jurídica sobre las tierras que ocupan y en las que producen. Y también la cuestión ambiental, ¿no? Una preocupación también tiene que ver, bueno, con los cursos de agua, las zonas ribereñas.
3: ¿Y en la región? ¿Qué hicieron un análisis que pasa en la región? Chile, Uruguay, Brasil, Paraguay.
2: Sí, hicimos algún análisis. Claro, distintos países tienen algunas regulaciones en función de ciertas prioridades que le dan a algunos asuntos. Por ejemplo, Chile con relación a cierto interés que tiene sobre actividades mineras, ¿no? El Estado tiene alrededor de actividades mineras. Otros países también establecen algunas regulaciones acerca de qué condiciones se ofrecen a esa venta, ¿no? Qué tipo de compromiso asume el comprador extranjero con relación a determinadas compras.
1: Claro, lo que hay es... Lo que en general ocurre esto, las compras de tierras, hasta donde más o menos estudié el tema en alguna época de mi vida, suceden a espaldas de las autoridades que existen en cada provincia o con la veña de las autoridades que existen en cada provincia o a espaldas de autoridades nacionales. Nadie se entera hasta que de repente algún papel entra haciendo un camino de autorizaciones para hacer excepciones a las normas y demás. Y de repente se conoce que en un lugar de la Argentina un grupo económico compró tierra porque una comunidad plantea una denuncia. Así aparecen las historias, no aparecen de otro modo. Entonces, en general, hay una comunidad, comunidad indígena o lo que fuera, que plantea, bueno, de repente acá se compraron una cantidad de hectáreas importantísimas y nos vemos con alguna imposibilidad para nuestra lógica de vida. Entonces eso va a un proceso judicial. Cuando se inician esos procesos judiciales, que suceden en despachos judiciales del interior de la Argentina, en días completamente grises y olvidables, donde no pasa nada y donde nadie se entera de nada, de repente aparece un abogado que representa un estudio de abogados, un bufete de abogados. Ese bufete de abogados opera desde Buenos Aires y enlaza con el poder. Y resulta ser que ese bufete es el que arma la trama jurídica para las compras de tierra. Entonces los dueños de la tierra no son el emir al no sé cuánto, sino el estudio tal a través de la sociedad tal, de la compañía tal. Entonces cuando estas historias empiezan a tomar forma, habiendo una ley o no existiendo una ley, lo que aparece es esto. Aparece toda una gran complejidad. Y ahí nos enteramos que ese estudio de esos abogados representa a el emirato. Y así es como se vulnera la ley que existe. Que no sé si está bien o mal, no quiero, por lo que decía Ceci, claro, ¿no? Si está bien o mal que un extranjero compre. Lo que sí es la ley como instrumento ordenador de una lógica es algo vacío, ¿no? Lo que llama la atención es que el gobierno quiere volver a modificar esto y se supone que lo quiere hacer porque hay algo preexistente, es decir, hay una demanda de algún tipo de poder económico que quiere tierra en la Argentina. Se supone que lo está haciendo para eso.
2: Sí, la tierra en particular no es solo una mercancía, es la base de muchos derechos.
1: Claro.
2: Como señalás vos, hay muchas discusiones de familias campesinas, comunidades indígenas, acerca del reconocimiento formal de la tierra. Son tierras muchas veces que se compran en la ciudad de Buenos Aires o en alguna provincia, uh-huh, a través de la transferencia registral, pero que no se verifica en el terreno, bueno, cuáles son las familias que habitan, cuáles son las condiciones, claro, de producción de esa tierra o de uso de esa tierra. Entonces se generan estos conflictos jurídicos.
3: El tema es que si no estuviera esto, ¿se podría llegar a pensar en inversiones como están haciendo estos capitales? Pablo Servi, que es senador de Neuquén, sí, de La Libertad Avanza, la semana pasada estuvo sentado con nosotros y nos decía, cuando yo le planteé esta pregunta, me dijo, si ellos no entran, no hay inversión. No nos da la capacidad de invertir, de traer trabajo a esos lugares. Mm. Bueno. Y ahí me dejó un poco sin respuesta.
2: Bueno, ahí en el RIGI, no sé si ustedes siguieron el tema, me imagino que sí, las tierras pueden ser descontadas del ingreso inicial, supongamos. Si se requiere una inversión de 200 millones de dólares, como exige el RIGI. Todas las tierras que dé cuenta de empresa o ese BPU, que es el que está proponiendo al Estado ese ingreso, pueden ser descontadas de esos 200 millones. Entonces, ajá, también se puede dar un negocio detrás de eso. Con el Super RIGI puede llegar a pasar algo parecido. Entonces, bueno, como la tierra empieza a ser un valor sumamente importante, pero en clave mercancía. Y ahí, bueno, ¿qué tensiones eso genera con asuntos, sí, que al Estado y a la ciudadanía nos preocupan, ¿no? Como los temas ambientales, claro, en particular. Eso...
1: En esta conversación para mí es importante salir de el reduccionismo extranjero malo.
4: Claro, a mí me cuesta mucho eso.
1: Hay que salir de ahí, de ahí, porque si no vamos a entrar en esa situación del bien contra el mal, que no sé si conduce a algún lugar, pero sí poder tratar de tener los elementos sobre la mesa, porque también es cierto lo que te decía Servi, que muchas veces estos mismos personajes que se convierten en dueños de vastas extensiones de tierra también imprimen una nueva lógica económica y en algunos casos de desarrollo, y muchas veces hay comunidades, así como hay comunidades que denuncian, también hay comunidades que abrazan la llegada de estos capitales. Vamos a sumar a una voz de la Iglesia, que es otra de las voces que se alzó con una, uh-huh, posición y con argumentos para ser parte de este debate que se viene el miércoles. Está conectado Juan Ignacio Vilevana, que es el obispo de Chascomús y es miembro de la Pastoral Social Nacional. Hola, Juan Ignacio, ¿cómo va? Gonzalo y el equipo de InfoAE saludan.
5: Buenos días, bueno, un gusto poder comunicarme y estar con todos ustedes.
1: Gracias, gracias. Bueno, ahí estábamos conversando sobre esta pretensión del gobierno de modificar la ley de tierras. Ustedes fueron críticos en un comunicado, la Pastoral Social Nacional fue crítica del proyecto. ¿Qué es lo que están viendo? ¿Cuál es la lectura que ustedes hacen desde la Iglesia?
5: Sí, nosotros junto con Pastoral Social, Cáritas y también Pastoral Aborigen, bueno, vemos que se ponen en juego varios temas, ¿no? Por un lado, el destino universal de los bienes, que es un principio de la doctrina social de la Iglesia, que lo que busca es que, bueno, que todos puedan tener acceso a la propiedad privada, no solamente algunos. También lo que expusimos en el documento es el concepto de crecimiento económico y desarrollo humano integral, ¿no? Para nosotros, y esto lo resalta mucho el Papa León en su última encíclica, Magnifica Humanitas, el verdadero desarrollo, el desarrollo humano integral es el que también respeta la ecología integral, el cuidado de la casa común, el impacto ambiental de los proyectos que se instalen en las distintas tierras que se abrirían a la venta, más allá de que sean extranjeros o no. Lo que pone en riesgo también es la biodiversidad, ¿no? Que está tan frágil y tan necesaria cuidarla. Entonces, bueno, tratamos de brindar nuestra voz con esa mirada un poco más integral, donde también entra en juego el tema de la generación de empleos, ¿no? De que todo realmente, que realmente sea así, no sea solamente proyectos extractivistas que vengan, saquen, lleven el dinero invertido y realmente no quede nada para acá. Y tenemos ya ejemplos en nuestro país de este tipo de proyectos. Entonces, bueno, tratamos de dar nuestra voz para abrir un poco más el juego, ¿no? Y tener en cuenta todo lo que está en juego con esta ley y como también el manejo de las tierras que han sido incendiadas, ¿no? Eso también nos abriría la posibilidad de incendios intencionales para poder establecer distintos tipos de proyectos desarrolladores o lo que sean, pero que de alguna manera dañen el ecosistema y la biodiversidad que también tenemos que atenderla a la hora de plantear inversiones, ¿no?
1: Obispo, ¿ustedes ven un negocio, simplemente un negocio inmobiliario, una pretensión de negocio de especulación con la tierra y nada más detrás de esto?
5: Nosotros tratamos de no interpretar, digamos, qué hay detrás, sino de advertir qué principios que atentan contra la dignidad humana estarían en juego o estarían en riesgo, ¿no? Entonces, nos parece importante tener en cuenta todas las voces y esto mismo que no se contemple, digamos, estos principios que forman parte de nuestra doctrina, de nuestro pensamiento humanista, ¿no?
0: Y para ponerlo en claro, ¿qué principios de la dignidad humana están en juego con el cambio de la ley?
5: Y en principio el de la ecología integral, que es cuidar el impacto ambiental que tienen los diversos proyectos que se vienen a instalar en nuestro país.
0: Pero no, cambian las leyes de ambiente con el cambio del dueño de la propiedad de la tierra. Las condiciones que va a tener en términos ambientales o la regulación en términos ambientales es la misma. Lo único
5: pero
0: que cambia acá es el propietario, ¿no?
5: Pero si se instala un propietario que se adueña, se hace dueño de las fuentes de agua dulce, por ejemplo, o de los lagos o de lugares estratégicos que son recursos, que nosotros le llamamos bienes más que recursos, nosotros creemos que va a traer consecuencias para el uso del agua dulce, nacientes de ríos, lugares de frontera. O sea, se está hablando.
0: Lugares de frontera no están en juego, pero ustedes están en contra de que pueda un extranjero acceder a zonas de agua.
5: Y nosotros estamos a favor de que los lugares, de recursos naturales se puedan seguir respetando y se puedan seguir cuidando para que justamente lo que también dice el Papa León de la justicia intergeneracional, pensar qué estamos dejando a los que vienen detrás de nosotros y también este concepto más amplio de la tierra, que no es solamente un recurso a explotar, sino que es vida, que es cultura, que son distintos factores, como pusimos también el caso de la mal llamada hidrovía, que es un río, ¿no? Con todo lo que tiene que ver con la cultura, con todos los pueblos ribereños, con la biodiversidad y que, bueno, no es simplemente un canal de navegación mercantil, digamos.
1: Claro, y la ley para ustedes no es, no sé, Diego, si en esto es clara la ley, con respecto al control, porque está claro que no se puede vender un curso de agua, eso está, y la ley no lo va a cambiar eso, pero sí se puede comprar el acceso, la totalidad de la tierra que lo bordea. Y la ley en esto no es clara.
0: Se podría, porque como dice temas sensibles, tendría que pedir.
1: No, se puede comprar la totalidad de la sirga que va por el costado del río.
0: Sí, pero tiene una objeción sobre bosques nativos y sobre áreas que se consideren sensibles.
1: Sí, pero...
0: Por el sensible puede ser objetable,
1: es
0: ¿no?
1: Muy,
0: pero
1: es muy,
0: quiero
1: claro,
0: decir
1: muy...
0: que
1: muy, no sé, es muy, la ley no es clara en eso, el proyecto no es claro en eso.
2: No, sí. para nada. De hecho, habilita, elimina estas prohibiciones. Por lo tanto, va a ser muy difícil. Después habrá que ver cómo trabajan las áreas ambientales, hay que ver cómo trabajan las áreas de control en las provincias. Uh-huh. Es decir, hay que desarrollar otras capacidades, pero en este contexto también, donde hay menos condiciones del Estado para intervenir en las áreas de regulación o en las áreas de control, también eso lo vemos como una dificultad. Hay que tener este proyecto en un contexto, ¿no? Donde tenemos menos financiamiento para el control del fuego, menos financiamiento para el control ambiental, ahí. Y también recordemos que se modificó la ley de glaciares, por lo tanto también hay procesos productivos que a partir de ahora pueden ser aprobados y que no van a tener los límites que tenían hasta ese entonces con relación a la importancia que tiene el agua ¿no? para Argentina.
1: Y según los relevamientos, obispo, y tanto obispo como Diego del Cels, esto es, la preocupación es a lo largo de todo el país, son comunidades de todo el país, o hay una especie de situación muy puntual en Patagonia.
5: Sí, en verdad nosotros venimos hablando con distintas organizaciones y la capilaridad, la presencia capilar que tiene la Iglesia en todo el país. Bueno, vamos descubriendo que realmente no se está cuidando con los distintos proyectos que van llegando, no se está cuidando el impacto ambiental o no hay leyes que regulen demasiado eso. Entonces, nos parece que también es una advertencia que estamos haciendo a nivel nacional, no solamente no estamos hablando de territorios particulares del país, sino en general advertimos que, bueno, desde hace poco fueron los incendios en Cafayate, tuvimos los incendios en Esquel, después en Santo Tomé, en la zona del norte. Es decir, que nos parece que es algo que se está replicando en todo el territorio nacional.
1: Obispo, muchas gracias.
5: Bueno, un gusto.
1: El obispo Juan Ignacio Liebana, que es obispo de Chascomús y es miembro de la Pastoral Social Nacional. La Pastoral Social, la Iglesia y la CGT, la semana pasada dieron un comunicado, publicaron un comunicado donde fijaron posición crítica con respecto a esta situación. Después se sumó el CELS también con una mirada de por lo menos abramos un poco la
3: Sí,
1: la
3: te lectura, digo que por ¿no? ahora, a ver, la idea del gobierno es miércoles labor parlamentaria, o sea, reunir a los jefes de bloque y convocar una sesión para el 12 o el 13 de julio. Lo que dice el gobierno es, después de haber retirado algunos artículos que se habían trabado, producto de los rechazos, no solo de la Iglesia, sino de un montón de organizaciones sociales por el tema de desalojos. Ahí había un capítulo que hablaba de desalojos inmediatos, cuando dijeron, bueno, pará, hay un montón de situaciones de comunidades que vos tenés que empezar a parcelar, pero si vos me activás desalojos inmediatos, va a ser un descontrol total lo que puede llegar a pasar en las provincias. Bueno, eso lo cortaron.
4: ¿El juicio sumarísimo para el desalojo igual se dejó? Entiendo que sí.
3: No lo sé.
2: Sí, pero se cambió a partir de un reclamo de las organizaciones la habilitación de ese juicio por el concepto falta de pago.
4: Perfecto, eso claro, que para que haya... Claro. No, y lo limita más a, por ejemplo, a un inquilino que no está pagando su alquiler.
3: Que a una comunidad
4: que... No, a una comunidad que ocupa hace 50 años o 100 años.
3: Con eso que sacaron el gobierno, lo que dice, los votos los tengo. Después habrá que ver, ¿no? Porque
1: tiene los votos para sacar la modificación.
3: Dice tener los votos. Después, viste, con estas discusiones tan importantes, quizás el debate no está y de golpe empieza a entrar en los medios y algún senador de alguna provincia, caso Servi, que yo te contaba, de Libertad Avanza, pero de Neuquén, dice, bueno, pará, marcha atrás conmigo. Viste, ahí hay que esperar.
4: ¿Sabés qué le siento un montón a esta discusión? La misma discusión de Delía con los... con se van a llevar el... Tompkin se va a llevar el agua.
1: Era todo, cualquier cosa.
4: Y hoy en Corrientes tenemos un lugar que preservó el agua mejor de lo que estaba antes. Tenemos trabajo para las mujeres porque se desarrolló el turismo. O sea, me parece que la discusión de si es extranjero es malo y si es nacional es bueno... Es una discusión vieja, ¿no? Que merece ponerse en debate, a mi entender, pero bueno.
1: A mí me parece que hay un punto que todavía no veo claro, que es... ¿cuál es, insisto con esto, ya lo dije, cuál es la motivación y la demanda aparente que está atendiendo este proyecto? Digo, no había ninguna necesidad de entrar en esta discusión porque ni siquiera se había alcanzado la cota límite de posesiones de tierra en manos extranjeras.
3: Hoy están 6.
1: No había un problema con eso. Tampoco había un problema con la forma en que sociedades armadas para comprar tierra...
0: violan la ley actual.
1: O si querés no la violan, porque lo hacen dentro de los marcos de la legalidad. Entonces bueno, es completamente defendible. O sea, tampoco había un problema con eso. Digo, el gobierno, ¿por qué el gobierno entró? Esa respuesta yo no la tengo.
0: Para mí, si tu objetivo...
1: ¿A quién le van a vender tierra?
0: Para mí, si tu objetivo... Primero que las tierras las va a vender el que las quiera vender, ¿no? No las vende el gobierno.
1: ¿Pero a quién quiere comprar? Eso es la pregunta.
0: Y después me parece que pensar que tenemos una regulación que se saltea haciendo todos estos entramados y borrarla para que las cosas se hagan de manera transparente. A mí me parece más transparente que una sociedad compre 2.000 hectáreas que un extranjero venga y compre 2.000 hectáreas en La Pampa, que un extranjero venga, tenga que hacer lobby, coimea a uno en el camino, arma una sociedad y demás, y compre 3.000 hectáreas. Me parece que es un poco, a veces vivimos en una Argentina un poco ingenua, me parece.
1: Pero
0: ¿no?
1: ni siquiera pasaba eso.
0: Con buena intención, ingenua, ¿no?
2: Sí. Solo agrego una cuestión. Que esto tiene una trayectoria, ¿no? En la década del 2000, cuando se extiende la frontera sojera, sobre todo,
0: sí,
2: el Estado tuvo que dictar la ley de suspensión de desalojos de comunidades indígenas. ¿Por qué? Porque se había acrecentado tanto el acaparamiento de tierras que generaban desalojos de comunidades indígenas. Esa es la ley del 2006 que finalmente se derogó ahora en el 2024. Pero también la ley de tierras rurales también aparece en un contexto muy particular, ¿no? Donde había una discusión acerca de, bueno, ¿qué valor tiene la tierra para el Estado nacional, ¿no? Es una ley del Congreso,
0: sí, sí,
2: ¿no? Entonces,
0: claro,
2: ahí el Estado se da cuenta que tiene cierto valor, ¿no? Y en segundo lugar, hay una contradicción también con esto que planteás de extranjeros. La semana pasada la Cámara Nacional Electoral declaró nulo un decreto necesidad de urgencia de este gobierno que limitaba el acceso a la ciudadanía de extranjeros. Entonces, hay ahí una tensión.
0: Pero
2: y
0: eso
2: una
0: es una cuestión política, sino como nos vamos a otro tema, digamos, hablemos de la ley de tierra.
2: No, básicamente estoy planteando esto porque no es un tema con los extranjeros, sino es un asunto acerca de qué quiere planificar el Estado, claro, con relación a un bien como la tierra.
0: Sí.
1: Es la tierra. Digo,
3: esa es la discusión.
1: Es Argentina.
3: Pero está bueno porque vos lo planteás así y son dos cuestiones muy válidas para la discusión, para no salir del mal y el bien, ¿no? La discusión válida es, no, necesito inversión extranjera,
0: claro,
3: considero que es innecesaria la discusión de nacional extranjero, y otra cuestión y otro sector que lo que plantea es, no, mira, hay recursos estratégicos que el Estado debe mantener.
1: Uh-huh.
3: A partir de ahí una discusión. Pero ahí ya salimos del malo y del bueno para
1: esa
3: mí.
1: Esa es la discusión que se cansa.
3: Es mucho más lógica.
1: Es la discusión que se cansa de dar y que está siempre todo el tiempo dispuesto a darla Gustavo Grobo Copatel.
0: Sí.
1: La discutió alguna vez con Douglas Tomkin, los dos solos en el Iberá. Juan Grabois también se ha involucrado mucho en esa discusión. Y es la discusión de si hay algo que es la Argentina por sobre todas las cosas, antes que sea un país ganadero, minero, es el país de la tierra.
3: Mirá,
1: lo que más tiene de Argentina para ofrecer es tierra. Si no tiene una legislación acorde con la tierra y si no la discute, ¿qué discute la Argentina?
0: Pero está haciendo eso ahora.
3: Te doy un ejemplo.
0: Pero eso está bueno.
3: Mirá.
1: Sí, claro.
3: Sí.
0: Poner
3: sí
0: un proyecto y poner la cuestión a discusión me parece que está bueno.
3: Te doy un ejemplo concreto. Sí. Ahí, si estamos de acuerdo o no. Alejandra Dandán ayer en la tapa de Página 12 dice... Emiratos Árabes Unidos acumula más de 50.000 hectáreas en tres zonas estratégicas entre la cordillera y la costa. Una parte está en el Alto Chubut, con un coto de caza y el espacio de la comunidad mapuche Cayunao. Ahí hay una discusión. ¿Vamos a tomar en cuenta más el planteo que haga una comunidad o vamos a aceptar que...
0: No, pará.
3: Bueno, pero, esa es una discusión válida, ¿o no?
0: No, pero esa tierra ya es de esa persona.
3: No, bueno,
0: con esta ley que tenemos se
3: por eso,
0: compró
3: lo
0: y
3: que está marcando es si esto no va a avanzar, va a ser mucho más rápido el proceso de de venta de tierras en donde haya comunidades. Quizás esto acorta que no tengas que ir a un juicio, que no tengas que meter a un lobista argentino para que haga una donación del emirato, y al vos acelerar el proceso.
0: Yo creo que mientras que se mantenga la preservación de incendios sobre bosques nativos como se mantiene, se mantenga la reserva sobre áreas sensibles, quizá deberían estar más definido específicamente qué son áreas sensibles. A mí, que se pueda modificar el uso de la tierra que se incendia durante 30 años y no es un bosque nativo, me parece perfecto. ¿Para qué quiero yo que alguien que se dedica a la agricultura quema su tierra intencionalmente y después esa tierra no se puede vender más y queda así para siempre para la agricultura por 30 años? ¿Qué sé yo si es mejor dentro de 15 años que ahí haya un emprendimiento turístico, incluso rural y ambiental?
2: Dos cuestiones. Dale. Una es, algo para ser claros o al menos plantear la posición de distintas organizaciones. La primera es el reconocimiento de la propiedad comunitaria indígena y de la propiedad comunitaria, familias campesinas, está en la Constitución.
0: Claro,
2: lo que dice la Constitución
0: no
2: es se reconoce el derecho de las tierras que hoy ocupan las comunidades indígenas. Entonces, ahí hay una tensión que no se está dando ese debate en el Congreso. De hecho, Argentina no tiene una ley de propiedad comunitaria indígena y la Corte Interamericana le ha reclamado eso en el 2020, ¿no? Entonces hay todo un debate abierto. Y con relación al destino, lo que está en debate ahí en la ley de incendios no tiene que ver con la prohibición de la venta, sino el cambio de uso. Entonces, bueno, tal vez no haya que incendiar un campo para cambiar el uso, haya que buscar otras alternativas.
0: Pero los campos se incendian hoy, digo, ¿no?
2: Bueno, claro.
0: Lo único que pasa hoy es que se condiciona esa actividad para siempre, pero
2: claro,
0: ¿usted
2: pero
0: piensa que viene un extranjero a quemar un campo para comprarlo y poner un hotel?
2: Lo que yo digo es que la práctica de incendios de campos ha generado consecuencias ambientales nefastas.
0: Sí,
2: y por eso
0: supuesto.
2: Tenemos pero leyes de control de incendios.
0: Pero la ley, según entiendo, agrava las penalidades sobre el incendio intencional y demás, por ejemplo.
2: No, lo prohíbe y sí, agrava las penalidades.
0: Agrava
2: pero también
0: y pone condiciones mucho más graves para quien efectúa un incendio
2: y sobre
0: hoy.
2: Todo obligaciones para el Estado municipal,
0: exacto,
2: provincial y federal, ¿no?
0: Interesante, a mi entender, pero bueno.
1: Bueno, mi sensación es que hay una discusión que no se está dando, me parece. Pero es mi sensación. Vamos a esperar a ver qué pasa el miércoles. Me parece que hay una intención de hacer un negocio que no estamos viendo. Y hay elementos que van a ir apareciendo a medida que pasen los días y el debate. Diego, gracias por venir. Diego Morales es director de litigio del Centro de Estudios Legales y Sociales CELS. El miércoles, acuérdense, el oficialismo va a intentar sesionar para aprobar una nueva ley de propiedad privada, va a modificar la ley de tierras vigentes y eso está generando una discusión por lo bajo entre diferentes actores de la sociedad civil. Volvamos al Mundial.
3: Dale.
1: Volvamos al Mundial. Voy lento, quiero decirles que voy lento.
0: Está bien.
1: Voy como, mi sinapsis está...
3: Me dices que soy lento.
1: Mi sinapsis está en un momento así como de a poquito, sí. Necesito aceite, necesito
0: W40. Yo te digo la verdad, como hoy está para que como hacerlo...
3: Sí.
0: Pelear porque se la ganás en dos segundos.
3: Le quise pelear con la primera de Trump y no llegó. Es como que digo, no voy muy lento. Bueno, dale, Gonza, vamos.
1: Escúchame,
3: vamos a pelear.
1: Acá dicen que Kylian Mbappé es un mal ganador y a mí me parece que Kylian Mbappé es un ejemplo de ciudadano global. Ese es un tipo educado, gran deportista, agradable, comprometido. Me parece que está a la altura de Messi, tranquilamente, a la altura de Haaland. Son gente ejemplar para los jóvenes. No tengo nada que decir malo de Mbappé. Y me parece que todo bien con esto de apoyar al débil, que es verdad que a mí me gusta eso. Pero me cansó este Alfaro, el argentino.
0: Bueno, pero acá no fue con Alfaro.
1: Hablando
0: pero
1: de los pibes, los paraguayos, lo mal que la pasan los paraguayos.
0: La guerra roja.
3: Te agarró la intensidad.
1: Lo malo, no sabés, sí. Los paraguayos no conocen a sus padres.
3: Es que,
1: ay, sí. No sabés qué triste que es la vida del paraguayo. No sabe. Alfaro, callate.
4: No lo vi, no lo vi.
1: Me cansó. No sabe, los paraguayos son chicos que no tienen plata. Pobrecitos los paraguayos, iban a pelear.
4: Parece vos. O sea.
1: Me cansó.
3: ¿Querés ver el tape?
1: Ponés el tape.
3: ¿Ah, sí?
1: Los argentinos no paran de hablar.
3: Dale.
6: Nos vamos a enfrentar jugadores que. Que pelean por el Balón de Oro, por el goleador histórico de los mundiales. Nosotros tenemos chicos que no conocieron a sus padres, o chicos que demoraron 8 años en conocer a sus padres, que pasaron por dramas muy severos, y eso no quiere decir, no es una justificación. Yo digo, a pesar de todo se puede. Y si le damos más jerarquía, y si estos chicos el día de mañana tienen la posibilidad, después de la demostración, de pronto Galarza no podía jugar. No puede jugar en River. Ah, claro, puede jugar contra Alemania y puede jugar contra Francia. Y no puede jugar River. Está bien. Galarza puede jugar en cualquier equipo del mundo. El flaco Gil, ¿saben cuánto hace que no cobra un sueldo? Tuvo que vender su ropa para salvar la vida de su hija. ¿Qué equipo del mundo no quisiera tener un arquero como Orlando? Y así, Cubitas y todos los demás, todos. Ojalá. Que esto decante en el beneficio de los jugadores y que decante en el beneficio de Paraguay.
1: Oficio.
3: Lo voy a bancar acá.
1: Pero
3: lo voy a tener que bancar.
1: Jugó mundial.
3: No, está bien, pero pará.
1: No es esta cachita.
3: Pero pará.
1: Paraguay.
3: Vos como entrenador tenés que motivar como puedas a tus jugadores, porque no te queda otra. Pará. Si vos sos de Champ y tenés a Mbappé, es muy fácil. Es Mbappé, ese es el arco, hacé lo que vos sabés. Va. El técnico noruego le dice a Haaland, parate en el medio, lo único que necesito es que ustedes le tiren centros a Haaland. Sí. Cosa que no hicieron hasta el minuto 80. Ahora, vos sos Paraguay y decís, bueno, ¿con qué los motivo? Tenés que sacarle todo lo que puedas a ese jugador. No le puedes decir al 4, hace como haces en tu club que la rompes. No, porque no la rompe en su club. Uno era descartado, el otro era suplente. Entonces hay que decir, nosotros nos estamos jugando en la independencia de Paraguay. Entonces, vos tenés que jugarle a esa.
4: Sí,
3: hacelo
4: sí.
3: Por tu hijo, por el que adoptaste, por el que le vendiste la camiseta. Que el tipo tiene que salir diciendo, soy igual que Mbappé.
1: Primero,
3: cosa que no lo es.
1: Estos dichos son después de la derrota. Pues.
3: Y bueno,
4: pero ese está
1: un lenguaraz absoluto. Y aparte, le planteó, yo vi el partido a Francia-Paraguay, lo vi con una expectativa, dije, qué bueno.
3: Lo planteó muy bien.
1: El antifútbol.
3: ¿Y si, pero qué ibas a hacer
1: el
3: contra Francia?
4: Bueno, ¿y qué iba a hacer?
3: Noruega le fue a jugar igual y perdió 4-1.
1: El antifútbol total.
3: No, ¿ves? Ese es el problema del mundial.
1: Los hizo a todos los paraguayos ahí.
3: El problema del mundial es que discutimos
1: a futboleros.
3: Discutimos futboleros contra no futboleros en el mundial.
4: Y agradece que no te lo discuto yo.
3: Claro, el antifútbol. ¿Qué querés que haga contra Mbappé?
1: Estás jugando un mundial, hermano. ¿Qué te pensás?
3: Por eso banco
1: todos
3: a Mbappé,
1: los jugadores de Paraguay juegan en ligas de primera división, ninguno es pobre.
3: Pará.
1: Es una mentira. Pero, eso.
3: No, el arquero San Lorenzo no le pagaban el sueldo.
1: Pero es una una exageración. ¿A qué tape nos queda? Ponete.
4: Está enojado.
7: Esto es fútbol y. No, yo le pasé la mano felicitándolo, pero no, como no me dio bola, o sea, obviamente. Entré en un momento de calentura, pero bueno, solamente hice eso, no, después ya me tranquilicé. Nada más felicitarle, la verdad, hicieron una excelente campaña también en Francia, que es la candidata a campeona del mundo.
3: Bueno, pará, ahí no Orlando Gil se enoja, porque Gil, pará, igual.
1: ¿Quién es este?
3: Orlando Gil, arquero de San Lorenzo. Que ahora va a tener seguramente
4: el arquero de San Lorenzo.
3: Al que San Lorenzo no le paga el sueldo.
4: Claro.
3: Orlando Gil se enoja.
4: Como a
3: todo el plantel. ¿Viste? Porque lo que pasó es que, claro, Paraguay le gana y Orlando Gil apenas termina el partido lo va. No sé si tenemos la foto. Si no, pongamos la foto.
1: Ah, porque fue
3: la imagen recorre el mundo de Orlando Gil saludándolo.
1: Sí.
3: Y Mbappé casi que ni siquiera lo quiere mirar. Y le grita a la hinchada. Entonces ahí fue.
4: Yo lo vi en el momento y dije, no, qué mal, ¿cómo no va a saludar? Y nada, sacaron, el futbolero que vive, o sea, o el deportista, no futbolero, el deportista que vive en mi casa me dijo, no, Cecilia, lo enloquecieron los últimos 15 minutos, horrible. Estuvieron pegándole a este señor, debe estar furioso.
3: O sea, claro, vos estás jugando.
4: Dejalo que pase de largo y mejor que no vuelva, porque si lo ve cara a cara.
3: la corrección política dice, ¿cómo no lo saludó? Tuviste 90 minutos con 11 paraguayos que te insultaron y algunas frases que le dijeron fueron irreproducibles. Te pegaron todo el partido. ¿Viste cómo dice Messi? Todo no, el pie en la camiseta.
4: Los últimos minutos era tremendo.
3: Pero ahí me cagan la patada, dice Messi.
1: Fue un partido
3: Esa
1: horrible,
3: fue la imagen.
1: Horrible.
4: Le pegaron.
1: Fue el peor partido del fin de semana por culpa de Alfaro y Paraguay.
3: ¿Por qué?
1: Porque armó un partido horrible. Un partido de primero de provocar,
3: y
1: de cerrarse.
3: No, es lo único que tenías que hacer. Comete casi le sale.
1: Goles,
3: casi le sale.
1: Nos privó a todos de ver a la selección francesa, tremendo. Que es la gran selección.
3: Te transformaste en el loco Bielsa.
4: Pero pará, si vos eras el hincha de Brasil, ahora sos hincha de Francia.
1: Sí, pero cambié. Sí, ahora...
4: Pasaron cosas con Brasil. No,
1: sí, bueno, Brasil se me fue.
3: No, para. Nunca hincha por Francia.
1: Esperanza por Brasil.
3: Nunca hincha por Francia porque es el mejor equipo del Mundial. No lo hagas, Gonzalo.
1: Francia viene hace 4 años preparando la venganza. Hace 4 años que está preparándose para este momento.
4: Déjalo, Moncho.
1: El técnico de Francia me cae 25.000 puntos. Quiero ir a tomar una sopa de cebolla con él a un parque en París.
4: ¿Quién es? ¿Zidane?
1: Didier Deschamps.
3: La sopa de unión, decirle.
1: Sí, sí, me quiero una sopa de unión. Me quiero ir a tomar una sopa de cebolla con él a una plaza, en Bastilla.
4: Sí.
1: Me cae 25 puntos. Los jugadores lo quieren.
4: Igual no le querés vender una plaza.
1: Los jugadores lo quieren. Los pibes de Francia no es que son... no son pibes que vienen de cuna de oro. Son todos pibes que vienen de barriadas, de migraciones, de vidas duras. La historia de resiliencia, si se quiere, de la selección francesa es tan válida como la,
4: ¿sabes por qué
1: como
4: hay
1: la que
4: dejar...
1: te quiere contar Alfaro con Paraguay?
4: ¿Sabés por qué hay que dejarlo hacer esto? Porque cada vez que dijo algo así, el club, pum.
3: Lo enterró.
4: El tenés país razón. Murió. Así tenés que déjalo.
3: ¿El qué? Tenés razón.
4: Cada vez que idolatraste un equipo, el equipo se hundió.
1: Bueno.
4: Tu última elogiada era Brasil.
1: Discúlpeme, sí. Pero la elegancia.
4: Vamos.
1: Otra cosa que voy a... La elegancia de Jude Bellingham y de Harry Kane son los Beatles del Mundial. Son ingleses, es otra cosa.
3: Igual que queríamos otra que pase cosa. México ayer.
4: Igual yo México. Quería que gane México.
1: El cantante de Maná, metido ahí en la polémica.
3: Y
1: México creyendo que tiene una selección, que nunca la tuvo.
4: Ese es el que recién estaba en contra de la ley de tierra, no lo entiendo, entendeme, panquequea.
3: ¿Por qué no le
4: quiere
3: vender la tierra a Kane, entonces?
4: ¿Qué no lo deja venir?
1: Las cosas. Estoy diciendo, Inglaterra, inventaron el fútbol los ingleses.
4: Y déjalo que vengan y se compren 2.000 hectáreas.
3: El único mundial que ganaron lo ganaron robando.
1: Está bien, pero inventaron el fútbol.
3: ¿Eh? Como buenos británicos que son.
1: Mexicano, dale. No mames.
4: Ahora
1: no mames.
4: Vas a decir
1: no
4: pirata.
1: Mames.
4: Dios mío, estoy rodeada.
1: No mames, güey. No mames.
3: No mames.
1: Bueno.
4: Ay,
1: en fin.
4: Dios.
3: ¿Querés ir al viral del día?
1: Todo esto.
4: El viral.
1: Todo es. Ah, claro. En el medio de todo esto hay un muchacho.
3: Parece
1: un capo, ¿no?
3: Lautaro.
1: Un capo.
3: Chieti.
1: ¿Es de los que entran corriendo con las banderas?
3: Voluntario de la FIFA.
1: Qué lindo, por Dios. Bueno, veamos el tape que lo vuelve viral y hablamos con él. Dale.

0: Bueno, ahí está, con toda esa energía, a ver si tiene la misma energía Lautaro Cuccietti, voluntario de la FIFA en la sede de Miami, está conectado. ¿Qué haces, Lautaro? ¿Cómo estás?
1: Hola, buen día a todos. ¿Cómo andan?
0: Ah, más tranqui. Mucho más tranqui que cuando cantaste el himno. Tranquilo, más sereno.
1: Y ahora sí. ¿Cómo en un estado bien? Más cotidiano, por así decirlo. Todo bien, por suerte. Un placer poder hablar con ustedes y con toda la gente que los está escuchando.
0: No, buenísimo. Che, qué energía, ¿no? Qué atravesado por la emoción, ¿no?
1: Tal cual, lo dijiste vos. Yo soy una persona muy pasional, sobre todo cuando se trata de fútbol, y ni hablar cuando se junta el fútbol con mi país. Ahí es como un choque de dos potencias.
0: Sí, tal cual.
2: ¿Cómo llegaste, Lautaro, a esto? O sea, dijiste, tengo que ir al Mundial, ¿cómo llego? No tengo la guita. Bueno, voluntario de la FIFA. ¿Cómo fue la historia?
1: Exactamente. Yo soy un enfermo del fútbol. Es lo que más me gusta, lo que más me apasiona.
2: Se nota.
1: Tanto para bien como para mal. Para mí el Mundial es el evento más lindo que hay. Y dije, bueno, che, yo lo quiero vivir. Es una vez cada 4 años, no quiero dejar pasar oportunidades. Soy joven, tengo ciertas ventajas, por así decirlo, al capaz no tener una familia que mantener o cosas por el estilo que me permiten volar con un poco más de facilidad. Y dije, che, yo quiero vivir mis sueños y el momento es ahora. Yo sueño fuerte, sueño alto y no quiero que se me pase la vida sin perseguir lo que yo quiero, lo que son mis batallas. Entonces dije, bueno, que no sea una limitación lo económico, que claramente lo es, pero que eso no sea un impedimento. Entonces hace 1.5 años me postulé al voluntariado sabiendo que en realidad no es que me cubrían los vuelos, ni el hospedaje, ni las comidas, ni nada, pero sí por lo menos me daba la posibilidad de estar ahí cerca.
3: Ah, ok. Entonces, vos te postulaste para ser voluntario de la FIFA, que son los alcanzapelotas, los que entran con las banderas. ¿Qué roles podías cumplir, digamos? ¿Tenías que aplicar a un rol específico o qué? Y contanos después cuándo te avisaron que habías entrado y cómo armaste el resto.
1: El selección bastante exhaustivo es como un proceso laboral. Muchísimo. No solo en el estadio, a veces es en metro, en distintos lugares, roles hay muchos, la verdad es que ni yo sé exactamente cuántos son genuinamente deseados. Obvio que uno puede, por así decir, entre comillas, cuáles
3: espera,
1: son los que quieran llegar
3: espera,
1: a gustar.
3: Porque se está escuchando mal.
0: Te vamos a pedir que te vuelvas a conectar. Vamos a hacer una reconexión de la llamada, porque se entrecortaba. Estábamos hablando con Lautaro Cuccietti, que es voluntario de la FIFA en la sede de Miami. Es de los chicos que entran corriendo con las banderas.
2: Y un poquito fanático.
0: ¿No? De los que entran corriendo, vos los ves, que es espectacular.
2: Pero verdad, viste que en el Mundial se está dando, en el Mundial de los reels y los virales, te das cuenta cuando alguien está impostando un fanatismo, porque te das cuenta, está armado, viste, filmame ahora, estoy llorando. Y te das cuenta cuando de golpe le nace así, genuino.
3: Que llora desconsolado.
2: Pero aparte dándose vuelta diciendo, dale. Como diciendo, bueno, ponelo, escalón y metelo.
3: Te postulás para ver si vas al Mundial y podés entrar a los partidos y te podría haber tocado tiquetero y está parado adentro de la cancha. O sea, imagínate vos en ese lugar, Moncho, que te interesa el...
0: Debe estar bueno.
2: Debe ser impresionante.
0: Debe estar bueno estar ahí.
3: Sí. Debe ser impresionante estar parado adentro del campo de juego cuando suena el himno.
0: Que te seleccionen para entrar ahí.
2: Gritaba eso, como loco.
0: Estaba completamente pasado.
2: Parecía un niño completamente desatado.
0: Bueno, por 26 años. 26 años tiene Lautaro. Yo siempre me pregunto, ¿cómo hacen...? Hay dos cosas que... Típico de los futboleros.
2: A ver.
0: ¿Cómo hacen para estar ahí estos chicos y cómo hacen para estar los niñitos que van?
3: Ah, y los niñitos,
0: ¿cómo
3: sí,
0: llegan
3: también
0: ahí los niñitos?
2: Claro.
0: Ahí está Lautaro.
3: Nos va a contar todo.
0: Lautaro, ¿cómo?
1: Bueno, ahí voy.
3: Ahí está mejor,
0: repasando
3: sí,
0: un poco eso, ¿no? ¿Cómo hacen para llegar hasta ahí, no? ¿Qué vas? ¿Llamás por teléfono? ¿Llenás un mail?
3: ¿Te anotaste y después qué?
1: Me anoté, claro. ¿Qué pasa? Para mí era capaz un poco lógico decir, bueno, debe aplicar gente desde todos lados. Y cuando llegué acá descubrí que sean del país que sea, porque hay voluntarios de todas partes del mundo, casi en su totalidad viven acá en la ciudad donde se voluntariaron o cerquita. Claro. Y que casi, la verdad, al menos por ahora, no conozco otra persona, menos de Argentina, que haya dicho, che, yo me anoto y voy. Claro. Pero bueno, capaz es eso, para mí era más cotidiano, por así decirlo, el hacer una locura por los sueños.
3: ¿Te anotaste para una ciudad específica? ¿Te anotaste para Miami o te anotaste para todo el mundial?
1: Yo me anoté hace año y medio ya.
3: Sí.
1: Tenías que elegir una sede. Yo elegí Miami porque supuse que podía ser la que mayor folclore futbolístico pueda llegar a tener por cantidad de latinos, sin saber qué partidos iban a jugar. Y rezando que Argentina tenga un partido acá. Aún sin saber cuál era mi rol, eso se fue dando posteriormente, después de un largo proceso. Pero.
3: ¿Y cómo te eligieron para el rol que ocupaste? Para el rol que estás ocupando.
1: Me llegó una solicitud, por así decirlo, como una propuesta laboral, entre comillas, porque no es laboral, con ese rol.
2: Sí.
1: No la sea el que creer. Sea, yo lo hubiera aceptado, por supuesto, porque ellos mismos te dicen, mirá, yo te llevo esta, o llegar esto. Está en vos si lo querés o te la jugás a ver si te llega otra cosa. Era lo que yo quería. No estaba seguro de quién implicaba el rol en el que yo me anoté.
0: Claro.
1: Entendí que podía llegar a ser algo por el estilo, pero
3: ¿cómo
1: yo
3: era?
1: Viste hasta
3: ¿cómo se llamaba el rol?
1: No vivirlo. Es el rol de ceremonias previo al arranque del partido.
0: Okay.
3: Está bien, pero te aseguraba.
1: En este
3: que
1: caso, la
3: bien.
1: Verdad, fue increíble. Intuí que podía implicar exactamente, pero viste cuando decís, che, no sé, capaz yo malinterpreto y termina siendo otra cosa, pero bueno, por suerte fue exactamente lo que capaz más podía soñar convivir desde el rol que me tocaba.
2: ¿Y pensaste cuando entraste? Porque supongo que te viste después en el viral. Viste que cuando uno se ve en esas reacciones, es como, uy, mirá cómo reaccioné. ¿Qué sentías en el momento cuando empezó a sonar el himno? ¿Te veías en ese lugar?
1: Mirá, yo primero que nada no sabía que me estaban grabando. Al día siguiente del partido me despierto y tenía... Porque yo... Ya estaba muy feliz por haberlo vivido. Claro. Pero no tenía ningún registro, no tenía ningún conocido
3: en
1: el estadio.
3: Claro, vos no pudiste entrar con cámara, claro.
1: Claro, no me dejaban grabar tampoco, lógicamente. Entonces dije, bueno, queda acá y queda acá, que es para mí lo que más importa.
2: Totalmente.
1: Pero ni hablar de tener un registro para toda la vida. Y que encima ese registro denote algo tan pleno mío como la pasión que me caracteriza y sobre todo una pasión tan linda como en un momento como el himno, es un regalo. Es un regalo y lo voy a llevar para toda la vida.
0: Estás re
3: contento. ¿Y fuiste a otros partidos también? ¿Ya te tocó tener otros roles?
1: Yo me anoté a los que pude, que son... no te dejan... Bueno, mentira, no sé si no te dejan. Solo participás en ese rol y en esa sede. Por supuesto que como turista, por así decirlo, me encantaría ir a ver otros partidos, sobre todo de la selección.
3: Pero vas a tener más obligaciones, digamos, tenés más partidos a los que tenés que ir.
1: En Miami quedan dos partidos. El partido de cuartos de final, que sería entre Noruega e Inglaterra. Y por último, el tercer y cuarto puesto. O sea que si Dios quiere... No veo más Argentina por el voluntariado.
0: Claro.
3: Pero de esos dos partidos.
1: Me encantaría ver a la selección, por supuesto. Si Dios quiere, yo estoy anotado. Ahora vamos a ver qué pasa.
2: Está bien. Che, Lautaro, para que esto cierre.
1: Sí, decime.
2: Hincha de
1: Boca.
3: ¡Ah! ¡Oh! Y le rompiste el corazón.
2: Qué bueno. Sí, no. Yo te escribí por Instagram.
1: Déjame decirte encima que. Yo antes de ser Lautaro soy de Boca. Soy muy fanático.
0: Rebostero, perfecto.
1: Es otra pasión que va de la mano, ¿no? Pero para mí Boca es un estilo de vida.
2: Listo, ya casi está. Casi tiempo no gana la Libertadores. Pero está bien, lo dejamos acá. Lo dejamos acá.
0: Capo, Lautaro.
1: Sí, lamentablemente es parte, ¿no? No todo es alegría. Pero lo importante es permanecer fiel a los sueños y a ese amor incondicional que uno le tiene al club.
2: Totalmente.
1: En las buenas y sobre todo en las malas.
2: Bien dicho.
0: Lautaro, te mandamos un abrazo.
1: Y bueno, la verdad que... perdón.
0: Dale.
1: Sí, quería decir, la verdad que como una de las consecuencias de esta viralidad es que de golpe yo que soy bastante perfil bajo, en redes me explotó y digo, bueno, ¿qué hago ahora? Aprovecho, me haces una señal de arriba para tratar de empezar a subir contenido de fútbol, para soñar un poco más alto.
0: Algo.
1: No sé qué hacer, la verdad, me encantaría. Bueno, ¿por qué no aprovechar este envión y capaz empezar a subir cierta parte de mi historia, las vivencias que tuve con el fútbol?
0: Sí.
1: Capaz eso me permite acercarme el día de mañana aún más a vivir esto que tanto me gusta, como es ver fútbol, ¿no? Claramente no me dio físicamente para ni la técnica para ser profesional.
3: Pero estuviste parado ahí, mira.
1: Pero eso,
0: todo sí,
1: y eso
0: todo
1: no me lo va a ahorrar nadie. Y tal capaz cual. Es un camino de ida. ¿Por qué no soñar con eso?
0: Obvio.
1: Capaz ahora conocer a los jugadores.
0: Obvio.
1: Yo estoy 100% feliz. La verdad que para mí esto ya es mucho más de lo que soñé. Y mirá que yo sueño con mucha determinación, ¿eh?
0: Listo. Ya ahora cuando cortás esta llamada, te pensás un contenido, lo publicás en un ratito y iniciás tu camino como productor de contenidos mientras sos viajero y vas por el mundo cumpliendo tus sueños. Lautaro, te mandamos.
1: Ojalá, vamos a ver.
0: Te mandamos un abrazo, Lautaro.
1: Muchas gracias, muchachos. Un placer hablar con ustedes y gracias por darme el espacio para dar a conocer mi historia también.
0: Abrazo grande, genio. Lautaro Cuccetti, voluntario de la FIFA en Miami, canta el himno como no lo cantamos ninguno de nosotros. El tipo igual le sale sangre por los ojos mientras grita, juremos con gloria a morir.
3: Para mí igual, si Mochi Darte estaba parado ahí, si le tocaba esa situación, lloraba igual o más que Lautaro.
0: Muy para emocionarse, ¿no? Da para
2: emocionarse.
0: Esto es emocionante. El ministro de Economía prepara un colchón de dólares, prepara un colchón de dólares para enfrentar el año electoral. ¿No es emocionante?
2: ¿Cuál es la emoción?
0: Y no sé, un colchón de dólares, me parece emocionante, no sé. A ver, Ceci, por favor.
3: Lo de la emoción, lo dejamos a Gonzalo Sánchez. Yo lo que les voy a contar es que en un ratito, a las 10:30 de la mañana, el ministro de Economía, Luis Caputo, va a anunciar el programa financiero de la Argentina. El programa financiero de la Argentina. Básicamente, ¿qué es lo que quiere hacer Caputo? Mostrarle a la Argentina, a la sociedad, pero también a los mercados, que Argentina no tienen que tener desconfianza en que Argentina entre en default o que tenga complicaciones con el tipo de cambio y con el escenario financiero en el año electoral, porque tiene las cosas relativamente ordenadas. Veremos después si le creen o no. Algunos numeritos para de lo que vino contando el Banco Central, por un lado, y de lo que va a contar hoy Caputo en un rato,
0: en breve,
3: por el otro. Primero, la semana pasada, una presentación de Vladimir Wernink, el vicepresidente del Banco Central, mostrando un poco la situación que tiene hoy el Banco Central. Primero, las reservas. Las reservas, después que Argentina consiguió postergar, aplazar, refinanciar parte de los vencimientos que tenía el Banco Central, lo que se llaman repo, un tipo de deuda específica que tenía el Banco Central, que vencía en el año que viene, logró postergarlos para el 2028, refinanciarlos hasta el 2028. Eso le cambia un montón la cuenta de las reservas que hoy tiene el Banco Central, más las compras que ha hecho hasta ahora. Las reservas están en arriba de los 48 mil millones de dólares, como vemos ahí en esa placa, pero además las reservas netas están en 10.200 millones de dólares positivas, están arriba de los 10.000 millones de dólares las reservas netas, según una cuenta que hace la consultora 1816, que mira como la más seria haciendo esas cuentitas mercado. Hace muchos años que Argentina no tenía esa situación y en el 2023, cuando el gobierno asumió, esa misma cuentita daba 11.000 negativas, ¿no? Entonces, esa es la cuenta completa que hay que pensar. Lo que se recuperó, lo que se pagó de lo que estaba pendiente de pagar también, y las reservas que se acumularon. Eso se da con compras que ya superan los 11.000 millones de dólares en lo que va del año, después de que el central decidió cambiar la regla que sostenía el año pasado de no intervenir si no iba el dólar al piso de la banda, y empezó a comprar. El colchón que muestra el Banco Central, no es el que va a hablar hoy Caputo, el colchón del Banco Central, ¿para qué? Para enfrentar aguantar la volatilidad cambiaria. Lo que dice Werning en su presentación de la semana pasada es que, además de los 10.000 millones de dólares de reservas netas positivas, el central ahora tiene despejado el asunto de los repos. No tiene que pagar los vencimientos de esos préstamos de bancos que tenía, sí, y que vencían el año que viene. Los pateó para el 2028, además con una tasa muy interesante, ¿no? La tasa está abajo del 8%. El Banco Central consiguió ese financiamiento abajo del 8%. El dólar futuro tiene completamente despejada la intervención en dólar futuro por haber resuelto esas posiciones. Hay ahí unos 8.000 millones de dólares adicionales. Y los swap, que están completamente disponibles para ser utilizados, el swap con China, porque está disponible, está pagado, digamos, no le debemos nada, también otros 8.000 millones. En cuanto al programa financiero que va a anunciar hoy Caputo, bueno, se concentra en mostrar que hay 24.000 millones de dólares de vencimientos en el próximo año y medio. En la gestión de Milei, Argentina tiene que pagar vencimientos de deuda por 24.000 millones de dólares. Ahora, por un lado ya tiene unos 4.000 millones comprados el Tesoro, sí, en la cuenta del Ministerio de Economía o de la Argentina toda, hay un 4.000 millones de dólares que le alcanzan, por ejemplo, para pagar los vencimientos de este próximo 9 de julio. Mm. Tiene ya comprometido un préstamos garantizados por organismos multilaterales por 6.000 millones de dólares. Y lo que va a contar hoy Caputo es cómo va a cubrir el resto de los vencimientos para llegar a esos 24.000 millones. Un dato interesante que dio Federico Furiase, el secretario de Finanzas, en estos días también, es que en ese caminito de empezar a pasar, lo que está haciendo el equipo económico es tratar de pasar los vencimientos de deuda después de las elecciones. Okay. Y tratar de evitarse esa situación de mucha tensión en el momento electoral de tener que ir a buscar financiamiento y a colocar deuda. El 40% de la deuda en pesos de la Argentina ya vence después de las elecciones del 2027.
0: O sea, octubre del 2027. Falta un montonazo.
3: Después de octubre del 2027. Eso en el 2023, pero también en el 2025, sí, es lo que le ha complicado la vida,
0: claro,
3: a el ministro de Economía de ese momento, pero sí, también a todos nosotros los argentinos, cuando se suma una enorme tensión por el riesgo de default o el apremio financiero del gobierno antes de las elecciones.
0: Bueno, entonces un poquito de asidero tiene la idea del colchón. Si pensamos que un colchón es un lugar de descanso, donde uno puede, de alguna manera, estar, atemperado, resistiendo, pasándola. Uno se tira en el colchón y ve más o menos qué hace, piensa lo que hace. A lo mejor todas esas sensaciones atraviesan al ministro de Economía, Luis Caputo. Preguntémosle qué piensa de esto a Ramiro Castiñeira.

0: exterior, pues sería todavía muy caro. Brasil, Uruguay, ¿no? Ese mundo, sí. Los Chile andan en riesgo país de 100 a 200, 250 puntos. Uh-huh. ¿Y qué implica eso? Si Estados Unidos la tasa de interés son 4%, o sea, sería como 400 puntos de ya de base, porque es lo que paga Tío Sam. No, el cubrir el costo de oportunidad.
1: Claro.
0: No, mira, te voy a prestar, pero ¿se la presto a Estados Unidos o te la presto a vos?
1: Exacto.
0: Estados Unidos paga 400 puntos. Y Argentina adicionalmente ahora paga otros 400, si querés. Entonces, por eso hoy los bonos ya en Estados Unidos, los bonos argentinos, ¿no? Están más o menos en torno al 8%. Recordemos que cuando el riesgo país estaba en 3.000 puntos,
1: sí.
0: Es que Argentina pagaba a los 400 puntos que tiene el mundo. La tasa base que pone Estados Unidos, sobre eso eran 30 puntos adicionales. Directamente Argentina no tenía crédito. Aún cuando se fue comprimiendo, porque Argentina empezó a emprolijar sus cuentas públicas, a emprolijar sus cuentas externas. Hoy tenemos su prueba fiscal, su prueba externo. Cuando le ponemos números, estamos hablando de 20.000 millones de saldo comercial, 10.000 millones de saldo energético. El Banco Central vemos que está comprando más de 10.000 millones de dólares solo en el primer semestre. Bueno, todo eso es el famoso colchón que está haciendo la macroeconomía. Pero la realidad es que el miedo a que de que vuelva un peronismo, ¿no? Que usualmente o te patea la deuda para adelante, te la reprograma, no te la paga, hace todas estas cuestiones, hace que Argentina no logre tener crédito todavía. O sea, la desconfianza, claro, de los mercados a un posible retorno de la forma de hacer macroeconomía del pasado, dice, no, pará, yo a Milei le presto, pero si le presto a Milei, quiero que me la pague Milei. No a otro.
1: ¿Tan atado a lo político está la definición esta? ¿Tan sujeto al escenario político está esta situación de que no tengamos acceso al crédito?
0: No tengas duda. Fíjate que desde el 2001 a la fecha, Argentina, por ejemplo, por Standard & Poor's, Argentina desde el 2001 a la fecha estuvo 4 veces en default. 4. Claro. Porque siempre los argentinos hablamos como que entramos en default nada más que en el 2001, vas al exterior, a Standard & Poor's, ¿no? a las calificadoras, sí, de riesgo, sí, le preguntás, che, ¿cuántas veces tuvo Argentina en default desde el 2001 a la fecha?
2: 4.
0: 4. O sea, el que ya sabemos 2001, todo. 2001, sí. 2002, exactamente, sí, aplaudiendo a los argentinos, sí, de pie de que Argentina no pagaba la deuda, el default más grande de la historia, que fue 100.000 millones de dólares. Después tenés cuando... después se renuncia la deuda, 2005, 2006, pero una parte no quiso entrar, apareció, sí, el fallo del juez Griesa. El juez Griesa dijo, no, a ver, le corresponde que le paguen. Cristina en su momento, en ese momento presidenta, dijo, yo no reconozco este fallo, y entonces Argentina entró nuevamente en default de la deuda externa por todo 2014 y 2015. Que recién lo sale el default cuando llega Macri, en su momento Cambiemos, ¿no?
3: Nueva York, sí.
0: Entonces ese ya era el segundo default de la deuda externa desde el 2001, ¿no? El 2001, sí. 2014 y 2015. Después Cambiemos, claro, en el último año entra la deuda en pesos. Sí. Eso, claro, fue lo que llamaron reperfilamiento. En el exterior es simplemente no pagaron, punto. Ahí, o sea, eso fue el 2000, ayúdenme, el 2000,
3: eso fue 2019.
0: Y después Alberto Fernández, cuando llega, hace exactamente lo mismo, ahora nuevamente con, claro, toda la deuda externa.
3: Claro.
0: Y termina renegociando. O decir, miren, muchachos, no les voy a pagar, voy a renegociar 70.000 millones de dólares. Que después, cuando renegocian, acordate de que dobla la hoja para mostrar cuánto patearon hacia adelante, que la renegociación es directamente, muchachos, yo no voy a pagar nada, ni vencimiento ni capital. Toda la deuda la va a pagar el próximo gobierno. Era tal lo abultado de los vencimientos que tiraban para el otro lado, que Alberto Fernández dobló, presidente Alberto Fernández, en una entrevista, no me acuerdo dónde, dobla la hoja y muestra nada más todo lo que se despejó durante su gobierno y no todo lo que le dejaba el próximo gobierno. Ese próximo gobierno se llamó Javier Milei. Por ejemplo, lo que dejó esta semana, Argentina está pagando 5.000 millones de dólares de todo lo que no quería pagar en su momento Alberto Fernández. O sea, nosotros hoy estamos del otro lado de la hoja, ¿no?
3: Sí.
0: Entonces, por eso, Javier Milei compró, fue el presidente que más dólares compró y el que menos acumuló. ¿Por qué? Porque tuvo que estar pagando el aumento de la deuda pública durante las últimas 2 décadas, que es increíble el número, y los argentinos como que no toman nota de que toda la fiesta populista que vivimos, nos endeudaron, nosotros nos reventaron la moneda.
2: La pagamos todos nosotros, ¿no?
0: Por supuesto, todo la pagas todo.
2: No, y ahora la está pagando.

0: Claro, parece,
1: siempre.
0: Porque si no le estamos dando un personalismo a... Bueno, es la Argentina que está haciendo cargo. Está bien que hay un presidente, pero...
1: Bueno, te lo digo así, es la Argentina que se endeudó hasta el moño.
0: Por eso.
1: Por eso. A ver, cuando Argentina declaró el default, ¿no? En el 2001, todo el stock de deuda pública eran 140 mil millones de dólares. Cuando Javier Milei llega a la presidencia, todo el stock de deuda pública eran 550 mil millones de dólares. Es decir, que en estas dos décadas, que más de uno se animó a llamarlo década ganada, la deuda pública aumentó en 380 mil millones de dólares. O sea, tomamos dimensión, porque no solo fue un endeudamiento masivo, sino también destruyeron la moneda. De hecho, pocas democracias tienen tres dígitos de inflación. O sea, no pocas democracias. La única democracia que tiene 300%, que llegó a tener 300% de inflación sin estar en una guerra es Argentina. No existe otro país.
2: En esta época, sí. Ramiro, para mirar hacia adelante, ahora, por lo que tengo de información, el ministro de Economía va a insistir en que Argentina no necesita salir a los mercados a colocar deuda. ¿Para vos esa estrategia es correcta o sería mejor que probara un poquito de suerte y mostrara que Argentina puede colocar deuda?
1: Primero, fíjate que pasaron toda su gestión sin salir a colocar deuda, así que créele que es lo que le resta. Ahora tener mejor condición. Así que si te dicen que no van a salir, no van a salir. Primero, aparte, acaban de comprar un montón de dólares, más de 10 mil millones de dólares. Después tienen lo que, recordemos, el año pasado se hizo un acuerdo con el FMI. El FMI puso 15 mil millones de dólares y esos 15 mil millones de dólares están en las reservas.
2: No se toca.
1: Y dice libre disponibilidad. Entonces ya llevamos 25 mil que tienen. Y ahora encima... lograron para colocar deuda en el exterior y que nos compren los bonos en el exterior, los organismos internacionales van a salir de garante. ¿Esto qué es? Pues de hecho, salen de garante por 3 mil millones de dólares. Entonces, esto permite por lo menos colocar en el exterior al menos 5 mil o 6 mil millones de dólares de piso. ¿Y por qué? Que se coloca deuda, si Milei llega a perder las elecciones y el peronismo no quiere pagar la deuda, por ejemplo, la renegociación de deuda que hizo Alberto Fernández, y un muchacho, yo no pago acá un mango. Entonces, ahí dice, bueno, salgo de garante el organismo internacional. Entonces, ahí el mercado dice, bueno, si no paga Milei, me paga el organismo internacional, porque sé que el peronismo no paga.
0: Y vos, como economista, que estás muy cercano a las ideas que plantea el presidente, queda en evidencia.
1: Sí.
0: ¿Crees que hay riesgo de que vuelva, de que gane el peronismo? ¿O es como Caputo decía esto de va a ser la primera vez en la historia, esto ya está, los mercados confían en que ganamos nosotros?
1: No, no tengo la respuesta. Sí, para mí hay un cambio. Para mí lo que está viviendo Argentina es histórico, porque no solo se rompió el bipartidismo y a punto tal de que el peronismo casi... Los radicales ya casi no existen a nivel nacional. O sea, no tienen candidato presidencial y hace rato, ¿no?
0: Hace rato.
1: Desde el 2002.
0: El 2002.
1: El 2023 para mí le llegó el 2001 a los peronistas ahora. O sea, la degradación del peronismo pues quizás dura dos décadas, ¿no? Que no tienen representado. Fíjate que el peronismo hoy no tiene ni nuevas caretas ni nuevas canciones. No tiene nada. Entonces, de hecho, no, si quiere hablar a la sociedad, primero tiene que explicarle por qué nos endeudaron hasta el moño, por qué reventaron el Banco Central, dejaron sin un dólar,
0: pero
1: por qué llevaron todo a...
0: ¿Vos crees que es más que no hay nada enfrente o es más el modelo económico de Milei funciona?
1: Es la combinación de las dos, me parece, ¿no? Claro. Primero, del otro lado, efectivamente no hay nada enfrente. Así como implosionó el radicalismo en el 2001... con una hiper.
3: Imaginate.
1: Pareciera que el peronismo implosionó con otra hiper, pues 300% de inflación, único país en democracia que llegó a esa magnitud. Evidentemente algo le pasó a los muchachos, que no logran hoy tener un candidato.
3: Sabes que coincido con vos bastante en lo que decís. Y yo a veces trato de ser un poco equidistante y no dejarme llevar por los escenarios positivos y demás, pero pensaba, si viene ponerle un enviado de cualquier organismo internacional a entrevistarse con referentes del peronismo, ¿no? Lo pensaba el fin de semana en casa. Va a ver primero, no sé, a Massa.
1: Claro.
3: Se sienta con Massa. Después se agarra el remis y va a ver a Máximo Kirchner. Charla con Máximo Kirchner. Después va a ver a Tolosa Paz. Después va a ver a...
0: Yo creo que primero va a San José.
3: ¿A quién va a ver? A
2: Kicillof.
3: A Kicillof. ¿Y qué ve? ¿Qué hay? ¿Qué ve? ¿Qué ve? Ninguno le puede explicar Insaurralde, ninguno le puede explicar esto que le está planteando. ¿Qué es lo que ve? ¿Qué novedad ve? ¿Qué renovación ve de la política? ¿Qué, honestamente, qué ve sobre el futuro? O sea, vos te sentás a Tolosa Paz, ponele, o Olmos, que son estos que están ahí discutiendo sí. un peronismo sin... ¿Qué ven?
1: Borges decía que el peronismo tiene todo el pasado por delante, ¿no?
3: Claro, solo ves el pasado, claro, solo ves todo el pasado por delante.
0: O sea, sí, igual me parece difícil, que lo que intentan ver es si gana o no gana. Más allá de Insaurralde de la vida.
3: No, pasa no, pero ¿qué ves?
0: Bueno,
3: ¿qué
0: pasa? Bueno, sí, no, bueno, pero también, ¿qué ves? No, sí, yo hago ese mismo ejercicio. Lo único que vos intentás entender para tomar decisiones es, ¿puede ganar o no puede ganar? Claro. Después, pero, si está Insaurralde es o está Jessica Ciel en un baúl, es lo mismo.
2: No, por ahí le preocupa más a Máximo Kirchner diciendo que... Máximo Kirchner dijo que hay que renegociar la deuda, la última aparición.
3: La última vez dijo eso.
1: Pero al margen de los nombres, peronismo tiene 80 años de historia. Siempre que gobernaron hicieron lo mismo. Siempre gobernaron con cepo, siempre reventaron las reservas, siempre duplicaron o triplicaron la inflación.
3: Claro.
1: Siempre terminan en default. Es decir, son características. Peronismo entiende que el hacer política es eso. Entonces, el único momento que no hicieron eso
3: Exacto.
1: fueron los 90.
3: Sí.
1: Entonces, pero hoy no hay ninguna representación dentro del mundo del peronista que diga.
3: De eso.
1: Otro camino, ni siquiera en los 90. Lo que sí es, se quedó en el tiempo, el peronismo, ¿no?
3: Muy nació
1: en copia. La política económica que usualmente utiliza el peronismo es copia del fascismo italiano. Entonces, se quedó en el tiempo. No sabe hacer otra cosa que no sea con una economía cerrada, repartiendo gasto público y repartiendo prebendas. No se anima a hacer otra cosa, porque otra cosa, en la apertura económica y que Argentina tenga la institucionalidad que tiene el resto de Occidente, choca con la forma de hacer política para el peronismo.
3: Vamos a un poquito, vemos a Caputo que está hablando, está anunciando el programa financiero 2027. Dale, vamos a escucharlo a penitas y seguimos. Dale.
4: Cada vez más baja. Obviamente que es muy, muy importante. Y eso no quiere decir, como repiten algunos, que bueno, hay que mostrarle al mercado que tenemos acceso a los mercados. Eso, aunque ustedes no lo crean, nosotros ya lo sabemos desde hace mucho tiempo. Los primeros llamados que recibiste hace, no sé, un año y medio, nos proponían una emisión de, en ese momento creo que eran algo así como 5.000 millones de dólares a 10 años. En ese momento la tasa era 12.5, ¿sí? La verdad que para el mercado, en aquella época por ahí creían que no teníamos acceso. O sea, ya tenemos acceso desde hace bastante tiempo. ¿Por qué no lo hemos llevado a cabo? ¿Por qué nos hemos perdido, digo, entre comillas, esas ventanas que hablan mucho? Porque la tasa a la que se financia el país hace mucha diferencia. No es lo mismo financiarse al 6% a 10 años, como nos estamos financiando ahora, que si lo hubiéramos hecho al 12.5% en aquella época. Son 6.5 puntos de tasa por año en 5.000 millones, 3.000, o sea, 330 millones por año, en 10 años 3.300 millones que le hemos hecho ahorrar a los argentinos. Y esa menor tasa, ese requiere a su vez un menor esfuerzo fiscal. Entonces, ese pagar menos intereses nos permite eventualmente poder usar esa plata para otras cosas o tener un mayor superávit para poder seguir bajando impuestos. Entonces, la tasa no hay que, subestimarla. Es muy importante para nosotros esto y por eso trabajamos consistentemente.
3: Bueno, Caputo, necesitamos traducir esto, los normales.
2: No, bueno, básicamente está concentrado ahora en explicar por qué Argentina no sale al mercado. Él insiste en que Argentina no va a salir al mercado hasta que no tenga una tasa muy atractiva. Dice, bueno, plata, el mercado está abierto, Argentina podría salir a colocar. Lo que no estamos haciendo es salir a validar la tasa de interés que nos cobran, que hoy estaría arriba del 8%. Lo que dicen informalmente cerca del ministro de Economía es que el ministro no quiere salir a colocar si no está abajo de la zona del 8% o del 7% incluso. Y explicando un poco que si uno paga menos intereses, después necesita hacer menos ajuste de la economía porque tiene que juntar menos plata para pagar los intereses y demás, ¿no? Está haciendo como una cuestión bastante didáctica de lo que es el programa financiero. Pero volviendo a la conversación con Ramiro, yo pensaba como, no tenés dudas, y la verdad es que parece bastante consistente y despejado el escenario, o sea, financiero. ¿Cómo ves el escenario de la economía real? ¿Cuán Argentina, despejado lo ves de cara al 2027?
1: Primero los números. El año pasado la Argentina creció, rebotó, si querés, un 4,4%. Sí. Este año las proyecciones del consenso del sector privado, según el relevamiento de expectativa de mercado, espera un crecimiento en torno al 3%, y el año entrante, el año electoral no menor, las expectativas son un crecimiento que continúa el 3%. Es decir, que vos vas a tener por primera vez Argentina, sí, creciendo 3 años consecutivos, algo que no sucede hace 15 años.
3: Claro.
1: Ya que crezcas es raro. 3 años consecutivos ya es directamente algo... como que Argentina está dejando atrás el periodo de mayor recesión de su propia historia, ¿no?
3: Claro.
1: El país tiene un poco más de 200 años. Tuvimos los últimos 15, o sea, casi el 10% de la historia Argentina no creció.
2: Sí.
1: Fuimos contemporáneos a
2: sí,
1: eso.
2: Sí, crece un, ¿no?, año y cae al otro, ¿no? Crece el año electoral por planes platita en el medio y recupera el año siguiente porque tiene que ajustar ese desorden, exacto, que
1: pero
2: hizo en el año electoral.
1: Imagínate si
2: pero
1: crecíamos...
2: ese es el promedio, ¿no?
1: Claro.
2: Y el promedio, sabemos que en el promedio se ahogan los petizos.
1: Claro.
2: Entonces, ¿cómo ves vos? ¿Cuántas chances le ves que ese crecimiento se vuelva un poco más homogéneo de lo que es hoy?
1: Un punto no menor de para cerrar el punto anterior. Sí. Si estuvimos 15 años sin crecer, un crecimiento como los países desarrollados solo al 2%, o como los países emergentes solo al 3%, uh-huh, estamos hablando que el PBI argentino sería un crecimiento acumulado en ese periodo entre el 30 al 40%. Sí. O sea, la plata que perdimos, si la queremos medir, estamos hablando de que a la Argentina le falta ingresos por anuales por 250 mil millones de dólares.
3: Claro.
1: O sea, para que tomemos dimensión la cantidad de plata que falta por justamente esa falta de crecimiento. Ahora, voy a tu pregunta, vos me decías, en el medio, Argentina recién está empezando a crecer. En eso de empezando a crecer, Argentina está cambiando el modelo económico. Siempre la idea fue venimos de un modelo económico de décadas, donde Argentina le peleó directamente al sector exportador, ¿no?
3: Claro.
1: De hecho, fíjense que le poníamos el desdoblamiento cambiario, los cupos y las retenciones, es directamente el Estado diciendo el que exporta es mal tipo.
2: Sí.
1: ¿No? Bueno, entonces se está unificando el tipo de cambio, bajando las retenciones y nunca más cupos. Entonces la combinación es eso es, che, vamos a hacer lo que hace el resto del mundo, que crece más en una economía chica o de una población chica. Si acá somos 50 millones de habitantes, pero afuera hay 8 mil millones de habitantes, ¿qué duda hay que el negocio vender al exterior?
3: Hay otra cosa.
1: Bueno. Algo que nos cae la ficha recién, porque es un siglo que pareciera, sí, que estábamos en contra del que exporta mal tipo. Frases nefastas como puede ser el, ¿no?, que decían que la inflación es multicausal. Bueno, otra frase nefasta de todo ese de todas esas frases que nos meten en la cabeza a los argentinos es cuidar la mesa de los argentinos.
3: Sí.
1: El único objetivo que tiene es poner cupos a las exportaciones, que no pueda exportar. Vos fíjate que tan inocente es la frase. Y vos fíjate lo nefasta que termina.
3: La consecuencia.
1: ¿No? La consecuencia es directamente háganle guerra al exportador. Entonces, ¿a qué punto? Argentina está por primera vez retomando, sí, la idea de origen, ¿no? Argentina se hizo grande como granero del mundo porque evidentemente exportaba. Después nos metimos en la lógica de el que te salvas el Estado y arrancamos con la maquinita de gasto público y terminamos todo en una tragedia inflacionaria. Ahora estamos desarmando ese modelo y volver a la lógica que hace el resto del mundo, si querés, que hicimos en su momento, lo cual te muestra que en Argentina también funciona y que estamos retomando nuevamente como motor. Es decir, una Argentina que exporta y por lo tanto con ese con el aumento de las exportaciones empuja al resto de la macroeconomía. A punto tal que retomamos el crecimiento económico como lo estamos viendo.
3: Muy bien, Ramiro, muy claro. Te agradezco mucho.
1: Bueno, bienvenido, por gracias. Favor, muchas gracias.
3: Ramiro Castiñeira, economista. En este momento está el ministro de Economía, Luis Caputo, anunciando el programa financiero 2027. Y ustedes dirán, oh, qué temprano, 2026, programa financiero 2027. Sí, pero empieza un tiempo, si se quiere, vertiginoso y atrevido para la política.
0: Gonza,
3: terminó. Se sacaron encima el taponazo de Adorni.
0: Arrancó la campaña.
3: Bueno, arrancó la campaña.
2: Termina el Mundial y arranca.
3: Sacaron el tapón a Adorni.
2: Sí.
3: Termina el Mundial y el escenario económico es bastante propicio como para hacer política
0: Yo voy tapando 2027, vos andás eliminando las PASO.
3: Sí,
0: y
3: bueno,
0: vos, Karina, andás misiones, armarme la escuela de dirigentes.
3: Todo el tema Santilli, colectoras y todo eso.
0: Ordenaron.
3: PASO. Sí.
0: Arrancó.
3: Bueno. Tenemos que hablar de Santilli, tenemos que hablar del escenario que tiene Santilli para esta semana.
2: De sí. La vuelta de la mesa política.
3: La vuelta
2: todo,
3: de la mesa política.
2: Volvió
3: todo,
2: la rosca.
3: Todo lo que estaba así,
2: volvió la rosca que estaba obturada.
3: Completamente obturada por el tapón ese que significaba Adorni para todos.
2: Igual esto. Adorni alguna novedad más nos va
3: sí,
2: a dar.
3: Pero, sí,
1: ¿no?
3: Sí, pero.
1: Algo bueno tiene que
3: sí,
1: dar.
3: Algo nos va a dar.
2: Bueno, sí.
3: Un poco lo extrañé al principio. Tanto novelón y de repente no pasaba
2: pero
3: nada.
2: Sí.
3: Pero déjalo ahí, déjalo ahí.
2: Se fue.
3: 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En 3 minutos volvemos a buscar un té. Me siento bien, no me siento mal. Estoy un poquito congestionado, pero.
1: Me siento
3: pero
1: bien.
3: Pero va todo bien.
1: Yo también.
3: Va todo bien. Dale, dale, ahí venimos.
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0: Bueno, muy bien, seguimos adelante. Qué lindo es vivir, amigos, después de haber atravesado una semana de enfermedad y gripe. Qué lindo es vivir.
1: Tuvo miedo de morir porque tenía gripe. Tan varón que duele.
0: Gracias a Dios, por favor, gracias a Dios.
1: Mi marido tiene 37,6 y camina, es como Gonza, es muy alto, y camina por el pasillo que va del cuarto al baño, camina agarrándose de las paredes. 37,5.
0: Qué lindo es vivir.
2: Qué lindo es vivir.
1: Dale, amigo, no te ibas a morir.
2: Estuviste muy cerca de la muerte.
0: No, la oscuridad.
2: Muy cerca de la muerte.
0: La presión baja, agonía. Cerquísimo.
1: ¿Cuándo viste la luz al final del túnel?
0: Esto empezó el viernes. Yo el viernes acá, ¿no? Ya les dije, al aire dije, estoy prefebril. Empecé a alejarme de la gente, de las personas. El viernes a la tarde suspendí todo mi plan del fin de semana. Estaba mi hijo, lo mandé a la casa de un amiguito. Para allá, veía que no podía, que él no se iba a convertir en mi enfermero. No quería. Ya el domingo...
1: Y en un potencial enfermo.
0: Llamé a la madre y dije, por favor, vení a buscarlo, llévate a Teo, no quiero que
2: vea
0: mi
2: morir.
0: Final. No quiero que vea mi
2: no
0: final.
2: No quiero que vea mi final.
0: Que de mí recuerde lo más luminoso, lo más lindo.
2: ¿A cajón abierto o cajón cerrado?
0: La madre me dice, estoy en Buenos Aires, pero pará, yo me estoy muriendo.
2: Estoy por morir.
1: Volvé, porque el nene va a quedar solo, voy a morir.
0: La madre vio a la tarde noche, yo estuve toda la tarde encerrado en la pieza y Teo estuvo toda la tarde mirando películas. Cada tanto me traía un té, pa, ¿te sentí bien? Sí, hijo, qué sé yo. Bueno, se fue. Ahí desconecté con el universo, con mi mundo social.
1: Esperando la muerte.
0: 4 días de temperatura y de espera.
2: Y la parca, ahí dando vueltas.
0: Yo solo el doctor López Rossetti. Bueno, esa es mi crónica. Y más o menos el jueves sentí que la fiebre...
1: Viste que se veía la luz al final del túnel.
0: Te despertás liviano como si hubieras perdido 25 kilos.
1: Sí, sí.
0: Se fue la fiebre.
1: Sobreviví.
2: ¿Qué pasó ayer?
0: Se fue la fiebre y no volvió ya. Y ahí dije,
1: vamos.
0: Una vez más, hay que
2: con despedida en Tailandia. ¿Qué
0: bueno,
2: pasó ayer?
1: Tan varón que duele.
0: Pero vivir tiene sus desafíos. Y un desafío es subirse el salario, lograr que te paguen cada vez mejor por lo que haces. Entonces yo no sé, al fin de cuentas, a veces estar ahí a resguardo, que tener que salir a la vida a pelear por un buen sueldo, a conseguir un buen laburo, a negociar el sueldo que querés, son cosas de la vida rutinaria, ordinaria, en el mejor de los sentidos. Y por supuesto que los más jóvenes siempre ocurre, son el grupo más afectado por el desempleo, eso es una realidad, y hay muchos dilemas, ¿no? E interrogantes que se abren a la hora de por dónde conseguir un primer empleo, cómo buscar trabajo hoy, cuánto duran las cosas, lo efímero, ¿no? Dónde subir tu currículum, el famoso CV, ¿no? Las plataformas, si hacerlo en LinkedIn, si hacer un contenido. Hay mucho para preguntarle a Sophie Jobs. Está con nosotros Sophie Jobs, que es especialista en empleabilidad, es influencer, es autora de ¿Qué hacemos con lo que somos? Qué buena pregunta. ¿Qué hacemos con lo que somos? Y cómo hacer el clic.
3: Totalmente.
0: Dos preguntas muy profundas.
3: Profundas.
0: Muy ontológicas, ¿no? Del ser. ¿Cuándo hacemos el clic?
3: Es complejo porque creo que estamos en un momento, una situación en la que en el país nos exige un poco repensarnos, entender cómo nos ubicamos en el mercado laboral. Ahora hablamos mucho más de inteligencia artificial, de cambios en los trabajos, ¿no? Venimos de generaciones donde quizás cambiar era algo riesgoso y hoy muchos jóvenes también, por darse cuenta que quieren redefinir su propósito y redescubrir un poco su identidad, su realización dentro del ámbito laboral, empiezan a hacerse preguntas un poco más complejas en relación al trabajo.
0: ¿Y qué es? ¿Recibes muchísimas, mucha demanda, mucha gente que te sigue y que te...
3: Muchísimos mensajes, sí. Y además estamos en un momento del mundo laboral donde hay mucha información y mucha sobreinformación que a veces también confunde. Y también estamos en un momento donde tenemos generaciones muy jóvenes queriendo encontrar empleo, pero que al mismo tiempo quizás vienen de familias donde no se habla tanto del trabajo, donde por ahí no han estado en espacios educativos donde se hable de emprender, que es algo que hoy muchas personas también empiezan a pensar. Entonces se empiezan a necesitar herramientas para manejarse en un mundo laboral que está cambiando mucho más vertiginosamente, ¿no? Los cambios son más fuertes.
1: Sí. ¿Qué decís ahí? Que hay un poco una desconexión, ¿notas mucho la desconexión entre el mundo académico o la escuela? Y por ahí la universidad también, con el mundo del trabajo.
3: Sí, porque hoy pasa mucho también que hay muchas personas que logran tener empleos sin una licenciatura. O sea, empezamos a barajar que hay muchas personas que hacen cursos, que se capacitan muy bien sobre temáticas que en la universidad todavía falta seguir acompañando. Y no solamente eso, sino que también empieza a pasar que mucha gente grande también empieza a entender que lo digital empieza a traer muchas formas de ser empleable, trabajar desde tu casa, empezar a laburar remoto. Entonces, empiezan a ver en el mundo laboral un montón de aristas que están muy, pero muy transformadas por la inteligencia artificial, por la tecnología. Está interesante el mundo laboral, pero también está muy desafiante.
0: Cuando íbamos a buscar trabajo a los 20 años, nosotros, hace 25 años atrás, o 27, o 28, o 30 años atrás, íbamos con un currículum y poníamos
1: en papel.
0: Sueldo pretendido. Entonces, $600 era la convertibilidad, me acuerdo. O $1,000. ¿Hoy qué hacen? ¿Vas a buscar trabajo y qué decís?
3: Este es un punto re interesante el que traes, porque pasa mucho también en las casas donde abuelos, papás decían, yo buscaba con el diario, y hoy existen los portales de empleo, y los portales de empleo también, si bien te piden una remuneración pretendida, uno por lo digital puede acceder a muchos más trabajos, incluso optimizar su tiempo en la búsqueda. Pero también tiene un punto en contra, que es que podés empezar a ver un poco más la competencia, porque vos decís, che, se postularon 1,000 a este mismo aviso al que yo estoy aplicando.
4: Claro.
3: Y ya no solo te desmotiva, sino que empezás a pensar cómo tengo que ser empleable hoy para que esa vacante sea realmente para mí. Antes vos ibas a una fila, ¿no?, a que te entrevisten con tu CV en mano, con tu carta de presentación, y un poco la podías defender mejor también en una entrevista presencialmente. Hoy lo digital también exige que uno tenga una marca personal más trabajada y que uno empiece a pensar en otras estrategias.
1: No, pero además los chicos ahora tienen que hacer un currículum que tiene que pasar por un filtro de automatizado de inteligencia artificial, como...
4: Claro.
1: ¿Cómo sabe? Tiene un nombre.
3: Los filtros se llaman filtros ATS y básicamente lo que hacen es acompañar toda la primera parte del proceso de selección. Es decir, estos filtros se están utilizando, son softwares que lo que hace es hacer embudos donde uno tiene que primero configurar esos parámetros y vos pasás o no pasás ese filtro en función de lo que pide el descriptivo de puesto, ¿no? Que son estos requisitos que pueden ser excluyentes, que también pueden ser deseables. El selector básicamente los configura y en función de eso la persona va atravesando los diferentes pasos del proceso de selección.
1: Pero ese filtro que es, bueno, la edad, la carrera, o pero pones mal el nombre de la carrera y una computadora te bocha y no tenés oportunidad de discutirlo.
3: Y hay muchas personas que hoy piensan, bueno, ¿cómo hago para pasar ese filtro? Entonces también eso implica que vos tengas que aprender mucho más sobre el trabajo y sobre el empleo para poder justamente conseguir esas oportunidades. Hoy la gran mayoría de los perfiles está queriendo saber cómo funcionan estos filtros.
1: Todos los trabajos se buscan con ¿todas las búsquedas de trabajo tienen filtros de inteligencia artificial para llegar a un
3: laburo? Todas. En Argentina somos muy como River Boca en todo, ¿no? Como que hay muchas empresas que están ya muy actualizadas y que quieren todo el tiempo traer tecnología a punta, constantemente estar desafiando sus procesos, mejorando, haciendo que las cosas sean muy ágiles. Y después tenemos muchas empresas, más bien muchas que también son pequeñas, que prefieren todavía ir a la persona sentada a las 8 horas revisando currículums y hacerlo a mano. Digo, eso pasa también.
4: Dame un tip para el que estuvo 20 años en la cotidianidad de 8 a 16, de 8 a 18 en tal empresa, se movió el mercado laboral, te dijeron el otro día, acá está tu indemnización, te queremos un montón, ahí está la puerta, ¿salgo y qué?
3: Eso está pasando mucho. Está pasando muchísimo y cada vez más, te diría, lo veo frecuentemente. En esos 20 años donde no te estuviste actualizando, lo más importante primero es volver a reconectarse con lo que uno hizo dentro de ese trabajo.
4: Ok, a ver.
3: En esos 20 años seguramente creciste, te capacitaste, podés haber cambiado de puesto. Todo eso hay que poder plasmarlo en un currículum. Porque lo que suele pasar es que la persona está hace 20 años haciendo lo mismo y se desconecta mucho de todo lo que aprendió dentro de ese trabajo porque no conoce otra cosa y no sabe cuánto van a valorar eso en el mercado laboral. Entonces, el primer paso es volver a conectar con todo eso que hiciste y que aprendiste. Entonces, hay que empezar a estructurar ese CV primero si tuviste cambios de puestos dentro de la empresa. Fundamental contarlos porque eso significa que sos una persona que puede crecer y que tuvo esa capacidad dentro del ámbito laboral. Y después, ir a buscar descriptivos de puesto donde valoren lo que vos sabes hacer, pero también hay que identificar si tenés algún gap. Es decir, si se te está fugando alguna cosita ahí que hoy no sabés porque es muy nueva, quizás te tenés que capacitar en alguna herramienta informática distinta y empezar a capacitarte para lo nuevo, obvio.
4: ¿Me regalo con el sueldo porque perdí laburo o pongo un sueldo alto porque yo lo valgo y la compañía va a entender que si valgo más es porque soy bueno en serio?
3: Mira, acá hay un punto que me parece muy interesante y es que Según el INDEC, el 43% de la Argentina hoy trabaja de manera informal. Es decir, estamos casi a la mitad. Con lo cual, trabajo informal hay mucho. Y hoy hay muchas personas que también prefieren priorizar bajar un poco su salario con tal de tener un trabajo registrado.
0: Sí, claro.
3: Es tremendo, pero es una realidad y que muchas veces uno tiene que ver qué pone en la balanza al momento de salir a buscar trabajo. Quizás vos valorás más la flexibilidad. Quizás valorás trabajar desde tu casa 3 o 4 días y quizás ganar un poco menos con tal de tener una vida un poco más equilibrada. Yo ahí lo que haría sería empezar a investigar un poco más cómo se está moviendo el mercado salarialmente hablando, más allá de que hay encuestas salariales. Uno siempre tiene que tener un piso de salario el que diga, che, por menos de esto, no me sirve. Porque si no, empieza a pasar que después te precarizás vos mismo cada vez más y decís, bueno, ya llega un momento en el que no puedo ni siquiera cubrir mis gastos para ir al trabajo.
0: ¿Qué está pidiendo? ¿Qué puestos de trabajo está pidiendo el mercado?
3: Mirá, hay mucho comercial, ventas, atención al cliente, que son las posiciones que suelen ser más de recambio, que siempre las tenemos bastante activas en el mercado.
0: Sí.
3: Están habiendo bastantes puestos relacionados a inteligencia artificial, empezar a entrenar IAs, así como lo escuchan, para empezar a meterlas más en muchos procesos y automatizaciones en organizaciones.
0: Sí,
3: obviamente hay roles que hoy están decayendo un poco más. Antes tecnología estaba, digamos, muchos roles de programadores, ese tipo de puestos estaba mucho más en el mercado laboral, había muchísimo y ahora bajó bastante. Entonces estamos en un momento donde hay vacantes, sí, hay pocas, entonces tenemos que trabajar mucho más en encontrar más posibilidades y en abrir mucho más ese panorama de búsqueda.
1: Y en esa búsqueda también se nota esto que dice, que discutimos acá todos los días y vemos como el mundo energía, el mundo minería y el agroindustria como demandantes de laburo. ¿Son demandantes de laburo? Hay como...
3: Hay, pero, a ver, buscan perfiles muy especializados que ya obviamente han logrado tener mucha experiencia porque a vos te contratan por saber hacer, llegás, entrás y te tenés que poner a trabajar o ingresás a aprender. Y muchas personas hoy están en ese momento donde quieren aprender y a veces el puesto, el área o la compañía necesita a alguien que ya venga un poco más caminado laboralmente hablando y ahí existe una tensión que obviamente hay que seguir trabajándola.
4: Si durante 60 o 90 días eso que yo pensaba que el mercado me iba a tomar no me toma, ¿qué hago? ¿Abro el juego a ver qué más me gusta? ¿Abro algo? Che, mirá, si están pidiendo esto, bueno, cerrá los ojos, metete, ¿qué haces?
3: Mirá, si en 90 días no encontraste trabajo, te diría que todavía es un plazo considerable para la búsqueda. Hoy la mayoría de los perfiles están esperando a reinsertarse o a cambiar de trabajo porque buscan los que tienen y buscan los que no tienen. Estamos aproximadamente en rangos de 6 meses.
4: ¿6?
3: Es mucho.
0: ¿6 meses que te pasás buscando laburo?
4: Pero te comes la cara.
3: 6 meses que te pasás buscando laburo y empresas que también están con los procesos de selección lentos. Nosotros veníamos de tener ternas, donde uno decía, bueno, tenés 3 candidatos, hoy no son más 3, son 6, son 7, son 8, son 9. Digo, las compañías también a veces prefieren esperar un poco más para tener ternas un poco más grandes y evaluar otro tipo de perfiles. Yo ahí evaluaría, si en mi caso ya estoy en una situación que me desespera mucho o que realmente estoy complicado económicamente, quizás puede ser algún trabajo de paso, ¿sí? Algún trabajo que te acompañe en la transición a poder encontrar algo mejor, que eso nos ha pasado, nos puede pasar a todos. Digo, hay momentos donde uno quizás no puede resolver tan rápido laboral y necesitas una respuesta.
1: Las famosas aplicaciones que son el colchón de...
3: Y hoy está pasando mucho, mucho médico con aplicaciones de auto, claro. Mucha persona que está buscando ingresos extra más allá de lo que ya gana porque realmente siente que están en un momento donde está difícil sostener la economía. Bueno, estamos con la mora súper alta, se sabe, ¿no? Que estamos en un momento donde hay mucha gente con deudas, muchos jóvenes también que están empezando a meterse en el mundo de las aplicaciones y de las deudas.
0: Sí.
3: Entonces, el trabajo extra, ¿viste? Ese sueldito que me puede dar alguna actividad que me permita gestionarla en mi tiempo, hoy es algo que está funcionando mucho.
0: Si te recibís en el año 2026 de lo que sea, ¿tenés trabajo?
3: Yo creo que hoy es un tema que requiere que uno siga capacitándose. Antes la universidad, desde mi punto de vista y desde la experiencia que tengo acompañando tantos perfiles, antes la inserción era un poco más rápida cuando uno salía graduado. Hoy la realidad es que estamos viendo que la mayoría de la gente tiene que trabajar y estudiar en simultáneo y que se extiende mucho más el tiempo también de graduarse porque naturalmente, más allá de la necesidad económica, el mercado valora que vayas teniendo experiencia mientras estás estudiando.
0: Claro.
3: Entonces te diría que si hoy tenés la posibilidad de hacer las dos cosas en simultáneo, te va a ayudar mucho más y te va a favorecer más en tu empleabilidad.
0: Está yendo a buscar... ¿A la universidad pública o a las universidades privadas?
3: Mira, yo creo que hay de todo, pero también, como siempre, en la universidad pública lo que termina sucediendo es que hay algunas digamos, actualizaciones que quizás están un poco más lentas, claro, y que obviamente las del mundo privado pueden incorporar mucho más rápido programas de pasantías, de jóvenes profesionales, hay más actualización. Sin embargo, si yo, por ejemplo, viniera acá con la universidad con la que estudié hace 12 años, el mundo laboral cambió completamente. Entonces, claro, ya estamos en un momento en el que hay que capacitarse todo el tiempo. O sea, ya no podés estar tan quieto como antes. Hoy las cosas cambian mucho.
4: Y el que sale a buscar a alguien para que trabaje en su empresa, aprovecha esto de, en lugar de 3 son 8, y bajar el sueldo, más.
3: Mira, las bandas salariales existen desde siempre. O sea, todas las compañías cuidan mucho sus bandas salariales y cuidan los sueldos porque es algo difícil de construir puertas adentro. A veces no tenés la posibilidad de mover mucho las bandas porque si tenés un convenio colectivo, es lo que está por convenio. Esto que decís vos suele pasar mucho si está fuera de convenio. O sea, donde, digamos, trabajamos un poco más en la negociación de ese valor y obviamente tendría que tratar de ser también para la compañía algo que no esté tan lejos de lo que se pueda pagar, ni digamos, y no te quedes pues tan desequilibrada la nómina, porque dentro de una compañía no todos los roles ganan lo mismo. O sea, sí, hay áreas que son mucho más de staff, que no están cerca de las ventas, entonces son puestos que son más económicos para las empresas en comparación de otros que están mucho más cerca de la estrategia. Eso pasa desde siempre.
1: El, hace un par de años, como el informático era el que todos envidiábamos, que cada 6 meses tenía una oferta de laburo que le aumentaba el sueldo. ¿Hoy quién es ese?
3: Mira, hoy te diría que se están todos reconvirtiendo mucho y los perfiles que hoy están pudiendo negociar mejores sueldos y cambiando más de trabajo son los que se han metido en nichos y están muy especializados en algo que no hay tanto en el mercado. Uh-huh. Ejemplo, robótica, por ejemplo. Hoy la automatización sigue siendo algo que no tanta gente lo sabe hacer y se está laburando muchísimo. Los que están muy cerca de la inteligencia artificial están pudiendo tener salarios más competitivos. Tengamos en cuenta que siempre lo que requiere mucha especialización y mucho estudio siempre es lo que a uno lo despega mucho del mercado, porque es lo que menos hay, ¿no?
0: ¿La gente se enamora de los trabajos o se quiere ir?
3: Me encanta esta pregunta. Yo creo que la romantización del empleo ya no existe.
0: Ya fue, ¿no? Eso. Antes uno entraba a los laburos. Nosotros sí, pues somos algo.
1: Nosotros somos
0: algo
1: de otro planeta.
0: Somos unos enfermos y nos encanta y somos apasionados, pero en general estaba esa cosa de que antes uno entraba al trabajo, defendía el puesto de trabajo, defendía la relación con el patrón, crecía, se desarrollaba. Pero hacía una vida de querer lo que hacía. Eso no existe más.
3: Es que eso ha pasado porque encontrabas la autorrealización de todas las aristas de tu vida dentro del trabajo. Vos entrabas a trabajar y te podías casar, te podías jubilar, te podías comprar el auto, la casa. Hoy para las generaciones actuales todo eso está tan lejos que hay que redefinir lo que es la realización para cada uno de nosotros dentro del mercado laboral. O sea, eso realmente cambió porque antes el trabajo tenía un lugar totalmente distinto en nuestras vidas.
0: Yo tengo un amigo que es CEO de una compañía re importante, están en el parque industrial de Luis de Lavallol, son franceses, un grupo francés. Él estudió ingeniería en la UBA, se recibió, hizo un carrerón bien tradicional y yo lo veo, ya tiene acciones de la compañía, que se las va a dejar a los hijos, tiene mi edad, era compañero mío del secundario. Yo veo el amor que él desarrolló por ese lugar, que era un lugar completamente ajeno a sus intereses, o por ahí no lo sé, pero él entró ahí por una búsqueda laboral. Y de repente él desarrolló todo un cariño por el lugar. Hizo su vida. Me cuesta creer que alguien puede ir a trabajar y sentir un amor por la tarea que tiene cotidiana en un negocio que es de otro. Claro. No sé si me explico.
3: Yo creo, ¿no?, que existe, pero obviamente en ese camino de enamorarse un poco, creo que uno se enamora más de lo que hace y trata de buscar constantemente cómo suplirlo en un contexto donde cambia mucho todo. Entonces, sí, quizás a vos te encanta tu trabajo, pero tenés que estar pensando todo el tiempo, está bien, yo amo esto, pero llego a fin de mes, pero puedo tomarme vacaciones, pero tengo la posibilidad de ese descanso. Y a veces el contexto, aunque vos ames lo que haces, no te acompaña tanto. Entonces, todo el tiempo te exige que estés pensando en qué lugar pones eso.
0: Claro. Claro,
3: ¿en qué lugar lo ordenás?
0: Y los más grandes, las generaciones más grandes tienen mayor nivel de compromiso.
3: Yo creo que los más 45 tienen ¿no?, un nivel de compromiso distinto, pero porque además han atravesado un montón de situaciones que los han hecho como expertos en un montón de cosas. Saben lo que es que una empresa se fusione, saben lo que es que una empresa esté en crisis, han pasado el corralito, han pasado mil cosas. Claro. Entonces tienen ya una gimnasia sobre cómo ser resilientes diferente. Y te digo que es un desafío, porque hoy los chicos que están en el colegio van a liderar compañías y la realidad es que los seniors de hoy que no están ingresando al mercado tienen muchas competencias para liderar esos espacios. Entonces, algo se va a tener que reconfigurar con los más 45, sobre todo porque estamos con generaciones que sienten que quieren seguir trabajando después de jubilarse porque se quieren seguir sintiendo útiles, porque se sienten totalmente merecedores de poder tener ingresos.
1: Expectativa de vida.
3: Y además eso, digo, por ahí tenés 70, 75 y estás súper bien para seguir haciendo cosas, para dar clases, para dar talleres, para ir por acá, para allá. Entonces, eso también va a tener que cambiar. Estamos en un momento donde eso se va a tener que reconfigurar muy fuerte, porque hay gente que hoy realmente puede seguir siendo empleable.
1: Yo ayer estuve en el cumpleaños de mi hijo, que cumplía 22, rodeada de chicos de entre 21 y 23 años, todos con el mismo tema, ¿no? Que están terminando la facultad, que el currículum, que el no sé qué, que el que empezó a laburar por primera vez. Como, ¿qué hace el que viene de la facultad, no tiene experiencia laboral? ¿Qué pone en ese currículum? Manual para el currículum del primer empleo.
3: Me encanta. Bueno, yo primero le preguntaría si en la universidad hizo alguna práctica profesional, porque eso es fundamental. O sea, es lo que te empieza a dar como forma para los primeros pasos y las primeras estructuras de CV. También complementaría con todo el resto de las secciones del currículum, en donde sí puede darle mucho más peso. Quizás tiene idiomas, quizás tiene informática, con un buen objetivo laboral, contando que está buscando su primer empleo, también le da estructura al currículum. Obviamente la formación académica no la podemos dejar de lado bajo ningún concepto. Y le preguntaría también si no tuvo alguna experiencia informal que también pueda poner en valor en el currículum. Uh-huh. Porque esto pasa mucho. Uno piensa que como fue una experiencia trabajando con la empresa de la familia, con un amigo, o quizás no fue en el ámbito formal de la relación laboral blanqueada, uno piensa que en el currículum eso no tiene peso. Y si vos tenés que competir contra alguien que no tiene experiencia y vos ya tenés ese CV armado, te puedo asegurar que vos tenés mucho más para contar en una entrevista, totalmente.
4: Un
3: exactamente, sí, sí. Y además, de nuevo, recordemos que el empleo que hoy no está registrado también genera experiencia laboral. Si no, no tendríamos casi la mitad del país en esa situación.
1: Claro, los chicos no se animan a poner un empleo negro.
3: Claro,
1: en
3: te lo
1: su
3: dicen, pero esto fue una changa. Pero escuchame, aprendiste un montón de cosas, aprendiste de horarios, aprendiste estructura, procesos, tareas. Lo tenés que poner.
1: Te cumpliste, claro.
3: Totalmente.
4: Ya te neguearon. No va a ser nuevo.
3: No va a ser nuevo.
4: Para tu próximo empleador. Ya sabes cómo es la cosa, muchachos. No, sí, ya sé cómo es la cosa. Adelante, por favor. Sí, ¿no? Ah, si pones no, en blanco, multi, y la pyme dice, no, este no, porque no
3: igual
4: llega.
3: Estamos en un momento donde también uno tiene que reconfigurar un poco cómo ve el empleo. Te puede pasar esta situación de decir, che, me quedé sin trabajo, pero quizás me ofrecen algo con monotributo y mientras tanto puedo ir zafando hasta que encuentro algo más formal. También se mezclan mucho hoy las formas en las que uno puede ser empleable. Eso antes no pasaba. Ni se te ocurría pensar que podías trabajar desde tu casa haciendo tareas que te gusten.
1: Y esta idea de que la gente se cambiaba de laburo cada 6 meses, con este cambio de la situación del trabajo en Argentina y mucha más tensión sobre el mercado del empleo, ¿cambió un poquitito?
3: No, seguimos viendo saltos cortos. Te diría que hoy lo más largo que vemos son 2-3 años. Incluso para mí hoy algo que es muy interesante pensar es que la gente que tiene experiencias de más de 3 años hoy se vuelve muy atractiva para el mercado porque tiene más estabilidad. O sea, los que están
1: tres años son una referencia que sos muy estable en tu trabajo.
3: Realmente. Los saltos son cada vez más cortos y a la gente no le da miedo tomar esas decisiones.
0: Sofi, ¿nos mostrás tu libro?
3: Acá está, ¿cómo hacer el clic?
0: A ver, ¿cómo hacer el clic? Sofi Jobs, especialista en empleabilidad. ¿Ese es tu segundo libro?
3: Este es mi segundo libro, que habla de reconversión laboral. ¿Qué hacer cuando ya te diste cuenta que te cayó la ficha de que venías cumpliendo el mandato y querés salir a buscar...
1: Para buscar una nueva carrera, como voluntariamente.
3: Pasa cada vez más, incluso en jóvenes que se graduaron hace poco que te dicen, che, mirá, estudié esta carrera y me di cuenta que esto no es para mí y me quiero reconvertir y lo quiero hacer y quiero que me salga bien. Entonces, bueno, empezamos a hablar de herramientas prácticas para lograr esos cambios.
0: Excelente. ¿Y dónde seguimos? ¿En las redes sociales?
3: Sofi Jobs en todas las redes sociales, sí.
0: Tenés mucha popularidad.
1: Sí, es re popular.
3: Tratamos de siempre
1: muchísimos chicos en tus redes. Sí.
0: Perfecto.
1: Ella y Pato Jebsen hacen un laburo espectacular.
3: Y además somos amigas, así que...
0: Sí. Ah, con
3: somos amigas, así que estamos siempre haciendo cosas juntas.
1: Está bueno, le hablan a los chicos.
3: Alemán.
0: Mom von Kotz.
3: Así es.
0: Sofía Mom von Kotz.
4: Sofía Jobs de Mojot.
3: ¿Viste?
0: Está bueno.
1: No, es que yo cuando escribimos la presentación digo, che, no sé el apellido de Sofía Jobs. Y llega, le pido el libro para ver el apellido y cuando miro dijo, pero se puso el Sofía Jobs.
3: Es muy difícil,
0: el apellido
3: chicos,
0: difícil, pero está buenísimo, ¿no?
3: Tiene ahí, sí, somos poquitos.
0: Una genealogía, una explicación, ¿no? Los Mom von Kotz. Andás a ver, ¿no?
3: Alemán, sí.
0: De, ¿no sabes de dónde? De...
3: Mirá, fue una mezcla de apellidos, siempre digo lo mismo. Bajaron del barco y escribieron ahí medio y
0: ay,
3: quedó, ¿viste?
0: Sí, quedó esto, totalmente. Quedó esto. Ok, sí, sí. Perfecto. Bueno, Sophie Job con nosotros.
3: Un placer.
0: Hablándonos de cómo hacer el clic y de cómo buscar trabajo en estos tiempos extraños, por lo menos. Raros, abundantes de información y de cosas y de elementos y de herramientas, pero también de sensaciones así como evanescentes y vaporosas. ¿Cómo negociar el sueldo que querés? Gracias, Sofía, nos vemos. Ahí está. Y después resulta que este fin de semana el personaje del momento es Diego Santilli. Si hay algo que no tiene novedad en la Argentina es que Diego Santilli sea el personaje del momento. No lo digo para criticarlo, pero de repente Diego Santilli es el personaje del momento. Diego Santilli, un tipo que le conocemos hasta cuánto medía el pie cuando nació. ¿Entendés? O sea, verdaderamente, Diego Santilli de repente se convierte en... la persona que ilumina el nuevo escenario político, quien concentra el nuevo poder y quien va a organizar la nueva política a partir de ahora, de ahora en adelante. De verdad, todas las crónicas, todos los diarios hablaban de Diego Santilli como si fuera una novedad.
4: Y que entre todas las frases que dejó el fin de semana, una muy interesante que le deja a Facundo Chávez en Infobae, porque quienes están mirando veían la imagen, ¿no? Pongamos si quieren de nuevo esa portada.
0: Sí.
4: Santilli dice, mira, ahí los colores ya... ya no corren los colores en la política, como eso, diciendo, bueno, hoy será violeta, más ayer eras amarillo, mañana podrá ser rojo. Por eso poníamos esta imagen ilustrativa de un presidente Milei con... ahí está. El presidente Milei, bueno, del Partido Comunista Revolucionario, un Miguel Ángel Pichetto libertario, ¿por qué no un Diego Santilli que vuelve al origen? Era el PJ porteño.
0: Sí.
4: La Reta radical podría ser. Sí. Massa con la Cámpora los iba a meter presos, pero ahora es su principal aliado. Y por qué no una Villarroel que dice, bueno, me fui demasiado a la derecha, no tengo lugar y encuentro en el PRO. ¿Por qué lo resumo así? Y lo vamos a mostrar con argumentos más allá de esta imagen. Primero, la frase de Santilli. Claro, él está afiliado al PRO, pero hoy es más libertario que Karina Milei. Y dice, y los colores, ya fue. Mirá esto.
5: ¿Va a seguir siendo afiliado al PRO o va a afiliarse a la Libertad Avanza?
6: Yo soy del proyecto que lidera el presidente Milei.
5: Yo soy de,
6: para mí, en la etapa que viene, los colores no definen.
5: Uh-huh.
6: No definen. Lo que va a definir el futuro es si volvemos para atrás o para adelante.
5: Si usted quiere la reelección del presidente Milei, implica que no quiere cualquier otro, por ejemplo, si Macri quiere ser candidato a presidente.
6: Yo creo en la reelección del presidente Milei. Te lo he planteado. Yo creo que estoy convencido que el presidente Milei tiene que reelegir.
4: Bueno, mirando para adelante, y habrá que ver cómo está el escenario. Lo que dice Santilli se viene traduciendo hace mucho tiempo. Imágenes para demostrar que esto es así. La primera, Miguel Ángel Pichetto, que hoy pide por Cristina indultada para que sea candidata. Es más, hasta se anima a ser el candidato de Cristina. Si es que Cristina no se puede presentar, como parece ser que no va a poder hacerlo, porque ya lo dijo la justicia. Pichetto era el vicepresidente de Macri. Esa es la imagen de la última campaña nacional. Pichetto, Santilli, Rodríguez Larreta y José Luis Espert. En el medio aparece la intendenta Soledad Martínez de Vicente López. Fíjate, Espert ya está afuera de la política, además después terminó con Milei. Santilli ahora es libertario y Pichetto ahora va con Cristina. Segundo ejemplo de por qué los colores ya fueron.
0: Sí.
4: Mauricio Macri y Patricia Bullrich. Hoy están completamente enfrentados. Aunque dicen, bueno, empezaron a hacer alguna conversación por abajo. Esta es la última imagen. Cuando Bullrich enfrenta a Larreta, ¿a quién bancaba Mauricio Macri? A Patricia Bullrich, por encima de su hombre de confianza. Atrás aparece Jorge Macri, con el cual ahora Mauricio Macri también se está peleando.
1: Sí.
4: Para que veas cómo todo se puede cruzar. La siguiente, Bullrich, ¿a quién enfrentaba? Enfrentaba al hoy presidente de la Nación. Esa es la imagen del último debate presidencial. Esos eran los tiempos donde Milei le dijo a Bullrich que había puesto bombas en jardines de infantes. Bueno, después de ese debate, gana Milei. ¿Qué hace Bullrich? Me abrazo. No pasa ningún, no hay ningún problema. Y ahora me tiñe a violeta. A tal punto que Bullrich, que venía del PJ de los montoneros, pasó por PJ, después fue cambiando, cada vez más a la derecha, Bullrich terminó afiliándose a la Libertad Avanza. Ni Santilli hizo lo que hizo Patricia Bullrich. El siguiente, otro ejemplo. Ahí está. ¿Quiénes eran estos dos compañeros en las bancadas?
0: Sí,
4: Victoria Villarroel y Javier Gerardo Milei. Los dos diputados, ¿Cuándo era el 2021?
1: Llegaban juntos, se iban juntos. Sí.
4: Un hombre contra toda la casta, una gran foto, Pablo que la saca, pero es espectacular. Milei apoyado contra la pared del Congreso y Villarroel diciendo, Javier, vamos que vamos a ser presidente y vice. Y lo fueron. Y crack, se partieron al minuto. Ahora Villarroel está buscando espacio para presentarse. ¿Querés del lado del peronismo? Uno que es tremenda la evidencia de la última elección. Sergio Tomás Massa y Daniel Scioli. Scioli decía, yo voy a ser candidato, a mí no me baja nadie. Correte, Daniel, entra Sergio Massa. ¿Qué hizo Scioli? Bancó a Massa frente a Milei. ¿Qué hizo Scioli a los pocos minutos que ganó Milei? Javier, yo siempre fui libertario, vos deberías tener el Nobel de Economía y quiero ser tu ministro. Hoy Scioli es el ministro de Javier Gerardo Milei. Y Massa está buscando ser el candidato de Cristina por enésima vez. Y la última.
1: ¿Massa quiere ser el candidato de Cristina?
4: Por enésima vez.
0: No le da.
4: Para mí termina siendo candidato.
0: Lo lamentamos, Sergio, pero sí.
4: Para mí termina.
0: Para estrellar al peronismo otra
4: para
0: vez.
4: Para mí termina.
0: Sí, para estrellar al peronismo otra vez.
4: ¿Sabes qué? No
0: se
4: sé.
0: Está volviendo loco, está moviendo otra vez.
4: ¿Otra vez arrancó?
0: Sí, no le da.
4: Bueno, quizá va por la provincia de Buenos Aires. Hoy el laboratorio va para lo que quieras. Puede ser Santilli en provincia, Santilli capital, Bullrich en provincia, Bullrich en capital. Todos son dos tubos de ensayo. No, eso, Sergio Massa gobernador, Sergio Massa presidente.
0: Eso, lo más, para mí, lo más interesante para mirar es que cómo se resuelve esa tensión de Patricia Bullrich y sus pretensiones electorales, su proyecto de ser
4: algo.
0: A, presidenta, B, vicepresidenta, C, jefa de gobierno porteño.
1: El laberinto, la fotito del laberinto que pone todo, en su video.
0: Claro, y sobre todo viendo cómo se habilitó la posibilidad de una alianza rápida con la política por parte de Karina Milei.
4: ¿Y entonces qué hace Bullrich?
0: Jorge Macri diciendo, yo deseo,
4: bien,
0: lo dijo
4: acá,
0: otro mandato. Y bueno, esa para mí, ahí es donde está el foco de tensión próximo.
4: Pero entonces estamos de acuerdo en algo.
0: Por venir.
4: Para más allá de los nombres, estamos de acuerdo en la foto que ilustra esto, ¿no? Que
0: ¿cuál es?
4: No importa los colores políticos, querido Gonzalo, lo que importa es dónde caigo yo. Que sí, es lo que está diciendo
0: está
4: Santilli,
0: sí.
4: Que finalmente alguien lo está diciendo.
1: Digamos. Ahora, si la gente después, está ahí, sí. O sea, si el... Para mí el panqueque... El problema del panqueque es defendés una idea y defendés la idea completamente distinta.
4: Claro.
1: Ahora.
4: Tipo Scioli, pues soy Massa y soy Milei.
1: Sí, y ni siquiera lo pondría en términos personales, digamos, en espacio político, que no sé, o sea, hay que pagar la deuda o hay que reestructurar la deuda, qué claro, sé yo, para claro. Poner en un término que yo manejo, no sé.
4: Sí.
1: Ahora, si vos te vas apoyando en los espacios políticos que validan tus mismas ideas, no es una polémica eso.
4: Que eso claro. Es lo que está diciendo Santilli, me parece. Esto de no, pero tu partido, y mirá, si más o menos se circunscribe a lo que yo pienso,
1: sí.
4: Voy a ir por acá. Y en eso tiene un punto Santilli, es si la pelea es Macri-Milei, y hoy tiene toda la de ganar Milei, y más o menos piensa lo mismo.
0: Para mí no hay...
1: Si,
0: no hay
1: si pelea, está encaminado... Si,
4: marrón claro, marrón oscuro.
1: Si hay más chance de que lo claro. Que vos crees que es bueno para tu país suceda de este lado que de aquel, qué sé yo.
0: Para mí no hay pelea Macri-Milei, ¿eh? Para mí hay simplemente una
4: eso se parece mucho.
0: Muy dramática de Karina Milei y los Menem diciendo, dale, el objetivo es seguir en el poder. ¿Cómo es para seguir el poder? ¿Cómo hay que hacer para seguir el poder? Bueno, llamemos a Mauricio, llamemos a este, al otro y empecemos a ver cómo sería. Eso es lo que viene para mí.
4: Es que...
0: Porque no hay, como no hay oposición, como no hay nada, o sea, mientras la oposición no tenga nada que simplemente lo tiene.
1: Falta un montón, ¿no? Para saber si hay oposición o no.
0: No hay.
1: Falta un montón.
0: Hoy no hay.
4: Está bien.
1: Hoy no hay, pero falta un montón.
4: Sí,
1: falta
4: un montón. Es lo que quizás le duele a Bullrich de. Me estás haciendo alianza muy, muy temprano.
0: Sí, claro, obvio.
4: Y me cuesta a mí tomar una decisión.
0: Sí.
4: La última que nos quedaba, si querés, que
1: ¿otra?
4: Igual, esto sí, comparten gobierno, pero eran compañeros de fórmula, Patricia sí. Bullrich y Luis Petri.
0: Perfecto.
4: Uno radical, ¿qué? La otra del PRO. Dijeron, bueno, vamos los dos, listo, dejamos acá Juntos por el Cambio, nos metemos por acá, y hoy Petri quiere ser gobernador de Mendoza.
0: Bueno, muy bien. Vamos a Noruega.
1: Sí, hermoso. Me encanta.
0: Ahí
1: me
0: lo
1: encanta.
0: Que me gusta de los noruegos es que yo los veo como todo muy resuelto. Sí, contentos con su remo, sí, bueno. Viste como que tienen, o por lo menos esa es la imagen que llega hasta acá, como que están...
1: Ayer me dijo mi hija, no sé si es cierto o lo consumió en un en una fake news, que los noruegos habían ido con su propia comida orgánica a Estados Unidos desconfiando
0: no
1: de la superproducción, pero que habían llevado abastecimiento para la primera serie nada más.
0: No creo, los noruegos también deben comer chatarra. Pero hablemos de los noruegos, porque el remo vikingo es la sensación global. Es la sensación global, es el momento histórico de Noruega en este mundial. Haaland, que ya lo queríamos hace rato, ahora se convirtió en un verdadero personaje entrañable, porque es una bestia con cara aniñada al mismo tiempo, y parece bueno, y hace goles increíbles, y sacaron a Brasil, y daría mucha pena que Noruega no siga en el Mundial. Es verdaderamente uno de los grandes protagonistas de esta competencia, y todo lo nórdico con sus rituales también nos genera como mucha curiosidad y nos convoca. Yo tengo una amiga. Tengo una amiga en Noruega que la quiero mucho, Eirin Kallestad. Vive cerca de Oslo, vivió mucho en la Argentina, trabajó en barrios populares en la Argentina con gente con temas sordomudos y demás, de temas de lenguaje. Es una capa total. Compartimos mucho de la vida en algún momento y después ella volvió a Noruega. También es muy buena en redes sociales. Es una vikinga de verdad. Entonces le digo, Eirin, ¿dónde?

0: Contemporáneo, asesinado por su compañero de banda, un nazi violento que terminó preso muchos años.
1: Sé la historia.
0: Una historia muy, muy controvertida que fue adaptada al cine, pero es como el mito fundacional del metal satánico contemporáneo.
1: Contate un día la historia esa, tráela.
0: Dale, dale, la traigo. Fue contada millones de veces, pero
1: vos se la cuento con maestría.
0: Me la sé de memoria.
2: Nosotros tres no la
1: sabíamos. Ayer a la noche no sabía si pensar en los goles de Haaland o en Manteco. ¿Saben quién es Manteco? El narco que vendía 500 kilos de cocaína por semana. ¿Cómo puede vender 500 kilos de cocaína por semana un narco?
0: Fácil. Con una línea. Con la mejor línea de provisión de la Argentina de la historia reciente. Esta historia empezó a la salida de mi último programa. Vine acá, me tomé el subte, me fui para tribunales y me entró un mensaje en los privados de Instagram. Hola, soy Manuel Herrera Álvarez, alias Manteco. Quiero hablar con vos. Reconocí el nombre. En octubre de 2022, Manteco Herrera fue detenido en José C. Paz, en una redada de la policía bonaerense con el fiscal Santiago Markevich, acusado de ser uno de los mayores mayoristas de cocaína de la Argentina. Estaba, cayó él, en una redada global, 485 kilos. Tenía casi 300 en una Ford Ranger, con su jefe, Jaider Mejía Quiñones, el Yayo, que hasta hoy está prófugo. Habían creado una organización que se dedicaba a importar droga a gran escala de una pureza altísima desde la selva de Perú y para distribuirla, según Manteco mismo, entre las bandas de Rosario, de la zona norte, de la zona oeste y la línea más cara de cocaína de la Argentina, que es la Patagonia. Mirá. Estamos hablando de... Me lo contó todo Manteco mismo.
1: Mirá.
0: Un kilo que comienza a $500 en la selva peruana, uh-huh, termina a más de 10.000 en Tierra del Fuego. Esa ruta, ¿quién la manejaba? Manteco Herrera Álvarez. Y entonces Manteco me dice, quiero hablar, quiero contar mi historia.
1: Caray.
0: ¿Y qué pasa en tu historia? La primera vez en 25 años de periodismo, sí, que un narcotraficante condenado en la justicia argentina, sí, me escribe y me dice, quiero hablar. Manteco es detenido en octubre de 2022. Es condenado, sí, se le da el extrañamiento, la expulsión del país a la mitad de su condena, que está previsto en la ley,
1: sí,
0: luego de pedir, volvió a Perú. Y cuando estaba preso,
1: sí, sí,
0: 20 de diciembre de 2022, ¿sabés qué pasa? Matan a su mujer. Según él mismo, matan a su mujer. Según la justicia argentina, muere en extrañas circunstancias. Estamos hablando de Débora Urquiza. Débora Urquiza era su pareja hace varios meses, desde antes de la pandemia. La encuentra la policía de la ciudad, en un estado de shock, semidesnuda, a los gritos, lesionándose, agrediendo al personal policial, un estado muy difícil de determinar. Muere en el acto. La autopsia dice que sufrió un edema, una congestión pulmonar, que no tenía ninguno de sus huesos rotos en el tórax. Según Manteco, tenía dos costillas rotas. Para Manteco, a su mujer la mataron. Y esa muerte se debía al negocio. Para la justicia, no hay relación. Pero Manteco, hoy en Perú, plantea la duda. Y hay algo mucho más oscuro. Y esto lo vamos a escuchar de Manteco mismo. Porque tenemos los audios, ahora en exclusiva. Ah. La primera vez que un narcotraficante habla así a un periodista en la historia argentina reciente, no un narcotraficante menor, no un pichulero, sí, sí, no un cuatro de copas. Estamos hablando de uno de los grandes pesados de la historia reciente. Y él dice que tenía listos para irse a Perú $500,000 que había acumulado básicamente en todas las comisiones que lograba. Por eso llevaba 100 kilos por $100 por descarga de un kilo,
1: sí,
0: y más $100 por venderlo. Ni hablar de la comisión de su jefe. Pero se llevaba básicamente $200 por kilo. Entonces, tenía $500,000. Él dice que cuando la policía bonaerense lo allana, lo primero que dice la policía bonaerense es ¿dónde está la plata? Además, a Manteco lo entregan, lo venden. Un informante anónimo que resulta ser la mujer de un preso de Marcos Paz. Penal donde Manteco, irónicamente, se había detenido. Pero en medio de esta trama de la historia argentina, que queda irresuelta en la cabeza de un traficante que hoy está en Perú, que cumplió su condena y volvió a su país, se plantea esta duda. Y en el medio, todo esto ocurre, esto me voy enterando, yo ya conocía la causa de Manteco, pero todo en el medio voy enterándome a medida que me lo cuenta él. Mm. Le digo, ¿estás dispuesto a hacer una entrevista?
1: Bien.
0: Sí. Te voy a contar todo, me dijo.
1: ¿Eran conversaciones telefónicas estas que
0: tenías? Vamos a escuchar, no, WhatsApp. Yo le preguntaba y él me contestaba por audio. Habría cosas que no me va a contestar.
1: Okay.
0: Primero, ¿quién era su línea de provisión?
1: Sí.
0: ¿Quién generaba el kilo en la selva? ¿Y quiénes le compraban?

0: Mateco mantiene los códigos. Pero en el medio, lo que vamos a escuchar ahora en estos tres audios que siguen es el negocio narco en detalle, los números, la contabilidad. Cuando ustedes ven en un allanamiento que se encuentran 300, 400, 500 kilos de cocaína, vos decís, loco, ¿cómo la juntan? Tu pregunta original. Ahora te van a escuchar, ahora te va a contar Mateco Herrera Álvarez cómo se junta, cómo se vende y quién gana. Vamos a escuchar el primer audio.
1: Vamos. Sí, no, o sea, los 500 mil dólares eran parte de los pagos que a mí me pagaban por los cargamentos. O sea, a mí me pagaban, para que entiendas cómo llegué a tener 500 mil dólares. Yo cobraba, me pagaban 100 dólares por aparato, o sea, 100 dólares por kilo por descargar y guardarlos. Y 100 dólares por kilo por venta, porque yo descargaba, guardaba, repartía y hacía las entregas. Yo hacía todo, e incluso las cobranzas, ¿entendés? Yo me encargaba de hacer todo. Cada 15 días, te hablo, por mes, una tonelada. O sea, cada 15 días eran 500. 500 hoy y la siguiente semana, los siguientes 15 días, perdón, otros 500. Yo ingresaba prácticamente, me hacían llegar una tonelada por mes. ¿Me entendés lo que te quiero decir? Entonces, aparte, yo tenía clientes míos a los cuales yo les vendía, que venían del sur, y los que vienen del sur vos les podés vender mucho más caro. A ellos yo les he llegado a vender hasta 8 mil, 10 mil dólares kilo. ¿Entendés? Cuando a mí me lo dejaban precio-costo, te hablo 3 mil dólares precio-costo. Yo a ellos les vendía en 8 mil, 7 mil, 9 mil, 10 mil. Y si tenía que llevárselos, ya era otro precio. ¿Me entendés?
2: ¿Dónde vivía Manteco?
0: Manteco lo detienen en la zona de Merlo.
2: Sí.
0: La zona de Merlo básicamente se movía. Él cae en General Rodríguez cuando le encuentran casi 300 kilos a bordo de su Ford Rancher. En simultáneo, la policía la policía bonaerense...
2: No vivía en ningún barrio privado.
0: No vivía en Nordelta. No vivía en Santa Bárbara.
2: Sí.
0: No vivía en ningún lugar de lujo.
2: O sea, se movía
0: Manteco,
2: por
0: Manteco sabía muy bien...
2: Sí.
0: A ver, Manteco llega al narcotráfico por un lugar muy curioso. No llega por herencia,
2: ajá,
0: no llega por barrio...
2: No.
0: Llega básicamente por oportunidad y por curiosidad. Él había venido de Trujillo, de Perú, para ser chef. Y en una canchita de Villa Celina, donde estaba viviendo, él ya había hecho un par de tranzas, chiquitaje. Pero en una canchita de Villa Celina, en un partido, se pelea con un tipo. Su primo le dice, che, este huevón que está acá es un duro, ¿eh? No te hagas el loco. ¿Y a mí qué me importa? Le dice Manteco. Manteco es un tipo grande. Manteco se la banca.
2: Sí.
0: Y ese duro era Haider Mejías Quiñones, su jefe, el Yayo. El Yayo, lejos de echarse para atrás, le dice, vamos a hacer un negocio juntos.
2: Mm.
0: Y ahí le enseña el negocio. Mejías Quiñones iba y venía de Perú.
2: Sí.
0: Y de toda la logística, de ir a buscar la droga al pie de la avioneta y traerla hacia Buenos Aires, se encargaba este hombre. Ahora lo que vamos a escuchar es otro audio donde explica muy claramente cómo es la cadena de valores. Cómo ese kilo que empieza en 500 dólares... en la selva peruana, se termina en más de 10.000. Estos son precios de 2022. Deben actualizar. Estos son números de 2022.
2: Ok.
0: Si todo siempre atado al dólar blue. Lo que vamos a escuchar ahora es cómo esa cadena de números iba encareciéndose.
2: A ver, ok. A ver,
0: tenemos el otro.
1: A ver, te explico. Para que tengas una idea, en la selva del Perú, lo que vendría a ser el BRAE, un kilo te vale 500 dólares. De ahí, cruzarlo de Perú a Bolivia, incluido flete avión, o sea, por avioneta en realidad, tiene un costo de $1,000 por aparato. Ahí ya va teniendo un costo de $1,500. Y un kilo puesto en Buenos Aires, porque nosotros teníamos prácticamente la línea directa, era entre $2,900 a $3,000 por kilo puesto ya en Buenos Aires. Entonces nosotros teníamos un margen de venta según la zona, según la gente, según las caras. Depende también al sistema cambiario del dólar blue, que en una época que estuvo sub y baja, pero teníamos costos de entre, ponele, ¿no? $3,500, $3,400. Dependía. Por ejemplo, los chicos, porque teníamos gente que vendía de Rosario, nosotros con ellos teníamos un costo de $3,600 kilo. Y ellos venían a buscarlos desde Rosario. Venían a buscar 40, 50 kilos. La mercadería que nosotros teníamos era una mercadería muy buena, en casi 98, 99.9 de pureza.
0: ¿Y? No me hagas reír.
2: ¿Cuánto llegó a tener? ¿Cuánta fortuna llegó a tener Manteca?
0: Llegó a tener, no. La banda también tenía muchos costos. Pero lo que él... A ver, hay cosas que no se le preguntan a un narcotraficante.
2: Sí.
0: Vos no podés tentar demasiado tu suerte.
2: Sí.
0: Más cuando trabajás como yo y estás en este rubro todos los días de tu vida. Hay cosas que tenés que guardarte la lengua para mantener tu cabeza puesta.
2: Sí.
0: Si no querés terminar en una zanja. Porque es una realidad para la línea de laburo del periodismo policial. Esta gente sí tiene en la agenda a un sicario. Pero Manteco,
2: la novia.
0: Esta es la novia. Esta es Débora Urquiza. Manteco lo que reconoce es que llegó a acumular $500,000. ¿Qué? No es poco. Todo esto en aproximadamente 2 años y medio de narcotráfico constante, vendiéndole a las bandas rosarinas, a las bandas de zona oeste, a las bandas de zona norte, con una cocaína que era muy deseada y muy buscada, que era la cocaína del trébol, que ahora, lo que estamos viendo ahora en el stream, podríamos ponchar la imagen del kilo. La cocaína del trébol, que es netamente peruana, ahí es lo que Manteco explica. Los panes de cocaína que vos ves en los allanamientos, si están envueltos con cinta verde
3: sí.
0: o amarilla, son los peruanos y de mayor calidad.
3: Ahí está.
0: Los grises o los marrones, ahí tenemos los verdes. Había un poquito de cocaína mixta, había un poquito de cocaína boliviana y un poquito de cocaína peruana. Los que estamos viendo acá, para los que nos escuchan por radio, es cocaína peruana de más alta calidad. ¿Cómo le explica a él? Por el brillo que tiene sí. la droga. Por el nivel de compactación. Cuando no tiene brillo y se desarma fácil, él dice... es droga cortada.
3: Ahora, Fede, yo en un momento de tu relato me perdí un poquito porque yo dije, sigue preso, ¿viste?
0: No, está libre.
2: Está libre.
3: Está libre.
0: Había dicho. O sea,
3: cumplió condena, por eso. Pero cumplió condena, está en su casa, con toda la que juntó.
0: En Perú. No sabemos si la tiene o no. Y por eso dice, no se lo pregunté. Es lo que le estaba diciendo a Gonzalo. Yo no le pregunté qué tiene la plata o no. Primero porque yo tengo que retener al entrevistado.
3: Sí,
0: no creo que se vaya al carajo.
3: Sí.
0: Necesito que me siga contestando.
2: Sí.
0: Y ahora hay un tercer audio
2: a ver.
0: Que va a terminar de cerrar cómo funcionaba este negocio.
2: No lo tenemos. Parece que no lo tenemos el tercero.
3: Contalo vos.
0: Lo que ocurre acá
2: sí.
0: es cómo él se encargaba de toda la logística. Primero, ir a buscar la camioneta. Él iba a donde aterrizaba la avioneta con una camioneta. En la camioneta cargada le daban ya 200 kilos. Él dejaba una camioneta y volvía con otra. Él nunca te va a decir quién venía en el vuelo.
2: Sí.
0: Él no entrega a nadie.
2: Sí. No.
0: Pero va con 200 kilos. Y él siempre se encargaba, me decía, yo siempre me encargaba de que hubiera baúl.
3: ¿Qué hubiera?
0: De que hubiera baúl. Espacio de guardado. Yo tenía 3 casas. Una casa para la mercadería, una casa para la plata y otra casa para vivir.
2: Fa.
0: Él cree, y está comprobado en la causa, que lo venden. Y su gran preocupación, su gran misterio, como decía, es la muerte de su mujer. Cuando él ya estaba detenido...
2: ¿Esa chica?
0: Exacto.
2: Pobrecita.
0: Débora Urquiza, oriunda de Merlo. No tenía ni 40 años.
2: Pobre.
0: Y la encuentran en un estado de shock... Hace un edema, muere, semidesnuda, Callao y Santa Fe, está la mañana. Supuestamente, según Manteco, ahí había ido a ver a una tía. Y sale de ver a la tía. Y algo pasa en el medio. La Fiscalía número 43 inició una investigación. Que esa investigación fue pedida por la Fiscalía Federal de Burlingame, que es la que investiga y lleva a juicio a Manteco, por la cual termina condenado. Como decíamos bien, Manteco hoy está libre. Cumple su pena a la mitad, le dan el extrañamiento, que es el beneficio que tienen los delincuentes extranjeros para ser echados del país una vez que cumplen la mitad de su condena.
2: Sí.
0: Aplica para 2 y ha sido particularmente eficiente para desarticular a las bandas narco que operaron durante años en las villas porteñas. No es una herramienta menor. Los fiscales federales la valoran mucho porque es muy eficiente.
2: Ah.
0: Si vos pones al narco del otro lado del mundo, del otro lado del continente, retirás su control territorial. No es tan fácil que mande. Una cosa es mandar por teléfono y otra cosa es mandar de frente. Y cuando mandás por teléfono, las líneas segundas y terceras se desbandan.
2: Claro.
0: La banda de Manteco,
2: sí.
0: es lo que iba a contar también, no tiene nada que ver con todas estas bandas. Porque él era un mayorista. Un tipo que era el segundo... de un gran importador.
2: Claro.
0: Estamos hablando de que traía 1 tonelada de cocaína por mes. Una parte de esa cocaína, sospecha la justicia, y lo dice él mismo, podía estar destinada a exportación. Mm. La Argentina, para un mayorista de cocaína que opera en el conurbano, tenés un montón de clientes.
2: Sí, sí.
0: Como decía, los rosarinos, la zona norte, la zona oeste y los que trabajan en el puerto. y los que trabajan en el puerto, los contrabandistas que mandan la droga a Australia, a Hong Kong, a Barcelona,
2: que
0: la mandan a Bélgica, que la mandan a lugares donde la droga, como contábamos en una columna anterior, cuando vos te tomaste tus vacaciones, la droga se multiplica hasta 10 veces el precio. Pero nunca, ¿cuál es el valor del testimonio de Manteco? Que nunca un narcotraficante de este nivel dijo de frente, yo hice esto, sale esto, esto y esto. Nunca nadie en todo este tiempo me abrió él mismo los libros contables.
2: Caray.
0: Podía haberlo de las pericias de teléfonos, podía haberlo de un montón de cosas que estaban en una causa. Por eso, y esta conversación no es que la hicimos toda de golpe. Duró dos días. Dos días de ir, dos días de volver, chequeos, chequeos en expedientes, chequeos en fiscalías, y así en Infobae en vivo tenemos este documento.
3: ¿En qué momento cerraste la nota? Porque por WhatsApp, porque obviamente te daba por ahí. Y en un momento te quedaste sin preguntas, o él dijo, maestro, hasta acá, no pregunte más porque...
0: No, estaba perfectamente dispuesto a seguir hablando. Pero cuando me di cuenta que tenía las respuestas que necesitaba, cuando me podía contar qué creía que pasó con su mujer y cómo era el negocio, de una forma que ninguno de estos tipos me encontró. ¿Vos escuchaste a uno de los monos hablando así?
3: No.
0: Porque los monos no movían ni el 10% de lo que movía Manteco.
2: Sí, carajo.
0: A ver, Manteco no tenía control territorial. Manteco no tenía pistoleros. Tenía algunos asistentes. Hay otros condenados en la banda.
2: Pero es muy interesante. ¿Sabes que el otro día me comentó un integrante de una fuerza de seguridad con el que tomé un almuerzo? Que solo se decomisa... no sabía esto, seguro que vos lo sabés.
3: ¿Cuánto?
2: El 2%... de todos los de la droga que circula embarcada por el mundo
0: a nivel global.
2: No, perdón, el dato es este, que solo se escanea que solo se escanea el 2% de los containers que circulan por el mundo.
0: No todos se escanean, sino cómo llegaría la droga de un punto a otro.
2: Obvio, es que dice que
0: el mundo no se drogaría.
2: Los tipos me decían, la verdad que cuando vos decís el río Paraná, vos sabés qué está pasando. Por delante de tus narices está pasando droga. Vos lo sabés. O sea, pero es mercadería en tránsito.
0: El puerto de Zárate, los pallets en Ezeiza.
2: Todo el planeta lo sabe. Pero envío, no se puede hacer nada.
0: Envíos courier, envíos de correo argentino.
2: Increíble.
0: Pasa de todo. ¿Y sabes por qué pasa?
2: Increíble.
0: Nosotros estamos acá acostumbrados. Porque la Argentina todavía se droga como en el siglo XX, chicos. Vos ves. Como en el mundo, fuman metanfetamina, se inyectan fentanilo, lo que quieras. Acá en la Argentina la cocaína es cosa de todos los días. Pero en la otra parte del mundo, la cocaína es una commodity. Mm. Es un bien de lujo.
2: Claro.
0: Para que te hagas una idea, la cocaína de altísima pureza que traficaba Manteco podía terminar en Australia cortada a la mitad. Al 50%. La pureza de la cocaína que vos ves en el primer mundo no tiene punto de comparación con la que se vende en Argentina.
2: No.
0: Por eso hay tanta ganancia. Por eso de ese kilo que partía en octubre de 2022 a $500,
2: obvio,
0: se iba multiplicando a lo largo del mundo. Ni hablar de que pasa de 500 a 10.000 en Tierra del Fuego en octubre de 2022.
2: Silla caliente.
4: ¿Cómo anda?
2: Gracias, Fede.
4: Gracias, Fede.
2: Adiós. Chao, Fede.
4: Mirá quién está. Vivo.
5: Lo escuché hoy, pero...
4: Vivo.
5: Me golpeaba, amigo.
2: No la pasé bien.
5: Te escuché de la manija y golpeó a Gonce. Después dijo, no, bueno, voy a toser. Sí, pobre.
2: No la pasé bien.
5: Y tenés la voz retomada.
2: Claro, la voz tomada, la nariz tapada.
3: Casi se muere.
5: No, escuché mucho porque decía que habló mucho consigo mismo, pobre. Tenía necesidad de venir a hablar con alguien más.
2: No, me sentía re mal. Me puse muy contento un día que a la madrugada te vi.
5: ¿Vos te pusiste contento?
2: No, porque estaban ahí animadas. Dije, ¿viste? Dije, nada, hice. Y después volví a mi agonía.
5: Pobre, sí.
2: No, es horrible.
5: Te agarró con todo.
2: Estar enfermo es horrible. Es tremendo.
5: ¿Pero te el cuerpo? ¿Te sentías mal físicamente?
2: Sí, no sabes cómo estaba.
4: Cuando tenés fiebre, ¿viste?
2: El
4: que la
2: viernes
4: fiebre,
2: pasado...
5: No toco madera. Hace un montón que no tengo fiebre.
2: No, quédense tiempo. Tranquilas que yo no volví a mi puesto de trabajo hasta que el doctor...
4: No, pero ella tiene dos nenas de menos de 5 años. Claro, tiene un foco infeccioso en la casa.
5: Yo la tuve a Isa, de hecho, con 41 de fiebre. O sea, tremendo, pobrecita. Sí, un trapito.
2: Yo creo que me agarré la gana dando vuelta. Una influenza que anda dando vuelta muy parecida al COVID.
5: Bueno, Tami tuvo que también la dejó.
2: ¿Sí?
5: ¿Sí? ¿No sabías?
2: No, no sabía.
5: Una amiga que tenemos en común.
2: Justo hace unos días con ella.
5: Bueno, sí.
2: Le voy a escribir.
5: Sí, bueno, ahora ya está bien. Justo nos juntamos a comer y yo les conté que vos estabas un poco convaleciente.
2: Ah, le voy a escribir.
5: Le había Lu también.
2: Le voy a escribir. Me creo que me agarró esa. Muy parecido a cuando tuve COVID. Muy parecido.
5: Ah, ¿vos el COVID te pegó mal? ¿Te agarró antes de que te vacunaras?
2: Me agarró. Me había metido 7 vacunas de protocolo.
5: ¿Cómo se hiciste? Pero
2: estábamos,
5: que tenías la
2: estábamos placebo. Todos con unas de protocolo que nos había conseguido el doctor Eduardo López.
5: Me acuerdo.
2: Y que... no anduvo. Pero
5: no, porque capaz que te había tocado el placebo vos. Entonces no estabas vacunado.
2: Claro, puede ser. Yo sentí que estaba haciendo el mismo camino del COVID hacia la neumonía.
5: Ay, qué bajón.
2: En un momento iba a ser neumonía.
5: ¿Pero tuviste neumonía?
2: No, porque neumonía es cuando te empieza a faltar el aire.
4: Entonces, es hipocondríaco.
2: No, y el Doc López Rossetti no
4: me desde que tuvo 37.
5: No, pará, mal. Le vamos a dar la razón.
2: No estoy mira cómo estoy.
5: No. Primero
4: trapito,
5: no se lo ve bien.
2: No quiero abandonar mi puesto de trabajo. No quiero abandonar mi puesto de trabajo.
5: Qué responsable.
2: No, ¿sabés lo que me cuesta?
5: ¿Sabés de qué me acordé?
4: ¿De qué?
5: Del año. ¿Ah, yo?
2: ¿De qué te acordaste?
5: Del año pasado que vos dijiste que.
3: Sí.
5: ¿Te acordás
3: de eso? Yo nunca falté a mi puesto de trabajo.
5: ¿Pero qué
3: ese verso?
5: Pero dijo, nunca falté hasta este momento. Porque antes, todos los años, yo una semana en invierno me enfermaba. En los trabajos siempre una semana se enferma?
2: Siempre.
5: No necesariamente es cierto que uno esté enfermo, pero bueno, ahora damos fe que
2: me
5: sí.
2: Me dio la semana, me tuve que agarrar esta semana.
3: Vamos.
2: Lo único que me vale contento es que ya terminamos, que quizá ya está. Ahora todavía queda frío.
5: Todo el año por delante.
2: Y puedo andar ahí.
5: ¿Estás comiendo bien?
2: ¿Sabes qué? Perdí el apetito.
5: ¿Eh?
2: No. Perdí el apetito.
5: No, pero digo porque hay que comer bien para tener bien las defensas y todo eso. Como vos hasta ahora estás tan fit.
2: Perdí el apetito.
3: Es eso.
2: Hoy comí 3 huevos y no los podía terminar.
3: Se pasó 3 huevos.
2: Estaba solo en casa.
5: Yo comí unos chocolates marrones de ansiedad.
4: Hoy dormiste. ¿Hasta qué dormiste?
5: A las 9. Porque necesitaba recuperar.
2: 12.03. Una alegría.
5: Menos cuarto.
2: Una alegría volverte a ver.
5: Ay, qué lindo. Bueno, espero que estés mañana cada mejor y así
2: sucesivamente.
5: Y el viernes. Mañana. Bueno,
2: chau.
3: Mañana, bueno,
2: vení. Programa, tienen un mucho. Tienen un lindo programa preparado.
5: Sí.
2: ¿Sí?
3: Bien.
5: Yo no te voy a decir eso.
2: ¿Hay un buen invitado para.
5: Sí.
2: Para impactarnos ahí durante la tarde?
5: Sí.
3: Sí.
2: Bueno, con esa expectativa nos vamos. Que llega el programa de Maru, que tiene todo organizado. Hasta mañana. Cada una de sus cosas.
5: Adiós.
2: Chao, Maru.
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0: Hola, ¿cómo están? Bienvenidos. 12 del mediodía, estoy en mi hábitat. Hoy no madrugué, así que vamos a tener un gran lunes, espero que una gran semana. ¿Cómo están ahí del otro lado? Vengo igual, siento que estoy como slow, ¿no?
1: Slow motion.
0: ¿Cómo me perciben?
1: Yo te percibo bien, pero ¿vos cómo te autopercibís?
0: ¿Ah, sí?
1: ¿En slow?
0: Sí, siento que saludo como que me faltó energía.
1: Bueno, pero es lunes.
0: ¿Vos decís? ¿Es eso?
1: Puede pasar. Hace mucho frío, mucho frío.
0: Miren la bici, eso es bueno. Recuperé el sueño y recuperé la bici.
1: Bueno,
0: son cosas buenas que están pasando esta semana.
1: Estamos en la previa de un partido decisivo.
0: Ah, no.
1: Mañana.
0: Necesito que hablemos de eso.
1: ¿Por qué te enojaste el fin de semana conmigo?
0: Sí, porque siento que tenés parte de responsabilidad de lo que yo sufrí con Cabo Verde.
1: ¿Pasamos de ronda o no pasamos de ronda?
0: Pero lo que sufrí.
1: ¿Pero por qué me
0: el marido de Cecilia Bufflet puede dar fe? Tendremos que llamarlo para
1: final
0: que
1: lo vieron.
0: Con Leo. Sí.
1: Con Leo y con Ceci.
0: Ceci en la mitad se tuvo que ir al canal.
1: ¿Serio?
0: Tenía que trabajar.
1: Ah. Pero escúchame, ¿cómo me puedo hacer cargo, o mejor dicho, por qué me tengo que hacer cargo yo, que en la previa, en los papeles, era un partido accesible o era un partido que Argentina debía pasar sin mayores dificultades? Bueno, pues el mediocampo no rindió como todos esperábamos. Yo no puedo hacerme cargo de que...
0: ¿La canchereaste?
1: No la canchereaste.
0: Dijiste que no estabas nada... Ahora quiero hablar con Juanjo también en un ratito, porque Juanjo también dijo que él estaba tranquilo, que nada.
2: Yo les dije que tengan cuidado, que era el mundial de la vida de Cabo Verde.
1: Así
2: estoy, mirá, gente.
0: Hola, Facu. Hola, Facu Kablan, Andrei Servimpón y Federico... ¿Cómo te puedo decir?
1: Federico Mayol.
0: Luego le vamos a adjetivar más.
1: Responde.
0: Ok. Todo el equipo completo. Facu perdió la voz, la había dejado
2: desde
0: anoche.
2: El viernes. No, anoche no grité goles. Anoche aplaudí goles, fue muy raro, porque era gol del equipo que yo quería que haga goles. Tampoco es que tenía un fanatismo por uno o por otro, pero quería que pierda.
0: ¿Qué estás
2: uno.
0: Hablando de Inglaterra-México?
2: Inglaterra-México y Brasil.
0: Miré Noruega-Brasil también.
2: Los dos.
1: ¿Y todo?
0: ¿Sí?
1: ¿Y?
0: ¿Y qué
1: te pareció?
0: No, espectacular o no. Divino. ¿No te gustó?
1: Sí, me pareció un buen partido. Me gustó más el otro.
0: Bueno, el otro estuvo más picoso.
2: No, tremendo partido.
1: Yo estuve hasta el final ahí.
0: Brasil cuando...
2: Neymar.
0: El,
2: sí. A mí me costó Neymar, verlo a Neymar.
1: Sí, es feo.
3: A mí no me dio ningún
0: problema. No, pero cuando perdió, cuando erró el penal.
1: El de Brasil,
0: claro.
1: Neymar, claro.
0: Claro, pero esa no era Neymar, no me acuerdo cómo se me jugó.
1: Ya te voy a decir.
3: Ninguna pena.
1: Ya te voy a decir.
0: Me dio pena porque siento como que ahí se le cuartó el partido. Y hacía ¿cuánto llevaban? ¿Ni 15 minutos del primer tiempo?
1: Llevaban 15, 20.
3: Sí. A distancia podría saborear esas lágrimas. Me encantó.
0: ¿Por qué? Vos
2: Renato
0: que viviste en Brasil
2: Augusto
0: y todo, ¿no tenías un poco de cariño?
3: No, voy a hinchar por ellos.
0: No, yo tampoco es hinchara por ellos, pero...
1: Bruno Guimarães.
3: Yo estuve en el 7-1 en Brasil con Miriam. Gritamos todos los goles... en el edificio nos aseguramos que nos odiaran todos los vecinos en el edificio grande. Así que no. Aparte, han estado mala onda con nosotros este mundial.
0: Pero me gusta el 9, ¿es el de Noruega? ¿Cómo se llama?
2: Erling Haaland,
1: que ahora...
0: Me parece como redivino, ¿o no?
3: Hoy justo vi un video que me encantó.
1: Es un fenómeno.
0: Pero no es como muy humano también, como muy... ¿O son las redes que me muestran aquí?
3: No, estoy de acuerdo. Y aparte hoy vi un video de él que iba al local de una señora que tenía tipo miel. Salía todo contento porque llevaba miel, leche y bifes. Y dije, bien, gente espectacular.
0: No, pero muestran como lo comparan con Mbappé o con Cristiano. Y lo ponen como del lado, como del grupo de los Messi. Que saluda a todo, que es educado.
1: Más humano, que
0: tiene empatía, que no es así como...
2: Lo idolatra Messi también.
0: No me gustó.
1: Es escandinavo, ¿no?
0: ¿Qué?
1: No, por esto la educación, decías.
0: Pero es educación emocional también.
1: También, puede ser.
0: Lo de Mbappé, que va el arquero a saludarlo el otro día y le...
1: Nuestro arquero.
2: Gil, Orlando.
1: Nuestro arquero es San Lorenzo, digo.
2: El arquero de San Lorenzo, claro.
0: Digo, no, era Paraguay.
2: Sí, sí, sí, sí.
0: Claro, ese claro. También lo vi. Estuve muy futbolero el fin de semana.
1: Ah, volví a la 4, perfecto. Horrible lo de Mbappé.
0: Me pareció un gesto espantoso.
1: Horrible.
0: Porque, loco,
2: estaba
0: le acabas...
2: Estaba caliente.
0: No, pero le acabas de ganar.
2: No, para mí no estaba bien, pero
0: le acabas
2: estaba
0: de
2: caliente.
0: Ganar, lo acabas de dejar horrible. Afuera de la Copa del Mundo. Los paraguayos habían hecho un partidazo. Lo dieron, sí. Lo dejaron todo ahí, pobrecito.
1: Horrible.
2: Lo trajeron a Sudamérica, a Francia, en ese partido.
1: Perfecto.
2: Se jugó como si se jugara en Sudamérica.
1: Parecía la Copa,
2: en la Copa Libertadores, de pronto.
0: No me gustó. No me gustó Mbappé, así que, bueno, lo dije.
2: Y eso que a mí me caía bien, Mbappé, pero también
3: no,
2: me dolió eso.
3: Tampoco.
2: Dolió eso.
0: Tuvo como sobrador todo el partido,
2: Estaba enojado porque le pegaron un par de patadas, pero igual.
0: Tampoco es que lo ganó caminando, ¿no?
2: No.
1: Yo te quiero adelantar una cosa.
0: Sí.
1: Te quiero adelantar algo, Maru.
0: Antes me puedes decir, ¿estás nervioso para mañana?
1: Te quería decir eso.
0: Ah, gracias.
1: porque vos recién un poco lo dijiste, yo había adelantado acá que el partido con Cabo Verde le íbamos a pasar sin mayores sobresaltos, me equivoqué.
0: No, después...
1: Lo reconozco, me equivoqué.
0: Quiero ser honesta con nuestra audiencia y decirles que después de eso, yo dije, estoy un poco preocupada, mientras acomodaba la bufanda, está todo resuelto esto, no hay nada que hacer, bueno, ya estamos, y ya estaba armando la comida del martes.
1: Después de...
0: Paso a paso.
1: Claro.
0: Federico, espero hayas aprendido.
1: Aprendí la lección, estoy muy preocupado por lo de mañana y te quiero avisar que no estoy psicológicamente listo para que mañana haya una mala noticia. Para que mañana a las 3 de la tarde tengamos una mala noticia. No estoy preparado psicológicamente para eso. Y después lo que vimos con Cabo Verde puede pasar. Yo quiero creer que después de lo que pasó el viernes fue como decía alguien, bueno, fue nuestra Arabia Saudita. ¿Se acuerdan que en Qatar perdimos con Arabia Saudita? Y después hubo un sacudón y el equipo fue todo mucho mejor. Quiero creer que pasó eso, que mañana vamos a tener una actitud, o mejor dicho, una actuación mejor, con Egipto. No sé si tocará el equipo o no, lo sé, seguramente Juanjo debe tener información, pero no estoy listo
0: para estar afuera de la Copa,
1: para que mañana Argentina quede afuera de la Copa. Si eso pasa, yo quiero avisar ya a las autoridades que no sé si voy a poder venir el otro día. Quiero avisar eso. Voy a venir igual, por supuesto.
0: ¿Viniste después de San Lorenzo? No vas a venir.
1: Durísimo.
0: Sí, si viniste bien. Después de San Lorenzo ya podés venir.
1: Eso es verdad. ¿Vos estás nerviosa?
0: Sí, no sabes cómo sufrí el partido de Cabo Verde, te lo digo de verdad. O sea, sufrí mucho, porque no, además sentí como que Argentina estaba jugando mal, ¿entendés?
1: Bueno, sí, no jugó.
0: De hecho, estábamos viéndolo con Leo y Leo estaba tranquilo, no, recién empieza. Leo, si seguimos jugando así nos van a meter. Leo, si me estás mirando, después me diste la razón, hacia el final. Ya teníamos que ir como en el alargue para que me diera la razón.
1: Es así. Mañana, ¿qué vas a hacer?
0: Ahora lo tengo que ver con Leo y Ceci siempre.
1: ¿Mañana también?
0: Y sí, bueno, sí, no estamos acá. Y bueno, no tengo confirmación.
1: Mira la cara que te pongo.
0: No tengo confirmaciones, Fede Mayor. ¿Qué querés que te diga? Si este programa sale al aire, tengo que hacerlo, ¿entendés? Vos tenés la chance de enfermarte. Yo tengo que venir a hacer el programa.
1: No, yo no me voy a enfermar. Yo ya era tos, ya no tengo más tos. Estoy impecable, estoy muy bien.
0: Si juega Argentina y vos tenés que estar al aire, no siento que eso sea posible.
1: Sí, no sé cómo. Yo creo que puede, sin profesional.
0: Y comentamos el partido.
1: Puede estar. Me ha pasado otros mundiales de haber estado trabajando, ¿eh? No.
2: Pero en el aire.
1: La mayoría de los argentinos mañana van a estar en su trabajo viendo a Argentina.
0: No, hay un montonazo de gente a la que le dieron, la que se va.
3: Yo a mi equipo le prohibí ir a la oficina.
1: Hay un montonazo de gente que se va y un montonazo de gente que no.
0: Bueno,
1: que no
0: sí,
1: tiene la posibilidad de irse.
0: La ve y lo ve en el...
1: Lo verá en su trabajo, claro. Donde estén, digo.
3: No.
0: Yo pensaba, pensaba en las señas del jardín de Isa, porque ¿quién va a ir mañana a la una? El jardín tiene... no es doble jornada, es a la mañana y a la tarde. Y el horario de ingreso de la tarde es la una de la tarde. Yo no creo que haya ningún padre o madre que lleve al chico mañana al jardín de infantes.
1: Pero si el padre o madre tiene que laburar, ¿cómo hace?
0: Sí, es verdad, tenés razón. Pero en general, cuando son jornadas simple,
1: claro,
0: los jardines, porque en general cuando vos tenés ese imperativo del laburo, en general los mandás a doble jornada.
1: ¿Vos cómo haces mañana, por ejemplo?
0: No van las chicas.
1: No van. Mañana no van todo el día.
0: Y no, a la una, ¿quién la va a llevar?
1: Bueno, pues eso.
0: Yo estoy acá y el padre no la va a llevar a la una. Y además me parece posta que no va a ir nadie. No sé, voy a preguntar en el jardín a ver si...
1: Sí, claro, igual generalmente la previa mandan una circular o un mail notificando si...
0: No mandaron nada todavía, che.
1: Yo supongo que el día de hoy deberían mandar.
0: El viernes Isa tenía tela y fue. Salía a las 7. Tenía tela de 5
1: menos 7. ¿Y a qué hora salió?
0: 7 menos cuarto.
1: Ah, bueno, está bien.
0: Está ahí cerquita de casa, ¿no? Okay, pero
3: a la margen. Sí.
0: Claro, pero porque las nenas querían ir. Claro, qué sé yo, viste, el partido, son chiquitas, ¿qué le importa?
1: Sí.
0: Bueno, 11-35-20-00-57, ese es nuestro WhatsApp, estamos arrancando Infobae del Mediodía, nos quedamos hasta las 3 de la tarde, muy futboleros porque, bueno, es así, la fiebre mundialista te atrapa, ¿no?
2: Tuvimos disfrutemos lo que semana. Queda.
0: Queda poquito.
1: Re poquito.
0: Ayer anoche Gastón me decía eso, que ya siento como que ya
2: el domingo de la semana que viene ya está, muere.
1: ¿Quedan dos semanas?
2: Menos.
1: Bueno, casi.
2: Casi, 13 días.
1: En dos domingos...
2: Yo aparmé un día lo cambia todo.
1: Acaba el Mundial.
2: Y encima ahora empiezan a espaciarse un poco más los partidos, claro, porque creo que la segunda semifinal, que es la que le toca a la Argentina, es el miércoles al domingo no hay ningún partido. O sea, de vamos hecho, a tener varios días sin partidos.
1: De hecho, este miércoles ya es el primer día sin partidos. Este miércoles no juega nadie, es el primer día hay una pausa y después el juego retorna.
0: Bueno, sí, chicos, te van preparando para el final.
2: Qué dolor.
0: Te van preparando para cuando no tengas esta cantidad de fútbol.
1: Yo creo que la FIFA, que ha tomado recientemente decisiones muy polémicas, podría ser...
2: Mundial cada 2 años.
1: Claro, sí. Cada 3.
0: No,
1: cada
0: pierde,
1: tres.
0: Pierde pero la
1: cada
0: gracia.
1: 3 sí, cada 3 está bien.
3: No, cada
1: es
3: 4,
1: mucho 4.
2: Cuesta organizarlo igual, ¿eh?
0: Pierde la gracia.
1: Pero cada 3, ponelo, hermano.
0: ¿Qué?
2: Cada 3 estaría bueno.
0: Ah, bueno, me voy a ir metiendo despacito en el tema de
2: y 3 días de fin de semana. Para meter por ahí.
1: Bueno.
0: ¿A qué?
2: Aprovechamos y metemos ahí 3 días.
0: ¿Te acordás de la publicidad del Diosbaldo?
2: Del Diosbaldo.
1: Claro.
0: Sí. Ayer igual era un día solo para estar adentro, mirar partidos. Y hice panqueques de dulce de
1: leche.
0: Lo que
1: hicimos ayer. Todos ayer, estaba adentro, viendo partidos. ¿Hiciste panqueques?
0: Hice panqueques.
1: ¿Estaban ricos?
0: Estaban riquísimos.
1: ¿Y por qué no nos invitaste? Yo estoy bastante cerca de tu casa.
0: No se me ocurre. Igual si te hubiera invitado no hubiera sido, porque no te hubiera sacado la pantufla ni hubiera salido debajo de la manta para ir hasta mi casa.
1: Es cierto.
3: Traje una rica tortilla de papa.
0: Ah, qué rico. Comí el viernes tortilla de papa. Porque Mayol contó y me dio ganas.
3: Qué rico. Yo venía tentado hace rato y ya había comprado todo y no la había hecho, así que...
0: Ah, la hiciste vos casera.
3: Sí. Había comprado buen chorizo colorado y dije...
0: Ah, te tengo fe con la tortilla.
3: Quedó muy buena. Desapareció. Voló.
0: Sí.
3: Iba a hacer eso.
0: ¿Haces babé o cocida?
3: No, con los chicos la hago cocida. Claro, a mí me gusta babé, pero con los chicos la hago cocida.
0: Claro, entonces. No se puede.
2: Podrías hacer con aquafaba y haces una tortilla vegana. Le pones en vez de huevo.
3: ¿Por qué
2: aquafaba?
3: Me guardias? ¿Por qué me guardias?
2: Creo que con aquafaba.
1: No tengo ni idea, no sé qué es.
0: ¿Qué es agua?
2: El aquafaba
3: yo
2: es.
3: Yo solo escuché vegano.
2: El agua
3: resultante. Entendí.
0: Perdón,
2: el aquafaba es el agua resultante del poroto, del garbanzo.
3: Ah, sí,
2: y se utiliza como reemplazo para la clara de huevo. Y le estoy ofreciendo a André que si quiere puede hacer algo con aquafaba.
0: ¿Te podés retirar, por favor? O sea, pavadas.
2: Falta aquí, me tengo que hacer.
0: Pavadas no. Límites, por favor, límites. Tengamos límites. Bueno, hablando de límites, donde parece que no hay límites es en la relación Argentina-Estados Unidos. Se habla y se viene hablando mucho y cada vez más. Un poco lo charlábamos el otro día con Joaquín de la Torre. Más allá del gobierno de Estados Unidos, sino de los empresarios americanos, que uno podría decir, pueden ser americanos, chinos, Japón, da igual dónde nacen, porque hoy son... empresarios del mundo, de alguna manera, ¿no? Son transnacionales. Hay una relación entre la Argentina y Estados Unidos que es más que simétrica en el sentido de los vínculos cada vez más estrechos, de un entendimiento cada vez mayor. Lo decíamos la semana pasada en la celebración por el 4 de julio, los 250 años de la independencia norteamericana. Por primera vez un presidente argentino va a la celebración y vemos que cada vez hay más conexiones, más dependencia en términos de contratos por defensa, de asistencia económica, de entendimiento y un interés cada vez mayor de la administración de Donald Trump por los países latinoamericanos y por el control del Atlántico Sur. Vamos a hablar un poquito de eso con Andrei ahora, porque hay una pregunta que nos hacíamos, que me hacía yo en personal el fin de semana, que estuve leyendo un poco sobre esta relación y sobre contratos y sobre algunos gestos que vamos viendo que en principio aparecen aislados, pero cuando uno los piensa todos juntos dice, bueno, ¿qué quiere decir esto? ¿Y qué implica para la Argentina? Yo estoy un poco obsesionada ya a esta altura con el debate sobre la ley de inviolabilidad privada que está en el Senado y que el gobierno quiere avanzar y convertir en ley, que permite o que aumenta las posibilidades de extranjerización de la tierra en la Argentina y de recursos críticos. ¿Qué implica para la Argentina? ¿Qué riesgos, qué oportunidades abre esta nueva relación con Estados Unidos o este nivel de relación con Estados Unidos mirando hacia el futuro? Esa me parece que es un poco la pregunta que estaría bueno que nos hagamos y que pensemos para que podamos decidir sobre eso y no desayunarnos con las consecuencias.
3: Sí, coincido. Y traigo a colación a lo que estábamos hablando al principio, ¿no? Antes de salir al aire, en verdad, que tiene que ver con este paralelismo que a veces hacemos con los años 90, el vínculo estrecho entre Estados Unidos y Argentina. Un momento que Argentina tenía una interpretación del mundo. El mundo era uno que estaba cambiante. Estamos entrada el unipolarismo post-Guerra Fría, en el cual el alineamiento con Estados Unidos parecía el camino obvio, ¿no? O sea, si quedó una sola potencia en pie, el mundo que se viene va a estar liderado por eso. Se necesita hacer ese acercamiento estratégico. Y entonces se termina dando esa época, que es la que terminamos refiriéndonos, como esas relaciones carnales con los Estados Unidos, ese vínculo tan estrecho, tan cercano, que se fue forjando. Un vínculo que obviamente después con el tiempo se vio muy corroído, sobre todo con la marea rosa en toda América Latina, y una postura mucho más contestataria frente a los Estados Unidos en la región. Y hoy nos encontramos en lo que podría ser similar en términos del acercamiento, pero en un contexto que es radicalmente diferente. Porque ya no es el mundo de Estados Unidos y el unipolarismo. Ya no es la gran y única potencia a nivel mundial. Hay potencias que están respondiendo, cuestionando, desafiando el dominio norteamericano a nivel global. ¿Es Rusia en parte? Sí, pero sobre todo estamos hablando de China. Y cuando estamos hablando de los rivales estratégicos directos, Estados Unidos como China y como Rusia, estamos hablando de un montón de fuerzas, de países que vienen creciendo como potencias, a veces a nivel regional, a veces de mayor proyección, que también son contestatarios a cómo se viene estructurando la dinámica geopolítica a nivel global. Pensemos en la India, por ejemplo, pensemos en el rol que tiene la Unión Europea hoy en día, pensemos en Brasil, vecino nuestro, que viene de muchas décadas de tratar de posicionarse como un jugador a nivel global. Entonces, Estados Unidos está tomando decisiones en base a esa percepción y creo que es importante entender qué es lo que motiva a Estados Unidos a establecer estos vínculos cercanos con la Argentina. Y ahí está esta cuestión sobre este realineamiento, esta reconceptualización que viene teniendo los Estados Unidos sobre su proyección estratégica. Y me pareció que podría ser bueno que empecemos abarcándolo con el mapa. Porque creo que el mapa nos va a ayudar a explicar un poquito. Bien. Nos va a ayudar a explicar bastante. Me muevo para allá.
0: A ver. Ahí va André para la pantalla.
3: ¿Cuándo vemos acá el mundo? Vamos a recordar la época de la Guerra Fría, la constitución de la mayor alianza en Occidente, Estados Unidos y los países europeos, para enfrentarse contra la amenaza de la Unión Soviética. La OTAN se crea con ese único y específico propósito. A medida de que se calentaba la Guerra Fría, necesitaban tener las capacidades militares para defenderse mutuamente, crean un pacto de seguridad colectivo. ¿Qué significa un pacto de seguridad colectivo? Que si alguno de estos países se veía atacado, todos responderían y saldrían a la defensa de ese país afectado. Entonces la idea era consolidar las fuerzas para defenderse frente a la amenaza soviética en ese momento. Hoy en día, eso le da una característica, digamos, por ponerlo en términos muy burdos frente a un mapa, unas características horizontales a lo que Estados Unidos percibía como su espacio más importante. Obvio que proyectaba para el sur y para otras partes del mundo, donde consideraba que tenía que mantener más o menos organizadas o alineadas las cuestiones. Por eso vimos justamente la doctrina de seguridad nacional teniendo una importancia tan grande en América Latina, tanto esfuerzo por responder a posibles gobiernos de izquierda o insurgencias de izquierda que fueran surgiendo, como para asegurarse que en lo que Estados Unidos interpretaba como su propio patio trasero, no hubiesen interferencias, no hubiesen obstáculos. Por eso Cuba siempre esa piedrita en el zapato para los Estados Unidos durante toda la Guerra Fría. Pero la lógica de Trump es otra. Nosotros a veces hablamos de que Trump es muy transaccional y que tiene esta lógica muy casi del real estate, del sector inmobiliario, de canjear, pero también tiene una concepción muy marcadamente geográfica. Y tiene que ver con qué él está viendo el mundo en los términos del hemisferio americano. Y no es casualidad, hay un montón de razones por las cuales lo está haciendo. Pensemos en los primeros meses de gobierno de Trump II estamos hablando, ¿no? Una de las primeras disputas que tiene, Groenlandia, que habría que anexar a Groenlandia. Una disputa que termina teniendo un impacto muy fuerte con varios países europeos, se amenaza con el uso de la fuerza. ¿Por qué es importante Groenlandia? Porque todo lo que es el paso en el norte, que justamente es lo que permite en la salida al Atlántico por parte de la flota rusa y el comercio ruso desde el norte, tiene que pasar por acá. Quien controla esta área controla una buena parte del tráfico naval a nivel mundial. Pero no solo se peleó por el tema de Groenlandia. No nos olvidemos de Panamá. Panamá estuvo en el ojo de la tormenta. Otro país que tuvo que lidiar con amenazas muy contundentes por parte de Trump. Y claro, Panamá tiene el canal. No es una casualidad de que Trump está mirando las rutas marítimas del norte y al sur. Esto se volvió muy importante. Los panameños fueron hábiles, dijeron no vamos a confrontar con Trump. ¿Qué es lo que quiere Trump? Quiere asegurarse de que los chinos no tengan un dominio sobre el control del canal. Quieren asegurarse que ellos puedan seguir utilizando el canal de Panamá. Perfecto. Y apostaron a eso. Pero acá queda otro punto muy importante, que está bien al sur. no nos olvidemos que por el estrecho Magallanes-Drake, vos tenés uno de los 6 puntos más importantes de tráfico a nivel mundial. Vos el día de mañana tenés bloqueado el canal de Panamá por un conflicto armado y esta ruta se vuelve completa y absolutamente vital. Entonces, para lo que es el tráfico marítimo internacional, asegurarse el control de este espacio no es menor. Por eso, para los propios británicos ha sido siempre importante mantener este enclave en las Islas Malvinas. Y por eso nosotros, Argentina, tenemos la importancia de nuestra proyección hacia el continente blanco. Recordemos que nosotros tenemos proyección soberana sobre esta región, somos un país bicontinental, entonces esto es particularmente importante a nivel de control de las rutas marítimas de mucha importancia. Ahora, ¿qué mira Estados Unidos en América Latina más allá de estos puntos de tráfico? Agarren y ven una región que en los últimos años, por ejemplo, en el puerto acá, al norte de Lima, van a encontrar el puerto de Chancay, megapuerto construido por los peruanos con financiamiento chino. Es un puerto chino en la práctica. Estados Unidos no le gusta que un puerto de esas características esté en esta región, no solo por lo que implica a nivel de las capacidades de control del tráfico marítimo internacional que ya tiene China de facto por sus compañías a nivel internacional, sino porque también este tipo de hubs también tiene un uso dual. En caso de un conflicto armado, disponer de puertos de estas características es muy importante para cualquiera de las fuerzas. Por eso, la semana pasada, nosotros estábamos hablando del puerto que se está construyendo en Chile, en respuesta justamente al puerto de Chancay en buena parte, y además un puerto adicional que se está construyendo al norte de Perú. Pero no es solo eso. Vemos Venezuela, lo que ha pasado en los últimos años en Venezuela. ZTE se convirtió en una de las empresas proveedores al Estado venezolano más importantes. ZTE es una empresa china que ha facilitado mucho la creación de todos estos mecanismos para el control social, o sea, todo lo que tiene que ver con el dominio informático y comunicacional que hoy es de vital importancia en cualquier conflicto armado. Volvemos a Argentina. Tuvimos la famosa estación espacial de los chinos. Hasta el día de hoy, centro de controversias, mucha preocupación en torno a la dualidad de su uso. Algunos expertos señalan, dicen, técnicamente una instalación civil que responde a un brazo militar de las fuerzas chinas, porque así es la estructura aeroespacial china, pero a la vez que podría tener un uso dual en caso de un conflicto armado para proveer capacidades de alerta temprana o de targeting a sistemas de armas chinos. Entonces, Estados Unidos mira esta región y dice, che, yo tengo cuestiones que son problemáticas en esta parte y las tengo que resolver. Yo tengo que asegurarme de forjar asociaciones estratégicas con los países de esta región para evitar tener otro Chancay el día de mañana, otra base aeroespacial china acá, que los brasileños, por ejemplo, no vayan y adopten el 5G chino. Esas son cuestiones que le preocupan a Estados Unidos. Y se le suma una cuestión más antes de que yo vuelva a la mesa. Está la cuestión de los recursos estratégicos. Esto es uno que nos pega a nosotros muy de cerca, por eso las discusiones. Maru, antes cuando estabas hablando justamente de las tierras, por ejemplo. Bueno, Estados Unidos está muy enfocado en todo lo que tiene que ver con minerales críticos. Y minerales críticos son aquellos que consideran que son vitales para el supply chain occidental que ellos están tratando de construir e independizarse de China. Entonces, vos acá tenés, por ejemplo, Bolivia, Chile y Argentina, el famoso triángulo de litio. Bolivia hoy en día, imposible acceder a ese mercado para explotar litio. El de Chile está explotadísimo, Argentina es el que muestra potencial, pero China viene compitiendo fuerte ahí. Argentina tiene otras ventajas, además de la cuestión del litio. Tenemos cobre, tenemos oro, tenemos plata. Tenemos en la zona sur acceso a agua, a una red de gas y condiciones idóneas para data centers. Data centers hoy en día son vitales. Cuando estábamos viendo el conflicto en Medio Oriente hace unos meses, uno de los primeros objetivos que se habían dado, que había atacado Irán en su momento, habían sido justamente los data centers para inhibir las capacidades de inteligencia artificial del enemigo. Entonces, a nivel geoestratégico, América Latina cobra muchísima importancia y por eso la referencia a esta concepción mucho más verticalista de lo que es el hemisferio y el área de influencia norteamericana. Me vuelvo para la mesa.
0: Te escuchaba sobre las empresas chinas instaladas quizás en territorio americano, sí, o no necesariamente, pero proveyendo instrumentos, herramientas, tecnología que sirve para controlar o para tener información sobre territorio. y me acordé del manifiesto de Palantir o Palantir en abril de este año, donde hace una crítica muy fuerte a Silicon Valley por su rol. Él decía una cosa así en el manifiesto, como se dedicaron al marketing y a la pavada y entregamos la defensa y la soberanía y la discusión geopolítica a otras empresas. Entonces, lo que yo me pregunto es, en tu explicación hay toda una mirada geopolítica pensada desde los gobiernos, ¿no? Y desde el control por parte de las potencias, pero pensada de una lógica de instituciones y gobiernos que se supone que el objetivo que persiguen es el bien común, ¿no? Se supone que los gobiernos... No, bueno, porque sí, porque después hay muchos intereses, sí, pero se claro, supone que los gobiernos son, representan y tienen mandato con esas sociedades. Sí. No así las empresas. Las empresas tienen un rol social, podemos discutir las sociedades qué empresas queremos, pero no le vamos a ir a reclamar a una empresa el bien común, digamos, porque la empresa tiene un objetivo que es hacer dinero. Uh-huh. Y está bien, no le pongamos una dimensión ética a las empresas en esta discusión que quiero plantear ahora. Pero cuando vemos este manifiesto de Palantir, lo que vos ves ahí es que hay empresas que están buscando o que están pensando o que están mirando otro rol. Y este fin de semana leía la discusión por Próspera en Honduras. Sí. Próspera es esta empresa, una suerte de empresa independiente que hace... sí, es la de Peter Thiel, ¿no?
3: Sí, exactamente.
0: En Honduras, que ahora le hace una demanda al gobierno hondureño, porque el gobierno hondureño dice, che, para acá nosotros... En otro gobierno, en otro momento político, entregamos y cedimos soberanía en pos de una empresa privada y ahora queremos queremos volver sobre esos pasos porque nos parece que no es así. Y la empresa está diciendo, bueno, pero en la ley vigente de ese momento ustedes lo cedieron, entonces la ley no puede ser retroactiva y hay un pleito ahora internacional impresionante. Mi pregunta es si estos movimientos y esto que nosotros estamos viendo es con el gobierno de Estados Unidos... O con el poder real de Estados Unidos. ¿Con quién es nuestro alineamiento como gobierno argentino?
3: Bueno, ahí hay dos cuestiones que hay que separar. Una, ¿qué es lo que nosotros entendemos y cómo nosotros nos alineamos y con quién? Porque técnicamente el vínculo se establece con el gobierno norteamericano, ¿no? Y lo que vemos oficialmente es un vínculo que se va forjando entre Milei y Trump, sus respectivas administraciones. Lo que no significa que no tengamos ese trasfondo que estamos viendo. Palantir, como otras empresas, como Anduril también lo ha hecho, tiene una posición marcadamente ideológica nacionalista en su trasfondo. Ellos dicen, nosotros somos una empresa, vamos a hacer plata, pero nosotros estamos comprometidos con la defensa de Estados Unidos y de sus intereses.
0: Te hago un punto ahí. Sí. Independientemente de quién sea el presidente. No es que son trumpistas.
3: No, claro, por supuesto. Ellos en Trump encuentran una ventana de oportunidad justamente por todo lo que vimos de la preferencia o la predisposición de Trump a interactuar y tener un vínculo estratégico con estas empresas.
1: Lo que pasa es que, pará, te hago yo un punto ahí, a lo que decía Maru, independientemente de los gobiernos. Ahora, si vos ves la región hoy de América Latina, la verdad que Trump tiene es muy favorable en términos políticos e ideológicos a la posición de Trump. Vos recién mencionabas Honduras. Trump tuvo una participación, no quiero decir decisiva, pero sí tuvo un rol de mucha ascendencia en lo que fue el proceso reciente del verano en Honduras. Argentina. El año pasado, Argentina.
2: Claro, las legislativas.
1: El rescate del tesoro norteamericano al gobierno argentino fue decisivo para lo que pasó después en el proceso electoral de octubre para el gobierno argentino. Podemos tomar el ejemplo de Venezuela con la operación para sacar a Maduro. Digo, vos ves la región hoy y ciertamente, en buena medida, creo que quedan Lula,
3: sí, claro,
1: Yamandú Orsi en Uruguay y creo que hay...
3: De salida.
1: Y no sé cuántos...
0: Pues tenías Colombia, pero ahora ya no.
1: Sí, tenías Colombia, ya no.
0: Perú tampoco,
1: Bolivia tampoco, con Rodrigo Paz. Digo, hoy la región es muy favorable para Trump. Sí. Y tal vez sea muy favorable también para los intereses de esas empresas que vos mencionabas.
0: Claro, bueno,
1: yo creo que Trump tiene un rol o una actuación de mucha influencia en algunos procesos electorales.
0: Eso por supuesto.
1: Digo,
0: es que no coincida. A lo que yo me refería es que son empresas que van más allá. No es que Trump las usa a ellas, sino que ellas lo usan a Trump.
1: Bueno, está bien.
0: Que lo que estamos viendo, no sé si es la primera vez o fue siempre así, un poco eso lo que le preguntaba a André, que me parece que estamos viendo empresas que tienen un poderío transnacional muy sí. importante, a las que también les interesa tener ese control de la región.
1: Totalmente.
0: Para sus intereses económicos y geopolíticos. Entonces, si no es con Trump, será con Fede Mayor. Si no es con, no, que va más allá de Trump el interés, y que en algún punto termina siendo, o podría uno pensar, que es Trump el que es funcional, funcional coincido. A los intereses de esas empresas, y no al revés. Recuerdo el viaje que tuvo Santiago Caputo, ¿te acordás?
1: Sí. Hace poco,
0: pero de tipo de un día, sí. por la concesión y el contrato más importante de la Argentina de la hidrovía, y el gobierno americano hablando e intercediendo por intereses de empresas privadas en una concesión en la Argentina.
1: Está bien, pero yo lo que decía, digo, y lo mío va en línea con lo tuyo.
0: Claro, sí, sí.
1: Digo, vos decís Trump es funcional de estas empresas, yo coincido en buena medida. Ahora, seguramente estas empresas que mencionábamos tienen terreno más fértil con estos gobiernos que con otros gobiernos.
0: Ah, sí, sí, claro. Pero,
1: y estos gobiernos tienen en general, no quiero decir que llegan por Trump, pero sí Trump tiene una posición muy marcada respecto a el desembarco, la llegada, el desarrollo de estos proyectos políticos.
3: Hay una cuestión que se viene hablando y hoy en día no tenemos la evidencia empírica para sustentarlo, pero hay una tendencia que dice, desde que una de las primeras acciones que toma Trump cuando llega a su segundo mandato es cortar la cooperación internacional, en particular USAID, que ha sido muy importante para regiones como la nuestra, y muy criticada porque muchos decían USAID estaba apoyando principalmente movimientos y grupos de izquierda en la región y era una forma de inyectarle recursos financieros a sectores más progresistas. Uh-huh. Esa es la hipótesis de trabajo, vamos a ponerlo de alguna manera. Y entonces, ¿qué parte de esta progresiva inclinación hacia la derecha también tiene que ver con que las condiciones de la izquierda en la región se le han complicado a tener una reducción significativa de sus ingresos? Eso es un argumento que apoya en todo caso la cuestión de cuánto Trump puede contribuir al interés del avance de estas empresas. Ahora, estas empresas tienen un acuerdo estratégico con la administración de Trump, pero con el gobierno de Estados Unidos, porque sus contratos se exceden ampliamente y hoy tienen un rol que es central dentro de un montón de aspectos que antes se hablaba mucho de la dependencia sobre el complejo militar-industrial y cómo este podía hacer lobby sobre el gobierno norteamericano para avanzar sobre contratos, asegurarse mayor gasto de defensa y todo eso. Estas empresas hoy en día controlan procesos centrales dentro del gobierno uh-huh. norteamericano, porque son los que proveen inteligencia, son los que gestionan claro. los datos, los que gestionan todo. Entonces, su poder es muy diferente y probablemente es mucho mayor al que estamos acostumbrados a atribuirle al sector de defensa.
0: Tenemos que cerrar, pero quiero hacer una pregunta que te pido una, sí. una respuesta bien cortita. Si uno tuviera que poner en la balanza, ¿esto es más oportunidad o más riesgo para la Argentina?
3: Yo creo que son oportunidades siempre y cuando vos entiendas que estás haciéndolo una coyuntura en la cual se alinean intereses entre Estados Unidos y Argentina, no significa de que vos tenés un amigo en Estados Unidos. La confusión típica es pensar de que acá hay amistades en las relaciones internacionales y no, hay confluencia de intereses. Y mientras hay confluencia de intereses, vos puedes cooperar con ese país. Cuando deja haber confluencia de intereses, agárrate porque se te puede complicar mucho.
0: Muy bien, me gustó tu conclusión, André, y es interesante. No, pero digo, pero para pensar, me parece que entre todas las cosas urgentes que tenemos todo el tiempo, a veces está bueno tener un ratito para pensar cosas que no son inmediatamente, que están pasando, que te hablan un poco del futuro y que de alguna manera, más tarde o más temprano, sucede. Entonces, está bueno tener alguna idea. Por supuesto que la mayoría de las cosas pasan debajo del radar, ¿no? Con lo cual es difícil a veces abstraernos, porque hay muchas cosas que son como muy conceptuales, y como digo, muy abstractas. Vamos a cambiar rotundamente de tema ahora. Si yo te digo que los 40 son los nuevos 20, ¿vos qué me dirías? Que enloquecí, ¿no? Nosotros que somos de 40.
1: No sé.
2: Me parece mucho.
0: Nuestros 40, Kaplan, son tus 20.
2: Y entonces yo que tengo 5 años.
1: Un poco de 20, ¿no?

0: 40. Y una pregunta que nos hacemos es por qué muchas mujeres postergan la maternidad, por qué muchas mujeres deciden ser madres más grandes cuando tienen quizás un recorrido profesional, mayor experiencia, cuando pudieron vivir más cosas en algunos términos de personales o individuales. ¿Qué pasa con ese deseo de la maternidad? Maternidad cada vez más tardía. Fíjense, 2014 el total de nacimientos, 116.952. En 2024, 412.081. Madres más de 40. En el 2014, 25.929. En el 2024, 20.687. El porcentaje te da un 3,38% en el 2014 y un 5% en el 2024. ¿Qué es lo que digo en la proporción? La natalidad cae en todos los segmentos. O sea, tenemos menos hijos en todos los segmentos. Uh-huh. Pero cuando vos te metés ahí, lo que ves es que en el caso de las mayores de 40, esa caída es menor que en los de menores, en las menores de 20, perdón. Acá tenemos madres adolescentes y ven, la caída es menos 20% cuando en el otro caso tuviste un aumento de los nacimientos. Vamos a los números netos, 116.952 en 2014, 25.929 madres de 40 años o más, 2024 madres adolescentes 35.292 y más de 40, 20.687.
1: Se acercan muchísimo. Porque mirá, bueno, el primer dato era 116 contra 25 y el otro ya 35-20, están ahí nomás.
0: Por eso es que vos fíjate que el embarazo adolescente cae en un 70%, mientras que en el de las mayores de 40 cae solo un, claro, 20%.
1: Sí, sí, sí.
0: Te agarra las generales de la ley, que es que muchas...
1: Que está cayendo
0: la natalidad, pero lo que vemos es que cae menos en las mayores de 40. Y está con nosotros María Fernanda Callejón, actriz, conductora, gracias por venir.
2: ¿Qué tal? ¿Cómo les va, chicos?
0: Bueno, muy bien.
2: Gracias a ustedes por invitarme. No, ¿qué haces, Maru? ¿Cómo va?
0: Bien, muy bien.
2: Ahí estaba siguiéndote un poco en las estadísticas y...
0: Bueno, me encanta que estés acá y que te animes a venir y a hablar por ahí un poco de otros temas y que tienen que ver a veces con la intimidad y que a las mujeres me parece que también nos toca y que es un lugar sensible, ¿no?
2: La maternidad...
0: Es sí, todo, ¿no?
2: Es todo. Y la edad también hoy. Bueno. Parece que... Bueno, yo soy un poco... Yo soy con la cosa del edadismo, no me llevo muy bien. ¿Por qué? Porque me parece que la edad es absolutamente cronológica. Más allá de los datos, datas y estadísticas que claramente marcan una tendencia, ¿no? De la bajada de la natalidad. En mi caso no fue buscado, digamos, no es que busqué la maternidad porque elegí primero pasar un proceso de, no sé, trabajo, profesionalismo, o priorizar mi profesionalidad o mi carrera, por así decirlo. Lo mío fue un camino de búsqueda, casi la mitad de mi vida busqué ser mamá. Fue un deseo genuino. Pasé por muchas etapas, perdí 3 embarazos, pasaron muchas cosas en el medio, por ejemplo, el mandato familiar, el mandato social, el ¿y para cuándo? Y que a nosotros el reloj biológico, lamentablemente a las mujeres, lamentablemente, o qué sé yo, yo hoy que soy mamá de una niña alfa, de una generación alfa, no soy una mamá millennial, pero estoy ahí y qué sé yo, veo las cosas desde otro lugar, ¿no? En su momento cuando fui mamá había mucha polémica sobre esto.
0: Vos tuviste tu primera hija a los 49 años.
2: Casi 50 iba a cumplir, sí.
0: Casi 50. Y como decís vos, después de haber perdido 3 embarazos, de buscar y de intentar... ¿Te acordás cuánto tiempo estuviste buscando un bebé?
2: Bueno, mi primer embarazo lo pierdo a los 18 años, imagínate. Media vida. Y te decía que pasaba por muchas etapas en el sentido de que cuando no se me daba o los perdía en determinadas semanas o de determinado periodo de gestación, no, a su vez luchaba un poco con esto del reloj biológico, de todo lo que te cuento, de lo que es socialmente aceptado o no. De hecho, la fertilización asistida, que es el sistema por donde yo pude procrear y hablando de procrear, fue en una fundación muy seria que se llama Procrearte. Esto no es un chivo, lo digo porque muchísimas mujeres acuden y

0: muchísimas mujeres hasta el día de hoy me preguntan, ¿no? Siendo que pasaron 11 años. Giovanna va a cumplir 11 ahora el 14 de agosto. Y fue una búsqueda tremenda, la verdad que hice, por eso te digo, muchas veces, nunca bajé los brazos, pero cuando yo era chiquita quería ser actriz y mamá, wow, como mi mamá. Yo siempre decía que quería ser actriz como mi mamá y que quería ser actriz, pues mi mamá era actriz de radioteatro. Y mamá como mi mamá, ¿no? No como cualquier mamá. Y ese deseo genuino se fue desdibujando. Muchas veces te diría y me atrevería a decir hoy en retrospectiva, con un poquito ya más acá, después pasado los 40, de violencia médica. ¿Por qué digo violencia médica? Porque se nos juzgaba ya cuando entrábamos y decíamos la edad en un consultorio. Ya el médico te miraba con una cara como diciendo, nada, olvídate. Y era muy duro, muy doloroso realmente. Muy doloroso porque yo en ese entonces ya había congelado óvulos.
1: ¿Cuándo decidiste congelar óvulos?
0: Después de los 38, 39, 40, por ahí. No recuerdo bien. Pasa que cuando tu sueño lo hiciste realidad y esa realidad y ese sueño lo ves todos los días, hay un montón de cosas que te olvidás, que se borran, ¿no?
1: Pero está bueno, ¿sabes por qué te lo pregunto? Porque siento que del otro lado también hay un montón de mujeres que nos escuchan y que y esa postergación de la maternidad o muchas veces esa dificultad, como fue en tu caso, los tratamientos de fertilidad. Yo no sé si en el primer tratamiento vos quedaste embarazada. Y
0: no,
1: pudiste,
0: no.
1: Porque también ese camino es muy difícil y es muy frustrante y hay una mirada sobre la mujer que es
0: tremenda, no sé el prejuicio, vos. Bueno, ya sabemos que...
1: Pero a veces es el propio nuestro, ¿no? Creo que a veces también las mujeres somos muy exigentes y
0: mira,
1: o el propio dolor, no sé.
0: Es que se mezclan muchas cosas porque, en definitiva, a mí lo que me gustaría dejar un mensaje en algún sentido de todo esto es que pasan muchas cosas en el medio de cuando querés ser mamá y no lo lográs. Sobre todo yo que la he tenido contra todos los pronósticos. Primero, no era legal la fertilización asistida. Digamos, cuando yo pensaba o me preguntaba, bueno, ¿será que no tengo que ser mamá? Por otro lado, luchaba con estas cuestiones de la mirada ajena y de la mirada social, de decir, che, se te pasa. La violencia médica, yo hoy lo veo como violencia porque yo me iba muy frustrada de ahí, muy humillada, muy desanimada. ¿Cómo yo no voy a poder ser mamá como el resto? Nosotros hemos venido, estamos muy construidos diferentes, el hombre y la mujer, y somos las únicas que podemos procrear. Entonces, obviamente, con ayuda del hombre. Hoy hay tantas familias de tantas maneras, la monoparentalidad, total, por ejemplo, ¿no? Que está el banco está tanto el banco de óvulos como el banco de espermas. En realidad, yo cuando ya me saqué ese mote y rompí el paradigma de esto de que el y para cuándo, o de todos los mandatos, digamos, cuando me despojé de todos los mandatos, fue cuando pude entender que nunca hay que bajar los brazos. Eso, que nunca hay que bajar los brazos si el deseo es genuino. Que no significa que no acepte. Hoy, por ejemplo, veo muchos jóvenes, muchas jóvenes y muchos jóvenes que deciden no ser mamás ni papás. Y me parece también súper valedero. Yo que tenía ese deseo, la verdad que lo perseguí hasta conseguirlo y ahora te cuento los beneficios de ser una mamá de una generación alfa.
2: Te quería hacer un punto antes, María Fernanda. Esos mandatos que vos recién detallabas, esa mirada ajena o incluso la violencia médica que vos recién mencionabas. Esto de, bueno, ¿y para cuándo? ¿Eso vos crees que sigue existiendo, que sigue estando o que ya...?
0: Sí, siempre está.
2: Ya no hay tanta carga.
0: Siempre está.
2: ¿Vos sigue
0: tal vez
2: estando?
0: Con los médicos no, algunos médicos no. Uh-huh. Es como todo, ¿viste? Hay gente que se ayorna, hay gente que se da cuenta que vivimos en el siglo XXI. Yo soy una mujer que soy del siglo pasado, pero a mí me molesta mucho cuando la gente dice yo soy, ¿viste?, de otra época. No, yo soy de esta. Mm. Yo puedo ser de otra generación, sí, obvio. Porque nací en el siglo pasado, pero tener una hija hoy, alfa, de última generation, como digo yo, requiere que esta mamá, que hoy acaba de cumplir 60 años, es como una inyección de vitalidad. Es otra manera de ser mamá. Y a veces todavía me molesta, todavía me joden. Por ejemplo, bueno, yo a las redes no le doy mucha bola ya, porque son muy crueles en todo sentido de la palabra, pero todavía me hatean con esto de mamá, abuela, ya estás vieja. La palabra vieja tampoco no la detesto. Me parece que yo soy una chica grande, soy de mi época porque todavía estoy viva, soy de esta porque la estoy transitando. Y me parece que también tengo la responsabilidad enorme de criar a una hija que nació en un mundo digital, absolutamente digital, cosa que por ahí nosotros no estamos acostumbrados, y con una energía...
2: ¿Tiene 11 ella?
0: Va a cumplir 11 ahora en agosto.
2: ¿Y habla de estos temas con ella o es muy chica todavía?
0: Esto es lo que pasa. Qué buena pregunta. Mm. No hace falta hablarlo con esa generación. Claro. Esa generación es menos prejuiciosa.
2: Obvio.
0: Tiene otro tipo de... Yo digo que vienen chipeados, no son nuestros chicos. Por eso también a mí me sirve muy poco la educación que me dieron mis padres, digamos. Sí, los valores. Los valores siempre hay que buscar la manera respetuosa de acercarte, ¿no? A esta generación... Uh-huh. Alfa, que tiene todo resuelto, porque nace con una tablet en la mano, porque hay que controlarle las redes, es de muchísima, de alta responsabilidad también, ¿eh?
2: Sí, sí, sí.
0: Pero es de alto autoestímulo, inclusive para la mamá. Yo, qué sé, yo tengo acabo de cumplir 60 años y mi hija me dijo, por favor, mamá, festeja. Me encanta festejar y celebrar. Me encanta cumplir años, me encanta decirlo, no me molesta.
1: No te pesa la edad.
0: Para nada. Y no me parece que me estén ofendiendo cuando me dicen... Ahora, cuando me dicen, vos fuiste mamá grande, ¿no? Todavía se utiliza eso. Yo soy mamá, punto.
2: Claro.
0: Cuando uno es mamá, se equipara y se iguala a la tribu, ¿no? A la tribu de la maternidad, a esta cosa de la matriz, de los que solo podemos concebir las
1: pero
0: mujeres.
1: Pero de alguna manera, ¿no te sentís menos sola en esta... ¿Qué quiero decir? Cuando vos tuviste...
0: ¿En esta cruzada decís?
1: No, cuando vos tuviste a tu hija, por ahí 49, esto que decís que todavía te dicen en las redes, está si vieja, está más para abuela, que qué sé yo. Y hoy lo que estamos contando es que hay más mujeres que deciden y que no tienen un... No que no pudieran, sino que deciden tener a sus hijos después de los 40, a los 42, a los 45, a los 46, que no hay un tema en eso. Y de repente, como vos decís, no es un tema para los chicos. Bueno, porque también antes, como si vos eras de hijos de padres separados, capaz que eras la... Y bueno, y ahora hay un montón. De, es como la nueva normalidad.
0: Bueno, yo tengo todos los combos en ese sentido. Pero bueno.
1: Con
2: los casilleros completos.
0: Tremendo.
1: Pero viste que en algún momento era como, ay, vos sos el de... Y después eso pasa y hay menos...
0: El rótulo...
1: Menos, o no,
0: el
1: no lo
0: rótulo
1: sé.
0: El siempre está. No. A nosotros nos falta un montón de todo. Nos falta. Somos mucho de la boca para afuera. Te lo puedo asegurar. Mira, yo hace... En un momento... Después del famoso recontra positivo que me dio Juan Carlos Manara, que fue después de hacer casi 5 tratamientos, hice 2 naturales, tuve que cambiar de los óvulos, los tuve que, los había puesto en una fundación, los tuve que trasladar a otro, la manipulación genética también es un riesgo, por eso te digo que contra todos los pronósticos, pero en una frase que digamos que inventamos en ese momento, que es el padre de mi hija y yo, era que en la vida gana el que sabe esperar, no el que espera. El que espera desespera. y tuve que ponerle el cuerpo a muchísimos tratamientos y no tienen ni idea, o sea, hay un montón de gente y de mujeres también, porque vos sabés que las primeras en criticarte son mujeres, eso sí a veces me preocupa en el sentido de que estoy creando una hija mujer.
2: ¿Eso qué explicación encontrás?
0: No, como decía Einstein, viste, disolver un prejuicio es más fácil que disolver un átomo. Es más difícil que disolver un átomo. El prejuicio va a estar siempre. Yo creo que es algo que no hay nada contra eso. No hay un antídoto contra el prejuicio. La mirada ajena.
1: A veces hay que saber un poco
0: sí,
1: más.
0: Bueno, las estadísticas. Pero vos, ¿cuántas veces nosotros tocamos temas? Digo, porque vengo de la mañana con Moria. Tocamos temas de diversos temas. Inclusive con Moria es bastante la diversidad de temas que tocamos. Y siempre está el punto del prejuicio, ¿no? Siempre está la mirada del otro. Ahora están las redes, que podés hatear al otro. Total, que importa. Y muchas veces me preocupa eso, ¿no? De que haya una sociedad que no supo transitar la transición del siglo XX al siglo XXI. Es como que todavía cuesta un montón.
1: Sí, cuesta. Y estamos en ese proceso todavía. Pero vos en un momento dijiste los beneficios. O sea, porque por ahí hablamos un poco de lo que costó, lo que todavía cuesta, los prejuicios que tenemos. Pero lo que muestra la estadística es que hay cada vez más mujeres que siguen ese camino que vos seguiste hace 10 años. Fuiste un poco precursora.
0: Sí, sí, estaba muy, muy mal visto.
1: Bueno, pero bueno, ahí hay dos cosas, ¿no?
0: Tremendo.
1: Bueno, pero tu decisión de cumplir a un deseo tuyo y el avance de la ciencia que lo hace posible.
0: Sí.
1: ¿Qué tiene de bueno ser madre después de los 45?
0: Bueno, por ejemplo, vamos a hablar de miedos, ¿no? Primero que cualquier mamá, así sea joven o de cualquier edad, cuando se transforma en mamá viene todo lo que antes te habías tratado de despojar. Culpas, miedos, culpas y miedos todos. De golpe, vienen todos juntos. ¿Por qué? Porque, bueno, estás siendo responsable de la vida no solamente de tu hija porque es tu hija, o de un hijo propio, hablando en general, sino porque es la personita a la cual vos tenés que proteger, cuidar, guiar, alimentar. Es una responsabilidad enorme. Es, creo que el trabajo más hermoso que te puede tocar en la vida, pero el más difícil, yo te puedo asegurar que es muy, muy difícil, y sobre todo en este tiempo. ¿Pero qué? ¿Cuáles son los beneficios? Por ejemplo, mi hija, muchas veces le preguntaron qué edad tenía tu mamá. Mi hija nunca me... Ay, Giovanna, no la había visto. Giovanna. Mi hija, yo no soy vieja, como dice la gente. Para mí tampoco, ¿eh? Sí. Yo no uso esas palabras. Yo no uso esas palabras. Una mujer muy de mi tiempo. Ya me conocen, ya lo saben. Me parece que los beneficios es esta inyección de vida que te sucede a través de poder cumplir ese sueño. Y que poco a poco tu organismo reacciona de diferente manera, ¿no? Yo, por ejemplo, no, si bien soy una persona muy física, muy vital, muy intensa también, ¿por qué no decirlo? Que también está tan mal visto. A mí la intensidad me ha salvado de tantas cosas y sobre todo de cuestiones peligrosas de la vida. Pero para no irme por las ramas, es... la dificultad. Nosotros no nacimos con esto en la mano. Entonces, para nosotros, inclusive los millennials, también hay con la digitalidad, ¿viste? Algunas
1: está
0: personas.
1: Está muy atravesada por eso hoy.
0: Yo soy una Instagramer genial. O sea, ahora abro una web y me pierdo. O sea, soy un desastre. ¿Viste? ¡Ay, se me abren las ventanitas! Pero yo con eso me llevo muy bien. Por ejemplo, bueno, que Giovanna nunca me haya apuntado con el tema de la edad. Para ella soy forever young. Mi hija, por ejemplo, muchas veces me dijo: mami, ¿sabes qué? Yo no sé si quiero ser mamá. ¿Y por qué no, Gio? ¿Por qué no querés? ¿O por qué se te ocurre que no? Porque yo veo que vos estás todo el tiempo conmigo. O sea, mirá los chicos.
1: Lo que perciben, claro.
0: Perciben la responsabilidad que vos sentís y que vos tenés al estar encima de ellos para que crezcan sanos, para que crezcan bien. Me ha costado mucho, sí, con mi historia de la maternidad y de la búsqueda, poner límites. Son chicos que la generación alfa necesitan de límites, pero con una educación respetuosa, que no tiene nada que ver con la educación que nosotros recibimos, el bife a tiempo y todo eso, viste, el sopapo que de revés o el cintito, la chancla. No existe. No existe de ninguna manera, no me lo permitiría tampoco. O sea que el beneficio de derribar paradigmas, romper con estructuras que ya no sirven, porque entonces no acompañaríamos a estos chicos. El beneficio de ser física, porque la puedo alejar un poco de la pantalla. Y si bien en pandemia me tocó que Giovanna era muy chiquita y le tenía que dar la tablet porque ya no sabía qué inventar de juegos para hacer, y llegaba un momento que, bueno, a la noche, llegaba la noche y ya yo cansada de hacer mil malabares, hacíamos lo que podíamos. Entonces ella tenía su tablet. Y arrancó el famoso TikTok, que es un veneno para muchas cosas, realmente muy peligroso, muy peligroso. Pero, por ejemplo, con mi hija me acercó a una generación. Yo nunca en mi vida imaginé. Giovanna le gusta el arte, le gusta la música, es cantante, es artista.
3: Usa redes.
0: El año pasado, ¿eh?
3: Usa redes.
0: Usa redes, sí. Usa redes reguladas. Absolutamente reguladas. Y tiene súper claras las reglas. ¿En qué sentido? Sabe que a través de las redes se puede captar.
2: Sí, claro. Hemos hablado acá hace
0: menores. Poco. No utilizo la palabra tal vez pedofilia, pero trato de explicar el riesgo que tiene. De hecho, está muy alerta a eso. Cuando alguien le escribe y no, viene, mami, Tuki, me cuenta. Pero al ser artista me benefició en que hay un equilibrio, porque tampoco le podés quitar las redes, porque es un sentido de pertenencia. Claro. Es un sentido de pertenencia. Antes para nosotros yo me acuerdo que el sentido de pertenencia mío antes, cuando terminé el primario, era, yo soy de Carlos Paz, Córdoba, nací en Villa, en Córdoba capital, pero toda mi vida estuvo la cunita en Córdoba, en Carlos Paz, donde hice en un colegio privado secundario y primario y secundario, Instituto de Modelo de Aplicación. Y yo lo que soñaba era terminar el primario, para el secundario ir a la esquina del kiosco donde iban todos los chicos de primer año a fumarme un pucho. Claro, y estar parada así con la pollerita corta y fumarme un pucho. Ese era mi sentido de pertenencia. ¿Hoy el cigarrillo es perjudicial para la salud o no?
1: Sí, obvio,
0: bueno,
1: claro.
0: ¿Cuánta gente ha...?
1: No, estamos en el medio de una transformación.
0: Exacto. Hoy el riesgo son las redes, la digitalidad, ¿no? El mundo cibernético. Entonces digo, siempre va a haber algo, pero estos chicos son mucho más conscientes de lo que es el planeta, de lo que es cuidar el planeta. Claro. No se tienen bien enchipeados con una info que claramente nosotros no la tuvimos. Y una de las cosas que me llamó muchísimamente la atención, volviendo a lo de TikTok, es que nunca en mi vida me imaginé hablar con mi hija de Michael Jackson. ¿Quién es Marilyn Monroe, mamá? ¿Y quién es Michael Jackson? ¿Quién es Madonna? Y hoy es una nena que escucha, es muy melómana porque es cantante, es muy buena y se preparó desde los 3 años que canta en inglés por fonética. Hoy, por suerte, está preparada. La compañía a prepararse artísticamente tuvo su primera experiencia el año pasado con Papá por Siempre en un musical. La acompañé mucho en ese sueño, pero nunca me imaginé que íbamos a hablar de bandas que, imagínate, yo me hice bailarina con Michael Jackson. No me imaginé. Cuando me daban, que yo la tenía todavía, era bebé, y me decían mamá, abuela. Y que duele un montón eso.
1: Sí, te duele.
0: No, ya no. ¿no? Y si no soy abuela, ¿cuál es? O sea, hay mucha gente que yo veo por ahí o comentan algunas. Soy muy contenta. Mi mejor amiga el otro día me anunció su primer abuelazgo. Y yo compartí esa alegría con ella como si fuera mía. Pero yo no sé si quiero ser abuela y tampoco me animaría, que todavía lo veo y mucho. Ay, no, yo quiero que mi hijo... quiero ser abuela. Y quiero ser... Bueno, eso es un tema tuyo, que quieras ser abuela. Claro. O sea, hay que ver, ¿no? Si la pareja quiere, si no...
1: Sí, la vida...
0: Digo, ¿me entendés que los mandatos familiares es como que nos persiguen? Es ancestral. Entonces, nada, a mí me parece maravilloso que Giovanna haya tenido por lo menos... ver ahí en TikTok todo lo que le atraía a nivel arte. No sé, hoy escucha bandas que escuchaba yo, Airbag, o sea, no me lo imaginé nunca.
1: Tenés la relación que tiene una mamá con una hija, independientemente de la edad que las separe. Tenemos que cerrar, María Fernanda, me encantó que hayas venido a compartir
0: por
1: tu experiencia
0: favor.
1: Acá con nosotros. Te hago una última muy cortita.
0: Sí.
1: ¿Le tenés miedo a la muerte?
0: ¿Qué pregunta? Bueno, como te dije, cuando sos mamá, le tenés miedo a todo. Y sí, la muerte empieza como a pesar cuando la ves crecer y decís, sí, yo le pido a Dios todos los días de mi vida que me dé vida para ver a mi hija por lo menos formada y con herramientas para transcurrir su vida, su propia vida. Así que ya le dije a Giovanna, yo hasta los 100 no paro. Así que estoy en esa y trato de estar cada vez más saludable para ella, más energética, y acompañando todo y estar a la altura, ¿no? A la altura de la, que no es fácil ser mamá de niños de última generación, así que bajemos los decibeles con criticar tanto y apuntar el dedito. Nadie tiene un libro para ser ni padre ni madre. Uno hace lo que puede y lo que siente con los hijos, pero sí estoy muy, muy pendiente de estar cada segundo y cada minuto y disfrutarla, porque el día que no esté, igual ella ya sabe que el día que yo no esté, mamá va a estar, no físicamente, pero va a estar presente como está la mía, mucho más que en el planeta Tierra.
1: Muchísimas gracias.
0: A ustedes.
1: Por venir acá. Gracias.
0: Por favor.
1: María Fernanda Callejón, actriz, conductora, compartiéndonos su experiencia de maternidad. Fue mamá por primera vez a los 49 años después de... Chau, Fer, gracias. Chau. Después de perder tres embarazos, de hacerse 5 tratamientos de fertilidad. Y me gustó esta frase que decía ella, ¿no? No hay que esperar, sino saber esperar un poco.
2: El que espera, desespera.
1: Y si uno tiene un sueño, ir por él, ¿no? ¿Qué sé yo? Después los demás... Total, opinar es gratis, así que lo hace todo el mundo.
2: Me quedo con lo último. Uno hace lo que puede.
1: Sí, también. Sí, muy bien. Bueno, hablando de hacemos lo que podemos, como estamos atravesados por el fútbol en este equipo, definitivamente...
3: Estoy indignadísimo, ¿no?, con lo que van a contar.
1: ¿Qué te pasa?
2: Esto no es hacemos lo que podemos.
3: Estoy indignadísimo con lo que van a contar, les quiero decir.
1: La FIFA dejó en suspenso la sanción a un jugador de la selección de Estados Unidos después de un llamado de Donald Trump. Pero lo más genial de esto es que Trump lo cuenta. Trump lo agradece. Llamé a Infantino y le dije, así que le agradezco por haber revisto. Es un escándalo. Escándalo de toda dimensión, ¿o no?
2: Es un escándalo de toda dimensión, porque hasta ahora veníamos con un mundial, más allá de las críticas a las pausas de hidratación, ¿no?, las críticas a determinadas sanciones o no sanciones, esto que pasó con la FIFA, con el llamado de Donald Trump y con esta decisión de levantar la suspensión a un jugador de los Estados Unidos, es un escándalo. No quiero decir sin precedentes, porque hay alguna historia en el tiempo que se puede ya asemejar, pero es un escándalo absoluto. Es un escándalo absoluto que tampoco quiero decir o quiero ser tan dramático de llegar al punto de que empañe una Copa del Mundo, pero sí creo que deja una mancha
3: siente un precedente.
2: Muy compleja.
1: ¿Podemos
2: repetir
1: exactamente qué fue lo que pasó?
2: Vamos a contar exactamente qué es lo que pasó.
1: Pues estamos, para los que nos siguen por YouTube, estamos viendo algunas imágenes. Los quiero leer con este tema. Quiero leer acá
2: primero
1: nuestra
2: para
1: audiencia.
2: Poner en contexto, Maru, porque no todos tienen por qué saber lo que estamos hablando, más allá de que el mundo está hablando de esto. Nos vamos a remontar al partido de 16avos de final que disputaron Estados Unidos y Bosnia y Herzegovina, un partido que Estados Unidos lo ganó con comodidad, pero en el minuto 64, para quienes nos siguen por YouTube, lo están viendo, si no les contamos, minuto 64 de ese partido que Estados Unidos gana 2-0, el jugador Folarin Balogun, que es una de las figuras, de hecho es el goleador de Estados Unidos, claro, con 3 goles, comete esta falta, para quienes nos escuchan por la radio y todavía no lo vieron. Se lleva por delante al jugador número 4 de Bosnia y lo pisa, le mete la plancha en el tobillo. El árbitro, en el momento, no le pone la tarjeta roja, pero sí después va al VAR y con la revisión del VAR se deciden ponerle a Balogun, repito, el goleador de Estados Unidos de esta Copa del Mundo, con 3 goles, deciden sacarle tarjeta roja. ¿Y qué pasa cuando un jugador le sacan tarjeta roja? Tiene por lo menos una fecha de suspensión, que es lo que le pusieron a Balogun por esta infracción.
1: Voy antes de todo, porque el VAR y todo eso, se ríe Andrei. ¿Era para roja o no era para roja?
2: A ver, acá ya entramos en el terreno de las subjetividades.
1: No, bueno, pero por eso, porque después lo que pasa
2: a ver,
1: es que...
2: Si vos me preguntás a mí, Fede Mayol, que no entiendo nada de esto, soy un simple futbolero...
1: Sí.
2: Tiene herramientas para sacarle roja. Yo ya hablé con varios colegas periodistas deportivos.
1: Sí.
2: Cuando me enteré que íbamos a compartir con Andrei este momento. Y algunos decían, bueno, es discutible, porque va corriendo, lo pisa, es discutible. Ahora, lo que no es discutible es que hubo una sanción que tomó en ese momento.
1: No, eso me parece un delirio.
2: El VAR y le sacó roja.
1: O sea,
2: punto,
1: una decisión del
3: árbitro. El VAR le dice, che, mirá, venía a verla porque hay una posible jugada de expulsión.
2: Claro,
3: el árbitro va, la ve en detenida, la ve en movimiento, frenada, la ve de todos los ángulos y dice, es roja.
2: Claro.
3: Porque el árbitro entendió claramente que era roja, si no, ahí, no la cobraba la roja.
1: Ahí está el problema, ¿no? Si vos tomaste una decisión durante el partido, con VAR, sin VAR, después no puede haber un llamado de teléfono que saque, cambie esa decisión.
4: Pero no lo ha habido ya.
2: ¿Cómo?
4: No lo ha habido ya, porque yo tengo entendido de que pasó algo similar en las eliminatorias europeas con Cristiano Ronaldo. Ah.
2: Pero lo que pasó con Cristiano es distinto. Con Cristiano Ronaldo...
4: Pero le aplicaron el mismo artículo, ¿no?
2: Es cierto, Andrei se refiere...
1: Bueno, claro, terminemos el cuentito. Sí,
2: claro, Estamos en el partido.
1: Hay una falta de un jugador estadounidense. Llaman al VAR, el árbitro va, dice, es para expulsión, lo echan.
2: Es para expulsión, lo echan, por supuesto.
1: Es el mejor jugador de Estados Unidos.
2: Es el goleador.
4: Es el goleador.
2: No sé si es el mejor. Es el goleador hasta ahora de Estados Unidos.
3: Es la clave que Estados Unidos está en la fase que está, porque si no metía goles...
1: Es como si nos echaran a Messi.
3: Sí. No sé, pero para
1: lo que es para el equipo.
2: Aviso, bueno, pero si echan a Messi, vale llamado, lo que sea. Aviso.
3: Vale, no, guerra, vale extorsión, vale amenazas,
1: Chiqui, llama que te perdonamos.
2: Es un jugador clave para Estados Unidos porque es
1: el goleador. ¿Qué pasa después?
2: Después de eso, de hecho, después de la expulsión...
1: ¿Cómo termina el partido?
2: El partido lo ganó Estados Unidos con comodidad...
3: Por eso clasificó a la fase siguiente.
2: 3-0. 3-0.
3: Con tu rival menor.
2: Con tu rival menor. Pero después del partido no hubo mayores críticas por parte de Estados Unidos. No es que hubo un revuelo en los Estados Unidos o en el rubro, en el mundo deportivo por, che, qué escándalo, cómo expulsaron a este jugador.
1: O sea, el fútbol lo entendió, decís vos.
2: El fútbol lo entendió porque fue al VAR y el árbitro tenía herramientas para sacar tarjeta roja.
1: Está bien.
2: Porque cuando vos ves, yo repito, puede ser sujeto a interpretaciones, pero hay una plancha todo el tobillo del jugador. ¿Qué pasó después? De hecho, por supuesto, Trump no blanquea las redes sociales en Truth, que llamó Infantino. Lo festeja, pero sí hay artículos en New York Times, El País de España, AP y AFP, corroboraron, 4 medios recontra hiper serios, corroboraron que efectivamente hubo un llamado de Donald Trump, presidente de Estados Unidos, a Gianni Infantino, presidente de la FIFA, que hasta este momento, que yo sepa, no fue desmentido por ninguna de las partes. Tenemos el comunicado de la FIFA, si quieren vamos a ir poniendo en pantalla para quienes nos siguen por YouTube, le vamos a ir contando el comunicado de la FIFA. Básicamente, lo que dice, ahí está, es que se aplica, qué chiquito que está, se aplica...
4: Del artículo 27 del reglamento de la Federación de Fútbol, se suspende la aplicación de la suspensión automática de partidos para el jugador estadounidense Folarin Balogun por un periodo de prueba de un año.
3: ¿Qué es eso?
4: Balogun había recibido una tarjeta roja en el minuto 64 del partido de 16avos de la final contra Bosnia y Herzegovina, que Estados Unidos ganó 2-0.
2: Después de este comunicado de la FIFA, donde efectivamente lo que explicita es que aplique el artículo 27 del reglamento y que le suspende por un año la tarjeta roja, si vamos en términos penales, con libertad condicional. ¿Qué significa? Que si durante un año Balogun hace un, comete una infracción violenta, se le aplica o se le suma.
3: Se le suma. En vez de suspenderlo por una fecha, le suspende
2: esta tarjeta roja.
1: ¿Eso es eso dice el artículo 27?
2: Exactamente, y eso es lo que dice el artículo 27 y lo que define la FIFA. Antes de ir a la respuesta de la UEFA es como si fuera la Conmebol en la región, es la entidad que nuclea a los equipos europeos. Quiero ir, porque no quiero esquivar lo que decía Andrei.
1: Efectivamente,
2: el año pasado, en la Eurocopa, en las eliminatorias europeas, hubo una falta de Cristiano Ronaldo, un codazo a un jugador, creo que es de Macedonia o de Irlanda, no recuerdo en este momento, pero hay un codazo a un equipo europeo, se le aplica una sanción por esa roja, ante Irlanda, gracias Andrei, se le aplica una sanción ante esa roja de 3 fechas de suspensión. Claro, ¿qué dice la Federación Portuguesa de Fútbol? Porque es el último partido. Si le aplican 3 fechas de suspensión a Cristiano Ronaldo, va a haber 3 partidos en el Mundial que no va a poder jugar, porque si no hay partidos en el medio, aplican para esos partidos. Entonces, van a la FIFA, apelan, y la FIFA lo que decide es suspenderle 2 tarjetas, suspenderle 2 fechas. Es decir, le dejan solo una... suspensión.
3: Todo muy raro.
2: Pero le dejan una. Digo, en este caso, en el caso de Estados Unidos, lo que dicen es, no pasa nada. Lo suspendemos por un año. Vos, en el partido de esta noche, porque hoy juega contra Bélgica a las 9 de la noche de Argentina, vos, Balogun, vas a poder jugar. ¿Y qué hace la UEFA? Por supuesto, protesta y saca un comunicado durísimo donde dice la UEFA, es muy largo, no voy a leer todo, solamente el encabezado. La decisión tomada ayer, dice la UEFA, de suspender durante un periodo de prueba de un año la aplicación de la suspensión automática de un partido tras la tarjeta roja mostrada ayer al jugador Folarin Balogun, cruzó una línea roja. Cruzó una línea roja. Después el comunicado, por supuesto... Sigue hablando, dice, el fútbol se rige por reglas que construyen la base, una competencia justa, no se garantizan esas reglas, etc. ¿Y qué hace Donald Trump después de esto? No es que dice, bueno, che, vámonos los giles, más. Que pase desapercibido, no.
3: Le tira un chorro de basílica.
1: A Donald, claro, a Donald.
3: Un chorrito de nafta.
2: A Donald, que cuando viene la curva, acelera, no frena. Publica un posteo en las últimas horas en la red social Truth, ¿dónde dice? Gracias a la FIFA por hacer lo correcto y revertir una gran injusticia, presidente Donald J. Trump. Increíble, por supuesto, lo deja Infantino. Yo no quiero decir que con este Infantino vaya a estar preocupado, porque por supuesto hay intereses enormes detrás de esto, pero deja a la FIFA y a Infantino en una posición muy incómoda, porque yo pregunto...
1: Pregunte, Mayol.
2: Antes de mostrar la respuesta del director técnico de Bélgica, enojadísimo, por supuesto, y de mostrar algo más de Trump. ¿Qué pasa si esta noche en el partido entre Estados Unidos y Bélgica, Balogun es la figura que puede pasar e incluso hace el gol del triunfo?
3: Es un escándalo.
2: Les pregunto, ¿qué pasa?
4: Ganó por un papelito.
3: Porque, no, bueno, pero
2: ganó por la mesa, ganó porque fue por una decisión escandalosa. ¿Sí? Bueno... Claro, pero lo que pasa es que ahí automáticamente se empaña...
1: ¿Hizo alguna declaración el jugador?
2: Balogun no, entiendo que no.
3: Porque no, también no va a hablar, seguro no va a hablar.
1: Bueno, pero también para él,
3: pero,
1: capaz que también
3: pero
1: es
3: me
1: incómodo,
3: parece
1: ¿no?
3: que lo que pasa en este caso, como
2: es
3: se judicializa,
2: y
3: se
2: para
3: está como judicializando, entre comillas, porque está judicializado, es una lo apela el Estados Unidos a la FIFA le concede que no lo suspendan, pero falta una instancia de apelación para otra parte. La otra parte no puede apelar, no puede haber una revisión, entonces deberían suspender...
1: ¿Puede apelar la otra parte?
3: Debería poder...
1: Algo.
3: Entonces, si no, vos no dejás la otra parte dar su versión y apelar una decisión de la FIFA.
1: ¿Y el árbitro
3: que
1: habló?
3: Postergar el partido.
1: El árbitro no dirige ningún partido más.
2: Porque el árbitro. No, pará. Si el árbitro encima lo suspenden, si suspenden al árbitro después, es un escándalo ya sin precedente. ¿El árbitro qué va a decir? La culpa no es del árbitro.
1: No, al contrario, al contrario.
4: Claro. Escuchémoslo a Trump un segundito, que aparte metió declaraciones, porque no podían faltar declaraciones de Trump.
5: But I've never seen anything like it.
4: Nunca había visto nada como esto. Vi la jugada. Y soy una persona que ama los deportes y que fue un gran atleta. Y entiendo muy bien los deportes, muy bien.
5: And that wasn't a foul.
4: Y eso no fue una falta.
1: No, me vuelvo
4: ni siquiera una infracción. Eran dos tipos corriendo a toda velocidad que chocan.
2: Atrás se ríen.
4: No puedes poner el pie en el lugar apropiado cuando vas a esa velocidad. Son dos grandes atletas que se enredaron. Ese árbitro es deliberadamente sospechoso.
3: Le pegó al árbitro.
4: Y si investiga su pasado.
3: Si investiga su pasado.
4: No quiero decir esto, pero porque no quiero crear controversia. Pero es muy sospechoso.
3: Pero si el árbitro no lo cobra en primera instancia, te lo cobra en el bar, VAR se lo pide.
1: De fútbol americano, capaz
2: atrás
1: que
2: se reía, ¿no? ¿Vieron
1: que se No sé quién es el de atrás, pero no aguantó. No aguantó la cara del de atrás, es espectacular.
4: Fuerte. Eso igual te sienta un poco la pauta sobre cuando vos lo escuchás hablar sobre temas que uno no conoce a Trump, decís, uy, ¿el qué estará diciendo, no? Porque si chamulló de esa manera en vivo.
1: Igual tengo que reconocer que me genera admiración, porque...
2: No, cada interés se los defiende, es una duda.
1: Todos los partidos te juega el tipo, ¿entendés? O sea, va, te negocia la guerra de Ucrania con Rusia, te complica Medio Oriente, te eleva el petróleo en el mundo y se mete en la falta de un jugador en el Mundial.
3: Pero incluso le puede complicar la situación a Estados Unidos al pedo, porque si ya la FIFA resolvió, ya está, callate. Quédate callado, porque dejás en evidencia todo.
4: Eso no lo sabe hacer Trump.
3: Por eso, le puede complicar la situación. Mirá, si ahora la FIFA dice, bueno, ante todo lo que se habló, vamos a dejar la sanción como estaba para evitar conflictos.
4: Pero vos lo que traes a colación no es importante.
1: ¿Por qué? A ver, para que se
4: ¿por qué hay toda una historia la cara de trasfondo? No es de la nada esto, o sea...
3: ¿Vos vas a hacer una defensa pública de Trump en este momento? Porque yo me estoy por levantar
4: y... Infantino se mudó, en finales de 2024, se muda a Estados Unidos en preparativos para el Mundial.
2: Sí.
4: Enero de 2025 va la asunción de Trump. O sea, ya empieza a haber un vínculo que se empieza a estrechar. Juntos se entregan el final del Mundial de Clubes MetLife, el trofeo, en julio de 2025. A lo cual, según la declaración de jurada de Trump, Trump recibió 10 entradas por $15,000 para ese torneo. En agosto le entrega a Trump una réplica dorada del trofeo del Mundial. En el despacho Oval, gran ceremonia. En octubre de 2025, Infantino participa en la cumbre de paz de Gaza en Egipto, invitado por Trump.
1: Asamblea Amiguis.
4: Y pide públicamente por un Nobel para Trump. Después.
1: Mirá que no le va a suspender la roja al jugador.
4: La FIFA, después de eso, anuncia la creación del Premio de la Paz. Que, por cierto, no pasó por el Consejo, nada, ya eso había sido controversial. El cual se lo terminan dando a Trump.
1: A Donald Trump.
4: Que no recibió su premio Nobel de la Paz como había pedido Infantino. Y por lo cual hoy hay controversia. Entonces, hay un vínculo ahí estrecho, podemos decir, entre Infantino y Trump, que me parece no podemos descartar, porque obviamente le da cierto peso a la llamada de Trump, más allá de ser, obviamente, el que está de anfitrión del Mundial y ser una potencia mundial, ¿no? Me parece que...
1: Pero no te termina manchando todo el Mundial.
4: No sé.
2: Sí, todo. Pero es una...
4: Pero a Trump
2: no sé
4: le importa.
2: Todo, pero sí es una
1: mancha. No, a Trump no, a la FIFA.
4: Sí. Yo creo que esa es la preocupación,
1: a la FIFA.
4: ¿No?
1: A Trump que le importa.
4: Por eso a Trump no le importa.
3: Tampoco
1: se... Pero mirá si sale campeón del mundo de Estados Unidos.
2: Y sí, recién te decía, ¿qué pasó? Yo, y Balogun en la figura esta noche y hace el gol del triunfo y la rompe toda y gana. Ahí sí me parece que ya es un escándalo. Sí. Si encima hoy Balogun tiene una actuación destacadísima, eso creo que va a magnificar aún más el escándalo. Porque si Balogun juega más o menos y no pasa nada...
1: No, si hoy pierde Estados Unidos,
2: bueno, ya está.
3: Yo si Estados Unidos llega a salir campeón del Mundial... Estoy dispuesto a teñirme de naranja como el hombre naranja y hacerme el pelo amarillo como Trump.
4: Clipeen eso, pero si Balogun llega a ser figura hoy...
3: Si Estados Unidos llega a ser campeón del mundo, yo hago todo eso.
4: Si Balogun llega a ser figura hoy, mañana tenemos a Trump diciendo gracias a mí, que lo salvé, pudimos ganar de avanzar.
1: Iba a tener razón. Eso,
4: o sea, te va a seguir escalando. Trump te lo va a llevar hasta el fin del mundo.
2: Es muy incómodo, Mario, incluso para Pochettino. Pochettino es el técnico argentino de Estados Unidos. Un técnico de, muy reconocido.
3: Santafesino.
2: Que fue director técnico de la Premier, fue director técnico del PSG, digo, tiene sobrada experiencia. Le está yendo realmente bien a Estados Unidos en esta Copa, muy bien. De hecho, es uno de los... No sé si sorpresa, porque los últimos años había crecido el fútbol americano, el soccer americano, pero sí es cierto que está teniendo una Copa del Mundo muy destacada. Yo escuchaba o leía declaraciones de Pochettino, que habló de esto, y ¿qué va a decir? Bueno, fue injusto, está bien... O sea, es incómodo para Balogun.
3: Para todos.
2: No sé si tanto para Balogun, pero para
1: Pochettino. Sí, es incómodo para Balogun.
2: Para Infantino es incómodo, no tengo duda.
3: Sí, Balogun, como que no, Balogun la tiene que romper hoy.
1: Y no, más
3: mirá,
1: o menos.
3: Mirá todas las gestiones que hicieron por vos. Hoy no metes un gol y tenés que volver caminando a.
1: Va muy presionado. Va muy presionado a jugar. Igual es cierto que. Se me vino Donald Trump explicando la jugada. Son dos jugadores que se chocan.
4: Se chocan, que se enredan con los deportes.
1: Es espectacular. Pero es cierto que el VAR...
2: Tiene un punto igual.
1: Es un problema. Ayer cuando le cobran el penal a Inglaterra.
2: Sí, el penal porque le cobraron...
1: A México.
3: Para México.
1: O sea, la infracción
2: de Harry Kane sobre el jugador mexicano.
1: Claro.
2: Sí.
1: Vos la veías y si
2: no fue penal.
1: Si no tenías, la cámara con el suyo, ese penal no se cobra nunca jamás.
2: Es discutible, sí, es discutible.
1: Entonces, también el VAR lo que te pone es que el árbitro, viendo la jugada 80 veces para adelante, para atrás, no sé, si no cobra algo, queda como muy expuesto
2: eso
1: también, ¿o
2: cierto?
1: No. Entonces, como por la duda, te cobro.
2: Eso es cierto. Lo que pasa es que el penal de ayer de México, o sea, el penal de Inglaterra a favor de México, vos ves la jugada, yo creo que se podía haber no haber cobrado, pero tiene herramientas el árbitro para cobrarlo.
1: Pero siempre tiene herramientas.
2: No, no.
1: Y pero
2: no.
1: Por eso el VAR te llama. Si no, no te llamaría si no pero existiera la duda.
2: Pero a eso voy.
1: No me discutas de fútbol con lo que
2: no,
1: yo sé.
2: No,
1: pido,
2: a eso
1: por
2: voy.
1: Favor.
2: Y ese argumento a tu favor. La falta de Balogun contra el jugador de Bosnia. Hay herramientas para expulsarlo. No es que es escandalosa la expulsión.
3: Es una jugada brusca.
2: Pues
3: la intención a veces en la roja se juzga, a veces no tanto.
2: Nos reímos lo que dice Trump, pero es cierto que corren. ¿Viste dónde pone la pata? Bueno, yo creo que hay herramientas para expulsarlo. Esta decisión de la FIFA es escandalosa. Tan escandalosa que, por supuesto, la reacción del técnico de Bélgica, que les invito a escucharla, bueno, no haya manera de que no reaccione de esta manera. Lo escuchamos. No sé, las oficinas de la FIFA el 5 de julio y el 1 de abril en Europa. Fue un descubrimiento para mí. Creo que deberíamos referirnos al comunicado de prensa de mi federación, de la Federación Belga. Creo que hay muchas cosas en eso. La Federación Belga ella no se defiende, no defiende a la selección nacional, ella defiende el fútbol en general, ella defiende su integridad, defiende su ética de memoria. Creo que la primera vez en la historia de la Copa del Mundo que hay este tipo de decisión. Cuando se refiere al 1 de abril, el técnico de Bélgica habla, porque el 1 de abril en Europa es el Día de los Inocentes, entonces él juega con esto de no sabía que el 5 de julio, que fue ayer cuando tomó esta decisión, no sabía que el 1 de abril...
1: Igual que pedido,
2: el Día de los
1: ¿no?
2: Inocentes, bueno, es belga, ¿no?
1: Digo, ¿Qué hombre, ¿no? Como serio.
3: Se merecen perder y que le metan trigo de Balogun, anda a cagar.
2: Pero se nota, la calentura, por supuesto. Pero claro, para Bélgica no es lo mismo que Balogun juegue. O que no.
3: Y sí, es.
2: Que no,
3: la principal amenaza de Estados Unidos es Balogun. O sea, claro. El principal jugador que no quieren que juegue Bélgica.
1: Bueno, pero
3: es Balogun.
1: Si le ganan, ¿a qué hora es el partido?
2: 9 de la noche. 9
3: de la noche.
1: Y bueno, hay que verlo.
2: Si le ganan. Hay tu morbo ahora.
1: Claro.
4: Yo quiero ahora que
3: Estados Unidos Bélgica con morbo.
2: Escúchame, era un partido más de octavo de final y ahora estamos todos esperando a ver qué hace Balogun.
1: Pobre Balogun.
2: Ese por la FIFA.
1: Una presión, un partido. Sí,
3: claro. Se acalambra ahora Balogun.
1: Pasa que
3: entra acalambrado.
1: Si gana Bélgica, es del partido de su vida. O sea, como, ¿no? Como,
2: sí, contra la FIFA.
1: Claro, contra
2: Trump,
1: todo. O sea,
2: claro,
1: tiene una mística
2: obvio,
1: impresionante.
2: Sí,
1: y si gana Estados Unidos,
2: y va a estar
1: da manchado. La sensación de que ganó con trampa.
2: Y es que
1: para
2: ya...
1: vos eso no es un problema, pero... No, para vos ganar con trampa no es un problema.
3: No, tan en evidencia, sí.
2: Ah, si fuera argentino.
3: Sí, pero tan en evidencia es complicado.
2: Pero es muy grotesco, es muy grosero, ¿no?
3: El de Maradona, el gol con la mano, bueno, se pasó, no lo vi el árbitro.
2: Y sabes qué, para mí lo más grave, lo más llamativo, es que Estados Unidos no necesitaba esto. Yo entiendo que Balogun es el goleador, metió 3 goles hasta ahora, pero tiene otras herramientas, otros jugadores para afrontar el partido. Y no necesitaba que hagan esta trampa, este escándalo para el partido de hoy. Pero bueno, toda decisión de Donald Trump.
1: El chat está prendido fuego, ¿eh? Muy buen DT Pochettino.
3: Tal cual,
1: no fue penal. Sí, claro. El penal de Francia con Paraguay también es discutible. A este no, el penal.
3: Yo estaba para discutir.
1: ¿De Francia con Paraguay?
3: El de Francia con Paraguay.
2: Es discutible, yo creo que fue penal.
3: Sí, el de Francia con Paraguay fue penal. Fue penal porque le cruza la pierna y.
1: A Paraguay no le robaron con un penal. A Colombia le robaron gol contra Portugal.
2: Es cierto.
1: La FIFA desvalorece a los países de Sudamérica. ¿Es real esto o es una afirmación? Ojo, mañana.
3: Quedamos dos. Argentina-Colombia.
2: Sí.
3: Argentina y Colombia quedan.
1: Bueno, dice, se preguntan entonces a Messi habría que haberlo expulsado contra Argelia.
3: Para mí es distinta la falta, es que es distinta. La de Messi es más suave. Es la de que sin querer lo pisa, pero la de Messi es un sin querer y es un toque.
2: Más arriba, además.
3: Esta es más rápida y más brusca para mí, pero bueno, también tiene argumento Estados Unidos, parece que no fue roja tampoco.
1: Me hice reír un poquito. Trump preguntó por qué la pelota es redonda.
3: Claro, yo me quedo con
1: no entendía nada. Yo lo escuché a Donald y para mí la tiene clarísima.
3: ¿Sabes cuando dijo soy un aficionado de los deportes? Aficionado de los deportes, atleta. Lo menos futbolero que escuché en mi vida.
4: Un atleta.
1: Además de los deportes.
3: Dos jugadores
1: general,
3: que se enriedan
1: ¿no?
3: a alta velocidad. También, lo menos futbolero.
4: Pero aparte, sí, el tipo
3: se enriedan.
1: Es espectacular.
4: Soy un atleta, de desayuno hamburguesa.
3: Sí, sí, sí, sí, sí.
1: Bueno,
3: sí,
1: una
3: sí.
1: cosa no quita la otra, Andrei. ¿Vos te considerás un atleta?
4: No. Por eso
3: hay que investigar al árbitro, tira. Y al final hay que investigar al árbitro, dijo.
4: Eso también es sospechoso el árbitro.
3: Y si vemos los antecedentes del árbitro.
1: ¿Qué antecedentes tiene?
3: Todos los árbitros.
2: No me gustaría estar en los zapatos de ese árbitro después de que Trump diga vamos a investigarlo porque hay sospechas.
4: Hay 500 millones de dólares de financiamiento de la CIA para investigar al árbitro.
3: Pasa la noche en México el árbitro.
2: Imagínate el titubeo de Infantino por teléfono cuando llama a Trump y le dice, che, fíjate porque esta falta no estuvo bien cobrada. Imagino Infantino en pánico, ¿no? Pero bueno, está acostumbrado también a estas presiones Infantino.
3: Sí, obvio. Y bastante, y ha sido cuestionado
2: en ese nivel.
3: En otras.
1: Sí, bueno, acá se dio bastante rápido, ¿no? Para las presiones, o sea.
2: Lo que quiero decir es que...
1: No la soporto mucho.
2: Quiero decir que una mancha más a la FIFA a esta altura. ¿Qué va a ser? Ya está.
3: Igual banco fuerte el Mundial. Este Mundial...
2: Yo también, No termine nunca este Mundial.
3: Que no cambie nunca. Y si le haría más equipo, mejor hace la mano.
4: A mí me encanta que asuma estos tintes políticos y geopolíticos. Así que vamos.
1: Bueno, muy bien. Vamos a hablar de fútbol, apuestas, estafa piramidal, drogas y amenazas. Todo, un cóctel explosivo.
3: Como los decís, hay crónicas policiales que tienen prácticamente todos los condimentos del fútbol a las estafas, amenazas de muerte, juego clandestino, narcotráfico, crimen organizado y también les dejo para ustedes un pequeño vínculo con la política. Una crónica policial que, como les decía, tiene todos los condimentos y tiene como protagonista a la persona que estábamos viendo en pantalla, este jugador de fútbol reconocido por su paso por Rosario Central, pero que también estuvo jugando en Racing, estuvo jugando en Banfield y actualmente juega en el Club Atlético Sarmiento de Junín, club de la Primera División del fútbol argentino, y tiene que ver con una denuncia que hizo este jugador a mediados del año pasado por extorsión, por tentativa de estafa procesal y por infracción a la ley de juegos de azar. Esta causa le dio lugar a una investigación sobre una presunta organización dedicada al juego clandestino en Santa Fe, una investigación que comenzó en Rosario, pero que ahora la tiene la Fiscalía, el Ministerio Público Fiscal de San Lorenzo, el Ministerio Público de la Acusación de San Lorenzo. Las personas denunciadas por Jonathan Gómez, sí, pensé que me había confundido el apellido, son Agustín Sensi y Gaspar Sayas como los líderes de la organización, los que llevan adelante esta organización, los que se encargan de cobrar el dinero y los que se encargan también de todo lo que son los juegos. Pero además apareció en las últimas horas otro nombre que puso de relevancia nuevamente el tema, que es el nombre de Fausto Carbajo, quien sería primo de la pareja de Gómez, de Jonathan Gómez, quien lo habría acercado a esta plataforma de apuestas y que sería también cajero de la plataforma. La plataforma involucrada en este hecho es la plataforma Lexus, que no tiene claramente ningún tipo de habilitación. Y todo comenzó con esta denuncia que Jonathan Gómez contó que había comenzado a apostar en una plataforma de juegos de tipo clandestino, ruleta, póker, blackjack, que funcionaba sin ningún tipo de autorización y que incluso cambiaba habitualmente de dominio. ¿Para qué cambiaba habitualmente de dominio? Para evitar ser rastreado por la justicia y continuar operando. Algo que ocurre mucho con las aplicaciones o con las plataformas de juego ilegal, que no están autorizadas por la justicia, que no pueden actuar, que utilizan un cambio de dominio para evadir a la justicia, que es lo que reconoce el futbolista, que tuvo una mala racha en estos juegos clandestinos y que le quedó una deuda de alrededor de $50,000 con la plataforma Lexus y contra sus líderes, que serían los que yo les decía, Sensi y Sayas. Y es a partir de esa deuda de $50,000 que comenzaron las extorsiones. Extorsiones a él, incluso fueron al Club Sarmiento de Junín a amenazar y a pedir que les pague el dinero. Fueron hasta la casa de los familiares, de los padres de Jonathan Gómez, exigiéndole este dinero. Y el episodio más grave ocurrió el 29 de octubre del año pasado, del 2025, cuando, de acuerdo a la denuncia de Jonathan Gómez, fue llevado a contra de su voluntad a una escribanía, y en esa escribanía lo obligaron, todo de acuerdo a la denuncia de Jonathan Gómez, a firmar 4 pagarés por un monto total de $505,000. La deuda que tenía Jonathan Gómez, que admite que tenía Jonathan Gómez, eran de $50,000, y lo obligan a firmar pagarés por un total de $505,000, es decir, más de 10 veces de la deuda original. A partir de esos pagarés que firman, Sensi, esta persona que es indicado como el líder de la organización, inicia una demanda contra Jonathan Gómez. Por eso hay un camino judicial, que son las denuncias de Jonathan Gómez, y una demanda que se inició en el medio para cobrar los pagarés que había firmado Jonathan Gómez. Yo les dije, ya pasamos de fútbol, pasamos de estafas, pasamos de juego ilegal, les dije que había una pata de crimen organizado y narcotráfico. Bueno, porque estas personas, los líderes de esta organización, involucraron a los monos. ¿Qué es lo que le dijeron en los momentos en los que los amenazaron a él y a su familia? Que el dinero de esta plataforma les pertenecía a los monos y que los iban a matar porque era plata de los monos. Es decir, lo vincularon directamente con el mundo del AMPA, con el mundo del narcotráfico y con el mundo del crimen organizado. Incluso amenazas de muerte de que los iban literalmente a cagar a tiros. Pero esta semana, otro hecho que también llamó la atención, y ahí es donde aparece el vínculo, si se quiere, político, es que con una nueva denuncia de Jonathan Gómez contra otra persona, que yo les decía, Fausto Carbajo, que sería primo de la esposa de Jonathan Gómez y que sería cajero de esta aplicación, de esta plataforma Lexus, llegaron hasta Fausto Carbajo, llegaron hasta un auto en el que circulaba Fausto Carbajo, y cuando los detienen, encuentran que, además de Fausto Carbajo, en este auto habían otros hombres, otras personas tripulando este mismo vehículo, y había un arma calibre 22 larga que no estaba registrada, por lo que se inició también una investigación en ese caso por tenencia ilegal de arma. Pero yo les decía, hay otras personas en ese auto. ¿Qué otra persona estaba en ese auto? Un tal Matías Belloso. ¿Quién es Matías Belloso? Que circulaba en el auto del tercer implicado en esta presunta estafa, en esta presunta maniobra de juego ilegal, de juego clandestino. El hijo de Gonzalo Belloso, presidente de Rosario Central. Y muy, muy, muy cercano e íntimo de un personaje que todos ustedes conocerán, que es Tobillino. Tobillino, coimputado y coprocesado con el Chiqui Tapia en esta causa por retención indebida, por evasión fiscal. Todo está vinculado desde una denuncia que hizo un jugador de Rosario Central, pasando por estafa, pasando por amenazas, llegando a una instancia de amenazas de muerte contra él y contra su familia, citando a los monos, y luego con la detención, con la demora, porque fueron demorados, ya están todos en libertad, incluso del hijo del presidente de Rosario Central, con muchos vínculos con Tobillino, coimputado con Chiqui Tapia.
1: Porque como dijo Fede Mayol, todo tiene que ver con todo.
3: Todo tiene que ver con todo.
1: Nos vamos corriendo a la redacción de Infobae, porque ahí está esperándonos ya listo nuestro compañero, Leo Tagliabue. ¿Estará nervioso, Leo?
2: Sí, re.
1: A ver, sí. Leito, ¿nos escuchás? Se fue. Ahí está. ¿Estás nervioso?
6: Este lunes totalmente más en el calendario, ¿no? Hoy queríamos levantarnos y que fuera martes.
2: Esta semana te diría, Leo, porque el cierre es feriado, así que...
6: jueves no, bueno, pero mañana... Jueves mañana es un día importante.
2: Mañana es importante, obvio. Por eso
1: ¿ya sabes cómo lo vas a ver?
6: Aquí, trabajando en la redacción, por supuesto.
2: Bien, yeah, Leo, muy
1: o sea, cambiás tu esquema.
2: Eso no es bueno.
6: No, hubo uno que ya lo vimos acá. ¿Cuál fue el segundo con Austria?
2: El segundo.
1: No estás comprometido, estás haciendo cualquier cosa. Ves los partidos en cualquier momento. O sea, ¿qué importa más? ¿Tu trabajo
6: vengando,
1: o el partido
6: ¿no?
1: de Argentina?
6: Te estás vengando. No estás comprometido. Sufriste el viernes, ¿no?
1: Pero
6: el viernes dijiste.

0: Estoy mal, estoy complicado.
1: Está tiernito. Bueno, vamos a las claves del programa financiero que presentó Caputo. No me dejaste presentar rápido, con la seriedad de vida el tema. Cabla.
0: Y vos me quieres tiernito, ¿quieres que
1: hable? Bueno, de niño, de joven.
2: Tuvimos hace un rato conferencia de prensa del ministro de Economía, Luis Caputo, estuvo junto a José Luis Daza, Federico Furiace. Como adelantabas, Maru, presentaron el programa financiero para lo que resta de 2026 y para todo el 2027. El objetivo principal de esta conferencia, bueno, es anticipar al mercado que la plata está, que se van a cumplir con los compromisos en moneda extranjera. Y se trató de trazar una hoja de ruta de dónde va a salir ese financiamiento. Vamos a contar algunos detalles por arriba, pero pueden ingresar ahora a Infobae. La noticia destacada en este momento en la página es sobre esta cuestión. Para el 2026, lo que resta del año, hay que cubrir 19.200 millones de dólares. El gobierno espera contar con 22.900 millones, de los cuales ahí vamos a tener un excedente de 3.700 que se van a usar para el año que viene. Repaso rápido, compra de dólares del Tesoro al Banco Central por 6.700 millones, un rollover intrasector público, tanto por capital e intereses, por 800 millones de dólares, préstamos con garantía de organismos internacionales, que es esta operatoria que venimos comentando para pagar los vencimientos ahora a mitad de año, ya se hizo también a principio de año, por 4.000 millones de dólares. Hay desembolso previsto aún del FMI por 1.900 millones, también de otros organismos internacionales por 2.800 millones, emisiones locales por 6.000 millones, y ahí habló de unas privatizaciones por 800 millones. La frase que están destacando la mayoría de los medios en este momento es que la idea de acudir a mercados internacionales de deuda por ahora no es un objetivo en el corto plazo, sino una opción que se evaluará sobre todo si logramos que se reduzca el riesgo país. Recién yo estaba revisando, lo pueden también ver en la página principal de Infobae, bajaba 3-4 puntos, estaba alrededor de 412 puntos básicos. Para el 2027 el esquema prevé un financiamiento por 24.900 millones de dólares. Y ahí sí los invito, si quieren, entren a la nota y van a ver la ruta de lo que está proyectando el gobierno para el año que viene.
1: Muy bien. Ahí está, sí. Ay, tengo un... Perdón.
0: Está tiernita, Maru.
3: Un poquito de agua.
0: Disculpala, está tiernita, Maru.
1: Es. Pruebas a aprender 2025. CABA registró, la Ciudad de Buenos Aires registró mejoras en matemática y lengua. Esto es bueno.
0: Vamos.
2: Sí, muy bueno. La semana pasada hablábamos a nivel nacional, sobre todo el gobierno hacía mucho hincapié en que las pruebas a aprender habían dado mejores notas cuando se comparaban con ediciones anteriores. En la ciudad de Buenos Aires fue una de las regiones que lideró estos exámenes. Se evaluaron a 750.000 estudiantes de sexto grado en todo el territorio. En la ciudad participaron 33.000 alumnos porteños. En lengua, el 88,1% llegó a niveles satisfactorios o avanzado. Esto es 11,2 puntos por encima del promedio nacional, que fue de 76,9. En matemática, el 74,5% de los alumnos alcanzó niveles satisfactorios o avanzado, 19,5 puntos por encima del promedio nacional, que fue de 55%. En el informe que también tenemos publicado, bueno, en nuestra página hay otros datos interesantes, cómo se redujo la brecha entre escuelas estatales y privadas. Sé que tenemos poco tiempo, pero si quieren, tengo un ejemplo rápido de qué examen le tomaron los chicos de sexto grado. ¿Se animan? Es fácil.
1: Sí, vamos.
2: En 14 cajas, en 14 cajas de bombones.
3: ¿Se puso calculadora?
2: En 14 cajas de bombones. Hay 224 unidades. Sí, tienen que usar calculadora.
3: No, ¿se puede usar?
1: No voy a pensar, ¿eh? No, háganlo ustedes.
3: Dale, en 14 cajas de bombones
2: hay... En 14 cajas de bombones hay 224 unidades en total. Sí. ¿Cuántos bombones hay en una caja si todas tienen la misma cantidad? ¿Les doy algunas opciones? 14, 24, 16 o 12.
3: Voy, 16. Sí.
2: Muy bien, Fede, aprobado.
0: Exacto, 16. Exacto.
1: Era medio facilongo, ¿no?
2: Tengo una más difícil, ¿se anima?
0: Igual la pregunta está mal. Yo le cuestionaría.
1: Era facilongo.
0: Yo que soy medio sindicalista, yo le cuestionaría a la profe.
1: ¿Por qué?
0: Está mal. Vos decís, en 14 cajas de bombones hay 200. En 14 cajas hay 224 bombones. No me estás diciendo que en cada una.
3: No, se entendía que en total.
0: No, pero no dijiste en cada una. A mí me faltó en cada una.
1: Bueno,
3: en las
1: vamos 14 con la
3: cajas
1: última.
3: Hay 224.
0: ¿En carísimo. Total y qué?
1: Tenemos que correr. Clarísimo, se vende el departamento
3: vamos,
1: de la
3: vecina. No, pará, otro más iba a dar, ¿o no?
1: Ah, bueno.
3: Perdón.
2: No, vamos, estamos rápidos. Si quieren se los doy, pero es más complicado.
3: Yo ya que gané.

0: Estoy en
1: acá en el chat, sexto grado, en el chat ponen Maru es una bombona, abrazo.
2: Ay, bueno, te agradezco.
3: Tengo muchos elogios de amigos hoy. Maru, no sé qué pasó hoy, pero...
2: ¿Cómo no sé qué pasó?
4: Si quieren, hacemos rápido.
2: No, me odia,
3: No, porque es todos los días. Para mí es todos los días, por eso. No te pongas a la defensiva.
2: Anda que ya empezó el corte, para vos anda saliendo.
4: Si quieren, hacemos el segundo problema y dejamos la tercera para otro día. ¿Quieren hacer eso?
1: Dale, que nos tenemos que hidratar, Leo, por favor.
3: ¿Qué pasó? Perdón.
2: No sé, hacé lo que vos quieras, Leo.
4: Si quieren, les doy el segundo problema... Y dejamos la tercera noticia para mañana.
2: Bueno.
3: Mañana está el partido.
4: Claudio fabrica barriletes. Dale, para cada uno usa dos. Claudio fabrica barriletes.
1: Pablo Clavito.
4: Para cada barrilete usa dos pliegos de papel y cuatro varillas. Sí. Para cada barrilete.
3: Sí.
4: Si tiene 20 varillas y 7 pliegos.
3: Para dos pliegos, ¿cuántas varillas?
1: Pará, no escuché porque me habló junto a Vani.
2: Es difícil si uno no lo lee.
3: Dos pliegos de papel, sí.
4: ¿Vamos otra vez?
3: Dale.
4: Claudio rápido. Fabrica barriletes.
3: Sí.
4: Para fabricar cada uno, necesita dos pliegos de papel y cuatro varillas.
3: Sí, señor.
4: Si tiene 20 varillas y 7 pliegos, ¿para cuántos barriletes le alcanza?
3: ¿Cuánto era cada uno? ¿Cuatro?
1: Me perdí. Mirá, de nuevo, Leo. Pará, me perdí. Escuché pliegos.
4: Para cada barrilete usa dos pliegos de papel y cuatro varillas.
1: Dos pliegos de papel puso, ok.
4: Sí. Si tiene 20 varillas y 7 pliegos de papel, ¿para cuántos barriletes le alcanza?
2: Se hay que dividir.
3: ¿Y son cuatro barriletes? No sé.
2: Tienes que dividir.
1: No, pero ese es más simple.
2: ¿Cuántas varillas usa?
1: No, es que es más simple.
2: Tienes que dividir las varillas.
1: Si tenés 7 pliegos, sí o sí puede hacer solo 3.
3: Claro, tiene menos pliegos que tiene más varillas que pliegos.
1: Solo se estrena.
3: Claro, por eso.
2: Por eso que no entendiste el planteo.
3: No, con la varilla alcanzaría para hacer 4.
1: ¡Ay, te comí la tapa!
3: Pero con los pliegos le alcanza para hacer 3, así que puedo hacer 3 barriletes.
2: Sí, te lo respondió Facu.
4: Muy bien.
1: No, 5 te alcanza. Cuidado con las varillas, te alcanza para 5, pues son 4 varillas y tiene 20.
3: 4 por 5, tenés razón, 4 por 5, 20, cierto. La razón. Listo. ¿Aprobamos? ¿A para aprender?
2: Facu, sí.
4: Muy bien los dos. Muy bien, Facu, ustedes, muy bien.
3: Pasamos a séptimo.
2: Bueno, Leo, la compra del departamento de la vecina de Cristina la dejamos para mañana. Para mañana, pasado.
4: Necesitan $930,000 tienen que juntar para poder comprar.
2: Claro.
3: ¿En serio?
1: Un palo verde.
2: Ah, pero eso le subió...
4: Es un
2: le
4: duplex,
2: subió el
4: muy lindo, ¿eh?
2: No, le subió el valor de mercado que es la vecina de la ciudad de Cristina. Olvídate.
4: Se fue Cristina, porque es el de Juncal este.
2: Ah, es el de Recoleta.
4: El de Ximena.
2: Ah, ok, perfecto. Bueno, Leito, hasta mañana. Éxitos. Vamos
4: mañana,
2: a Argentina.
4: Mañana, gracias.
2: Adiós.
3: Chao.
4: Vamos a Argentina.
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0: bien, estamos de vuelta, no estamos solos, está Dani Blanco con nosotros. Dani, ¿cómo estás?
1: ¿Cómo estás?
0: Qué lindo tenerte de nuevo acá. Ahora estoy como que te siento que estamos todos los días prácticamente.
1: Feliz, es cierto, nos fuimos el miércoles. Bueno,
0: claro, hace poquito y estuviste como... Tuve unos días de viaje, Dani, laburando en un proyecto divino, entonces tuvimos unos días sin vernos.
1: Sí.
0: Venís con un temón, que me parece que también es un tema de la época y que te quiero decir, Dani va a hablar de la automedicación. Supongo que hay cosas que uno toma una valla aspirina y no pasa nada, y hay cosas como más complejas. Y me encontré inclusive yo misma haciendo algo, me parece que está pésimo, que vos lo decís mucho, pero que es preguntándole al chat cosas.
1: Todos caemos,
0: Ay,
1: Maru,
0: pero es que está tan a la mano y es tan fácil. Hecho, y le podés mandar una foto y decís esto para qué sirve y te dice. No solo te responde lo que vos le preguntás, sino que te dice cómo lo te...
1: Sí, que... y te va agregando info.
0: Y no sé por qué hay una cosa que nos pasa en la cabeza que uno confía. Quiero decir, no se va a equivocar el chat, ¿no? Como que como si fuera una voz autorizada. Obvio. Que no sé por qué delegamos esa confianza en el chat, si de dónde. Si bueno. En otras cosas que sí conocemos, que yo como cosas de mi trabajo, cuando a veces busco, lo chequeo y como sé, veo que se equivoca. No entiendo por qué, qué cosa pasa en mi cabeza, bueno, por que eso, después no le desconfío de cosas que no conozco.
1: Lo que pasa es que estás planteando el eje de lo que es información en salud, porque todo lo que planteaste tiene que ver con que en salud se parte de una asimetría informativa. Total. Muchos expertos lo llaman ese famoso moral hazard, que es... Hay que siempre en salud equiparar, porque el experto cuenta con información, un prospecto, un laboratorio, y el paciente y el usuario que va hacia esa medicina está en una desventaja informativa tremenda. Les diría que en muchos aspectos tiene que ver con un mandato que tenemos quienes hacemos medios hace tantos años y los que recién inician también, la potencia que tiene una información cuando uno la amplifica. Bueno, de alguna manera en salud siempre hay que pensar en trabajar sobre las asimetrías. Entonces lo que la disponibilidad tecnológica nos plantea que es tan tremendo es esta cosa, tenerlo a la mano. Es más difícil llamar al médico, corroborar, nos saca tiempo, nos trabaja la ansiedad ahí, juega, necesito ya saber si me tomo esto o tomo otra cosa. Esa disponibilidad que tiene la red de redes, hace que por lo menos, siempre se los cuento, hagamos esa tarea de minería informativa. Por lo menos, si vamos a ir a preguntárselo a la web, que vuelvo a decirles que lidera lejos en Google las búsquedas temas de salud. Lideran, están primero antes que nada. Antes, nos vamos a morir, las bombas, las milanesas, el pastel de papa. Antes que toda esa cotidianeidad están las preguntas en salud. Por lo menos lo que hay que hacer ahí es ir a tres fuentes y que sean fuentes autorizadas. En este sentido, nosotros tenemos una disposición en la Argentina que en los Estados Unidos y en países europeos ya funciona hace tiempo, es una disposición del ANMAT, del órgano regulatorio fundamental argentino, que es poner un QR, digitalizar el famoso prospecto. ¿Quién de ustedes no ha lidiado con un prospecto de un medicamento? No se entiende.
2: Nada,
1: la letra es realmente invisible, o sea, casi que ni con anteojos, y ni que hablar cuando trasladamos la operatividad sobre un prospecto médico, que es central, chicos. No debiéramos ponernos nada en la boca sin leer el prospecto.
2: Pero, perdón, Dani, ¿te echo a propósito así? ¿Para que lo entendamos? Pregunto en serio, ¿eh?
1: Te lo digo, yo creo que muchas veces se ha dicho, ¿pero qué les pasa a los productores de medicamentos? Es como atenta contra la comprensión, contra la cognición de usarlo bien. Un prospecto tiene dos ideas centrales. La primera es la adherencia. Si uno no toma bien ese medicamento, no te va a curar de lo que debe hacer. Y después todo lo colateral. Entendamos en lo que es el mundo de los medicamentos de venta libre, por eso es tan relevante esta disposición de ANMAT, que quiero decir que todas las cámaras, nosotros en la Argentina, las cámaras a veces obstaculizan, pero a veces dinamizan disposiciones, sobre todo para la sociedad. En este caso, ha habido un consenso entre la Cámara de Laboratorios Internacionales, KM, son todos los laboratorios con sede en Argentina o con operaciones en la Argentina, pero globales, internacionales, transnacionales. La Cámara de Nacionales, SILFA, que lidera y agrupa a los nacionales, y CAPEMBEL, que es la Cámara de Especialidades Médicas de Venta Libre. Uh-huh. Ahí hubo como un acuerdo, porque es un tema de tantos debates de sector salud, de que hay que volver más dinámico, comprensible y operativo el prospecto. Miren en lo que estamos, en el siglo XXI, ¿no? Dinamizar una papeleta que va dentro de un medicamento. Entonces, por eso se incorporó este QR que lo que hace es digitaliza, te lo podés dejar en el teléfono, lo podés releer, podés sacarle una foto y compartirlo con tu médico, podés operativizar esa información. Hubo serios problemas. Los adultos mayores durante años en este país y en otros, porque no solo un tema de la Argentina, tuvieron que ir con el papelito a que les cuenten cómo tomar tal o cual medicamento porque no se entendía. Entonces, la medida es relevante, poner un QR que permite digitalizar toda la información del prospecto. ¿Alcanza con eso solo? No. Implica toda una batería de comunicación alrededor del prospecto. Entender que el medicamento de venta libre, que entre el 40 y el 50% de la sociedad argentina recurre, necesita una supervisión médica. Ni analgésicos, ni antiinflamatorios, no los podemos cronificar, que es lo que el ser humano, tenés un dolor leve, uno tiende a ir a la farmacia. Ahí quiero poner un asterisco. El farmacéutico, yo no sé si les pasa, ustedes saben que el farmacéutico tiene un rol central. Primero porque estudió de farmacogenética, entiende de combinación de medicamentos, entiende de drogas. Y el farmacéutico, que estoy segura que nos va a escuchar la Cámara de Farmacéuticos, que son activos y tantos otros, ha perdido un rol de liderazgo y se ha convertido en que expende.
0: Sí, un comerciante.
1: Un comerciante. Y la verdad que está mal.
2: Pero tiene que ver, Dani, también con la proliferación de cadenas de farmacias.
1: Así es, que no han sabido darle, claro. Esta es una opinión, ese rol central de que esté. Voy a decir algo que suena. Es casi un galeno un farmacéutico.
0: Claro,
1: es
0: un, por menos, pero no todos los que te atienden son farmacéuticos.
1: Bueno, por, o sea, supuesto.
0: En general hay uno que estudia farmacia.
2: Claro, responsable y
0: un farmacéutico y después hay personas que atienden, claro.
1: Que no estaría mal. Si el farmacéutico, mi emoción desde este humilde espacio es que debe estar más disponible. El farmacéutico debiera ser, y tiene que haber, sobre todo en cadenas, como menciona Fede, tiene que haber más de uno, tiene que ser una persona de consulta. Uno debiera poder decir, experto en farmacia, tengo esta duda, y tiene que haber alguien que la tramite.
2: La ley, Dani, perdón si no sabes el dato, ¿la ley obliga a tener solo un responsable farmacéutico en farmacia?
1: Yo creo que eso debe estar a libre albedrío.
2: Uno seguro, obvio.
1: Porque uno puede constituirse una farmacia que expende medicamentos, claro, sin seguramente y probablemente más de uno. Pero lo importante es ese rol, cómo se constituye. Claro, no, obvio, está disponible, está a la par del que expende.
2: Claro.
1: Y es válida tener una duda y resolverla en una farmacia. Es un lugar
0: he resuelto dudas en la farmacia, inclusive las de cadenas.
2: ¿En la de cadenas?
0: Sí, inclusive. Sí. Pero bueno, yo voy siempre a la misma y...
1: Y uno tiene una relación, o por, sí, lo menos tener el hábito, Maru, que lo que decís es interesante, de invocar y de pedir al farmacéutico para decir, tengo una duda y quisiera que el farmacéutico me la resuelva.
2: Obviamente depende la duda, digo, por supuesto.
0: Sí, y, sí, que te...
2: Vos decís, che, me pasa esto,
0: no tengo
2: este medicamento.
0: Claro, no, con medicamentos, no he ido para, che, me pasa esto, ¿qué me das?
2: No, pero...
0: Pero a veces me han... Mira, no tengo esto, pero tengo este otro que... Y te explican por qué es lo mismo,
1: claro,
0: porque es mejor.
1: Una explicación. No puede generarse una consulta, porque no estaría bien, porque no es un médico.
2: Pero yo sí he ido, Dani, con un, no sé, che, tengo un leve resfrío.
0: Bueno, que puedo tomar.
2: Sí,
0: puedo
2: eso
0: tomar.
2: Sí. Eso sí, porque es muy...
1: Pero ahí es la recomendación,
2: claro,
1: seguramente...
0: De venta libre.
1: De una droga, claro, de venta libre, bueno, que esté,
0: sí,
1: avalada.
0: Sí, también, eso.
1: Claro. Lo que los expertos siempre insisten sobre los medicamentos de venta libre es una supervisión médica. No cronifiquemos. Este sería el mensaje más potente. No se puede tomar analgésico todas las noches para relajarme un rato. No puedo tomar ni que hablar si voy subiendo la escala. Y acá quiero hacer una puntualización que organismos como la ONU, la OPS y demás están cada vez más preocupados y deben haber escuchado hablar, que es todo el fenómeno de la resistencia antimicrobiana, RAM. ¿Qué quiere decir RAM? RAM quiere decir que durante años los antibióticos se dispensaron como si fueran miel, y sin darle la entidad que un antimicrobiano, digamos, un antibiótico, tiene que ver para ir contra una bacteria. Digamos, tiene que ser una cosa precisa y en un momento de un episodio de enfermedad exacto que tiene que estar recomendado por un médico. Yo soy de una generación donde a los niños tenían un resfrío, otitis, antibióticos. Sí. Bueno, toda esa corriente en medicina, hay contracorrientes, hay cambios de paradigmas científicos. La verdad que el antibiótico se sugiere, depende del cuadro, y te diría en una segunda instancia, no es lo de primera mano. ¿Qué pasó entre todos nosotros? Porque hay muchas bacterias que antes se dominaban con un antibiótico y dejaron de tener, porque se genera una resistencia. Las bacterias son inteligentísimas, también saben por dónde entrar, también saben sortear lo que está listo para exterminarlas. Entonces, es un tema muy difícil y sobre todo intrahospitalario, de que hay bacterias que se tramitan y que se eliminan con determinadas medicinas, pero que están tan sobreutilizadas que ya no tienen el mismo efecto.
3: ¿Solo las bacterias se acostumbran a los antibióticos o también nuestro cuerpo,
1: bueno,
3: al utilizar mucho un antibiótico, puede ser que directamente no nos haga el efecto que tiene que hacer?
1: Ambos, es un fenómeno dual. Es como que el cuerpo ya no reconoce ese poderío de un antibacteriano y la bacteria, pero la verdad que la inteligencia está en la bacteria.
0: Igual ahora se dan muchos se prescriben muchos menos antibióticos que bueno, cuando nosotros éramos chicos. Sí. Yo siento que ahora para que te den un antibiótico tenés que estar...
3: Depende de dónde igual. Yo no siento. Volvemos al debate de siempre.
0: Ella tomó un antibiótico por primera vez porque tuvo la bacteria, que además te hacen el hisopado, que antes no te lo hacían, y te daban, vos ibas con la angina y te daban el antibiótico.
1: Ese es el cambio de paradigma.
2: La grande.
1: No es la primera opción frente a un cuadro. Primero que hay que determinar.
0: Yo de chica
1: bacteria.
0: No me acuerdo que me hayan hecho un hisopado de la garganta para ver si era bacteria o era virus.
1: Era antibiótico.
0: Me daban el antibiótico y chao.
1: Bueno, toda esa. Ah,
2: bueno, claro. Ahí entendía lo que iba.
0: Y ahora, sí. Ahora no. Ahora, si es viral, supera. Sí, pues sí. Supera.
3: Sí. Atacar todo el espectro sin saber exactamente dónde está tu dolencia, miren, por las dudas.
0: Darte un antibiótico.
3: Claro, pero por eso, antibiótico cuando por ahí no es para antibiótico, pero por las dudas te doy antibiótico ahí.
1: Por ejemplo, la voz de fácula vamos a curar con un tecito de jengibre.
3: Claro.
1: Por ejemplo.
3: Yo no tomé antibióticos.
0: No, es que tampoco te los prescribe. O sea, no se prescribe.
1: Lo que planteas es el gran cambio de paradigma, Maru, sobre todo a los niños, porque los niños van generando esto que vos planteabas, Facu, de el cuerpo, la bacteria. La bacteria es inteligentísima. La bacteria está creada en sí misma para ir sorteando lo que la elimina.
2: Pero
1: de ahí podemos llegar a...
2: Me quedé con algo porque ahora me entró la duda. Cuando a una de tus hijas levanta fiebre, por ejemplo, vos no le das el...
0: Pero eso no es antibiótico.
1: Eso es antitérmico.
2: Claro, vos no es antibiótico.
1: Claro. El antibiótico es el que lo tenés que tomar
0: a hora determinada y durante una semana porque...
2: Porque
1: aparte, va sobre una bacteria que está identificada.
0: Claro. Además, que no es que lo tomas dos... A vos le doy, no quiero decir la marca, le das el antitérmico. Le das el antitérmico, le bajó la fiebre y no le das más el antitérmico.
2: Así es.
0: Antibiótico, vos ya te sentís re bien y lo tenés que seguir tomando igual.
1: Tiene que ver con lo que plantearon. Yo me hice unas comillas, nos cuesta el reposo. Hay muchas cosas del organismo, Facus, cerca, lo hablamos
3: no
1: fuera.
3: No debería hablar.
1: Además de que él va a tomar té de jengibre, que va a cuidar su voz y que la va a recuperar rápidamente porque es joven y sano.
2: No creo, mañana juega Argentina, no creo.
1: Tiene que hacer reposo.
3: Mañana voy a aplaudir los goles, te prometo.
0: Bueno, pero es verdad eso, que nos cuesta parar.
1: Nos cuesta parar.
0: Por las responsabilidades, por las cosas que tenemos que hacer, porque no voy a faltar. Y la verdad es que el cuerpo llega un momento y te dice, mira, o parás, y acá mayor puede dar fe.
2: Yo tuve todo hace un mes y medio.
1: Bueno, y seguro tiene que ver...
3: Fue al mes dos.
2: Al médico no vi nunca.
0: No, pero no vino el día que no se podía levantar directamente, porque si no...
2: No, pero ahí todavía tiene una reacción alérgica. No vine...
1: Ahí entra toda...
2: Por respeto a la audiencia. Básicamente.
1: Por eso ahí cobran relevancia los medicamentos de venta libre. Reposo es muy importante. Vengo, chicos, de comunidades indígenas donde se curan a base de reposo. Voy a promulgar ahora que el reposo nos cura de todo, pero tiene mucho que ver con bajar decibeles, el organismo lo recibe, pero en esta vida de hoy frenética, reposar 48 horas tenés que hacer.
2: Voy a tomarlo el reposo.
1: Sí,
0: justo ahora en el mundial, ¿no?
2: Voy a tomarlo el reposo.
0: Sí. Igual mañana podés hacerlo sin culpa.
2: Mañana pasa, sí.
1: Claro, frente al partido. Pero bueno, muy importante en medicamentos de venta libre, siempre, y va a sonar duro, pero es así, un medicamento de venta libre puede, y es muy probable, altamente probable que tenga efectos adversos, por lo tanto, supervisión médica. Estar informado siempre en salud te cura y te cuida de todo. no alentar, y esto es algo de los organismos reguladores y de todo el paraguas del sistema de salud, no alentar las asimetrías informativas, porque en salud mata, lo voy a decir brutalmente. Y estar atento a la resistencia antimicrobiana en esto de sobreaconsejar y sobreprescribir medicamentos como los antibióticos, que pueden ser que después, cuando el cuerpo los necesite y la bacteria esté ahí, no hace el efecto deseado.
0: Gracias, Dani. Súper interesante.
1: Chicos, a ustedes.
0: Muchas gracias. Dani subió, creo que, el volumen.
3: Un poco.
0: Y ahora su OK.
3: Se me
0: escucha.
3: Metió, me entró por este, sale por este. Y lo escucho, Andrei.
0: Siento que nos, como que nos gritó, ¿no? Como que dijo, esta gente no me escucha. Voy a hablarle con mayor claridad. Te escuchamos fuerte y claro, Dani.
2: Antibiótico para el tímpano ahora. Después de.
0: Reconstrucción
2: del OK de Dani.
0: No, ahora no. Ahora volviste.
3: Hablaste
0: la normalidad.
3: Muy cerca.
0: Hubo un OK, Benny, que se fue al agudo.
2: Se fue
0: fuerte.
2: Al agudo, sí.
0: Sí, es así. Muy bien. Esta historia que te vamos a contar ahora parece que no tiene que ver, pero tiene que ver. ¿De qué estoy hablando? Pero cuando hablamos del problema de los valores, cuando hablamos de que está todo roto, de cuáles son las cosas que discutimos y que conversamos y que hablamos, qué pasa con los chicos, con las chicas. Hace un rato nos alegrábamos porque dio... Y mejoró la performance de los estudiantes de la Ciudad de Buenos Aires en lengua y matemática. Yo pondría un acento, llamada de atención, en los valores. ¿En qué tipo de personas estamos formando para el futuro? La historia de Trae Facu hoy, lamentablemente, no es un caso aislado.
3: Claro.
0: Son maestros que van a laburar con miedo. ¿Por qué? Porque hay alumnos que los amenazan, porque hay alumnos que los insultan, porque hay alumnos que les pegan, y cuando no son los alumnos, son los padres de esos alumnos. No, insisto, no es una excepción. Es un poco... ¿Cómo está funcionando hoy no solo la escuela pública, también pasa en los colegios privados?
3: Sí, es una situación que lamentablemente hemos contado cada vez más. Ellos son casos que ocurren cada vez con mayor frecuencia y que nosotros, como periodistas policiales, nos toca contar muchas veces agresiones, como decís, de alumnos a docentes, de madres a docentes. Y a partir de este caso que les traje hoy, los invito también a un debate y una pregunta, y es si hoy se respeta menos... o se respeta igual o se respeta más a los docentes que en otras épocas. Y se perdió ese respeto que en otra época había con la investidura docente. Estas imágenes que estamos viendo fue un abrazo simbólico que se realizó en la escuela primaria número 29 de Moreno. Esto es La Reja Grande, calle La Madre 2002, donde ocurrió una agresión, una brutal agresión de una madre a una docente del colegio. Pensé que me ibas a decir algo, perdón. La imputada se llama Emilia Elizabeth Pintanel, tiene 39 años, es madre de una alumna de quinto grado de este colegio, como les decía, es una escuela primaria que tiene de primero a sexto grado. Había sido convocada el día 24 de junio, es decir, la semana

0: Es triple knockout, se llama. Tiene tres genes propios apagados. ¿Por qué? Porque son los tres, son carteles en la superficie de todas las células y de los órganos, principalmente en el riñón, corazón, hígado y páncreas, que son los que nosotros apuntamos a trasplantar en un futuro. Entonces le apagamos esos carteles, que son muy vistosos y muy luminosos para el sistema inmune humano. Al apagar esos carteles, más allá de que esta es la primer cerda y es el primer intento, van a venir otros cerdos con otras modificaciones que los va a hacer mucho más órganos más permisivos y tolerables para el sistema inmune humano, que es el receptor.
1: Esto, o sea, a ver si te estoy decodificando. Lo que vos estás diciendo es, nosotros creamos un cerdo que tiene órganos que naturalmente el cuerpo humano los rechazaría, porque advierte que esto no es mío, ni es de otro humano, lo rechazo. Ustedes lo que hacen es, en la modificación genética, borrar eso que el cuerpo humano rechazaría.
0: Exactamente. Tratamos de que sean más tolerados estos órganos por el sistema inmune. La idea a nivel mundial, Estados Unidos y China son los países líderes en esto, y nosotros venimos atrás, terceros. Lo que tratamos de hacer es que apagar esos genes y lograr bypassear, que no ocurra el rechazo hiperagudo, que ocurre entre los primeros 5 minutos y 10 minutos post-trasplante. Por eso se busca compatibilidades. Si nosotros logramos con esta cerdita bypassear este rechazo hiperagudo, bueno, tenemos unas grandes chances de que el sistema inmune sean órganos para mucha gente que así lo necesite en el futuro.
1: Es impresionante, en vez de ciencia ficción total, es impresionante, sí. Es una revolución total si se logra exitosamente.
0: En Estados Unidos hay pacientes, hay personas que viven en su casa con riñones de cerdo.
2: ¿Sí?
0: Sí, desde el año 2021 fueron los dos primeros xenotrasplantes cardíacos por terapia compasiva, que es una terapia alternativa que se les ofrece a los pacientes como algo paliativo. Y hoy por hoy, todo esto sigue perfeccionándose. Recuerden que todo esto empezó en el 2022, estamos a 4 años.
1: Claro, nada.
2: ¿El cuerpo humano lo viene tolerando bien?
0: Sí, en estos pacientes lo vienen tolerando bien. El que más tiempo está trasplantado es un año y monedas, porque...
2: ¿De qué? ¿Te acordás?
0: De riñón.
2: ¿Riñón?
0: Porque se viene desarrollando. Es el que más está durando y está en perfecto estado de salud.
1: O sea, pero por eso son cosas muy excepcionales, o sea, son casos hoy que...
0: No, la FDA ya está... las dos empresas que están en Estados Unidos, que es Revivicor, que depende de Virginia Tech, y Genesis, que depende de Harvard, ellos ya están en fase clínica, ya están trasplantando a personas sanas.
2: No es parte de un ensayo, sino ya es una realidad.
0: Es una realidad.
2: No es un ensayo, ya pasó esa etapa.
3: Nosotros con los animales que están naciendo, que están por nacer, tenemos que hacer todavía los ensayos preclínicos, que eso se hacen en pacientes con algún tipo de muerte cerebral, y una vez que eso esté, que nuestros órganos, digo los nuestros, los órganos nuestros sean no rechazados, pasás a los ensayos clínicos. Pero no estamos en esa etapa acá en Argentina.
2: ¿Y cuánto falta para esa etapa? Perdón, Facu.
0: Y alrededor de 2 años, sí, un poco fácil. Más. 2 años estaría bien. Quiero que sepan que nosotros no trabajamos solos. Están todos los comités de éticas nacionales atrás nuestro. El INCUCAI principalmente, claro, con ANMAT. Pero el INCUCAI, yo le digo la maravilla del INCUCAI, estamos todo el tiempo con ellos. De hecho, nosotros pertenecemos a la mesa de xenotrasplante del INCUCAI. Que ese es el órgano rector, ¿no?
4: Claro. ¿Y cómo llegan ustedes a esos pacientes experimentales? ¿O cómo llegan los pacientes experimentales a ustedes?
0: El INCUCAI.
4: ¿El INCUCAI?
0: El INCUCAI maneja todo.
4: Pero digo, llegando un poco más a la familia, por ejemplo, la familia de esos pacientes,
0: lo manejarán.
4: Firman una declaración jurada diciendo: yo quiero ser, aportar de esta manera a la ciencia.
0: Es algo parecido, y lo manejan los médicos del hospital donde va a aparecer esa futura persona con muerte cerebral. Y en ese momento lo van a manejar los médicos de esos hospitales, que van a ser hospitales públicos.
1: Pero eso no se hizo todavía en Argentina.
0: No, todavía no se.
3: Nosotros estamos en la etapa de producción de animales clonados a escala, porque si nosotros no logramos aceitar esas cuestiones, tampoco tendríamos gran disponibilidad de órganos.
1: Claro, no te sirve nada tener un riñón.
3: No, exacto. Estamos en la etapa de producción. Venimos bien, nosotros nació esta cerdita y en esta semana tienen que empezar a nacer un par más, o sea, no es que es esta cerda y ella es la estrella, pero mañana o pasado, con suerte, sí, tenemos un parto más.
1: Perdón, Fede. ¿Y cuál es la dificultad de ese proceso? ¿Qué es lo difícil en

0: esta etapa? ¿Qué? Porque... Así desde la ignorancia total, porque periodistas, viste que opinamos de todo.
1: No, lo más difícil para nosotros, y que por lo menos estamos muy contentos, fue la unión de los grupos. Porque ellos trabajan en toda la parte de la clonación y de los embriones, y nosotros en la facultad hacemos el trasplante embrionario, o sea, la cirugía para colocar ese embrión en una cerda receptora. Y todo el trabajo previo para que esa cerda receptora llegue en las condiciones de que ese embrión crezca y se mantenga la gestación, es lo que más estábamos...
0: Los perdías, no lograba el embarazo.
1: No lográbamos gestación, o lográbamos gestaciones y no llegaba a fin. Y esta es la primer cerda que logramos que llegue al parto.
0: ¿Y detectaron cuáles eran los problemas? O sea, ¿tienen detectado cuáles eran las dificultades? ¿Qué salió bien en esta como para poder repetir ese mecanismo? Pues un poco
2: Fuimos mejorando la sincronización de celo de la hembra del vientre subrogado, que se dice en humanos.
0: Claro.
1: Hay un montón de protocolos que hemos cambiado, tratando de adaptar que funcione. Y este que estamos haciendo ahora funcionó porque ya hay dos cerdas más todavía preñadas. O sea, venimos...
3: ¿Y cuál es la capacidad que tienen, por ejemplo, de gestación de producción? No sé si es un cerdito por cada cerda. No se puede poner más de un embrión en una sola cerda y no sé cuánto en cantidad pueden ustedes.
2: Mientras apliquemos biotecnologías reproductivas como la clonación, súper ineficientes. La única técnica biológica que es asexual. Nosotros producimos embriones solamente con la gameta femenina, ¿no? Claro. No utilizamos gametas masculinas. Y eso ya de por sí, si a la naturaleza le tomó 200 millones de años de evolución, nosotros en 20 años no podemos hacer mucho. Entonces, esos embriones que nosotros producimos con las modificaciones genéticas, fuimos mejorándolo a lo largo del tiempo. Uh-huh. Es como decía Marcelo, mejoramos los protocolos en las cerdas receptoras, mejoramos en el laboratorio de clonación. Y bueno, todo tiene su resultado después de fracaso, y con la tenacidad uno llega. Pero quiero que sepan dos cosas. Estos cerdos que van a nacer no van a ser los donantes directos a los pacientes. Bueno, nosotros no podemos tener estos animales sin un control estricto de la sanidad. Estos cerdos en el futuro no vamos a tener que recurrir a la clonación y a la transgénesis ni a las modificaciones genéticas, sino que vamos a tener un macho y una hembra y después entre ellos se cruzan.
3: Mirá, se reproducen así naturalmente.
2: Exactamente.
1: El objetivo es ese.
2: Es ese. Claro. Y van a ser endocriados.
0: Claro, ya tenés el... Claro.
2: Van a ser endocriados
3: claro.
2: En un ambiente súper controlado y estéril, básicamente. Se llama DPF, libre de todo patógeno.
1: Esa es la diferencia de lo que sería con un criadero de cerdos normal.
3: ¿Y cuál es la proyección que ustedes hacen de cantidades?
2: Mirá,
3: porque, por ejemplo, van a tener un macho y una hembra, y ese macho es como que se va ampliando. Imagino, no sé si pasa en los animales como pasa con los cerdos como con otros animales que no pueden tener de la misma familia.
2: Te voy a hacer una cuenta teórica.
3: Sí.
2: Estos números primero son datos reales y después una cuenta teórica. En Argentina tenemos 30.000 pacientes en diálisis.
3: Sí.
2: O sea, algún problema renal tienen. Y de esos 30.000, hay 7.000 que están en lista de espera de trasplante de riñón. ¿Por qué siempre hablamos de riñón? Porque es el órgano que más se necesita. El 80% de los trasplantes corresponde a riñón a nivel mundial. Por lo tanto, si hay 7.000 pacientes en lista de espera, ahora vamos a lo teórico que todavía no está aprobado, vos necesitás 3.500 cerdos nada más para poder eliminar la lista de espera. Claro. Una granja común de cerdos de carne producen entre 10 y 20.000 lechones por semana.
3: Claro. Por semana.
0: Es un ratito lo que necesitas.
2: Sí,
3: en una semana se acaba el problema del trasplante.
2: Hay que ir muy despacio. Somos, tanto Marcelo como yo, somos muy conscientes de que esto puede generar mucha expectativa.
0: Claro.
2: Y hay gente que está sufriendo por esto. La ciencia hay que se tiene que demostrar con datos, con hechos y con resultados.
4: ¿Han tenido controversias, grupos protectores de animales o grupos religiosos con esto?
1: Mucho.
2: Sí, okay. Hay que ser conscientes y entendemos la posición del bienestar animal y del sufrimiento animal. Quiero aclararles que estos cerdos no son endocriados en una cuna de oro. No se dan cuenta cuando pasan a ser donantes o cuando van a pasar a ser donantes de órganos. Y comparado con un frigorífico que mata 2.000, 2.500 animales por día, como ocurre aquí en Argentina, esto no es nada. Con 3.500 cerdos, con un solo día de faena eliminamos una lista de espera. Y con un solo cerdo podemos llegar a salvar 3 vidas.
1: Claro. Entonces, yo creo que si lo enfocás desde ese lado, cambia la discusión entre el consumo de carne, para producir un animal para consumir carne o producir un animal para salvar una vida, ¿no? Creo que hay una diferencia.
0: Sí, Sí, total.
1: Total,
4: completamente.
0: Yo no entiendo ninguna de las dos discusiones igual, porque somos. También algo comemos. Pero no importa, digo, para no entrar en esa discusión, ¿cuánto tiempo, o sea, cuánto tiene que, cuál es el momento de vida de la cerda en el que se le extraen esos órganos para que tenga, no sé, el tamaño, no sé cómo es el proceso una vez que
2: depende
0: tenés?
2: Depende del paciente, depende del receptor, 100%. Esto es algo fascinante, porque es la
0: primera vez... Pero para un adulto, pensemos en un adulto...
2: En un adulto, bueno, tenemos las líneas de curva de crecimiento del cerdo con el crecimiento y el peso del órgano en el adulto humano, el receptor. Wow.
1: La ventaja que tiene un cerdo comparativamente con otra especie es que un cerdo nace con un kilo... Un cerdo normal, estoy hablando de producción porcina. Un cerdo nace con 1,200 kilos, 1,300 kilos, y en 6 meses puede pesar 110 kilos.
0: Claro.
1: Entonces, en ese crecimiento uno puede decir, necesito órganos más pequeños o órganos más...
0: ¿Y se pueden conservar fuera del...?
2: ¿Del cerdo? No, al igual que un órgano de... Esto es un ser humano. Tenés una isquemia entre...
4: Claro.
2: Lo ideal entre... Lo ideal es el menor tiempo posible. Pero, por ejemplo, existen bombas perfusoras que vos lo podés trasladar y llevarlo por 20 horas, vos lo podés usar, esas bombas perfusoras. Si es la primera vez, esto es importante.
3: ¿Que irrigan sangre al órgano? ¿Cómo es?
2: Es una bomba que le hace pasar líquidos, buffers, líquidos en donde mantienen al órgano con vida. Le bajan la temperatura y lo mantienen con vida.
1: Pero todo eso se usa en el caso de humanos.
2: Humanos.
1: Porque vos necesitas, tenés que trabajar en el órgano una vez que el donante fallece.
0: Claro.
1: Pero acá puedo tener al donante vivo.
3: Claro, vos lo usás cuando lo necesitas.
1: El tipo que yo quiera, puedo tenerlo vivo.
0: Estaba pensando por lo de los tamaños. Por lo que vos dijeras, qué sé yo, de repente necesito más de un tamaño y el cerdo se me crece. Entonces, ¿entendés?
1: Claro,
0: por eso lo pensé.
1: Pero se hace como un sistema de manejo en bandas que vos tenés.
0: Claro, partos, siempre de los mismos.
1: Partos casi siempre todos los... Una vez cada 7 días podés tener partos. Entonces vos tenés un periodo de diferencia de 4 días entre un cerdo y el otro que nació.
0: ¿Y los órganos son riñones, corazón?
2: Hígado y páncreas.
0: Impresionante.
3: Esta pregunta por ahí es muy pava, pero me quedé pensando, ¿qué pasa después cuando ya le extraes? Porque el cerdo es faenado.
2: Sí.
3: O sea, no sigue con vida.
2: Como un quirófano, no es
3: faenado. ¿Y qué pasa? Bueno, pero ¿qué pasa después con el cerdo? Porque muere.
2: Sí. El cerdo muere.
3: ¿Y qué pasa con esa carne?
2: Pregunta. Esa carne...
3: Es una pregunta muy, muy tonta, pero siento que si va a morir el cerdo, al menos aprovechemos la carne, Diego. Eso es mi cabeza. ¿O qué se hace?
0: ¿O no se puede consumir la carne de esos cerdos?
2: Hay protocolos internacionales. Vos tenés que certificarte para poder producir estos cerdos.
3: Sí, claro.
2: Hay protocolos internacionales. Es como un desecho hospitalario.
3: Claro. Ah, ok. No se puede.
1: También en el...
2: No se puede.
1: No es una faena común. Claro. Con anestésicos. Entonces ese consumo de carne está intoxicada, contaminada.
2: Ya. Claro.
4: Ahora, okay. ¿Hay riesgo de que enfermedades que son del ámbito porcino a través de esto ingresen a los humanos? ¿O?
2: Sí.
1: Por eso la producción de estos animales es en un ambiente, no es un ambiente normal, es un ambiente casi estéril.
4: Para evitar que justamente esas enfermedades que existen no puedan nunca transmitirse a un humano.
2: Y monitoreos continuos, ¿no?
4: Claro.
1: No van a ser cerdos que van a estar en una granja. Por más que ya estén clonados, esos cerdos en una crianza normal no pueden ser donantes.
4: Okay.
1: Tienen que ser libres de patógenos.
2: ¿Hace cuánto están trabajando en esto?
1: 3 años.
2: ¿Tres años?
1: Sí.
0: Es rapidísimo, ¿no?
2: Sí. Tremendo. ¿Y están dedicados... full a esto?
5: Sí, no tenés otra forma, porque si no tenés problemas 20. En el laboratorio o con los animales, Marcelo, tenemos problemas, no problemas, tenés que atender cosas regulatorias, tenés que ir a Nincucay, tenés que ir al Ministerio de Salud, tenés que Senasa, Conavia.
0: Quiero repetir algo que es Facultad de Ciencias Veterinarias de la Universidad de Buenos Aires, Marcelo, y la UNSAM, la Universidad de San Martín, y el CONICET. Adrián, ¿quién financia este proyecto y cómo empezó?
2: Bueno, nosotros...
1: Hay parte del peso, él se me encarga de... Pero hay parte que es el financiamiento público, que son todos nuestros sueldos docentes. O sea, por lo menos de la Facultad de Veterinaria, el 100% de los que están participando, tanto docentes como no docentes, tienen el sueldo, y eso es financiamiento público. Es el gran aporte. O sea, ninguno de nosotros cobra un sueldo extra por ser parte de este proyecto.
2: El proyecto no tiene financiamiento extra, digamos. Y esto, la startup, es una startup, es un spin-off de la Universidad de San Martín, se llama Crofa Biotech, y al principio fuimos financiados por Avalian, el grupo de salud, para poder empezar, y ahora hemos recibido la segunda ronda de inversión por un fondo de longevidad y salud humana, que es internacional.
5: Pero esas son las dos fuertes fuentes de financiamiento que hemos recibido.
0: Pero la destaco porque me parece que en este momento, cuando muchas veces se discute la inversión en educación pública, en las universidades, es un tema que es muy recurrente y discutido acá, y hay un proyecto que puede revolucionar la salud en la Argentina, que nos pone, ustedes decían, China, Estados Unidos, terceros nosotros, y está haciendo con sueldos de la Universidad de Buenos Aires en este caso, pero me parece que es valioso y que está bueno que nos quede en algún lugar para cuando discutimos cuánto se gasta, bueno, capaz que hay que cambiar el gasto por palabra inversión y entendemos un poco mejor todo.
5: Sí.
1: Yo creo que sí, coincido plenamente con lo que decís, porque nosotros que estamos en la universidad pública siempre sostenemos que se hablan de los sectores y muchas veces el sector privado no invierte tanto en proyectos que no sabes el fin. Y nosotros como universidad pública estamos siempre con esas cuestiones de investigación y un montón de investigadores, y hoy nos toca a nosotros estar acá hablando de un éxito, pero a lo largo de nuestra carrera hemos fracasado en un montón de proyectos de investigación, pero que nos estimulan a seguir. Entonces creo que es importante remarcar el aporte que hace la universidad pública.
6: Y ustedes, cuando hablan de esto y cuando cuentan el laburo, digo, ¿son conscientes de lo que están haciendo?
5: A veces no.
1: No, es que es nuestro trabajo, no.
6: Ah, bueno, está bien, pero...
1: Digo, no, pero no lo tomamos.
6: Pagada de trabajo, digo.
1: A veces pero nosotros... No.
0: Este es el nuestro, mirá.
3: Estamos contando lo que hacen ustedes.
0: Bastante
3: nosotros.
0: Más intrascendente.
3: Contando lo que hacen ustedes.
6: Están muy cerca de revolucionar la salud del mundo, digamos.
0: De resolver...
6: resolver un problema que es vida o muerte, tan básico como eso.
0: Ustedes son muy responsables en la difusión de esto y lo valoro, y me parece que está bueno porque hay mucha desesperación, muchas ganas de creer también desde el otro lado y el tiempo que pasa y a veces es una vida. Pero vos decías 7.000 donantes en lista de espera.
5: Pacientes en lista de espera de riñón.
0: Claro, perdón, donantes no pacientes. O sea, sí. 7.000 pacientes que esperan por un donante, que lo podrías resolver con un día de apariciones.
5: Bastante rápido. Bastante
0: Entonces,
5: rápido.
0: La verdad que es enorme.
5: Sí. Sí, y es la primera vez en la historia de la ciencia que donde uno puede modificar al donante.
4: Claro.
5: Y eso implica que en un futuro, no sé cuándo, o no sabemos cuándo, pero muy probablemente se deje de los esquemas de inmunosupresión normales en los receptores de órganos. Claro. Muy probablemente se llegue a eso.
4: ¿Hay otros órganos así que se podrían estar pensando?
0: Un poco de miedo también, tengo que decir.
5: Los pulmones son claro. Son muy complicados todavía. Ah, todavía no se puede hablar tanto de pulmón porque no, los ensayos no están dando bien, principalmente en China. Pero riñón, que es el más que se necesita, funciona muy bien. Corazón funciona muy bien.
1: Y hay otros que son intrascendentes en relación por riesgo de vida, que es piel y esas cuestiones.
4: Claro, que se podría también igual.
5: Sí, córneas.
4: Córneas, claro.
1: Pero sí, los otros son como con riesgo de vida.
3: Baja los riesgos de vida.
6: ¿Y hay otro animal en términos fisiológicos parecido al ser humano o al cerdo? O...
5: Mira, uno, el sentido común te dice a todos, la verdad, ¿por qué cerdo y no monos? Claro. Los primates no humanos, nosotros somos primates. Uh-huh. Bueno, los primates no humanos, los monos... hasta hace 3 años atrás, que parece hace mucho, todos los ensayos preclínicos y clínicos se hacían en primates no humanos. Y se vio que no tenía sentido, porque los primates no humanos tienen, los monos tienen anticuerpos contra otros antígenos y tienen otro sistema inmune distinto. Entonces, no tiene sentido. Lo más parecido es un cerdo, hoy por hoy, y el cerdo es un puente, es un mientras tanto, es hasta que aparezca una tecnología definitiva en trasplante, que va a aparecer, y de hecho ya se está trabajando, que es la bioimpresión 3D, pero va a ser...
3: Que eso ya es un mundo nuevísimo.
1: Y otra diferencia es que nosotros podemos decir que hace 3-4 años que estamos con esto, pero tenemos una experiencia en la producción porcina, en cómo se reproducen, que con los monos... Sería como empezar a escala, llevar un mono que tiene una gestación muchísimo más larga que el cerdo. Entonces nosotros buscamos las dos cosas, la compatibilidad y la masificación.
5: Claro.
0: Impresionante, la verdad, impresionante. Felicitaciones a los dos, gracias por venir acá y compartir la experiencia de ustedes. Bueno, quizás en 2 años hacemos otra nota.
5: Ojalá.
0: Lo último, perdón, si esto avanza, tiene éxito... ¿va a ser una posibilidad en un hospital público, por ejemplo, de una persona que pueda...
1: Tiene que ser un hospital público.
5: Los hospitales públicos son los que producen los órganos de los donantes y los que trasplantan mucho, en la gran mayoría de los casos.
0: O sea, que esto no va a importar si tenés recursos, si tenés prepago o no tenés prepago.
5: No, esa es la idea, que llegue a todo el mundo.
0: Espectacular, muchísimas gracias. Gracias a los dos. Gracias. Increíble. Marcelo Acervo de la Facultad de Ciencias Veterinarias de la Universidad de Buenos Aires y Adrián Muto de Biotecnología Animal de la UNSAM CONICET. Impresionante lo que hacen, me quedé
4: como...
0: Qué
4: lindo hacer notas así, ¿eh? Así, me encanta.
0: El futuro, gracias a los dos y qué felicitaciones. Como el futuro ya llegó, ¿no? Ya está. O sea,
4: hace rato.
0: Me da un orgullo, increíble. Te juro, además, no, que sea la universidad pública la que está como laborando, no es un laboratorio extranjero, un montón de plata, pavadas, ¿no? Pero como me da orgullo, o sea, como que estos profesionales, claro, que a veces ganan dos mangos, que se... Bueno,
3: soluciones para problemas reales también.
0: Y están laburando seguramente muchas más, o sea, como dejando un montón de cosas ahí, me parece espectacular.
6: Ya no es una sorpresa eso. Cada vez que hablamos acá de algún descubrimiento científico, siempre o casi siempre está relacionado con la universidad pública. Ya sea la UBA, ya sea la UNSAM, ya sea cualquier universidad de la Argentina pública. Digo, ya no es nada que nos sorprenda.
0: No es una sorpresa, pero...
6: Por suerte, ¿no?
0: Pero me parece que está bueno destacarlo cada vez.
6: Sí, obvio.
0: Porque tampoco es una sorpresa cuando después escuchás comentario de para qué sirve. Entonces digo, bueno, para esto sirve.
6: Digo, la UNSAM es una gran universidad. Gran universidad. Ni agua ni hablar, ¿no? Por supuesto, ni hablar.
0: Espectacular. Bueno, qué lindo. ¿Quién dice en el futuro... No sepas de quiénes son tus órganos. Esa me da un poquito como...
6: Qué loco igual, ¿no?
0: Ay, sí, me da como cosa. Bueno, hablando de cosas y temores y qué sé yo... Mañana hay partido, chicos.
6: ¿Qué hora es?
0: 1:00 p.m.
6: A esta hora
0: tengo
6: vamos...
0: La grata sorpresa para Federico Mayol, para el resto del equipo, para ustedes que están del otro lado, que ya nos quieren, que se encariñaron con nosotros y se van a alegrar. Todos vamos a poder mirar el partido mañana. Porque Infobae mediodía no se va a hacer presente.
6: No.
0: Va a estar mirando, va a estar mirando el partido, Fede. No. Sí. Vamos a tener que ver después.
6: Armas.
0: Sí. Gestiones arduas de Andreita Rodríguez.
6: Hay que agradecer, equipo, hay que por agradecer supuesto. A todos, por supuesto, obvio.
0: No, pero bueno, realmente, ¿no? Así que, por supuesto, después cuando termine el partido, el equipo de Manu Joven, no sé si es Manu
6: Joven. De Iglesias, creo, no sé quién.
0: Claro,
3: ya les toca justito ahí enganchadito.
6: Claro.
0: Sí,
3: pero va a... Con un delay, démosle un changüí.
0: Sí, seguro que... Esperemos que sea todo alegría.
6: Alegría, claro.
0: Esperemos que sea todo alegría, efervescencia y... Vamos a ver cómo está el clima en Atlanta, queridos amigos de Estados Unidos, porque ahí está Juanjo Cicero. Pero antes, para ir entrando en calor, antes este clip de la selección.

0: Bueno, ahí estamos. ¿Estamos o no estamos?
1: Ahí estamos.
0: Hubo festejos el otro día porque sufrimos mucho con Cabo Verde.
1: Ese tema de María Lynch le pone la piel de gallina. Me hace acordar a Héroes, Maradona 86, así que me pone la piel de gallina. Me eriza la piel.
0: Estoy nerviosa ya, estoy nerviosa. Juanjo, ¿estás ahí en Atlanta?
2: Gracias, Maru. ¿Cómo estás? Justo estoy en un auto volviendo del entrenamiento. Ahora en unos minutitos le voy a dar una sorpresa. Pero, ¿cómo andan por ahí? ¿Bien?
0: Y estoy enojada con vos, Juanjo.
2: ¿Por qué? No. Escucha, yo que estoy saliendo en un auto en el medio de Atlanta, te enojás conmigo. No lo puedo creer.
0: Juanjo, vos me dijiste que durmiera sin frazada. Vos me dijiste que no había riesgos, que todo estaba cocinado, prácticamente que fuera pensando el menú del martes, Juanjo. Y el viernes a la tarde, casi dejo mi corazón en el living de mi casa frente al televisor, querido. Escuchame, por Dios.
2: Me levantó la picada, ¿no?
0: Dificilísimo, además sufriendo hasta el final, por favor.
2: Quédate tranquila, que para nosotros también, en un momento, en vez de ver la luz al final del túnel, veíamos la oscuridad al final del túnel.
0: Ibas buscando el horario de pasaje, ¿no?
1: Veías el aeropuerto, ¿no? Cerquita.
0: A ver a qué hora viene el Uber.
2: Tremendo.
0: Y te lo dije, Juanjo, te lo dije.
2: Estaba complicada. Bueno, ya creo que estás más para vaticinar cosas de fútbol que más que yo. Mira,
0: me miré todos los partidos el fin de semana, Juanjo. Imagínate cómo estoy. Tenía que lograr purgar ese nerviosismo que me había generado el partido el viernes. Y para mañana, imagínate cómo estoy. Contame cómo está el clima en Atlanta. ¿Qué nos espera? ¿Qué? No sé cuándo llegaste o si estás llegando en este instante.
2: No, llegué ayer, por suerte llegué al mediodía porque a la tarde se largó una tormenta eléctrica con agua bastante importante, que fue lo que hizo retrasar a la llegada de la selección argentina, que iba a llegar más cerca de la tarde, pero al final llegó ya cerca del horario de la cena. Pero expectantes, sin dudas, de lo que puede pasar mañana. Yo creo que va a ser un escenario diferente porque Egipto es un equipo diferente. Y también a la expectativa de lo que puede llegar a ser algunos cambios que creo que puede llegar a impulsar Scaloni para el partido de mañana. Yo estimo que puede haber un cambio por línea, pero la selección hace...
0: ¿Qué quiere decir eso? ¿Me lo traduce, lo del cambio por línea?
3: No,
2: una
3: defensa, defensa, mediocampista y delantero.
2: Claro. Ahí voy.
3: Esa es buena para decir.
0: Claro.
3: Metí un cambio por línea.
0: Todavía no estoy en ese... No llegué todavía a ese nivel de curso. Línea.
3: Claro, ¿qué línea vertical?
2: Claro. No, estimo que vamos a tener un cambio por línea. Estimo que Tagliafico va a reemplazar a Facundo Medina en el lateral por la izquierda. Que Leandro Paredes se va a sumar a la cancha. Y creo que por eso Argentina va a jugar con cuatro volantes. O sea, va a jugar con Rodrigo De Paul, Paredes, McAllister y Enzo Fernández. En este caso, el que pagaría ahí sería Thiago Almada. Y adelante, por supuesto, el capitán Messi. Y claro, exactamente, no estuvo fino y creo que el Julián va a reemplazar a Lautaro. Yo,
3: sí, por favor.
2: A la espera de lo que va a ser la prueba que va a ser Scaloni en un rato.
0: Está sufriendo, Mayol, habla, Mayol, deja de hacer cosas y habla.
1: Me volví a ilusionar, Juanjo, la verdad me volví a ilusionar con esta formación.
2: ¿Te gustó el equipo?
1: Sí, me encantó.
3: Mucho,
1: ¿eh?
3: Sí, mucho, me gusta mucho más.
0: ¿No te gusta Martínez?
1: Me gusta, a mí me gustan todos los jugadores de la selección, pero si me preguntás a mí por gusto futbolístico, me gusta más Julián Álvarez que Lautaro Martínez.
0: Pero Julián...
1: No está bien Julián, pero es mi gusto futbolístico. No.
3: Pero aporta mucho más en el juego. Por ahí Lautaro, si no le llega el gol, ¿qué hace en la cancha? El otro día no mete gol, no hizo nada, no tuvo mucho.
2: Le pido un minuto a la producción que me saque del aire, bajo del auto y les voy a mostrar algo, ¿sí?
0: Dale.
2: Un minuto.
0: Ay, sorpresa, sí, por Dios, este enigmático que clavó. Está bien, me parece bien.
3: Mano a mano con Messi salió.
0: De toda la cancha. Que te gusta más Julián Álvarez, inclusive en este Mundial.
1: Sí, y además imagino que si Scaloni, si termina confirmándose el equipo que recién contaba Juanjo, imagino que Scaloni debe estar viendo algo en Julián Álvarez en estos días de entrenamiento, que creerá que le aporta más que Lautaro Martínez, ¿no? Lo mismo que Tagliafico, lo mismo que Paredes. Entró muy bien la otra vez cuando...
0: Pero Paredes era por una lesión que no estaba jugando, ¿no?
3: Paredes,
0: ¿no?
3: Y
0: no
3: había llegado... De los titulares, ¿eh?
1: Claro.
3: Entrar después.
1: No, pero había llegado como, creo, ¿eh? No sé, un poquitito más, con menos ritmo.
3: Sí, menos ritmo, pero en el Mundial pasado también, Paredes fue de los que más entraba en el segundo tiempo que de los que arrancaba el partido. Y en el caso de Julián, el mundial pasado fue se ganó el puesto.
0: Claro, pasa que estos partidos que jugó antes no venían, como que estaba impreciso, ¿no?
1: Yo creo que...
3: Llegó entre algodones, llegó un poquito tocadito.
0: ¿Lo tocado te hace que seas impreciso o no?
3: No, se está como recorporando el juego, pero para mí aporta... Es mucho más Julián Álvarez por lo que puede dar para mí que lo que puede dar Lautaro Martínez para mi gusto. Después, que esté dándolo o no, sí, es otra cosa.
1: Creo que Egipto va a proponer otra cosa, me parece. Va a salir un poquito más que Cabo Verde, me da la sensación, pero bueno, veremos.
0: A ver, creo que ahí ya tenemos a Juanjo nuevamente. A ver si lo...
4: Miren lo que le estoy mostrando, chicos, ¿lo ven?
0: ¡Ah, sí. Muy bien!
4: Bueno, este es el estadio donde la selección va a jugar mañana, Maru bien. Y chicos. Uh-huh. Es el Mercedes-Benz Stadium. Es uno de los estadios más imponentes que vi en mi vida. Pero lo más impactante no está en lo que están viendo.
0: Bajanos, perdón, Juanjo, un pin la cámara, así vemos menos cielo y un poquito más el estadio. Yo te ayudo desde
4: ahí
0: acá.
4: Ahí va mejor.
0: Un poquito más.
4: Ahí va mejor.
0: Un poquito más, bajás un poquito más.
4: ¿Y lo mejor?
1: Más.
0: A ver, ahí.
4: ¿Más?
0: Sí, porque están en mucho cielo todavía.
1: Ah, porque están en...
3: Ahí está, ahí está mejor la
0: frente. Excelente. Hermoso.
4: Ahí va mejor, bien.
0: Sí, perfecto.
4: Bien, les estaba contando que más allá de lo que es este escenario...
3: Es una caja.
4: Impactante. Claro, bueno, por encima, para mí lo más especial es que tiene un techo retráctil que cuando se abre y se cierra forma el logo de la marca por el cual tiene el naming y fue la empresa por la cual pagó.
0: Ah.
4: Más de $1,000 millones la construcción de este estadio. Wow. Aquí en el downtown de Atlanta, ¿sí? O sea, lo que no pasó en otras ciudades que estuvimos hasta ahora, en Kansas City, en Dallas, que en realidad era Arlington, y en Miami, es que este estadio está en el centro de la ciudad de Atlanta y a unos metros nada más está el estadio donde hace de local el equipo de la NBA de esta ciudad, que son los Atlanta Hawks. Para que ustedes tengan una idea, está todo en el centro de la ciudad. Este es el estadio donde mañana va a jugar la selección, que para mí es uno de los más impactantes y particulares que tiene esta Copa del Mundo.
0: ¿Cuánta gente entra ahí?
4: Junto con el de Dallas. Acá entra más de 70.000 personas, wow. Maru. Y lo que nos estaban diciendo es que se espera que mañana esté más fresco, o sea, que la refrigeración esté mucho más abajo, por lo menos un poco de grados más abajo de lo que estuvo en Dallas. Así que los jugadores van a estar en óptimas condiciones para jugar, más allá de que se juega a las 12 del mediodía hora local y a la 1 allí en Argentina.
0: Muy bien. Escuchame, ¿sabés algo del césped de este estadio? Porque viste que el otro día Scaloni habló del césped de...
4: Sí.
0: Se quejó, que era un césped raro, que la pelota
1: seco,
0: no...
1: Estaba seco, dijo Messi también, que estaba un poco
0: que
1: seco.
0: Que la pelota no...
4: Se quejó del estadio de Miami. Sí, no, pero se quejó del estadio de Miami porque estaba mal el campo de juego, ¿sí? Recordemos que por una normativa de la FIFA, Maru, todos los estadios tienen que tener césped natural, ¿sí? O sea, no puede haber césped sintético en la Copa del Mundo. Y este es uno de los estadios que, por una cuestión de cuidado, también tuvo que hacer modificaciones en su césped, ¿sí? La mayoría de los estadios de la Copa del Mundo que tuvieron que modificar de césped sintético a natural son un 90% césped natural y un 10% híbrido.
0: Ah.
4: ¿Sí? Es algo lo que sucede, por ejemplo, con el Estadio Monumental,
0: okay,
4: la cancha de River, para que tengas una idea. Pero el estadio mañana debería estar bien, todavía no lo vimos. A la tarde va a estar la conferencia de Scaloni más un jugador. Vamos a ver si podemos pispear ahí un poco cómo está el campo. Pero no debería ser un drama como sí lo fue el otro día. Yo creo que el calor y la humedad hicieron que, como se dice usualmente, se rompa muy rápido el piso, ¿sí? Y eso no benefició, la pelota no rodaba y claramente Scaloni lo comentó en conferencia.
0: Bueno, genial, espectacular. Una línea sobre Egipto y cerramos, Juanjo, sobre qué rival nos espera mañana.
4: Bueno, es un rival que hay que tenerle cuidado. Es un equipo que cuando ataca, ataca con peligro.
0: Ya está,
4: Juanjo,
0: listo. Tiene
4: una estrella del fútbol internacional.
0: Ya está.
4: Dale. Deja. Dale,
0: sí. No, era un chiste, era un chiste. No, porque el otro día me dijiste que estaba todo bien y sufrimos un montón, ahora me decís eso, me descompongo. Por favor,
3: no, capaz que funciona al revés.
4: La otra parte.
3: Funciona al revés.
4: Estoy cambiando.
0: Está bien.
4: Haciendo un cambio de frente.
0: Ah, está bien.
4: A ver si nos da suerte.
0: Está bien, muy bien. Muy bien.
4: Cierro con esto. Lo tiene a Mo Salah, que es una estrella del fútbol internacional, pero vuelvo a repetirlo el otro día, Maru. Argentina es candidata. Después estará en Argentina cómo lleva el control del partido.
0: Muy bien, muchas gracias. Muchas gracias. Mañana nos vemos el miércoles. Gracias, Juanjo. Allí, Juanjo Cicero en Atlanta. Ay, Dios mío, qué nervios que me dan.
1: ¿No te gustó lo que dijo de Egipto?
0: Y no, porque me preocupo.
1: ¿Te puedo decir algo?
0: No. Si vas a hablar bien, si vas a decir que estamos...
1: No, te voy a decir solo esto.
0: ¿Qué?
1: Mañana todo va a estar bien. Quiero que te quedes tranquila, mañana todo va a estar bien.
0: ¿Ahora ves lo que hace?
1: Todo va a estar bien.
3: Hasta la 1 de la tarde va a estar todo perfecto.
1: Mañana va a estar todo bien.
0: yo no sé si va a estar todo bien, porque hasta Andrei Servín Pont habla de fútbol, habla del partido de mañana y me dice que el pentágono faraónico de Egipto, ¿entendés? Entonces yo, ¿cómo
1: llega Andrei?
0: No sé, ¿entendés? No sé, pero me pone nerviosa. ¿Cómo llega
3: Andrei? Me gustaría saber cómo funciona la mente de Andrei.
5: Claro. A mí me hablaron de Egipto el sábado y dije, ¿cómo? ¿Egipto? El que está hoy, día sábado, esto fue cuando pasó esto, inaugurando este mega complejo del Ministerio de Defensa. Cuando digo mega complejo, se lo digo en serio, ¿eh? Tiene 92 kilómetros cuadrados. Para que se den una idea, la ciudad de Buenos Aires son 200 kilómetros cuadrados. Así que este complejo, en dimensiones, es la mitad de la ciudad de Buenos Aires. Se llama El Octágono. Está en Egipto. Miren lo que son las imágenes de este despliegue enorme. Son 8 edificios puestos de forma casi circular, con 2 centrales más unos espacios amplios enormes. Los 2 centrales son más la parte de decisión política, el resto pertenece a los diferentes componentes de las Fuerzas Armadas, y se ha proyectado como el centro de defensa más grande del mundo. Es una cosa realmente impresionante lo que han hecho. Llevan más de 10 años construyéndolo, 10 mil millones de dólares se gastaron en construirlo. Lo inauguran este fin de semana, lo cual, el timing impresionante, maravilloso, justo el mismo día que Estados Unidos celebraba su 4 de julio. Y claro, Egipto es una suerte de power hub militar en la región. Históricamente han estado involucrados en múltiples conflictos, no olvidemos la crisis del Canal de Suez, los conflictos que tuvieron con Israel, y justamente en parte porque tienen una posición geográfica que le es de suma importancia. Entonces, para enmarcar un poco de por qué Egipto puede llegar a tener la necesidad de armar este mega complejo militar en su territorio y centrar ahí sus operaciones militares, creo que hay 2 conflictos principales que tenemos que tener en cuenta. Uno, que ha existido en el pasado. Han habido intervenciones en el famoso Canal de Suez. Recordemos que es uno de los canales vitales para poder llegar hasta el Mediterráneo, ahorrándose tener que darle toda la vuelta a África, pero que desde 2023 está en una situación complicada. De 2023 en adelante, con la actividad de los hutíes atacando embarcaciones en el Mar Rojo, se ha reducido en un 60% el tráfico de buques a través del Canal de Suez. Es más, en estos días el propio presidente de Egipto había hablado de que eso ha implicado unas pérdidas por unos 10 mil millones de dólares a Egipto. O sea, el equivalente a lo que se han gastado en este megacomplejo, bueno, también lo han perdido en esta reducción del tráfico. Está hoy en día el 60% comparado de lo que fue en 2023. También algunos nos acordaremos ese famoso momento en el cual ese buque quedó medio cruzado y causó una crisis a nivel global de transporte marítimo por bloquearse todas las actividades en el Canal de Suez. Pero también hay otro conflicto que a mí me pareció particularmente interesante, que es con Etiopía. Resulta ser de que el año pasado Etiopía lanzó lo que es la planta hidroeléctrica más grande del continente africano, que está sobre el río Nilo. ¿Qué pasa? El río Nilo abastece de más del 85% del agua que requiere Egipto, y Egipto es 93% desierto, así que claramente es vital. Lo lanzan, los egipcios están muy enojados. Muy enojados se queda corto. Muy enojados es, en verdad, han agarrado y han empezado a venderle armas a Somalia y darle apoyo militar a Somalia, que es un rival estratégico de Etiopía, justamente como una respuesta a esta situación. Es más, Trump ha tenido que intervenir. Hoy estuvimos hablando de Trump y sus vínculos con FIFA. Bueno, acá también tuvo que estar metido Trump. Porque Trump dijo, che, no, acá hay que negociar algo antes de que estos dos se vayan a la guerra, porque efectivamente la situación es crítica. Piensen en un Egipto casi enteramente dependiente del agua que llega por ahí para sostener a su población, para sostener a su sector de agricultura. Entonces, que Etiopía ahora pueda establecer algún tipo de control. Obviamente, habían marcos regulatorios, acuerdos que venían de la época colonial, que justamente por eso se los cuestionaban en muchos sentidos. Pero bueno, Egipto está particularmente preocupado de qué significa esto en cuanto al flujo de agua dulce y cómo le puede impactar. Tomaron algunas contingencias, han hecho perforación de pozos, están buscando reducir la cantidad de superficie que se está dedicando al arroz. El arroz, recordemos que es algo que requiere muchísima agua. Pero bueno, mientras tanto, no solo le proveen de armas a Somalia, sino que les firmaron un acuerdo, un pacto de defensa con ellos, le enviaron armamento. Ya hay muchos que están diciendo, che, ojo que no se vaya a dar un conflicto ahí a medida de que ese apoyo revive las tensiones con Etiopía. Y aparte, por último, para destacar, así, muy interesante este país para tener en cuenta sobre la diversificación que han tenido sus alianzas estratégicas. Solo en aviones de combate operan F-16 norteamericanos, Rafales franceses, MiGs rusos, y en el último tiempo incorporaron el año pasado los J-10 chinos, cuando los Estados Unidos dijo, no, este armamento más moderno para los F-16 mejor no te lo vendemos porque la situación está medio complicada. Dijeron, ah, bueno, bárbaro. Llamaron a China, compraron fierro chino y listo. Vengan a decirme que no podemos comprar cosas, ¿viste? Entonces, muy pragmáticos, muy diversificados. Y ahí los tienen. Muy pragmáticos, diversificados, complicados con el agua, pero mirá lo que es ese edificio, insisto. Increíble ese complejo, el octágono. Y ha tenido muchas instancias de violencia, más allá de conflictos armados interestatales en el pasado. Han sido afectados por muchas situaciones de inestabilidad interna, con mucha violencia de por medio, golpes de Estado. Así que sí, ha tenido una historia bastante complicada.
0: Yo estuve en Egipto hace mucho. ¿Cuándo fue?
5: Yo tengo muchas ganas de ir, pero no he tenido la oportunidad.
0: Ah, bueno, yo hice cosas a lo María Eugenia, o sea, sí. Como crucé la frontera caminando, terminé haciendo tipo dedo en la península del Sinaí y era un territorio realmente como muy complejo porque tenías personas de civil con barreras en el medio del desierto de la nada, tipo con un arma así, es como muy... Me dio la sensación eso como de como una idiosincrasia, un país violento. Sí, como...
5: Es complicado.
0: Muy bien, de esta manera nos retiramos, se quedan ustedes con Diego Iglesias y todo el equipo de Manu Joven, Infobae a la tarde, y nosotros nos encontramos el miércoles, porque ¿saben qué pasa? ¿Qué sucede mañana? 1:00 p.m, Argentina-Egipto. Y bueno, espero que el miércoles seamos todos personas muy felices. Todo y nos reencontremos bien. El miércoles todo al mediodía bien. Para celebrar juntos.
1: Todo está bien.
0: Así que hasta el miércoles, se quedan con Infobae a la tarde.
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0: Hola, ¿qué tal? ¿Cómo les va? Muy buenas tardes. Bienvenidos, bienvenidas a Infobae a la tarde, una nueva emisión luego de el triunfo con sufrimiento, por supuesto, a la Argentina el día viernes contra Cabo Verde y ya palpitando todo lo que va a ser el partido de mañana a las 13 horas contra Egipto para buscar un lugar en los cuartos de final. Pasó de todo este fin de semana en materia futbolística. Tenemos de todo para contarles y además tenemos en exclusiva, luego de un encomiable esfuerzo de producción, probablemente una comunicación con Manu Jove, que está haciendo periodismo del bueno, periodismo del verdadero, allá desde los Estados Unidos, y tendrá verdades seguro para decirnos. Pero esto será en instantes nomás. Antes quiero saludar a mis amigos y compañeros. Pola, ¿cómo andamos? ¿Cómo va eso?
1: Hola, Diego. Muy bien.
0: ¿Todo
1: muy
0: bien?
1: Contenta. Sí.
0: Mai, ¿cómo va?
2: Bien, muy bien. Arrancando otra semana.
0: Bien.
2: ¿Todo bien?
0: ¿Costando un poco el arranque de la semana o bien?
2: Cuesta, siempre cuesta,
0: bien,
2: sí. Pero bueno, yo arranco temprano los lunes y ya con eso tengo la
0: claro,
2: energía para tener el envión.
0: Con lo justo.
2: Sí.
0: Al que veo, como siempre, con una energía muy, muy propia de un hombre que
3: vital,
0: sabe,
3: viejo,
0: que tiene toda vitalidad por delante, es Marco. Yo, ¿cómo estamos, Marco?
3: ¿Qué hace, Diego? Hola, chicos, ¿cómo está? ¿Todo bien?
0: Bien, ¿y vos?
3: Bien, estoy bien. Estoy contento, no tan contento porque ganó Inglaterra.
0: Ajá.
3: Acá veo que mucha gente quería que ganara México. Bueno,
2: no,
3: es
2: no,
3: un debate que me gustaría ver qué opinan ustedes.
0: Hay múltiples disputas, ahora.
3: Hay muchas disputas.
0: En la mesa,
3: el
0: sí,
3: argentino
0: sí,
3: ayer estaba como no sé para qué lado ir.
0: Sí.
3: Para mí hay una respuesta
2: comió
3: correcta,
2: su,
3: clara.
2: Su
3: pero bueno,
2: característico sándwich de milanesa de todos los lunes.
3: Comé mi sangre milanesa todos los lunes, así que estoy impecable para
0: bien,
3: este programa.
0: Todas las cábalas entonces en acción. Fede, querido, ¿cómo estamos, amigo?
4: Bien, bien, más relajado después
0: claro,
4: del triunfo, sufrido. Pero bueno, ya le empezamos a meter tensión. Me gusta que la picás ya.
3: Sí.
4: De entrada ya la picás México-Inglaterra. Pero bueno, ya hay que empezar a aplicar tensión porque mañana juega Argentina, así que bueno, el relax que nos provocó el 3-2 contra Cabo Verde ahora ya se empieza a fumar.
0: Tenemos como norte principal, por supuesto, el interés por lo que vaya a pasar con la selección argentina, todo lo que vos tenés para contarnos, Fede, acerca de estos posibles cambios, lo que está analizando Scaloni. Ya dejamos bastante atrás, tenemos en el espejo retrovisor a Cabo Verde y tenemos ya hacia adelante y cerquita Egipto. De hecho, en menos de 24 horas estaremos ya jugando con Egipto. Ahora, títulos de polémicas del Mundial. Primero arranquemos por la última, en orden de, no de relevancia, sino en orden cronológico,
3: sí,
0: para ser ordenados, orden y progreso. Bueno, primero el partido de Inglaterra con México, para mí completamente injustificado el penal que le cobran a México. Completamente injustificado.
4: Buen debate también.
0: Completamente injustificado.
3: Ah, es penal.
0: De ninguna manera.
4: Para mí no es penal.
0: De ninguna manera.
4: Para mí no es
0: ¿para
4: penal.
0: Tampoco?
3: ¿El de
0: no,
3: ¿no es penal para vos?
4: No es penal.
3: No. Es penalcito.
4: Te lo voy a graficar así. Si ayer estaban jugando Bélgica con Inglaterra, el VAR no llama.
3: ¿Vos sí?
0: Claro.
4: A mí llama absolutamente porque México estaba jugando.
0: Coincido.
4: Justamente su país.
3: La localidad.
4: Y bueno, iba 3-1. Ya, viste,
3: pero
4: ya estaba lejos en el marcador, ya le había dado un penal aparte a Inglaterra.
3: Ya, bien dado, sí, penalazo.
4: Bien dado.
3: Bien, está bien dado. No, a mí me pareció que se puede cobrar, no me pareció que...
4: Porque eso es otra cosa.
3: Se puede cobrar. Hay un manto de sospecha que se instaló en el Mundial, que está bien igual, porque
0: sí,
3: en un rato lo vamos a hablar por lo de Estados Unidos, justamente lo de México, ya hay dos locales que están afuera.
0: Sí.
3: Pero para mí está bien, y ayer fue, creo, el mejor partido del Mundial por ahora.
0: Fue un partido sí,
3: fue un
0: muy bueno. A mí me gustó muchísimo también, sigo yendo para atrás, ¿viste? Brasil-Noruega, me gustó
3: bueno,
0: muchísimo el segundo tiempo y me gustó mucho cómo jugó Noruega. Que vos decís, che, no, bueno, para el que no vio el partido, dice, San Haaland, el autor
3: sí,
0: de dos goles.
3: Impresionante.
0: 7 goles ya en el Mundial, es una bestia total, pero tuvo asociación, tuvo juego colectivo, lo anuló por momentos a Brasil. Obviamente, Brasil llegó un par de veces, por eso el arquero de Noruega también fue figura. Es contradictorio
3: sí,
0: decir esto, pero parece contradictorio, pero Noruega, la verdad, jugó mejor que Brasil. Tuvo muchas situaciones de gol también, pero el arquero de,
3: sí,
0: de Noruega fue clave. ¿Eh?
4: Sí, fue la figura.
3: Para erró un penal Brasil, ¿eh?
0: Y erró un penal.
3: Erró un penal.
0: Va,
3: o sea,
0: lo atajó el arquero.
3: Lo atajó el arquero. O sea, para mí Brasil podía haber ganado perfectamente el partido.
4: Totalmente. Bueno. Y ahí, bueno, se abre otra polémica más, intrapolémica dentro del partido, que es Vinicius. Agarrá la pelota.
3: Agarrá la pelota.
4: Agarrá la pelota vos. Está bien. Después dijeron que Ancelotti. Todo bien.
0: No,
4: si
0: no,
4: desde el banco. En el momento tenés que agarrar la pelota. Sos Vinicius. No,
0: no
4: podés darle. Por más que en el banco eso son. Los penales son sensaciones.
0: ¿Saben qué me encantó? Y ya vamos a Manu Jove desde los Estados Unidos. Con esto cerramos Brasil-Noruega. Después también podemos retomar. Pero es el penal ya en tiempo de descuento, ya con el partido casi finalizado. Y imposible que Brasil lo remontara porque no quedaba nada. Pero lo va a patear Neymar por decisión del cuerpo técnico. Eso dijo Vinicius después, que lo patee Neymar, que había entrado en los minutos finales del segundo tiempo. Y que el arquero noruego, que había sido arquero del Sevilla hasta hace nada, y sabía español, le hablaba en español a Neymar, claro. Y le decía, pateamelo acá, animate, ¿a dónde lo vas a patear? Y Neymar le decía, ¿dónde querés que te lo patee? Decime dónde querés que te lo patee, le decía.
3: Genial, se la bancó.
0: Y finalmente Neymar lo esperó hasta el último instante y se la termina tirando al costado al arquero. Bueno, cuestiones del fútbol que nos fascinan, aunque son pequeñas boludeces, pero sin embargo nos interesan y nos gusta comentar. Cosas importantes para decir, por supuesto, este programa también tiene y están a cargo de Manu Jóvez, que está en los Estados Unidos. Manu, querido, ¿cómo estás, amigo?
1: Hola, Dieguito. Hola a todo el equipo. ¿Cómo andan? ¿Todo bien? Aquí ya en las últimas horas en Miami, antes de partir rumbo a Atlanta, en las vísperas de lo que será ese encuentro de octavo ya de final. Qué deporte hermoso del fútbol, Dieguito. Lo escuchaba recién y la confirmación cada fin de semana. Me preocupa también que nos empezamos a acercar a un momento en el que habrá días sin partidos. Sí. No sé qué haremos de nuestra vida.
2: Tendremos que miércoles, pensar, el trabajar,
4: rumiar. Nos vamos a sentir vacío, Manu, el miércoles.
0: Después de mucho tiempo, claro, sí, el miércoles es el primer día y realmente está bueno que lo anticipe porque tenemos que empezar a trabajarlo. Porque yo no estoy del todo preparado,
1: Sí, es un tema, es la confirmación de que todo se va a terminar en sí. algún
2: pero,
1: momento.
2: Pero, viste, es como bajar un pucho por día, ¿me entendés? O sea, no te quedas sin mundial de una, vas bajando la intensidad, ¿no? Para que no sea tan fuerte el golpe.
1: Veo que esta adicción de Maya a las apuestas deportivas, al creador y demás...
2: No te dije nada.
1: De esta manera. Me parece muy bien, Maya,
2: No te dije nada, pero estamos iguales en el PRODE. Ni un mensaje te mandé nada, no te quería amargar el viaje.
1: Lo abandoné, no, está bien.
2: Yo también abandoné algunos partidos.
3: Está sobrada, Maya. Vos cuando vuelvas joven, acá hay otra persona, ¿eh? O sea, tenés cuidado porque está...
0: Sí. No. Fuerte competencia. Che, Manu, ¿cómo se vivió el partido en la cancha el viernes?
1: Bueno, la verdad, triunfazo increíble. Un partido ajustado, quizás no fue el mejor rendimiento. Perdón, Dieguito, estamos hablando de Quilmes Atlanta, ¿no?
0: Sí, sí, por supuesto. Estaba hablando por orden de relevancia. Quería arrancar por eso y después ir a la Argentina, que bueno, es algo...
1: 2-1.
0: Sí.
1: Me tocó ver, te hago un pequeño paréntesis con esto antes de meternos al partido del viernes, que fue la última vez que nos conectamos. Me tocó ver el partido de Quilmes Atlanta por el celular mientras estaba en un restaurante en pantalla gigante viendo Francia. Claro. Francia-Paraguay.
0: ¿Cómo era ese contraste?
1: No, ni hablar que durísimo en todo sentido, ¿no? Desde la transmisión en sí misma, ni hablar del rendimiento. Digo, voy a estar en Mbappé y después tenía que bajar a ver a Quilmes Atlanta, costaba. Pero Quilmes lo da vuelta, iba perdiendo, lo dio vuelta 2-1 sobre la hora, partidazo, y estaba todo un restaurante repleto, pantalla gigante, pendiente de qué pasaba con Paraguay y Francia. Y como algo que pasa bastante acá cuando en los fanfests o en los restaurantes, los sports bar, etcétera, que llegan con algún delay las transmisiones. Entonces, a veces alguien canta los goles antes, que lo está viendo en el teléfono o que lo vio por redes o lo que fuera. Entonces, cuando yo grité desaforado el gol de Quilmes, todo el restaurante empezó a levantarse pendiente de que haya un gol en Paraguay y Francia. Y no estaba ocurriendo, digamos. Tenía que explicar ahí a algunos mexicanos que estaban al lado y demás que
0: estaba
1: jugando a la B Nacional. ¿Cómo le explicas? Bueno,
0: claro.
1: ¿Cómo le explicas el gol de Tomás Ortega sobre la hora? En fin. Increíble.
0: Gran momento.
1: Igual, análoga a las situaciones porque me pasó en ambos partidos lo mismo. Ganó el equipo del que soy hincha, la selección Quilmes lo mismo, pero me quedé un poco con una sensación rara con el rendimiento, ¿viste?
0: Sí.
1: Con la selección me parece que nos pasó eso a muchos, por lo menos, más allá del rival, más allá de Cabo Verde, quedó como una duda que asomaba un poco en los primeros partidos por lo que parecía una Messi dependencia, como hace rato no se veía en la selección, y me parece que eso se notó mucho en la cancha, con todo el mundo el que hablaba, sí, después del partido, ¿no? En las horas, minutos posteriores, en las celebraciones del estadio, sí, la alegría por el triunfo, casi un desahogo por cómo fue, la épica, etcétera, pero ya la segunda respuesta que aparecía, el segundo concepto que aparecía era, bueno, ¿y ahora qué va a cambiar? ¿Qué va a hacer? Por eso te escuchaba preguntadas a Fede y estoy también ansioso por escucharlo, para ver qué se viene. Obviamente que en 65.000 personas que había el día de la cancha y los más de 40 millones de argentinos, hay un DT por persona, eso está claro. Entonces cada uno tiene su propuesta de tiene que sacar a tal, tiene que sacar a cual. Están intervenidas eso por las pasiones personales. Viste que los hinchas de River son más pro Julián, los de Racing son más pro Lautaro. Sí.
4: Pero que va a haber cambios.
1: Me tocó el partido al lado de un hincha de River. Me lo pedía a Julián en cada jugada y el único muchacho con el mayor de los respetos, campeón del mundo, el penal que nos hizo la historia, pero fue el único muchacho en toda la cancha que aplaudió cuando entró Montiel. el muchacho que estaba al lado mío, yo un poco le decía, ¿qué aplaudís, maestro? Pero bueno, no importa. Pasa un poco eso, sí, perdón.
4: Lo concreto es que los cambios se van a venir, ahora en un rato vamos a desarrollar. A mí lo que me interesa preguntarte, Manu, porque es una sensación que me invadió cuando fui a cubrir mi primer Mundial en Qatar 2022 y en el primer partido de todos perdimos con Arabia Saudita y quedé a uno de volverme. Y dije, la verdad me sentí, digo, no puedo ser tan piedra. Después, bueno, hubo final feliz. Me interesa saber, Manu Jove, cuán supersticioso es y qué sintió en el 1-1 y en el 2-2. ¿Te sentiste que dijiste, uy, a qué vine yo? Mirá, contame en primera persona eso.
1: Sí, ya estaba sintiendo todos esos mensajes, Drapi, Mufa, todas esas cosas que nunca faltan, que después del partido con Arabia en 2022 también me pasó, por supuesto. Después, afortunadamente, salió todo bien. Pero yo lo he contado alguna vez acá en Info de la Tarde, Fede, lo que sufrí en la previa, yo, en la previa del partido con México, digo, no te imagines, en aquel 2022, imagínate lo que eran los jugadores y demás, que me parece se notó en aquel primer tiempo. Bueno, hablando de eso, ¿sabés que hay otro punto para comparar más allá de el miedo por un equipo supuestamente menor y en toda lógica menor, con el que deberíamos haber ganado más tranquilo? En aquel caso perdimos, en este caso nos llevan a tiempo suplementario. Yo también vi algo parecido en Miami, por lo menos, en el tema contexto respecto al partido con Arabia y Qatar. Con el tema tribuna, hay mucho festejo, hay mucho banderazo y demás. En la cancha, el otro día, sentí que faltó un poquito de aliento. No, muchachos, no sonó nunca. La nueva, que está acomodándose, todavía no termina de permear en todos los sectores. Por supuesto que había muchos locales y demás, y un poco mezclado, pero había momentos en que los de Cabo Verde, que eran un puñado, hacían más ruido que los argentinos.
0: No, impresionante. De hecho, te preguntamos en el grupo de WhatsApp que compartimos, porque vos estuviste ahí, la sensación que teníamos nosotros de verlo por tele, que siempre es distinta a la de la cancha, era justamente esa, que estaba repleto de argentinos, colmado, pero que sin embargo faltaba, parecía al menos que faltara aliento.
1: Sí, ¿sabés qué? Estuve averiguando un poco también sobre eso, porque hay muchachos identificados con hinchada, por decirlo de alguna manera, que estuvieron en los partidos de Dallas, de Kansas y demás.
0: Llamémosle hincha caracterizados para no estigmatizarlos, Manu, porque hay gente que les dice barra brava, pero tal vez se sienten ofendidos.
1: Absolutamente, pero estos hinchas, con bombo, con toda la liturgia clásica de un hincha de fútbol, claro, venían de ver los primeros tres partidos, quizás no era el partido más tentador para muchos, el de Cabo Verde, y a partir de la demanda que había en Miami, muchos le dijeron, revende sus entradas. A precios muy altos. Entonces, que era la oportunidad que ofrecía justamente este partido en Miami por la gran demanda que había, por la cantidad de argentinos que estaban o en la ciudad o que vinieron específicamente y no tenían entrada. Entonces, muchos aprovecharon, entre comillas, un negocio y no estuvieron en la cancha, por lo que un poco estaba tratando de averiguar.
4: ¡Qué mercenario, viejo!
1: Que había pasado.
4: Bueno, ¿viste? Casi nos quedamos afuera por eso.
1: Sí. Espero que no se les ocurra lo mismo contra Egipto. Que, por cierto, las entradas de reventa ya están mucho más baratas y, de hecho, sí se está cumpliendo esa teoría de los expertos en compra y venta de entradas en el tipo de eventos, que es, a medida que se acerca el partido y la demanda no es acorde quizás a los precios oficiales, están originales, están bajando y mucho. La misma entrada que se vendía a 2.300 como barata para el partido con Miami, digo, la misma categoría, se está vendiendo ya a estas horas, a menos de un día de partido, a 1.200 y bajando. Bueno. Probablemente empieza. Están bajando bastante las entradas para octavos, porque eso también implica además el traslado a Atlanta, que si los que todavía no tienen resuelto a esta hora, también la tienen un poco difícil, siempre y cuando sea desde Miami, más allá otros tantos que se van a ir sumando. A propósito de los traslados, yo estoy acá en un parking, está bien, Pola, sí, en un parking lot.
2: ¿Cómo, perdón?
1: De Miami, en un parking.
2: Muy bien, cada día mejor.
1: No, estoy practicando mucho, aunque acá no se necesita el inglés, yo practico solo prácticamente.
2: Estás caminando, hablando, rumiando tus pensamientos.
0: En Miami debe ser casi el único que habla inglés, digamos.
2: Claro.
1: Sí, prácticamente. Pero estamos acá y desde acá partimos directamente para Atlanta, son 10 horas vía terrestre. Lo que me contaban hace un rato que pasó también es que les contaba la semana pasada, un día que nos comentamos el viernes, que estaban creciendo los vuelos para Atlanta.
0: Sí.
1: De ida y vuelta, siempre para volver a Miami, pasando los $1,000 en algunos casos.
0: Carísimo. $600 para vuelo interno.
1: Muy caro.
0: Claro, muy caro.
1: Muy caro. Son vuelos que hace un par de semanas, antes de que se confirme Argentina y demás, estaban rondando los $180, $160.
0: No, un delirio, claro. Cinco veces más el mismo vuelo.
1: Claro,

0: por supuesto, compensando, y no solamente con el pasaje, sino con dinero arriba a los que no le estaban cumpliendo justamente el tramo, pero está todo sobrevendido.
1: Claro.
0: Entonces, lo que está pasando un poco eso, y vos ves cómo a la par, mientras pasa eso, te volvés a conectar, por ejemplo, las aplicaciones y sitios web de alquiler de autos o camionetas y demás, y ves que eso empieza a subir. El mismo precio que estaba hace una hora ya empieza a subir porque empieza a haber más demanda justamente de eso para las 10 horas que separan Miami en Atlanta, de Atlanta en auto.
2: ¿Vas una a hacerlo particularidad, así, Manu, Argentina, vos? ¿Vas a hacerlo por vía terrestre?
0: Vía terrestre, sí, exactamente.
2: Bueno, está buena la experiencia también, la ruta por el interior del país.
0: Vos lo que decís, May, disculpame, es un road trip.
2: Exactamente. Claro.
3: Un road trip. Es que si no, no entiende, Manu, le tenés que hablar en su idioma.
2: Perdón, te tendría que haber dicho en inglés. ¿Y tienen pensado frenar, parar en algún lugar, hacer alguna escala?
0: Sí, o sea, siempre y cuando el tiempo nos dé, también estamos atentos a cómo puede estar la ruta cargada justamente por esto. El partido mañana es el más temprano, ustedes a las 12, allá, a la 1 allá, a las 3, a las 12 de acá, y el estadio, que lo que se recomienda siempre es ir apenas abren las puertas o lo más temprano posible para ubicaciones y para ya asegurarse todo lo relativo a las entradas, abre las puertas a las 9, es decir, muy temprano a la mañana. La idea es estar temprano, seguramente nos demore un poco alguna que otra parada, pero la intención es aprovechar esa ruta y ese recorrido, por lo menos en alguna ciudad, y a la vuelta parando. Tengo muchas ganas de parar alguno de esos hoteles de película yankee.
1: Sí,
2: sí.
1: Donde se cometen asesinatos.
3: Los moteles, claro.
1: Tené cuidado porque se cometen asesinatos en esos hoteles.
0: Cadáver flotando en la pileta.
1: Exacto. Tené mucho cuidado.
2: Cuídate,
1: con eso,
2: claro.
1: Está bien la experiencia, está bien tu periodismo, Gonzo, como siempre lo destacamos, pero cuídate, por favor, porque te necesitamos de vuelta.
0: No, sí, desde ya. También por esto nos dividimos para manejar y demás, porque bueno, son 10 horas
1: claro.
0: De un partido sin dormir, la cultura correspondiente. En Florida, sobre todo, en toda la zona de Florida, esto es muy clásico, aquellos que hayan venido lo saben, hay un clima que llueve un ratito y vuelve a parar, pero bueno, en los tramos de ruta, casi todos los videos que me compartieron de amigos, conocidos y demás, ya yendo vía terrestre, que ya están allá de Miami a Atlanta, en algún tramo del recorrido de las 10 horas, agarran un rato de lluvia, así que bueno, hay que estar también atentos a eso, más allá de que todos dicen que las rutas están muy bien en cuanto a la accesibilidad y lo fácil que llega.
1: Manu, tengo una consulta de algo que me llamó mucho la atención, que fue una foto que, bueno, pasó relativamente desapercibida, pero seguramente a los intensamente politizados, como los que estamos en esta mesa, no tanto, que es la foto de Messi con Javier Negre. Javier Negre, dueño de la derecha diario, que además tiene sucursal bastante potente, por lo que entiendo, cada vez más en los Estados Unidos. ¿Hay algo detrás de esta foto? Porque pareciera en principio que sí.
0: Mira, lo que pude averiguar, hablé, digamos, con gente de la AFA, y hablé con el propio Negre también, y por lo que pude averiguar, porque se generó todo un revuelo y por supuesto que no faltaron, desde en algunos casos, críticas a Messi y en algunos casos, celebraciones como si Messi fuera el nuevo representante de la derecha mundial por esta foto.
1: Sí. Claro, no pura foto, claro, sí.
0: Pero exactamente como se saca con cada uno que tiene oportunidad.
1: Sí.
0: Lo que supe es que curioso, y quizás ya no a muchos libertarios no les caiga de la misma manera o igual de simpático que la foto encima, que quien hizo el puente fue Claudio Tapia, uh-huh. Chiqui Tapia, efectivamente, sí. para el ingreso de Negre al hotel donde Argentina concentró cuando estuvo en Miami. Tuvieron además los jugadores un día libre, de hecho en South Beach, en un hotel, se lo vio también comiendo, por ejemplo, con su padre, con el exfutbolista Alexis McAllister, bueno. En esa jornada, pero fue muy temprano la mañana, el desayuno fue Javier Negre junto a un empresario norteamericano y a través de un vínculo, un contacto, entiendo, con algún directivo de la Federación Venezolana uh-huh. de Fútbol, porque Tapia tiene buenas relaciones, que se hizo el contacto y llegó también con un empresario del rubro de las tecnológicas que quería particularmente conocer a Messi, fue un poco la excusa en la que se termina logrando esa foto. Creo que estuvo también Rodrigo De Paul, no vi fotos, pero estuvo también en el, por lo menos en el saludo ese informal que hubo de Paul, pero sí entiendo que fue no solamente con el visto bueno, sino a través de Tapia. Me destacaba Negre cuando le pregunté también un poco al respecto, tenía una propia intención Negre de despolitizar, por lo menos en lo que planteaba, más allá de las cosas que se publicaron y circularon en redes, la imagen de Leo, de Messi, él quiere estar ajeno a todo eso, y más me marcaba a Negre, que tuvo sí la oportunidad de conocerlo en un desayuno ahí en el

0: hotel de la semana pasada. Uno se pregunta si habrán hablado, siendo que Javier Negre tiene buena relación con Milei, me lo reconoce, si habrán hablado de Milei, si hay una posibilidad o no de que Milei viaje en alguna instancia. Bueno, son algunas de las preguntas, las dudas que quedan pendientes.
1: ¿Sabes qué, Manu? También me decían desde AFA, de un directivo importante de AFA, que hace unas semanas, además de estas gestiones que vos estás relatando, que son tal cual las acabas de contar, hace unas semanas, Tomás Regalado, que es una persona muy desconocida, de hecho, para mí también, cuando me dicen, no, Regalado tal cosa, y yo digo, no entendía si me estaban diciendo algo de Regalado, y tuve que ir a buscar quién era Regalado, la verdad que yo no lo sabía, mi ignorancia era bastante grande con ese tema, que es ese hombre que estamos viendo ahí, que es el representante de AFA en Estados Unidos. Sabemos que la AFA tiene su... digamos, hoy por hoy, fuera de Argentina, el lugar más importante de AFA está en Miami. Y Tomás Regalado es el representante allí de AFA, un hombre que además está extremadamente vinculado con todo lo que es la política de Miami, porque su papá se llama también Tomás Regalado, es todo muy difícil, pero así se llama el padre también, que es un exiliado cubano, fue dos veces alcalde de Miami, y este Tomás Regalado, sería Tomás Regalado Jr., tiene muchos vínculos con Marco Rubio, con el trumpismo, ¿no? Y entonces, bueno, una persona muy bien ubicada. Me parece que la AFA acertadamente lo eligió como el representante ahí. Y entiendo que también hubo allí gestiones de este hombre para lo de Negre también, ¿no?
0: Claro, pensá que la AFA y el INTE, la AFA instalada en Miami, no solamente con oficinas, se hicieron homenajes en el tramo de estos días a los campeones del 86, en una claro. oficina. Por ejemplo, estuvieron los campeones del 78 o algunos campeones del 78 también presentes. Hubo todo tipo de eventos alrededor de esas oficinas que tiene la AFA en Miami, justamente. Ya no es el predio que la AFA posee en Argentina, sino la oficina que la AFA posee en Miami.
2: Claro.
0: Y hay un vínculo también muy estrecho con el Inter, no solamente por la figura de Messi que los conecta, sino también justamente por este tipo de eventos que se trabajan en simultáneo y por un montón de, acá se dice partnerships, pero bueno, esta sociedad no declarada que hay justamente entre el Inter Miami con la figura de Messi centralmente y la AFA, Regalado tiene que ver mucho con esos vínculos también.
1: No quiero dejar pasar en la despedida la pronunciación de partnerships, que me pareció realmente superlativa. Ya. No sé, Pola, como la
2: Ahí, para mí Manu Jove está con Duolingo en las horas muertas practicando, porque es increíble, se fue a Estados Unidos una semana y de repente el tipo es nativo.
1: Es impresionante y destacable, no solo tu prestancia y tu solvencia con el periodismo, Manu, sino también tu facilidad con los idiomas.
0: Soy un incendio
3: as bilingüe
2: boy. No, tal, el deslomado es real. O sea, la gente viaja como, viste, viaja a Estados Unidos y se desloma. Bueno, Manu Jove, ahí tenés.
1: Es impresionante.
4: Lo bueno que no se tuvo que cuidar del sol, parece. Porque dijo que se iba a cuidar. Está encapotado, está medio feo el clima.
0: Hoy sí, Fede. No pisé la playa, fiel a mis principios, a mis valores.
1: Bien,
0: no
1: Manu.
0: Pisé la playa en ningún momento.
1: Orgulloso de vos.
0: Sí. Hay mucho reclamo por sí los playeros acá en Miami por un elemento de la naturaleza que se denomina sargazo. Yo desconocía su existencia por completo como persona no playera, no sabía que era el sargazo y hay gente quejándose porque es una especie de plantas, de algas
1: en las
0: orillas
1: sí.
0: que les impiden meterse.
1: He visto algunos videos de neófitos, de gente que no conoce las playas de Miami, evidentemente indignados justamente por esta denominación. No conocía que se llamaban así las algas, pero sí, he visto. Manu,
0: hay mucho ruido de eso.
1: Si te parece propicio, si estás de acuerdo, no sé mañana en qué momento, porque bueno, cuando termine el partido, en el momento que termine, ya sea en el tiempo regular, en adicional o en penales, estaremos acá en vivo en Info de la Tarde. Si sos tan gustoso, tal vez podríamos tener una comunicación, siempre y cuando vos lo consideres pertinente.
0: Pero por supuesto que sí, mañana desde el estadio, post partido, esperemos que festejando un triunfo estaremos, y quizá con alguna sorpresa. Vamos a hacer el esfuerzo para que haya alguna sorpresa post partido en Infoba de la Tarde.
1: Me encanta. Manu Jove, desde Estados Unidos. Amigo, gracias por el contacto, te mandamos un abrazo grande.
0: Abrazo grande, amigos, y tenemos otro representante ya por esta zona,
1: ¿Quién está?
0: Si aparece también. Si no es hoy, nos vemos mañana. Va a estar el señor Rosendo Grobo.
1: Cierto, está. Sí. Está el doctor Grobo, efectivamente, que ha tenido un viaje relámpago, sí, así que por supuesto estaremos escuchando sus verdades también, ¿no?
0: Súper cobertura de Infobae a la tarde, mañana post partido.
1: Impresionante, así es. Maru, abrazo grande, amigo, gracias.
0: Chao, Diego, gracias, abrazo grande.
1: Chao, chao. Hasta luego. Bueno, impresionante, ¿eh? En idioma sí. Realmente.
2: No, es una cosa que no se puede
1: lo creer. Lo que es la habilidad de Infobae para mandar a nuestros mejores hombres, ¿no?
2: Sí, yo, imagínate, te mandas un tipo una semana y te viene bilingüe, es increíble.
1: No, es una cosa.
3: Hace 48 horas estaba con Rosendo a la noche. Y ahora el tipo está aterrizando.
2: Bueno, ¿en qué horario, Marquín?
3: Y yo digo, claro, ¿en qué momento? Yo claro. Me estoy recuperando de lo del sábado y Rosendo ya está en Atlanta. Bueno, una cosa.
1: El señor Marco, yo, como siempre, como buen periodista que es, aportó prueba documental en el grupo de WhatsApp mostrando efectivamente que se encontraba hace menos de 48 horas.
3: ¿Fue de casualidad?
1: Horas, ¿no?
3: Sí, fue de casualidad. Ah. A mí me sorprendió mucho verlo a Rosendo ahí. Y dije, ¿qué haces acá?
1: Claro.
3: ¿Qué pasa?
1: Te sorprendió porque lo lógico hubiera sido que se hubiera preservado, ¿no?
3: Sí.
1: Ante tamaña aventura que se hubiera
2: Claro, y además
3: no esperaba verlo ahí, no lo tengo asociado a un tipo así de la noche. Entonces dije, qué grata sorpresa. Y es que sacó una foto y le digo, acá no te van a
2: igual
3: te
2: digo, Marqui, no sé por qué te sorprende, porque yo tuve esta misma escena hará 2 semanas, que era un horario de la nocturnidad, por supuesto, y de repente miro atrás y había alguien que me estaba tocando insistentemente la espalda, que era un señor de como 2 metros llamado Rosendo Grobo. ¿Mirá? Entonces, evidentemente está teniendo sus giros nocturnos.
1: Yo creo que sí, esto evidentemente.
5: ¿Por qué se hizo la fama de que no tiene noche el chico?
2: Sí, es hábil.
3: Yo las veces que
2: es un hábil declarante.
3: Las veces que coincidí con él, se fue rapidito, tempranito, sin tomar, sin nada.
1: Mira, entonces, bueno, igual acá se están sumando testimonios.
3: Sí, claro.
1: Tenemos dos en un periodo de tiempo muy breve. Así que ya van certificando acerca del vínculo entre la nocturnidad y Rosendo Grobo. Vamos rápidamente a la previa.
2: Periodismo.
1: Claro, una vez más, datos, periodismo para ustedes. Una vez más, vamos con un partido vibrante en un ratito, a las 4 de la tarde, media hora nomás. Juegan el clásico de la península ibérica, juega España, gran candidato, juega Portugal con el último mundial de Cristiano Ronaldo. Ya ayer se despidió otro gigante, que es Neymar, con la eliminación de Brasil, así que ahora atentos a lo que vaya a pasar con Cristiano, que se juega todo en este Mundial. Estas imágenes son en vivo, estamos viendo ahora la previa del partido, un estadio que estará repleto, completamente colmado allí en Dallas, con altísimas temperaturas, pero si mal no recuerdo, Fede, el estadio de Dallas es cubierto, es con aire acondicionado.
4: Sí,
1: ¿no?
4: Estaba repasando si es en Dallas o Arlington, tendría que chequear eso.
1: Dallas.
4: Ah,
1: Dallas.
4: Bueno.
1: Dallas.
4: Sí, tengo entendido que es cubierto, no me tocó estar. Para mí, a priori, el partido del Mundial.
1: Partidazo,
4: obviamente,
1: ¿no?
4: Desde octavos para adelante.
1: Tenemos otros, claro, pero hasta ahora.
4: Pero estos dos son candidatos al título,
1: estoy
4: es la primera vez que va a pasar. Entonces, para mí es el mejor partido del Mundial, el que se viene en instantes. Lo vamos a seguir, obviamente, de reojo en vivo. Un Cristiano Ronaldo que habló.
3: Buena conferencia,
4: ¿Te gustó?
3: Suelto, ¿viste?
1: Divertido.
4: Me mete onda.
1: A mí me encanta Cristiano.
4: Sí. Rivalizamos por su viejo.
1: Por su vieja rivalidad con Messi.
4: Pero en el fondo, el tipo, la verdad, es que es para reconocerlo.
1: Sí.
4: Encima, con 41 años, todavía sigue dando la talla. Así que bueno, habló y lo tenemos.
1: Mirá, vamos a compartir primero esto porque fue uno de los momentos. La verdad, que como bien decía Marcos, estuvo muy suelto en la conferencia de prensa. Nos regaló algunos momentos divertidos. Y esto es lo que decía Cristiano Ronaldo, vinculado con la argentinidad. Atención,
3: También.
1: A ver, presten atención a esto.
6: Rares de Argentina. Ayer en el vuelo, una de las azafatas era argentina. Yo sabía que era argentina por la manera que me miró. Yo ha dicho, estoy seguro que tú eres de Argentina. Y él, ¿cómo sabes? Yo, la manera que me miraste. Y él, ¿cómo te miré? Yo, me miraste y desviaste los ojos muy rápido. Eso quiere decir que no les gusta a Cristiano. Me ha dicho así, pero después, en plan de broma, mi mujer es argentina. Obviamente que tengo que tener un cariño especial por los argentinos también, de Buenos Aires. Por eso, todo está bien, no pasa nada.
3: Todo está bien.
1: Pero además, ¿que en Argentina hay mala onda, don Cristiano, o no?
4: No, pero ya había tenido cruces anteriormente, obviamente cuando estaba en la cúspide, cuando estaba ahí en el cabeza a cabeza con Messi, con periodistas argentinos en conferencia, y bueno, se ve que quiso prestarse un poco
2: pero,
4: a la chacón.
2: Lo que es el Cristiano, el hablar en tercera persona.
5: Sí. ¿Los demás países generan estos amores y odios? O sea, esto de los demás países hablando de Argentina todo el tiempo y si nos queremos o no nos queremos, no sé. Parece sí, que capaz que no,
3: es medio particular nuestro, ¿no?
5: Sí, ¿no?
4: Sí, debe ser. Sí, pero esto es bien enfocado porque con Portugal no hay rivalidad.
5: No, claro, es solo en él.
4: Es más, no recuerdo cruces ahora que se me vienen a la memoria. No. Es muy de Messi y Cristiano esto. Claro. Es la realidad. Pero bueno, compitieron 15 años palo y palo en Barcelona y Real Madrid y lo llevó medio a tener una rivalidad incluso por nacionalidad que trascendió lo futbolístico entre ellos. Y me parece que, bueno, él lo tomó así. La esposa no está muy identificada con Argentina, más allá de que nació acá, Georgina, viste, no es que tiene un acento como el nuestro, ni nada por el estilo. No sé si vino alguna vez de vacaciones Cristiano, me parece que no.
1: No sé, creo que no, no recuerdo, por lo menos sí, sé que a ella la conoció en Europa, en un local de ropa.
4: Exacto, digamos, y la conoció ya estaba instalada allá.
3: Pero estuvo buena la conferencia porque Cristiano siempre está muy a la defensiva, ¿no?
1: Sí.
3: Y de hecho, un par de veces en la conferencia dice como...
1: Usted no me quiere,
3: ya quieren que me vaya, eres el último mundial, quédese tranquilo, voy a estar bien.
4: Ya torea.
3: Vos pensás que es un tipo que, como dije, tengo 15 años, siempre hubo alguien que le decía, che, vos sos buenísimo, pero hay uno mejor. Che, vos sos buenísimo, pero hay uno mejor. Y bueno, el tipo...
1: Es tremendo.
3: Para el tipo es un garrón.
1: Y lo que pasa es que le tocó ser contemporáneo de Messi.
4: Sí, claro. Sí, porque si no hubiera sido el uno indiscutible.
1: Y yo creo que sí, ¿no?
4: El otro día...
1: Y además por la efectividad que tuvo, la cantidad de títulos que obtuvo con el Real Madrid, ¿no?
4: Sí, aparte es un tipo que laburó para ser lo que fue. Messi capaz que tiene el don más natural... y genético. Este laburó y sigue laburando porque dicen que es el primero en entrar al gimnasio cada entrenamiento con 41 años, hace tratamiento, bueno, igual alguna cosita en la cara me parece que tiene, porque está bastante bien. Si lleva hacia los 41, que
1: no, se acomodó.
5: Está planchado.
1: Pero bueno.
5: Otro que está planchado es Neymar también. Ayer lloraba y estaba tieso.
1: Sí,
5: lo reconocían.
1: ¿Se tocó también Neymar?
4: Una cosita, ¿no?
5: Le faltaba expresión.
3: Pobre Ney.
1: Me dio lástima Neymar.
4: Acá
1: es genial Neymar.
4: Los bancamos a full, a diferencia de Vini Jr., que para mí me genera un disgusto completo. Retomando lo de Cristiano Ronaldo, valoré una actitud el otro día, porque vieron que él es muy ególatra, o siempre lo fue en su carrera, por ser él, soy yo y 10 más. Y el otro día, cuando salió en un momento álgido del partido contra Croacia, que se estaba por definir, incluso estaba empatado con el final abierto, saludó medio fastidioso, pero saludó a los compañeros, ¿viste? Terminó apoyando, fue corriendo a festejar el gol del triunfo. Me parece que habla bien de un tipo que supo ser el uno y que hoy sabe que tiene que acompañar, que ya no es el indiscutible de Portugal. Está bueno que así sea, siendo que hoy se juega, me parece, una parada histórica Portugal, para ver si puede sacar la chapa de candidato al título o no.
1: Totalmente, coincido, Fede. Vamos a estar atentos a lo que pase dentro de un ratito. Nos metemos ahora con la gran polémica, sin lugar a dudas, del Mundial, que mezcla fútbol y política como pocas veces se ha visto, porque hay escándalo mundial, porque Trump presionó a la FIFA para que la figura de Estados Unidos, que había sido expulsado, pueda jugar hoy el partido a las 21 horas contra Bélgica. Y adivinen qué, Gianni Infantino, la FIFA, cedieron y en una resolución completamente inédita, insólita, autorizaron al goleador de Estados Unidos, a su figura, a Folarin Balogun, que había sido expulsado en el partido del miércoles pasado por un pisotón tremendo a un defensor de Bosnia-Herzegovina a los 64 minutos del segundo tiempo. ¿Qué pasó? Bueno, pidieron la revisión de todo esto y finalmente el domingo a la tarde nos enteramos que esto desató el escándalo mundial. Está todo el mundo del deporte y del fútbol criticando la decisión de FIFA. Lo terminan autorizando y hoy la figura de Estados Unidos, en una cuestión completamente injusta para Bélgica y para el fútbol en general, va a poder disputar este partido. Ahora les vamos a contar algunos detalles porque la rosca política que hubo para que FIFA termine cediendo es impresionante, arrancando por el propio Donald Trump, que habló con Gianni Infantino, pero debajo de él, varios funcionarios de mucha jerarquía de los Estados Unidos haciendo lobby y accionando para que la FIFA revierta su decisión. Ahora, con el resultado opuesto, habló Donald Trump hace un ratito nomás. Ayer ya había hecho un posteo en el cual dejaba al descubierto la rosca, que por lo general esas cosas se juegan por atrás y después nadie confiesa haberlas hecho, sino que el periodismo suele comentarlas y después nadie reconoce. Acá es Trump completamente impúdico, pornográfico, diciendo muchas gracias a la FIFA por la decisión que tomó, estamos muy contentos, había cometido una injusticia, firma Donald Trump. Y hoy redobló la apuesta y en una conferencia de prensa, el presidente de los Estados Unidos, presten atención a esto porque de verdad que es inaudito, no había pasado nunca en un mundial semejante injerencia de la política, en este caso del presidente de los Estados Unidos con la FIFA, y además miren cómo lo toma Trump, como si fuese casi un chiste.
7: So I saw the play.
1: Dice, vi la jugada, dice Trump, y soy alguien que ama los deportes. Era un buen atleta yo. Y entiendo bien los deportes, dice Trump. Muy bien entiendo los deportes. Él es un capo siempre, ¿no? Y eso no fue falta, dice. Ni siquiera fue una infracción, dice. Dos chicos corrieron a toda velocidad y eso sucedió al chocar entre sí. No puedes quitar tu pie y colocarlo correctamente en el pie de otro, dice Trump sobre la falta. No, estos eran dos grandes atletas que se enredaron, dice. Y ese árbitro, mirá, cómo ensucia el árbitro. Atención con esto. Este árbitro, que es un poco sospechoso, si revisas su pasado. Esto es falso, les adelanto, ahora les voy a contar. Porque no me gusta generar controversia. No, bueno, claro. Pero muy sospechoso, dice el árbitro. El árbitro es brasilero. Si quieres, te proporcionaré el pasado, dice. Tomó una decisión que nadie podía creer, ¿sabes? Dice Trump hace un ratito. Incluso los del otro equipo dijeron, oh, tuvimos suerte, wow. Está todo inventado lo que está diciendo. Dicen que no se la muestran en cámara lenta. Nunca me di cuenta de eso. Nunca había visto eso antes. Que no puedan revisar en cámara lenta porque es tan distinto. Porque solo necesitas un cuarto de segundo y verás que una mano toca el cuello. Esto lo está diciendo porque el VAR fue el que llamó al árbitro y en cámara lenta analizaban la jugada. Sigue Trump diciendo, ellos quedaron, por los dos que estuvieron, un poco enredados, dice. No hizo nada malo nuestro jugador y él es nuestro mejor jugador, o uno de los mejores, un jugador vital. Recibió una tarjeta roja, dice. No sabía qué significaba. No pensé que significara mucho, dice Trump. Pero significa que no puede jugar en el próximo partido, como mínimo el próximo, dice. Y dije, chico, eso es grande. Si le pasara a otro jugador, habría sido injusto. Pero cuando te quitan tu mejor jugador, tienen buenos jugadores, pero por Estados Unidos, te dicen que no puedes jugar. Eso es muy injusto, dice Trump. No puede pasar. Una cosa es penalizar a alguien por ese partido, pero ¿cómo los penalizas para un partido que aún no se ha jugado? Es muy injusto, no se puede hacer eso. Entonces sí, dice Trump, solicité una revisión por parte de FIFA. Hablé con un hombre muy respetado, dice, que es Gianni Infantino. Su nivel de respeto ha aumentado 10 veces, dice.
2: 10.
1: Y era bueno antes de que esto comenzara, pero ya sabes.
2: Ahora.
1: Él realmente presionó en este país. Fui yo quien los hizo hacerlo. En este, no era Biden. Biden está durmiendo.
2: La Liga Biden.
1: Sí, no. El limpio Biden. Y sigue, ¿no? Trump, es impresionante todo lo que dice acá. Primero porque es toda una seguidilla de mentiras comprobables. Primero que lo que está diciendo acerca del árbitro, Rafael Claus, ¿no?
4: Sí, árbitro
1: brasileño. Un árbitro muy bien considerado en Brasil, por eso llega al Mundial, por eso dirige este partido. No hay ningún elemento que indique, ni por parte de FIFA, ni por parte de la Confederación Brasileña de Fútbol, de que haya habido algún tipo de sospecha sobre este árbitro. Nunca, por eso también puede jugar un Mundial, si no, no hubiera llegado a la
4: instancia. Es una contradicción en sí misma, porque si estás adulando el respeto que tienen las autoridades de FIFA y al mismo tiempo la FIFA le está dando lugar a Rafael Claus para que represente a Brasil en un Mundial y
1: no cierra, ¿no?
4: Contradicción, no cierra.
1: No cierra.
5: Además dice que él sabe mucho de deportes, pero claramente de fútbol no sabe.
3: Eso es increíble. ¿Cómo expone que no sabe qué deportes está jugando? Es increíble.
1: Es impresionante el momento porque, a ver, esto fue medio largo porque la locución de él así lo fue, pero por eso la vamos desmenuzando y está bien lo que ustedes señalan. Cuando él agarre y dice, y mira para quien no estaba viendo, lo está escuchando por radio, él mira para atrás cuando habla la tarjeta roja, porque él realmente muestra, no solo con las palabras, sino que gesticularmente, que no sabía ni siquiera que en fútbol, según la regla que está en el reglamento de la FIFA, ese es el otro escándalo, si te sacan tarjeta roja, es expulsión para ese partido, pero además, sí o sí, independientemente de la sanción que te dé el Tribunal Disciplinario de FIFA, el próximo partido no lo podés jugar.
4: Claro.
1: Tarjeta roja es el partido siguiente, no lo jugás. Después te pueden dar 3 fechas, 4 fechas, 5 fechas, 1 año, sola fecha, pero el partido que viene no lo podés jugar. Él no sabía eso. Él dice, es lo que cuenta, que también se lo había narrado a interlocutores en el día de ayer, esto lo publica el New York Times. Él vio que era tarjeta roja y no entendía qué había pasado.
4: Claro.
1: Y en un momento alguien le dice, che, mirá que Bologun, que es nuestra principal figura, no va a poder jugar el próximo partido. ¿Cómo no va a poder jugar? Claro, porque le sacaron tarjeta roja. Y ahí se entera de esto. Y hay un artículo del New York Times que es muy puntilloso, muy interesante, que publican ayer, donde cuenta esto de que Trump, el mismo miércoles, lo llama a Infantino para decirle, che, no, de ninguna manera. Además, o sea, no, lo no, podés, solo, no lo podés suspender, le dice.
5: No es, siento que no es solo no conocer al deporte ni sus reglas, sino no entender lo que implica que el presidente de un país llame para cambiar una decisión de un árbitro en un mundial de fútbol.
1: No, como es un escándalo
5: minimizando
1: total.
5: Minimizando lo que implica... Está bien, él siempre habla así de forma impune, y como decís vos, probablemente estas gestiones siempre existieron, solo que se movían los hilos en las sombras y no nos enterábamos. Pero además de decirlo así, de forma desfachatada, da la impresión que no entiende el impacto que implica claro. para los países que sí son futboleros.
1: O no le importa, ¿no?
2: No le importa.
3: Es que él lo cuenta, él lo cuenta como un capricho, dice, casi como un nene caprichoso de, che, ¿me saca el mejor jugador? No.
1: O sea, exacto.
3: Yo voy a llamar a un tipo que me pueda ayudar y pues, encima él reconoce, dice, si fuese otro, bueno, yo, pero como es el mejor, no, sí. no, esto no puede ser.
2: No es una cuestión sorprendente para Trump, que se le ha pasado constantemente haciendo de toda su política exterior una política de club de amigos.
5: Claro.
2: O sea, es siempre hablando con sus amigos sí. por WhatsApp o por teléfono y delimitando cuestiones que definen, por ejemplo, el curso mundial. O sea, yo creo que también, más allá de la falla per se de esto, ahora se abrió una puerta que no se sabe cómo se cierra.
4: Sí,
2: por ejemplo, estaba leyendo que ahora Francia pidió a la sí. FIFA que revise la tarjeta amarilla que obtuvo uno de sus jugadores contra Paraguay. Ahora todo entra a un territorio de la disputa.
3: Lo que pasa es que acá nosotros nos estamos entrando en Trump porque es el discurso de él, pero está la otra pata que es Infantino, ¿no?
5: Exacto.
3: No,
5: que, porque sí conoce las reglas, que
3: sabe el impacto y que hay parte del reglamento de la FIFA que dice que un país no se puede entrometer en decisiones así. Porque te descalifican de cualquier competencia, incluida la Copa del Mundo. Está en el reglamento.
1: Totalmente. Esto es Trump, Infantino, Infantino, Trump, digamos. Sí. Además, Infantino es un tipo poderosísimo, digamos, a nivel mundial. Imagínate, presidente de la FIFA.
5: Infantino, que viene seduciendo a Trump desde hace tiempo, ¿no? Dándole ese, entre comillas, premio de la paz, claro. Sí. Porque no le dieron el Nobel de la Paz, le dieron el premio FIFA de la paz.
2: Bueno, Trump va a estar en la entrega de la Copa del Mundo también.
1: Claro, obvio.
5: Y obviamente quiere esperar darle la Copa del Mundo a la selección de Estados Unidos, es obvio.
1: Y bueno, evidentemente está haciendo todo lo posible para, ¿no?
4: Yo creo que él tampoco también pasa por una cuestión de que no sé si se metería así en un mundial de básquet o en un título de la NBA que se esté disputando. Él, por ahí, el fútbol, como le pasa por un costado, no entiende demasiado, justamente queda muy expuesto, porque aparte llega a decir, no fue ni infracción, cuando claramente casi le rompe el tobillo un jugador al otro, y él dice, fue una jugada del partido, fue un roce natural.
1: Claramente roja. Y está bien que lo hayas traído eso, Fede, porque lo dejamos medio de lado, porque ya pasó como a un lugar tangencial por todo lo que pasó después, pero evidentemente estuvo bien expulsado. Además, el VAR llama al juez, que el juez no había visto la falta, lo llama, la revisan y, che, lo pisó, lo tenés que echar. Bueno, lo echa.
4: Y aparte, Diego, está bueno aclarar que en el pasado, cuando no había VAR, de oficio se podía sacar alguna tarjeta roja que fue evidentemente alevosamente injusta. Pero hoy con el VAR, que revisa todo en el momento, ya casi no hay espacio para eso. Llama mucho la atención a nivel internacional esto.
1: El escándalo es tal que nunca desde que se implantaron las tarjetas amarillas y rojas había sucedido esto en la historia de los mundiales, de que se revierta una decisión de estas características. Por eso todavía es más grave lo que ha pasado y desvirtúa completamente el partido que van a jugar hoy Estados Unidos y Bélgica, porque Bélgica está en inferioridad de condiciones, sin lugar a dudas. Habló el DT de Bélgica, Rudy García, que dijo lo siguiente. Dice, no sabía que era el 5 de julio al 1 de abril, dice, porque el 1 de abril es el Día de los Inocentes en Europa. Fue un descubrimiento para mí, es medio irónico lo que está diciendo. Creo que deberíamos referirnos al comunicado de prensa de mi federación, de la Federación Belga. Ahora vamos con eso. Creo que hay muchas cosas en eso. La Federación Belga es, ella no se defiende, no defiende a la selección nacional, ella defiende el fútbol en general, está bien lo que dice. Ella defiende su integridad, defiende su ética. De memoria creo que es la primera vez en la historia de la Copa del Mundo que hay este tipo de decisión. No sabía, bueno, ahí vuelve a hablar de lo mismo. La memoria no le fallaba, tenía razón.
4: Claro.
1: Y el comunicado belga es muy bueno porque ayer la Federación Belga fue muy contundente en el comunicado que emitió después de esto que conocimos de la FIFA. Dijo estar atónita por la decisión de la FIFA y dijo que examina todas las opciones potenciales frente a este escándalo. Y hoy hace un ratito de vuelta la Federación Belga. Fue por más,
4: a horas del partido. Obviamente acusan a la FIFA de negar cierto tipo de información, cierto pedido de explicación. Lo que dicen es que al comunicado de Bélgica, la FIFA contestó como que era una suerte de apelación la convirtieron en algo inadmisible, quiero ser preciso, inadmisible sí. en este momento, e incluso suprimieron una reunión protocolar que se hace entre los equipos, entre los países antes de cada partido, sobre el tema de las suspensiones.
1: Claro.
4: Suprimieron esa posibilidad.
1: Como que Bélgica está diciendo, ahora en el comunicado de ahora, está bueno que lo traigas, porque Bélgica ahora encima lo que está diciendo es, che, encima nos están perjudicando y no nos están dejando seguir los protocolos como para elevar las quejas que nosotros queremos elevar, claro, porque estamos, exacto, en completo desacuerdo con lo que está pasando.
4: En tiempo y forma.
1: Claro.
4: Y de hecho, ya avisaron en Bélgica que después del partido, inmediatamente después del partido, van a tratar de impugnar la participación de Balogun si termina siendo alineado, que obviamente Estados Unidos...
1: ¿Lo va a poner?
4: Sí, obviamente, sí, Pochettino ya dio vía libre, mirá, aplaudió la sanción.
2: Yo quiero, hablando quiero de eso, preguntar algo.
1: Sí, sí, perdón, Pola, ya voy con eso, perdón, pero que quiero ir justo para linkear con esto, porque fue Pochettino el que habló. Y como bien decías vos, Fede, Pochettino ya debe entender que obviamente lo va a poner, sin lugar a dudas, porque Pochettino hace un rato dijo lo siguiente.
8: Pitch.
1: Juegue, Pochettino.
8: For me, it's not the,
1: dice, para mí no hay nada que debatir, dice Pochettino. Hay que felicitar esa decisión, que es fantástica. No solo por vayamos a tener otro jugador disponible, sino por el fútbol. En el próximo partido o en el partido que estén jugando ahora y ocurra algo injusto, tiene la posibilidad de ir y revertir la decisión. Vino del VAR, una situación en cámara lenta, dice, que nunca es la realidad de lo que pasó en el campo. Para mí, bueno, es una decisión injusta.
3: Está como Tomás Regalado.
1: Eso pero peor, ¿no? Es sorprendente realmente, ¿no? Sí, que Pochettino da bronca, la verdad, al director técnico argentino escucharlo decir esto, avalar la decisión, porque justamente habla de ética y es todo lo contrario a la ética lo que pasó. Pola, vos querías preguntar.
2: Sí, tiene que ver sobre todo, que lo estuvimos hablando un poco antes de entrar al programa, ¿cuál es la ganancia que obtienen? A ver, Trump, nada, evidentemente estos son los códigos que le funcionan a Trump y siempre se manejó del mismo modo, así que me parece que va en línea exactamente con lo que siempre hizo en todas las gestiones que realiza. ¿Cuál es la ganancia de Infantino? Pienso, ¿no? Porque entiendo que el año que viene hay elecciones en la FIFA, a principios del año que viene. ¿Él ya está tranquilo en ese sentido? O sea, el estar en buenos términos con Estados Unidos es evidentemente importante.
4: Sí.
2: Supongo por términos de mercado, supongo también porque, bueno, el FIFA Gate fue una corte estadounidense, así que me imagino que la FIFA quiere tener una buena relación con Estados Unidos. Sí. Ahora bien, digo, de cara al mundo, Infantino, ¿tiene la tranquilidad como para que esta gestión lo haga, esta situación lo haga enemistarse con otras federaciones?
4: Yo creo que tiene tranquilidad, pero esta bala le va a entrar para mí. Sí. Le va a entrar porque no solo hubo países que grimieron
3: la UEFA, claro,
4: su opinión. La UEFA también se metió
1: UEFA se ha comunicado hoy, ¿no?
4: Sí, también puso que cruzó una línea roja la FIFA con esta decisión, que es inadmisible lo que pasó. O sea, se puso verdaderamente del lado de Bélgica, obviamente defendiendo una federación a la que rige. Pero me da la sensación, y es una lectura propia de esta bola, para mí, Infantino no se imaginaba cómo iba a actuar Trump. No. Para mí, Infantino recibió el llamado y dijo, bueno, tengámoslo...
2: Resuelvo y listo, musa.
4: Veamos con el comité disciplinario, claro, de la FIFA. Por cierto, Infantino lanzó un comunicado, claro, medio lavándose las manos, sí, diciendo, el comité disciplinario de la FIFA que no se rige por su cuenta.
5: Que no sabemos si esa evaluación comenzó antes o después del llamado de Trump.
1: No tenga dudas.
4: No tenga dudas, claro, que después...
1: O sea, es el famoso, no tengo pruebas, pero no tengo dudas.
4: Sí, claro. Sí. Bueno, él se excusa diciendo, yo puedo hablar, tengo contacto, admitió el llamado de Trump, sí, pero que dice, yo hasta ahí llego. Después define el comité disciplinario de la FIFA, que tiene un montón de respeto a nivel mundial y etcétera. Lo que yo creo es que Infantino nunca se imaginó que Trump iba a querer colgarse la medalla públicamente diciendo, claro, gracias a mí sacaron la roja a nuestro mejor jugador.
1: Total.
4: Me parece que es eso. Infantino, total, hoy está pagando los platos rotos y probablemente esta bala para mí le va a entrar.
1: Yo creo lo mismo que vos. Sí. No sé, Pola, si le va a entrar a nivel de algún tipo de peligro para su candidatura, su reelección. No lo sé porque, digamos, el sistema que tiene armado, que es muy parecido también al que tiene Chiquitapia aquí en la AFA,
4: claro,
1: con todas las federaciones que son un montón de África, de Asia, y que lo tienen a Infantino, digamos, muy,
3: sí,
1: muy
3: además,
1: bien, porque también él le da mucho.
3: Infantino,
1: ¿no?,
3: viene haciendo los deberes.
1: Obviamente, entonces, no sé todos, si eso, pero sí coincido con Fede que lo debe haber sorprendido el movimiento de Trump, porque claro, esto era algo del, debajo del escritorio.
5: Lógico. Sí,
3: es que de hecho él sale.
1: Lo visibilizó Trump.
5: No debe ser claro, la primera vez que le pasa, digo, un llamado de un presidente.
1: No, seguro
5: de,
1: que no.
5: Una,
1: pero
5: una política, es
1: que,
5: pero acá quedó a cielo abierto
3: es
5: todo.
3: Es que él hasta lo cuenta, porque él dice, yo saca el comunicado y arranca diciendo, viendo los comentarios públicos, salgo a aclarar, y habla de los órganos judiciales de la FIFA que son independientes, operan de manera autónoma, esto debe respetarse siempre, y dice, discuto regularmente asuntos relacionados con la Copa del Mundo con el presidente de los Estados Unidos, y en este asunto recibí una llamada de Trump. Tal como recibo llamadas de jefe de estados, funcionarios gubernamentales, partes interesadas en el fútbol y ejecutivos empresariales de todo el mundo sobre muchos temas diferentes. Claro. El chabón admite que habla con sí, absolutamente
5: todo
3: el mundo.
5: Sí,
3: sí, y que hay rosca, ¿no?
1: Hay rosca,
5: rosca y siempre, sí, sintetizando el párrafo.
1: Exacto. Total.
3: Exacto.
1: Che, a todo esto, esto ya, como si quieren, colateral, porque ya no es de un protagonista central, pero estaba Trump presente, por eso le da relevancia el episodio. En la conferencia de prensa también estaba por ahí Ted Cruz. Ted Cruz, el senador republicano, muy influyente. De hecho, ha ido a primarias para ver si podía ser presidente y competir con Donald Trump. Estos segundos son maravillosos porque muestran el nivel de impunidad que tienen. Como diciendo, nos morimos de risa de todo esto. Total, hacemos lo que se nos da la gana. Miren lo que le dice Ted Cruz a Trump y cómo responde Trump sobre este episodio.
9: And on behalf of all Americans, thank you for getting rid of that ridiculous red card.
5: De parte de todos los americanos, gracias por sacarnos de encima esta tarjeta roja.
1: Trump se ríe. Interesante, dice Trump.
9: It was spectacular. There was a reason the FIFA trophy
3: sat here for as long
5: as it did. Fue espectacular, hay un motivo por el que el trofeo de la FIFA estuvo acá tanto tiempo.
1: Y se mueren de risa.
3: Ese, ¿no? Sí, es como
5: burro. El fin de semana burro. Me pasé el domingo mirando una serie documental que se las recomiendo mucho, se llama The American Experiment, es sobre los 250 años de la Declaración de la Independencia.
1: Ah, está en
5: Estados
1: Netflix,
5: Unidos,
1: ¿no?
5: Sí, en Netflix, son 5 capítulos y aparece Ted Cruz con una cara de compungido hablando de la justicia, la democracia, pero bueno, nada.
1: ¿Se olvidó?
3: Rápidamente festeja.
5: Afectadísimo estaba, aparte, es increíble.
1: Estaba golpeado, ¿no? Estaba
5: mal,
1: golpeado.
5: Afectadísimo, preocupadísimo.
1: Bueno,
4: yo lo que creo es que ahora Estados Unidos y los arbitrajes van a quedar bajo el ojo de todo el mundo. Hoy me parece que estaba repasando que el jordano Adham Mahamed, medio complicado.
1: Complicado.
5: Falta Manu Jove, que sería
4: la Manu Jove. Va a estar recontra visto por todo el mundo y yo creo que ya va a ser una situación incómoda para cada árbitro que se presente. Para mí, Infantino, lo que mejor le puede pasar hoy
1: es que quede afuera de Estados Unidos.
4: Y que no haya polémica de ningún tipo.
1: Sí.
4: Que quede afuera de Estados Unidos bien, que no haya ninguna polémica.
1: Obviamente que además, esto se suma que ahora todos los futboleros del planeta echamos por Bélgica.
3: Oh.
1: Sí. Claro.
3: Tampoco hacía falta esto, pero...
1: pero bueno, pero acá ahora más.
3: Sí. No, pero además calienta el partido, digo, porque vos ya vas a jugar condicionado, a Bolu lo van a ir a buscar, o a decir que son los europeos son más tranquilos que nosotros, pero te tocaba con algún sudamericano y se picaba el minuto 2.
4: Olvídate.
3: Y
4: eso,
3: va
4: a pasar.
5: Ustedes venían diciendo que Estados Unidos venía jugando bien.
4: No necesitaba esta ayuda. Pasa que, bueno, se trató de un jugador de uno de los más importantes, si no el más importante, porque viene haciendo, justamente había convertido contra Bosnia, y bueno, era una de las figuras del Mundial incluso.
3: Sí, pero hay que explicar que en el fútbol, aunque te echen mal, si te has echado, estás echado.
1: Listo. No existe.
3: Porque lo que dice Trump es que se tropezaron. Está todo bien, maestro, pero si el árbitro te echó porque decidió que no, ya está. Si vos se equivocó, está hecho el error. Claro. No se puede revertir. O sea, no importa si después está las claras de que no es roja, que en este caso sí era roja, pero digo, no es un argumento válido. Si te echaron, te echaron.
4: Está bueno lo que decía Pola, porque no solo es Francia con Olise, porque a ver, Olise no es que está suspendido para el próximo partido.
1: No, pero tiene una amarilla ya.
4: Pero tiene una amarilla. La segunda amarilla te pueden suspender por acumulación. Entonces, ya en Francia levantaron la mano, ya un abogado laborista de Inglaterra dice, che, pará, nosotros nos echaron uno contra México, voy a armar un recurso contra la FIFA para que le levanten la suspensión. Porque a ver, la sanción queda en suspenso, ese es el tema.
5: O sea, Trump está a favor de la industria del juicio, esto es lo que me estás queriendo decir.
1: Pareciera que sí.
3: Un poco, sí. Bueno, aparte lo que dice él, porque hay un asterisco ahí de que si Bolu, no sé, hoy se manda alguna, ahí se aplica la sanción.
1: Sí, bueno, otro escándalo. Ustedes me dicen en el momento, porque yo estoy fascinado con el tema, me dicen como en el meme de It's time to stop, me avisan.
5: No, dale.
1: Me avisan, el gatito le aparece la mano,
3: aparece la
1: y me dicen, Diego, se acabó acá, y yo, por supuesto, acataré. Pero tiene cosas tangenciales súper interesantes también esto, porque lo tenés a Trump haciendo una defensa muy encendida de Balogun, que es la figura de Estados Unidos, que tiene una particularidad, que Balogun es hijo de padres nigerianos, es decir, de inmigrantes. Saben ustedes que hasta hace nada la corte se lo volteó, pero Trump impulsaba la posibilidad de quitar la ciudadanía a aquellos que fueran hijos de inmigrantes. Bueno, acá estaba defendiendo como loco a Balogun. Pero ¿qué pasa? Hay sectores de la ultraderecha estadounidense que lo han bancado a Trump, como Steve Bannon. Steve Bannon, para quien no lo recuerde, es el principal ideólogo de muchas de las ultraderechas del planeta. Uh-huh. Fue un artífice fundamental para que Trump llegara en 2016 a su primera presidencia. Y presten atención, miren lo que dice Bannon acerca de Balogun. ¿Por qué motivo en realidad no quiere que Balogun esté? No es porque es injustamente beneficiado por la FIFA. Miren, escuchen esto. Dice, no quiero escuchar. A ver, la cuestión es esta. El tipo es nigeriano, dice.
10: Nigerian, they moved to London, so he's
1: se mudaron a Londres, así que es inglés. Pero vinieron acá para tener un hijo y obtener. Ella estaba embarazada de 7 meses. No debería estar en el equipo, dice. No puede decir eso, vamos a perder. Bueno, entonces pongan estadounidenses, viejo, dice. Si perdemos con estadounidenses, perdemos con estadounidenses. Al menos lo intentamos con estadounidenses, dice. Bien. Si tienen que recorrer el mundo buscando extranjeros para que jueguen en el equipo, entonces no es una selección nacional de Estados Unidos. Lo siento, pero es así, dice. Bueno,
3: pero el tipo nació en Estados Unidos.
1: Sí.
3: Ah.
1: Los padres no. Los claro, padres nacieron no. en Nigeria. Ahora es abiertamente xenófobo.
5: Claro, ¿no? Sí, sí, obviamente.
1: Pero muestra un sector importante del trumpismo también. Sí, Bannon sí, sí. Muestra cómo piensa un sector importante del trumpismo.
3: Qué raro, ¿eh? Sí, porque el tipo cuando dice si tenía que salir a buscar extranjeros para jugar, o sea, no es el caso.
1: No, no.
3: Digo,
1: no
3: el tipo es americano.
1: Sí, sí, sí.
3: Solamente tiene otras raíces.
2: Pero sí, sí. Constitucionalmente es estadounidense, pero el tema es que hasta, como dijo Diego, hasta hace una semana la idea era de la ultraconservadora del trumpismo voltear la ciudadanía por el ius solis. Sí. En Estados Unidos.
1: Que fue lo que vos comentaste un poco la semana pasada.
2: Sí, de los pasaportes.
1: El pasaporte.
3: Sí.
1: Pero bueno, de hecho, este muchacho, Balogun, nació en Brooklyn, en Nueva York.
3: Claro.
1: Recontra estadounidense.
3: Ah, encima, pero bueno, en este mundial hay como 300 increíble. Tipos que no juegan para su país de origen, si vamos, claro. O para su algo así, ¿no?
4: Incluido Nico Paz en la selección argentina.
3: Claro, Nico Paz, exacto.
1: Bueno, amigos, amigas, vamos a cambiar de tema mientras ya le decimos que está a punto de comenzar España.
3: Comenzó.
1: Estaremos siguiendo con atención también lo que vaya pasando ahí, pero. Otro gran motivo del fin de semana para celebrar, por lo menos para mí, no sé qué piensa el resto de la mesa, es el partidazo que hizo Noruega, que termina ganando y eliminando a Brasil 2-1, todo bien con la hermandad latinoamericana, estoy a favor, la patria grande también estoy a favor, en fútbol no. En fútbol en contra completamente, Brasil afuera siempre, y si quedó afuera ayer, perfecto, quedó afuera con Noruega, con muchas cuestiones ahí para comentar, y en particular, Fede, para mí lo que fue impresionante, que obviamente no es ninguna sorpresa, no estoy diciendo ninguna novedad, pero Haaland es una cosa de loco realmente.
4: No, realmente a veces pensás, ¿es humano este tipo?
1: Ah, sí.
4: Porque parece un robot.
1: Es el androide.
4: Un robot destinado a marcar goles. Bueno, evidentemente tuvo a su figura en su máximo esplendor Noruega, que va a jugar cuartos de final por primera vez en su historia. Solamente 2 veces había llegado a los octavos de final. Justamente una de esas ocasiones había sido en Francia 98, su última participación. O sea, no disputaba Copas Mundiales de 1998 Noruega. Y no solamente se antepuso en eliminatorias a Italia, que quedó afuera finalmente, sino que ahora da el brazo a torcer también con una potencia histórica y terminó eliminando a Brasil, creo que justificadamente. Después si vamos al ping-pong, vieron que repasamos cuántas jugadas llegadas tuvo cada uno, bueno, tuvo Brasil por ahí las más claras, pero para mí justificadamente se basó en el poderío goleador de su máximo artillero, porque alcanzó encima a Mbappé y a Lionel Messi con 7 goles en el Mundial, y porque su arquero también dio la nota con ese penal que me parece que cambió, torció el rumbo del partido, y para mí con la tajada del Mundial.
1: Sí, la que la pelota lo supera por arriba y se tira para atrás.
3: Tremendo.
1: Casi
3: tremendo.
1: Se mata.
4: Un despeje de un defensor.
1: No, impresionante.
4: Impresionante cómo la desvía, después termina con la ayuda del palo, pero esa pelota con el partido 1-0 y terminando, para mí fue clave para esta. Mirá lo que es.
3: se estira con la yema de los dedos, la termina sacando y no se rompe la cabeza después de casualidad.
1: De milagro. Además, mira, ves que la pelota lo supera ya y él se tira para atrás.
4: Es impresionante la pelota que tapa. Esta también fue tremenda. Desborde de Casemiro que termina.
3: Como no se la dan ahí.
4: La verdad que otro de los que me. Mirá, este balazo de Haaland es impresionante.
3: Es bueno cómo no festeja, ¿viste? Como, ahí dice, ¿me la saco? No, pues me van a molestar. Bueno, sigo caminando.
4: Es que ahí digo, parece un robot.
3: Sí.
1: Mirá lo que hace. O sea, este es el segundo con el que confirma que ya está. Brasil está liquidado. Mirá cómo se da vuelta. Bueno, sí, soy Haaland.
4: Sí. Como si nada.
3: Vamos a terminar esto, pareciera que dice en su cabeza. Hay un video del primer gol que lo enfocan de atrás, que es literalmente un robot. No sé si lo viste, que parece que hay un switch de on and off.
1: Es impresionante.
3: El pito así caminando.
1: El gol de cabeza, porque lo ves caminando.
3: Y de repente, pum,
4: camina.
3: Es increíble,
4: bueno,
3: boludo.
4: Es algo que muchos le endilgaban a Messi en su momento, que no corre, que ¿se acuerdan? Que camina, que no se mueve. Y es algo que siempre lo hizo a lo largo de su carrera. Esto de elegir los momentos y cuándo intervenir, de pasar desapercibido y en el momento justo aparecer. Fíjate cómo Haaland lo termina tirando al defensor, al diablo, cuando salta a cabecear. Y parecía que estaba en otra sintonía.
1: Me fascina una cuestión de, no sé, por ejemplo, comparando con otro genio que es Mbappé, vos fíjate que como delantero también siempre recibe la pelota más de costado, él se va más a los costados para tratar de estar un poco más de frente al arco, y arrancar en esa velocidad que es imparable, la velocidad de Mbappé, para ir al arco de una. Haaland es una bestia, pero siempre recibe de espaldas, o sea, hace un desgaste físico en todo el partido que los defensores, o él gana la pelota o la pelota queda por ahí y la agarra un noruego. Siempre, es impresionante. Ganan, no le podés ganar la...
4: No lo podés mover. Sí, tiene otras características, obvio, que Mbappé, pero mira, está bueno lo que decís, Diego, porque incluso pude averiguar en el búnker paraguayo qué pasó con los centrodelanteros en el Mundial. Y la realidad es que para mí hubo algo muy bueno que hizo la FIFA, esto de la reanudación rápida, de que tenés 5 segundos para sacar el lateral, de que los cambios no se pueden demorar, de que los arqueros se tienen que apurar, porque en definitiva los hinchas vemos más fútbol. Sí. Esto atenta contra el esfuerzo de los delanteros, que a veces se tienen que estar peleando con los defensores y no aguantan el ritmo de que le tiren una pelota, que la bajen. Y este tipo, Haaland, verdaderamente no sé cómo hace, el estado físico que debe tener para pelearse, dejárselo a un compañero, girar y patear y hacer este golazo contra Brasil, quedando poco para el final del partido.
1: Ya vamos a ir a Noruega porque queremos hablar con un argentino que vive allí en la segunda ciudad más importante, que es Bergen, pero hubo festejos en Oslo, obviamente, por este triunfo. Hay una singularidad mientras veo. Ahora vamos a mirar. Mirá lo que es esto.
3: Tremendo.
1: Mirá esta locura.
3: Tremendo.
1: O sea, repleto Oslo en las celebraciones.
3: En Noruega ahora no es esos países que nunca se hace de noche, ¿no?
1: Ahora.
3: No se
2: imagina algo, claro, todo más frío, pero un festejo cálido. Ahora es, nos sorprenden por eso.
3: Ahora creo que suelen.
1: Mirá, dos horas. La cantidad de gente que hay.
2: Increíble. Otro que lo veía.
3: Terrible. Impresionante. Todo Noruega, no todo Oslo.
1: Perdés la visibilidad de la cantidad de gente.
4: Para mí es digno de un título mundial esto.
1: Sí, obvio.
4: Juntó gente a esa escala.
1: ¿Sabes qué? Otra singularidad.
2: 700.000 habitantes.
3: Están todos ahí, olvidados.
2: Están todos ahí.
1: Hay otra singularidad, y ya vamos con la nota, es que hay muy pocos equipos en el mundo que tienen de hijo Brasil. Argentina es uno.
3: Y Noruega
1: le lleva un partido a Brasil. El otro es Noruega.
3: Sí.
2: Claro.
1: Noruega lo tiene de hijo a Brasil.
3: Nunca perdió. Jugaron 5, ganó 3, empataron 2.
1: No perdió nunca. Es impresionante.
2: ¿Les puedo contar una curiosidad de Haaland también?
1: Obvio.
2: Obviamente tiene una característica distintiva que es su cabello, su pelo.
1: Sí.
2: Compró acciones de la empresa que fabrica las colitas. O sea, tiene un business, un negocio.
1: Buenísimo.
2: Y es accionista de esa empresa, le hace la publicidad, así se llama. Kaka Neki.
1: Espectacular.
3: ¿Noruega?
1: La vio.
2: Es escandinava,
1: Bien.
3: Haaland, vos estás jugador de época para Noruega. O sea, Noruega, no sé cuándo fue que la última jugó un mundial, pero es un tipo que viene y...
1: ¿Cómo se llama el 10, que es un crack total?
4: Odegaard.
1: Odegaard la rompió también.
4: Medio canchero en el final. Después, si querés, lo podemos...
1: Sí, canchero. Después charlamos, si querés, porque a mí tampoco me gustó eso. Pero bueno, vamos a Bergen, vamos a Noruega. Está allí Agustín Colavo, que tiene la gentileza de atendernos en este día para contarnos un poco cómo se está viviendo ahí. ¿Qué haces, Agustín? ¿Cómo andás?
11: Hola, ¿cómo están por ahí? ¿Todo bien?
1: Uy, mirá qué lindo.
3: Wow.
1: ¿Estás ahí cerca del puerto? Porque Bergen es una zona portuaria, ¿no?
11: Exactamente. Sí, no, acá estaría como unos 5 minutos del puerto, 8 minutos tal vez. Es más un barrio un poco alejado de la ciudad.
1: Mm.
11: Pero a ver, cuando te digo un poco, son 10 minutos.
1: Claro.
11: Es una ciudad... Es la segunda ciudad más grande de Noruega, ¿no? Pero
1: sí.
11: no deja de ser una ciudad chica.
1: Sí, totalmente. Che, ¿y cómo de nosotros? Bueno, vos como argentino también, así que sabés lo que es la intensidad de la Argentina. Ahí igual veíamos una imagen que me sorprendió con el centro de Oslo completamente repleto, pero ¿cómo se vivió el partido, el pospartido ahí en Bergen, en Noruega?
11: Bueno, fue una locura. Yo te digo que a mí me sorprendió. Uno cuando piensa en los noruegos dice, bueno, tal vez son más fríos o más, no sé, no son tan apasionados como nosotros, ¿no? Pero me sorprendió para bien, ¿no? O sea, era una fiesta ayer, las calles. También yo me fui a dormir un poco temprano y escuchaba a la gente, pasaban los autos con bocinazos, la gente de fiesta gritando. Era una fiesta realmente. Y claro, me sorprendió demasiado.
2: ¿El noruego promedio, Agustín, es futbolero?
11: El noruego promedio no es futbolero.
1: No.
11: No, y te lo puedo decir porque conozco a varios amigos y demás. No es un país como Argentina, ¿no? Cuando uno lo compara y dice, bueno, a ver, el fútbol como nos es culturalmente para nosotros, para ellos no lo es, sinceramente. Uh-huh. Pero creo que el Mundial despierta un poco eso, uh-huh, ¿no? Una pasión que hasta incluso a los que no les gusta el fútbol les empieza a gustar un poquito o alentar por su selección.
3: Sí, y un tipo como Haaland también te despierta, te entusiasma, imagino, ¿no? Deben estar todos como locos.
11: De emociones, claro.
5: Es como un
11: totalmente
5: héroe nacional.
11: Bueno, todos hablan de
3: Haaland.
5: Claro, eso te iba a preguntar.
11: Totalmente. Total.
5: ¿Es como un héroe nacional hoy Haaland allá?
11: Totalmente, sí, yo creo que sí. A ver, todos hablan de Haaland. Mm. Todos están hablando de él, así que definitivamente. Sí.
3: ¿Cómo es ahí el tema horario? Yo recién decía, no sé si bien o mal, que en esta época del año tienen 2-3 horas de luz, o de noche, perdón, ¿puede ser? ¿O es al revés? ¿Cómo es?
11: A ver, depende de la zona de Noruega, ¿no? Acá son las 8 de la noche, ¿qué hora?
1: Mirá, acá son las 4 de la tarde.
11: ¿Alrededor de las 8 de la noche?
1: Ajá, claro.
3: Acá son las 4 y
11: hay menos luz. Y bueno, pueden ver la cantidad de luz que hay. Claro. Y Bergen es una de las ciudades con más luz.
1: ¿Puede ser incluso que sean las 9 allá, Agustín? ¿Ahora? ¿9 de la noche?
11: Son las 9, exactamente.
1: Son las 9, claro, porque son 5 horas más. Wow. Mirá lo que es todavía. O sea, ¿sí? Como si fueran acá, sí, las 5 de la tarde, no sé.
2: Agustín.
11: Total, bueno. Mm.
2: Sí, hay unas imágenes, vi que en el postpartido estuvieron miembros de la familia real saludando al equipo noruego. ¿Qué lecturas es de eso? Sí. ¿Cómo es el clima? ¿Cómo se trata la familia real en Noruega? Y bueno, ¿cómo fue recibida esa imagen?
11: Yo creo que, no solo creo, sino también que lo he visto, es como mucha cercanía con la familia real, ¿no? Uno pensaría, bueno, a ver, se les tiene mucho respeto, pero también algo muy característico que hacen los noruegos ahora, en los partidos, cuando ganan, como vieron en las imágenes anteriores, se juntan en Oslo, en la puerta de la Casa del Rey, ¿no?
2: Wow.
11: Entonces lo que hacen es ir a despertar al rey. Y le empiezan a cantar al rey, porque claro, el rey a las 4 de la mañana tal está durmiendo, a las 10 de la noche ya está durmiendo, y lo despiertan al rey. Entonces es algo que, como una cosa de los noruegos, y lo mismo, cuando entraron a los vestuarios el príncipe y la princesa, es como una cosa muy de cercanía, no son tan lejanos como tal vez uno lo pensaría, ¿no?
4: En cuanto a deportes, le iba a preguntar, perdón, Pola, ¿dónde se ubica el fútbol en Noruega? ¿Cuál es el más popular y en qué posición está el fútbol?
11: A ver, ¿en qué sentido? ¿Cómo?
4: Digamos, el más importante, me decís, no sé, capaz que, me imagino que será alguno invernal ahí, pero, y me decís, el deporte está cuarto, quinto en importancia. Okay. Mm.
11: No, yo diría, el primer lugar tenés el esquí, todos los noruegos hacen esquí, o es un deporte que les encanta, y hablan, y lo practican todos, de todas las edades, es algo muy, muy típico, y el fútbol yo creo que vendría puesto número 4, le diría yo, no sé. Claro. Sinceramente es algo que no está en prioridad, no está en la boca de la gente, de la diaria.
4: Por eso impacta más las imágenes que se vienen.
1: Sí, sí, lo vimos ahí en Oslo, impresionante. Y bueno, lo que vos decías, Agus, también de cómo te sorprendieron los festejos. Y no quiero imaginarme lo que va a ser ahora el partido de cuarto de final contra Inglaterra, ¿no?
11: Una locura. Como decían ustedes, es como que un poco se vivió esta cosa del Mundial, de la final en Argentina, claro, la gente trepada en los faroles, en los techos, gritando, llorando, y yo decía, estoy de vuelta en Argentina, ¿qué pasó acá con los con esta imagen de los noruegos? Y bueno, es como una cosa de
3: que
11: tenemos todos, ¿no? De la pasión.
1: No, a mí me sorprendió mucho, Aula, la imagen de recién, y más lo que vos contás, pero la imagen esa, porque yo estuve en Noruega 2 veces, y contacto con muchos noruegos y hablando también con periodistas noruegos y demás. Y la idiosincrasia del noruego es, si vos decís, che, poneme dos idiosincrasias completamente distintas, te pongo la del argentino y la del noruego. Son completamente distintas. De hecho, a mí, total, cuando estuve ahí, me fascinaba la idiosincrasia de ellos de el orden, lo prolijos que son, lo respetuosos que son. Y ellos, que se aburren un montón, decían, no, me encanta Latinoamérica, me encantan los argentinos, la pasión que tienen, lo intensos que son. Ahora, veo estas imágenes y te juro, me sorprende mucho.
11: Totalmente, es como vos decís. Sí, totalmente.
3: ¿Cómo está con el remo ahí? Acá estamos medio fascinados con el festejo del remo. ¿Se hace mucho?
11: Es increíble. Se hace un montón y no lo paro de ver. Cada vez me aparecen más videos en las redes, en los jardines de infante. Ahora creo que subió el ejército noruego, empezó a hacer el remo también. Es como que todos se van sumando al remo. Y me parece algo, una genialidad. Me parece algo que remonta un poco a la cultura de ellos. Me parece muy, muy interesante, está muy bueno. Sí.
3: Para, ¿y Agustín, vos qué haces ahí? ¿Por qué vivís ahí? ¿Hace cuánto? ¿Estás cómodo, digo? Aparentemente sí, pero...
11: Sí. Yo hace 3 años que ya vivo acá en Noruega. Mi primer trabajo fue en una cafetería. Después me acomodé un poco con el idioma, me acomodé un poco con la sociedad, todo. Y bueno, ahora me puedo dedicar de lleno a las redes, ¿no?
4: O sea que, para 2022, ¿viviste el Mundial acá en Argentina?
11: No.
4: ¿O ya estabas en Qatar? ¿Dónde estabas? ¿Dónde viste la final del Mundial?
11: No, yo ya estaba acá en Noruega.
4: Ah, ya estabas ahí.
11: Entonces puede ser un poquito más de 3 años, sí.
4: Ah, bueno, pues digo, sos amuleto de la suerte, llega a ganar Noruega después. Le iba a preguntar también a Agustín, si hay alguna especie de pica o rivalidad o algo ahora con Inglaterra, cómo se palpita ya el próximo partido y qué vas a hacer vos en caso de que los noruegos y Argentina lleguen a la final. ¿Ahí qué camiseta te pones? A la semi.
11: Mira, voy primero con la primera. Yo creo que es muy diferente la rivalidad, o al menos así lo noto yo, no solo en persona con la gente, sino también en las redes. Lo que uno puede ver, no está esta rivalidad que tenemos nosotros, tal vez que lo vivimos más a pasión de pie, estamos más como, no sé, es diferente cómo lo vivimos las rivalidades. Ellos realmente no, como que no se enfrascan en eso, están enfrascados en su equipo, están orgullosos de su equipo, de su nacionalidad, y como que están enfocados en eso. Así que rivalidad te diría que cero. Y por otro lado, y todavía no sabría decirte. No sabría decirte porque como yo les digo a mi familia, a ver, tengo familia allá y ahora estoy creando también una familia acá. Entonces como que, bueno, no sé, uno... Mi corazón está en Argentina, obviamente, siempre.
1: Hermoso. Bueno, Agus, gracias por esta comunicación, por mostrarnos un poco ahí de Bergen, que es un lugar que es maravilloso. Y bueno, te deseamos lo mejor, porque ahora esperemos que puedas festejar. Nosotros también queremos que Noruega le gane, imagínate, a Inglaterra, pero ojalá puedas vivir otro festejo como el que ya viviste ahí. Así que te mandamos un abrazo muy grande, Agus.
11: Muchas gracias, chicos. Chau.
1: Dale, chau, hasta luego. Bueno, hermoso, ¿eh? Y quedé de vuelta impactado con las imágenes de Oslo. Me sorprendió. ¿Sabes que cuando estuve ahí en Noruega, uno de los lugares que fui como a la TV pública de ellos?
2: ¿Fuiste a trabajar?
1: No, fui de vacaciones 2 veces, pero me contacté con periodistas, fui a la TV pública y demás, y a otros lugares, a otros medios de comunicación allá. Y la TV pública, bueno, primero que es la NASA, y segundo que... el día que voy a empezar con el periodista, bueno, che, pero ¿cuál es el problema que están teniendo ahora? Y me dicen, no, ahora estamos muy preocupados, estamos muy, como está muy álgida la situación porque aumentó levemente el peaje, los peajes, y hay un lío bárbaro y quieren destituir a, creo que es parlamentario, ¿no? Primer ministro, no me acuerdo, pero quieren destituir al primer ministro porque es un escándalo total. Y yo decía,
3: a un peaje.
1: Mirá si este fuera el quilombo de Argentina.
2: O sea, la escala del quilombo.
1: No, era como, pero era, estaban como alterados.
3: Claro,
4: yo fui el día.
1: Yo fui el día que estaban alterados porque les estaba pasando eso la semana pasada y era como, che, esto nos está desacomodando, esto no está bien, digo, estaban así. Por eso decía que el contraste entre Argentina y Noruega es increíble, pero a otro nivel. Para cerrar este fanatismo que nos ha despertado Noruega, me encantó lo que posteó el embajador noruego en Argentina en sus redes sociales, que es genial, porque vean cómo festeja el embajador noruego el día posterior a la eliminación de Brasil y el pase a cuartos de su país. Sale de adentro de su oficina.
12: Hermosa mañana, ¿verdad?
5: eso. Pará, estamos con
1: el... Se pone la gafa negra.
5: Hay un hilo rojo entre Noruega y nosotros.
1: ¿No te das cuenta lo que es esto? El puente que hay ahora.
3: Claro,
1: nuestros hermanos noruegos.
5: Son nuestros hermanos, ya está.
1: No, no, es impresionante.
5: Lo hizo espectacular.
3: Los embajadores de todos los países se suman a todo lo que pasa, o sea, a todo lo que hacemos nosotros.
1: La argentinidad, ¿no?
3: Sí,
1: la argentinidad es la potencia. La potencia argentina.
3: Claro.
1: El contraste, por supuesto, es Brasil. Y Brasil, ustedes saben, se quedó afuera. Otra vez, hace ya 20 y pico de años que no llega a una final, siquiera. Ya, ni, no, no, ya no que no gana. Que
4: van
1: no
4: a ser 28 ya.
1: Claro, contemplando que ya sí o sí van a tener que esperar hasta el 2030, van a ser 28 años que no gana un mundial y que no llega a una final. Pero hay explicaciones, también de índole esotérica, y ustedes saben que aquí nosotros le damos mucha relevancia a las mismas.
2: Por supuesto, sí, por supuesto. No, porque yo estaba pensando, ¿no? Vi el partido, por supuesto, y decía, ¿pero qué pasa? ¿Es que Haaland es una bestia? ¿Es la calidad futbolística? No, no se termina de entender. Yo lo que estuve viendo en internet, la fuente de todas las verdades, por supuesto, es que para la gente hay una teoría a reflotar en relación a la calidad futbolística brasileña que tiene que ver con una maldición. La maldición del gato.
1: Sí. Temazo.
3: Ah, la vi girar mucho, la maldición.
2: Tiene interpretaciones que se pueden plantear desde otros lugares, pero estamos efectivamente hablando de un gato, animal gato, como dice Maslatón. ¿Vieron el animal gato? Porque, no sé si recuerdan, pasó en el Mundial pasado, en el Mundial de Qatar, que en una conferencia de prensa, Vinicius estaba hablando y vino un gato y se subió a la mesa de la conferencia de prensa.
1: Ahí está la imagen, mirá.
2: Viene una persona del cuerpo técnico y arroja al gato con mucho desdén, arrojó ese gato. Y automáticamente después de eso, Brasil se queda fuera por penales.
3: Ay, Dios mío.
2: Y

0: Atribuyen, no dijiste si lo avalás o no esta teoría.
1: No, yo solo estoy informando.
0: ¿Crees o no?
1: Yo estoy informando nada más.
2: Yo no tengo dudas que es esto el motivo.
1: ¿Cómo lo explicas? Si no, tal vez, o sea, yo he visto que Neymar en medio del mundial se fue a comprar un reloj, se fue de joda, pero eso me parece que es bastante brasilero, ¿no?
2: Sí, eso está bien. Eso forma parte de la idiosincrasia y.
1: Entonces, me imagino que no afecta el rendimiento.
2: Yo creo que esto, Pola, que trajiste es clave, porque tengamos en cuenta, no es un tema menor. Por algo, los egipcios, mira, como te lo linkeo con el partido de mañana, tenían a los gatos como dioses.
1: Vamos a hablar de eso en un rato, de hecho, porque, por supuesto, hay game show el día de la fecha. Así que les traje una trivia.
2: ¿Hay game show, Pola?
1: Sí, por supuesto. Vamos a aprender más de Egipto. Bien. Pero también vieron que a nosotros nos gusta jugar con la magia que rondea el mundial. Y yo traje un producto que es un producto que le gusta mucho a los chicos de la selección, que es el agua bendita.
2: Sí.
1: Porque, no sé si vieron, esta es la que tengo yo en mi casa, comprada en Luján, en la Basílica de Luján, por supuesto, que la uso para...
0: Es la imagen de la Virgen, ¿no?
1: Sí, esta es la Virgen de Luján, que es la misma Virgen que tiene la selección en el vestuario.
3: Le queda poquito de agua.
1: Pero, porque tengo otro bidón en mi casa, que está a la mitad, pero era un bidón.
4: Necesita tanto.
1: Este es el portátil, el que uno lleva para cuando tiene una situación de urgencia, como por ejemplo irse al Mundial a jugar un partido. ¿Qué pasó? Vieron que estuvimos hablando en estos días de la banda El Palo Santo, que es este grupete del Cuti, de Lisandro y de Nahuel Molina, que prende Palo Santo en el vestuario, en las habitaciones, para hacer una limpieza energética, ¿no? Bueno, hay una imagen que se pudo ver en medio de, bueno, el tortuoso partido con Cabo Verde, en el que en un determinado momento del partido, yo creo que tenemos, ahí lo podemos ver, se acercan el Cuti y Lisandro y viene alguien, alguno de los utileros, y les da un líquido. Ese líquido que se pasan por el cuerpo, hace, bueno, se persigna el cuti por las piernas. Tengamos en cuenta que ellos dos fueron claves para el partido, los dos, artífices de goles. Pero después le preguntaron al cuti qué era lo que le habían dado y le dijo que pidió agua bendita.
3: Mirá.
1: Y se pasó agua bendita en medio del partido como para limpiarse.
3: La pidió el cuti y se sumó Licha, dijo, van a ver qué es esto, pasame.
1: Escuchémoslo al cuti que lo dice. A ver si lo podemos pasar.
5: ¿Qué tipo andaste a pedir antes de empezar el partido? ¿Qué te traje? ¿No agua bendita? ¿Qué te traje? ¿En serio? ¿Y te miraste a Lisandro? Ah, sí, te la veo.
1: Dice que pidió agua bendita, que la usaron los dos, el Cuti con Lisandro. Así que nada, muchachos, ya saben, yo tengo esta para Info de la Tarde.
4: Nosotras estamos chateamos todo el tiempo de esto porque nos convoca absolutamente. Estamos convencidas, creemos y parece que es la clave de este mundial.
2: Pero sí.
4: Entonces,
3: obvio. Hay que poner esa bandita antes de salir de casa.
4: Leo Messi se reía del Cuti porque llevaba el Magic Click para el Palo Santo. Mirá.
1: Mirá el Magic Click y el Palo Santo.
0: Me fascina la imagen que Lisandro se pasa el agua bendita, viste, por las dos piernas y que el Cuti se mojó un poquito y sale, viste, arando. Mirá el sprint que tira el Cuti después de eso. Es como...
4: ¿Pero tiene sentido pasárselo por las piernas? En este caso.
2: Sí, claro.
1: Es el uso que considera necesario.
2: Y además es la herramienta más importante en el fútbol, la pierna. Entonces está bien que sea ahí, ¿no? El lugar que tiene que ser bendecido como corresponde.
3: Una cosa increíble.
2: Y además, no es interpretación, son datos. Estamos haciendo periodismo. ¿Quién hicieron los dos goles? Argentina, además de Messi.
6: Ese es eso, corta imagen, Cuti, Argentina ganando.
2: Licha, no hay mucha vuelta.
4: Ciencia. Más y clic, Palo Santo, gol. Ciencia.
2: O sea estamos... Estamos simplemente informando datos, no estamos haciendo una apreciación, no solo lo que nos parece, qué tal cosa, no.
6: Es lo que ocurrió.
2: Agua bendita, hicieron los dos goles, listo.
0: Recordemos
2: Magic Click, Palo Santo, Palo Santo. Argentina.
0: Eso viene de Qatar 2022, la banda del Palo Santo. Recordemos que había algunos jugadores de la selección que se sorprendían en la concentración porque, che, ¿de dónde sale este humo? No sé qué, y eran el Cuti y Lisandro Martínez ahí prendiendo algunas velitas antes de los partidos.
2: Qué lindo, increíble, ¿no? Qué lindo. O sea, es que el contraste de entre tanta alegría argentina, tanta alegría Noruega y demás, con Brasil, me parece grande, porque la verdad, o sea, por supuesto yo siempre quiero que pierda Brasil, pero verlo a Neymar llorar me jode, cae genial, me parece un crack total, y que lamentablemente formó parte de una generación que no le dio, digamos, ¿no? Que no le dio para llegar.
0: Otro de los que me destrozó fue Casemiro, porque habló de eso. Para siempre vamos a ser la generación que no pudo ganar el Mundial. Dijo, se quebró en una entrevista en vivo ahí después del partido. La verdad que son jugadores que claramente están terminando su ciclo en la selección brasileña y no van a poder tocar la gloria con las manos. Yo tenía una placa acá.
2: Sí, por supuesto.
0: Para repasar. Y después
2: no puedo parar de hacer periodismo, ¿te das cuenta? Sí.
6: ¿No? Todo dato.
2: ¿Quieres más datos? Acá tienen más datos. Pumba.
0: Ahí tenés. Solo una vez a la instancia de semifinales del Mundial en los últimos 20 años llegó
2: Brasil. Para la historia de Brasil es tremendo esto.

0: Es una locura. Vos fíjate que, bueno, obviamente en Corea-Japón 2002 salió campeón con el gordo Ronaldo a la cabeza. En 2006 Alemania ya queda fuera en cuarto de final con Francia. Lo mismo que en Sudáfrica 2010 contra Holanda. Lo mismo que en Rusia 2018 contra Bélgica. Y también le había pasado lo mismo en Qatar 2022 contra Croacia. Claro. Hasta acá era siempre cuartos de final. Ahora ni siquiera a cuartos de final. Les quiero decir que me di el gran gusto de ver la eliminación en vivo de Brasil contra Croacia. Lindo. El Mundial pasado. Lindo. Y automáticamente
1: con la maldición del gato encima.
0: Con el gato ahí, claro. Y automáticamente me tomé un metro, posibilidad que nos brindaba Qatar, y me fui a ver la clasificación de Argentina contra Holanda. Ese día...
2: ¿Están en el día, top 5 del mejor día de tu vida?
0: Sin duda,
2: claro,
0: sin duda.
2: Ya ingresó.
0: Y qué te digo, la calentura, porque fui con campera argentina, claramente preparado para el partido de la selección después. Imagínate los brasileños cuando me miraban de reojo saliendo claro, eliminado. Me comí un par de puteaditas de las que tira
3: Marzo. Hizo gol, ¿no?
0: Había hecho el 1-1.
3: Creo que hizo el 1-1, ¿no?
0: Termina
2: sí,
0: en 1-1.
2: Pierde por penales.
0: Y pierde Brasil, por penales.
3: Claro.
0: Exactamente.
3: Y nos cruzábamos nosotros con ellos.
2: Claro. Era Croacia o Brasil y finalmente fue Croacia.
3: Todos pensamos que era Brasil.
0: Claro, que la anécdota es que están por salir los jugadores de Argentina a hacer la entrada en calor y estaban todos mirando el partido. Festejan los jugadores que había quedado afuera Brasil y Scaloni dice: ¿qué hacen, manga de boludo? Dice. Sí. ¿No ven que estamos por jugar un partido nosotros? Bueno.
2: Está bien eso de Scaloni de siempre mantener, ¿no? Ahí la calma. Dentro de un ratito vamos a estar hablando, por supuesto, de la selección argentina. Mientras les cuento que Portugal y España ya en 30 minutos del primer tiempo están empatando 0-0. Partido clave ahí porque España uno de los candidatos. Portugal también, en menor medida, pero también. Con Cristiano en su último mundial, así que vamos a estar
0: ya atentos. Tuvo una, Cristiano. ¿Ya tuvo una? ¿Sí? Ya tuvo una, se la sacó el arquero de España, así que, ojo. Bien. Parece estar metido, Cristiano.
3: ¿Qué tenés en el pro de?
0: Acá metí España.
2: España, sí. Te lo aseguro.
0: Sí, fui a la segunda.
2: Te lo aseguro.
1: También España.
3: 1-0, puse 1-0 España cerradito.
1: Me parece ahí, que 2-1 puse.
2: 2-1.
3: Vos no estás jugando a Prode, ¿no?
2: No. No te jugaba.
3: ¿Ningún Prode? Tantos trabajos, tantos futbolistas,
2: amigos.
1: A mí no sé lo que me pasó con el Prode. Primero lo había abandonado, pero también perdí el acceso a la aplicación. No pude entrar de vuelta, así que me enojé y la borré directamente. Chao, como que se pudrió todo con el Prode. Les quiero mostrar un último video.
3: Vamos.
1: Antes de que nos vayamos a hacer un cafecito, porque además de que los jugadores tienen sus rituales, además de que Brasil tiene una maldición, también los argentinos tenemos un elemento de magia en nuestra diaria. Y un video que me pareció muy simpático de unos hinchas que decidieron prender unas velas, como viste, cuando. Como quien pide. Como quien pide y prende una vela. Sí. Y automáticamente parece que las velas tuvieron su efecto deseado y se generó un descontrol total. Mírenlos, estado de emoción por las velas. Acá está el muchacho prendiendo la vela, pleno partido contra Cabo Verde.
4: ¿Qué?
1: No.
2: Es clave. Mira la vela.
1: Se queda mirando la vela. Creer o reventar. Y hay un canto.
2: Vamos.
1: Sí. Es increíble la capacidad musical de los argentinos. Sí.
3: Ahora para todos es una canción.
5: Sí,
3: para
5: la billetera. El nene pensando en manos de quién estoy.
2: Sí. Claro. Ese nene mirando hacia arriba como diciendo, esta es mi conducción.
5: Es como Dylan en Olivos, ¿viste?
2: ¿Te acordás? Los memes con Dylan mirando a Alberto diciendo, ¿qué hago acá?
0: Sí.
2: Bueno, acá es lo mismo, pero impresionante. Sí, somos el personaje de Capusotto, ¿eh? Y sin lugar a dudas, sí. El que va y canta. No, es impresionante. Bueno, amigos y amigas, nos vamos a ir una tanda muy breve y después seguimos con algunas cuestiones más del Mundial, con Fede que tiene algunos datos de lo que puede llegar a pasar mañana, que va a haber cambios seguro, Scaloni va a hacer cambios en la selección, está por verse cuáles, pero tenemos información al respecto y también algunas cuestiones más de política, porque May trajo algo que el gobierno pasó de estar muy complicado, hashtag es muy complejo, a todo marcha acorde al plan. Así que en instantes tenemos detalles sobre eso.
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0: Continuamos en InfoAE en vivo a la tarde. Vamos a meternos con la política porque el gobierno se ha reorganizado rápidamente y, bueno, en principio todo marcha acorde al plan. May.
1: Sí, coincido con vos. Pasaron rápidamente de estar bastante desorientados después de 3 meses que uno no entendía por qué esa agonía en torno al caso Adorni se extendía tanto en el tiempo, a volver a ordenarse y a lanzar rápidamente un plan para la reelección de Javier Milei. Yo pensaba qué elementos tenía este plan. Tenemos preparada una plaquita porque me parece que está bien claro qué es lo que está buscando el gobierno ahora. La primera característica de esta nueva etapa en el gobierno es que Karina Milei claramente está al frente de la estrategia. Ella, por ejemplo, llamó mañana a la mesa política, a la tradicional mesa política, que ahora obviamente no tiene a Adorni, tiene a otros integrantes, pero es ella la que está convocando y la que está frente a eso. Apenas termina el partido, la mesa política va a estar reunida en la Casa Rosada. Ahí, digo, para destacar, tanto Santilli como los dos Menem, pero también Ignacio De Witt, que es el vicejefe de gabinete y es un funcionario que vamos a escuchar cada vez más porque va a tener más injerencia, más botonera y más influencia en el Congreso. Esos cuatro funcionarios son, digamos, los ángeles de Karina. Y hoy son sus espadas políticas en el Congreso. Y esto me parece que tiene dos patas. O sea, por un lado es impulsar las reformas en el Congreso, impulsar eventuales acuerdos con los gobernadores, que ahora lo vamos a repasar, y también recorrer el país fortaleciendo todo lo que es el Partido de la Libertad Avanza. Estuvo Karina en Misiones hace unos días, el viernes, y lo dijo claramente, se lo dijo a todos los militantes, dijo: mi gran objetivo es que mi hermano sea reelecto en 2027. Segundo elemento importante, la eliminación de las PASO. Obviamente esto tiene que ver con perjudicar el ordenamiento del peronismo, que no haya varios candidatos en el peronismo que se puedan luego aglutinar con el mecanismo de las PASO. Ahora, parecía que estaba caído este proyecto, ¿no? Con todo el affair Milei, uno decía, la reforma política del gobierno naufragó. Ahora hay de nuevo conversaciones con los gobernadores. Yo preguntaba en Casa Rosada y dicen, bueno, hay agua en la pileta justamente para negociar varias cosas, ¿no? O sea, la Casa Rosada, en este toma y daca, la Casa Rosada pidiéndole por la eliminación o la suspensión de las PASO, básicamente no quieren que haya PASO el año que viene, y a cambio, hablando con los gobernadores, estos, si querés, pactos de no agresión. O sea, puede haber alianzas, con alianzas concretas, como vimos el año pasado, pero también esta idea de, bueno, no jugamos muy fuerte con la Libertad Avanza en tu provincia y vos acompáñame en la gestión y en este camino a la reelección. Me parece que un poco vamos a empezar a ver con muchos más gobernadores, mucha más apertura, mucho más diálogo político que el que vimos el año pasado.
0: May, te hago un punto ahí antes de seguir en esta presentación de, bueno, el plan de Milei para 2027, y es un buen detector de qué piensa el sistema acerca de un presidente y en qué momento está, es cómo actúan los gobernadores, ¿no? Históricamente funciona así. Si los gobernadores piensan que el presidente tiene posibilidades concretas de ser reelecto, actúan de una manera, claro. Y si los gobernadores ven que tiene el boleto picado, como le pasó a Macri en su momento, actúan de otra, sí. ¿No? En este caso me parece que es muy evidente, muy claro, y me parece que tienen bastantes razones para pensarlo, de que Milei está muy competitivo para el año que viene.
1: Sí, y esta es la foto de hoy, porque sabemos que falta un montón, y es que es súper dinámico. De hecho, los gobernadores le sacaron el apoyo a Milei el año pasado, en la previa a la elección de medio término. Total. ¿Se acuerdan lo que fue eso? Y fue una carnicería en el Congreso, porque avanzaron rápidamente proyectos que el gobierno no quería, que terminaba vetando. Digo, pero hoy hay una buena sintonía, sobre todo con el desembarco de Santilli, con, algunos dicen, entre 10, 12 gobernadores, donde puede haber, si no hay una alianza concreta en los papeles, sí, lo que te digo, este pacto de no agresión. Y después te mencionaba, obviamente, el acuerdo con el PRO. Ese acuerdo con el PRO tiene 3 puntos. Lo que quiere Milei es que nadie le compita en el espectro de centro-derecha, que no se presente Mauricio Macri, básicamente.
0: O ningún candidato a presidente del PRO sería.
1: Que, bueno, claro, que no haya candidato. Claro. Bueno, sí, hasta hace unos días no era tan lejano, ¿no? Uh-huh. Pero yo creo que ahora un poco forma parte eso de la conversación. Está claro que van a ir detrás de Diego Santilli como candidato en la provincia de Buenos Aires, que es la madre de todas las batallas, y queda por ver qué pasa en la ciudad. Alguien que habló con Karina Milei en las últimas horas me dijo, en la ciudad todavía no hay nada definido. Sí es cierto que los libertarios no tienen un candidato claro a jefe de gobierno porteño y que Jorge Macri está muy decidido a ir por su reelección y muy dispuesto a dialogar con los libertarios para eventualmente ahí sí generar algún tipo de alianza y de coparticipar, digamos, esa gestión en la ciudad.
0: Eso sería más y darles algunos lugares a Libertad Avanza en el gobierno de la ciudad.
1: Sí, yo presumo que los libertarios no van a decir quédate con el 100%, siga. Me parece que ahí van a querer interferir, pero hay que ver qué pasa en la ciudad, pero un poco este acuerdo con el PRO que, de nuevo, con la llegada de Santilli y en estos últimos días, uno lo ve mucho más factible. Y después, me parece que lo que marcan muchos es que ellos quieren reencauzar la conversación pública, ¿no? Estuvimos demasiado tiempo hablando de Adorni, ahora ellos quieren impulsar este debate de modelos económicos. Que algunos pueden decir, bueno, este modelo económico que puede mostrar como logro la baja de la inflación, que puede quizás empezar a demostrar proyectos en el marco del RIG y de algunas inversiones, la estabilización económica está clara, pero un gran signo de pregunta sobre la micro, ¿no? Sobre los bolsillos, lo hablábamos, el endeudamiento de las familias, la dificultad de llegar a fin de mes. Quería que escuchemos un cortecito de lo que fue la entrevista que le hizo Infobae a Diego Santilli. Porque yo destacaría esta frase que dijo Santilli y me parece que es un poco la clave de lo que viene.
0: A ver.
2: Hablamos de un montón de temas y usted como jefe de gabinete tiene la línea de fuego de todos estos temas. ¿Qué tema le preocupa o a qué tema le tiene más temor de que pueda generar algún tipo, digamos, de complicación? ¿Se entiende la pregunta?
3: Para nosotros ¿qué estamos viendo? Que la economía crece, que 12 de los 16 sectores de la economía están creciendo, uh-huh. Que necesitamos que ese crecimiento le llegue al comercio, si vos querés, uh-huh. Al ciudadano de a pie, que todo lo que el gobierno tiene lanzado suceda, cuando digo lanzado, los 9.000 kilómetros en obras, uh-huh. Por privados, los RIGIS, las inversiones en las provincias, la producción, la exportación, digo... Yo estoy más ocupado en todos los temas. Yo estoy ocupándome de todos los temas en esas tres dimensiones que te plantea vos.
1: Ahí cuando él dice que todo esto le llegue al comercio de la esquina, al ciudadano de a pie, claramente esto para mí es la clave de la elección. O sea, Milei ya lo dijo muchas veces.
0: Y el cambio de narrativa, ¿no, May? O la incorporación no es cambio de narrativa, sino una complementación. Es incorrecto si cambio de narrativa, sino que complementa con algo que le estaba faltando al gobierno, ¿no?
4: Que dejó de ser solo macro.
0: Claro, a eso me refería.
1: Digo, hoy el equipo económico hizo un anuncio, explicó cómo va a afrontar los vencimientos de deuda y dejó en claro que tiene los dólares para afrontar todos los vencimientos de acá hasta la elección del 2027. Un mensaje, si querés, más dirigido a los mercados, pero que para traer tranquilidad en los mercados justamente, un mensaje para la política, pero está claro que todavía falta, que la deuda está en el bolsillo del ciudadano a pie, lo dice Santilli, que por otra parte está interesado en gobernar la provincia de Buenos Aires, con lo cual es completamente su agenda. Pero me parece que es lo que falta, que entonces algunos en Casa Rosada dicen, bueno, mira, si ya dejamos de hablar de Adorni y hablamos de un debate de modelos económicos, tenemos un paso ganado.
0: Sí.
1: Ahora hay que ver, digamos, como lo dice Milei, compitiendo yo contra mí mismo, porque por ahora la oposición está completamente desordenada, digo, también ahí uno ve un contraste de cómo, digamos, si querés, con Karina Milei encabezando toda la estrategia y cierta obediencia de todos los actores hacia ella, pero claramente, digamos, empujando para adelante, la oposición enredada todavía en sus discusiones, pero acá la pregunta es qué va a pasar con la gente y el bolsillo y cómo va a llegar Milei con ese punto que Santilli dice es el que más le preocupa.
0: ¿Sabes qué? Ese punto de preocupación de Santilli, por supuesto que está dado de que le preocupa porque es el nuevo jefe de gabinete y tiene que hacer que su gobierno mejore en ese punto, pero también él tiene un interés no declarado, pero un interés al fin de seguro en eso, porque el otro día me decía un alto funcionario de la Ciudad de Buenos Aires, y creo que tiene razón en lo que me comentaba, es Santilli tiene una dificultad, un obstáculo en el horizonte, y es que el lugar del país, o uno de los lugares del país donde más se está pegando este modelo económico, es en el conurbano bonaerense,
1: claro.
0: Que es justamente donde Santilli va a necesitar los votos para poder llegar a ser gobernador. Entonces él como jefe de gabinete, y la cara más visible, porque es evidente que Santilli tiene el expertise para hacerlo y por eso lo han llamado y va a ser la cara más visible después de Milei del gobierno, para mí, va a tener que enfrentar eso, ¿no? Porque uh-huh. El año que viene, cuando él vaya de candidato a gobernador, va a tener que, si la situación no mejora, en el horizonte de corto plazo no es posible esa mejora, veremos en medio y largo plazo, pero va a tener ese obstáculo, ¿no?
1: Totalmente. Y el mecanismo supuestamente para esa mejora, según la óptica del gobierno, es el derrame. No está en el horizonte. En un claro, momento, no Facundo está. Chávez, el colega que le hace la nota, le pregunta si el gobierno está pensando algo para la cuestión del endeudamiento. Y Santilli dice, bueno, por ahora no hay nada en carpeta, ¿no? Entonces, no pareciera que el gobierno nunca lo hizo, vaya a tomar medidas para impulsar el consumo, aliviar el bolsillo con ese tipo de medidas. El mecanismo es el derrame. Bueno, la pregunta es cuándo ese derrame efectivamente se va a sentir.
0: Coincido.
4: Che, ¿y tema colectoras?
1: Y el tema colectoras, yo por ahora veo que son todas globos de ensayo, ¿no? Que no está escrito en ningún lado y que son mecanismos que está probando la Casa Rosada para conseguir los apoyos para la reforma política. Hay que ver si a los gobernadores les cierra, porque ¿qué implicaría? Que ellos cuelguen, la colectora básicamente es un único candidato, piénsenlo así, un único candidato a presidente y abajo varias listas a las otras categorías, diputados, senadores, que se cuelgan, se enganchan del único candidato presidencial. Tienen muchos cuestionamientos de parte de la oposición, digamos.
0: De hecho, el PRO, 2019, el decreto de Macri, ¿no fue? Que las,
4: sí,
0: las,
4: 2019 creo, sí, sí, tenés razón.
0: Que las volteó, digamos.
4: Y el día que trascendió fue rara hasta la comunicación. En gobierno decían que lo habían ofrecido los gobernadores, que no tiene ningún sentido, porque la única tesis que ponía el gobierno sobre la mesa es che, Milei va a estar competitivo y a vos te va a convenir tenerme
1: colgarte
4: a mí.
1: Colgarte de mí, claro.
4: Entonces, era y la gente de Santiago supuestamente no lo sabía, era toda gente
1: fue
4: de Karina.
1: Y también escuché a Ignacio Torres, gobernador de Chubut, diciendo, no entiendo en qué beneficia esto al oficialismo, incluso con un cálculo electoral no queda muy en claro que sea una buena matemática electoral. Por ahora lo veo en modo globo de ensayo.
0: Bueno, muy bien. Nos vamos a otro ámbito del deporte. Vamos a salir momentáneamente del Mundial, porque también pasan otras cosas, además de la pelota de fútbol.
4: ¿Sí?
0: Y es que parece que sí. Y es que hubo Fórmula 1, y con la pinta, tengo entendido, Fede, vos juzgarás con más herramientas que yo, pero tuvo un muy buen desempeño.
5: Carrerón de Franco Colapinto amerita que le demos bola también al piloto argentino que terminó en el noveno lugar después de haber salido en el puesto 19.
4: Ese es el dato, ¿no?
5: Un carrerón lo que hizo Colapinto en Silverstone, una pista donde Colapinto en realidad cruzó la meta en el puesto 10, pero después, como Antonelli, lo sancionaron, terminaron metiéndose ahí los de la escudería Alpine, noveno y décimo. Pierre Gasly terminó en el décimo lugar. Ganó el francés Charles Leclerc de Ferrari. Buena carrera de Ferrari también, porque obviamente Hamilton terminó en el podio tercero. A los británicos le fue bien en Silverstone, en el Gran Premio de Gran Bretaña. Terminó segundo Russell, además de Hamilton, y Lando Norris en el cuarto puesto. Yo quiero que repasemos por ahí, ahora no vamos a tener el video, pero que repasemos, como ya venimos contando, la rivalidad entre el argentino y Pierre Gasly, porque yo no sé si va a terminar mal en algún momento.
4: Hay pica, ¿no? Ahí
5: está pica, hay una pica interna. El otro día sucedió que en una curva medio que lo encerró Pierre Gasly a Colapinto, y Franco ya no esconde nada. Él es muy frontal y se comunicó directamente mientras conducía su auto con el equipo y le dijo, ¿qué carajo está haciendo Pierre? ¿Qué está haciendo? Casi me choca. Ya acá me parece que
0: me
5: hay sobre la mesa...
0: ¿Qué carajo está haciendo Pierre?
5: Sí,
0: me gusta.
5: Es obviamente en inglés, sí, para que lo entendiera...
4: What the fuck is doing Pierre? What the fuck?
5: Exacto, necesitaríamos
0: Lástima a Manu Jove. Lástima que no está Manu Jove para la producción correcta. Está Pola, pero bueno, Manu Jove está por arriba.
1: Sí, yo no me atrevo.
4: Manu le enseña a Pola.
0: Exactamente.
4: Hay que respetar los rangos.
5: Exacto. Bueno, lo cierto es que hay una pica. Para mí hay una pica ya deliberada. Después, obviamente, con el noveno lugar en la carrera, Franco Colapinto bajó revoluciones, le preguntaron en zona mixta por el altercado este que tuvieron entre los pilotos de Alpine y dijo, después lo vamos a hablar, medio que está todo bien, le bajó la espuma, pero se sabe que en Alpine hay algún tipo de roce entre los pilotos. Yo creo que Franco Colapinto, si sigue haciendo las cosas como hasta ahora, tiene grandes posibilidades de ser considerado de acá a fin de año como piloto número uno.
4: ¡Apa!
5: Está haciendo méritos.
0: Bien.
5: Está haciendo méritos. Yo me la juego y ya lo dije en programas anteriores. De acá al final arriesgo que un podio vamos a meter. Uf. Tengámosle fe.
0: Me gusta.
5: Es una banda, pero
4: es fuerte,
5: dale.
4: Diciendo, ¿no?
0: Me gusta esta afirmación.
5: Yo ya estoy subido.
0: Me gusta. me gusta la Colapintomanía.
5: Sí, sí, hay que subirse.
4: Bueno, puedo hacer como el viejo de Colapinto que lo pintaron. Se lo tiñeron, que dijo, no sé en qué carrera, dijo, si sale sexto, séptimo, me tiño el pelo. Bueno, y Franquito lo hizo.
5: Algo podríamos prometer, ¿no?
4: Si me te
5: pasa
4: podio,
5: eso acá a fin de año.
0: Que digas,
4: ¿cuánto tenés
0: que
4: rapar? Sí, vos ya no vas a estar, así que puedes prometer
0: no,
4: lo que quieras.
0: No, puedo prometer.
4: Pero te invitamos.
0: Más que no tendré la obligación de cumplir.
5: Claro.
0: Igual es la mejor forma de prometer.
5: Yo ya con lo noruego iba a decir que si llega a eliminar a Inglaterra, hacemos el remo acá en vivo.
4: El remo, ¿eh?
5: Un rato largo.
4: Sí, sí.
5: Pero bueno, lo cierto es que la próxima carrera va a ser en Bélgica, el día de la final del Mundial.
4: Oh.
5: Así que, muchachos, ahí con los horarios, por favor, que no se superponga el 19 de julio, la final del Mundial, con el Gran Premio de Bélgica, porque Franquito también lo queremos ver. Viene bien el argentino y esperemos que siga así sumando puntitos por puntitos en el Gran Premio de Bélgica el 19 de julio.
1: Yo le quiero preguntar algo a Cristofanelli, porque acaba de decir que había prometido que íbamos a hacer el remo aquí en vivo. ¿Estás hablando en primera persona al plural por algún motivo?
5: No,
1: o sea,
5: no.
1: Yo también me comprometí por
5: todos,
1: propiedad transitiva.
5: Sí. Hagámoslo, si eliminan a Inglaterra. No merecen los muchachos.
4: Si el vikingo Haaland elimina a Inglaterra, traemos.
5: Mirá que es con grito.
4: Sí, traemos acá cosos, remos y empezamos,
5: sí,
4: ¿eh?
5: Sí. Hay que ver quién toca el bombo,
4: yo,
5: ¿no? Ese.
4: Bombo.
5: Vos tocas el bombo.
1: Si me dejan tocar el bombo, lo hago.
4: Claro. Dale.
1: Si no hagas el remo, listo, compro, ya está. Listo, se termina el quilombo.
4: Y nosotros te seguimos.
5: Era fácil al final.
1: Y nosotros remamos. Dale.
0: Me gusta esto. Vamos a cumplir con todo. Y si no, cumplirán ustedes. Yo lo miraré después, cuando venga
4: claro.
0: A 18.
4: On demand.
0: ¿No? On demand.
1: No, tenés que venir para el remo.
0: Bueno, vendé para el remo. Entonces,
4: sí, todo lo que pasa en estos días sí, es parte, ¿entendés? Cae en tu jurisdicción.
0: Me gustaría que ser invitado especial. Invitado especial del remo.
4: Ese día.
5: Solo para el remo.
1: Hoy no, si es invitado especial, tiene que tocar en el bombo.
4: Ah, es verdad.
0: Sí. Claro. Bueno, vieron que.
1: ¿Aceptás ayer, la invitación?
0: Sí, por supuesto.
4: Le invitado a tocar el bombo, es verdad.
0: ¿Cómo denegado una invitación de ustedes, no? De ninguna manera. Pero vieron que ayer el capitán, de vuelta se me fue el nombre, capitán de Noruega, el que juega
4: Odegaard,
0: que la rompe toda. Le cedió el bombo a Haaland.
4: Claro.
5: Bien, estuvo bien.
0: Buen gesto, es un capitán.
5: Ahí bien, no me gustó sobre el final del partido que Odegaard tiró alguna pisadita de más. Me parece que no ameritaba hacer eso porque Noruega la estaba rompiendo.
4: Fantástico.
5: Y ya tenía el resultado prácticamente en el bolsillo. Ya estaba 2-0, esto fue antes del descuento. Y ahí Neymar fue y le tiró un trancazo.
4: Sí,
5: me parece que
4: estuvo
5: lo
4: bien,
5: un poquito.
4: Estuvo bien porque los brasileños en un momento estaban muy pasivos.
5: Sí.
4: Yo estaba en casa y decía...
5: Y eso
4: lo sacudí,
5: te lo recriminan los hinchas después. Si vos no mostrás un poquito de sangre...
1: Fede, a Neymar no le quedan más mundiales.
0: No, este fue el último.
5: Confirmó que...
0: Por eso el llanto, además la eliminación
1: fuerte.
0: Se sumaba, sí.
5: Aparte se metió por la ventana, en la realidad. Ancelotti, el técnico, no lo había convocado nunca.
0: No.
1: Que estaba haciendo teletrabajo, decía Lula.
5: Sí, bueno, tuvo...
0: Lula lo atendió a lo Lula.
1: Y apareció
0: con picardía.
1: De repente.
0: Lo atendió porque Neymar en su momento apoyó a Bolsonaro. Y me parece que quedó esa pica.
5: Se la cobró un poquito.
0: Y me parece que Lula tiene memoria.
5: Sí.
0: No
4: me acordaba de eso.
0: Sí,
4: del Ney bancando a Bolsonaro.
0: Sí,
5: hasta acá no había tenido mucho protagonismo, no había entrado. De hecho, en el partido con Japón, en el anterior, que Brasil terminó ganándolo sobre la hora, Ancelotti había dicho que si iban ganando, lo iba a poner. Medio como un dato inchequeable, un incomprobable tiró. Bueno, lo cierto es que ayer, estando 0-0, cumplió, lo puso y terminó perdiéndolo Brasil. Neymar no había llegado en buenas condiciones físicas, por eso había jugado solamente 10-15 minutos en uno de los primeros tres partidos de fase de grupo. Bueno, se terminó despidiendo. Yo lo banco a Morina, a Ney, pero bueno.
0: Yo también.
5: A Brasil
0: bueno,
5: no.
0: Una lástima y a Brasil no coincide con vos. Suscribo cada una de tus palabras. Seguimos con el deporte, vamos de vuelta al Mundial, pero ahora con un escándalo que tiene que ver con la xenofobia, el racismo, la discriminación, la brutalidad que tienen algunos dirigentes políticos. Hemos visto algunas declaraciones feas en Argentina también de algunos dirigentes vinculados al espacio libertario, pero como esto no hemos visto tan concreto, tan brutal como lo que hizo la senadora Celeste Amarilla. Es una senadora del Partido Liberal Radical Auténtico de Paraguay. Quiero compartir con ustedes uno de sus tweets que desalta un escándalo mundial que llevó incluso, ahora lo vamos a ver en instantes, pero a que le conteste Kylian Mbappé y también la ministra de Deportes de Francia. Primero vamos con lo que dijo esta mujer. Dijo, esto se lo dice Mbappé, escuchen esto. Camerún es colonizado fingiendo duro ser francés, resentido, rico nuevo, prepotente y feo. Estuvo nervioso y muerto de miedo todo el partido, como todo su equipo. No pudieron meter ni un gol, ganaron de pedo. Lo único que muchos reclamamos a la albirroja es no haberle dado una bofetada de mano abierta después de que terminó el partido. Y eso que no soy fanática del fútbol.
4: Menos mal.
0: Dice esta mujer completamente sacada. Realmente entiendo que parte de esto, la popularidad espontánea que te dan las redes sociales también, ¿no? Buscando este tipo de protagonismo. Pero es una barbaridad, por supuesto, lo que ha dicho. Y Kylian Mbappé salió a contestar, ¿no? Obviamente. Sí, ¿no? Sí. Es una agresión de estas características, más una senadora. Dice Mbappé, Madame Celeste Manilla, arranca bien. Ya, Madame, claro, arranca bien.
4: Altura.
0: Usted es una mujer despreciable e indigna de su cargo. Suscribo lo que dice Mbappé. Usted no representa al Paraguay, ese país que ha exudado pasión y honor a lo largo de toda la competición. Por su inconsciencia y su racismo sin complejos, el mundo entero ya ha olvidado el recorrido y el esfuerzo histórico que sus jugadores lograron durante esta Copa del Mundo, dejando paso a una dama incompetente que ofrece la peor imagen posible de su país. Nunca permitiré que personas como ella tengan la libertad de propagar su odio y su racismo por todo el mundo. Correctísima la respuesta de Mbappé, al menos a mi criterio.
4: Sí, sí.
0: Lo que responde. No sé, Kate, si tenemos lo que le vuelve a contestar la senadora. Miren lo que dice la senadora. Le dice, bruto, no aprendió ni a escribir. En vez de leche materna, chupaba cocos.
1: Ah, bueno.
0: Va de vuelta, a ver si se entiende lo que dice justamente esta bruta, que es la senadora amarilla. Dice, bruto, no aprendió ni a escribir. En vez de leche materna, chupaba cocos. Le está diciendo mono. A ver si se entiende que es el principal, ¿no? El principal, una de las principales agresiones contra las personas negras. Y lo más instruido que escuchó eran chimpancés.
1: Bueno, por si queda alguna duda.
0: Por si queda alguna duda de por qué chupaba cocos. Le hubieras mostrado el dedo Orlando Gil. Yo lo hago en el Senado y no pasa nada. Orlando Gil, ¿no? Es el arquero de Paraguay, que fue figura también, y que sobre el final les tira la mano, Mbappé no se la da, y Orlando Gil le tira la pelota a Mbappé. Bueno, el escándalo es tal, no solamente que se mete Mbappé, sino que se mete la ministra de Deportes de Francia, que acaba de postear hace instantes, esto está ocurriendo ahora, respuesta va, respuesta viene, tremendo. Deriva en una respuesta institucional de Francia con una ministra de gobierno. Dice, estoy absolutamente escandalizada por las declaraciones de la senadora paraguaya Celeste Amarilla. Francia condena con la mayor firmeza los ataques racistas de los que Kylian Mbappé ha sido objeto. Estas declaraciones son aberrantes, indignas y tanto más inaceptables cuando que provienen de una responsable política. Ante el racismo, no nos quedemos en silencio. Al atacar a Kylian Mbappé, la senadora ataca todo lo que nuestro capitán representa y todo lo que nuestro país defiende, la libertad, la igualdad y la fraternidad. Todo mi apoyo a nuestro capitán, a nuestro seleccionador y a todo el equipo de Francia, dice Marina Ferrari, la ministra de Deportes. Claro, una barbaridad total, muy inaceptable. Fuerte. Espero que el gobierno paraguayo... con Peña Nieto, eso no, se me confundió, Santiago Peña.
1: Santiago Peña.
4: ¿Es oficialista la senadora?
0: No sé, es el Partido Liberal Auténtico.
4: Claro, hay que ver si eso
0: es oficialismo. Ahora, bueno, no. Pero igual digo que el gobierno paraguayo debería también salir a manifestarse y a repudiar estos
6: Santiago
0: dichos.
6: Santiago Peña es del Partido Colorado, ella vendría a ser el partido opositor, que es la deriva del partido más antiguo de Paraguay.
0: Bien.
6: Que es técnicamente un partido de centro, digamos. Ok. Les agrego dos cositas de Celeste Amarilla, esta senadora paraguaya, porque no es el primer escándalo diplomático que tiene tampoco, ya que en noviembre de 2021 tuvo fuertes críticas a la reina Leticia de España, diciendo que se había presentado como despreciando a Paraguay cuando tuvo que llegar al país, cuando llegó a Paraguay, con una prenda que ya le parecía que mostraba falta de respeto al país porque no estaba usando un vestido de gala. Así que ya había iniciado previamente conflictos de orden diplomático, más allá, obviamente, del escándalo del racismo. Y, como dice Diego, que esto está pasando minuto a minuto, ya se pronunció la Federación Francesa de Fútbol y lo que dijeron en un comunicado muy breve también, que sigue más o menos la misma línea de la encargada de deportes de Francia, condena obviamente el racismo, muestra su apoyo y dice que ya están iniciando acciones legales a raíz de lo acontecido.
1: Sí. Ahora, ¿se acuerdan que el gobierno echó a un secretario de deportes al inicio de la gestión, a Julio Garro?
0: Tenés razón.
4: Agarro.
1: por un episodio, o sea, a años luz de este escándalo, pero tenía que ver también con una cuestión diplomática barra futbolística, porque se acuerdan que la selección había cantado una canción que claro. tenía contenido racista y Julio Garro, secretario de Deportes en ese entonces, había dicho que creía que la selección tenía que pedir disculpas.
0: Sí.
4: Me acuerdo que lo echó el Gordo Dan por Twitter.
0: Yo creo que era atendible lo que decía Garro.
4: Claro,
1: el comunicado oficial del gobierno dijo: ningún gobierno puede decirle qué comentar, qué pensar o qué hacer a la selección argentina campeona del mundo.
0: Claro, pero ahí vamos de vuelta a la discusión de siempre, ¿no? Es la libertad de agredir al otro, ¿no? En este caso, porque ahí lo que estaban defendiendo es lo que la selección argentina lamentablemente estuvo mal, listo. O sea, cantó un cántico que es racista y por lo tanto hubiese correspondido que la selección argentina en ese momento pida perdón. Es así.
1: Sí, sí, y no solo eso.
4: Toca.
1: Se mete Victoria Villarruel, ¿se acuerdan?
0: Sí, acuerdo.
1: Y tilda a Francia de país colonialista. Y Karina Milei tuvo que ir a la embajada de Francia a pedir disculpas. ¿Se acuerdan? Sí, o sea, mirá cómo fue escalando este tema.
0: Y creo después, como bien vos decís, reafirmemos esto. Lo echa el Gordo Dan por X.
4: Sí, sí, sí. O sea,
0: le dice algo así como agarrá tus cosas, Garro, y al rato, ¿no?
4: Y al rato lo echa. Y Villarruel creo que tuvo ese tuit fijado mucho tiempo.
1: Sí, ¿te acordás?
4: Y lo tuvo mucho tiempo tuvo que ir a la embajada y algo pasó en un viaje.
1: Porque estaba previsto un viaje de Milei a Francia, era inminente.
0: Los Juegos Olímpicos.
1: Eso, ahí está. Mira cómo rico.
0: Estábamos en la inminencia de los Juegos Olímpicos y Milei estuvo invitado
1: por Macron.
4: Y era un bardo.
0: Sí, sí, claro.
4: Argentina y Francia quedó todo muy picado.
0: Y además, Milei y Macron, a pesar de las diferencias bastante grandes en términos ideológicos, tienen un buen vínculo.
4: Sí.
0: Un vínculo relativamente fluido, digamos, Argentina-Francia con Milei y Macron.
4: Sí. ¿Qué cosa Mbappé, que es medio incómoda capaz para todos, o para un sector capaz que está más politizado o no, porque en la cancha lo quiere matar por ahí, pero Mbappé es uno de los pocos jugadores, por ejemplo, que habla a favor del progresismo o pide no votar a Le Pen. Digo, sí. se la juega con declaraciones,
0: no, y te digo
4: responde,
0: más.
4: Pero después lo ve jugar y muchos lo odian por soberbio, porque Francia y Argentina quedó todo muy picado.
0: Obvio.
4: Pero es un personaje incómodo, es interesante.
0: Sí, totalmente. Yo creo que a mí me parece un crack. O sea, yo lo admiro profundamente lo que hace dentro de la cancha, pero además fuera de la cancha me parece genial.
4: El
0: tipo se la juega con cuestiones que hay que jugársela en estos tiempos donde los jugadores de fútbol por lo general evitan por diversos motivos, cada uno tendrá su razón, pero evitan manifestarse con determinadas causas. Él lo hace, como bien vos decís, con lo que tiene que ver con lo que se llama en Europa y en Francia en particular el cordón sanitario para evitar el avance de la ultraderecha. Él junto con otros jugadores de la selección francesa fueron muy activos para evitar que llegara Le Pen al poder, Marine Le Pen a ella me refiero, y además también una singularidad muy distintiva que a mí me gustaría que algunos jugadores de la selección argentina también la tuvieran, que es algo que es muy grave y cada vez peor en la Argentina y en el mundo, que es el tema de las apuestas en los casinos online. Él se manifestó abiertamente en contra, dijo que él va a rechazar siempre las multimillonarias ofertas que le han hecho para que sea cara de un casino online, porque él cuenta que cuando en el barrio donde nació, esas periferias de París,
1: Le Banlieue.
0: Le tiene, ¿cómo se llama?
1: Le Banlieue.
0: Mira, te das cuenta que tenemos una políglota, es importante.
1: Tomás Manujove,
0: anda a buscar
4: a tu casa.
0: Pero él cuenta que en esa periferia él vio a mucha gente, muchos de sus vecinos de sus barrios, caer en la adicción al juego. Sí. Entonces él no se iba a prestar a eso. Entonces me parece que tiene un montón de puntos destacables.
5: Rechazó premios también que estaban auspiciados por empresas de bebidas alcohólicas.
0: O
5: sea, tiene un trasfondo bastante... importante lo que hace afuera de la cancha. Adentro es un crack. Y si puedo hacer un punto, y aparte el otro día no me gustaron algunas cositas de Mbappé.
4: Estuvo complicado.
5: Lo quiero separar completamente de la senadora paraguaya, que es un papelón, tendría que presentar la renuncia urgente.
0: Sí, coincido.
5: Pero el otro día no se manejó muy bien Mbappé. A mí me quedó alguna cosita con Paraguay, y eso que terminó haciendo el gol del triunfo de Francia. Ajá. Pero tampoco es que...
1: No quiso salvar al arquero, ¿no?
5: No quiso salvar al arquero con el que no había tenido roce. Esto fue en el final del partido.
1: Feo.
5: Le gritó el gol en el festejo en la cara, le gritó el gol en la cara a Junior Alonso. También las cámaras lo captaron diciéndole un insulto muy argentino. La de tu madre dos veces se lo dijo. Obviamente él sabe español porque está jugando en Real Madrid. Y después se lo mostró bastante fastidioso. El post partido declara que sabían que los paraguayos los iban a llevar un terreno hostil, esto del juego sucio, y que ellos saben si tienen Digo el textual. Si ellos nos llevan a jugar en la mierda, nosotros sabemos jugar en la mierda.
0: Lo dijo, sí.
5: Discuto completamente y disiento de esa afirmación de Mbappé. A Francia no le gusta jugar en ese terreno. No pudo exponer su poderío. Claro. No pudo exponerlo porque, en definitiva, Paraguay se le cerró. Está bien, no pudo lastimarlo, pero terminó ganándole 1-0. Los europeos, sobre todo Francia, están acostumbrados a jugar como equipos como Suecia, que les tiran la alfombra roja y que le juegan de igual a igual. Y bueno, lo paseamos a Suecia, le generamos 20 situaciones de gol. Yo soy figura, hago 2 goles. Están acostumbrados a eso y no les gusta cuando le hacen una marca pegajosa a un sudamericano, sí, o le juegan un poquito más al roce. No hizo nada por fuera del reglamento Paraguay, más que jugar al límite del reglamento. Pierna fuerte, sí, pero no desleal. Uh-huh. Me parece que fue exagerada la reacción de los franceses de decir que Paraguay no quiso jugar en ningún momento y que Mbappé, para mí, no sabe jugar los partidos sucios, porque en el primer tiempo estaba bastante nervioso, empujaste a Andrés Cubas cuando te había hecho un full normal, insultaste a otro compañero y recién cuando hiciste el gol, después empezaste a estar un poco más risueño y le terminaste ignorando el saludo al arquero paraguayo, que en definitiva no habías tenido ningún roce. Así que
0: Agil,
5: mi mensaje para con vos, Mbappé. Esperamos próximamente.
0: Muy bien.
6: Que es que nos mira todas las tardes, claro, por supuesto, nos ha comentado en el chat.
5: Bueno, si le contestó a la senadora paraguayo, ¿por qué no?
6: Claro. Sí, sí, claro. Pero una cosa es una cosa, otra cosa es otra cosa.
0: Clarísimo. Un saludo a Gillian. Hay un caso que venimos siguiendo porque es un escándalo total, que es el de el ex jefe de gabinete de la provincia de Buenos Aires, también ex intendente, me refiero a Martín Insaurralde, lo conocerán de episodios célebres como El Yate Bandido y otros tantos. Ustedes saben, ahora se revivió el caso por unos videos que se conocieron hace unas semanas, donde Jessica Sirio aparecía mostrando en un vestidor muy amplio, por cierto, una cantidad muy grande de dólares cash, vivos, crocantes, como se ve que le gustaban a Insaurralde y a Sirio. Pero hay novedades vinculadas con el caso, Mike.
1: Sí, hay en la causa un giro inesperado, un plot twist. ¿Se acuerdan, obviamente, de estos dólares, cómo olvidarlos en el vestidor? Bueno, originalmente todos entendimos que esos dólares estaban en un vestidor en una casa, en el Country Fincas San Vicente, que era la casa donde vivían Insaurralde y Jessica Sirio. De hecho, vimos, ¿se acuerdan en ese momento el plano de la casa? Total. Era una habitación matrimonial que tenía 2 vestidores y 2 baños, uno para ella, uno para él. Bueno, síganme esto porque es increíble lo que pasó en la justicia.
0: A ver.
1: La justicia había allanado un departamento de Jessica Sirio en el barrio de Palermo, en Ortega y Gasset y Libertador. Un barrio muy coqueto. En Palermo allanan el departamento. Cuando hay un allanamiento, se libra un acta. Entonces, en ese momento hicieron un acta con testigos del allanamiento. Pero hubo un error en esa acta, entonces tuvieron que volver a llamar a sede judicial a los testigos que habían visto todo el operativo. Ibai declara una empleada doméstica que había visto el allanamiento en el departamento de Palermo de Jessica Sirio y dice, che, momento, el video que trascendió y que todos vimos no es en San Vicente, es en este departamento de Palermo. Yo conozco el vestidor.
0: No, el plot twist es espectacular.
4: Terrible.
1: Entonces, la justicia ordenó hacer una inspección ocular nuevamente en el departamento de Jessica Sirio, en Palermo. Esto ocurrió esta mañana, para verificar dónde queda el famoso vestidor, dónde estaban los famosos dólares. Bueno, hoy entonces efectivamente se hizo un operativo, una inspección ocular en el departamento de Jessica Sirio en Palermo, y a la salida los abogados de Jessica Sirio, Claudio Caffarello y Nicolás Urrutia, aseguraron que no es, ellos dicen, no es el vestidor de ella, que no es el vestidor de ella, y que tampoco está tan claro que la que filmó el video sea Jessica. Cosa que es medio extraña porque me parece que todos vimos claramente a través del espejo que era Jessica Sirio. Bueno, ellos niegan todo. Mañana se va a peritar el celular de Jessica Sirio, con lo cual creo que ahí se van a evacuar bastantes dudas, porque van a ver si efectivamente en ese celular estuvo guardado ese video alguna vez, cuándo se filmó, dónde se filmó, etcétera.
0: Pero más, entonces, ¿hay posibilidades concretas de que no haya sido entonces el departamento que compartían con Insaurralde, sino el nuevo de ella en Palermo?
1: Sí, lo que pasa es que entiendo que ella lo tiene hace varios años ese departamento,
0: okay,
1: ¿no?
0: Okay.
1: Entonces, por ahora la hipótesis es que de alguna manera ella quiso dejar registro de algo en un contexto, estos videos datan de fines de 2023, que es cuando ellos estaban separando.
4: Claro.
1: Entonces, la principal hipótesis es que de alguna manera ella quería dejar registro de ese dinero que quizás formaba parte de una suerte de disputa en ese divorcio, ¿no?
4: Una negociación en buenos términos.
0: Claro. Sí, definitivamente.
4: O no tan bueno. O sea, hasta ahora no se sabe de dónde era.
1: No,
4: o sea, hay dudas.
1: Hay que ver qué arrojó porque, digamos, se hizo el operativo, pero todavía oficialmente claro. No se determinó si es o no, si esos videos son del departamento de Jessica Sirio, pero fue muy curioso cuando por un error en un acta va a declarar la empleada doméstica de Jessica Sirio y dijo, me parece que ese video claro. No es de la casa, es del departamento.
0: No, impresionante. Ahora, en caso de que no hubiese sido el departamento que compartían en Provincia de Buenos Aires, en un country, que es donde siempre se creyó que era, ¿por qué el Insaurralde no dejó trascender esto? ¿No? Porque hasta el momento... No,
4: está guardado en Insaurralde, ¿no?
0: Claro, obvio, pero no, él está guardadísimo, sí. ¿No? Está escondidísimo por motivos evidentes, pero que haya dejado trascender a través de alguien, ¿no?
4: Sí, claro.
1: ¿No? Parece que está muy complicado, que tampoco queda claro, aunque ese dinero estuviera en el departamento de ella, que solo le pertenecía a ella. Digo, y también sus abogados, por un lado, dicen que ella ha acumulado su propio dinero, fruto de su trabajo durante muchos años. Después dice que en los videos ella no son de ella. Digo, me parece que también los abogados ahí están teniendo declaraciones en la prensa que un poco nos desorientan, ¿no?
0: Claro, eso también,
4: sí,
0: ¿no?
4: Sí.
0: Y sí, eso es lógico que se vaya sumando de esa manera. Ahora, en el caso de Insaurralde, él, digamos, está completamente desaparecido. Nunca más apareció.
4: Nunca más apareció.
0: O sea, de aquella imagen, un tipo que tenía mucha exposición, ¿no?
4: Muchísima.
0: Y... referente del peronismo de la provincia de Buenos Aires, un tipo poderosísimo.
4: Sí, incomoda mucho el peronismo ahora, ¿no? Porque hay mucho silencio de ambos lados. Vos preguntás en La Plata y la gente de Axel te dice, nada, nosotros con Insaurralde nunca nada, pero fue tu jefe de gabinete, nada, pero eso fue decisión de Cristina, anda a tocar la puerta allá. Y vas a preguntar allá y te dicen, nada, nosotros sí, Martín fue nuestro, pero desde entonces, desde que pasó lo de bandido, nada, está fuera de la política, entendió que se tiene que ir, esto ahora no sabemos qué son. Es una discusión muy incómoda para el peronismo. Sí, es verdad que Insaurralde hizo algo que yo creo que, para si quieres ayudar, o sea, deja no ayude más, pero esto de sí borrarse, ¿no? Hay muchos dirigentes que le aparecen algunas cuestiones, capaz no tan burdas como estas, pero incómodas. Bueno, el caso Adorni, que se atornilló 4 meses, es un ejemplo máximo, ¿no? Pero muchos dirigentes siguen hablando, ¿viste? No se guardan tanto, capaz pelean un poco más su inocencia. A Insaurralde alguien le habrá dicho, papi, no, guardate para siempre.
0: Claro, lo que era evidente, independientemente de lo que termine determinando la justicia, que va bastante lenta, por cierto, en esta causa, a todas luces, Insaurralde ha cometido alguna serie de delitos, ¿no? Porque, es imposible que tenga el nivel de vida que tenía, la vida que llevaba.
1: Y también él fue un caso de salto, porque si vos veías esas primeras entrevistas que él daba cuando él empezaba en política, te das cuenta que no venía de una, ni él, ni su familia, venía de una familia acaudalada.
0: Claro.
1: ¿No? Entonces también en su momento lo que impactó fue ese salto de nuevo rico, digamos, sí, dándose esa vida.
0: Debe ser, vos en un guión planteás, che, hagamos un político donde mostremos con una imagen pornográfica tiene guita que no le corresponde y que evidentemente choreó. Bueno, pongámoslo en un yate en Marbella con una vedette.
4: Sí, claro. ¿No? Con champagne de $60,000.
0: Claro, o sea, la imagen perfecta. Y el tipo la hizo realmente. O sea, en una ficción hubiera sido como la imagen que coronaba a un corrupto. Y lo ves en la imagen, bueno, y es contundente. Pero no hay mucha vuelta, ¿no?
1: Sí.
0: No hay mucha vuelta con eso.
1: Solo con el misterio de los vestidores, hay que esperar que se haga un informe. Estoy leyendo cuál fue el resultado, digamos. Y todavía no se sabe porque fuentes de la causa dicen son muy parecidos los vestidores.
4: Ay,
1: o sea, tenemos las testigos que dice me parece que este vestidor era del departamento, van a hacer una inspección ocular esta mañana y ahora ya terminó el operativo y están diciendo son muy parecidos los dos vestidores, así que hay que esperar el informe. Esto, como decís, la justicia lenta, porque ahora el nuevo capítulo es de dónde es el vestidor, dónde se grabó. Hay que esperar el informe y el peritaje respecto a este operativo.
0: Agregaba algo de lo que decía Marcos, que obvio que es una figura preponderantemente incómoda para el peronismo, porque es del peronismo, porque sale del riñón del peronismo bonaerense, en el segundo distrito más importante, que siempre disputa con La Matanza, que es Loma de Zamora.
4: Exacto.
0: Pero es incómodo también, creo yo, para la política en general.
4: Obvio.
0: Porque al estar tan vinculado al juego, fíjate que no lo atienden mucho del resto de los sectores políticos, todo lo que podrían atenderlo, ¿no?
4: No, claro.
0: Y por algo me parece que
4: sabe
0: es
4: sabe cosas, Martín, me parece.
0: Es el famoso, ¿no?
1: Sí, y todavía conserva mucho poder.
0: Claro.
1: O sea, hay muchas personas que le responden en lugares estratégicos, en la legislatura, claro. Algunos, digamos, intendentes que le responden. Entonces me parece que no es como, lo decíamos acá la otra vez con Manu, no es un fantasma como Adorno, no. Que probablemente va a desaparecer de la escena.
0: No, claro. O sea,
1: sino que todavía tiene un poder.
4: Pero, ¿y la justicia? Digo, lo lento que fue hace 3 años que está en la causa, digo,
0: ni hablar. O sea, comparar el caso Adorni, por más que todavía no lo citaban en indagatoria, pero cómo avanzaron un montón de medidas que también colaboraron a la visibilidad pública del caso y a que termine siendo expulsado de la jefatura de gabinete con este caso que ya lleva 3 años.
4: Y nada.
0: Nunca, a ninguno de indagatoria todavía.
4: Nada. Y
0: curioso.
4: Hay una pelea entre el juez y el fiscal.
0: Curioso.
4: Diciendo, pero vos hace 3 años no haces nada, ahora querés que yo actúe.
0: Claro.
4: Un video.
0: Sí,
4: una pelea de quién es más lento, básicamente.
0: Es el juez Armella y el fiscal Mola.
4: Sí,
0: ¿no?
4: Claro.
0: Que hay una disputa entre ellos. Totalmente. Bueno. Seguiremos atentos a este escándalo que es el caso de Insaurralde y Sirio. Vamos a meternos ya a palpitar un poco el partido de mañana, el de Argentina con Egipto a las 13 horas y tenemos el game show característico que nos regala Pola.
1: Vamos, Pola. Llegó la trivia de Pola, muchachos.
0: Excelente, Pola.
6: Dos cosas quiero decirles antes de arrancar con esto y que demuestren su conocimiento sobre Egipto. La primera. No lo dije en todo el programa, estuve dejándolos descansar, tienen que poner like en el vivo.
4: Sí,
6: venimos medio flojos,
1: ¿qué
6: pasa? Voy a prometer que vamos a ponerle más entusiasmo a esto de pedir likes. Y va a ser muy, muy importante eso porque yo les dije el viernes pasado que teníamos unas sidras para sortear de Tres Monos Bar que vinieron a visitarnos. Y hay una consigna que es que básicamente tienen que comentar en el chat con un hashtag que ya se los dejó Kat escrito, pero lo repito por aquí, que es la trivia de Pola. Porque, por supuesto, tiene que ser sobre mí el hashtag. Si no, no me servía, chicos. Así que escriban un comentario con la trivia de Pola, lo que quieran. Digan,
1: like.
6: Traten,
1: pongan like, trivia de Pola y no like, no.
6: Y entre las personas que pongan correctamente ese hashtag, vamos a sortear las sidras de Tres Monos. Ahora bien, ¿qué carajo sabemos de Egipto? Yo creo que sabemos bastante, ¿no? Creo que sabemos bastante de
4: las pirámides ahí.
6: De las pirámides, de los faraones, lo que vimos en las pelis. Es bastante superficial, pero es algo.
0: Las momias.
6: Las momias, exactamente. Muy bien.
4: Está el Nilo ahí.
6: Está el Nilo, muy bien, muy bien. Vamos avanzando. Yo les traje una pequeña trivia con algunos datos curiosos que abarcan el Antiguo Egipto, pero también tienen que ver con el Egipto del presente. Y yo siento que tenemos más información del Antiguo Egipto que del Antiguo actual. No sé ustedes qué información manejan. Les voy a traer algunos datos generales. Primero, para empezar, un pequeño pantallazo al país. Estamos hablando de un país con una población de 120 millones de habitantes. Opa. Es abundante. Un PBI de 500 mil millones de dólares, cuya capital es el Cairo. Me imagino que esto lo conocían. 90% del Islam sunita es mayoritariamente ese grupo religioso. Y el idioma oficial es el árabe. Datos así, bien, bien básicos. Así que arrancamos con eso. Ahora bien, esto les va a dar una pauta también para empezar a responder las preguntas. ¿Por qué? Vamos a ir con la primera pregunta, por favor, producción.
0: Dale, a ver.
6: ¿Qué es lo que más aporta a la economía egipcia? Estoy hablando del Egipto actual, del presente. Egipto 2026. Opción A, remesas de la diáspora.
0: Sí.
6: Opción B, turismo. Opción C, el comercio en el canal de Suez. O D, gas natural y petróleo.
0: Yo estoy entre la B y la C. Pero me voy a jugar con la B, con turismo.
4: Yo voy con la C.
5: Yo voy con la C.
1: C, yo voy con la B.
6: Vamos, B, C, B. Sí, hago. Me dice Kat igual que haga una pequeña aclaración para que se entienda, para los que quieran participar en el chat. Remesas de la diáspora sería básicamente la población de egipcios que vive fuera del país y que envía dinero de vuelta a la casa. ¿Entendimos todos?
0: Sí. Entendimos todos.
6: ¿B o C?
4: Sí.
6: Bueno, incorrecto. La respuesta es la A.
1: Mirá.
0: Mirá.
6: La respuesta es la A. ¿Por qué?
0: Remesa de la diáspora.
6: Y acá les voy a contar por qué.
0: Muy sorpresiva esta respuesta.
4: Sí, realmente.
6: Hay muchos egipcios que viven y trabajan en los países del Golfo, es decir, los países que tienen una economía basada en el petróleo y que claramente tienen mucho más dinero que Egipto, que giraron cerca de entre 30.000 y 32.000 millones anuales de dólares el último año. Y tiene que ver con que la población del país es en un 60% menor a 30 años, con lo cual no consiguen laburo.
0: Mira,
6: mucha gente en edad laboral o gente que está saliendo del mundo laboral y no hay suficiente trabajo. Hay también, obviamente, como un montón de limitaciones, porque obviamente es un lugar con un clima desértico, entonces hay poco territorio habitable, etcétera, etcétera. Pero sobre todo, al ser una población muy, muy joven, no hay trabajo suficiente para todos, entonces muchos se van del país a trabajar a los países del Golfo y, por lo tanto, los mayores ingresos de la economía de Egipto tienen que ver con la plata que envían esos trabajadores.
4: La gente que se va.
6: De las petromonarquías, mirá, digamos.
1: Mirá. Sorprendió a los de 120 millones de habitantes. Es un
6: muy cuantioso.
4: O sea, nada.
6: ¿Qué?
4: Nada.
0: Marco, bien. Sí. Hay que sacarse para cuidarse.
4: Sí. Hay que, bueno, me autosaqué.
6: Muy bien, reflexionalo, Marco, rumialo y después vemos si lo puedes tirar a la mesa.
0: No sé qué ibas a decir, pero excelente decisión. Sí,
4: gracias.
6: Te
4: notó,
6: felicito,
4: ¿no?
6: La verdad, denota sabiduría.
0: Muy maduro, ¿no?
6: Sí, denota sabiduría.
0: Templanza.
6: Ya hablamos de lo que es la economía del Egipto actual. Bueno, ¿qué pasaba en el antiguo Egipto?
0: Bien. A ver.
6: ¿De qué vivían los antiguos egipcios? ¿De qué vivían los faraones que andaban con tantos lujos? ¿De qué vivían?
4: No de remesa de la diáspora.
6: Así que vamos a la siguiente pregunta, que es: ¿en qué se basaba la economía del antiguo Egipto? Esto para mí va a ser bastante simple. Tenemos por un lado el comercio marítimo internacional, como opción A. Uh-huh. Tenemos como opción B la agricultura basada en el ciclo de crecidas del Nilo. Uh-huh. Como opción C, la minería de oro y piedras preciosas. Y opción D, impuestos sobre las caravanas comerciantes.
0: Para mí la B de cabeza.
1: Para mí también, me estoy copiando de Diego todo, pero sí.
4: Yo me la juego por la de los impuestos, D.
5: ¿Fede? Y yo banco A, Marco, dale, voy con la D.
6: Bueno, la correcta, bien Maya, bien Diego, es la B, agricultura basada en el ciclo de crecidas.
1: Siento que están en algunos libros de primaria. Sí. No sé. Sí.
6: En algún momento lo viste.
0: Yo linqué por para mí la clave fue crecidas del Nilo.
6: Claro.
4: Era muy específico, ¿no? Era...
6: Denota abundancia.
0: Sí,
6: les cuento un poquitito. En la crecida del Nilo hacía que tengan una tierra muy, muy fértil, que requería pocos trabajadores para cultivarla. Y, por lo tanto, tenían una sobreproducción enorme y este excedente agrícola, por supuesto, ellos alimentaban a su población y tenían un enorme excedente agrícola porque tenían una enorme productividad y eso lo hacían comerciar, lo usaban para comerciar con otros territorios. En ese momento, de hecho, hasta el 300 a.C. no había cash. Entonces era todo por intercambio, todo por trueque, pero sí eran una gran potencia.

0: vista como algo sagrado, que tenía una suerte de entidad, también era un gran negocio. Había un enorme negocio de mercancías, de merch religiosa en torno a los gatos. Como viste, como te venden, no sé, los souvenirs de determinados lugares religiosos. Bueno, pasa lo mismo con los gatos. A tal punto que había gente que falsificaba gatos momificados para venderlos en el mercado. Hacía como medio mejunje de cosas y le daba forma de gato venderlo a modo de objeto religioso para tener en tu casa y estar protegido siempre, por supuesto. Y, de hecho, hay una cuestión que es un episodio narrado por un historiador que cuenta que en un determinado momento de la historia hubo un romano, hablando de conflictos diplomáticos, hubo un romano que sin querer chocó un gato, mató el gato.
1: No.
0: El faraón lo quiso proteger, pero no pudo detener al pueblo que lo linchó por matar un gato.
2: Mira.
0: Así que esa era la relevancia de los gatos en el Antiguo Egipto, pero también era obviamente una gran fuente de ingresos y de gatos momificados truchos.
2: O sea, se hubieran escandalizado con lo de Brasil sacando al gato de la conferencia.
0: Lo linchaban.
1: A muerte.
0: Así que por ahí es una maldición egipcia,
3: claro,
0: no sé.
3: Por ahí le fue tan mal en el fútbol por eso, desde ese tiempo.
2: Mirá, ahí está, todo cierra, ¿ven? Como dice Lilita.
0: Sí. No lo sé. Vamos a la siguiente pregunta, por favor.
3: Dale. Porque muy bien las opciones que no son, Pola.
0: No, gracias. Me esfuerzo mucho. Quiero que sepa que yo trabajo para venir acá.
3: Desconciertan.
0: Les dije que los faraones tenían gustos caros, y uno de sus gustos más caros eran estas tumbas. Las pirámides, por supuesto, eran sus tumbas para vivir en la vida eterna. Obviamente una concepción distinta a la vida y la muerte que la que tenemos en el mundo occidental. Pero quiero saber quién piensa que construyó las pirámides de Giza, las pirámides más famosas. Tenemos la opción A, esclavos hebreos y prisioneros de guerra. Opción B, trabajadores egipcios libres con contrato y salario. Opción C, extraterrestres.
2: Que es una opción.
0: Siempre es una opción, por supuesto. Todavía no lo sabemos. Opción D todavía no ha sido descubierto. ¿Qué piensan?
4: Yo voy con esa, opción D.
3: Yo voy con la D.
1: Yo sabes que históricamente pensé que era la A. Pasa que lo del contrato me hizo dudar.
4: Eso, con contrato de salario.
1: Me hizo dudar.
4: No pasa ahora, va a pasar.
1: No, claro. Sí,
2: bueno,
1: sí.
2: Por ahí era una civilización muy avanzada.
1: Pero sí recuerdo. Claro. Sí recuerdo que el año pasado. En una
2: la cara del póker de Pola me mata.
1: En unas tardes de Infobae, recuerdo que trajimos una egiptóloga.
4: ¡Apa!
1: Y la egiptóloga nos dijo: no fueron esclavos. Nos aclaró eso. Pero me hace dudar lo de trabajadores egipcios libres con contrato y salario. Eso
3: mucha imagen aparte mental de los esclavos armándole.
2: Sí,
3: o
2: sea, me dijo que no fueron esclavos. O es la B o es la D. Yo ya la pifié, pero.
1: Yo me la juego igual, aunque seguramente sea incorrecto por lo de contrato y salario, pero voy con la B.
0: Es la B.
2: Mirá.
0: Eran trabajadores contratados. Y de hecho, quiero pasar rápido a la siguiente pregunta, porque a raíz de
1: me
0: eso van a ser
1: antes respondas. Que aclares que voy ganando. Eso sí.
4: Mínimamente sumame los puntos. Claro.
0: Pues, que... Pero eso sumátelo vos, querido. Yo no tengo que fiscalizar este.
2: Con razón no vas al pro de porque te...
1: Hasta el momento vamos con un corte gusta, como que yo voy con dos y el resto va con uno o cero, ¿no?
3: Sí, no
0: tendremos que empezar a contabilizarlo. Cate, tengámoslo en cuenta para el resto de la trayectoria mundialista. ¿Quién protagonizó la primera huelga documentada de la historia? O sea, esto ya les da una pauta de que efectivamente la primera huelga documentada de la historia sucede en el Antiguo Egipto.
1: Es buena esta, ¿eh?
0: Les doy cuatro opciones.
1: Es muy buena esta.
0: Pueden ser los trabajadores que construyeron las pirámides de Giza, que eran asalariados, y tenían un contrato. Los soldados del ejército de Ramsés II, los trabajadores de la necrópolis de Ramsés III o los escribas del templo de Karnak.
4: Dios.
3: Yo voy con la C.
4: ¿Qué sé yo? Yo voy con los soldados. Siempre, el ejército siempre hace quilombo. Me la juego ahí.
0: No, ¿qué pensás, Mike?
2: Voy con la A.
0: Giza.
1: Yo voy.
0: Ramsés III.
1: Con total, con total desconocimiento, pero solamente para seguir a Fede, que me parece que es intuitivo, voy con la C. Trabajadores de la necrópolis de Ramsés III.
0: Es correcto.
4: ¿Qué hijo?
0: La C es correcta.
3: Intuición.
4: No pego una, ¿eh?
3: No intuitivo para el pro de.
1: Te
3: para
1: sigo.
3: Los pronósticos deportivos no soy para nada.
1: A partir de ahora te sigo.
3: Más
1: a partir de ahora te sigo. Te quiero decir que te sigo.
0: Les amplío un poco de información sobre esta primera huelga documentada de la historia. Fue protagonizada por artesanos y constructores egipcios de la necrópolis de Ramsés. Ocurrió en noviembre del 1152 antes de Cristo y como no les estaban pagando a tiempo hicieron una huelga.
2: Mira,
0: corta. Hicieron no laburar más.
1: Está excelente.
3: Claro.
0: No sé cómo se terminó de resolver, ¿no? Pero los egipcios eran, parece que quilomberos.
4: Sí, un legado que
0: se
4: llega hasta nuestros tiempos. El
0: se
4: legado. Está muy bien.
0: Los egipcios son quilomberos, efectivamente. Les agrego un par de datos en relación a esto, porque estamos hablando de necrópolis, de tumbas. Vieron como mucha presencia de las edificaciones vinculadas a la muerte y también, ¿por qué no?, a la vida eterna. Porque

0: que es muy curioso, vieron que les comenté antes que más del 90% de la superficie de Egipto es desértica. Uh-huh. Por lo tanto, casi toda la población vive en un 3% de la superficie del país. Están muy, muy apretados, muy acumulados. Por ese motivo, también mucha de la población se va a trabajar a otros países porque hay una enorme crisis habitacional que no consiguen laburo, no consiguen casa. Obviamente, no pareciera ser un ambiente muy propicio para desarrollar una vida. Pero hay un lugar muy particular que me pareció curioso que se llama la Ciudad de los Muertos, que es un antiguo rejunte de tumbas, un antiguo cementerio de la época del Antiguo Egipto, que hoy en día también tiene casas metidas en el medio, comercios. Entonces hay un barrio en el Cairo, en la Ciudad de los Muertos, en el que las personas conviven o viven adentro de un cementerio del Antiguo Egipto. Y en cuanto a temas de descongestión del Cairo, que les dije que viven muy apretados, hay poco laburo, hay como una especie de proyecto para crear y refundar la nueva capital que pareciera que genera mucha polémica en la zona. O sea, si quieren saber polémicas de Egipto, el tema de la nueva capital. Okay. Tal vez lo desarrollamos en otro momento porque hacen rascacielos, no sé, se arma un lío bárbaro. Uh-huh. Vamos a ir a la última pregunta, porque yo creo que les dije que los egipcios eran quilomberos.
1: Sí,
0: y tenía muy presente la idea de los derechos, ¿no? Mm. Entonces pensé, bueno, ¿qué pasaba con las egipcias? ¿Cómo vivían? Y encontré que había una faraona que gobernó como faraona, es decir, no era reina consorte, sino que era faraona, señora faraona, y que pasó a la posteridad representada como un hombre con barba postiza incluida, porque la barba postiza de los faraones era un atributo que hacía al cargo. Es decir, solo podían usar esa barba, por ejemplo, los faraones. Uh-huh. Y punto. Les doy 4 opciones. Díganme cuál piensan que es.
2: Increíble.
0: Es Hatshepsut, Nefertiti, Cleopatra o Nefertari.
3: Bueno, Cleopatra creo que no.
1: Claro. A mí Cleopatra no, tampoco. No.
2: Y las otras dos...
1: A mí Nefertiti tampoco.
2: Hay una que aparece en La Momia.
1: O Nefertari...
2: En la película y no está vestida de barba. Yo voy por esa. Yo voy por la A, me parece.
1: ¿Por la A?
4: Existen todos, me interesa eso. ¿Por la A? ¿O hay nombres inventados?
0: No, son todos reales.
4: Son todos reales.
2: Puede ser la D, pero bueno.
4: Entonces voy a ir con la B.
3: Yo la D.
1: Yo voy con la A.
2: Vamos con la A, con Dieguito. Así sumo ahí.
0: La A, la correcta. Fue de las pocas mujeres que llegó a faraón, se hizo representar con atributos masculinos que eran típicos del cargo, pasó a la posteridad con eso, porque obviamente el poder se codificaba como algo masculino. Fue una gran faraona, gobernó 20 años, el pueblo fue muy próspero, pero luego trataron de borrarla de la historia, bueno, por ser, primero porque querían borrar a los mandatarios anteriores, pero también por su condición de mujer, por supuesto. Y un dato sobre los derechos de la mujer, si tenemos a los trabajadores que eran quilomberos, también sabemos que en el Antiguo Egipto las mujeres podían divorciarse, tener negocios, tener propiedad, heredar y consentir su matrimonio. Algo bastante opuesto, como por ejemplo que hoy en día en el Egipto actual, sin tener un conflicto diplomático con el país, el 99% de las mujeres y niñas dijo que sufrió algún tipo de abuso según ONU Mujeres. Así que qué curioso cómo cambió la vida para las mujeres de Egipto a Egipto.
1: Interesante, como siempre el game show de Pola, aclarando que hay un ganador. No sé dónde tengo que retirar las sidras, después me decís cómo es.
4: La pero, tres monos.
0: Después te aviso, claro, ¿no?
1: Después informame, por favor, que no hay ningún tipo de inconveniente, igual no tengo apuro. Vamos a plantear lo siguiente. ¿Qué pasa cuando te llamás igual o muy parecido que la persona más famosa del planeta? Y encima vivís en el país del cual esa persona es la persona más famosa del planeta. Vamos a hablar ahora con Leonel Adrián Messi, que es de Embalse, es de Córdoba, es arquitecto, fue director de Obras Públicas y se la pasa aclarando algo que ahora ya se van a dar cuenta que es. Leonel, ¿cómo te va? Que tengas una hermosa tarde. ¿Cómo va eso?
5: Hola, buenas tardes para todos. Gracias. Una sola corrección, soy de Río Tercero. Los muchachos de Embalse no le gusta que lo mezclen con Río Tercero.
1: Ya empezamos con...
5: En realidad es Embalse de Río Tercero porque lo forma el Río Tercero, pero ellos son Embalse y nosotros Río Tercero.
1: Está perfecta y bien vale la aclaración porque no queremos entrar en una disputa tipo Springfield y
5: sí,
1: Jeremy.
5: No.
1: Sabemos que estas diferencias son relevantes, así que bien vale la aclaración, así que bien la aclaración, Leonel. A ver, aclaremos esto. Te has tenido que... me imagino que muchas veces has tenido que aclarar que no eras pariente de Leo Messi, ¿no?
5: Sí, más que no soy pariente, que soy Leo Messi. O sea, me ha costado...
1: Afeoto.
5: Sí, porque... estaba en... Una vez, mientras estaba en Obras Públicas, había un problema con la provincia y había una reunión medio de urgencia a la tarde, noche. que era raro. Y bueno, entramos todos y yo nunca me presento, porque si vos decís Leo, ah, como Messi, le tenés que decir que sos Messi. Si decís Messi, peor. Pero digo, esta reunión es bastante protocolar, hay que presentarse. Entonces digo, bueno, Leo Messi, Lionel Messi, qué sé yo. Termino la reunión, se acordó el tema y se va a la persona que venía de la provincia y me dice, bueno, pero ¿con quién hablé yo? Con Lionel Messi. Y yo hace toda la reunión que no escucho nada, dice. Estoy recaliente, dice, este, sobre que tenemos todos estos problemas, se hace el gracioso. No, digo, qué gracioso, soy Lionel Messi.
1: Es espectacular.
5: O médicos que no me han llamado porque... En Río Tercero nos conocemos todos y vos veías que el que salía antes que uno entrara era tal, yo sabía que me tocaba a mí.
1: No, no, es bueno.
5: Entonces sale el médico y decía despacito porque venía de Córdoba el médico. Ajá. Entonces no conocía aquel. Y decía despacito, Messi. Sí, le digo Messi. Lionel Messi, me dice, sí. Creí que la desgracia de la secretaria me había puesto Lionel Messi en la lista para pasar vergüenza. No, le digo. Soy Lionel Messi.
1: Lionel, ahora volvemos.
5: Entonces, con... no tanto que no somos parientes, sino como que cuesta el nombre, sí.
1: Totalmente. Ahora vuelvo con vos. Quédate ahí con nosotros porque quiero sumar a alguien que también porta el mismo apellido que vos y que el capitán de la selección argentina. Me refiero a Milagros Messi, que es directora de arte, trabaja en una agencia creativa, tiene 12 hermanos y tiene también la gentileza de atendernos. ¿Qué haces, Milagros? ¿Cómo te va? ¿Nos escuchás bien ahí?
6: Estás en mute, me parece.
1: ¿Estarás muteada, tal vez? ¿Hay alguna probabilidad? Bueno, ahora vemos cómo recuperamos tu contacto. Te vemos perfectamente, pero no te escuchamos. Ahí producción se va a quedar con vos mientras vuelvo con el amigo Lionel. Me quedé pensando en esto. Claro, yo partí de la base de que te confundían con familiar, pero no. Directamente te pasa a vos muy seguido que la gente piensa que o es una joda... O que cuando no te ven la cara, tal vez es el mismísimo Messi.
5: Claro, lo más difícil es... Para colmo es un nombre y un apellido un poco raro.
1: Sí, claro.
5: No digo no común, pero no es... Entonces, o te llaman para venderte algo y vos le decís, ¿sabe con quién habla? Bueno, con Lionel Messi, acá Diego Maradona, te dice. No, soy Lionel Messi.
2: Ahora, pero lo importante de este Lionel Messi es que él es anterior a Messi.
1: ¡Claro!
2: Entonces,
3: Messi, el original. No, el original.
2: Entonces nadie te puede decir nada.
5: No, y para colmo, supe la anécdota de que a Lionel le pusieron Lionel por Lionel Richie. Sí. Y a mí mi viejo me puso Lionel por Edmundo Rivero, así que se ve que venimos de la música los dos.
1: Ah, mirá, mirá también lo que es la conexión esa. O sea, los dos tienen vínculo con la música en el origen de su nombre.
5: Sí, me contaban en otra nota que todavía sigo sin entender para qué me hacen notas. Yo no tengo mucho para contar, pero bueno.
1: Porque es espectacular. Vos ya estás acostumbrado, pero es espectacular.
3: Leo, ¿vos te acordás cómo fue? Porque digo, vos naciste antes que Messi. ¿Qué te empezó a pasar cuando Messi fue ascendiendo en su carrera futbolística y se fue convirtiendo en una celebridad?
5: En realidad, cuando empezó, yo me llamaba la atención, perdón que se mueve, me llamaba la atención, digo, mira, vos, hay un Lionel Messi en Barcelona. Primero pensé que era español, después empecé a averiguar, pero más se dio es cuando... Cuando todo el mundo lo puteaba, una irracionalidad argentina de putear a un tipo tan genial como él, ahí era más. E incluso, porque me pasa que voy a entrar a un lugar y te hace un gol al final. ¿Pero qué? Hace un gol, yo no soy capaz de patearle a la pelota, no de hacer un gol. Ahí fue que creció mucho.
1: Claro.
5: Y después yo no tengo redes, nada, porque si ustedes buscan y ponen Leo Messi en Google, aparece... Usted se habrá equivocado, está buscando a tal, más vale.
1: Claro, y sí.
5: Pero me escriben en árabe, en sirio. Yo busco solo el código del lugar donde me escriben por intriga.
1: Es espectacular.
5: En el WhatsApp, que no sé de dónde lo sacan.
1: Ahora, Lionel, ya vuelvo a vos, a ver si ahora podemos establecer la comunicación con Milagros. Milagros, ¿qué tal? ¿Estás ahí?
7: Buenas, ¿cómo van?
1: Bien, ¿vos qué onda? ¿Cómo va eso? Sí, perfecto, Milagros. Milagros Messi, por supuesto, con ella estamos hablando. Milagros, recién Lionel hablaba de España. Quiero que arranquemos por ahí. Vos tuviste una situación muy particular en España con la pérdida de una billetera. Me gustaría si la podés contar.
7: Sí, bueno, yo estaba viviendo en España cuando salimos campeones. Durísimo haberme perdido a estar acá, pero bueno, dentro de todo en Barcelona ya Messi es Dios, entonces obvio, no fue tan grave. Y nada, en el festejo, entre una cosa y la otra, medio que me robaron todo. Me robaron la billetera, el celular, todo. Y al día siguiente, cuando me despierto, amanecí con un video de nada, un grupo de gente haciendo un poco alrededor de mi billetera. Porque claro, se encontraron con mi DNI, que era Milagros Messi ese día, y flashearon. Y nada, recuperé todo, por suerte.
2: La gente
7: se acordó de
2: Milagros Messi. La gente dijo, ¿puedo llegar a Messi con este DNI?
1: Claro.
2: El interés vino por ahí.
1: No sé cuánto fue de buena gente o de que tenían un interés de que dijeron, nos vamos a contactar con Messi.
7: Y no, yo creo que era más la emoción de... Claro. De por ahí cruzarse a Messi, sí. Me abrían la puerta de sus casas y me daban el DNI, el registro, con una cara de, sos vos y yo.
1: Claro, impresionante. Ahora, Milagros, imagino que cuando, Leonel hablaba de turnos médicos, pero, por ejemplo, el delivery, ¿no te pasa que no te creen o que dicen, podrido, bueno, es como, me estás haciendo una joda? ¿Cómo funciona eso?
7: Es que es todos los días. Sí, el delivery, el turno médico, en la estación de servicio. O sea, cada vez que doy mi DNI o aparece mi nombre en algún lugar, dicen, ¿sos algo de Lionel? Te lo deben preguntar todos los días, pero ¿sos algo de Lionel?
4: ¿Y lo chapeaste? ¿Algún momento lo dije? Sí, soy la prima, a ver si ligás algo por ahí.
1: Y sí.
7: Siempre que puedo.
1: Y claro, Milagros, entre tantas vicisitudes que tenés cotidianamente, que claro, todos los días te preguntan,
3: que vale
1: también
3: la pena.
1: Claro,
3: claro.
1: Sí
3: que sí. Claro. Úsenlo a su favor, lo tienen que usar a su favor.
7: Sí.
3: Los dejamos.
7: Yo aprovecho.
1: Y claro, obvio, sí, avalamos. Leonel, cuando le preguntaba lo del delivery, veía que vos también hacías caras. ¿Qué te pasa con el tema de los deliveries?
5: No, es casi imposible. Este me mata. A mi hija, que vive en Córdoba, Catalina, sí, baja y hay delivery que le han dicho, déjame sacarme una foto con vos, pero dice, ¿qué te aporto yo? O en clase, hacerlo parar en el medio de la clase, una Messi acá, apruébeme, dice, más vale antes de hacerme parar en... Y después tengo un hermano que vive en Barcelona hace como 15 años y tiene farmacia. Farmacia Messi.
1: Claro.
5: Así que fueron los noticieros, todos.
1: Claro, mira cómo se...
5: Porque en realidad decían de que Messi no sabía dónde invertir la plata y la invertía en farmacias ahora. No, le dice él, a mí me costó bastante caro tenerla, así que es mía, le explicaba.
1: No, es espectacular.
5: Pero es espectacular. Es como dice Milagro, a diario, absolutamente a diario.
1: Milagro.
5: No, yo chapear no, eso no aprendí y mis hijas me retan, sí.
1: Claro, tenés que saber.
5: Tengo un sobrino que es Mateo Messi.
1: ¡No!
5: Que también,
1: como el hijo de...
5: Ese sí va, si Mateo Messi la pega, es más grande que Mateo. Ese ya en Bariloche vivió gratis gracias a Mateo. Ese sí lo va a aprovechar bastante, creo.
1: Es espectacular. Ahora, Milagros, vos tenés hermanos también, o sea, es la familia Messi. ¿Cuántos hermanos son ustedes?
7: Somos 11, sí, un equipo de fútbol.
1: Son un equipo de fútbol, para, literalmente.
2: ¿Me tiran un Lionel ahí o no?
7: ¿Cómo?
2: ¿Me tiran un Lionel?
7: No, de haberlo sabido.
1: Imagínate, vos que trabajás en el sector de... Claro, vos que trabajás como directora de arte en agencia creativa, si llegan a tener un Lionel en la familia, lo podían explotar. El marketing ahí hubiera sido, el branding hubiera sido espectacular para la familia.
7: Totalmente.
1: Sí. ¿Le hiciste figuritas a tus hermanos, puede ser?
7: Les hice figuritas. Este mundial, yo siempre intento hacer algo y nunca me sale, la verdad. Y estoy en el mundial, dije, no, voy a hacer las 11 figuritas de Messi. Y bueno, la de mi papá también, que la hice como modo leyenda.
1: Me encanta a todos tus hermanos.
3: Los buenos tibetanos.
1: No, es buenísimo todos tus hermanos ahí con la foto y cada uno con algún rasgo distintivo, entiendo que lo hiciste. Acá María se ve que le gustan los tragos. Joaquín es un tanto un caminante, no lo veo con la mochila.
2: Qué numerito 11, ¿no?
1: Sí. Luisa.
2: ¿Cuánto es la distancia entre el más viejo y el más joven?
7: Y 20 años.
1: Claro.
3: Mira.
1: Chao. Mariano Messi, lo veo. Está bien. José Messi, lo veo Cheronca, a José, ahí delantero, ¿no? Lo pusiste delantero arriba, definiendo. Santiago.
6: Fotoperiodista parece.
1: Fotoperiodista, sí. Santiago Messi. Totalmente. Bueno, y toda la familia. Bueno, Milagro, bien. Milagro, la actitud más rockera del equipo.
6: Rebelde, Milagro.
1: ¿No? Bien, totalmente. Bueno. Y Guido Luis, ¿no? Ahí está, leyenda. Que es tu viejo, ¿no? Guido Luis. Claro, muy bien.
4: Yo les iba a preguntar, ¿qué fue lo más cerca que estuvieron del verdadero Lionel Messi? Si estuvieron en algún evento, cancha.
7: Por ahí, por aproximación, no, yo no. Así viste. La regla de las siete personas.
1: Claro.
7: Me crucé a De Paul una vez y estuve a punto de decirle: yo soy Messi también, ¿podés decirle algo? Y no.
4: Te frenaste a tiempo.
1: Está muy bien.
4: ¿Y vos, Leo?
5: No, yo, ese hermano que vive en España viajó una vez cuando todavía Messi viajaba en avión y se cruzó con él en el avión. Y le comento, pero mi hermano ese es un caso muy especial, y teleparacaidista, toda otra cosa. Y calcula, nosotros muy fanáticos del deporte, los otros hermanos y demás. Entonces, che, Cristian, ¿y qué hiciste al final? Fui como 5 veces durante todo el vuelo, siempre estaba rodeado. Dice, si quiere que me viera él, ¿cómo si quiere que te viera él? Te va a venir a ver. Eso es lo más cerca. Pero porque él hace 15 años que vive en Barcelona y no... Claro. No quiso ir nunca ni al Carnaval, ni... Ahora tengo una hija, Renata, que vive ahora 2 años en Barcelona, 1 año y medio. Esa sí es secamente, está esperando que Messi vaya, se va a acampar en el jardín o algo, va a ser seguro.
3: Pero Messi tiene que saber cómo te cambió la vida a vos. O sea, tiene que conocer esta historia.
1: Sí.
5: Tampoco nunca, no sabría ni cómo hacerlo, o sea, no. Pero... Por supuesto que es un halago ser homónimo, semejante persona, pero en algunas cosas sí es cierto, como dice ella, los delivery. En Río Tercero todavía ya como estuve una función, más o menos me conocieron, pero si no, antes. Sin embargo, sigo encontrando gente. El otro día empiezo una obra como arquitecto, voy a marcarle y le digo al albañil. Entonces los otros cargaban, mira quién vino a marcar en medio del Mundial, Lionel Messi, todo ahí. Se reía, habrá dicho, el mejor de los arquitectos, qué sé yo, qué pensaba.
3: Claro.
5: Entonces, sácale el documento. Vos hubieras ese chico. Pero le dice que cava los cimientos lo mismo. La pala te va a pensar lo mismo que yo, sea Lionel Messi. ¿Por qué no?
1: Yo te respondo.
5: En Cuba, un chico me pintó un cuadro y me dijo: a mí me emociona lo mismo. Si a usted no le molesta, yo le quiero pintar un cuadro. Pero ¿cómo me va a molestar? Está bárbaro.
1: Bueno, no, es para mí.
5: Pero. Pero no aporto nada, le digo yo. No. ¿Qué emoción te puedo causar yo?
1: No, buenísimo. Porque llevar el mismo nombre tiene ese peso de ser la máxima figura del fútbol mundial. Lionel Messi, Milagros Messi. Quiero agradecerle a ambos por esta comunicación y agradecerles por ser Messi. ¿Viste?
6: Al final cholulos.
5: Fuerza, claro. Hacemos igual que ustedes nosotros. Así que.
1: Ahí está. Gracias, Lionel. Gracias, Milagros. Un placer, ¿eh?
5: No, por favor, gracias a ustedes.
1: Gracias a ambos. Chau, hasta luego, que estén muy bien. Bueno, impresionante la cantidad de anécdotas que tienen, ¿no?
4: Gran personaje, Leo. Está cansado, Leo.
1: Impresionante.
3: Está cansado de la situación.
0: Se echó la bola.
1: Y claro, un hombre vencido.
3: Además, viste de un modo una cantidad de años y de repente aparece Lionel Messi en la historia de tu vida y te cambió todo, te trastocó la vida.
4: Increíble. Me hizo acordar al periodista Héctor Gallo, que un día llamó el secretario de Seguridad del Fútbol, creo que se llamaba Mario Gallina. Entonces llamó por teléfono y le dijo: hola, ¿cómo le va? Le habla a Héctor Gallo. Claro, del otro lado Mario Gallín le dijo: ¿pero por qué no te vas a leer?
1: Ah, buenísimo.
4: Es una espectacular. Claro. Le cortó el teléfono, no pudo hablar.
1: Volvemos al Mundial específicamente. 38 minutos del segundo tiempo empatan Portugal y España.
4: Sí. 0-0. No pasa nada.
1: Por ahora
4: a
1: la largue.
4: Muy cerrado, sí. Nos vamos a la largue.
6: Partido
4: veremos.
6: Sin arcos.
4: Ojo, porque hay goles sobre la hora en este Mundial.
1: Sí, bastante.
4: Así que atención. Marco, yo dijo 1-0 cerradito.
6: 1-0 cerradito, lo gana España en el suplementario, me parece.
4: Mira, bueno.
6: Está bueno.
1: No sé por qué, pero
6: esa fue mi apuesta.
1: Algo en el aire me indica que lo gana Portugal.
6: Ay, Dios mío.
3: Ay.
4: No sé. Digo que estuvo más cerca. Cristiano tuvo un par.
6: Tuvo un tiro libre, Lamine, bueno.
4: Bien. Pero no pasa nada, okay, por ahora. No. Y hay que aclarar que me apuntaba Pedro de Redes que en el Gran Premio de Bélgica va a ser a la mañana, 10 de la mañana, y después tenemos la final a la tarde. Así listo, que Fórmula 1, fútbol, todo.
1: Full, full esta jornada. Nos vamos con otro de nuestros corresponsales en exclusiva. Ya lo tuvimos a Manu Jove, el placer de Manu desde Miami. Ahora en Atlanta, donde va a jugar la Argentina mañana 3 horas con Egipto, Rosendo Grobo, que está allí. Bueno. ¿Qué haces, Rosendo? ¿Cómo va eso?
6: Qué escándalo.
8: Nah, mira lo que Rosé. Tengo la gafa, está pegando muy fuerte el sol. Está pegando muy fuerte el sol. Todavía el banderazo no arrancó. Se ve un poco gente llegando. Veo acá una camiseta de Banfield ahí a lo lejos. Camiseta del Inter de Miami, de la selección argentina. Pero todavía está todo muy tranquilo. ¿Cómo andan por allá?
1: Excelente, Rosendo.
3: No hacen falta el protector solar ahí, me parece, ¿no?
6: Sí, sí, pobrecito.
8: Pero protector solar. Termino mal.
3: Termina mal.
8: Mañana, entienden el calor que hace acá. La pasé muy mal en el avión porque pone la temperatura a menos 20 y ahora pasé al calor, pero para que vean un poco el color de la gente, hay algo, yo creo que alguno de acá capaz se va a animar a hablar. ¿Quieren que escuchamos a alguien hablando?
1: Sí, por supuesto, no sé, lo que vos quieras, manejalo vos de ahí.
8: Muchachos, ¿se animan a conversar un segundo? ¿Dos palabras? Acá el capitán, pero para que veas, haciendo... Los muchachos haciendo un asadito acá en el parque.
1: Me encanta que siempre que hay argentinos en un banderazo y asado.
6: Hace loco.
8: Sí, siempre hay un asado. ¿De dónde son? ¿De dónde vienen?
6: Ah, no sé, voy a...
8: De México. De Playa del Carmen y de Córdoba. Lindo.
1: Bien.
8: Hay una mezcla linda. ¿Y estuvieron ya en Miami?
1: Bien. No.
8: Bueno, estuvieron en Miami, estuvieron en Atlanta, van a seguir acompañando a la selección hasta el final. Comiendo está tarde para la comida, acá son casi las 5 de la tarde. Ensaladita, unos chori, falta lo mejor, unos fernés, se están tomando unos fernés y acá, permiso, me voy a humear para que vean.
6: Dejando todo, Rosendo.
8: Hay de todo.
6: Se mete adentro de la parrilla. De bueno.
1: Sí.
3: Muy bueno el asado de las 5 de la tarde, o sea, tipo vale de merienda. Todo.
8: Hay banderas, se ve, bueno, está llegando la familia, el clima hermoso, la verdad, el clima muy lindo, les decía un poco caluroso, pero bueno, ¿cómo están por allá? ¿Están tan ansiosos como yo?
1: No, la verdad que estamos bien, Rosendo, pero por supuesto, por lo que se ve, al menos por las imágenes, no también como vos, también hay que decirlo, ¿no? Uno observa que te estás sacrificando también por
6: la
1: información,
3: por
1: Infobae, y eso nosotros te lo agradecemos y vayas y lo valoramos, pero también te vemos bien, ¿no? Con esas gafas, con la remera argentina, caminando
8: me
1: por
8: debo,
1: allí.
8: Me debo al periodismo, Diego.
1: No, lo
8: la
1: sé.
8: La verdad no descansa. Me debo al periodismo. La verdad no descansa. Vine acá un rescoldo para tener sombra, para escucharlo bien.
1: Sí.
8: La gente muy entusiasmada, también con susto del otro día, de lo de Cabo Verde, pero bueno, sí. Vamos a ver si este banderazo va a ir agarrando color un poco con el correr del día.
3: Rosel.
8: El otro día, no sé si se comentó, lo vi en formato nocturnidad, marco yo. Sí. Eufórico por la selección argentina, eufórico, altas horas de la noche.
3: Sí, nosotros podemos leer dos campanas.
8: Así.
1: Hubo un documento que circuló en las redes de Infobae, provisto por el gran periodista Marco Yo, y también se lo veía. Marco Yo, uno simplemente, esto es una apreciación, después vos podrás corroborar si una apreciación equivocada o no, pero se lo veía muy contento a Marco Yo a esa hora de la noche. No sé en qué estado se encontraba, contento. Pero bueno.
3: Es un tipo alegre igual.
8: Estaba contento.
6: Alegría.
3: Él siempre está contento.
8: Estaba generando fuentes.
1: Claro.
8: ¿Qué piensa mi brújula moral, el señor Cristofanelli? ¿Qué está viendo Cristofanelli hoy?
4: Y hoy me ilusiono de vuelta. Hoy es como que metí el reset. Vamos. Te voy a preguntar ahora, Grobo, por el clima que hay ahí. Pero bueno, ya después de haber sufrido el viernes, de haber bajado revoluciones y que ahora mañana se abre una nueva historia, porque claramente estas alertas que se encienden cuando vos sufrís tanto un partido, bueno, te pueden llevar a arrancar mejor el siguiente. Y cada instancia acá, cada playoff, es una historia nueva. Me parece que tenés la posibilidad de arrancar de cero bien, de ajustar los engranajes y de que Argentina domine el partido de principio a fin y no suframos tanto, por favor, mañana.
8: Es así.
3: Rosen.
8: Después lo llevo para otro lado una cosa, perdón, Polita, que me pasó ridícula para llegar acá, y esto habla, es un poco tercermundista lo que voy a decir. Me tomé un Uber y vine en un remis, como se diría, y vine un remis autónomo. O sea, vine manejando solo.
1: Sin chofer.
8: Primera vez que tengo una experiencia del estilo, un flash.
2: Mirá, ¿tuviste miedo?
3: ¿Y qué no tal estuvo?
1: Ahí estamos viendo el documento que le enviaste a la producción.
8: Esto fue recién.
1: Sí, es un breaking.
8: Por eso tuve esta gafa que filman, y filmé todo el proceso. Me pareció una locura. Demasiado respeto a las normas de tránsito, lo que correspondería.
3: Claro.
8: ¿Cómo sería un mundo con tanto respeto a las normas?
3: Era lento.
1: Ahora, eso te quería preguntar. Más allá del correspondiente respecto a las normas, que está muy bien, ¿va más lento que el resto, que los que son tripulados, digamos, que los que son que tienen un conductor?
3: Ay, no,
1: que
3: qué terrorífico.
8: Maneja como mi abuela Luisa.
1: Claro.
8: O sea, mi abuela Luisa tiene 88, ahora claro. Ya no maneja. Pero digo, prudencia, claro. mucha prudencia. Exagerada prudencia.
1: Claro, me imagino.
8: Pero sí. Bueno, qué sé yo.
1: ¿Y te preocupaba tu seguridad?
8: No me preocupó la seguridad.
3: Bueno, te pusiste el cinturón de seguridad. El auto.
8: Ahí ven. No, me pide, no está el audio puesto, pero me pide que hasta que yo no me ponga, es que lo conecto mal ahí al cinturón.
3: Ah.
8: Hasta que yo no me ponga bien el cinturón de seguridad, no arrancábamos.
1: Ah, ok.
8: Puedes elegir la música que querés escuchar, la música o toda la música que te da de opciones, horrible, pero. No me asusté, no me preocupé. A mí me gusta, ¿viste? La tecnología, abrazo el futuro. Que venga, soy un poco aceleracionista.
1: Y un tecno optimista.
8: Presentaremos batalla.
3: Mirá cómo gira el volante. Parece terrorífico.
8: Es una locura.
3: ¿Y este auto autónomo a dónde te lleva?
1: Hay breaking, ¿eh? Hay breaking, atención.
8: Te trajo acá al parque.
1: Hay breaking también
8: este
1: para vos.
8: Este parque que está acá es el del...
1: Atención, ver, hay gol de España, ¿eh?
4: Sí, hay gol de España. Minuto 90.
1: Marco yo
4: porque mete un plenazo.
2: Plenazo, señores.
4: Minuto 90, gol de España, esto se acaba.
1: La precisión de Marco yo, ¿no? Que dijo partido cerrado sobre 1-0. El final del partido.
2: Mirá el tipo como la ve.
1: El tipo como la ve. Impresionante, Rosendo.
2: Plenazo, Carola.
1: Avanza España, ¿eh? Por ahora.
4: Uy, la cara de Cristiano Ronaldo.
8: Que vengan todos.
2: Me gusta, Rosendo.
8: Ronaldo, la mine Yamal, que vengan.
3: Bueno, entonces,
8: primero paso a paso.
3: ¿Dónde
8: tenemos
3: estás?
8: Tenemos Egipto y estoy ahí yo.
1: Está muy bien.
3: ¿Qué perfecto. Es este lugar? Esto ¿dónde está si, ubicado?
8: Esto es como si fuese el Rosedal de Atlanta. La verdad que llegué hace pocas horas a Atlanta, Georgia. Estuve intentando indagar qué tiene. Tiene
3: poquito.
8: Un famoso museo de la Coca-Cola, porque la Coca-Cola sí. Se inventó acá.
1: Claro.
8: Tiene un acuario gigantesco, creo que es el más grande de Estados Unidos. No tuve el placer de ir. Capaz que voy a ir el miércoles y les haré un video de adentro del acuario.
1: Sería formidable. Por favor, te lo pedimos.
8: Y después es una ciudad muy gringa. Vieron que no hay tanta vida pública en la calle. ¿Viste? Caminás hormigón.
1: Claro.
8: Ves edificio. O sea, no tiene esa misma cosa más europea o más...
2: ¿Conocías vos, Rosa,
8: en eso? Si quieren, de alguna manera... No conocía Atlanta, Georgia. Hice escala en Dallas, que conocía. Pero no conocía Atlanta. Y voy a pasear a la noche. Prometo también traer información de la nocturnidad.
2: Me interesa.
1: Valoramos ese sacrificio.
3: Está la casa natal de Martin Luther King. Eso recuerdo, estuve.
8: Está.
3: Y me acuerdo que fue uno de los paseos, o más interesantes, por lo menos, ¿no?
8: Hay un museo también de los derechos humanos.
3: Uh-huh.
8: No llegué a pasar. Me pareció un poco extraño porque la muestra que había de hoy, derechos humanos y el fútbol, que no sería como el no tienen tanto argumento como para defender, ¿no? FIFA, uh-huh, que viene organizado mundial en Qatar, recontra sospechado y con muchas acusaciones por los derechos de los trabajadores que hicieron los estadios de trabajo esclavo. Pero bueno, había una muestra en el Museo de Derechos Humanos de camisetas de fútbol, la historia del fútbol. Pero todavía no conocí tanto, para ser sincero, fue un viaje muy express que salió de la nada y me vuelvo medio de la nada, lo turístico o esa información recabaré socialmente, haré sociología de calle, Pola.
1: Es excelente.
8: Te llevo la información a la vuelta.
3: Gracias.
1: Rosendo, para ir cerrando, porque ya va terminando el programa, la pregunta es, esta semana, hacia fin de semana, Infobae de la Tarde en Vivo, ¿contará con tu gratificante presencia en los estudios o ya deberemos pasarlo para la semana que viene? Sí.
8: Espero que sí. A mí me gusta jugar como jugás vos, Diego. Paso a paso. Veremos. Puede ser que sí.
2: Te arrastró, chico.
3: ¿Qué tiene que ver
2: Diego? ¿Vos me querés confiar a mí? Yo me lo llevo, ¿eh?
1: Está perfecto, Rosendo. Avalo lo que está diciendo.
3: Es un delincuente este encima, Diego, que está apagando acá el incendio. Te arrastran para abajo, una cosa.
1: Muy bien, Rosendo.
4: Yo le quería preguntar a Grobo si este viaje express se dio en el marco de lo que contaba Manu Jove, que faltaba algún hincha caracterizado, barra brava. O sea, fuiste en posición de barra, Grobo.
8: No, pero socialmente todavía no estoy en el estadio, que creo, quiero ver finalmente quién llega y un poco más tarde acá en el banderazo. Es muy mezclada, una mezcla total, mucha familia, padres con hijos, hay grupos de amigos, hay gente que viene siguiendo desde Miami. Una cosa que me sorprendió mucho, mucho de esta camiseta nueva, la alternativa nueva, la especie de esta fileteada azul y negra, muchísimas camisetas de este color, me sorprendió. Y después, bueno, obviamente las de cada equipo, no voy a ir nombrando para que ninguno se ofenda, camiseta de Boca que veo acá atrás, hay una bandera de River, Inter de Miami mucho también, después por Messi. Pero no, yo vine a acompañar, todavía estoy intentando macerarme, viste, Fede, que cuando llegás a un universo tenés que ver en cuál tesitura está la gente, pero ya canté en el avión, canté en un barcito, que no tomé ninguna bebida etílica, pasé a comer una hamburguesita, ya tengo 8.000 calorías en el cuerpo y son las 4 de la tarde.
1: Claro.
8: Voy a volver con un par de kilos más, me parece.
1: Bueno, Grobo, querido, por supuesto que continuaremos con tus reportes. Mañana, si sos tan gentil, ya lo hemos comprometido también al otro gran cronista que tenemos allí, que es Manu Jove. Y si a vos te parece bien, mañana, sea cual sea el resultado, hablaremos contigo después del partido, si te parece propicio.
8: Muy bien. Bueno, un abrazo grande a todos y nos vemos mañana, ¿eh?
1: Dale, cuídense. Amigo.
2: Chao, Rosen.
1: Gracias.
2: Disfruta,
1: amigo. Un abrazo, Rosen, que estés muy bien desde Atlanta, desde el lugar de los hechos. Antes de despedirnos, pero antes de hablar con el querido Gonza, tenemos ganadores del de Game Show, de la
0: trivia de
1: Bola.
0: ¡Vamos!
1: ¿Qué hay?
0: Por favor. Bueno, yo ya había anunciado, vamos a seguir la percusión, no mentira. Ya había anunciado que la persona que ganó, cuyo nombre aparecerá en pantalla en instantes nada más, Daniel Fernando Bravo, se va a llevar las sidras de Tres Monos Bar.
1: Bien.
0: Así que, Kate dice cómo tienen que proceder de ahora en adelante. Yo no estoy al tanto. ¿Cómo tenés que, Daniel? La dictadura de Kate nos va a indicar luego, Daniel, cómo tenés que proceder a buscar tu premio. Yo no tengo ni idea. Pero, ahí está el teléfono. Habla al teléfono.
1: Ahí está.
0: Listo.
1: Comunicate a ese número, querido Daniel. ¿Cómo?
2: Hay suplente.
1: Hay suplente.
0: Ah, Paula es la suplente. Si no apareces, Daniel, si no nos estás escuchando, Paula 03479 es la suplente. Así que, Daniel, por favor, comunícate a la brevedad o manda un mensaje en el chat o manda un WhatsApp ya mismo. No sé cuál es el place, Kat. Perdón, hay muchos huecos en mi otorgamiento del premio.
1: Está perfecto.
0: Hay una persona.
1: Hola, se entendió perfecto. Pola, se entendió perfecto y ya hay ganador, que es lo importante. Y tu trivia ha funcionado muy bien. Y aprovechamos, ya que estamos hablando de gente que funciona muy bien, a saludar a Gonzalo. ¿Qué haces, Gonzalo, querido?
2: Qué particular comentario.
1: Y bueno, porque es una realidad. Pero sí, bueno,
2: se funciona bien.
1: Es una descripción.
2: Y si no hay alternativa.
1: Claro.
2: Hacer un pase con vos es tremendo, es muy peligroso.
1: Es peligroso,
3: Gonza,
1: es peligroso.
3: Hoy, esta semana, tenés 3 días de corbata, 2 días sin.
2: Dos días sin. ¿Cómo venimos? Che, hay que ver cómo venimos esta semana de vestimenta.
1: Claro. Y bueno, porque jueves es feriado y viernes no laborable, por lo tanto me parece que debe ser más casual.
2: Más casual, sí, ¿no?
1: Es la vestimenta.
3: No laborable, ya definiste si es con o sin corbata.
2: Yo creo que con corbata.
3: ¿Con corbata?
1: Pero mira que es viernes, Gonza, no laborable. Sí, no sé.
2: Yo quiero el mundial también. ¿Vamos al mundial?
1: Y sería hermoso.
2: Recién estamos en un debate ahí con Andrea y con toda la banda. Sí.
0: Como que todo el mundo está de repente, menos vos, Gonza.
2: ¿Y vos tampoco?
0: Yo no, que no, no la verdad
2: ¿No te
0: juro
2: interesa,
0: que
2: Pola? Vos te morís.
1: Yo me muero, sí, obvio. Va creciendo el interés.
3: Ya estuve en un mundial, pero en el de Brasil. Estoy bien.
2: ¿Y ustedes?
9: Este estuvo.
10: Yo estuve un poquito.
2: ¿Vos estuviste por trabajo ahora?
10: Algo así. Exacto. Yo fui a Rusia, sí. Pero estoy para ir de vuelta.
2: Nunca fui a un mundial.
1: Yo estuve en Rusia.
2: Fuiste por laburo.
1: Los dos fui por laburo, sí. Claro.
10: ¿Cuál fue el primero tuyo que tenés en
2: 86.
10: La memoria?
9: 80. Ah, bueno, bien. Claro. Buen debut.
1: Claro, yo también.
2: Sí.
1: Pero el que más fresco tengo
2: es el 90.
1: El 90.
2: Ahí figo, claro. La FIBU.
1: Total, la FIBU mundial.
2: Y aparte, la de México 86 también fue una canción que pegó. ¿Verdad?
1: Sí, México 86. 86. México 86, el mundo unido por un balón.
2: El mundo unido por un balón.
1: Me acuerdo, y decían México, gritaba. Sí.
2: Pero pará, después. Eso fue la gloria mal.
1: Es la mejor canción de los mundiales pasados, presentes y futuros.
3: Sí,
1: ya está,
3: claro.
2: Igual lo terminamos.
9: Waka Waka también.
2: Deformamos la letra.
9: Yo con el Waka Waka estoy.
1: Si no debería repetirte ya mismo, perdón, Gonza, pero acaba de comparar Waka Waka con un estate italiano.
9: Yo estoy con el Waka. No sé si compite, pero Waka Waka compite.
2: Qué lindo mundial ese.
1: Pero mira cómo se pierden los valores,
2: sí,
1: ¿no?
2: Tremendo. Sí, claro. Va decreciendo con la edad. Sí,
10: como el 98 de Ricky Martin estaba bien también.
4: Alegra.
1: Sí,
4: pasa, me marcó a mí.
1: Era Ricky Martin, ¿no?
4: Claro. Ricky Martin, ¿no?
1: Ricky Martin, sí, Ricky Martin. Gonza, ¿cómo viviste el partido del viernes?
11: Con mi padre bien. Y mis amigos, sí.
1: Me gusta eso.
11: Sí, recién dije, lo invité, ganó España, dicen.
1: Ganó España.
11: Sí. Lo invité a Matías Barrería, que estaba ahí medio, pero no quiso, no, al final terminó en otro bar, Matías, completamente ebrio y detonado.
1: O sea, debió haber ido con vos.
0: Sí, acá sí. Nos cuidamos más entre nosotros.
1: Debió haber ido con vos porque estaba garantizada la seguridad.
11: Estaba mi padre. Yo antes de que llegue mi papá, le dije a mis amigos, che, loco, hoy comportamiento.
1: Claro.
11: Hoy
1: comportamiento.
11: Está el doctor Asís. Ahí dice, viene el cochino. Dice.
1: Claro.
11: No, porque sobre todo mis amigos, viste, como buenos hinchas del fútbol, a veces se pasan un par de estaciones con los comentarios.
1: Claro.
11: Sobre todo, viste, alerta y nadie alert.
1: Sí,
11: ¿no?
1: Sí.
11: Y nadie alert, viste.
1: Pero estaba tu señor padre y han sido un poco más respetuosos.
11: Se portaron bien.
1: Bien.
11: Vos eres un gran invitado para la banda de Verdot.
1: Pero por supuesto que sí. Encantado diría, pero el martes ya tengo compromiso, pero el próximo partido puede ser.
11: ¿Qué pasa con este programa mañana?
1: Este programa va a estar listo en la pole position,
11: sí.
1: Dispuesto a comenzar en el instante inmediatamente posterior a que termine el partido, en cualquier instancia.
11: ¿Y cómo lo ven?
1: Aquí, como acá. Corresponde. Algunos aquí, otros llegarán más cerca del momento propicio, pero sí. va a haber, o sea, termina el partido ya sea en tiempo regular, en suplementario o en penales y arranque
11: por favor
1: de la tarde.
11: Que sea.
1: Y sabés lo que sería, ¿no? El momento. Sabés lo que sería el momento. Pero bueno, puede pasar.
11: Pero digamos que, pero ponle que pasa lo no esperado.
1: Sí.
11: Esto va a ser un velorio, en vivo.
1: Bueno, sí, pero.
0: Un gran desafío profesional.
1: El compromiso con el
11: con la verdad, sobre todo, ¿no?
1: Con la verdad y todo eso.
11: Dieguito está casado, con la verdad, después sí. Se divorció.
1: Sí. Y estamos, sí, estamos en juicio. Sí, estamos juntos, evidentemente. Hoy, bueno, imagino que gran parte vinculada con el Mundial. Sí.
11: Viene, ¿no? Titi, loco. Viene,
1: no,
11: Titi
1: Ferran. ¿Cómo sí. Lo quiera Titi? Aparte Titi. De que esa barbaridad es un tipazo total. Sí. Tengo gente, ¿sabes qué? No sé bien cómo se llamaba, pero yo me acuerdo que había un chico. ¿Andrés era? El que laburaba con nosotros. ¿Andrés era el coordinador de producción?
11: Es el productor
1: ejecutivo. Ya ni me acuerdo porque hace tanto tiempo.
11: Se olvidaron pero, mutuamente.
1: Me estaba hablando, pero creo que era su voz.
11: Igual no, Kate no. Me dice se quiere quedar un rato más.
1: Ah,
11: Pablo
1: bueno,
11: también.
1: Genial,
11: así que nada,
1: quedamos,
11: sigamos
1: quedamos,
11: un rato. El Kate se quiere quedar.
1: No, quedamos un rato. Bueno, se quedan con sí. La continuidad de Infobae, con Gonza. Con
11: se queda Kate.
1: Infobae en la continuidad, en la previa de lo que es el partido. Gracias, Pole, gracias. Gracias, Mai.
11: Querido
1: Fede, gracias a todos. Gonza,
11: Dieguito,
1: te dejamos el barco.
11: Dale, papá.
1: ¿Eh?
11: ¿Cuándo volvés vos?
1: Hay dudas.
11: Semana que viene seguro, ¿no?
1: Sí, 100%.
11: Escúchame.
1: Que viene.
11: La comida está muy suave, loco. Las empanadas están saliendo todas de carne suave.
1: Vuelo con todo. Vuelo renovado, ¿eh?
11: El chile. El chile Iglesias.
1: Vuelo con todo para generar las discusiones que tan habitualmente tenemos. Gracias,
11: Gon. Hermosas.
1: Un placer.
11: A vos.
1: Nos quedamos acá, viendo Infobae. Chao, hasta luego. Hasta mañana.
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0: ¿Qué tal, amigos? ¿Cómo les va? Muy buenas tardes. Bienvenidos a Infobae al regreso. 6:11 y como todos los días, hasta las 9:00 estamos acá junto con ustedes, haciéndoles compañía, cerrando el día en el mejor momento del día. Todos juntos, en este caso, arrancando una semana corta para ustedes, para nosotros no, porque venimos a laburar de lunes a viernes como corresponde, pero otra vez una semana recontra atravesada por el Mundial de Fútbol. Mañana juega la escaloneta y hoy en Infobae, al regreso, como siempre están acostumbrados, hacemos la previa y mañana no saben el post que tenemos, porque estamos todos muy, pero muy positivos y convencidos de que mañana la escaloneta va a hacer otro gran partido para enfrentar el sábado, vaya uno a saber a quién todavía. Pero a Nuno Mufa, como corresponde, estamos todos remanija, muchachos. Abrimos la ventana a la ciudad de Buenos Aires para ver este cielo parcialmente nublado. Y acá es exactamente parcialmente nublado, porque está la mitad nublado y la mitad despejado. Básicamente lo que ven ahí en el horizonte, tras los edificios del barrio de Palermo, es una parte tapada por las nubes, pero arriba de la pantalla el cielo está completamente despejado, con una temperatura de 10 grados 9. Está fría la tarde, como corresponde. Estamos en pleno invierno, no se le puede pedir otra cosa al pronóstico, así que a bancar el frío, muchachos, y a prender la calefa. ¿Qué le vamos a hacer? Vamos a ir rápidamente a la avenida 9 de Julio para mostrar el tránsito a esta hora, que circula despacito, pero se mueve, la verdad que bastante bien. Menos peor, diría mi abuelo Pipi, que en paz descanse. No está tan mal, pero bueno, siempre recomendamos, si pueden aguantar un ratito más, se quedan acompañándonos. Nosotros los acompañamos a ustedes, nos hacemos compañía mutua hasta las 9 de la noche. A ver el bajo porteño, ¿cómo está, Pavel? Mostrámelo un toquecito nomás, para recomendar si... Mira, ah, no, Plaza Italia es esto, mira. Y Plaza Italia siempre es un lugar... No está tan bueno lo que es el tránsito en Plaza Italia. Siempre el Metrobús, que es cierto, ha beneficiado mucho a la gente que toma bondi. También al mismo tiempo, la verdad es que ha generado este quilombo de tránsito. Che, vamos a ir a los títulos yo. Antes de arrancar, miren esto. Este jamón, al revés, lo trajo la Chita para mi papá. Así que, viejo, que sé que está mirando el programa, la Chita, gracias.
1: No es para usted, es para su padre.
0: Es para mi papá, para Ricardo. Esto va derechito a Drogué City, la Chita.
1: Espectacular.
0: Gracias, hermano.
1: Me alegro mucho que lo disfrute su señor padre, no usted.
0: Sí, señor. Bueno, dicho todo esto, vamos a repasar los títulos más importantes del día a esta hora en el resumen del regreso. Bueno, arranquemos con el primero de los temas del día, que es el siguiente. El primero de los temas del día dice que acaba de ganar España con un gol sobre la hora en el clásico contra Portugal de Cristiano Ronaldo y clasificó a los cuartos de final. Merino anotó el 1-0 con el cual el candidato al título, que es España, entre otros, logró pasar de ronda en el minuto 91 de juego. En el próximo partido va a enfrentar al ganador de la llave que definen esta noche Estados Unidos, hay para hablar ahí, y Bélgica. Fue la despedida de Cristiano Ronaldo en su historia en los mundiales. Luis Toto Caputo presentó el plan financiero hasta 2027 y dijo: salir a los mercados es una opción, no es un objetivo. El ministro de Economía presentó hoy lunes la hoja de ruta para enfrentar los pagos de la deuda en moneda extranjera hasta el final del mandato, el primero al menos, de Javier Milei, en medio de las expectativas del mercado y el respaldo de organismos internacionales. Tras el anuncio, subieron las acciones y los bonos argentinos. En instantes, Matías Barbería te explica en español fácil para comprender de qué se trata este tema tan importante. Caso Insaurralde, de la justicia inspeccionó un departamento de Jessica Sirio y su defensa puso en duda que ella haya filmado los famosos videos. La justicia concretó hoy lunes una inspección ocular en el departamento de Sirio, en el barrio porteño de Las Cañitas, para determinar si en su vestidor pudieron filmarse las imágenes que mostraron fajos con miles de millones de dólares ocultos entre la ropa, en bolsas y en valijas, y que fueron difundidas por la prensa. Los abogados de Sirio dijeron: Jessica va a dar las explicaciones que tenga que dar en la justicia. En un ratito hablamos también de este tema. juicio por la muerte de Maradona, declaró su asistente Vanessa Morla. La testigo reveló que él fue... que fue el propio Diego quien eligió la casa de Tigre donde sucedió su fallecimiento para estar cerca de su hija Yanina. Las condiciones de la vivienda fueron muy cuestionadas durante todo el proceso. El debate oral entra en una etapa definitoria. La selección se entrenó en Atlanta en la previa al partido contra Egipto. Argentina realizó su última práctica en Atlanta antes de afrontar los octavos de final de la Copa del Mundo contra el equipo africano mañana a las 13 horas, horario argentino. Se prevé que Scaloni realice un cambio por línea. En instantes, todos los detalles desde Estados Unidos. Y aquí estamos con ustedes, ustedes con nosotros, nos hacemos compañía hasta las 9 de la noche, terminamos este bendito lunes todos juntos. Matías Barbería, ¿cómo estás, querido?
2: Muy bien, arrancando, con ganas y con mucha expectativa.
0: ¿Cómo me dejaste de garpe, papá, el viernes?
2: Te dejé garpe.
0: Te bendije con una invitación para que conozcas a la banda de Bardot, a mi papá. Como si fueses una mujer, te iba a presentar a mi viejo.
2: Ahora, y mira, ahora que te llamó más tu viejo, se volvió una figura aún más interesante para conocer. Pero no, no me daban los traslados. Tenía un asado en Devoto, había distintos lugares donde
0: tipo,
2: podía... Pero había que llegar rápido, digamos. Sí. No llegaba tiempo.
0: Bueno, y el nombre de la mochila, Federico Mayol, de la mochila negra.
3: Gonzasis.
0: ¿Cómo estás, querido?
3: ¿Todo bien?
0: ¿Bien, Mayol?
3: Muy bien, muy contento de estar acá. Muy conmovido por estar otra vez con Lacha al aire.
0: ¿Lachita?
3: No, lo extrañaba con Mati. Nunca compartí aire con Mati.
0: Es verdad.
3: Con vos ya compartí, así que ya.
0: Mucha vida compartimos, Mati.
3: No, mucha vida seguro. Aire compartimos
0: a la mañana,
3: dos
0: sí,
3: semanas
0: señor.
3: O una...
0: No,
3: dos
0: la semana pasada.
3: ¿La semana pasada? No, la anterior fue, creo.
0: La anterior, tenés razón.
3: La anterior.
0: Sí, señor. El viernes de la otra semana.
3: Así que ya tildé esa cuenta pendiente que tenía. Ahora ya tildo la cuenta pendiente con Mati y me reencuentro con Lacha, que hemos tenido un año pasado muy prolífico con Lacha.
0: ¿Te trajo regalos, Lachita?
1: Me trajo calcomanías. Porque el señor perdió la escarapela y procedió a regalarle la mía.
3: Gracias, Lacha.
1: Me están esquilmando, muchachos.
3: Me la voy a poner.
1: Afloje con el tema de perder la escarapela.
0: Che, Lachita, ¿y para cuándo sale la escarapela de Infobae al regreso?
1: Bueno, vamos a hacer una. Dale.
0: Porque esa
1: de cargo. Ahí va.
0: Esa dale, sale acá, aparte de...
1: Dale. Al regreso, solamente a la noche.
0: Bueno, es que este es tu lugar, Lachita. Es este lugar, Lachita.
1: Sale al regreso.
3: Son geniales porque tiene el imán. Son
1: es espectaculares. No tenés marcapaso, ¿no? Pues yo te quedaste...
3: No, por ahora no. Por ahora no.
0: Amigos, hablando de marcapaso, nos vamos rápidamente para Estados Unidos porque la señora Luciana Rubinska tiene la gentileza de compartir este rato con nosotros. ¿Cómo estás, Lu? Buenas tardes para todos. ¿Todo bien?
4: ¿Cómo andan? Un beso grande para vos, un beso grande para todos. La verdad que acá muy bien, nosotros seguimos en Miami. La selección argentina estará jugando mañana, 12 de aquí, 1 de allá. Ni más ni menos que un partido clave, uno mata-mata frente a...
0: Ay, ¿se cortó?
4: Si querés te cuento lo futbolístico, estrictamente lo futbolístico.
0: Dale.
4: Después te paso a explicar un poquito cómo viene toda la llave.
0: Dale.
4: ¿Me escuchás bien?
0: Ahí perfecto, dale nomás.
4: Bien. Te decía, desde lo futurístico, lo más importante es que va a haber cambios. Yo te aseguro que va a haber cambios.
0: Sí.
4: ¿Cuáles son esos cambios? ¿Y cuántos? Bueno, va a depender mucho de la conclusión que haya sacado Scaloni en el día de hoy y de lo que intente o quiera hacer para enfrentar mañana a Egipto. Recordemos que si bien la victoria frente a Cabo Verde se gritó mucho, se jugó con el corazón,
0: sí,
4: se celebró, por supuesto, porque fue un pase, dejó algunas dudas desde el armado, más que desde el armado, desde el rendimiento futbolístico de la selección argentina, que invita a hacer cambios. ¿Esos cambios cuáles serían? Tiene muchas chances de volver Tagliafico a jugar como titular, lo venía haciendo Medina, que lo hizo de muy buena manera, pero me parece que el campeón del mundo va a tener la chance nuevamente de ingresar desde el inicio. La confirmación, por lo menos la información que manejo, está Molina va a jugar ya, de que su rendimiento no tuvo un buen desempeño en el partido justamente frente a Cabo Verde. Y creo que la modificación más importante va a venir con un Julián Álvarez de arranque, reemplazando a Lautaro Martínez en esta disputa muy pareja,
0: sí,
4: con Lautaro Martínez. Creo que va a ser la chance de Julián desde el arranque. Y en la mitad de la cancha, una modificación que cambia la fisonomía del equipo, porque entraría Leandro Paredes para poder soltar más a McAllister y a Enzo Fernández. El que va a pagar es Thiago Almada. al menos es una de las posibilidades para enfrentar mañana a Egipto. Y podríamos poner un tercer asterisco o un cuarto asterisco a considerar, yo creo que no, que pueda llegar a ingresar Nico González y lo termine también pagando algún otro volante.
0: Claro.
4: Pero eso la verdad no lo tengo confirmado. Eso es una posibilidad, otro retoque en la mitad de la cancha, que es algo...

0: hablando, hacíamos como un dibujito de la cancha y veíamos...
1: El probable equipo.
0: El probable equipo, a ver. Dibu Martínez en el arco, línea de fondo.
1: Dibu Martínez en el arco. Línea de fondo, Fuetro en el fondo. Ratificamos a Molina con Cuti Romero, Lisandro Martínez, y vamos a poner a Nico Tagliafico con grandes chances de ocupar ese lugar.
0: Sí.
1: En la mitad de la cancha, De Paul, Leandro Paredes, va a jugar McAllister junto con Enzo Fernández, y arriba... El que va a estar presente es Lionel Messi, obviamente, junto con Julián Álvarez. Este es el probable 11. No te lo puedo confirmar porque me parece que todavía ni siquiera los jugadores están al tanto de las modificaciones.
0: Claro.
1: Pero esta va a ser la base del equipo de mañana.
0: En un momento Luz se corrió la bola, no sé si a vos te llegó, en términos más de chisme, no digo de periodista deportiva, de la posibilidad de que De Paul no juegue mañana. Digamos, ¿qué se dijo ahí?
1: Mirá, es una posibilidad, sí, porque, te repito, el rendimiento frente a Cabo Verde tampoco fue el mejor partido para Rodrigo De Paul. De hecho, lo sacó. Que es todo un indicio porque es el jugador, te diría que más importante en la estructura de Scaloni. Yo no lo descarto. O sea, yo hasta ahora no descarto la salida de De Paul y el ingreso.
0: Ay, justo se cortó.
1: Ahí sí reacomodar. De Paul afuera.
0: Sí. Ahí te recuperamos.
1: Con un De Paul afuera, sí sería con... De número 5 con Leandro Paredes, con Enzo Fernández, con McAllister y con, Nico González.
0: Claro.
1: Entonces quedaría fuera Almada y Rodrigo De Paul.
0: Claro.
1: Esa sería otra posibilidad.
0: Ahora, y
1: que
0: te
1: el
0: pregunto
1: ingreso
0: ahí,
1: sea
0: en términos sociales.
1: En esa mitad de la cancha sin ellos dos.
0: ¿Hay espalda para que espalda social para dejar a De Paul afuera? Te lo pregunto así con mucha elegancia, digo, pues es el mariscal de Messi, es su Sancho Panza, es su jefe de gabinete, ¿no? Es como su compañero de fórmula, ¿no?
1: Totalmente, es una buena definición. Creo que su jefe de gabinete es pero impecable esa analogía. Mira, yo creo que sí. Yo creo que si Scaloni realmente entiende que con una variante no modificás lo que vos querés, él tiene respaldo, porque acá Egipto es, para mí, hasta ahora, la selección más difícil que Argentina va a enfrentar. Ya estás en una instancia donde se empieza y se acota el margen de error y donde vos no podés dar ventaja. Y a ver, hay otra cuestión que no sé cómo la tiene pensada Scaloni, pero por el sector, digamos, de De Paul y Molina, principalmente de Molina, ahí juega Salah, que es el jugador más importante que tiene esta selección. ¿Que está en su prime? No, pero no deja de ser un delantero que está teniendo una buena Copa del Mundo y ese sector lo tiene que cubrir bien porque el ataque de Egipto es mucho más peligroso a priori, por lo menos, que lo que proponía, por ejemplo, Cabo Verde. Ni que hablar Austria, ni que hablar Jordania, ni que decir de Argelia.
0: Escúchame, te va a preguntar un hincha de San Lorenzo, con lo cual ahí ya sabiste que, y como dicen en la publicidad de un reconocido medio argentino, importa quién lo dice, bueno, un cuervo te lo va a decir.
2: Escúchame, ¿no? ¿Qué haces, Lu? Antes de preguntar a Lu, quiero recordar ¿cómo andas, Lu? A Diego Iglesias. A Gonzalo Asís.
0: Sí.
2: Que Milei ya cambió 3 veces jefe de gabinete lo que va de su mandato. Digo por el jefe de gabinete de Rodrigo De Paul y Lionel Messi. Dicho esto, Lu, la salida de Medina o la probable salida o posible salida de Medina, y la entrada de Tagliafico, ¿o ves una cuestión de funcionamiento de cómo jugó el último partido o hay un tema vinculado con algo que puede, una lesión, por ejemplo?
1: Mira, yo creo que es futbolístico, que es darle el lugar a Tagliafico, que en realidad tenía ganado. Tagliafico es el 3 titular. Lo que pasa es que Medina lo que mostró, la verdad, ha sido muy bueno. Te digo más, yo creo que los 80 minutos del partido o 70 minutos del partido contra Cabo Verde también había tenido un buen rendimiento, pero este es un momento donde Tagliafico ya está recuperado y estando bien Tagliafico se pone por no porque Medina no lo haya hecho bien, pero viste, son detalles los que definen un jugador a otro. Lo esperaron a Tagliafico, no nos olvidemos de eso. O sea, esperaron a su recuperación, confiaron en su recuperación, no es un jugador más, y yo creo que por eso principalmente es que lo piensa de titular frente a Egipto.
0: ¿La chita?
1: Además de que maneja muy bien el francés. Y el árbitro francés.
2: Pero bueno. Claro, buen dato. Menor. Buen dato.
3: Debería ser capitán en tal caso. Luciana, en el partido contra Cabo Verde se vio, bueno, yo

0: noté por lo menos una diferencia física importante. Está esa preocupación contra Egipto. No sé cómo es el equipo de Egipto en términos físicos, pero otra vez 120 minutos no, nos va a costar. Porque yo creo que si duraba 10 minutos más,
1: sí,
0: estaba asustado.
1: Sí, de hecho, coincido con vos. Y de hecho, hubo que en la cancha nos preocupamos todos porque se agarró Nico González, se tiró. Después empezó a elongar Enzo Fernández. Digo, esto como consecuencia de ese desgaste físico que vos estás marcando y de esa diferencia que se vio en ese partido. Así que obviamente que sí, no pasaron tantos días para la recuperación. De todas maneras llegan bien. Pero Egipto también es un equipo físico, es un equipo que genera un desgaste, tiene jugadores rápidos. Entonces tiene que poner jugadores de piernas rápidas. Eso sin lugar a dudas. Pero me parece que más pasa por la Argentina, por reencontrarse con el ADN argento que tanto lo representó. Porque si Argentina tiene la pelota y domina el partido, suple cualquier diferencia física que puedas encontrar, ¿no? Entonces, cuando vos no corres detrás de la pelota, un equipo que no está acostumbrado a hacer eso, tiene muchas más posibilidades de sentirse bien y de hacerle frente a esa cuestión. Y después hay otro tema que no es menor, que es que en Atlanta el estadio es techado y tiene su microclima. A mí, la verdad es que hacía mucho calor, estaba muy pesado, muy húmedo, y obviamente para todos juega igual.
2: Claro.
1: Pero bueno, para los argentinos, me parece que eso, esa condición de ese clima le pesó.
2: Bien. Mati Barbería.
3: Luciana, ¿qué tal? ¿Cómo estás? Para tratar de entender, porque...
1: Hola, Mati.
3: No sé si escuchaste cuando salió del partido, Messi hace una explicación hermosa de que no anduvo bien contra Cabo Verde. Cuando hablas de cambios de funcionamiento, pensar tocar fichas dentro del mediocampo, ¿qué es lo que se busca corregir, mejorar o lograr que no se está logrando?
1: Mirá, yo creo que lo que se busca es más presencia de los volantes. Primero la marca un poco más cerca, más... Argentina tiene que estar obligado a recuperar un poco más rápido la pelota, no lo hizo frente a Cabo Verde, pero principalmente lo que necesita es más presencia de McAllister, más presencia de Enzo Fernández.
2: Ay, justo se cortó.
3: Se trabó.
2: Ahí está. Ahí volvió. Lu, ¿estás ahí?
1: Estoy acá, ¿repito?
2: Sí, nomás, otra vez.
3: Más presencia de Enzo Fernández, más presencia de McAllister.
1: Sí, para que Messi también esté más acompañado. Y vos para lograr eso necesitás de ese nexo que pueda vincular la defensa, la salida limpia de Argentina y que empiece también a tener más creatividad, más soltura. Un McAllister que me parece que puede hacer el rol de cinco más posicional, pero que está muy atado jugando ahí. Y toda esa creatividad un poco se ve encorsetada. Entonces yo creo que la búsqueda va un poquito por ese lado. No tenés laterales y tampoco jugás como España, viste, que juega con los laterales muy adelantados y que genera la sorpresa o la supremacía numérica por ahí. Argentina, su base tiene que ver con el juego interno. Ese juego interno tienen que empezar a encontrarse un poco más. Enzo, reitero en ellos porque son un poco la base de todo esto. Enzo, McAllister, Messi. Por eso va a ser importante también a un Julián desde el arranque, porque Julián es más asociativo en ese sentido por su estilo de juego que lo que aporta Lautaro. O sea que en ese cambio del que vos me preguntás y del que yo creo que va a profundizar Scaloni, está más relacionado con esa asociación de juego que necesita estos dos futbolistas un poquito más adelantados y con alguna libertad más, con menos compromiso a la hora, si bien tienen que retroceder, pero con menos compromiso de hacerlo sin dejar un espacio y un hueco muy grande, y después con un Julián que pueda acoplarse bien esos movimientos. Yo creo que pasa por ahí.
2: Bien. Lu, querida, gracias por tu tiempo. Sabemos que estás meta a laburar, así que un montonazo que nos hayas regalado este ratito de conversar con nosotros desde Estados Unidos. Y bueno, en la semana volveremos a charlar seguramente.
1: Pero obvio que sí. Hablamos mañana y cualquier cosa me vuelvo a conectar.
2: Gracias, Lu. Luciana Rubinska, desde Estados Unidos, haciendo la cobertura para Infobae. Impecable, como siempre, Luciana. Bueno, a todo esto, ustedes saben que la tasa de intromisión per cápita en Estados Unidos está muy alta, Fede, querido.
4: Sí,
2: ¿por
4: claro.
2: qué? Porque se metió Donald Trump para resolver lo que no se resuelve de esa manera.
4: Sí, Donald Trump no quería quedarse afuera de este Mundial. En 2 horas y media exactas vamos a estar en el inicio de Estados Unidos y Bélgica, uno de los octavos de final. Y vamos a estar mirando, o el mundo va a estar mirando, la actuación de Folarin Balogun. ¿Quién es Folarin Balogun? Folarin Balogun es un mediocampista de Estados Unidos que fue expulsado en el partido anterior contra Bosnia y Herzegovina y quedó en el centro de todas las miradas por esta intromisión que recién comentaba Gonza de Donald Trump. Lo que para mí, por supuesto, primero que es un escándalo y segundo que le agrega una manchita a este mundial tan disruptivo de los Estados Unidos, México y Canadá. ¿Qué pasó? Antes de escuchar a Trump, vamos a poner en contexto, Gonza,
2: sí,
4: si te parece, para que nos sigan por YouTube, estamos viendo lo que fue la jugada
2: tremendo
4: de la semana pasada en la que el árbitro, después de revisar con el VAR, decide expulsar a Balogun. Balogun, que un dato que no es menor, y por qué esto le agrega todavía más dramatismo o más atención. Balogun es, al día de hoy, el goleador de Estados Unidos, ¿sí?, con 3 goles. Es decir, no es un jugador menor, es el goleador de Estados Unidos que, por supuesto, hoy vamos a estar todos mirando lo que va a ser la actuación de esta noche. Esta jugada que estamos viendo, para que están siguiéndonos por 97.1, es la plancha donde Balogun pisa con la plancha, según decía el árbitro, el jugador de Bosnia, y termina,
2: Fede,
4: con, perdón, la roja.
2: Digo, la imagen,
4: pará,
2: más
4: igual,
2: allá,
4: pará,
2: es contundente. Pará. Le dobla y le, le...
4: Yo quiero decirte algo, porque acá también quiero escuchar a alguien tan futbolero como Lacha, si me lo permitís.
2: Sí.
4: Por supuesto, Mati. A ver, se puede...
2: Eso es discutible.
4: Pará.
2: Dejate de joder.
4: Pará, déjame terminar. Se puede llegar a discutir, esto de está corriendo o una jugada de fricción, ¿dónde pone la pata? Dicho esto, yo creo que el árbitro tiene muchas herramientas para tomar la decisión que tomó.
2: Fede, le pisa al tobillo.
4: No, está muy
2: la gente que está escuchando la radio, le cuento.
4: Está muy de acuerdo.
2: Le pisa al tobillo al número 4 del equipo rival. Sí. Queda la planta del pie.
4: Sí.
2: Mirando hacia la cámara y la pierna del jugador casi,
4: sí,
2: a 90 grados, con lo cual le deja el tobillo clavado en el piso y la pierna se dobla a 90 grados. ¿Eso es roja directa?
4: Yo coincido con vos. Lo que digo es que una jugada de este tipo... A ver, no es lo que pasó ayer en México, Inglaterra, donde el jugador de Inglaterra va con la plancha arriba y claramente es expulsión directa. En este caso, el jugador puede alegar, che, yo necesitaba pisar y justo pisé ahí. Yo, dicho esto, creo que es roja. Lo que digo es que se puede someter a discusión. Lo que no puede pasar de ninguna manera
2: el presidente de Estados Unidos
4: es lo que pasó después, que el presidente de Estados Unidos llame por teléfono al presidente de la FIFA, Gianni Infantino, y le diga, che, revisemos esta jugada porque para mí no es roja. Y más grave aún, Infantino accede.
2: Eso es lo peor de todo, me parece.
4: Eso es lo peor. Si
2: porque
4: querés,
2: porque Trump puede, tiene todo su derecho a hacer lo que quiere, pero tiene que existir un freno por parte de la FIFA, decirle, usted tiene su libertad de levantar el teléfono y llamarlo Infantino. La respuesta institucional de la FIFA es no. Es no, porque te pregunto esto.
4: Sí.
2: ¿Qué pasa si hoy Balogun mete un gol y Estados Unidos gana? Con un gol de él.
4: Es un escándalo.
2: Es un escándalo.
4: No es lo peor, que se mancha el Mundial. Porque hoy todos íbamos a ver un partido de fútbol decisivo, porque el que pierde queda fuera. Ahora, todo va a estar, toda la concentración va a estar en si juega o no juega Balogun, que va a jugar, y se hace en un gol. Y es como decís vos, si Estados Unidos pasa con una actuación fantástica y un gol de Balogun, primero, ¿cuál va a ser la reacción de Bélgica? Segundo, creo que se empaña un Mundial que hasta el momento no tenía grandes polémicas. ¿Qué es lo que decide la FIFA o dónde se ampara, Gonzalo? La FIFA se ampara en el artículo 27 del Código de Disciplina, que concede justamente a la FIFA suspender total o parcialmente la aplicación de una sanción. ¿Qué decidió en esto la FIFA? Para poner en contexto, y ahora vamos a escuchar a Donald Trump, decide suspender por un año esta sanción de una fecha.
2: ¡Qué picardía!
4: Si querés, en términos penales, sería una especie de, entre comillas, libertad condicional. Porque si tiene una...
0: Sí.
4: Si,
0: ¿qué mundial hay el año que viene?
4: No, bueno, por supuesto. Para, es que es un escándalo.
2: Escuchemos
4: escándalo.
2: A Trump, ¿te parece?
4: ¿Cómo?
2: Escuchemos a Trump. Dale, así vamos. Nos indignamos más.
4: Dale, vamos.
5: So I saw the play.
4: Vi la jugada y soy una persona que ama los deportes. Fui buen atleta y entiendo muy bien el deporte. Muy bien. Y eso no fue falta. Ni siquiera fue una infracción. Eran dos jugadores corriendo a toda velocidad que chocaron entre sí por casualidad. No puedes simplemente poner el pie sobre el pie de otra persona mientras está en carrera. No, se trató de dos grandes atletas que se enredaron.
2: No.
4: Y este árbitro, que resulta un tanto sospechoso si revisan sus antecedentes, dice Donald Trump. No quiero decir eso porque no me gusta crear polémica, pero muy sospechoso. Sí, pedí una revisión por parte de la FIFA.
2: Es hermoso, ¿eh?
4: Yo además, no sé si notaron que quienes están atrás están riendo mientras habla Trump.
2: Pero claro, sí, sí.
4: No pueden creer lo que están escuchando.
2: Son los Susanos de Susana, digo, sí, son claro. Los aplaudidores de Donald Trump.
4: Por supuesto.
2: Digo, esto no es una discusión política, me parece una intromisión absoluta por parte del presidente, que aparte él no tiene el menor de los derechos de hacer lo que hizo. La FIFA, es cierto, tiene ese artículo en su reglamento para evaluar el mal desempeño de un árbitro, porque si hay un árbitro que comete un choreo, la FIFA tiene ahora... No a pedido de un presidente. No es que surgió de Infantino esto. Que le dijo, che, yo vi lo que hizo el árbitro. Aparte, te pregunta, ¿el partido cuándo fue?
4: La semana pasada.
2: Fantástico. ¿Y el llamado de Trump cuándo fue?
4: Y fue en estas horas.
2: Fantástico. ¿Qué pasó? Si fue un choreo, como dice Trump.
4: Porque no lo llamó automáticamente.
2: Pero no hubo, en toda la gente que compone la FIFA, el tribunal que evalúa a los referees dentro de la FIFA, ¿no advirtió lo que advirtió Donald Trump?
0: Yo pensé que el audio, hoy lo leí, pensé que era fake, porque no podía creerlo. Sigue el audio y dice, bueno, yo no sabía que una roja imposibilitaba jugar. O sea, que no tiene ni idea del deporte. ¿Puedo hacer un comentario? Porque me rompe soberanamente los pies y todas otras partes del cuerpo.
2: Bien.
0: Los barracas central de la vida. Y bueno. Los arsenales de la vida. Y esto es privilegiado. Primero, permitime una cuestión. Nos molestaba mucho, a mí me molestó mucho cuando Mussolini se metía en el Mundial del 30, del 34, sí. 34-38. Cuando se metía el presidente africano, decía no vuelven y lo fusila a todos y no sé qué. A escala lo mismo, pero acá fingimos demencia y creemos que está bien. Pero realmente es una brutalidad. Sí.
2: Fede, ¿hubo repercusiones?
4: Sí, hubo repercusiones, por supuesto, porque el mundo está hablando de este llamado de Trump y esta decisión de la FIFA y, por supuesto, no le quedó alternativa a Gianni Infantino, presidente de la FIFA, de hablar. Y dijo esto, en realidad es la cuenta en X de la FIFA que reproduce declaraciones de Gianni Infantino. He visto los comentarios públicos con respecto a la decisión del Comité Disciplinario Independiente de la FIFA relacionada a la suspensión de Folarin Balogun y me gustaría reiterar un principio fundamental de la gobernanza de la FIFA. Los órganos judiciales, escuchen, de la FIFA son independientes. Operan de manera autónoma, aplican el código disciplinario de la FIFA y deciden sobre los casos en base a las regulaciones aplicables y los hechos específicos ante ellos. Su independencia es esencial para la credibilidad e identidad del fútbol y esto debe respetarse siempre. Fede,
0: el tema de Orwell, perdonamos.
2: Fede, perdón. Esto que está leyendo Fede, sí. Que es la declaración de Infantino, habría que agregarle que los tribunales independientes
4: sí, claro.
2: Activaron su trabajo por un llamado que a Infantino le hizo el presidente de Estados Unidos.
4: Pero lo más grave es que Infantino reconoce que recibió un llamado de Trump. Dice que habla seguido, que así como habla con otro jefe de Estado y otros funcionarios. Y dice además que incluso él a veces no está de acuerdo con decisiones de la FIFA, que las comparte o no. No da su opinión de lo que le pareció en este caso la decisión de la FIFA, porque obviamente que el llamado de Trump a Infantino influenció enormemente o al 100% en la decisión que toma la FIFA. Vamos a compartir también, Gonzo, si te parece, el comunicado belga, porque obviamente los belgas están recontra recalientes. La Real Federación Belga de Fútbol ha recibido la decisión del Comité de Apelaciones de la FIFA firmada por su miembro, el señor Salman Al-Ansari, que declara inadmisible el caso de la Federación Belga y confirma la decisión anterior que permitía jugar al jugador estadounidense Folarin Balogun, hasta la fecha la Federación Belga de Fútbol aún no ha recibido ninguna justificación para esta decisión ni ha ni la información que ha estado solicitando desde el inicio de este procedimiento, a saber, una copia de la decisión y la motivación que declara el jugador elegible, así como el informe del árbitro. Esto constituye una infracción de las normas de la FIFA. Por supuesto, los belgas recontra recalientes.
2: Bien.
4: Y todos muy atentos a lo que vaya a pasar dentro de 2 horas y 18 minutos, que es cuando comience este partido decisivo, ¿no?
2: En un ratito la seguimos.
4: Dale.
2: La chita, que sé que tenés ganas de hablar. Viene Titi Fernández a las 7 de la tarde. De un choreo a un crimen. Pablo, sí, Cablan, ¿cómo sí. estás?
6: ¿Qué tal? ¿Cómo les va? Muy buenas tardes. Quiero contarles un paso judicial que se dio con un tema que hemos hablado acá, que tiene que ver con lo que ocurrió en la Patagonia, con lo que ocurrió en el mar argentino, lo que ocurrió en una clase de buceo, en realidad en una prueba de buceo, cuando falleció Sofía de Bries, una chica de Moreno, provincia de Buenos Aires, que había ido con su novio, que ya había buceado en el extranjero, que había ido a certificar buceos que ya había hecho. Básicamente participa de un buceo básico que desconozco mucho hasta la terminología de buceo, pero cuento rápidamente que hay una primera certificación de menos de 20 metros, creo que hasta 18 metros, que la hace con el novio y la invitan al otro día a hacer ya una certificación más importante, más compleja, con un descenso de 30 metros. Y ella acepta y participa de esa certificación, que se hace en un ex pesquero chino, Hu Yunyu 809, que fue hundido cerca de las costas en el mar argentino para fines turísticos, ¿sí? para este tipo de actividad. Ella participa de esta certificación, ingresa al agua y desaparece. El novio puede subir, esto es lo que se contó en su momento, puede subir, activa el chaleco de compensación, creo que se llama, él cuenta que ella se arranca el regulador para respirar, que entra en shock allá abajo, casi en el metro 30, que intenta pasarle su propio oxígeno, pero como ya tiene el chaleco activado, termina subiendo y la pierde de vista. ¿Y dónde estaba el instructor? Bueno, el instructor estaba bajando, había subido, porque había tenido un problema. Bueno, hoy finalmente, un par de días después encontraron el cuerpo, fue una tragedia lo de esta chica. Finalmente la justicia considera que estamos frente, presumiblemente hay que demostrarlo, ante un homicidio culposo por negligencia e impericia de Tiago Nahuel Pocoví, de 26 años, que era el profesor, que era el especialista, que era instructor con una certificación internacional. ¿Por qué? Porque hubo negligencia e impericia. Hoy se hizo la indagatoria, él está en Buenos Aires, se hizo vía Zoom, no declaró, aceptó los términos de la justicia. La Fiscalía sostiene que la muerte habría sido consecuencia de imprudencia, negligencia, impericia. Bueno, lo hace para un homicidio culposo. ¿Qué es lo que lograron probar durante todo este tiempo en la justicia de provincial de Chubut? Que no estaba, debió haber cumplido con normas internacionales y haber acompañado a esta gente y las dejó a su suerte. Concretamente es eso. ¿Qué es lo que se pudo determinar a partir de testimonios y peritajes? Que el novio bajó mucho más despacio porque tenía tema de compensación de presión en el oído, que esto puede pasar y terminan bajando más lento, que ella baja, que cuando otros que estaban participando, eran varios, de esta actividad de buceo, estaban subiendo. Tiene un problema con el chaleco el instructor y sube, y en un momento la deja sola, porque además se hizo en un día en donde la visibilidad era dramáticamente escasa, había poca visibilidad debajo del agua. No la debió haber dejado sola, la dejó sola, entró en shock, entró en pánico, el novio es quien quiere asistirla, ella siente una sensación de ahogo, se saca el regulador, intenta respirar obviamente debajo del agua, es una actitud básicamente instintiva y muere ahogada y sola. Tremendo. Por eso hoy se hizo la audiencia de imputación, quedó imputado por homicidio culposo, se negó a declarar en la misma audiencia y comienza una investigación que puede ir avanzando y descubriendo, dicen los que saben de este tema, muchas normas que no se cumplían en esa zona. Hay un gran negocio con el buceo en Puerto Madryn, en toda esa región. Es una actividad que deja mucha guita, pero los controles están fallando. Le costó la vida a una chica cuya foto está muy
2: De hecho, bien. Está lleno de barcos hundidos a
6: Sí, este es uno.
2: Se hace mucho eso en esa zona.
6: Claro, claro.
2: Para poder ir a conocer lugares, submarinos, y hay una industria
4: muy grande. Se hunden a propósito.
6: Este es un barco chino que había sido secuestrado en su momento por pesca ilegal. La empresa china nunca pagó la multa que debió haber pagado para retirar el barco. Supongo era más la multa que lo que valía el barco, lo dejó tirado. Al barco lo llevaron a un punto elegido con autorización judicial.
2: Exactamente.
6: Se hundió. Fue un hundimiento controlado y ahí se usa para fines recreativos. Hay un par de barcos de estos para fines de recreativos. Lo que pasa es que se tiene que controlar. Si hay una industria del buceo, tiene que tener las normas básicas de control.
0: Es curiosidad, no te escuché si lo dijiste. ¿A qué profundidad?
6: 30 metros. La certificación era 30 metros. Habían hecho la certificación básica, que va hasta los 18 metros. Uh-huh. La hizo un día y le ofrecieron hacer la segunda certificación y ahí encontró la muerte.
2: Bien, tema 2. Hayan semienterrado el cuerpo de un pibe desaparecido.
6: Ojo con esto que voy a contar ahora. Es un hecho, pero son varios. En Rosario venimos relatando, contando, a ver, no es el lugar en donde ocurren los delitos más aberrantes. No es así. Hay otros lugares que tienen problemas de narcomenudeo y narcocrimen terribles o peores que Rosario. Pero Rosario se ha hecho famosa por esta circunstancia. Pero los crímenes que conocemos históricamente de Rosario tienen que ver con mensajes mafiosos, básicamente. Te saco del juego, una pelea entre bandas, para sacar a uno que está controlando un barrio. Y esos crímenes son a la vista de todos, sin ocultamiento. Mandan un sicario en moto, en pleno centro en algunos casos, en un barrio en otros, los acribillan a tiros, incluso con mensajes escritos. De esto venimos hablando y mucho a lo largo de los años. Pero en los últimos meses están ocurriendo otro tipo de crímenes con la decisión de ocultar los cuerpos. Y esto sí es novedoso para Rosario. Hay una serie de crímenes que comienzan con desapariciones de chicos jóvenes, básicamente, que no era habitual. Y esto está generando una gran preocupación porque detrás hay una guerra que comienza a ser incipiente desde otro lugar con otras herramientas. Gastón Daniel Montenegro era un chico de 25 años que vivía en Capitán Bermúdez, Santa Fe, ahí cerca de Rosario. La noche del 26 de junio de 2026, este 26 de junio, desaparece. La mamá, que incluso hace unas marchas, algunos vecinos, cuentan que fueron a la casa, cerca de la casa, y fueron en un auto a punta de pistola y lo secuestraron. Y habla de un secuestro. Y habla de mensajes, el entorno. Y empieza una investigación que termina el 4 de julio, el sábado, cuando luego de una serie de allanamientos que se hicieron, siguiendo rutas del narcotráfico, básicamente, narcomenudeo, secuestran drogas, puestos de ventas, armas, hay detenidos, ahí surge una información que lleva la investigación de este caso en una causa de drogas. Hay una información que lleva a la investigación de este caso a la ruta provincial 10 en Pueblo Andino, cerca de Pueblo Andino, departamento Iriondo, a la vera de la ruta provincial 10, en donde encuentran el cuerpo de este joven semi-enterrado, con una intención, clara intención, de ocultamiento, de que no aparezca nunca más este cuerpo. Esta causa todavía está calificada como homicidio. Vamos a ver si detrás está básicamente el narcotráfico, si hay un enfrentamiento vinculado al narcomenudeo. Pero la fiscal que interviene en la causa tiene como principal hipótesis esta línea de investigación, que se suma a otras muy parecidas. Estoy haciendo un punteo, por ejemplo, de otros casos parecidos que tienen como víctima a varios jóvenes. Ya han encontrado tres cuerpos, pero hay cuatro o cinco chicos desaparecidos hoy en Rosario y en el Gran Rosario. Además de Gastón Montenegro, Ramiro Nast, 23 años, desapareció los primeros días de abril. El 6 de abril encontraron los restos ocultos dentro de una ladera, descartada en jurisdicción de Funes, y de la localidad de Funes, y dentro el cuerpo. Lo que se investiga en esa causa, una disputa por dinero vinculado al consumo de droga. Estamos hablando de delitos, chicos vinculados al narcotráfico. Estamos hablando de megabandas, de cargamento, estamos hablando de narcomenudeo, en algunos casos de compra, de consumo problemático. Benjamín Serra, 19 años, granadero Baigorria, mayo pasado. Una semana después encontraron en el barrio El Espinillo, Capitán Bermúdez, detuvieron a los cuatro integrantes de una misma familia. Aparentemente este tal Serra habría dicho que pertenecía a la banda de los menores, la ya legendaria y peligrosísima banda de los menores, que pudo haber estado detrás del crimen de un integrante de la familia que está involucrada con este hecho. Joaquín Fiant, 19 años, desapareció el 17 de abril. Dos semanas después apareció en el río Paraná, a la altura del Parque España de Rosario, asesinado. La principal hipótesis es que fue un homicidio. No hay hipótesis del hecho todavía, una investigación con muchas preguntas y muy pocas respuestas. Ahora le paso un listado de desaparecidos, pero en los últimos meses...
0: ¿Hay algo en común entre los chicos?
6: Entre ellos más no, más que la edad, no hay relación, salvo la edad, y en algunos de los casos, la mayoría, con algún tipo de vinculación con el narcomenudeo, por consumos problemáticos o básicamente por integrar de un lado o de otro alguna organización. Pero eso, hasta hace poco tiempo, se dirimía tiros a la vista de todos. Apareció una moto, tiroteaban a alguien y escapaban. Esto no está ocurriendo. Por ejemplo, Federico Rodríguez, 28 años, visto por última vez el 3 de julio cuando llevaba a su hijo a la escuela. Iba en una bicicleta, desapareció. Leonel Germán Melgarejo, 35 años, viajó desde Rosario, de Santa Fe, perdón, a Pergamino por una propuesta laboral. La familia perdió contacto el 21 de junio. Por ahí no tiene nada que ver con narcotráfico, pero hay muchos desaparecidos. No volvió a utilizar ni siquiera las redes sociales. Buscan todavía a una mujer joven que se llama Micaela Albornoz, desaparecida en Rosario también. Bueno, el caso que acabo de contar, que tiene algunos detenidos por narcomenudeo y sospechados por el asesinato de Gastón Daniel Montenegro, cuyo cuerpo apareció a la vera de una ruta semienterrado, no es un hecho aislado. Es cierto, entre todos estos hechos no hay relación, no se conocían aparentemente, pero hay una o varias bandas que están dirimiendo sus conflictos por droga, por conflictos vecinales, por lo que fuere, matando, pero tratando de ocultar los restos, lo que es una novedad para Rosario.
4: Pablo, perdón, y perdón, Lache, ¿y por qué ese cambio de tendencia, si vale el término? Porque vos recién decías, antes se mataban a tiros. Ahora
6: había mensajes, en esto claro, no hay ni siquiera mensajes.
4: ¿Y hay alguna hipótesis de por qué se cambia?
6: No, pero bien. Claramente no hay un mensaje. Entonces, esto te puede llevar a una hipótesis. No se están peleando dos bandas, están dirimiendo múltiples conflictos de una manera más solapada, más disimulada, para no entrar en el ante la vista de los investigadores. Claro. Una suposición, no lo sabemos, pero hay muchos casos y es preocupante.
2: Pablo, querido, muchas gracias por tu visita. ¿Cuándo venís de vuelta esta vez?
6: Creo que mañana. Mañana
2: te esperamos otra vez.
6: Mañana vuelvo por partido.
2: Un cablanazo por día.
6: Esperemos
4: de contento.
2: Un cablanazo por día.
6: Sí, esta semana voy a estar algún día más también. Mañana esperemos que con
2: gracias, ahí, querido.
6: Esperemos.
2: Pero, Mati, ya vamos con tu tema económico. Perdón, pero acaba de caer el resumen de España-Portugal. Así que vamos a verlo ahora y después de las 7, Matías Barbería te cuenta cuál es el plan del gobierno para zafar de quedar en deuda con 25 mil millones de dólares. Y atención porque viene Titi Fernández. A ver el resumen. De España-Portugal acaba de terminar con la clasificación de España. A ver. Compartimos. Con los jugadores. Bueno, vemos ahí a los dirigentes, los head coach de cada uno de los equipos. Como bien dice la FIFA, y arranca el partido bastante picante desde el comienzo. Acuérdense que se define a los 91 minutos, ya con el partido liquidado en un empate que terminaba de cajón en un alargue. Este es el último Mundial para Cristiano Ronaldo, con lo cual había mucha expectativa para eso. Y aparte es un clásico, básicamente por ser países vecinos. Con todo claro. Respeto lo digo, Portugal es el Chile de España.
0: Portugal lo juega.
2: Pero o sea, chico, prepara, ¿por qué?
4: Claro, Portugal juega el Mundial. Claro.
2: Porque el tamaño de Portugal es un país fino y estirado, alargado, al lado
4: es una
2: de...
4: cuestión geográfica nomás.
2: A eso me refería, es el Chile de España. Okay. España es un país más ancho en términos geográficos, mientras que Portugal es un partido más fino.
4: No, pero eso es un comentario solo geográfico, digamos.
2: Pero sí, pero ¿y qué entendiste?
4: Pensé que había un metamensaje.
2: No, yo soy un tipo respetuoso, no te olvides.
4: Eso lo tengo muy claro.
2: Importa quién lo dice. Bueno, mientras tanto, hay un chutazo. Entonces, yo tengo un tema con la presbicia. Volada perfecta del arquero portugués salvando del gol a su equipo, mientras que ahí vemos una tremenda volada del arquero español. Casi que la emboca Cristiano
0: Ronaldo.
2: Y bueno.
0: Soy muy hincha Ronaldo.
2: Ahí vamos a Portugal inclinando la cancha. Otra vez un tremendo chutazo al travesaño. La verdad que España se salvó varias veces. Tremendo chutazo. Mira lo que es. Mira, en realidad es tremendo porque la pelota la desvía un defensor español.
4: Exacto.
2: Si no, yo creo que iba derechito.
4: Tenía pinta de ir a
2: la clavada, Gran mérito del defensor español. España otra vez al ataque, un tiro libre.
4: Ya segundo tiempo.
0: Va de estrella este pibe.
2: Lamine Yamal, ¿no?
0: Va a ser estrella este pibe.
2: Ya la es.
4: Y está un poquito, llegó un poco tocado este Mundial, me parece. Vale.
2: Ahí otra vez Portugal. La verdad
0: sí,
2: que
0: exigente para la categoría estrella.
2: Che, tremendo y de vuelta este partido, ¿eh?
4: Sí.
2: Muy picante.
4: Fue algunos baches, pero fue un lindo partido.
2: Sí, señor.
0: No lo vi.
2: España que inclina la cancha, bien. Ahí queda mano a mano con el arquero. Y adentro, señores. Adentro.
3: Esos minutos 90 y nada.
2: 91.
4: Había adicionado 6, minuto 91. Partido que se encabinaba a la larga.
2: Derechito.
0: Ya lo sirvieron. Todos parados.
2: Venimos a decirte más. Para mí iba a penales de una.
4: Y es probable.
2: Estaba perfectamente habilitado. La definición impecable, simple, pragmática, sin mucho firulete. Y el partido le quedaban algunos minutitos nomás, ya estaba en pleno alargue. Portugal que intenta hacerla heroica. Cabezazo, última jugada del partido, pero casi que la emboca Portugal, casi que termina empate, se pica y festeja España. Tremenda clasificación, ¿eh?
4: Vos sabés, Gonza, que estamos asistiendo a un momento histórico, porque el último Mundial de Cristiano Ronaldo, el último Mundial de Neymar.
2: De Messi.
4: O sea, está
0: monstruos. Está opinado el último.
4: De Messi, decís vos.
0: Está opinado, sí.
4: Bueno, yo dejamos, si querés, un manto de duda.
2: Ah, es verdad, Modric, el de Modric y en Andy. Sí, es el...
4: digo, es un momento histórico.
2: Es histórico.
4: Tres,
2: y aparte
4: monstruos.
2: Creo que es el primer Mundial, me parece, en el cual cualquiera le puede ganar a cualquiera.
4: Eso es cierto.
2: Bien inclinado. Antes, y estaba muy inclinada la balanza en favor de los equipos grandes. A mí me encanta igual. Viste, que lo grande sea lo grande, pero bueno. Vamos a hacer la primera reapertura de hora, siendo las 7 de la tarde, un minuto, abriendo como siempre la ventana a la ciudad de Buenos Aires, simplemente para compartir los datos del tiempo y ver cómo está la 9 de julio y contarle a la gente que se quiere rajar. A este instante, con este cielo ahora sí casi completamente despejado y 9 grados 7, si la cosa está amigable o no. Pavel, querido, director de cámaras de Infobae, mostrame la 9 de julio. Y es una torturita la 9 de julio. Mira, esos autos que cruzan la 9 de julio lo hacen por la avenida Independencia. Todavía, si bien es un poquito más amigable la cosa. Y ahora mostrame Plaza Italia, en el barrio de Palermo. Y Plaza Italia, a esta altura de la ciudad, avenida Santa Fe, siempre se pica un poco con los giros en semáforo a la izquierda y el Metrobús está un poquito, va a estar un poquito mejor, pero repito, sí podés quedarte un ratito más. Ahí donde estás, con un cafecito en la mano. Calefaccionado, que es clave. 9 grados 7 la temperatura. Ahí está, sí podés aguantar un ratito más. Es mejor volver a casa sonriente antes que volver a la puteada con el tránsito. Títulos de las 7 de la tarde con los temas más importantes del día. Vamos a comenzar con los temas del día. Luis Caputo, el ministro de Economía, presentó el plan financiero hasta 2027 y dijo: salir a los mercados es una opción, no un objetivo. El ministro de Economía presentó este lunes la hoja de ruta para enfrentar pagos de deuda en moneda extranjera hasta el final del mandato de Javier Milei. Esto en medio de expectativas del mercado y un respaldo de organismos internacionales. Tras el anuncio, subieron las acciones y los bonos argentinos. Caso Insaurralde, la justicia inspeccionó un departamento de Jessica Sirio y su defensa puso en duda que ella haya filmado, bueno, los videos, ponele. La justicia concretó este lunes una inspección ocular en el departamento de Sirio, en el barrio de Las Cañitas, para determinar si en su vestidor pudieron filmarse las imágenes que mostraron fajos con miles de dólares ocultos entre la ropa, en bolsas y en valijas, y que fueron difundidas por la prensa hace apenas unos días. Los abogados de Sirio dijeron: Jessica va a dar las explicaciones que tenga que dar en la justicia. Juicio por la muerte de Maradona, declaró su asistente Vanessa Morla. La testigo dijo que fue el propio Diego quien eligió la casa de Tigre donde sucedió su muerte para estar cerca de su hija Janina. Las condiciones de la vivienda fueron muy cuestionadas durante todo el proceso. El debate oral, entra así en una etapa definitoria. La selección se entrenó en Atlanta en la previa del partido contra Egipto. Argentina realizó su última práctica antes de afrontar los octavos de final de la Copa del Mundo contra el equipo africano. El DT Scaloni habló en conferencia de prensa y dijo que ya tiene el equipo con Paredes como titular, pero que aún no se lo comunicó al resto del plantel. Y amigos queridos, hasta las 9 de la noche estamos juntos con ustedes, cerrando este lunes, un lunes con mucha expectativa de cara al partido de mañana a la 1 del mediodía. Muchachos, acá nadie sabe de fútbol, papá.
4: Eso es cierto.
2: Nadie. Vos, mirá, tenemos un hincha de... ¿Matías?
3: Soy hincha de Villa Dálmine.
2: De Dálmine. Ah, bueno. Violeta. Un hincha de San Lorenzo. ¿Qué le podemos pedir?
4: Bueno,
2: un hincha, un tipo que festeja una vez cada mucho tiempo, pero no importa.
4: Eso es cierto.
2: La Chita, un tipo que carece de grandes festejos.
0: No, todos los días son bueno, festejo para mí.
2: La Chita, ¿cómo era la canción? Soy de Chicago y me gusta. ¿Cómo eran? Las pastas.
0: Me gustan las pastas, sí.
2: Sí, qué tremendo. Y aparte, ¿sabes que me quedé con eso?
0: Pueblo,
2: son de matadero, chico.
0: De raíz italiana, digamos.
2: Matar un barrio súper carnívoro, digo, con el mercado de Hacienda. Qué bien,
0: muy lindo, ¿eh?
2: El Tano Lázaro.
0: Un día te traduzco toda la canción, es muy tierna.
2: Pero justamente como acá nos falta fútbol posta, dijimos, nos vamos a dar el honor, el gusto de invitar al maestro Titi Fernández.
7: Hincha de San Telmo. Un hincha. Tenemos un Dálmine, un San Lorenzo, un Chicago.
2: Hincha de Ronda Drogué, Titi. Un equipo que supo ganarle 2-1 Independiente.
7: No te molestes.
2: Escuchame. Escuchame, Titi. Ronda Drogué.
0: Vamos a empezar así.
2: Primero, historias de Ronda Drogué. Pablo Vico, técnico. Vive abajo de la tribuna.
7: Sí, claro.
2: Los hermanos Enrique, muy, muy presentes en el club.
7: Claro.
2: Sobre todo el más chico, los Enrique, que jugó mucho tiempo. Uh-huh. Pero Ramón también anduvo por ahí. Ramoncito, un tipo que cuando iba a pasar de Lanús a River se rompió la rodilla. Y escúchame, así que te trajimos a vos para lucir esta mesa, Titi.
7: Pero no tenían algo mejor para traer ustedes. ¿Cómo ustedes se querían enterar de algo? Lo primero que te voy a decir es lo siguiente.
2: Sí.
7: Yo decidí no viajar a ver el Mundial tuve dos invitaciones para trabajar y tuve dos invitaciones de amigos para ir a ver la primera fase del Mundial. Sí. Yo sufrí mucho, yo estoy grande.
2: Entonces, ¿cuánto tenés, Titi?
7: 7'5". Cumplí hace 15 días, cumplí, o 20 días, cumplí 75 años. Y ya la sufrí en la Copa América hace 2 años. Conozco bastante en Estados Unidos, por el laburo y por algún viaje que hemos hecho con la familia. Aeropuertos grandes, los traslados son largos. Nos acostumbramos muy mal en Qatar, porque en Qatar llegamos un día, desarmamos las valijas, colgamos la ropa, guardamos los calzoncillos, acomodamos todo en los cajones y hasta dentro de 40 días no lo volvimos a tocar. Se lavaba y se volvía a poner en su lugar, porque el viaje más largo fue de 50 kilómetros. Acá vos tenés aeropuertos, si te llega a tocar un cambio de costa, que vas de la costa este a la oeste, ya tenés
0: horario.
7: Un viaje, sí, además de los cambios de horario, tenés 5 o 6 horas de traslado. Entonces dije, no. Y lo disfruté. Vos sabés que estuvimos con mi mujer, fui a pasar mi cumpleaños a España. Y los horarios eran raros. Entonces, pero yo dije, yo tengo que verlo este Mundial. Y yo había partidos que se jugaban a las 5 de la mañana de España. Claro. Y yo me quedaba hasta las 7 de la mañana mirando en el hotel, mirando el partido. Me dormía a las 7, no tenía horarios. Y acá, cuando regresé, me como todos los partidos con Fernando. Uno, tienen un productor que es un fenómeno, un león que me persiguió a muerte.
2: Sí, pero
7: yo tenía
2: hace rato me decía, está Titi para venir.
7: Yo le decía, primero por el viaje y después le decía, quiero ver los partidos del Mundial. Me comprometí para venir hoy, le dije, voy entre partido y partido. A las 9 de la noche juega Estados Unidos. Claro. Cuando faltaban 3 minutos, estaban 0-0 y le mando un mensaje y le digo, yo te voy a matar, me voy a perder el alargue y si van a los penales me lo pierdo. Lo salvó Merino, Fernando lo salvó
0: Merino. En realidad
7: Merino
0: arregló el gol.
7: Arregló él.
0: Sí, arregló el gol.
3: Fue el productor.
7: Así que le estoy disfrutando el Mundial.
2: Escúchame, Titi, ¿y cómo te...? Bueno, más allá que lo disfrutás, ¿sentís como una especie de, viste, que le dicen los pibes el FOMO?
7: Extraño.
2: ¿Sabes lo que es el FOMO, Titi?
7: Extraño todo.
2: Pero pará, ¿sabes lo que es el FOMO vos?
7: No.
2: Los pibes, viste, que le ponen palabras a todo.
7: Sí.
2: El FOMO es como es el miedo de estar perdiéndote algo.
7: ¿Sabés qué pasa? Sinceramente, yo creo que estoy en condiciones de hacer el laburo. Lo que no estoy en condiciones es de bancarme una transmisión de 7-8 horas y de caminar lo que hay que caminar. Yo estuve ahora en España.
2: Sí.
7: Un calor insoportable, 39, 40 grados en Madrid, ¿viste? Entonces, camino 3-4 cuadras y tengo que descansar un minuto y volver a arrancar, ¿viste? Como un coche viejo, ¿viste? Que el motor se recalienta, entonces tenés que esperar que se enfríe un poquitito y arrancar otra vez. Entonces, si vas a hacer las cosas las tenés que hacer bien. Además, ¿sabés qué pasa, Gonza? Hay un montón de pibes que lo hacen muy bien el laburo. Trabajan muy bien.
2: ¿Quién es el Titi de la actualidad? ¿Edul?
7: No hay Titi. Edul es muy bueno, pero no hay. ¿Sabés por qué no hay Titi? Porque ahora los chicos, lo que tienen, y yo lo discuto con ellos cada vez que puedo hablar con alguno de los que hace campo de juego. El campo de juego, yo decía siempre que nosotros somos los ojos que no tiene el relator y el que relator no tiene la cámara. Nosotros, los ojos nuestros no están atrás de la pelota, los ojos nuestros están al lado. Entonces, los chicos hoy, en los teléfonos, Gonza, cuando yo empecé a trabajar no había teléfonos celulares, no había internet, no había nada. La información la tenías que ir generando y la ibas guardando en cuadernos. Entonces,
2: es que, ¿sabes qué pasa? Vos sos un tipo que tenés espalda para sentarte en cualquier estudio, pero hiciste de la calle, que para vos es el campo de juego, una industria demoledora. Mira, pienso en vos, en Fanny Mandelbaum, en Julio Bazán, en Marcelo Benedetto, todos tipos con una espalda para decir, este tipo le sobra para ir, pero ¿sabes qué? Su verdadera destreza está estar al lado de los que están viviendo el acontecimiento, pegados a ellos.
7: Bueno, vos me preguntabas por quién es el Titi. Los chicos hoy dan mucha información y a la gente lo que yo por lo menos pienso que lo que le tenés que contar a la gente es algo que no estén viendo en la pantalla, porque... Sí. ¿Qué le importa a la gente si Mo Salah jugó cuando tenía 16 años en Egipto, en el equipo del faraón? No sé. No, vos contame lo que está pasando en la cancha. Decime lo que está haciendo el técnico en serio. Y como me decía Araujo a mí, dice, típico de argentino, lo que no sabe lo inventa. Sí. A mí Araujo me preguntaba cuánto calzaba un tipo. Y por ahí calzaba 40 y yo le decía 43 y medio. Pero yo nunca me quedaba sin una... Obviamente no eran respuestas que podían lastimar o que podían ofender a alguien. Pero una pequeña mentira. Argentinita, sí. Piedos. La gente, nada, la gente está para escuchar. Y además, el fútbol es un show. Porque si te toca un partido de 0-0,
2: claro,
7: es un embole, ¿viste? Empezás a hacer zapping. Yo tuve la suerte, yo fui un tipo afortunado. La verdad, yo trabajé en radio con el mejor, creo, que fue Víctor Hugo, que no habrá nunca un relator igual que Víctor Hugo, jamás va a haber un relator como él. Y después en televisión, el que inventó el relato en televisión fue Marcelito Araujo. Claro. Y me tocó laburar con Marcelo y con Macaya, que ellos necesitaban a alguien ahí abajo que les, claro, hiciera la tercera. Y me dieron un espacio y yo supe aprovecharlo. Y después tuve la suerte de laburar con Mariano, que Mariano es el sucesor. Mariano hoy es el relator, Marianito Clos. Sí. Un fenómeno. Entonces yo tuve suerte de laburar con tipos que algo debo haber hecho bien. Sí. Algo debo haber hecho
2: mucho,
7: bien, porque con todos tuve muy buena relación, con todos tuve una muy buena generación de laburo. Yo me sentí muy
2: dijiste,
7: cómodo.
2: Extraño todo. ¿Qué extrañas?
7: Extraño.
2: ¿Qué extrañas?
7: Extraño, lo veo a Messi y digo, qué lástima que yo no puedo estar hablando con él. O De Paul, el abrazo de De Paul del Mundial de Qatar, qué sé yo. Estar con estos chicos. Extraño el olor de la cancha. El primero de agosto cumplo 51 años de periodista.
2: Mirá la foto, Titi, mirá esto. ¿Qué tenés para decir?
7: Este pibe es un monstruo. Este pibe es un monstruo de verdad, porque yo venía embromando desde el tercer partido.
8: ¿Cuál de los dos? Perdón.
7: Hay un pibe y un viejo. Sí.
0: ¿Qué no vemos? O sea, que son los ojos que no vemos. ¿Qué no vemos de Messi? ¿Qué es lo que no vemos de afuera de Messi? En ese momento, el tipo que te está diciendo.
7: En ese momento, el tipo que estaba cumpliendo con algo que me había prometido. Y la copa no la tenía él, porque si vos ves toda la nota esta, la copa la tenía Daddy. Daddy es el masajista, uh-huh, el amigo de ellos. Uh-huh. Entonces, desde el segundo partido, el Dibu Martínez me decía a mí, cuando le ganan a México, me decía, claro, Titi, vamos a jugar los 7 partidos. Y después del Dibu, la nota que siguió fue la de Messi. Nosotros teníamos una especie de set allí en los estadios en donde se jugaban y teníamos la suerte de poder, estaba en un canal con derecho, de poder hablar mano a mano con, claro, ellos. Entonces yo le decía a Messi, che, el Dibu que me acaba de decir que vamos a jugar los 7 partidos. Y él me decía, el Dibu está loco. En el otro partido el Dibu me decía, vamos a jugar los 7 partidos y vamos a ganar la Copa. Y yo decía, y vamos a ganar la Copa. Y el Dibu está loco, me decía él siempre. Después vino el tema de la camiseta del Dibu que me regala la camiseta. Me dice, cuando salgamos campeones... Le digo, Dibu, ¿cómo me vas a regalar a mí? Porque yo le digo a Dibu, vos sabés que mirándolos bien a todos, la única camiseta que me podría llegar a quedar bien por el tamaño es la tuya, ¿viste? Entonces me dice, te regalo la de la final de la Copa del Mundo. No. Le digo, pero vos estás loco.
2: ¿La
7: regalo? Le digo, la de la final de la Copa del Mundo es para tu mujer, para, claro, tus hijos, para tu mamá. ¿Cómo me vas a regalar a mí la camiseta de la final de la Copa del Mundo? Tenés razón. Se agachó, agarró de la mochila la camiseta esa colorada y me la regaló. Fue en la de los penales contra Holanda.
2: Es un montón.
7: Es una camiseta con historia.
2: Pero pará, déjame, pues, lo grosso que sos vos.
0: Bueno, bien,
7: grosso,
0: literal.
2: Titi grosso. Vamos a poner otra foto. Pues a vos, los tipos, los maestros de esto, te reconocen. Saben quién sos, te quieren, te respetan. Tenemos la otra foto. Mira, la foto que van a poner ahora, pues decir, che, si hay dos ¿monstruo de esto?
7: Esto tiene historia también. ¿Ves eso que tengo en la mano derecha? En la mano izquierda es un faso...
2: ¿Es el handy para salir al aire?
7: Pero ¿sabés? No existían los handy. Eso fue en el año 90, en marzo de 1990. Fue el último partido que se jugó en el San Paolo, que ahora se llama Maradona. Y ese día... Napoli, si empataba o le ganaba a Lazio, era campeón de la Liga. Sí. Si un equipo del sur le gana a lo del norte, es increíble.
2: Es un montón.
7: Entonces, nosotros íbamos a hacer una gira que empezaba en Viena, era Viena, Zurich, París, con Víctor Hugo. Entonces le digo a Víctor Hugo, una semana antes, le digo, escuchame, nene, va a jugar Maradona, va a salir campeón, nosotros vamos a estar en Europa y no vamos a hacer el partido. Tenés razón. Y le dice a los chicos de la producción, agilicen esto que vamos a ir a hacer el partido. Entonces, llaman... Y en Nápoles nos dicen, no hay credenciales, no hay alojamiento, no hay una mierda. Lo llamo a Diego. Digo, Diego a Víctor Hugo después del 86, después del famoso gol y qué sé yo, lo ama, lo amaba. Entonces lo llamo y le digo, mirá, tenemos este problema, queremos ir a hacer el partido, pero no conseguimos ni acreditación. Llamar media hora. A la media hora ya menos había solucionado. El lugar para que Víctor Hugo relate. Ese chaleco que tengo de fotógrafo me lo consiguió Diego. En ese momento no existía este telefonito que hoy te salva la vida.
2: ¿A dónde llamabas a Diego?
7: Tenía el teléfono de Diego.
2: ¿Pero qué? ¿Un fijo?
7: Un teléfono fijo, claro. ¿Qué? Un teléfono fijo. Diego fue un monstruo. Si Diego te quería, era un fenómeno. Si Diego, si vos te llevabas, yo, o sea, con Diego tuve mejor relación que la relación que tuve con Messi, pero es por una cuestión de generación.
2: Generacional.
7: Yo soy 51, él era 60, yo soy mayor que él, pero yo lo conocí muy pibito a Diego, cuando estaba en Argentinos Juniors. Yo no estuve el día que debutó contra Talleres. Mentira, viste que eso es más o menos como el gol que hizo Grillo contra
3: 70.000 personas hubo en ese estadio ese día.
7: Y entraban 18.000 o 20.000.
3: Sí, está.
7: Bueno, yo no estuve, pero lo conocí después. Y tuve la suerte de empezar en un programa en Radio del Pueblo, trabajaba en un programa en Radio del Pueblo, que lo tenía como sponsor aquel, el presidente de Argentinos Juniors, Próspero Cónsol. Y entonces íbamos a hacer Argentinos Juniors nosotros los fines de semana. Le hemos visto hacer cosas maravillosas a este pibe. Estuve cuando fue la famosa transferencia a Boca. No sé, tuvimos una relación bárbara. Y teníamos onda. Pegamos onda. Compartí algunas cosas muy lindas. De hecho, todavía con Claudia y con las hijas, viste, tengo una relación fantástica. Pero yo a Claudia...
8: No, perdón.
7: Sí, a Claudia la adoro, ¿viste? Yo siempre digo que sin Claudia y sin Coppola, Diego hubiera vivido 10 años menos. Pero me fui al demonio. Ese handy, no existían los teléfonos celulares. Entonces...
2: Perdón, Titi, pero la foto que te pusieron es espectacular.
7: Esa es el famoso... Lo espero en Segurola y La Habana, Torresani.
2: Sí.
0: Ese con el zorrito Quintero y Charlie.
7: Con el zorrito Quintero. Charlie, Claudia, Charlie...
8: El ambo
7: Charlie.
8: Verde de Titi, ¿no?
7: Ah, vos sabés
8: el
7: que me compré... Verde. Era color mate cocido. Cuando me lo compré dije, la rompo toda. ¿Cuándo me lo puse? Qué asco que era el saco.
2: No, Titi. No,
0: qué valiente, Titi.
7: Hay que tener...
0: Tsunami de pinta.
7: Hay que tener coraje.
2: No cualquiera. ¿Esto era, ¿qué año fue esto? Pará.
7: Fue en el año, y yo para los
0: 97,
7: años,
0: 98. Fue pleno
2: menemismo, donde la verdad es que era muy de época esto, ¿viste?
7: 97.
2: Muy de época.
7: El otro día hablé con el zorrito inventó las cañitas. Sí. El zorrito con el Soul Café y con el restaurante que pusieron con el viejo.
2: El Vudú.
7: No era Budo el restaurante, era un restaurante de pastas que era espectacular. Pero ellos fueron uno de los primeros boliches de ahí. Esta fiesta la hicieron ahí en el Soul Café y yo, mi función era ir a la mañana al Hindú Club para hacer imágenes de Diego. Cuando se despertaba, se lavaba los dientes. Diego para eso era un monstruo. Ustedes se acuerdan que en las aperturas de fútbol de primera iban cosas que eran fílmicas, entonces ponían un montón de imágenes de gente llegando a la cancha. Entonces yo fui a hacer imágenes de Diego cuando se levantaba, cómo se preparaba para ir a volver a ponerse la camiseta de Boca para jugar con Colón. Cuando termino de hacer las imágenes, que ya con esas imágenes estaba recontrahecho, le digo, sé que esta noche vas a hacer una fiesta familiar en lo del Zorrito. Me dice, sí, ¿querés venir? Le digo, no. Lo que me gustaría es, si nos dejás meter una cámara para fútbol de primera. Diego... En esa época, por menos de 30, 40 mil dólares, no movía una uña. Entonces me dice, ¿cuánto tiempo? Y no sé, Dieguito, 10 minutos, 15 minutos. Estaba Coppola. Dice, Guille, Titi va a meter una cámara de fútbol de primera hoy a la noche. Hicimos 1 hora 50 minutos en vivo. Fue la primera vez que fútbol de primera no pasó partidos. Pasó un resumen de los partidos. Fue maravilloso, porque ahí aparecen... Charlie, Diego, era una fiesta.
2: ¿Vos arrancaste en fútbol de primera desde el momento cero?
7: No, yo arranqué en el año 94 en fútbol de primera.
2: O sea, vos con Mauro Viale no estuviste.
7: No, yo no estuve. Yo arranqué con Marcelo.
2: ¿Qué hacía campo de juego en la época de Macalla y Mauro?
7: Macalla y Mauro, no sé si había campo de juego.
2: La verdad que decían, ¿quién mueve con Ginebra Bols? Mauro Centurión tiraba.
7: Estaban César Abraham, pero yo no sé si había. Estaba Horacio De Bonis en una
2: de
7: época.
2: De Bonis, sí.
7: Y después los campos de juego eran Walter Nelson y Marianito Clos. Pero Walter Nelson y Marianito Clos querían ser relatores, no querían ser campo de juego. Entonces eso a mí me dio una mano bárbara, ¿viste? Porque ellos empezaron a relatar y había un espacio que había que llenar. Y me invitaron a laburar y la verdad que tuve... Yo tuve la suerte de caer siempre justo en el momento oportuno.
2: La suerte no. También
0: se busca con laburo. Si laburás, se encuentra la suerte.
7: No, sí, soy un busca. Con Víctor Hugo empecé a laburar. Yo estaba en ese equipo de Sport 80, fue un equipo histórico.
2: Sí.
7: Íbamos a debutar el día que debuta Diego en Boca, el día del 4-0 contra Talleres, goles de Brindisi y 2 goles de Maradona. El sábado estamos en donde está Radio Mitre ahora, estaba la oficina de Julio Moyano Producciones, que es el que trajo a Víctor Hugo a la Argentina. Estábamos haciendo una producción de Maradona que iba a pasar el domingo a la, en la transmisión, y este, suena el teléfono Julio Moyano, che, por una cuestión presupuestaria, se termina el presupuesto para los periodistas, se termina acá. ¿Sabés dónde se terminaba el presupuesto? En Tití.
0: O sea que ¿pero Tití, de lado de adentro o de lado de afuera?
7: De lado de afuera. Se terminaba en Tití y yo me quedé afuera. El domingo, estoy en mi casa, me estoy comiendo la radio. Yo estaba desesperado porque yo había laburado para eso. Y yo veía, salían de... River jugaba contra Instituto, salían desde...

0: hacía un calor de loco, estaban todos los jugadores de Talleres de Córdoba y Saporiti. Hola, Titi, que yo... Llamo, agarro el teléfono, llamo a la radio, le digo, mirá, yo no laburo, pero no están sacando nada de Talleres, yo estoy acá en la concentración de Talleres. Si quieren, pongo a alguien. Me hice un picnic.
1: Claro.
0: Uno atrás del otro, Pimpi y Víctor Hugo desde la cancha de Boca, y dice que Titi se venga para la cancha.
1: Claro.
0: O sea que yo estaba afuera, pero yo me metí de careta. Y a partir, si yo no hubiera ido a la concentración de Talleres, hoy no estoy sentado hablando con vos.
2: ¿Quién era el director
0: acá
2: de la radio?
0: No sé, el director de la radio no, pero
2: ¿no la vino?
0: Era una producción.
3: Pero eso es buscarla, eso es laburarlo.
0: Seguro
3: eso
0: que,
3: no es suerte.
0: Seguro que buscarla. Che. Bueno, de careta siempre.
1: Escúchame, ¿y este mundial? ¿Cómo lo definís? ¿Te gusta? ¿No te gusta? ¿Qué
0: sí,
1: onda?
0: No me gustan las cosas extrafutbolísticas. Están pasando cosas que Trump consiga que saquen una tarjeta roja y no va, ¿viste? Me parece que está fuera. Y encima que haga bandera diciendo no, se la sacaron por mí porque yo ya lo llamé allá, ni cómo lo van. Cerra la boca. Si estuviste... ¿Ustedes cuántos partidos se jugaron? Creo que 93 partidos.
4: 93 son, o 90, 4, sino 93. 93.
0: Hoy a la noche se jugaron 94. ¿Ustedes lo vieron a Trump en algún partido?
1: No.
0: No va porque hay muchos latinos en el fútbol. Lo van a putear hasta en japonés.
4: No le gusta el fútbol. ¿Qué?
3: Aparte,
4: no
3: entiende nada.
4: El fútbol no entiende.
0: Me encanta. Si hoy habló de la tarjeta roja, como si hubiera jugado toda. Le das una pelota y no sabes si es un mapamundi o no.
3: Pero, un globo.
0: Bueno, eso no me gusta. No me gusta lo que le hicieron a Croacia el otro día.
1: Es un choreo al mar.
0: Un choreo
1: al
0: mar.
3: Ay, no lo vi. ¿Qué pasó?
0: ¿Qué pasó? Un chip. Resulta que un tipo, claro, la pelota le pasó aire por acá arriba.
1: La posición adelantada, digo, absurda, que no existió.
0: La posición, no, pues si el que cabecea es un portugués. O sea, estaba habilitado.
1: Por eso digo que no existió.
0: No existió, seguro.
5: ¿Vos sos de los que están en contra del VAR, Titi?
0: No, yo no estoy en contra del VAR. Yo estoy a favor de la tecnología.
1: Bien.
0: En Estados Unidos, en todos los deportes hay tecnología. Es más, vos fíjate que en la NBA ahora, hasta los técnicos pueden pedir que se revise alguna jugada que a lo mejor los árbitros se equivocan. Y, o sea, tienen dos por partido.
4: Como el tenis.
1: Sí.
0: También.
1: El ojo de halcón.
0: Pero en la NBA, desde hace un año, dos años, entonces, si el técnico pide que se revise una jugada, si tiene razón el técnico, sigue teniendo las dos jugadas. Si se equivoca, te queda una. Escuchame, si te equivocas de nuevo...
1: No te olvides que ustedes fueron los impulsores del Televim, ¿te acordás?
0: Claro.
3: Espectacular.
1: ¿Te el Televim?
3: Espectacular.
0: Lo fueron a buscar a Italia, era espectacular.
1: Escúchame, bueno, ¿no te gusta entonces cuando se incorporan cosas no futbolísticas?
0: Lo que no me gustó fue lo de anoche, este señor Fagani, iraní, naturalizado australiano. Cuando levantaron el cartel, no sé si decía 11 minutos o del otro lado decía hasta que empate México.
1: Claro.
0: Porque faltó que pusieran eso. Una vergüenza. El penal que le cobran a Kane.
4: Sí.
0: Pásamelo en cámara ligera, claro. Bar, no me lo pases. En cámara lenta son todos penales, papá.
1: Sí.
0: En cámara ligera, vos ves que hay un rechazo. Y Kane lo que quiere hacer, es más, hasta creo que ni siquiera quiere rechazar la pelota. Creo que le quiere tirar un sombrero al tipo para rechazar. Y le cobran penales, una cosa de loco. Una vergüenza. Está bien, México local, viste, la gente estaba enloquecida, qué sé yo, pero bueno.
4: Y Argentina, porque la verdad que venimos con la vara muy alta de Qatar, y hasta ahora lo que hemos visto, más allá de un mundial fantástico de Messi, digo, esperábamos mucho más de Argentina hasta ahora, más allá de que estamos en octavo de final, ¿no?
0: Yo creo que mañana vamos a ver algo diferente.
4: Mejor.
0: Yo creo que mañana vamos a ver algo mejor.
4: Porque el golpe de Cabo Verde, vos decís que el equipo lo...
0: Me parece que el técnico va a hacer algunos cambios. No tengo datos. O yo vi algo hoy, estaba mirando imágenes, trato de no perderme nada, ¿viste? Pero soy observador. Entonces, en un momento permitieron filmar 15, algo 15 del entrenamiento. Un grupo de jugadores se fue con Scaloni. Y otro grupo de jugadores se quedó haciendo un loco. Dentro de ese grupo de jugadores estaba Nico González, que todo el mundo lo da como que mañana estaría puesto como titular, y estaba Alexis McAllister.
1: Paredes confirmado, te aviso. Digo porque está en la misma línea de...
0: Es que Paredes, yo creo, no sé qué va a pasar con el 4, sí va a jugar Tagliafico, van a jugar los dos centrales. Yo creo que va a jugar De Paul, yo creo que De Paul no va a salir. Pero esto es por lo que yo vi hoy en la tele.
1: Lo que pasa es que la confirmación de Paredes, digamos, te lleva a pensar un poco el mediocampo con De Paul de 8, Paredes de 5 y quizás McAllister jugando de volante corrido a la izquierda.
0: ¿Pero sabés quién estaba afuera hoy haciendo el loco? McAllister. ¿Quién? Estaba haciendo el loco.
1: O sea que no juega McAllister.
0: No sé, no.
1: Pero vos con tu experiencia tenés... que

0: te manden al loco o que te manden a la charla con el técnico, digamos, ¿qué significa para la gente común?
1: No significa nada, pero me llamó mucho la atención que un grupo de jugadores que supuestamente van a ser los titulares estén trabajando con Scaloni y otro grupo esté trabajando solo. No dice nada esto. De cualquier manera, Paredes entra y puede entrar por
2: Thiago Almada.
1: Por Thiago Almada. Thiago Almada la venía rompiendo, era uno de los mejores jugadores de la selección, pero en este Mundial todavía no anduvo bien. Uh-huh. No anduvo bien, qué sé yo. Yo creo que Argentina va a mejorar. Y la entrada de Julián Álvarez, porque Martínez es un fenómeno, es un goleador extraordinario. Sí. Pero lo que tiene Julián Álvarez que le gana a Martínez es esa presión que tiene, esa velocidad que tiene, claro, para más. Uh-huh. Está muy solo Messi. Messi no puede salir a presionar. No, y los medios no pueden,
2: claro,
1: ir a
2: Julián
1: presionar.
2: Es más funcional.
0: Es más funcional al equipo.
1: Mucho más funcional.
0: Sí, Titi, y te hago una más, pues, y media tenemos el corte como todos los días, pero no quiero dejar de preguntarte por este nuevo formato de Mundial con muchos equipos.
1: Un desastre.
0: ¿Sabes? Pues te lo digo, viste que al menos en la política desordena mucho la política, tan esmerilado la oferta electoral. Y como tenés 400 partidos... A mí me gustan los países con los partidos sólidos, ¿viste? Mm. Y tengo la sensación que a nivel organizacional al fútbol le pasa lo mismo.
1: Mirá, el Mundial es un gran negocio. Vos fíjate, es un éxito total en Estados Unidos. No hay un estadio que haya estado al 60 o el 70%. Todos los estadios estuvieron siempre casi al 100%.
0: Pero digo, ¿a vos te gusta más un Mundial donde los cinco grandes llegan a instancias definitorias?
1: Sí, pero ¿sabés qué pasa, Gonza? El fútbol está cambiando. Ya, vos fijate que Italia hace 3 mundiales que no va. Brasil hace 5 que no pasa de fase.
0: Estado.
1: Se comieron 7 siendo locales en el 2014, sí. ¿Te acordás? Después, acá hay equipos que han crecido. La inmigración africana en Europa hizo que muchos equipos africanos hayan crecido. Nosotros no nos damos cuenta porque vemos la Premier y...
0: Claro.
1: Hay un montón de tipos que son de Angola, de Camerún, de Cabo Verde, que juegan en equipo, juegan en Holanda, juegan en Bélgica.
0: Francia.
2: De hecho, de los 60...
1: Lo de Francia, vos fijate, vos mirás una foto. Vos mirás la foto de Argentina, Francia en el Mundial 78, eran todos blancos. Vos mirás la foto de la final de Argentina, sí, Francia en el 2022, el único blanco era el arquero.
0: Sí, tal cual.
1: Y los jugadores que tienen.
0: ¿Te imaginas? Vos me vas a decir, bueno, pero los países que les permitieron desarrollarse son los países, los grandes, pero imagínate si todos los jugadores oriundos de países que tuvieron que emigrar por cuestiones sociales y económicas jugasen para esos países.
1: Sí, pero lo que pasa es que ya son segunda o tercera generación, no son primera generación.
3: Claro. 99 jugadores de este Mundial nacieron en Francia.
1: Vale.
3: O sea, mucho más allá de la selección francesa.
1: Estamos hablando de segundas o terceras generaciones. Ya.
3: Sí.
1: La inmigración habrá empezado en los 80. En los,
3: sí,
1: en,
3: sí,
1: una,
3: sí, llegamos.
1: Una cosa por el estilo. No sé, a mí me gusta. No me gusta con tantos equipos. No hay equipos... Todos juegan bien.
4: Eso te
1: los
4: iba a decir.
1: Africanos
4: de los
1: juegan 40, bien.
4: De 48 equipos. Equipos que le pintaron la cara y 4 o 5.
1: Sí, nada
4: hay
1: más.
4: Hay 10.
1: Nada más.
0: ¿Y te pasa lo mismo en el fútbol argentino?
1: No, el fútbol argentino es aburrido. Yo, por ejemplo...
0: ¿30 equipos no es mucho?
1: No, 30 es mucho. Es una vergüenza. El fútbol argentino es una vergüenza. El fútbol argentino es una vergüenza. Que entre Gallos y Medianoche a Central le den... Viva Central, yo amo Central, equipo simpático, juega de local contra cualquiera y te mete 35.000, 40.000 personas a la cancha, no entra una sola persona más. Es espectacular la pasión que hay en Rosario, entre Newell's y Central. Está todo bárbaro, pero vos no le podés dar un campeonato a un equipo en una oficina. Dejate de joder y se sacan una foto escondida y después muestran la foto adentro, y muestran la copa adentro de una camioneta. No se hace eso. Y los 30 equipos es una herencia que dejó Grondona en el 2014 y que después dijeron vamos a ir sacando porque van a descender 4 y van a ascender 2 hasta que lleguemos a 22, que va a ser el número de... En la puta vida lo hicieron. Vos fíjate que acá hasta suspendieron cuando faltaban 2 fechas el descenso.
0: Sí.
1: Entonces, negro, la regla... Vos... Quiero poner siempre el ejemplo de la NBA porque afortunadamente tuvimos que ver... Cuando vino por primera vez la NBA a la Argentina, tuvimos que ver. Entonces, más o menos conozco las reglas. Vos, 20 días o un mes antes de que empiece el torneo, la serie regular, que son 82 partidos, vos ya sabés cuándo jugás, a dónde jugás, claro, y a qué hora jugás. Y qué canal te va a televisar. Claro. ¿Ok? Sabés todo. Acá no sabe, se va a jugar una fecha el domingo que viene, River y Boca, y no se sabe si se va a jugar a las 4, a las 6, a las 8. No jodamos más, no jodamos más. Hagamos las cosas. ¿Por qué tenemos un fútbol? Porque tenemos... Nadie te regala nada. La selección argentina ganó un campeonato bárbaro en el Mundial y está bien, y seguimos generando buenos jugadores, grandes, mirá, Mastantuono, seguimos generando muy buenos futbolistas. Pero hagamos un campeonato un poco más serio. No es serio tener 30 equipos. No es serio. Tengamos, ¿querés tener un equipo de Tucumán? Está bien. ¿Querés tener un equipo de Córdoba? Ahora hay 4 equipos de Córdoba. Hay un equipo de Río Cuarto. Creo que ganó 2 puntos en No está bien. No está bien que un equipo invierta 100 palos y que otro equipo menos 10, ¿viste? Entonces, hay algo que me parece que... O hagamos, pongamos un límite de compra, como hay en varios países. No hablo de la NBA ya, hablo de otros países. No, vos tenés un límite, no te podés exceder de eso. Si te excedes de eso, te sancionan.
0: ¿Y te gusta Tapia como presidente de la AFA?
1: No. Con la selección hizo un trabajo extraordinario. Con la selección hizo un trabajo extraordinario. Pero como presidente de la AFA, no, qué sé yo. El campeonato, él es uno de los responsables de que se sigan jugando con 30 equipos. Yo no tengo relación, no. Creo que hablé 2 veces en mi vida con Tapia. Una vez se enojó conmigo, yo estaba haciendo 90 minutos en Fox, estaba todavía, no estaba ni en ESPN. Y Tapia era amigo de Grondona. Entonces, cuando viajaba a la selección, él era como el gerente, el administrativo de la, o el dirigente de la selección que viajaba con la selección. Y un día le estamos haciendo una nota, no me acuerdo, creo que estaban en Estados Unidos. Entonces le estamos haciendo una nota y Tapia aparece con la pilcha como si fuera Messi. Le faltaba el número 10 en la espalda y que diga Messi. Entonces, en un momento le digo, Claudio, si una pregunta le hago, ¿de qué juega usted esta noche? Entonces me dice, no te entiendo, Titi. No, ¿de qué juega usted esta noche? Dice, no, pero no entiendo la pregunta. No, porque como está disfrazado de jugador, le digo. Y usted es dirigente, usted tendría que estar o de traje o de civil, ¿no? Y no, se ve que a muchos no le gustó porque no volvimos a tener relación.
4: Que no tengo pinta de jugador, te lo he dicho.
1: Sí, claro. Yo también, mirá la pinta de jugador que tengo.
0: Titi, qué placer que hayas venido.
1: Qué gusto.
0: De corazón, la verdad que...
1: Perdonen que demore tanto.
0: Pero por favor, ¿sabes el placer de los que te vemos? Y somos fanáticos de tu laburo hace tanto tiempo, es un honor recibirte en el estudio. De corazón te lo
1: digo.
0: Yo
1: les agradezco la invitación, la verdad que lo pasé bárbaro. Gracias.
0: Gracias a vos. Titi Fernández, amigos. Nos vamos a la pausa y ya venimos con más Infobae al regreso hasta las 9 de la noche.
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0: 8 menos 20 de la noche, gracias por estar ahí de corazón, como todos los días. Un montón de gente que nos acompaña, gente que nos escucha en la 97.1, que nos ven en YouTube, gente que nos para por la calle y que la verdad que destaca a todo este equipo tan lindo con el que todos los días tratamos de cerrar la jornada con ustedes, con linda información. Muchas veces sabemos que las noticias no están buenas, pero tratamos de hacerlo siempre con buena onda, con debates plurales, con buena energía para que ustedes puedan terminar el día bien informados y compartir con los seres queridos, descansar lo que se merecen para terminar, repito, el día ustedes con nosotros y nosotros con ustedes. Vamos, como hacemos todos los días a esta hora, nos dirigimos sin escalas a la redacción de Infobae.com y ahí, como siempre, está el señor Sebastián Catalano. ¿Cómo estás, Seba? Buenas tardes.
1: ¿Cómo le va, compañero? Buenas tardes.
0: Ay, querido, ¿y el traje qué pasó? ¿Te olvidaste?
1: Está fresco, dejé el saco porque la verdad que tengo frío.
0: Pero la redacción está calefaccionada. Vos deberías dejar
1: percha. Estoy... Uh-huh.
0: En la televisión la imagen es todo, papá. Apréndetelo.
1: Estoy un poco enfermo.
0: Ay, estoy mal. Estás buscando que reacciones.
1: Tengo el pecho tomado.
0: ¿No? Estás buscando reacciones, está muy bien. Chicas, Sebastián Catalano está enfermo. Si alguna quiere venir, Humboldt 1550 a dar un abracito. ¿Está disponible, Sebastián?
1: No, pero no importa. Lo vemos en otro momento.
0: Bueno, papito, vamos a repasar, si te parece muy bien, los tres temas que están encabezando el portal Infobae.com. Están picando muy arriba. Arranquemos con el tema de las consultoras que relevan al Banco Central proyectando inflación para el mes de junio, ¿no? Que ya terminó, pero ustedes saben que el Banco Central tiene contratada una saga de consultoras que le reportan sus datos inflacionarios. ¿Y qué pasa?
1: Es el relevamiento de expectativas de mercado, o REM, que da los números y va adelantando este promedio de consultoras, bancos y demás, 2% para junio, sí. Y también adelantaron julio, 2% también, o sea, no perfora, estamos ahí al borde.
0: Sí.
1: El gobierno está buscando que perfore ese 2%, no llega a perforar, estamos en el límite. Igualmente son números y datos de inflación que me imagino el gobierno de Javier Milei va a celebrar. También se mantiene más o menos la expectativa de inflación para el año alrededor del 30%. Ese es el número que dio el REM para fin de este año, para diciembre.
0: Claro.
1: Y el dólar en 1.673 pesos también a fin de año. Esos son los principales datos del REM. Después hay datos de PBI y demás. Lo pueden leer en detalle en nuestra nota, en la sección de economía de Infobae.
0: Sí, señor. Bueno, el segundo tema tiene que ver justamente con un tema económico, ¿no? Que es lo que contó hoy el ministro Luis Caputo sobre el origen de donde saldrán los fondos con los cuales la Argentina va a pagar estos 4.200 millones de dólares en el día 9 de julio, un tema del cual en un rato Matías Valoría va a desglosar entero, pero contanos qué plantea esta nota que se puede leer en el portal, Seba.
1: Seguramente Mati va a dar los detalles en un ratito de lo que fue la presentación hoy del plan financiero,
0: esta idea
1: con la que el gobierno quiere dar seguridad de lo que va a pasar de acá en adelante, sobre todo por las turbulencias que suelen pasar en los contextos electorales y quizá un poquito antes. Bueno, seguramente Matías le cuenta todo. Yo ahora les voy a contar puntualmente lo que es esta nota de Lucrecia Terovich sobre cómo se paga en un par de días, nada más. Esta semana, el feriado, cuando hay que pagar 4.200 millones de dólares a bonistas privados. Lucrecia le preguntó puntualmente al ministro hoy al mediodía cómo iba a pagar. Él dijo que tenía 3.900 millones de dólares en la cuenta que tiene el Tesoro en el Banco Central y que además espera el desembolso de los préstamos garantizados por organismos internacionales, multilaterales, como el Banco Mundial y el BID y demás, algo que contamos ya varias veces acá en este resumen y con esta estrategia financiera que tiene el gobierno. Bueno, el ministro confirmó que esos montos van a llegar y que con lo que tiene ahorrado en esa cuenta del Tesoro, en el Banco Central, va a terminar de pagar este, que quizá ese es uno de los vencimientos más importantes junto con el que tuvimos en enero del año. Y después, bueno, viene todo el contexto del año próximo, que seguramente ahí Mati les va a dar más detalles de todo lo que dijeron hoy el ministro y sus funcionarios en esta conferencia de prensa. Poco habitual, conferencia de prensa que no es tan habitual. Ya hicieron 12 en los últimos meses, con lo cual parece demasiado. Estamos contentos, pero faltaría un poquito más de conferencia de prensa. No sé qué te parece a vos.
0: Yo estoy de acuerdo. Para mí, viste, los funcionarios tienen que dar explicaciones más seguido. No digo todo el tiempo porque entiendo que tienen que laburar también de lo suyo, pero no es tan habitual, ¿no? De todas maneras, recordando a algunos ministros de Economía que no han dado nunca una conferencia de prensa, aleluya que este de vez en cuando, aunque sea. Bueno, Seba, querido, vamos a hablar de fútbol porque habló Scaloni en conferencia de prensa y dio alguna definición.
1: Hace minutitos nomás terminó la conferencia del entrenador del seleccionado nacional. Casi que confirmó que Paredes va a ser titular en el equipo de mañana para enfrentar a Egipto. Sí. Una selección a la que definió como muy buena. Estuvo ahí Scaloni muy, muy medido en cuanto a sus palabras, que tiene una idea marcada del juego. También dijo que Messi está bien después de haber jugado 120 minutos en el partido del viernes pasado. Así que hay declaraciones importantes, las pueden leer en la nota de la sección de deportes en este momento en la home de InfoAE. Y también, por supuesto, la foto de la tarde de hoy es la foto de Cristiano Ronaldo de Portugal eliminado en el partido contra España. Ya hay mucho meme, tenemos la nota de los memes, estallaron los memes contra Cristiano Ronaldo, vi varios. Me gustó uno donde se lo ve a Maradona besando la copa, a Messi besando la copa, creo que está Pelé también besando la copa, y Cristiano está con una botellita de agua como tomando.
0: No besando la copa.
1: No besando la copa.
0: El auténtico no beso.
1: Vos sabés que mis compañeros de deportes me señalaban algo muy importante en las imágenes después del partido. Cristiano Ronaldo solo. Las cámaras que lo rodeaban, toda la cara de angustia claramente en su último mundial, y los compañeros que estaban a la vuelta por ahí saludándose con los rivales de España. En un momento se acercó a Lamine Yamal, lo abrazó y casi no se vio compañero de Cristiano consolándolo, dándole un abrazo, una de las figuras tan importantes en su último partido. Triste solitario.
0: Sí, ahí me está escribiendo la gente de la redacción, hablándome mucho de vos, Seba. Dicen que vos desde que apareces en la televisión dejaste de ser un Ronaldo. Dejaste de ser un no besador y ahora estás hecho un besuqueiro total, me dijeron. Gente que está ahí atrás tuyo me está escribiendo en este momento.
1: A los chicos de deportes acá, así que... no sé con quién estás hablando.
0: Escúchame, algún día traelo, pero incorporá a alguno si querés. A ver, queremos preguntarle si sos bueno, si sos amable, o si sos un tipo más de corte verticalista, más de corte tiránico en cuanto a tu rol de editor jefe de economía de InfoBae.
1: Corte tiránico, me dice Pavel. Acá somos horizontales, se trabaja con un muy buen clima, no hace falta preguntarle a nadie, yo te lo digo, te lo garantizo.
0: Escúchame, ese suéter, escóteme que está muy bueno, es muy woke igual, ¿eh? Estás muy woke, estás wokeadísimo.
1: Yo soy woke, tengo días woke, días no woke. Vamos bien.
2: Polifuncional.
0: Está polifuncional.
1: Vamos bien. Sí, como dice el hacha, polifuncional.
0: Escuchame un cachito, para cerrar nomás. ¿Qué vas a dejar un pronóstico para el partido de mañana?
1: Qué difícil. Yo creo que Argentina va a pasar, me parece que sí. Vamos a ver, no quiero dar mucho detalle. Estuve escuchándolo a Titi, por supuesto, todo lo que dijo. No quiero dar mucho detalle. Yo, la verdad que prefiero que no. Está bien, los cuernitos, hagamos cuernitos. Yo también estoy igual. No voy a dar mucho más. Creo que... me interesa que Scaloni empiece a mover el equipo y haga algunos cambios, así que vamos a ver. Eso puede salir, digamos, una sola de las partes. Puede salir bien.
0: Me parece muy bien, papá. Bueno... Escúchame, nos vemos mañana, si te parece bien, estás de acuerdo y tenés ganas de laburar, me avisás y
1: por
0: mañana...
1: Por supuesto, acá vamos a estar.
0: Espero que mañana te produzcas las vestimentas, sobre todo si Argentina gana, anulo Mufa, que produzcas un poquito más el tema de la vestimenta, dale.
1: Bueno, vamos a ver. Bien. Hasta mañana.
0: Gracias, papito, ¿eh? Gracias. Bueno, che, se enciende la lachaneta. ¿Tenemos placa para lacha o no? Ustedes dirán, ¿vos viste que el hombre...? Bien, el tema es así.
3: Ah, no sabía.
2: Esto no es cualquier cosa.
3: Qué espectacular. Muchos años pasados no existía.
0: No, pero
3: escuchame,
0: en serio. Bueno,
2: esta es primera edición.
0: El título del hacha dice lo siguiente, que la verdad que es muy contundente: el escalofrío de las pymes, el miedo a los embargos. Lachita.
2: Tema muy serio. arranco por una conclusión y después sigo de desarrollo. Deme unos minutos, señor Asís, por favor. El mejor amigo de la recaudación es una empresa viva. Empecemos por ahí. Si no, hacemos lío.
0: El mejor amigo de la recaudación
2: fiscal es que la empresa esté viva.
0: Funcione, que no se funda.
2: Y si la empresa está muerta, la recaudación te baja a cero. Es así de simple. ¿Qué pasa? Vos habitualmente liquidás los impuestos. IVA, ganancias, el famoso 931, que yo casualmente tiene nombre de misil, ¿no? F-931 tiene nombre de misil soviético sobre Ucrania, pero bueno, no importa, le ponen esos nombres. Liquidás los impuestos. Te atrasás. ¿Por qué? Porque la vida te atrasás, porque tenés otros vencimientos, porque compraste mercadería, porque te bajó la venta, porque un banco no te presta la que te iba a prestar, etc.
0: Sí.
2: Te atrasás. Pasan no más de 15 días, y en una cosa muy extraña que nunca voy a entender por qué, la justicia es muy eficiente, ya te mandan la intimación fiscal. Pasan 5 días más 2 que agregaron ahora y te sale automáticamente el embargo. Siempre me voy a preguntar por qué cuando una pyme se atrasa, la justicia tarda 15 días y cuando le pegas un tiro a un tipo tarda 10 años, cuando metes la mano en la lata tarda 20. No lo sé, no es mi tema, pero es extraño. Pero bueno, una vez que te embargan las cuentas, digo AFIP y digo AFIP, ARCA y algunos municipios están embargando cuentas. Ojo al piojo porque acá están todos zarpados. No se salva absolutamente nadie. Una vez que te embargan las cuentas, se bloquean todas las cuentas, con lo cual los cheques que vos habías dado a otros proveedores quedan ahí encerrados, te aparecen cheque rechazado por embargo. Pero también te empezás a atrasar en la luz. Estoy hablando de un comercio y de una familia también. Te empezás a atrasar en la luz. Posiblemente no te atrasás en los sueldos, lo pagás de cualquier manera, te atrasás en otras cuentas. Los bancos te dicen, campeón, te tengo que cerrar toda línea de crédito, pues si tenés problemas con la AFIP, ni me vengas a ver. Y ahí aparece una suerte de plano inclinado de una pendiente muy pronunciada, la pyme se empieza a caer, y ahí tenés un enorme problema. Es un desbarranco total. Hay dos salidas. O te vas al circuito paralelo, a aquellas empresas que lo pueden hacer, con lo cual van a volver mucho más timoratas al circuito legal.
0: ¿Definís circuito paralelo?
2: Claro, al negro.
0: Al negro.
2: Obvio. Porque vos tenés que pagar al otro día. A mí me embargaron hace 10 años una cuenta un jueves. El viernes tenía quincena. Digo esto porque está prescrito el asunto este. El cuchillo más chiquito de mis muchachos igual a mi brazo. Yo no le puedo decirle a los chicos, che, la guita la tiene la AFIP. Capo, tenés que salir a ponerla como sea. ¿Ok? Bueno, puedes decirle a la gente eso. Entonces,
4: te vas al negro con tasas usureras.
2: A la fundición total, ¿no?
0: Sí.
2: Exactamente. Ahora, primera, no sé si la palabra es discreción, pero quiero decir la palabra discreción. Primera observación. Dudo que sea constitucional un embargo. Este es un tema realmente muy serio. ¿Por qué dudo que sea constitucional? Es correcto que cuando un organismo tiene que cobrar algo, va a la justicia y te embarga la bicicleta, el triciclo, el auto, lo que sea.
0: Sí.
2: ¿Ok? Pero que te embarguen las cuentas, yo dudo de esa constitucionalidad. ¿Por qué? Porque el mismo sistema, el mismo Estado, nos impuso el uso de los bancos y de las cuentas corrientes para toda la operatoria. Que te embarguen la cuenta es el equivalente a que te embargue un pulmón. Si vos me embargas un pulmón, no puedo respirar, con lo cual tu objetivo no es cobrar, es matarme, ¿ok? Entonces, acá es más o menos parecido. Si te embargan las cuentas, te bloquea la posibilidad de comerciar. Es ilegal comerciar el otro día con una cuenta embargada. El mismo Estado, por un lado te embarga y por otro lado te manda la ilegalidad. ¿Por qué la ilegalidad? Porque los sueldos no se pueden pagar fuera de los bancos, porque a los proveedores más de 10 mil pesos, ¿eh? 10 lucas, $5. No podés pagarlo fuera de los bancos, ningún pago normal. No podés pagar impuestos fuera de los bancos. Entonces, me impusiste ese sistema. Para mí, no lo podés embargar sin violentar la libertad de comercio. Y la libertad de comercio es anterior a la AFIP. Yo lo lamento, yo con la Constitución en 1853, la AFIP en 1935. Lo lamento, la habían fundado antes. ¿Cuál es la solución? Porque el hacha te pone soluciones, pues si no, viste.
4: Te paso una pregunta. La premura por el embargo. El embargo tan...
2: Yo lo averigüé.
4: Siempre fue...
2: No, yo te explico. Es muy buena tu pregunta. Ahora están haciendo los plazos legales de la normativa. Antes la AFIP frenaba un poquito porque sabía que se apretaba, ahogaba. Y cuando se apretás, ahogás, te quedás sin recaudación. Entonces los mismos abogados de AFIP te dicen, pará, campeón, dale, metete en plan, hacelo. Ahora no tienen tiempo, no funciona. Funciona todo tipo vía sistema, ¿ok? El sistema es muy eficiente y es muy útil si querés cobrar impuestos viables. Este sistema de recaudación con impuestos inviables es la fundición. Habla con cualquier contador, no hable conmigo, yo no soy contador. Lo hablo por los colegas, por los que hablo todo el día. Por el cliente, por todo. Porque aparte veo los cheques rechazados por cuenta embargada, te rompe la cabeza. Habla con cualquier contador y tienen cientos de casos. Que además, por pagar fuera de término, te caen multas automáticas, que son escalofriantes. Con lo cual te aumenta mucho más tu secazón, no sé cómo llamarlo,
0: tu sequedad.
2: Tu sequedad financiera, lo cual te aumenta la morosidad. Hay mucha morosidad en tarjeta porque el tipo le embargaron la cuenta. ¿Qué va a pagar la tarjeta con la licuadora? Pues olvídate, la manda el diablo. Entonces, es un sistema, siempre decimos, la economía es un sistema de vasos comunicantes. Vos reventás a pymes con embargos, se te atrasan con los créditos. Se te atrasan con los créditos, te aumenta la morosidad. Te aumenta la morosidad, los bancos prestan menos. Los bancos prestan menos, tenés más embargos. Entonces, eso es un círculo absolutamente vicioso. Reitero, nación, provincia, municipio, no se salva ni uno. Están todos igualmente zarpados. ¿Cuál es la solución? Así como el amigo Barbería nos va a contar el plan de pago del señor Caputo para las deudas del Estado, necesitamos un plan de pago para la deuda de los privados. No es tan difícil, no me van a dar el premio Nobel por esta pavada. Las pymes necesitan un plan de pago largo. Si la inflación tiende a la baja, el costo fiscal, esa palabra que a mí me pone muy nervioso, pero la usan ahora también, el costo para el Estado va a ser mucho menor. No va a haber licuación, ¿ok? Y las pymes necesitan esto para sobrevivir. Y de vuelta te reitero, la mejor forma que el Estado recaude es con empresas vivas. El embargo, que para mí es absolutamente inconstitucional, mata empresas, no aumenta la recaudación. Es un error de concepto pensar que un embargo aumenta la recaudación. Los embargos bajan la recaudación, te actúan como escalofrío, te ponen el susto, lo que vos quieras. Pero la realidad es que con embargo la recaudación baja y la informalidad aumenta.
0: Hay un tema que a mí me parece que está bueno aclarar acá, porque el Lacha es un tipo súper legalista y aparte sos un defensor de las libertades, uh-huh, de la independencia de poderes y de lo que define la justicia, digo. Me parece que en algún momento el gobierno va a tener que empezar a discriminar al que hace las cosas bien, pero vivió en este país asfixiador, este país que siempre te pone la cabeza en la nuca con los impuestos y que llegó al momento de no pago, no porque no quiso pagar. Y diferenciarlo, por ejemplo, del Chiqui Tapia y de Pablo Tobillino, que eligieron, por ejemplo, no cumplir con la AFIP en 19 mil millones de pesos. Pudiendo hacerlo, no lo hicieron. Hay que separar la paja del trigo y no el sistema de arca, catalogar a todos por igual. Porque si no, vos metés en la bolsa del evasor a tipos que no son evasores, que llegaron a no pagar porque no pudieron pagar, no porque no quisieron pagar. Cuando leemos en las noticias a Cristina le van a confiscar los bienes en una causa por 685 mil millones de pesos, estás castigando con un embargo y una confiscación a alguien que eligió robar pudiendo no robar. Ahora, el pobre empresario que no llegó a tiempo a cumplir con la obligación de pagar porque tiene una pata en la nuca llamada sistema impositivo asfixiante de la Argentina, no puede estar en el lote de los Cristina, de los Tapia, de los Tobillino de la vida. ¿Se entiende la chita esto?
2: Perfectamente, te agradezco mucho la aclaración y permíteme, yo no conozco mucho porque son un montón, pero tengo un gran respeto por los funcionarios de AFIP, por los abogados. Los tipos saben perfectamente discriminar quién es el pillo y quién se cayó del sistema. O sea, el sistema lo conoce perfectamente. Cuando estoy hablando de esto, no estoy hablando de un vándalo que no quiere pagar los impuestos porque decidió salirse. Estoy hablando de un pyme que no llegó, que el día 12 no llegó con la guita y el día 22 tuvo el embargo por el 931. O sea, ese tipo claramente no es el caso que está contando y no es el caso que estoy defendiendo.
4: Los funcionarios de AFIP y ARCA no son los que definen la presión impositiva.
2: No, por supuesto.
0: Son los diputados
2: pero
0: y senadores.
2: Que decir,
4: claro, y bueno.
2: Pero digo, decir, son los que saben. Y hoy, no, más que sí, nunca, hace falta un plan de reestructuración de pasivos con la AFIP, muchachos. Háganlo, pues se nos van a caer los muñecos.
0: Pero perdón,
2: y el capitalismo no está hecho para quedarse la gente en la banquina.
0: Para seguir aclarando lo que estamos diciendo. Yo lo que planteo es esto. Un gobierno que casi que califica como héroes a los que no pagan impuestos porque no pudieron pagar porque el sistema es una porquería, debería advertirle a su AFIP, a su ARCA, que depende del gobierno, che, separá bien, corré al tipo que hizo todo bien y ahorcado no llegó de los Adorni de la vida, de los Tapia de la vida, de los Cristina Kirchner de la vida, que eligieron no cumplir. Cuando tenían todo para cumplir, dijeron, ah, esto me lo guardo para mí. Lo guardo y no lo pongo.
2: Y permitime una cuestión. Intentar cobrar impuestos inviables es una quimera. Esta no es la primera vez que pasa.
4: Claro.
2: Esto pasa siempre. Si nos caen antipáticos los blanqueos y las moratorias, pongamos impuestos como la gente. En los países normales, impuestos relativamente llevables, más sistema financiero relativamente eficiente, no hay esto de pelote.
4: Ahora, Nacho, tengo una pregunta.
2: Pero acá no tenés ni una ni la otra.
4: Tengo una pregunta. No, sí, tenés el dato. Hoy te pido perdón si no tenés el dato. Este nivel de embargos actual...
2: Sí.
4: ¿Es mucho más alto que años anteriores?
2: No, hubo tandas más o menos parecidas. Lo que pasa es que ahora salió un informe, que te busca la fuente, que dice que el 40% de las pymes tienen problemas fiscales. Estás hablando de 240.000 empresas.
4: Pero ¿y eso a qué obedece? No es solo la presión impositiva.
2: No, no.
4: En parte sí.
2: Es al conjunto. Vos tenés ventas más amesetadas.
4: Es la actividad.
2: No tenés financiamiento, claro. Tenés aumento de la presión. Te estalló ese tema.
0: Amigos, gracias, Lachita, no, como siempre. Ya en breve vamos a tener mucha más información. Se viene una muy buena entrevista sobre energía nuclear en la Argentina, que es un tema que separa las aguas entre lo que es el RIGI, ¿no? Y al mismo tiempo los despidos, ¿no? Una muy buena pintura de época para conversar. Y en instantes Matías Barbería te va a contar de qué trata este proceso anunciado hoy por Caputo con el objetivo de cumplir con todos los vencimientos de la deuda que la Argentina tiene con sus acreedores extranjeros en moneda extranjera de cara al final de, al menos por ahora, el primer gobierno de Javier Milei. 8:00 p.m, un minuto, abrimos la ventana a la ciudad de Buenos Aires, repasamos rápidamente para los que se están sumando los datos del tiempo con un cielo casi totalmente despejado, 9 grados la temperatura, fría noche en la ciudad de Buenos Aires. ¿Te vas en moto, Mayor, vos?
4: No, vine sin moto porque tenía tanto frío a la mañana que no me pude subir a la moto.
0: Pavel, solamente para hacer esto, mira, ¿me ponchás un minutito? Un toquecito, mira, Mayor, pero vení conmigo para hacerle esto a Mayor, nada más. Esto para usted, Mayor. Estás expulsado del sistema motoqueril argentino.
4: No, pero pará.
0: No, pues no resististe tu primer invierno.
4: No, vengo toda la semana pasada a ir en moto.
0: Ahora te defendés.
4: E hizo frío, pero hoy tuve particularmente un poquitito más de frío.
0: Mostrame la 9 de julio, Pavel. Mirá, que está más caliente que este pecho frío que no se bancó su primer invierno. Todavía mucho tránsito en la 9 de julio. Es bastante incómodo, ¿no es? Mira, Mayor, si vos fuese por ahí, no estarías padeciendo esto.
4: Eso es cierto.
0: Disfrutando. Y esto, el bajo. Volvió el bajo. Muy bien. Ahí está.
4: Es Alem y Corrientes.
0: Corrientes y Alem.
4: Claro, está reconozco el estacionamiento de la esquina. Sí, señor.
0: Exactamente. Ahí los que doblan a la izquierda se van a Retiro para subir seguramente a la Ilia.
4: No hay nadie en la calle, ¿eh?
0: Esta esquina es muy amigable siempre. Después cuando cruzás la plaza que está ahí en la esquina de Tucumán y Alem, se pone más picante. Amigos, vamos a repasar como hacemos habitualmente en cada reapertura de hora los títulos más importantes de la tarde en el resumen del regreso. Bien, amigos, repasamos los títulos que arrancan con la primera información que viene desde el Ministerio de Economía. Luis Caputo presentó el plan financiero hasta 2027 y dijo: salir de los mercados es una opción, no es un objetivo. El ministro presentó este lunes la hoja de ruta para enfrentar los pagos de deuda en moneda extranjera hasta el final del mandato de Javier Milei, en medio de las expectativas del mercado y del respaldo de organismos internacionales. Todo esto tras el anuncio, subieron, hay que aclarar, acciones y bonos argentinos. Caso Insaurralde, la justicia inspeccionó un departamento de Jessica Sirio y sus defensores pusieron en duda que ella haya filmado los videos. La justicia concretó este lunes una inspección ocular en el departamento de la modelo en el barrio porteño de Las Cañitas para determinar si en el vestidor de ella pudieron filmarse las imágenes que mostraron fajos con miles de dólares ocultos en ropa, en bolsas y en valijas, y que, como todos sabemos, fueron difundidos por los medios de prensa. Sus abogados dijeron: Jessica va a dar las explicaciones que tenga que dar en la justicia. Juicio por la muerte de Maradona, declaró su asistente Vanessa Morla. La testigo reveló que fue el propio Diego, según ella, quien eligió la Casa de Tigre donde sucedió su deceso. Esto, supuestamente, según dijo la testigo, fue para estar cerca de su hija Yanina. Las condiciones de la vivienda fueron muy cuestionadas durante todo el proceso y el debate oral entra así en una etapa definitoria. La selección se entrenó en Atlanta en la previa al partido contra Egipto. Argentina realizó su última práctica en Atlanta antes de afrontar los octavos de final en la Copa del Mundo contra el equipo africano. Scaloni habló en conferencia de prensa y dijo que ya tiene el equipo con Paredes como titular, pero que aún no se lo comunicó al resto del plantel. Hasta las 9 de la noche estamos aquí con ustedes. A todo esto, ¿ya saben dónde ven el partido mañana ustedes? ¿Barbería?
5: Sí, a mí me toca en el laburo. Se ve en la redacción de Infobae.
0: En la redacción. ¿Fede Mayol?
3: Todo en casa.
0: ¿Mañana no hay noticiero
3: mañana no de las 12? Hay Infobae al mediodía. ¿Qué? Porque nos toca justo el horario del partido.
0: Me parece espectacular y sano lo que hace este gran
3: absolutamente
0: canal. La Chita, ¿usted dónde lo ve?
2: Yo creo que lo veo en la pizzería a la vuelta de la fábrica. Porque se me rajan todos a las 11 del mediodía. Qué
0: la
2: barbaridad.
0: La pizzería de la esquina de la fábrica.
2: Sí, muy está bien. Invitado si quiere.
0: ¿Cómo se llama la Chita?
2: La Paz.
0: La Buena Paz. ¿Qué era donde la Chita? ¿Dónde está eso?
2: En Cañada de Gómez y Juan Bautista Alberdi. Opa. La fábrica queda en la esquina de Juan Bautista Alberdi, obviamente.
0: Te puedo ofrecer un lugar, la Chita.
2: Bueno, voy a estar por el centro, a las 11 termino.
0: Después te digo. Y el señor Andrés Kreiner, y ahora, ¿dónde ve el partido mañana? Un investigador superior del CONICET. ¿Dónde ve el partido?
6: No lo veo el partido.
0: ¿Cómo que no lo ve?
6: No me interesa el fútbol. Se lo digo con toda franqueza.
2: Andrés, se sacó un problema importante encima.
5: Muy bien.
2: Está muy bien.
6: No me interesa el fútbol. Por múltiples razones que no vamos a discutir ahora, pero...
0: Un adelanto, un cortito. ¿Qué pasa que no le gusta el fútbol a una eminencia como usted?
6: No, el fútbol es un deporte maravilloso, pero no me gusta que se lo convierta... Primero que es un enorme negocio.
0: Sí.
6: Después es un distractivo de los problemas reales que tenemos. Esto ya los romanos lo decían, panem et circensis.
0: Pan y circo.
6: Pan y circo. De modo que... Y no me gusta que realmente tenga la importancia que tiene. O sea, si vos me decís que vamos a salir a festejar que la Argentina ganó un premio Nobel, esa es una causa que me parece que vale la pena, pero... Exagerar tanto con el fútbol, igual, a ver, no quiero ahondar porque seguramente esto es antipático para mucha gente, pero
0: sincero.
6: Ya que me lo preguntaste, te digo mi sincera opinión sobre
0: qué?
6: El tema.
0: Yo comparto mucho lo que dijo. Sí me pasa que con el tiempo a veces, no sé, empecé a pensar que la gente también necesita un rato de alegría.
6: Sí, eso.
0: Y que está bien, hace bien al alma.
6: Eso está bien, siempre que no se exagere demasiado, creo que... Pero bueno, no es el tema de esta noche. Vayamos, porque no quisiera...
0: En una mesa periodística siempre...
6: No, está muy bien.
0: Está bueno conversar con los invitados. Sí. Bueno, Andrés, usted es investigador superior del CONICET, lo presentamos.
6: Sí, y de la CONEA.
0: Y es experto en energía nuclear. Lo invitamos para hablar de un tema que realmente me parece central para la Argentina por muchas razones. Primero, porque puede ser una oportunidad para la Argentina ayudar a este país a crecer en un ámbito en el cual seguramente falta mucho por hacer. Al mismo tiempo, hay todo un debate por la situación de los despidos que hubo o el cese de contratos. Entiendo que esa fue la técnica que se ejecutó hace algunos días en lo que es el ámbito de la promoción argentina de energía atómica. Pero bueno, arranquemos por una definición. El público en general, y me incluyo, no somos expertos en energía atómica. ¿Qué es la energía atómica y cuál es la situación argentina hoy en el mundo de la energía atómica?
6: Bueno, la energía atómica es algo que nace cuando Einstein en 1905 descubre la equivalencia entre la masa y la energía. De ese momento se creía que la masa se conservaba por un lado y la energía por otra. Y Einstein, todos alguna vez hemos visto la fórmula E igual mc cuadrado, establece la equivalencia entre energía y masa. En 1939 se descubrió la fisión del uranio. El uranio es uno de los elementos más pesados que existen en la naturaleza. Y... tiene la propiedad de que si uno lo irradia con un neutrón, una partícula neutra, lo rompe en dos y cuando se rompe libera una enorme cantidad de energía, porque en ese proceso hay masa que se transforma en energía. Bueno, esto sabemos que durante la Segunda Guerra Mundial desató toda una carrera armamentística que terminó con dos bombas nucleares, pero después de la Segunda Guerra esto se transformó en una tecnología muy importante para obtener energía de la que está acumulada, digamos, en el núcleo del átomo. Y esta tecnología, la Argentina muy tempranamente se embarcó en esta carrera y logró, en estos 76 años de vida, logró posicionarse como un país, digamos, de un desarrollo nuclear muy importante. La Argentina tiene 3 centrales nucleares en funcionamiento que producen del orden del 10% de la energía eléctrica que se consume en nuestro país. También desarrolló aplicaciones médicas, tanto en radiodiagnóstico como en radioterapia, de las radiaciones que se emiten a partir de los núcleos.
0: ¿Cuáles son los tratamientos médicos que hoy, por ejemplo, dependen de la energía nuclear?
6: Bueno,
0: los que conocemos, digo, los que a veces sí, vamos sin saber qué es.
6: Uno de los radioisótopos más utilizados es el tecnecio-99, que se inyecta en un paciente asociado a una droga y se localiza preferencialmente en tejidos tumorales y entonces emite una radiación que uno puede ver desde afuera. Es como una radiografía, pero la fuente de radiación está dentro del cuerpo y entonces nos permite saber dónde está el tumor, dónde está localizado, para luego intentar tratarlo, ¿no? Y respecto de los tratamientos, la radiación que se usa convencionalmente también puede ser radiación de origen nuclear. Y hoy en día estamos desarrollando técnicas muy avanzadas, muy superiores a las convencionales. Por ejemplo, ustedes habrán escuchado hablar del centro de protonterapia que se está instalando enfrente del Hospital Rofo. Ahí se utilizan haces de protones, que son también los constituyentes primarios del núcleo. Se lo acelera a grandes velocidades y con esos haces uno impacta un tumor y lo inactiva y tiene una localización de la energía que se entrega, lo que llamamos dosis, mucho mejor que la radiación convencional. Y yo en particular estoy trabajando en una metodología que se llama terapia por captura neutrónica en boro, que es para tumores difusos e infiltrantes, en donde no se puede apuntar, porque son células individuales en un tejido normal mucho mayor. Y bueno, eso también requiere de una droga adecuada y neutrones, y los neutrones se pueden producir en reactores y en aceleradores, y nosotros estamos desarrollando...
0: O sea, Andrés, que la energía nuclear y sus estudios, su promoción, para la Argentina son importantes por diversas razones.
6: Por muy diversas razones, bien. Sí. Que no he podido explicitar completamente, obviamente. Mencioné 2 ejemplos.
0: No, pues, digo, imagínense que no todos los que... Bueno, que el 99% de los que estamos acá no conocemos sobre este tema, entonces estoy tratando de llevarlo al ámbito de lo coloquial para que nuestra gente que nos escuche y nos ve pueda comprender la importancia y la notoriedad que tiene lo que ustedes hacen para la vida cotidiana. Por eso yo le decía, ¿y cuáles son los tratamientos? ¿Cuáles son? Bueno, está clarísimo que para la medicina, por ejemplo, es muy importante.
6: Muy importante.
0: Muy importante. Y por fuera de la medicina, ¿para qué más?
6: Bueno, a ver, yo estuve hace pocos días, la semana pasada, en una conferencia internacional de aceleradores en Viena, en el Organismo Internacional de Energía Atómica, donde fui a presentar los desarrollos que nosotros hemos hecho. Y ahí se mostró el enorme abanico de aplicaciones que tienen las radiaciones de origen nuclear. Por ejemplo, en esterilización de alimentos para, digamos, prolongar la vida útil de los alimentos, en esterilización de instrumental médico.
0: Claro.
6: Es una técnica muy, muy utilizada. Después, en muchas aplicaciones al medio ambiente, hoy en día se utilizan radiaciones nucleares, por ejemplo, para reprocesar plásticos. Más allá de todo lo que es específico en la industria nuclear, ¿no? Que es obtención de energía segura, estable, de base, como la llamamos nosotros. O sea, el abanico de aplicaciones es en estudios de materiales, hacen falta irradiaciones para determinar la resistencia de los materiales, por ejemplo, materiales que van al espacio. Nosotros en Constituyentes irradiamos con un acelerador celdas solares que van al espacio o circuitos electrónicos que tienen que ser diseñados para tener una resistencia muy grande a la radiación para que no se produzcan fallas. O sea, es el abanico de aplicaciones es realmente muy, pero muy grande.
0: Ahora, hay un debate, para arrancar y meternos un poco en la realidad política, sobre la incorporación del rubro energía atómica, sumado a la palabra inversión, en lo que promociona el régimen de incentivo a las grandes inversiones. Estaba leyendo, por ejemplo, algo que salió hace un ratito nomás, que Emilio Apud hace una explicación, por ejemplo, en el diario Perfil, de por qué está de acuerdo con esta inversión privada en el ámbito de la energía atómica. ¿Usted está a favor, está en contra y por qué?
6: A ver, esto de la incorporación de capitales privados en la industria nuclear no es ningún invento. No es ningún invento nuevo. En el conglomerado nuclear que hay en la Argentina, hay empresas privadas asociadas con el Estado. Por ejemplo, el ejemplo quizás más paradigmático es Conuar. Conuar es una fábrica de combustibles nucleares en donde la CONEA tiene una parte del paquete accionario, algo más del 30%, el resto es de Pérez Compán. Y después hay una serie de otras empresas que son hoy en día estatales. Por ejemplo, Dioxitec es una empresa propiedad del Estado argentino que fabrica el dióxido de uranio, que es el componente principal que va al combustible nuclear para luego ir a la central nuclear. O sea, hay un conglomerado que se ha generado desde hace 75 años, con mucha inversión pública, predominantemente inversión pública. Cuando uno dice inversión pública, es la inversión de todos nosotros. Uh-huh. Es dinero que el Estado argentino ha puesto para desarrollar esta actividad. Y ha sido bastante virtuosa esta actividad por las razones que hemos mencionado. Ahora, ¿cuál es el contexto en el cual se está desarrollando toda esta situación de hablar de inversiones? El contexto es un contexto de asfixia salarial y presupuestaria al sector estatal. Nuestros salarios en estos 2 años y pico perdieron más del 50% de su capacidad adquisitiva frente al IPC, que sabemos todos que el IPC no refleja fielmente lo que realmente pasa. Entonces, ¿qué es lo que ocurre? Al sector nuclear estatal se lo está asfixiando. Salarialmente, ha producido ya un éxodo del orden de 500 personas. Algunas se jubilaron, la mayoría se han ido, porque no pueden vivir con esos salarios. ¿Qué salarios? Por ejemplo, esta chica que cobró notoriedad, Paula Alderete, que es una técnica especializada en la operación de un microscopio electrónico en el Centro Atómico Constituyente, de donde yo trabajo, cobra un salario entre 600 y 700 mil pesos.
0: La locura. Mm. Le hago una pregunta, sí, para que la gente comprenda, sí, con claridad esto. ¿Cuántos años estudió esta chica para llegar a ese lugar?
6: Bueno, presumo que, qué sé yo, por lo menos del orden de 5 años.
0: No, doctor, pero me imagino una licenciada, debe tener seguramente estudio de posgrado, estás destinando quizás no 5, sino 10 años de tu vida a estudiar algo que demanda una capacidad técnica, un compromiso mental, energético gigante para cobrar 600
6: estos salarios que son realmente salarios de hambre. Un ingeniero con algunos años de recibido está cobrando 1.200.000. Por supuesto, hay todo un abanico. Y el salario más alto de la Comisión de Energía Atómica, que lo percibo yo porque tengo la máxima categoría, es del orden de entre 2.400.000 y 2.500.000. Por supuesto que yo puedo vivir bien, pero alguien con 600.000-700.000 pesos no puede.
0: Perdóname,
6: no
0: puede. Usted, que es un tipo, una eminencia en su... Sé que quizás no le gusta que se lo diga. Usted no puede vivir bien con 2.400.000 pesos.
6: No, yo puedo vivir porque estoy casado con una física que también tiene su ingreso, nuestros hijos... No mayores ya se fueron.
0: No está bien, usted debería vivir con una comodidad espectacular por su trayectoria, disfrutar de la vida, mire, y ofrecerle al país su servicio con la tranquilidad de que vive bárbaro.
6: Sí, de todas maneras, siempre es una cuestión relativa. O sea, en nuestro país, lamentablemente, hay muchísima gente que vive muy mal y comparativamente, por eso digo... Además, no quiero hacerle una discusión centrada en mi persona, pero... Volvamos al tema, ¿no?
7: Igual no pasa un análisis, maestro. No pasa un análisis. No hace falta aclarar nada, pues es un sueldo...
0: Es una vergüenza.
7: Industrial, sí, bueno, inicial.
6: Y ahí, digamos, hay que redondear un poco más este contexto, que es lamentable, muy lamentable, porque en el contexto de haber echado, y yo uso la palabra echado o prescindido de estos 62... agentes de la CONEA, entre los cuales hay profesionales, técnicos y también administrativos. Y esto de querer desprestigiar o desvirtuar el valor de un administrativo es también una cosa delicada, porque en una institución compleja como la CONEA hacen falta empleados administrativos que hacen las tareas que si no nosotros deberíamos hacer o tendríamos que hacer. Y nuestra tarea está en el campo técnico. Entonces, en ese contexto de salarios tan depreciados, por un lado aparecen individuos. Yo le voy a dejar un documento que es una resolución.

0: fin de dar continuidad a las actividades y proyectos para poder cumplir con los compromisos asumidos. El próximo párrafo habla de que, de acuerdo a un decreto, uno puede incorporar una persona si echaste previamente a dos. Bueno, y después lo nombran como coordinador en la gerencia de área de aplicaciones nucleares a la salud, una gerencia de área donde hay gente con altísima calificación. Y este individuo no tiene ninguna formación, y eso está documentado porque lo nombra en el escalafón 5, que es un escalafón de personas que no tienen ninguna formación. Ni que hablar del tuitero este de Ezequiel Acuña, de 23 años, que está cobrando 13 millones de pesos en Nucleoeléctrica. Entonces, volvamos al tema de las inversiones, ¿no? ¿Cómo vemos nosotros esta situación?
1: Bien.
0: En este contexto de asfixia salarial, obviamente hay una mano de obra muy calificada que está regalada. Entonces, ahora viene una empresa extranjera, se asienta acá y, por supuesto, pagando salarios dos o tres veces más grandes, que no van a ser salarios de primer mundo, se roba estos recursos humanos. Nosotros veríamos esto de otra forma si uno dice, bueno, viene una empresa que quiere invertir, se asocia con la Comisión de Energía Atómica, por ejemplo, firma un contrato de innovación tecnológica. Yo firmé un contrato de innovación tecnológica con Corea. Nosotros en el año 2022 le vendimos a Corea un acelerador por $700,000. Se hizo un contrato, nosotros seguimos trabajando en la CONEA, Corea pagó, los fondos los administró la Fundación Balseiro.
1: Sí.
0: Y pudimos sacar adelante un desarrollo tecnológico como este. Entonces, si hubiera una asociación, decir, bueno,
1: vengo,
0: pongo el dinero, me asocio con la comisión pone sus recursos humanos altamente capacitados, ¿no es cierto? Y juntos vamos para adelante. Sí, lo escucho.
1: El tema que le pido mil, que tenemos que pasar un tema siguiente, porque si no nos entran todos los temas. Yo me quedaría de mil amores, pero queríamos escuchar el núcleo de la problemática, que creo que quedó claro por parte en su explicación de la importancia que tiene el trabajo que hacen y el error que se está cometiendo en esta política respecto del trabajo de quienes integran la comisión y la importancia que significan ellos para la comisión. No sé si quiere rematar con una idea más.
0: Sí, me gustaría decir una cosa más. Este asunto de darle el sitio de Atucha. En la República Argentina hay un único sitio habilitado para albergar una nueva central nuclear. Y este sitio se lo están ofreciendo graciosamente a esta empresa. Habría mucho para hablar de esto, pero lamentablemente el tiempo es tirano. Pero la Argentina tiene una línea tecnológica que eligió hace muchas décadas, que es la línea tecnológica del uranio natural y agua pesada, que nos independiza tecnológicamente y nos da seguridad energética porque no necesitamos uranio enriquecido para operar nuestras centrales. Y en ese sitio debería ir una nueva central de tipo CANDU como la que tenemos en Embalse, porque eso es lo que le conviene a la Argentina. Tiene toda la industria desarrollada que se demostró a través del proyecto de extensión de vida de Embalse, que le dio 30 años más a Embalse. Entonces, todo este armado tiene graves problemas, algunos de los cuales los pudimos tocar superficialmente, pero eso es un poco mi visión. Les agradezco a ustedes por habernos dado la oportunidad de transmitir algunas de estas ideas.
1: Andrés, muchísimas gracias por venir.
0: No, al contrario, y estoy siempre a disposición porque es muy importante que la opinión pública, y que se escuchen todas las voces, y eso lo aprecio

0: lo aprecio mucho por parte de usted.
1: Gracias, ¿eh?
0: No, gracias a usted.
1: Andrés Kreiner es...
0: bueno, que siga muy bien.
1: Del CONICET, hablando de un tema muy relevante como es el tema de la energía nuclear. Bien, nos vamos a meter de vuelta en el tema económico. 25.000 millones de dólares es lo que la Argentina tiene que pagar de acá hasta que termine el gobierno de Milei el 10 de diciembre en concepto de deuda en moneda extranjera respecto de quienes tienen el rol de acreedores, ¿no? Mati, ¿cómo se va a hacer para pagar tanta plata de acá al fin del año que viene?
2: Bueno, Gonzalo, esa es la duda que tenían en el mercado, esa es la duda que tenían analistas, bancos de inversión y demás. Eso era uno de los motivos que estaba frenando la mejora del perfil de deuda de la Argentina. Se le reclamaba al gobierno argentino que presente un programa financiero para 2027 donde se acumulan vencimientos tan grandes. Están por encima de los que se vieron este año, de los 25.000 millones, casi 25.000 millones que mencionaste vos. Entonces, lo que hizo hoy el gobierno es adelantar algo que suele estar en el presupuesto, que es adelantar el programa financiero, mostrar de dónde va a sacar la plata, de dónde van a salir los dólares para pagar semejante deuda. El año que viene vencen 7.500 millones de dólares con el FMI, 6.800 millones de bonos locales y globales, 4.900 millones de dólares de vencimientos con organismos internacionales extra FMI, entre otros vencimientos. De todos esos vencimientos, había dudas respecto de analistas, ¿no? Había dudas de que querían saber lo que llaman un gap, una diferencia entre lo que vemos disponible y lo que se va a tener que pagar, de en torno a unos 10.000 millones de dólares, según el analista que revisara las cuentas del Estado. Bueno, el gobierno hoy hizo su programación, dio a conocer su programación para que se sepa, o por lo menos para tratar de dar seguridad respecto de cómo se va a pagar. Por ejemplo, el gobierno dio a conocer que muy brevemente este mismo año va a sacar un nuevo bono por 2.000 millones de dólares para financiar vencimientos como este. Todo el programa financiero 2026 aspira el gobierno a que genere un sobrante de 3.700 millones de dólares que queden para el año que viene. Las condiciones están más fáciles este año, que no es electoral, que el año que viene. La idea es generar un excedente de 3.700 millones de dólares con este tipo de operaciones y así empezar a juntar ya el año que viene con otros 5.000 millones de dólares de emisión de deuda, siempre en el mercado local, llegar a cubrir los vencimientos. También va a haber privatizaciones. Varias empresas en la lista, todavía estamos esperando los detalles en ese sentido, pero son 1.500 millones de dólares que espera el gobierno recibir el año que viene solo por privatizaciones. Y también va a recibir, tiene posibilidad, perdón, de recurrir a préstamos garantizados de organismos internacionales, estos que estas últimas semanas se estuvo acordando con el Banco Mundial, con el BID y con la CAF. Y dejó también como una posibilidad, pero no como parte de la programación, sino como una posibilidad, la posibilidad de ir a el mercado internacional, volver a emitir deuda por primera vez desde 2018 en los mercados voluntarios de deuda internacionales. Dijo, sin embargo, Caputo, que acá el interés es emitir deuda de la forma más barata posible. ¿Por qué? Porque la idea es ir pagando estos vencimientos y en lo posible ir reduciendo la deuda. Digamos, si uno toma deuda para enfrentar un vencimiento y lo hace una tasa menor, en realidad está haciendo bajar la deuda. Ese sería el ideal, eso es lo que busca el gobierno y ahora, en las próximas horas, lo que vamos a ver es qué tanto convence al mercado y a los analistas. ¿Por qué decimos qué tanto convence? Uno de los puntos clave que se busca acá es la aprobación, el visto bueno de las calificadoras de riesgo, las famosas calificadoras de riesgo. Bueno, ya dos le subieron la nota a la Argentina este año y una se quedó esperando, es Moody's. Moody's dijo: quiero ver el programa financiero 2027, un programa financiero convincente, y a partir de ahí puedo llegar a analizar una mejora en la nota de deuda. En caso de que se dé una mejora en la nota de deuda, ahí podríamos estar viendo un recorte significativo un nuevo recorte significativo en el riesgo país, un abaratamiento de los costos, y eso facilitaría eventualmente el refinanciamiento de vencimientos como los del año que viene. Moody's todavía tiene que mover, vamos a ver en los próximos días. Por lo pronto bajó muy poquito hoy el riesgo país, estaba en 415 puntos, bajó a 408, es nuevo récord, lo más bajo en la era Milei, 408 puntos, nunca había estado tan bajo desde que asumió este gobierno. Esperamos novedades en las próximas semanas respecto de analistas, calificadoras de riesgo y fondos de inversión respecto de si convence este programa financiero de me quedo tranquilo, están resueltos todos los vencimientos de acá hasta el fin de este mandato.
1: ¿La Chita?
3: Pregunta. Primero, esto surge a partir de dudas. Eso me
2: Sí.
3: O sea, Aclarás, bueno, porque hay duda. ¿Cómo es la mano?
2: Sí, sí, por supuesto que hay dudas. Hay dudas por distintos motivos. Primero, porque todos los años hay que presentar un programa financiero para que el mercado, los ciudadanos...
3: vean por dónde va la mano.
2: Sí, bueno, tenemos estos vencimientos, así los vamos a pagar. Es parte del presupuesto.
3: Y tiene lógica.
2: Pero...
3: este programa.
2: Bueno, estamos viendo los detalles.
3: ¿Puedo comprar 4.900 sí. palos?
2: En principio sí, hay un hueco de 2.000 millones de dólares que no llegamos, que tiene que ver con negociaciones en marcha, no sabemos cuáles son, pero no vendría siendo lo grueso. Lo llamativo, vos decías de dudas, lo llamativo del año que viene es que la acumulación de vencimientos era grande.
3: ¿La acumulación de vencimientos?
2: Era grande. Los vencimientos del año que viene son mucho mayores a los habituales. Se acumularon bonos que vencían ese año y, por ejemplo... también el Banco Central estuvo la semana pasada estirando sus repos, que son un tipo de préstamo, los estiró bien. Para más allá de...
3: Y la pregunta del millón, es que no lo sé, no es chicana ni nada. ¿Es mucho o poco que le pida al mercado local 5.000 palos? Son 5.000 palos que no nos van a prestar a nosotros, campeón.
2: Es claro. Bastante.
3: Si es mucho, no sé si el importe es mucho.
2: Es bastante para lo que venimos viendo. Este año ya colocó 4.000 en el mercado local. Son estos bonos que licita cada 15, 30 días. Colocó 4.000 millones de dólares. Ahora va a colocar 2.000 millones de dólares más, aprovechando que el 9 de julio...
3: Mis cobradores se quejan porque cuando es que pasan por el boliche dicen, no, ya pasó la gaseosa. Entonces, después vos, negro, o sea, siempre la
1: una
3: fila.
1: Una chita y le voy a sacar de acá.
3: La ñata frente al vidrio.
1: Déjame ver la fecha de vencimiento, nada más.
2: ¿La fecha de vencimiento?
1: Y pues tenés que cotejar después, por ejemplo, un bono...
3: El expost, está diciendo.
1: Un bono, no es lo mismo un bono con elecciones desdobladas en la provincia de Buenos Aires... Digo, anda a decir un tipo que tenía bono que vencían en septiembre del año pasado. ¿Cómo se te...?
2: Tiene una ventaja el gobierno para colocar deuda en el mercado local. Bueno. Y es el CEPO.
1: Está bien.
2: El CEPO genera una diferencia entre las tasas que paga el gobierno por colocar deuda en el exterior y por colocarla en el país.
1: No quiero desalentar, pero tenés otras herramientas financieras ligadas al sector privado y no al sector público que quizás te pueden ofrecer más tranquilidad y cero volatilidad política...
2: Como inversor estás diciendo.
3: Como inversor. Claro,
2: papá. Está hablando
3: el ASIS inversor.
2: Claro.
3: El
2: ASIS inversor. Del otro lado decía él, bueno, sí, el que quiera tomar esto.
3: Hay pyme dinero. Para invertir así también,
1: ¿Es la hacha social anónima?
3: Totalmente.
1: Estoy para invertir ahí. Vamos a invertir ahí. Vamos rápidamente a Seattle porque está por jugar Estados Unidos contra Bélgica y tenemos todas las miradas puestas en su delantero estrella. Nada más que
3: malo un gol. Tengo la solución para Bélgica después,
1: ¿Cuál es?
3: La desarrollamos con el señor.
4: Sí, estoy de acuerdo.
3: Si me conectás con la embajada, te lo arreglo en 5 minutos.
1: Si querés podemos ponchar imágenes en vivo en Seattle y van ustedes pisándola con...
3: Sí, lo que hay que hacer. El 6 de Bélgica tiene que hablar con el árbitro, es decir, los primeros 5 minutos le va a pegar en la tibia, peroné, tobillo y rótula. Lo dejas libre. Y el minuto 6 pide cambio.
1: Cambio, muy bien.
3: Si no lo sacamos.
1: A ver cómo está Seattle en este momento. Ah, no, esto no es de este momento. Sí.
4: Y puede ser, ¿eh?
1: Esto es vivo. Ah, claro, porque eso no es la diferencia horaria, tenés razón.
4: Qué lindo día.
1: Sí, qué
3: ciudad que quiero conocer.
1: Qué lindo estadio también, ¿eh? Mamita.
4: Hermoso.
1: Qué bonito que es.
3: El República.
1: Bueno, entonces la técnica, la chita, es repetirla.
3: Habla, el 6 de Bélgica habla con el árbitro.
1: Sí.
3: Y le dice, los primeros 5 minutos le rompemos.
4: Mira, Lacha, yo...
1: Tapalo con imagen en vivo, Pavel, así vemos mientras Lacha relata. Te la pisamos nosotros.
4: Yo creo, Lacha, yo coincido con vos.
3: Sí.
4: Eso es lo que hubiéramos, yo le decía a Lacha, así lo hubiéramos resuelto en Mataderos en el Bajo Flores.
1: Sí.
3: No pasa 5 minutos.
4: Pero después de la advertencia de Trump diciendo que el árbitro de Estados Unidos y Bosnia había que averiguar sus antecedentes sospechosos.
3: O la otra solución, técnico de Bélgica, ese pibe no termina el partido.
2: Mira, sí, esta es la fe que organizó Trump en el mall de Washington.
1: No, esto es el Found Zone de Washington.
2: Pero no es el mall. Esta es la feria, fíjate que está atrás, la Ferris Wheel, está la Vuelta al Mundo atrás. Esta es la feria que
1: empezó
2: para los 200 años.
4: Lo dijo, mirá.
3: ¿Puedo tirar un comentario
2: discriminatorio? Sí, es el mall de Washington.
1: Es un memorial.
3: ¿Me permite un comentario, políticamente incorrecto?
1: Sí,
3: tirás una pelota, saca una raqueta. Mirá la cara que tienen eso.
1: Escúchame, la chita.
3: Lo ves en la butelera, eso.
1: La chita, realmente. Ojo que el Inadi puede volver en cualquier momento.
3: Que vuelva el Inadi. Escuchame,
1: la chita, por ejemplo. Se cruza la barra de Chicago.
4: Van a los Perales estos muchachos. Sí. ¿Cómo los reciben en los Perales?
3: No, somos gente hospitalaria, pero no.
1: ¿Hospitalaria en qué sentido, la chita?
3: Nos atendemos bien.
1: De Chicago, me gusta la pasta.
3: Ojo, esto está más empastillado que...
1: Pero si está, ¿qué tiene con las pastas? La chita que
3: los invitamos a unos fideos.
4: Pero escúchame, a esto le haces un tour por los penales y le sacás unos buenos dólares, te digo, ¿eh?
3: Sí, nada, no,
1: no. Por ejemplo, la chita que está en cuero. Ese que está en cuero de gorra blanca, por ejemplo.
4: Ese que está haciendo ahí con el brazo.
1: No, se tiene que poner protector.
3: Mundo generoso. Tengo que fingir demencia por esto.
1: El de las gafas, esa
3: victoria. El de las gafas, que venga, dale.
1: Hello, Chicago. New Chicago, me dice.
3: No, pues, olvídate. Viste que Trump dijo, no se ve que la tarjeta roja era que no jugaba el jugador, ¿no? Una cosa patética.
2: Bueno, alguna de las creencias es que el tipo pensó que iba a jugar con 10.
3: Zafó.
2: Por
3: zafó,
2: cómo lo explica.
3: Y seguro.
2: Parece
3: zafó, que... Zafó no, le toca a Bélgica. No, le toca a Uruguay y lo ha contado.
2: En serio, me decía cómo lo dice. No, no, sí, sí, es sí, una conclusión de Bélgica. Dice, que juegue con uno menos no me parecía justo, dice. En parte la experiencia me parece que por ahí no sabía exactamente cómo funcionaba.
4: Imagino la charla telefónica entre Trump e Infantino.
2: Sí.
4: Trump explicándole las razones y le dice, pero Gianni, no podemos jugar con 10. Infantino diciéndole que aparte, no, claro, presidente.
2: ¿Ven eso que está ahí atrás, que tiene forma como de medio de arco griego? Sí, digamos. Sí. Eso es una feria por los 250 años de la independencia,
4: claro,
2: de Estados
4: el sábado,
2: Unidos.
4: De semana, claro.
2: Sí, que está este fin de semana y que es foco de toda clase de controversias en Estados Unidos. Le están, sí. Cada uno de los lugares corresponde a un estado, se visitan y, bueno, una de las cosas que están diciendo es que tuvo muy pocos visitantes. Esto es lo que más, la mayor cantidad de gente que vive en este lugar.
1: Es que, Mati, perdón, Washington no es una ciudad muy que digamos, tampoco. No es que si quieres vivir el Mundial en Estados Unidos vas a Washington.
2: No, no, bueno, pero logró una convocatoria.
4: No debe haber ciudad futbolera en todos Estados Unidos.
1: No, pero no está pasando el Mundial
4: por Washington. Pero digo en serio.
1: No, pero digo, pero tampoco coyunturalmente, no está pasando el centro del Mundial por Washington.
4: Claro,
1: no es que está pasando Dallas, por ejemplo, la ciudad donde está pasando mucho.
4: O New Jersey.
1: Atlanta, donde va a jugar Argentina, New Jersey. Bueno, New Jersey queda cerca igual de... No, de Nueva York, perdón. Miami también está pasando mucho de fútbol.
2: Claro.
1: Vos un tipo aparte
2: de Mayor,
1: muy viajado aparte.
4: Yo soy un tipo viajado, por supuesto. Sí. ¿Nosotros viajamos juntos a Washington?
1: No, no viajamos nada. Yo me pago,
4: Washington,
1: no
4: viajamos ya. ¿No viajamos juntos?
1: No viajamos juntos, hermano.
4: ¿La selección de medio término? Pensé que habíamos viajado juntos.
1: No, no, yo no tengo la suerte de que me inviten como a vos.
3: Usted cubre elecciones. Él no me hagas hablar. El soldático de la selección.
4: Claro. No me hagas hablar.
3: El adrogué.
4: No me hagas hablar.
1: A mí me tocaron las municipales de Almirante Brown. A
2: revisar la mesa hecha por Malal, pero no...
4: Está bien. La interna de Almirante Brown.
1: Exactamente. No, no, la definitoria, papá. Tipo, entre Cascallares y Regazzoni. Me tocó a mí.
4: Qué interna esa.
1: No, no es interna, fue una general.
4: Claro, es verdad, es general.
1: Ahí no hay interna, papá.
4: 2016.
1: Escúchame, no hay interna, el viento de Brown. 2015, perdón.
4: 2015, es verdad.
3: De cementerio se las interna esto.
1: Escúchame, la chita. Bueno, la chita es para invitar a los muchachos esto. Hablando del Mundial, ¿vieron lo que es la historia de las gomitas de pelo de Haaland? Es zarpado. El otro día lo contaba acá en Infobae, también Ceci Bufflet, que el tipo, en vez de ser el modelo publicitario de la marca, dijo, no, a mí, asociame. Bueno, después del partido de Brasil... aumento del 50% de capacidad accionaria de la empresa. Mati.
2: Sí, batió el récord de 10 millones de ventas. El negocio de las gomitas es increíble. Las gomitas con las que se ata el pelo Erling Haaland son furor. Y el truco está en tratar de combinar el color de la gomita con la remera que le toca en cada momento al compañero Erling. Lógicamente, hay distintos colores en el Manchester City y también tienen los correspondientes a la selección. Cuando, como vos bien dijiste, cuando le ofrecieron un patrocinio, ser la cara de esta marca, él dijo, no, yo quiero parte de la empresa, pidió el 30%. Se metió, dijo, voy a hacer, no me den plata, yo me encargo, quiero las ganancias. Resulta que esta empresa, esta firma, se llama Kneki, muy difícil de pronunciar, difícil de pronunciar, y es de origen coreano. La mayor parte de sus ventas son en Asia, donde es furor. 700 colores distintos de gomitas, son gomitas, no tiene una gran, un gran diseño o una gran diferencia respecto de una común, pero son las de Haaland. ¿Y qué quiere la gente? Bueno, las de Haaland. Así que superó como resultado de esto los 10 millones de ventas.
1: Hay una movida de marketing igual, ¿viste?
3: No, ¿Shinta tenía gomitas en el 80?
1: Sí, nada, no, sí, tenía guantes de
4: bolsillo. Escuchame, estoy viendo la página de Kneki.
1: Sí.
4: Primero, dos cosas quiero decir. Son gomitas comunes y corrientes.
2: Comunes y corrientes, no tienen nada de
4: se
2: particular.
4: Se venden a 3,50 euros.
1: Exactamente, sí.
4: Y 28 euros.
1: No, y aparte te
4: viene
1: el
4: paquete
1: de
4: 8 gomitas.
1: El
4: claro.
1: De 8 y viene con colores de
2: ahí lo tenés a Erling.
1: Con colores que usó Haaland primero y asociados también a equipos de fútbol por donde pasó.
4: Claro.
1: Tiene una movida de marketing espectacular.
4: No, está claro.
1: Inversión, es verdad, coreana, origen noruego, la marca Kneki. Y es zarpado, porque tiene más de 10 millones de unidades que vendieron solamente en un año, pero yo creo que después del partido con Brasil el otro día,
2: sí, sí.
1: Me parece...
3: ¿Cómo le pifiamos la profesión, loco? Yo siempre digo, con el jamón y la paleta le pifié, pero mal.
4: ¿Pero qué dirías?
3: Y que, porque no metes una de estas ni loco.
2: Lo que pasa es que tenés que pegar un jamón de Messi. Entonces,
3: es que la chita... Vos dijiste el lado oscuro de la luna, viste que el cohete pegó por... Ahí estamos nosotros. O sea, está todo el lado luminoso, nosotros estamos del otro lado.
2: Un jamón inspirado en la distinta...
3: Nos sacamos una selfie con el...
4: Confundimos de lado.
2: Jamón rosado del Inter de Miami.
3: Algo tenemos que inventar. Mañana...
2: Blaugrana
1: del Barça. ¿Por qué no haces como hizo Manu, el pibito? Que divino estuvo acá, que le
3: que mandó la carta.
4: Ah, pensé que joven que está en el mundial.
1: No es el único.
3: Claro.
1: Escúchame, pobre joven.
3: Le mandó la carta. Ah, yo prometí la carta, no la traje.
4: ¿Qué pasó con este emprendimiento que iba a poner plata el año pasado?
3: No, estamos en eso, pará.
4: Ah, está.
3: Sí, sí, está.
4: Ah, ok.
1: Es que tiene ese en blanco,
3: Mayor. Está demorado.
4: No, todo trazable. Claro,
2: me gustó la idea de Lacha escribiéndole a Messi, leyendo. Hola, Leo, soy una PM argentina.
1: No, soy acá en Lacha.
3: A mí me gusta. Pará, no sé si te dan las imágenes, pero viste a los noruegos haciendo el homenaje a las pymes, espectacular. Cuando reman los noruegos.
1: Ah, sí, pyme. Escuchame, vos tenés que decirle...
3: Se piadaron de nosotros.
1: Ahí tenés que ubicar metafóricamente lo que para vos es ingresos brutos, encontrar esa figura que en la vida de Messi equivale a lo que para vos es ingresos brutos, en la vida futbolística de él, y tratar de trazar un paralelismo.
3: Lo veo.
1: Leo, querido, así como vos, yo contra ingresos brutos.
3: Claro. Él luchó contra la adversidad y nosotros estamos... Nosotros, pues es un tema común, ¿no? Fue una joda, es un tema serio. A mí me causa gracia por ser un tipo gracioso, pero es un tema complicado, es la angustia de un montón de gente.
1: Es imposible, la chita.
3: Es inviable, ¿no?
1: Es inviable, en serio.
3: Inviable, inviable.
1: Bueno, pero este pibe la vio, como la ven muchos, ¿viste? En términos de, ¿cómo se dice? De oportunidad. Está bien que...
4: Haaland.
1: Sí, Haaland y los que lo convocaron a Haaland, claro, ¿no? Digo, porque digo, hay que hacer guita con una gomita.
2: Con una gomita.
4: Increíble.
2: O sea, ya da un poco de bronca.
4: Increíble.
1: Escúchame, recién hablando de energía atómica y del impacto que tiene la medicina, es el mundo del revés, loco. Y lo que es el poder del marketing, después eso me mata.
4: Es que esa es la clave, me parece.
1: La clave.
4: Estamos hablando de una gomita de pelo. Tal vez estemos hablando de uno de los mejores, no. Tal vez el mejor delantero del momento, o uno de los mejores delanteros del momento, un jugador... impresionante, y esto que decís vos, el valor del marketing. Es tan simple como eso, porque no deja de ser una gomita de pelo.
1: ¿Sabes qué pensaba? Digo, y yo a mí no me gusta exigirle a los futbolistas que se encarguen de cosas relacionadas con la política, etcétera. Sí. Tienen todo su derecho y creo que los beneficia no meterse.
4: Sí.
1: Pero el exceso de no meterme en nada, cuando pasan este tipo de casos, a mí me lleva a preguntarme, che, las cosas que se resolverían. Con
4: pero
1: un
4: para
1: gesto,
4: cuando vos decís el exceso de no meterme nada, ¿qué te referís concretamente?
1: Que hoy en día en el fútbol está pasando lo mismo que pasa en el mundo de los actores. Andá a pedirle, por ejemplo, salvo raras excepciones de tipos que se han pronunciado solo por un espacio político, o tipos muy consagrados como Francella o Darín, que a veces hacen algún comentario que encima después se tienen que fumar.
4: Obvio.
1: Que una yunta de inoperantes y frustrados tengan que criticar a ellos, que son unos genios. El conjunto mayoritario de los artistas trata de evitar... posicionamientos o acciones muchas veces vinculadas a temas que no tienen que ver con lo artístico. Y decís, che, quizás poder resolver problemas rápido, eficiente y eficazmente con una participación de marketing en algo. Digo, si este tipo de cosas recauda tanta guita, imagínate la cantidad de situaciones que se resolverían con un gesto de marketing por parte de una estrella de esta categoría.
4: Pero yo creo que algunos lo deben hacer, ¿o no?
1: Seguro que sí.
4: No lo sé, ¿eh?
1: Tienen sus fundaciones,
4: bueno, claro, no lo sé.
2: Lo intentan, hacen sus participaciones políticas y más.
1: Me tocó una sola vez colaborar hace poquito con una campaña, digo, que obviamente ni contaré jamás de qué se trata, porque hice únicamente de buena voluntad, de tener que llegar a este tipo de gente, o sea, los lugares que tenga que atravesar.
4: ¿Y llegaste?
1: Sí, llegamos, gracias a una persona, a una empresa muy conocida que... hizo el contacto con el papá de ese futbolista que todos tanto amamos. Pero es increíble, es muy difícil. Ahora, una vez que llegaste, se resuelven todos los problemas.
4: Claro,
1: pero todos es todo, loco. Pero todos es... Por eso decís, si esta acción de marketing sirviese para algo tan copado como resolver una circunstancia, decís que en los países donde vienen muchos ellos no tienen las problemáticas que tenemos nosotros. Por eso tampoco seguramente hay tanta necesidad de buscar por ahí. Pero, viste, decís... qué rápido recaudan tanta guita.
4: Lo que pasa es que estamos hablando de super mega estrellas que me parece que muchas veces los entornos, los representantes, los managers, los entornos, los ponen como en una cajita de cristal. Y muchas veces no están al tanto de lo que pasa en la vida real.
1: Claro.
2: Ni podés.
4: ¿Cómo?
2: ni podrías.
4: Bueno, por ahí ni podrías.
2: Con el alcance que tienen estos tipos, los lugares a donde llegan, los millones de que estamos hablando en cuanto a audiencias y demás, si ves el número de la gente que vio el primer partido del Mundial, son 10 Super Bowls, más o menos.
4: Sí, claro, obvio.
2: Ni siquiera podrían prestar atención a todas esas cosas. Pero no lo digo ni para perdonarle, ni para... Algunos me caen bárbaros y otros me parecen unos completos imbéciles. Como la gente que me cruza en la calle, digamos. Pero, digamos, no sé si tienen la capacidad... Ni ellos ni nadie,
4: no.
2: De estar al tanto de tantas variantes, no. Causas, motivos, sentidos. Sí. Por eso no, se mantiene la edad.
1: Yo lo que digo es, che, con un chasquido de dedos te recaudan una fortuna de guita.
4: ¿Sí? ¿Qué te parece?
1: Con todo respeto por la gente de Nequi, que seguramente se merecen que le vaya bárbaro, decir, quizás un gestito de uno de los muchachos nuestros, así, sácate, y se resuelven un montón de problemas, viste que decís... Y ellos no dejan de ganar nada, digo. No es que les quitas algo.
4: Y a ellos no les cambia nada.
1: No les cambia nada.
4: Nada.
1: Y es un gestito de decir, che, sácate, pum. Y eso es una varita mágica que transforma una realidad.
4: Sí, claro.
1: Lachita, dijiste hace un rato que el fenómeno este de los clientes inútiles, ¿de qué quisiste hablar?
3: No, estoy enojado y el enojo me lleva a la reflexión filosófica que quiero compartir con esta honorable mesa, si ustedes me permiten. Una pregunta es... ¿Estamos creando clientes inútiles? Guarda, con gran cariño toda la clientela. No, no es la clientela particular. El otro día estaba en un supermercado. A mí me gusta mucho observar el supermercado. Voy como paseo, llevo a mi hija, qué sé yo, vamos. Mi hija tiene 18 años, y no mucho se entretiene conmigo, pero no importa. Vamos a pasear y observo. Me gusta observar a la gente. Una señora estaba en una heladera que era de tapa transparente. La abrió las dos puertas, metió... todo su cuerpo, su humanidad dentro de la heladera, y elegía los cortes que más le gustaba y tiraba y revoleaba el otro.
4: Una heladera de carne, hablamos, carne envasada al vacío.
3: Envasada al vacío. Sí. Yo no estaba vendiendo ahí, pero la increpé casi violentamente.
4: ¿Pero por qué? ¿Qué no te gustó?
3: Porque si alguien puso la tapa transparente para que lo vea de afuera.
4: Claro.
3: Segundo, cuando abre, pierde la cadena de frío. Cuando revolea los envases, se va el vacío. Cuando se va el vacío, o se regenera rápido o se tira... Y los africanos no comen. Después se queja que África no come y la tipa está tirando carne por todo.
4: Es que ayer justo fui un súper que tenía esa heladera con alarma que cuando abrías empezaba a sonar la chicharra.
3: Me parece entonces, muy bien.
4: Eso hace que rápidamente la cierres.
3: Y la conexión a 220 no estaría del todo mal.
4: Claro.
3: El otro día veo en una estación de servicio un señor clásica que elige su coso para cuajar, baja, compra, va al baño, viene, una fila terrible, campeón, estaciona. ¿Okay? Pero no se le puede decir nada. Porque la venta es la venta, el cliente es el cliente y siempre supuestamente tiene razón. Mismo en mi casa, me pasa a veces, no quiero contar una intimidad porque a la gente no le importa, pero es interesante, en todas las casas pasa. Mi hijo con cuatro amigos pidieron cinco hamburguesas en cinco lugares distintos, cinco motos. La gente está loca. Yo no casi los casos de cogote.
1: ¿Cómo repetí eso del chiste?
3: Cinco pibes que pidieron hamburguesas.
4: No puede ser.
3: Lo juro, no, por mi vieja, los cinco motos los vi en la
4: puerta. Esa es culpa tuya, Lacho.
3: No,
4: de uno es culpa tuya.
3: Bueno, tenía que sacar el látigo, pues ya no se puede. Porque el cliente tiene razón y cada uno trajo una hamburguesa a un lugar distinto. A vos te gustaba la el negocio X, el negocio Y, el negocio Z. Y me cuento que es habitual. O gente que pide dos lápices de estos por moto. Está bien. Y la gente va. Ahora, el mercado trata de ajustar con compra mínima para justificar los viajes. Obviamente, cuando no se vende, más que compra mínima, dale, dame la venta. Nadie calcula el costo de amortizaciones, nadie calcula los desgastes, nadie calcula nada. La última que me encontré este fin de semana... Me mandaron a comprar leña, porque yo algunas cosas no las hago voluntariamente, otras las hago porque me las imponen, qué sé yo. Un tipo elegía la leña.
4: Ah, eso está bien.
3: ¿Cómo está bien,
4: ahí
3: campeón?
4: Te banco, Lacha. ¿Y el loco se molesta de eso?
3: Pará, mucho, porque el tipo se agachaba con la columna toda doblada. No, esta sí, esta no. ¿Por qué la vas a quemar dentro de tres minutos?
4: No, pero no es lo mismo. Yo pudiera elegir el carbón, elegiría de a uno el carbón incluso.
3: No, pero adelante mío, no te pongas, pues saco un revólver y tiro. Pero, ¿a qué voy?
1: ¿A dónde va la chica?
3: No, quiero dejarlo como pregunta.
4: Es la pregunta.
3: ¿Qué pasa el día que escalemos tanto en el servicio al cliente, que es muy importante, pero me parece que nos estamos excediendo? Escalemos tanto que el cliente diga, quiero que me vendas las papas fritas, que me las dé de comer, abro la boca y la pongas de costadito.
1: ¿Y vos crees que va a pasar eso?
3: No tengo ni media duda que pasa de acá a diciembre. Si seguimos así. No pasa el 2026.
1: Lachita, y armemos un proveedor de eso.
3: Claro.
4: No. ¿Cómo no estamos?
3: Me pone loco porque estamos creando gente inútil. Y creo que estamos creando hasta gente mala.
1: Bueno, pero ese es
3: el
1: gran
3: debate. El tipo que elegía la leña, campeón, empatiza. Manda cualquier cosa arriba de la carretilla que se va a quemar dentro de cinco minutos. Nos estamos todos cagando de frío en la fila. Y está mal, loco. Y me parece que hay que, no tengo, nadie va a poner un límite, el límite lo va a poner el mercado. Si yo fuera el flaco que vendía la leña, le pegaba el hachazo en la cabeza y se acababa la cosa, no era el pibe. Pero pasa que tengo que ser un poco más empático, pasa que ser un poco más y más racionales en la exigencia, porque a veces nuestra exigencia es absolutamente antieconómica. Uh-huh. ¿Me explico? Cuando la motito, cayeron con 5 motos con un pati, loco, el mundo se fundió. O sea, yo estaba, estos pibes bajaron pero el PBI.
4: Escuchame, le diste laburo a 5 motoqueros, le diste laburo a 5.
3: Pero todos individualmente, claro, perdieron plata.
4: Eso es cierto.
3: Una pavada. Sí. Bueno, no sé.
4: Basta de darle la razón al cliente, resumen.
3: Hay que aflojar de un poco, a veces no tienen tanta razón.
4: Me encanta.
3: Perdón, muchachos, de corazón se lo digo, pero a veces hay que ser más empático con los productos, con el cuidado de los productos, que un cliente. Un cliente no tiene derecho a revolear un producto porque...
4: No, eso es cierto.
3: No tiene derecho, no está bien.
4: Eso es cierto.
3: Ahí hay una mercadería que se pierde y todo un esfuerzo, una cadena productiva terrible porque el pibe le agarró el ataque que tenía un poquito de grasita de costado. ¿Viste? Después se clava 3 atados de cigarrillo y tiene los pulmones tapados y se le echa la culpa a la carne.
1: Pasa que hay un tema, Lachita, ahí, rápidamente. Cuando vos haces pedidos, por ejemplo... en países que andan bien, pero no pedidos instantáneos como una hamburguesa, por lo general el propio sistema de venta online lo que hace es unificar los pedidos y ahorrar con un solo transporte que da la vuelta, claro, y toma a los distintos proveedores. Es difícil hacerlo cuando vos pedís a 5 casas de hamburguesas distintas, claro, que tienen que entregar la hamburguesa ahora.
3: Y te voy a decir algo. El otro día el señor Bielsa, cuando se retiró, tiró un ejemplo que es lo que desató toda esta locura un poco. La desató el tipo de la leña, ese me sacó de la cabeza. Pero Bielsa tiene una frase tremenda. Dice, no, ahora el jugador, no se le, como un cliente, ¿viste? No se le puede hablar más de 5 minutos porque se distrae.
4: Claro.
3: Cobra $1,000,000. Yo te atornillo la silla y me tenés que repetir todo el reglamento desde que nació. Claro. Pelea hasta ahora, flaco. O sea, ¿desde qué lugar? No, pobrecito, se me desconcentra el jugador, no quiere hablar con el otro. Flaco. Yo no sé, yo evidentemente envejecí. Yo este año cumplo 60, el año que viene cumplo 84. Porque la tasa ahora es geométrica.
1: Claro. O sea, no es más aritmética. Me está pasando parecido.
3: No, sí, olvídate. Pero, perdón, señores, a todos los marketineros, les mando un gran abrazo, pero...
1: Lachita, sabes que sos
3: me sacaron de la cabeza.
1: ¿Cuándo vuelve Lachita? ¿Vuelve mañana, no?
3: Vuelvo mañana. Porque no vengo el jueves porque me voy a
1: feriado. Para
3: Rosario.
1: Disfrutar un ratito.
3: Y vengo el feriado.
1: ¿Viene el feriado? Hay 2 feriados.
3: Tengo otro problema. No, el viernes.
4: Uno es laborable.
3: El viernes es un delirio. Basta esta teoría de los feriados. Un día te voy a tirar la teoría de los feriados, loco.
1: Sí.
3: Pues es injusto también.
1: Armátelo para un feriado.
3: Bueno,
1: esto que viene.
3: No, porque se quejan. En Twitter me putean viste, y los voy a buscar uno por uno. Bueno, lo tiro mañana. Escúchame, te voy a decir algo. Porque en mi casa tengo otro tema personal. Van a celebrar el 9 de julio con comida patria. La gente no trabaja, no sé qué le pasa.
4: ¿Y qué te molesta?
1: Está muy bien.
4: ¿Qué te molesta?
1: No, para Lacha, me encontré un libro.
3: No puedo hablar porque está mi mujer mirando, Flor, te mando un beso grande.
1: El chacinado es comida patria.
4: No, la chica para mañana, papá, para mañana.
3: No, pero
1: todo mañana. Todo mañana. Mañana se viene. Y si quieres venir, venite un feriado, Lachita, o un día no laborable.
3: Te vengo, el feriado vengo.
1: Siempre, Lachita.
3: Voy a venir con un poco de locro y qué sé yo, todas esas cosas.
1: Bueno, a todo esto para que también te mofes un poquito vos, Lachita, porque 50 millones de personas. ¿Vieron por streaming cómo lloraba Cristiano Ronaldo?
4: No, Cristiano Ronaldo no. Ojalá hubiera sido Cristiano Ronaldo.
1: Ah, pará, pará.
4: Hablábamos de marketing. Un tipo logró que 57 millones de personas se pusieran a verlo llorar.
1: ¿Es lo que te estoy diciendo?
4: No, pero no es Cristiano Ronaldo. Lloraba por Cristiano Ronaldo. Él se hace llamar Speed.
1: ¿Llorar él? ¿Speed hizo, lloró él?
4: Sí.
1: Ah,
4: y en un momento,
1: es el que vino a Argentina hace poco, ¿te acuerdas?
4: El que vino a Argentina a provocar hace poquito.
1: Y vino, mirá, en moto, ¿te acuerdas?
4: Ahí lo tenés, es este. El estadio, por supuesto. Hablabas de marketing. Mirá, este tipo sabe marketing. No sabe de actuación. Igual, fíjate que le sale bastante mal, pero de marketing sabe. Mirá, ahí está el contador. ¿Viste que dice 56.7?
3: ¿De dónde es Speed? ¿De dónde es oriundo Speed?
4: Estadounidense.
3: ¿Ese es Speed?
4: Ese es Speed.
3: El morochón.
4: El compañero es uno de los influencers más relevantes del mundo.
1: ¿Sabes que vino a Argentina y salió en moto sin casco por la ciudad de Buenos Aires?
4: Sí, señor.
3: Es verdad.
4: Y vino a Argentina, ¿por qué? Porque ha construido un personaje. El personaje que construyó... Ahí está, ¿ves? Está mirando a Cristiano. El personaje que construyó vio que generaba mucha interacción, la rivalidad. Ronaldo, Messi, dijo, acá hay una beta. Así que se hizo fanático de Cristiano Ronaldo, fanático del Real Madrid, fanático cuando llega la necesidad de Portugal, fíjate, la remera. Y hace esto en el que se filma a sí mismo y provoca, desde el lado de la grieta ronaldística, a los fans de Messi y demás. Y trata de generar toda la polémica posible alrededor de esto. Bueno, fue a cada partido que jugó Argentina con la remera del equipo rival.
2: en todos los casos y se filma a sí mismo sufriendo los goles de Argentina y festejando los goles de los rivales, por supuesto. Y ahora que se queda Cristiano Ronaldo afuera, logró que 57... Yo no...
3: ¿Me permitís?
2: Un poco me quiero matar, pero... Sí, te permito, por favor. No, nomás, no te permito. Te lo ruego, que es distinto.
3: Es el eslabón perdido entre el fan de Wanda Nara y Coscu.
2: Exactamente.
3: La unión entre los dos.
2: Y actúa actúa muy mal porque, viste que como no todo el tiempo te prestan atención en redes sociales, el tipo hace 7 veces la misma reacción.
1: Mati, ¿puedo ser excesivamente políticamente correcto?
2: Tengo miedo, pero dale.
1: Digo, el público tiene que hacerse cargo de las cosas que compra. Digo, ¿viste cuando, che, está este tipo que es un delincuente en el gobierno? Lo votó la gente. Digo, el populismo berreta de derecha y de izquierda que tenemos en Argentina siempre cuestiona este tipo de comentarios. Vos no respetás la voluntad. Yo la respeto, la voluntad popular. Lo que digo es que además de respetarla, le pido que se haga cargo de las cosas que vota. ¿Viste? Y esto no es pedir voto calificado. Ahora, que haya 56 millones de tipos viendo a este tipo llorando, y me parece que también habla un poco mal de la demanda, ¿no? De la oferta. La oferta es viva. Espilla la oferta.
2: Te voy a decir una cosa. En cierta edad y en cierto tipo de consumo, millones de personas dijeron, quedó afuera Cristiano Ronaldo. Vamos a ver el canal de Speed a ver qué está haciendo. Pero te lo aseguro.
1: Bueno, también
2: de hecho. Pero es exactamente eso.
1: Recuerdo algo que no me lo olvido nunca más, digo. Un sábado, allá por el año, no sé, ponele 89, mi papá me vio viendo el televisor, que era chiquitito en mi casa, y de repente me tomó de la mano con mucho amor, obviamente, porque mi viejo es un fenómeno, y me llevó hasta la puerta de mi casa, y cuando abrí la puerta, del otro lado estaba la bicicleta, la pelota y la patineta, me dijo. Volvé mínimo en 2 horas. Desaparecé. Digo, también en la debacle familiar, viste.
4: Y bueno.
1: Bueno, también un poco de eso, que haya un boludo viendo esto, digo. Pero bueno. Tenemos que pasar a mañana, amigos, si no.
4: Escúchame, cuando tu viejo te agarró de la mano, no había redes sociales, no había teléfonos digitales, no había.
1: Bueno, pero también viste.
4: Está bien.
1: Hijo, ¿qué estás haciendo? No, viendo a Speed. Bueno, está bien.
4: Y bueno, sí, es cierto.
1: Qué sé yo. Te propongo, Mayol, acá tenemos una sección que se llama ¿Qué pasará mañana? A esta hora siempre. Uh-huh. La veamos ahora antes de despedirnos, ¿a ver? ¿Y qué pasará mañana? Mañana la selección paraliza a la República Argentina. La Argentina se paraliza por la escaloneta, enfrentando a Egipto a las 13 horas mediodía argentino por los octavos de final de la Copa del Mundo. Todos con la escaloneta, amigos. Mati, querido, muchas gracias por todo.
4: Hasta mañana.
1: Fede, querido, qué placer. ¿Cuándo volvés?
4: Chao, Gonza, vuelvo el miércoles.
1: Qué grande, Mayol.
4: Miércoles vuelvo, estoy acá.
1: Haciendo patria, Mayol.
4: Sí, señor.
1: La Chita, ¿nos vemos mañana?
3: Sí, absolutamente desahogado, estoy bien.
1: ¿Está bien? ¿Sos feliz? ¿Estás feliz? Tranquilo, sos un tipo que...
3: Me hice un spa recién.
1: Un spa, la Chita. No. Grande. Amigos, ustedes se quedan escuchando la 97.1, mañana a las 7 de la mañana, como todos los días. Nacho Girón, Belén Escobar y Mika Mendelevich los reciben dando los buenos días, arrancando la programación de Infobae en vivo. Que descansen, que sean muy felices y nos vemos mañana a las 6 como todos los días. Chau.
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